es que haya algo a lo que está aferrándose. Mire, los creyentes no han renacido por la gracia de Dios transformados, sus nombres escritos en el libro de vida del Cordero, sellados por el Espíritu Santo de la promesa, quien mora en ellos, para luego no crecer, a menos que estén aferrándose a algo en sus vidas que impide que crezcan. Entonces le pregunto, ¿qué vino a su mente cuando mencioné eso? Porque si usted no está creciendo y vive en pecado y dice, bueno, no vivo en pecado, tengo pocos pecados, pero... Mire, si continuamente estoy siendo conformado a su semejanza, ¿sabe lo que hago? Continuamente estoy siendo santificado, limpiando cualquier cosa. Piense en esto. Alguien dirá, creo que estoy bastante bien. Mire, caballero, si usted vistiera un traje blanco hermoso, o una dama, si tuviera un hermoso vestido blanco y dijéramos, bajaremos por esta mina de carbón. ¿Cree que se mantendrá blanco? No, porque se le pegará el carbón. Vivimos en una sociedad donde el pecado, ya sea por los sitios que frecuentamos, lo que compramos, lo que vemos, lo que hacemos, nuestras vidas se ensucian fácilmente si no tenemos cuidado. Y la Biblia habla de santificación. Y mire, una vida santificada es una vida que crece continuamente en santidad, rectitud y obediencia a Dios. No significa que no peca, pero significa que si crece en Dios, lo confrontará de inmediato. Algunas personas dicen, bueno, pero es que nadie es perfecto, todo el mundo tiene su pecado. No necesariamente. Quizás sea que algunas personas tienen esta o aquella debilidad, pero no es que tengan su pecado. Quizás batallen con algo. Tal vez sea una lucha dejarlo y hacerlo a un lado, que es lo que debemos hacer si hay algo indebido en nuestras vidas. Así que Dios desea que crezcamos. Fuimos salvos para vivir en rectitud. Y vivimos en un mundo que no presta atención a eso en lo absoluto. Y el mundo se defiende diciendo, ustedes los cristianos creen que todo el mundo tiene que ser perfecto. Nunca se ha dicho eso. Ustedes tienen sus propias ideas. No es así. Solo tenemos la Biblia. Y piensen esto. Dios no es alguien que esté tratando de privarnos de diversión, ni de disfrutar la vida, o no poder experimentar las mejores cosas de la vida, sino que no queremos experimentar cosas que terminan destruyendo la vida de alguien. Y usted puede creer que somos estrictos, pero cuando la verdad salga a la luz, recuerde esto. Quien quiera que sea, lo que quiera que haga, en lo que esté involucrado, recuerde esto. Hay un principio que no puede cambiar. Piense lo que piense, no puede cambiarlo. Y usted no es la excepción a la regla, es la regla de Dios. Y este principio dice que cosechamos lo que sembramos, más de lo que sembramos, después de sembrarlo, pero lo cosecharemos. Es la voluntad de Dios que andemos santa y rectamente delante de Él. Si no lo hacemos, sufrimos las consecuencias. Y piense en todos los males que sufre la gente hoy, y todo lo que está pasando, cosas horribles que ocurren, y la mayor parte es porque la gente se lo ocasiona. Amable oyente, Dios es un Dios bueno, un Dios de amor, bondad y perdón, que desea lo mejor para nosotros. Eso no significa que no tendremos problemas, penas o cargas por ser salvos, pero le mostraré en breve cómo saber cuando vengan esas cosas, si está creciendo o no. Entonces, ¿por qué no crecemos espiritualmente? Bueno, primero que todo, algunas personas no crecen espiritualmente porque no reciben instrucción alguna. Recuerdo cuando acepté a Cristo, nadie me dijo que leyera la Biblia, lo dieron por sentado. Nadie me dijo que leyera la Biblia, que orara, que asistiera a la iglesia, de todas formas lo hice. Nadie me dijo que debía compartir mi fe, lo hice, pero nadie me lo dijo.
y pienso en lo poco que aprende la gente. Y muchos vienen al altar, o como sea, para hacerse miembros de la iglesia y a menudo no reciben ninguna instrucción. Segundo, no crecemos espiritualmente cuando dejamos de leer la Biblia, dejamos de orar y dejamos de asistir a la iglesia bajo la enseñanza de la palabra de Dios. No creceremos, porque la palabra de Dios es como nuestro desayuno, almuerzo y cena. Entonces, si no comemos bien, no seremos saludables, ni creceremos bien. Luego tenemos la influencia negativa de otros. Hace algunas semanas alguien me dijo, «Bueno, esto es lo que creo que haré». Y estaban haciendo algo, estaban haciendo lo correcto, y vivían una vida consagrada. Y veían lo que estaban haciendo otros, y en poco tiempo ese joven estaba en problemas. Iba a la iglesia, hacía lo correcto. Pero alguien le dijo lo bien que la pasaban por aquí, cuánta diversión tenían, y que tenían que unirse a esta fraternidad o aquella, y que tenían que hacer todas esas cosas. ¿Y qué pasa? Se va de picada. No hace falta mucho para caer, si empieza a escuchar a otros y deja a un lado la palabra de Dios. Ahora quisiera decirle a los padres, es su responsabilidad instruir a sus hijos, como dice la Biblia, en su camino. Pero si va a hacer eso, debe ser un buen ejemplo. Puede mandarlos a la iglesia, a la escuela dominical, a este campamento o a aquel, pero lo más importante es el ejemplo que usted les dé. Ellos serán lo que es usted, a menos que les enseñe a hacer algo más, y no puede si usted mismo no es ese algo más. Y por esa razón, la gente se mete en pecado y se sale de la voluntad de Dios. Por otro lado, algunas personas no crecen espiritualmente porque no están seguras de lo que creen. Si usted no está seguro de lo que cree, ¿sabe qué? Está abierto a toda clase de doctrina, toda clase de ideas falsas, y el mundo está lleno de ellas. Preste mucha atención. Su sistema de creencias es el compás de su vida. Es decir, ¿cómo toma usted sus decisiones? Basándose en lo que cree. ¿Y qué es lo que cree? Lo que le han enseñado, lo que ha visto, lo que ha captado, lo que ha imitado. Y como resultado de eso, la gente arruina sus vidas porque ven y observan a otras personas en lugar de fijar sus mentes en la palabra de Dios. Mucha gente escucha la Biblia, lo cual es fabuloso y estoy de acuerdo. Pero para mí personalmente creo que se pierde algo. Hay una diferencia entre escuchar la palabra de Dios y verla por sus propios ojos. Porque puede escuchar, porque de tal manera amó Dios al mundo que ha dado a su Hijo unigénito para que todo aquel que en él crea no se pierda, mas tenga vida eterna. Pero cuando lee ese mismo versículo, se graba en su mente. Y es que lo que vemos, ya sea bueno o malo, se graba en la mente. Piense en esto un momento. ¿Acaso no es cierto que de vez en cuando le viene algo a su mente que sucedió hace años atrás? Quizás usted era un adolescente. Recuerdo cosas que de vez en cuando me vienen a la mente, ni buenas ni malas. Muestra que nuestro cerebro graba lo que vemos, lo que escuchamos, lo que hacemos. Así que tiene mucha importancia el leer la palabra de Dios, ponerla en su vista, su cerebro y mente. Se vuelve parte de nosotros, una parte más profunda que solo si la escucháramos. También diría que algunas personas no crecen espiritualmente por la atracción del mundo. Mire a su alrededor. Por donde voltee lo encontrará. Hay alcoholismo, hay asesinatos, hay toda clase de inmoralidad, drogas de todo tipo, profanidad de toda clase, violencia, todo tipo de pecados aceptables. Así es el mundo en que vivimos. Y no es la mejor imagen. Y si pensamos en esto, si usted ve la televisión, tenga cuidado con lo que ve.
o también en su computadora. Mire, a veces estoy preparando un mensaje y necesito buscar la definición de una palabra o algo, y ahí sale una serie de cosas que quieren que compre esto, aquello, lo otro, etc. Y pienso, eso no tiene nada que ver con lo que estoy buscando. Así que tenga cuidado de guardar su mente y sus ojos, porque si no, el diablo estará allí para hacerlo. Luego lo que sucede es que algunas personas no crecen espiritualmente porque comienzan a dudar de Dios. Cuando la gente comienza a dudar de Dios, pasa esto, no importa lo fuerte que sea, cuando comienza a dudar de Dios, va en picada. Porque lo que pasa es que toma el control de su vida, comienza a tomar decisiones, decide qué es bueno, malo e indiferente, decide qué va a hacer, y al comenzar a desobedecer a Dios, divaga en su vida cristiana. No se estanca y queda allí, sino que se aleja cada vez más de Dios. Esa es una de las razones principales. Y desde luego, algunas personas no crecen espiritualmente porque se sienten derrotadas en un área de tentación. Puede ser finanzas, puede ser sexo, puede ser relaciones, puede ser casi cualquier cosa. Entonces, debemos preguntarnos, Señor, ¿hay algo a lo cual estoy aferrándome que no quieres en mi vida? Porque mire, ¿sabe cómo es eso? Es como si cargáramos 500 kilos y uno trata de alejarse alándolo. Si no corta la cuerda y se deshace de eso, usted seguirá allí. Y confiar a Dios y arrepentirse del pecado es la forma de cortarlo. Mucha gente dice, bueno, asisto a la iglesia, ofrendo, hago esto y aquello. Amable oyente, eso no le hace crecer. Si está aferrándose a algún pecado en su vida, no crecerá ni se quedará en un mismo lugar. Está moviéndose cada vez más lejos de Dios. Ahora bien, un día de estos todos moriremos. Por lo que permítame preguntarle, ¿quiere morir y llegar delante de Dios sabiendo que ha dado lo mejor? ¿O quiere morir y digamos que llega a vivir 60, 70, 80, 90 años o la edad que sea y aceptó a Cristo cuando era adolescente, quizás a los 20 o 30 años, iba a la iglesia, fue bautizado, incluso comenzó a ofrendar su dinero a Dios y después de un tiempo por alguna razón, no puede precisar por qué, empezó a alejarse, y en los últimos 30 años ha vivido a su modo. No querrá encontrarse con Cristo así, ¿verdad? ¿Significa que se perderá? No, pierde su galardón. Pero piénselo, usted no quiere ser esa clase de persona. Él dijo, creced. Es un mandato. Crecer en gracia y conocimiento, o sea, su amor y favor inmerecidos, crecer en su conocimiento de Él. Amable oyente, mi meta es enseñarle la palabra de Dios de modo tal que tenga una razón más para acercarse a Dios. Que usted aprenda algo más, que vea algo más de un modo distinto, para que entienda cuán importante es su relación con Jesucristo. Entonces, lo que me gustaría ahora es darle una lista de cosas que son evidencias de que crecemos en el Señor. Y creo que estará de acuerdo con cada una de ellas, aunque quizás no le guste, pero debe reconocer que si está creciendo, las siguientes cosas son ciertas. En primer lugar, si estamos creciendo en el Señor, estamos cada vez más conscientes de nuestra pecaminosidad y de nuestras debilidades. Cada vez más conscientes, y al crecer, entiendo más. Me vuelvo cada vez más sensible a cosas en mi vida que no están bien, cosas en las cuales no pensamos. Pero mientras más crecemos en semejanza a Cristo, escuche bien, Él nos da discernimiento espiritual para ver lo que no encaja con quienes somos. Entonces, una de las razones por las que sabemos que estamos creciendo es que nos volvemos más sensibles al pecado en nuestra vida, incluso cosas pequeñas que antes tolerábamos. Por ejemplo, palabras que decíamos, cosas que veíamos, lo que sea.
nos volvemos más y más sensibles.

0: y llegamos a decir, eso no encaja conmigo. Eso no indica que esté siendo conformado a la imagen de Cristo. En segundo lugar, si estamos creciendo en el Señor, nuestra reacción ante el pecado en nuestra vida es rápida e involucra arrepentimiento genuino. Y arrepentimiento es decir, lamento lo que sucedió, me alejo de eso, no lo quiero en mi vida. El tiempo de confrontar el pecado es inmediato. Señor, quiero pedirte perdón por eso, me avergüenzo de mí, así que quiero que lo trates ahora mismo. Si está creciendo en su vida cristiana, no espera. En tercer lugar, si estamos creciendo en el Señor, aunque nuestras batallas espirituales se vuelvan más intensas, seguimos regocijándonos. Es decir, si está creciendo en su vida cristiana, comenzará a darse cuenta de que las batallas espirituales son difíciles, arduas, pero son oportunidades. Por ejemplo, puede haber algo que le molesta hoy, pero en unos 3 o 6 meses sucede lo mismo. ¿Y sabe qué? Le dará gracias al Señor y dirá, gracias, gracias, amado Padre, por enviar esto a mi vida, porque me estás mostrando hoy que puedo amarte y puedo perdonarlos sin problema alguno. Así que puede medir su crecimiento por medio de esto. Y además, comenzamos a ver las pruebas y las tentaciones como oportunidades de crecimiento. Es decir, Señor, quiero agradecerte por cómo confrontarás esto en mi vida. Confiaré en ti. No sé exactamente qué hacer en este momento, pero confiaré en que me lo mostrarás y lo confrontaré con tu ayuda. Y desde luego, si estamos creciendo en el Señor, comenzamos a ver nuestro servicio a Dios como un gran honor y no como una carga. Pienso en con qué frecuencia la gente dice, bueno, voy a la iglesia, pero no tengo tiempo de servir en ella. ¿No tiene tiempo? Dios podría darle tiempo, quitándole su empleo y todo lo demás. Dicho de otro modo, lo que pasa es esto. Hay que descubrir lo que Dios quiere que hagamos. No quiere decir que todo el mundo tiene que predicar, enseñar o cantar en el coro, dirigir la música y todo lo que hacemos. Pero la verdad es que tenemos tiempo. Tenemos tiempo de visitar a un enfermo. Tenemos tiempo de testificarle a alguien que ha abierto la puerta para compartir nuestra fe. Tenemos tiempo de servir a Dios de muchas, muchas formas, sin verlas como una carga. Tomemos, por ejemplo, la preparación de un mensaje, que es una tarea semanal, no de vez en cuando, sino cada semana, porque cada sermón quiero que sea lo mejor. Suponga que yo lo viera como una carga. ¡No! Es una oportunidad, escuche bien, para mí. ¿Sabe quién crece más? Yo. Descubro cosas que no había descubierto antes. Veo en la Biblia cosas a las que nunca había prestado atención antes. Mire, Dios le quebrantará lo suficiente y preparará su terreno para que cuando venga algo nuevo diga, «Vaya, ¿cómo perdí eso, Señor?». La vida cristiana es un viaje maravilloso porque crecemos en semejanza a Cristo. ¿Sabe lo que hace? Se coloca en una posición para que Dios le bendiga realmente. Él dice, «Mi voluntad es conformarte a la imagen de mi Hijo». Así que al pensar en si crecemos o no, vea si eso es cierto en su vida. Y la siguiente evidencia es una de las lecciones más importantes que he aprendido. Si estamos creciendo en el Señor, podemos ver todo como si viniera de Dios. Esa es una de las mayores lecciones que he aprendido en la vida cristiana. Usted dirá, un momento, no todo viene de Dios. No dije eso. Dije que aprendemos a ver todo como si viniera de Dios. En una de las peores batallas en mi vida, cuando tenía muchos enemigos que querían deshacerse de mí y que hicieron lo posible por lograrlo, un día, en el cuarto de oración, fue como si el Señor me dijera, ¿quieres ganar esta batalla? Haz exactamente lo que te digo. Piensa que todo viene de mí y no de ellos. No importa lo que digan, lo que hagan, cómo te traten, velo como si viniera de mí, porque pudiera detenerlo, pero estoy permitiéndolo y lo permito por una razón. Entonces, si lo ves como que viene de mí, no te enojarás, ni te amargarás, ni te volverás resentido ni hostil. Ellos ni descifrarán qué está pasando, que pueden hacer todo eso, y estás feliz por toda la situación. Mire, amable oyente, es una lección poderosa, porque es la verdad. Nadie puede hacerle nada a un hijo de Dios sin que él lo permita. Para crecer en la vida cristiana, debe crecer nuestra visión. Poder llegar a decir, Señor, digan lo que digan, diré que viene de ti. Debes haber sabido que lo necesitaba. Estás probando mi paciencia, probando mi moral, probando esto y aquello. Debo necesitarlo, te alabo, mándalos. Y lo que sucede es que podemos ver dónde estamos en la vida cristiana. O quizás digamos, oh Señor, no otro de esos. Por favor, Señor. ¿Sabe lo que él dirá? No lo aprendiste la primera vez. Vamos de nuevo. Así me siento a veces. Oh Señor, pensé que ya había aprendido esa lección. Pero si estamos creciendo en el Señor, veremos una diferencia en nuestra vida. Asimismo, si estamos creciendo en el Señor, sentiremos cuando nuestra fe se fortalece. Podremos darnos cuenta de que estamos fortaleciéndonos porque las cosas que solían disgustarnos ya no nos molestan. Ya no vamos a los lugares que antes frecuentábamos. Ya no queremos las cosas que antes queríamos. Las cosas que veíamos ya no las vemos. La gente y sus palabras hirientes ya no nos hieren. Y podemos decir, gracias, Señor, gracias, amado Señor. Le agradecemos cuando vemos todo como si viniera de Él y ver que se fortalece nuestra fe. Además, si estamos creciendo en el Señor, pasaremos más tiempo en alabanza y adoración a Él. Por eso no entiendo a las personas que no asisten a la iglesia con regularidad. Mire, puede ser que usted viva en un área donde no hay iglesias cercanas. Entiendo que quizás la iglesia quede muy lejos, o tal vez haya alguien en su hogar que no puede quedarse solo. Seguro hay excepciones. Pero olvídese de las excepciones. ¿Por qué no va a la iglesia? Usted dirá, ¿puedo vivir la vida cristiana sin ella? Pues dígame qué está haciendo por Cristo. Dígame cuánto tiempo dedica en oración y adoración. No digo que no se pueda. Simplemente permítame decirle lo que él dice, no dejando de congregarse como algunos tienen por costumbre. ¿Sabe por qué Dios nos reúne? Nos reúne, por ejemplo, para adorar y alabarlo. Ahora puedo adorar al Señor y alabar a Dios individualmente en mi casa, yo solo, puedo gritar o cantar, puedo alabar al Señor de la forma que sea, pero es mucho más impactante cuando todos cantamos. Y cuando todos alabamos al Señor y leemos la Biblia y nos deleitamos alabando a Dios, Él quiere que le alabemos y sabe lo que pasará. Cuando crecemos en el Señor, queremos ser parte de ese compañerismo. Queremos crecer en el Señor. Queremos estar en su palabra. Queremos escuchar a alguien que explique la palabra de Dios. Queremos crecer. Queremos ver todo como una oportunidad. Recuerdo cuando estudiaba en el seminario, el pastor a quien quería escuchar estaba en otra ciudad. Era una distancia larga. Anhelaba ir a ver a ese pastor. Él ya estaba entrado en años. Anhelaba escucharlo. Y cada oportunidad que tenía, iba a escucharlo. Había algo en él. La primera vez que lo vi predicar, dijo, «El texto de hoy es la gracia donde nos paramos». Predicaba acerca de la epístola a los romanos. Y por primera vez en mi vida escuché a alguien de quien pude decir, eso se llama predicar el evangelio. Porque había escuchado muchas cosas, aquella época era muy liberal, sermoncitos que no decían nada realmente. Lo recuerdo y me pregunto cómo alguien crecía con eso. Muchas de esas iglesias siguen hoy aquí. Pero cuando él hablaba, yo escuchaba cada palabra. No quería imitar a nadie. pero había algo en él que yo sabía que el Espíritu de Dios estaba en él. Así que escogemos lo que queremos escuchar y escogemos si queremos crecer o no. También, si estamos creciendo en el Señor, nuestro deseo de obedecer a Dios se intensifica y el pecado se vuelve menos atractivo. Mientras más vivamos como Jesús, menos toleraremos el pecado en nuestra vida. Dios quiere que vivamos vidas santificadas. Escuche bien, una vida santificada ha sido apartada por Dios mediante el Espíritu Santo para vivir consagradamente. No significa que no pequemos. Santificados significa apartados por Dios. Si usted es salvo, ha sido apartado por Dios para vivir consagradamente. Si eso es cierto, tendrá menos interés y pasará menos tiempo en tonterías, menos dinero en tonterías y menos tiempo escuchando tonterías, desperdiciando menos y menos tiempo cuando podría estar llenando su mente de pensamientos agradables a Dios y llenando su mente con la verdad que edifica, que fortalece, que le prepara para defender su fe. Y necesitamos eso hoy por hoy. Y desde luego que, si estamos creciendo en el Señor, estaremos más deseosos de compartir lo que Cristo está haciendo en nuestra vida. Al crecer en su andar cristiano, querrá compartirlo, no podrá reservárselo. Como ya he dicho antes, cuando llego a un restaurante, lo primero que hago es buscar una oportunidad para decirle algo a la persona que me sirve, a la persona que me abre la puerta. No de decirles quién soy yo. Solo quiero que sepan quién es Jesús. Y no les digo, ¿has nacido de nuevo? No. ¿O has sido salvo? No. Puedo decirles, ¿qué sonrisa tan linda tiene? ¿De dónde eres? Y puedo tomarlo con calma. Quizás no diga más nada en ese momento, pero la próxima vez que vaya, haré otra pregunta, y al poco tiempo querrán que les hable. Y podemos ver nuestro crecimiento, pero debemos dejar de pensar. ¿Y qué tal si digo algo equivocado? Mire, Dios conoce su corazón. Usted sabe lo que significa aceptar a Jesús como su Salvador, sabe lo que significa andar en el Espíritu de Dios, sabe la diferencia entre pecado y rectitud, así que piense en eso. Además, si estamos creciendo en el Señor, escuche bien, experimentaremos un reconocimiento cada vez mayor de la presencia de Dios. Para mí, en lo personal, esa palabra presencia es primordial. Andar en su presencia, dormir en su presencia, batallar las dificultades en su presencia. Y mientras más consagrado se vuelve, y más semejante a Cristo se vuelva, y mientras más obediente se vuelva, escuche bien, porque hay cosas que seguro no diría o no haría si estuviera Jesús a su lado, pero permítame decirle que Él está a su lado en cada momento. Y mire, mientras más fuerte se vuelva como creyente, más consciente de su presencia estará, sobre todo en esas cosas que no tolera en su vida, porque es seguidor de Jesucristo. Asimismo, si estamos creciendo en el Señor, cuidamos con celo nuestro tiempo devocional privado y tiempo de oración. Y diré una cosa al respecto, escuche bien. Si no fija una hora y un lugar, y lo digo una y otra vez, si no fija una hora y un lugar donde lea la Biblia y ore, le aseguro que no sucederá, porque siempre puede pensar en algo más que debe hacer. De vez en cuando decido, bueno, pasaré el resto de esta mañana orando y hablando con Dios, y enseguida suena el teléfono, o surge algo más que hay que hacer. Finalmente aprendí. Mire, el diablo hará cualquier cosa para distraernos, pero escuche bien, no podemos crecer físicamente sin una buena alimentación, no puede. Hoy tenemos toda clase de información sobre cuánto come la gente, esto, aquello y lo otro, pero lo más importante es lo que alimenta su alma, lo que alimenta su espíritu, porque lo que sea que le alimente será parte de usted. Y, por ejemplo, Si usted solo come alimentos grasosos todo el tiempo, como helado, chocolate, pastel y todo lo bueno que se le ocurre, ¿sabe qué? En poco tiempo estará en malas condiciones. Asimismo, si descuida la palabra de Dios y lee otras revistas y toda esa basura, no podrá crecer y ser como Cristo. Desde luego, también sabemos que estamos creciendo cuando anhelamos el tiempo a solas con el Señor. Señor, solo quiero estar a solas contigo. No importa la cantidad de tiempo, sino lo que pase en ese tiempo. Pero al pensar en quién es Dios y que Él le ama y está dispuesto a pasar tanto tiempo con usted como usted desee pasar con Él. Escuche bien. Comenzará a crecer en su andar cristiano cuando diga, gracias Jesús, gracias Jesús, gracias Jesús, pasaré este tiempo a solas contigo. Alguien me dijo esta semana, estoy emocionada por lo que está pasando en mi vida ahora, porque podré pasar más tiempo a solas con el Señor y menos tiempo trabajando. Amable oyente, hay que hacer tiempo. Le aseguro que el diablo tiene una lista larga para cada uno de nosotros. Debes hacer esto, esto, esto y esto. Y al terminar de hacer todo eso, no hemos logrado nada concreto. Es una decisión que tomamos y no sé cómo decírselo más claro. La decisión es nuestra. Debemos pasar tiempo con Dios. Otra de las cosas que es tan importante en nuestro crecimiento es que desearemos dar más. Y justo eso es lo que sucede. ¿Por qué? Porque nos volvemos más como Él. Dice que nos ha conformado a imagen de su Hijo. Así que Dios siempre está dándonos por lo que nosotros queremos darles a otros y a la obra del Señor lo que sea. Y además, nuestro corazón cada vez tendrá más hambre de Dios. Insaciable. Preste mucha atención. Si usted tiene mucha hambre y va a un restaurante y tiene suficiente dinero para comprar lo que quiera, ¿qué hace? Ve el menú y dice, oh, esto es lo que quiero. Gasta su dinero en eso y quizás le satisfaga o quizás no. Pero puedo asegurarle que siempre estará satisfecho cuando pasa tiempo con Dios, porque Él se encarga de eso, porque está creciendo en semejanza a Cristo. Honra a Dios y Él le honrará a usted. Por último, diré que si estamos creciendo, sentiremos el amor de Dios. Si en verdad estamos creciendo, sentiremos que Él nos ama. Mire, puedo darle un testimonio y lo resumiré así. Hubo una época en mi vida, y ya había sido pastor por varios años, que si me preguntaban si amaba a Dios, decía sí. Pero si me preguntaban, ¿lo siente? No lo sentía. No sentía que yo era digno, y estaba predicándole a otros del amor de Dios. Pero cuando revisé mis sermones, solo tenía uno y no valía la pena escucharlo. No puede predicar algo que no practica. Entonces, al pensar en crecer en la vida cristiana, cuando usted puede experimentar y sentir el amor de Dios en su vida, preste mucha atención, Satanás dirá, ¿y qué de esto? ¿Qué de aquello? ¿Qué de lo otro? Solo ignórelo. Estamos hablando del amor de Dios por usted. Su amor no cambia. Si usted peca o no, su amor no cambia. Usted sufre las consecuencias de su desobediencia, pero Dios le ama igual. Ahora quizás ya ha pensado en todo eso. Pero permítame preguntarle, ¿quiere vivir de una manera productiva, fructífera, gozosa, feliz y exitosa? ¿Quiere que Dios conteste su oración y le ayude a superar las tormentas, las penas, el dolor, el sufrimiento y la persecución? ¿Quiere un día estar frente a Él o llegar al final de su vida sin antes conocerlo? Piense en esto. Llega al final de su vida y ya ha comprado su ataúd. Sabe que no le queda mucho. ¿No sería maravilloso poder decir, Señor, no lo hice muy bien, pero hice lo mejor que sabía? Y no depende de que Él le salve, ya usted sabe en su corazón que es salvo, es poder decirle, Señor, no lo hice muy bien en algunos puntos, hice lo mejor que sabía. Al menos traté de crecer en mi relación contigo. Imagínese en su lecho de muerte y que sus últimos 30 años los ha vivido a su modo. Si no ha aceptado a Cristo como su Salvador, primero, pídale perdón por sus pecados basándose en lo que Él hizo en la cruz. Rinda su vida a Él. Pídale que le ayude a crecer como creyente, como seguidor de Cristo y serle fiel. Y vea lo maravilloso que Él hará en su vida. Entonces simplemente le preguntaré. Y no es asunto de nadie más que de usted. Conforme a lo que ha escuchado, ¿diría que está creciendo en su andar cristiano y que está emocionado por Jesús? ¿O tendría que decir, vaya, pensé que lo estaba? Y si lo pensó, ¿qué está dispuesto a hacer al respecto? ¿Está dispuesto a pedirle perdón a Dios porque no está creciendo como debería? ¿Quiere arrepentirse de su pecado y preguntarle, Señor, ¿a qué estoy aferrándome en mi vida que no debería? ¿Qué está impidiendo que crezca como quieres que lo haga? Señor, te lo entrego ahora mismo. Oremos. Padre, te damos gracias por perdonarnos y limpiarnos. Gracias porque estás con nosotros 24 horas al día, 60 minutos por hora, 60 segundos en cada minuto. Gracias porque estás dispuesto a ayudarnos a crecer en semejanza a Cristo. Te pedimos hoy que le hables a alguien que aún no es salvo, Padre, y que se dé cuenta de la vida trágica que vive. Quizás tengan mucho dinero, mucha popularidad, prestigio, toda la gloria, toda la posición, pero todo eso sin ti es nulo. Abre sus ojos, buen Dios. Ayúdales a ver que necesitan el perdón de sus pecados, que necesitan arrepentirse, que necesitan entregarse a ti y comenzar a vivir por primera vez en sus vidas. En el nombre de Jesús oramos. Amén.
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0: Jesús dijo que había venido a dar libertad a los hombres tanto de sus pecados como de su esclavitud emocional y mental, y asimismo de sus enfermedades físicas. Según las Sagradas Escrituras, Jesús vino como libertador de la humanidad.
1: 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Las personas que se apartan de Dios con el fin de ser libres siempre acaban en una esclavitud mayor de la que alguna vez fueron capaces de concebir. La única manera de ser libres es descubrir la verdad, y esa verdad tiene un nombre: Jesucristo.
0: Vayamos por favor al libro de Juan, capítulo 8, y leamos desde el versículo 30 hasta el 36. Se trata de una conversación que Jesús tuvo con la mujer que fue sorprendida en adulterio y de una breve discusión con los fariseos. Y al final de esa discusión, Jesús señala algo que creo que todos nosotros deberíamos tomar en cuenta. Dice así: hablando él estas cosas, muchos creyeron en él. Dijo entonces Jesús a los judíos que habían creído en él: si vosotros permaneciereis en mi palabra, seréis verdaderamente mis discípulos. Fíjese ahora en esto. Jesús expone aquí que ocurrirán dos cosas. Si vosotros permaneciereis en mi palabra, seréis verdaderamente mis discípulos, y conoceréis la verdad, y la verdad os hará libres. Le respondieron: linaje de Abraham somos, y jamás hemos sido esclavos de nadie. ¿Cómo dices tú, seréis libres? Jesús les respondió: de cierto os digo que todo aquel que hace pecado, esclavo es del pecado. Y el esclavo no queda en la casa para siempre, el hijo sí queda para siempre. Así que si el hijo os libertare, seréis verdaderamente libres. Ahora bien, hemos hablado acerca de muchos aspectos aquí, pero hoy quisiera referirme a un aspecto en particular en el que toda persona sobre la faz de la tierra tiene interés, y se trata de una vida de libertad. Y es que todos nosotros nacimos con un deseo innato de ser libres, de tener libertad, de tomar nuestras propias decisiones, y la historia de este país ha sido una historia en la que se ha hablado mucho acerca de la libertad y de la independencia. Por otro lado, cuando usted y yo hablamos de libertad, la mayoría de las veces nos referimos a un aspecto de ella. No obstante, la libertad, según las Escrituras y desde la perspectiva de Jesús, incluye tres aspectos de nuestra vida, los cuales tienen que ver con la libertad física, con la libertad mental y emocional, y con la libertad espiritual. Mucha gente que cree que es libre hoy en realidad no es libre en absoluto, ya que están bajo una esclavitud de la que ni siquiera son conscientes. Más bien, son como estos fariseos, los cuales le decían a Jesús: «Linaje de Abraham somos y jamás hemos sido esclavos», cuando no podían reconocer que estaban sujetos a una forma terrible de esclavitud legalista. Ahora bien, Jesucristo vino como Salvador, que es algo de lo cual la mayoría de nosotros está al tanto, pero también vino como el gran libertador de la vida. Ahora bien, hay gente que a menudo se aleja de Dios diciendo: «La razón por la que yo me alejo de Dios, de la Biblia y de todas esas ideas puritanas acerca del sexo y de la libertad es porque quiero tener verdadera libertad». Sin embargo, yo quisiera decirle a todo adolescente cuyo pensamiento es salir de casa para buscar su propio apartamento y así librarse de sus padres, que cuando se aparte de la autoridad de ellos y de lo que piensa que es una esclavitud, debe tener mucho cuidado, porque es casi seguro que está a punto de precipitarse hacia una esclavitud mayor y más desagradable que la que cree que siente ahora mismo. Muchísima gente llega a las grandes ciudades porque quiere escapar de los pueblos pequeños y ser libre. Quieren vivir donde nadie los conozca para poder ser realmente libres y hacer todo lo que les plazca, y llaman a eso libertad. También desean liberarse de las exigencias, las restricciones, las reglas y los mandatos de sus padres, solo para descubrir tan solo 6 meses o 2 años después que ahora están bajo otra clase de esclavitud que ni siquiera sabían que existía. Y esa clase de esclavitud en la que están los ha agobiado por completo, y ahora se sienten prisioneros de actitudes, sentimientos y relaciones que nunca jamás se imaginaron que existieran. Y usted dirá: «¿Cómo podría yo estar en esclavitud?». Pues ha preguntado lo mismo que los fariseos al decir: «¿Cómo podría yo ser salvo y estar aún en esclavitud?». Porque hay ciertas clases de esclavitud que son muy sutiles y que muchas veces nos tienen aprisionados sin que aún nos demos cuenta. Y hay muchos creyentes que están en esa situación. Y ahora quisiera darle un buen ejemplo de eso. Usted recordará que cuando Lázaro estaba enfermo, María y Marta llamaron a Jesús, pero éste llegó después de que Lázaro había muerto y había sido sepultado. Y luego, cuando Jesús entró en escena, dijo: «Quitad la piedra». Y cuando la quitaron, gritó: «Lázaro, ven fuera». Y Lázaro salió poco a poco, atado con su mortaja, que era algo así como una sábana en que se envolvía el cuerpo del difunto, el cual se rociaba con toda clase de ungüentos, especias y perfumes. Y esa fue la mortaja en la que salió envuelto Lázaro. Ahora bien, Jesús lo resucitó de entre los muertos, pero incluso después de haber resucitado todavía estaba en esclavitud, ya que estaba atado por aquella mortaja en la cual lo habían envuelto. Y bien, Cuando yo considero esa escena, pienso en cuántos creyentes que están sentados en los bancos de una iglesia y que han nacido de nuevo, permanecen todavía en esclavitud. Han creído en Jesucristo para perdón de sus pecados, pero aún siguen bajo diferentes clases de esclavitud. Son como Lázaro, quien tenía vida, pero aún seguía atado por su vieja mortaja y aún tenía el olor de la muerte y también el mismo perfume, el mismo ungüento, las mismas especias y la misma mortaja. O sea, una persona puede ser salva de sus pecados, pero aún vivir en esclavitud. Y esa es la razón por la que muchos creyentes no son felices. ¿Alguna vez le ha dicho al Señor, yo sé que he sido perdonado y sé que soy salvo, pero ¿por qué aún me siento así? ¿Por qué no puedo ser la persona que quiero y que tú quieres que sea? Pareciera que hay algo en mi vida que me tiene agobiado, Señor, y yo quisiera liberarme de todo eso y llegar a ser la persona que tú quieres. Pues bien, yo quisiera enseñarle cómo eso puede llegar a ser una realidad en la vida de un creyente. De manera que me gustaría que ahora mismo tome un lápiz y un trozo de papel y que anote estas cosas que quiero compartir con usted, las cuales pueden representar áreas de esclavitud en su vida. La primera de ellas dice así: la vida victoriosa es una vida liberada de la esclavitud de los hábitos pecaminosos. Se trata de algo que es muy evidente, ya que si hay algo en su vida en este momento, ya sea un acto o un hábito de desobediencia que usted sabe que está ahí, pero se niega a afrontarlo, o no sabe cómo hacerlo, eso mismo lo tiene dominado. Recuerda lo que dice en el libro de Romanos. Ahí dice que si nos sometemos a alguien para obedecerle, nos convertimos en esclavos de esa persona. Y también dice que no debemos presentar nuestros miembros al pecado como instrumentos de iniquidad, sino a Dios como instrumentos de justicia. Nadie que viva en esclavitud al pecado tenía el propósito de llegar hasta ahí. Así que, una de las cosas que tenemos que preguntarnos es esta: ¿hay algo en mi vida que yo pueda señalar, o algún hábito, alguna acción, o alguna actitud que siga apareciendo en ella, que resulte en lo que dice en este pasaje, que todo el que hace pecado esclavo es del pecado? La naturaleza del pecado no es solamente apoderarse de un área de su vida, sino de aquella otra área, de esa otra y de cada una de ellas hasta que finalmente se apodera de su misma vida. Así es la naturaleza del pecado. Por lo tanto, conocer la verdad es la única forma de escapar de esa esclavitud. Y esa verdad significa que sólo por el poder del Señor Jesucristo y nada más por su poder, mediante la confesión del pecado, el arrepentimiento y la dependencia de Él, puede romperse ese hábito pecaminoso en su vida. El segundo aspecto que quisiera que note aquí, cuando pensamos en las cosas que reducen a la gente a esclavitud, es que la vida victoriosa es una vida que se ha liberado de la esclavitud de la culpa. Hay mucha gente que ha sido salva y que ha recibido el perdón de sus pecados, la cual, no obstante, nunca ha podido quitar de su vida la culpa de sus pecados pasados. Sencillamente, no han podido librarse de eso. Justo en el momento que creen que han resuelto eso y están haciendo algo más, el problema vuelve a aparecer. Lo han confesado, se han arrepentido, le han dicho a Dios lo afligidos que están, y han hecho toda clase de penitencia al respecto, y por alguna razón parece que en el momento que creen que ya se fue, se dan cuenta de que aún sigue ahí. Sencillamente no pueden librarse de eso por completo, porque la naturaleza de la culpa lo hallará, lo acosará, lo envolverá y hará que su vida sea miserable.
2: Entonces la pregunta es esta: ¿cómo puede un creyente liberarse de la esclavitud de la culpa? Y ahora preste atención a esto. ¿Cuál es la verdad acerca de la culpa por el pecado que usted ha cometido en el

de esa esclavitud de la culpa tocante al pasado. Y no solo debe haber confesión y arrepentimiento al respecto, sino que una vez que haga eso, Dios dice en su palabra, «Nunca más me acordaré de sus pecados». Pero si no conocemos la verdad acerca de Jesucristo, el problema seguirá acosándonos. Cuando usted entienda la verdad de lo que Jesucristo hizo en la cruz al tomar sus pecados pasados y su culpa y borrarlos por completo con su sangre, ya no podrá traerlos a la memoria y acusarse a sí mismo de algo que él lo ha declarado inocente, como es el hecho de verse acosado e intimidado cada vez que mira hacia atrás y contempla la evidencia del pasado. Si le ha pedido a Dios que lo perdone, él ha limpiado su pasado. Y lo que debe entender ahora es que la cruz de Jesucristo es más poderosa que todo el pecado que toda la humanidad ha cometido en todas las edades. Además, él ha dicho que su pecado lo clavó en la cruz. ¿Y cuánto de su pecado? Cada parte de él. Todo lo que usted haya hecho alguna vez, dice aquí que Jesús lo clavó en la cruz. Esa es la verdad. Y ahora déjeme preguntarle algo. Si él clavó su pecado en la cruz, ¿por qué lo quita de ahí para llevarlo por doquier en su propio corazón? Una vez que lo entrega al Señor, ya no le pertenece. Un tercer aspecto que quisiera destacar aquí, y estos dos últimos aspectos son mucho más sutiles que los demás, es que la vida victoriosa es una vida liberada del espíritu de legalismo. ¿Y qué quiero decir con legalismo? Lo que quiero decir sencillamente es que una persona legalista es aquella que tiene un enfoque muy severo de la vida cristiana. En realidad, su vida se puede describir de la forma siguiente. No hagas esto, no haga eso, tenga cuidado con eso, evite esto. Se trata absolutamente de una vida de negaciones en la cual esta gente juzga su espiritualidad por medio de las cosas que no hace. Ese es el enfoque legalista. Permítame ahora mostrarle algo. Cuando Jesús les dijo a estos fariseos, «Conoceréis la verdad y la verdad os hará libres», ellos respondieron, «No somos esclavos de nadie». Pero ningún otro grupo de personas que haya existido alguna vez ha vivido más esclavizado que este grupo de fariseos. Estos solo podían dar cierto número de pasos el día de reposo. Además, tenían que lavarse las manos antes de hacer casi cualquier cosa. En otras palabras, todo era no hagas esto ni hagas aquello, e incluso estaban dispuestos a lapidar a una persona por casi cualquier cosa, ya que eran tan piadosamente legalistas. Pero Jesús les dijo, «El día de reposo fue hecho por causa del hombre, y no el hombre por causa del día de reposo». Esta gente tenía a todo el mundo obsesionado por cada principio, por pequeño que fuera, por cada jota o por cada tilde. Todo debía ser con una precisión absoluta, y si usted se pasaba de la raya, el juicio de Dios era algo seguro. Pues bien, yo quisiera decirle que hay muchos creyentes que viven de la misma manera. Y fíjese en esto, porque hay una diferencia entre conocer la verdad y no conocer la verdad, y el resultado de no conocer la verdad es estar en esclavitud. Trata de vivir la vida cristiana haciendo esto y lo otro por complacer a Dios y para que no lo castigue. ¿O reconoce que ha sido adoptado en el reino de Dios sin ningún mérito de su parte? Él llegó a usted, lo convenció, lo salvó, lo perdonó y escribió su nombre en el libro de la vida del Cordero. Y ahora dice que ha depositado en su cuenta todo lo que puede necesitar alguna vez. Todas sus bendiciones están ahí. Y todo lo que Dios quiere que haga es que le permita vivir una vida por medio de usted. Esa es una vida de libertad con la que ningún grado de esclavitud podrá compararse jamás.
Amable oyente.

0: Una de las formas más sutiles y destructivas de esclavitud es esa que yace bajo la superficie y que está en nuestro subconsciente, la cual se halla en esas reacciones y respuestas no elegidas, aunque todos nosotros tenemos el poder para actuar de esa manera. Y quisiera decirle que si hay un sentimiento o una respuesta que debe afrontar, pero que aún sigue ahí porque ha decidido no hacerlo, aísle eso ahora y trate de rastrearlo hasta su causa original, si es capaz de hacerlo. Si no puede, determine de una vez lo siguiente y diga: yo no quiero responder más de esa manera, ahora mismo tomo la decisión de no responder así, sino que quiero responder como a Dios le gustaría que lo haga. ¿Y cuál es la forma correcta de responder? Pues mire atrás en su vida y pregúntese esto. ¿Han surgido situaciones similares en mi vida cuando he respondido de la manera correcta? Y entonces pídale al Señor que traiga a su vida esas respuestas adecuadas en lugar de las inadecuadas. Y recuerde que la vida victoriosa significa que Cristo vive en mí. Así que, ¿cómo respondería Jesucristo ante eso? Lo haría de la manera correcta. Y lo que yo le digo sencillamente es que puede haber una forma de esclavitud que usted está experimentando y que jamás se imaginó que alguna vez estaría en su vida. Y yo no puedo hacerme cargo de eso en su lugar, pero le aseguro que usted sí puede hacerlo. Decida reconocer el poder sobrenatural de Jesucristo, quien vive en su ser y no desea que haya ninguna forma de esclavitud en su vida, sino que sea libre para poder llegar a ser la persona que Él quiere, lo cual cambiará su vida, su familia y su relación con cualquier persona que pueda conocer.
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0: ¿Quién quiere vivir el tipo de vida en el que todo es una monotonía, en la que queremos que todo funcione bien? Por eso no nos arriesgamos a nada, porque no queremos equivocarnos, queremos ser muy cuidadosos. Creemos saber lo que Dios nos está diciendo, pero queremos estar cómodos. Mire, Dios va a pedirnos que nos entreguemos a Él completamente. Él va a requerir que hagamos cosas que nos reten, que nos obliguen a esforzarnos. ¿Cómo cree que Él nos ayuda a crecer? Crecemos porque Él pone retos en nuestra vida, cosas que son difíciles para nosotros, cosas que muchas veces no nos gustan que no queremos, que nunca elegiríamos por nuestra cuenta. ¿Para qué? Para que veamos las cosas desde el punto de vista de Dios. Él tiene otro propósito. Nos manda lo que no nos gusta, lo que es doloroso, lo que es difícil y lo que nos parece perjudicial para nosotros. Pero así nos está ayudando a crecer, a madurar. Lo que nos lleva a Él es bueno. Lo que nos hace semejantes a Cristo es bueno. Por eso Él dice, lo que quiero es una vida totalmente entregada a mí, que sea un sacrificio vivo, santo y perfecto, de modo que pueda darles las cosas buenas y maravillosas que tengo para ustedes.
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5: La lectura bíblica de hoy es Primera de Tesalonicenses, capítulo 5, versículos 23 y 24. Y el mismo Dios de paz os santifique por completo. Y todo vuestro ser, espíritu, alma y cuerpo, sea guardado irreprensible para la venida de nuestro Señor Jesucristo. Fiel es el que os llama, el cual también lo hará.
4: ¿Alguna vez se ha sentido desanimado tratando de vivir como un buen cristiano? Si sus esfuerzos parecen infructuosos, seguir el ejemplo del Señor puede cambiar su perspectiva. Cristo sirvió a otros con amor, lo que impactó al mundo. ¿Cómo fue tan efectivo? La Biblia dice que no hablaba ni actuaba por iniciativa propia, sino que dependía de la presencia de su Padre en él. Como hijos de Dios, debemos hacer lo mismo. El verdadero servicio es comisionado, dotado y bendecido solo por Dios. Las manos que trabajan pueden ser las nuestras, pero es nuestro Padre Celestial quien está obrando, y la gloria le pertenece solo a Él. ¡Qué consuelo! El Señor no busca solo a los más talentosos o influyentes, sino a todos los que permitan que su Espíritu obre en ellos. Podemos confiar en que Él proveerá todo lo necesario para cumplir su voluntad. ¿Quién puede servir al Dios vivo? Ninguno por nuestras propias fuerzas. El servicio genuino ocurre cuando permitimos que el Todopoderoso actúe por medio de nosotros. Somos simples vasos. Aunque no veamos resultados inmediatos, podemos confiar en que Dios siempre cumple su propósito.
0: Mire, las personas que se apartan de Dios con el fin de ser libres siempre acaban en una esclavitud mayor que la que alguna vez fueron capaces de concebir. La única manera de ser libres es descubrir la verdad, y esa verdad tiene un nombre: Jesucristo.
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0: Vayamos por favor al libro de Juan, capítulo 8, y leamos desde el versículo 30 hasta el 36. Dice así: hablando él estas cosas, muchos creyeron en él. Dijo entonces Jesús a los judíos que habían creído en él: si vosotros permaneciereis en mi palabra, seréis verdaderamente mis discípulos. Fíjese ahora en esto. Jesús expone aquí que ocurrirán dos cosas. Si vosotros permaneciereis en mi palabra, seréis verdaderamente mis discípulos, y conoceréis la verdad, y la verdad os hará libres. Le respondieron: linaje de Abraham somos, y jamás hemos sido esclavos de nadie. ¿Cómo dices tú, seréis libres? Jesús les respondió: De cierto os digo que todo aquel que hace pecado, esclavo es del pecado. Y el esclavo no queda en la casa para siempre, el hijo sí queda para siempre. Así que si el hijo os libertare, seréis verdaderamente libres. Ahora bien, hemos hablado acerca de muchos aspectos aquí, pero hoy quisiera referirme a un aspecto en particular en el que toda persona sobre la faz de la tierra tiene interés, y se trata de una vida de libertad. Mucha gente que cree que es libre hoy en realidad no es libre en absoluto, ya que están bajo una esclavitud de la que ni siquiera son conscientes. Y usted dirá, ¿por qué no soy feliz? ¿Por qué he perdido el gozo? ¿O por qué nunca he tenido gozo alguno? ¿Por qué no tengo un espíritu de libertad? ¿Por qué no puedo mirar la vida con una actitud positiva y con una sensación de entusiasmo y emoción? Si Dios Todopoderoso es quien dice ser, si Cristo vive en mí, si el Espíritu Santo está en mi ser y si el poder sobrenatural de Dios está a mi disposición, ¿cómo es posible que no pueda ser feliz? ¿Alguna vez se ha preguntado eso? Lo más probable es que no solo se lo ha preguntado, sino que es casi seguro que muchas veces ha ido a Dios diciendo, «Señor, ¿qué es lo que no anda bien en mi vida?». De manera que me gustaría que ahora mismo tome un lápiz y un trozo de papel y que anote estas cosas que quiero compartir con usted, las cuales pueden representar áreas de esclavitud en su vida. La primera de ellas dice así, «La vida victoriosa es una vida liberada de la esclavitud de los hábitos pecaminosos». Se trata de algo que es muy evidente, ya que si hay algo en su vida en este momento, ya sea un acto o un hábito de desobediencia que usted sabe que está ahí, pero se niega a afrontarlo, o no sabe cómo hacerlo, eso mismo lo tiene dominado. Si usted sabe que es esclavo de algún hábito o esclavo de algún pecado en su vida, esa esclavitud crecerá en su vida y no disminuirá. La naturaleza del pecado no es solamente apoderarse de un área de su vida, sino de aquella otra área, de esa otra y de cada una de ellas hasta que, finalmente, se apodera de su misma vida. Así es la naturaleza del pecado. Por lo tanto, conocer la verdad es la única forma de escapar de esa esclavitud. Y esa verdad significa que sólo por el poder del Señor Jesucristo y nada más por su poder, mediante la confesión del pecado, el arrepentimiento y la dependencia de Él, puede romperse ese hábito pecaminoso en su vida. El segundo aspecto que quisiera que note aquí, cuando pensamos en las cosas que reducen a la gente a esclavitud, es que la vida victoriosa es una vida que se ha liberado de la esclavitud de la culpa. Mire, yo he hablado tanto con gente joven como con gente mayor, quienes al mirar 20 o 30 años atrás dicen, «Hace mucho tiempo le entregué mi vida al Señor, pero hay algo que todavía me molesta». Y al preguntarles de qué se trata, vuelven 20 o 30 años atrás y sacan a colación algo diciendo, «Lo he confesado, y de hecho le he pedido a Dios que me perdone. Además he tratado de ser salvo 3, 4, 5 y hasta 10 veces, pero nunca he tenido ninguna libertad tocante a mi salvación, siempre la he cuestionado». Y la pura verdad es que nunca han podido superar el antiguo problema de la culpa. Ahora bien, mucha gente le sirve al Señor motivada por ese acoso de la culpa en cuanto al pasado, e incapaces de superar eso, se someten a una especie de penitencia religiosa, esforzándose más y más, trabajando más duro, dando más dinero y haciendo esto y lo otro para intentar aliviar su conciencia. Pero una vez que usted ha confesado su pecado, una vez que lo ha entregado a Dios, una vez que se ha arrepentido de eso, ya Dios no se lo tomará más en cuenta. Pero si usted no deja de traerlo de vuelta a su vida y sigue echándose la culpa, es algo que usted mismo está haciendo no Dios. Y lo que debe entender ahora es que la cruz de Jesucristo es más poderosa que todo el pecado que toda la humanidad ha cometido en todas las edades. Además, Él ha dicho que su pecado lo clavó en la cruz. ¿Y cuánto de su pecado? Cada parte de Él. Todo lo que usted haya hecho alguna vez, dice aquí que Jesús lo clavó en la cruz. Esa es la verdad. Y ahora déjeme preguntarle algo. Si Él clavó su pecado en la cruz, ¿por qué lo quita de ahí para llevarlo por doquier en su propio corazón? Una vez que lo entrega al Señor, ya no le pertenece. Un tercer aspecto que quisiera destacar aquí, y estos dos últimos aspectos son mucho más sutiles que los demás, es que la vida victoriosa es una vida liberada del espíritu de legalismo. ¿Y qué quiero decir con legalismo? Lo que quiero decir sencillamente es que una persona legalista es aquella que tiene un enfoque muy severo de la vida cristiana. Una persona legalista critica mucho a los demás. ¿Vio eso? ¿Escuchó eso? ¿Ha visto algo así? Siempre está tratando de averiguar si hay algo malo en alguien más. Por otro lado, hay otra faceta en esto, y es que la actitud general en cuanto al servicio del Señor de una persona legalista está distorsionada. Fíjese ahora en esto. Una persona que está en esclavitud le sirve al Señor desde una de dos perspectivas. Por temor a las consecuencias de no hacer las cosas perfectamente y así satisfacerlo, o, en segundo lugar, por un salario. Es decir, esta gente dice, seré bendecido si hago ciertas cosas, pero si no las hago, no seré bendecido. Si lo hago a la perfección, seré bendecido, y espero hacerlo bien. ¿Logré orar lo suficiente? ¿Pude leer la Biblia lo suficiente? Como puede ver, nosotros mismos nos sometemos a esclavitud. Dios jamás ha sometido a uno de sus hijos a ninguna clase de esclavitud. Cuando usted y yo fuimos salvos, ¿en qué nos convertimos? En hijos e hijas de Dios, ¿no es así? Y ahora veamos dónde se desequilibra esto. Pablo habla muy claro acerca de lo que significa ser siervo de Jesucristo. Y cuando dice que usted y yo fuimos salvos, también dice que fuimos adoptados en el reino, o sea, nos convertimos en miembros de la familia divina al nacer de nuevo. Por eso dice, todos sois hijos de Dios, Gálatas 3:26. Y entonces déjeme preguntarle algo. ¿La relación de un hijo o hija con su padre no es diferente a la relación de una criada o de un siervo con su amo? Hay todo un mundo de diferencia. Uno trabaja por un salario y por obligación, mientras que la relación del otro con su padre es de amor y de devoción. De manera que una persona que ha sido liberada en Cristo mira por encima del hombro y ve la enorme bendición que Dios le ha dado, y entonces quiere servir al Señor y hacer las cosas debido al amor de Dios por ella, no debido al temor o debido a alguna obligación. Pero hay otra forma sutil de esclavitud. Mire, la vida victoriosa es la vida que se ha liberado de las respuestas emocionales programadas. Y bien, ¿qué es lo que quiero decir con esto de respuestas emocionales programadas? Sencillamente lo siguiente. Cuando usted y yo vinimos a este mundo, la mayor parte de lo que aprendimos y la mayoría de nuestras actitudes e ideas las adquirimos por accidente. Por ejemplo, nosotros no tomamos la decisión de decir, tendré miedo de la oscuridad. Usted no decidió eso. Resulta que alguien le dijo, no juegues en la oscuridad, el cuco te agarrará. Pues bien, siendo un chico de 3 años, cuando su mamá o su papá le dijeron eso, no tenía ningún mecanismo mental de defensa. Si ellos le dijeron eso, es lo que usted creyó, que ahí en la oscuridad estaba el cuco. Y si pensamos en eso, Veremos que durante los primeros años de nuestra vida, todo lo que entró en nuestro subconsciente y en nuestra mente llegó ahí por accidente. Nosotros no lo elegimos. Alguien más vertió en nosotros todas esas formas de pensar. De manera que todos nosotros, hasta cierto punto, lo que hemos aprendido fue por accidente. Ahora bien, hay algunas cosas que usted y yo aprendimos, pero después de un tiempo decidimos que ya no creeríamos más en ellas, como es el caso del ratón Pérez, quien, según nos decían, se llevaba nuestros dientes y muelas que se nos caían cuando éramos niños. Y eso es lo que creíamos entonces, hasta que llegó el momento en que dijimos, no existe ningún ratón Pérez. Y asimismo, dejamos de creer en algunas otras cosas. Ahora bien, si tuviera tiempo, le daría toda una lista de cosas que podemos sufrir si no tenemos cuidado. Y nosotros los padres somos los responsables principales, aunque no del todo. Los hijos escuchan esas cosas en la calle y también las escuchan en el aula. Se trata de actitudes e ideas que quedan programadas en nuestro pensamiento. Por ejemplo, tocante a los temores, puede que usted diga, hijo, no te acerques al agua, porque hay gente que se mete en el agua y se ahoga. Y resulta entonces que ese muchachito le llega a tener un temor espantoso al agua. ¿Por qué? Porque si se mete donde el agua es profunda, se ahoga, lo cual no es cierto. Pero su mamá le ha dicho eso, o quizá su papá. Y el propósito principal puede ser la protección, pero llega a ser un desastre en la vida de esa persona. Y usted se sorprendería si supiera cuántos de nosotros, y en realidad todos nosotros, hemos sido programados tanto para lo bueno como para lo malo. Todos hemos sido programados. Y la gente que nos programa ni siquiera se da cuenta de lo que hace. Sin embargo, es una sensación muy sutil de esclavitud. Piense, por ejemplo, en esto, en que todo miedo que usted siente hacia alguna cosa pone un muro alrededor de su vida. Y lo tendrá ahí encerrado hasta que logre escapar de ese miedo. Sea lo que sea que usted tema, ese temor lo tendrá encerrado hasta cierto punto en su vida, a menos que esté dispuesto a abrirse paso y a salir de ese miedo. Está encerrado, está rodeado. Ese miedo lo ha sometido a esclavitud y la gente le tiene miedo a toda clase de cosas. Pues bien, ¿cuál es la verdad en cuanto a esto? Piénselo un momento. La verdad es que muchas cosas que nos han dicho son totalmente falsas. Y en segundo lugar, permítame mostrarle cómo puede responder ante eso. En primer lugar, tiene que admitir que la actitud está allí. En segundo lugar, tiene que aislarla. ¿Y cómo puede aislarla? Después de admitir que está ahí, debe decir, ¿de dónde vino esto? Se sorprenderá si le pide a Dios que le ayude a averiguar el origen de ese sentimiento. Y puede ser que no lo logre la primera vez que lo intente, pero será asombroso cómo podrá rastrear eso hasta dar con algún accidente, alguna experiencia, alguna cosa que escuchó o algo que le repitieron muchas veces. Usted podrá rastrear eso hasta su causa original. Y usted dirá, un momento, cuando pasan ciertas cosas sencillamente yo reacciono. ¿Sabe por qué reacciona? Porque nunca se ha detenido para preguntarse cómo tiene que responder. Pero no podrá responder como creyente hasta que aísle ese sentimiento, lo analice, averigüe de qué se trata y por qué está ahí. Amable oyente, una de las formas más sutiles y destructivas de esclavitud es esa que yace bajo la superficie y que está en nuestro subconsciente, la cual se halla en esas reacciones y respuestas no elegidas, aunque todos nosotros tenemos el poder para actuar de esa manera. Y quisiera decirle que si hay un sentimiento o una respuesta que debe afrontar, pero que aún sigue ahí porque ha decidido no hacerlo, aísle eso ahora y trate de rastrearlo hasta su causa original, si es capaz de hacerlo. Si no puede, determine de una vez lo siguiente y diga: yo no quiero responder más de esa manera, ahora mismo tomo la decisión de no responder así, sino que quiero responder como a Dios le gustaría que lo haga. ¿Y cuál es la forma correcta de responder? Pues mire atrás en su vida y pregúntese esto. ¿Han surgido situaciones similares en mi vida cuando he respondido de la manera correcta? Y entonces pídale al Señor que traiga a su vida esas respuestas adecuadas en lugar de las inadecuadas. Y recuerde que la vida victoriosa significa que Cristo vive en mí. Así que, ¿cómo respondería Jesucristo ante eso? Lo haría de la manera correcta. Y lo que yo le digo sencillamente es que puede haber una forma de esclavitud que usted está experimentando y que jamás se imaginó que alguna vez estaría en su vida. Y yo no puedo hacerme cargo de eso en su lugar, pero le aseguro que usted sí puede hacerlo. Decida reconocer el poder sobrenatural de Jesucristo, quien vive en su ser y no desea que haya ninguna forma de esclavitud en su vida, sino que sea libre para poder llegar a ser la persona que él quiere, lo cual cambiará su vida, su familia y su relación con cualquier persona que pueda conocer. Oremos. Padre, te damos las gracias en este momento por habernos dado toda la libertad que podamos necesitar alguna vez, si tan solo estamos dispuestos a pedirla por fe, a confiar en ti, a mirar dentro de nuestro corazón y a vernos a nosotros mismos como tú nos ves, y a considerar luego nuestra relación contigo, sabiendo que somos hijos de Dios que caminamos bajo el amparo constante, interminable e inalterable de tu divino amor, el cual satisface cada necesidad que tenemos. Y Padre, ahora te pido por esa persona que está perdida, que nunca ha recibido a Jesucristo como su Salvador personal, y que sabe que está en esclavitud. Te pido que le hables al corazón y que también conmueva sus entrañas ahora mismo para que le entregue su vida a Jesucristo y sea liberado, ya que tú has dicho: y conoceréis la verdad y la verdad os hará libres. Y además, el mismo Cristo dijo de sí mismo: yo soy el camino y la verdad y la vida. Asimismo, Padre, te pido que le hables a esa persona para que venga Cristo y sea liberada de sus culpas del pasado, de sus hábitos de pecado, de las respuestas emocionales de siempre de las cuales quisiera ser libre y de sus actitudes legalistas. Y si esa persona ya es salva, pero aún sigue en esclavitud, háblale a su corazón. Te alabamos en esta hora porque tienes el poder para liberar a tus hijos y pedimos que así lo hagas ahora mismo, en el nombre de Jesús. Amén.
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0: Si usted es un seguidor de Jesús, ¿se ve como un siervo del Señor Jesucristo? ¿Siervo del Dios Omnipotente? Usted dirá, bueno, la verdad es que nunca pensé en eso de ser un servidor. Si es así, ahí está el problema. Muchas veces pensamos que ser siervos es ser o estar a un nivel inferior, pero la verdad es que todos los hijos de Dios somos siervos de Dios y la única diferencia radica en si lo reconocemos o no. Ahora bien, si aceptamos que somos sus siervos, debemos vivir en humildad. Si usted no tiene un espíritu de servicio, prepárese, porque esto es lo que la Biblia dice en Apocalipsis 22:3, y no habrá más maldición, y el trono de Dios y del Cordero estará en ella, y sus siervos le servirán. Amable oyente, usted y yo estamos predestinados como seguidores de Jesús a pasar la eternidad sirviendo al Señor. ¿Cómo vamos a servirle? Nuestro lugar de servicio, de acuerdo a la Escritura, depende de cómo vivimos aquí en la tierra. Mire, cuando finalmente nos demos cuenta de lo que realmente somos, podremos hacer un gran impacto en este mundo. Cuando los siervos del Dios vivo caminemos humildemente ante Él, reconociendo que es nuestro Señor y Maestro, y que nuestra responsabilidad es simplemente obedecerle, haremos del Evangelio un mensaje irresistible.
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0: 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Por tanto, nada podemos sin Jesús, ni tan siquiera respirar de no ser por su poder. No podemos ver, ni escuchar, ni hablar, ni sentir de no ser por Él.
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0: Les invito a que abran su Biblia en el pasaje que se encuentra en Filipenses capítulo 4, para que leamos los versículos 9 al 13. Hoy hablaremos acerca de cómo podemos llevar una vida victoriosa si vivimos en dependencia de Dios. Escuchen con atención lo que Pablo nos declara en Filipenses 4, versículos 9 al 13. Lo que aprendisteis y recibisteis y oísteis y visteis en mí, esto haced, y el Dios de paz estará con vosotros. En gran manera me gocé en el Señor de que ya al fin habéis revivido vuestro cuidado de mí, de lo cual también estabais solícitos, pero os faltaba la oportunidad. No lo digo porque tenga escasez, pues he aprendido a contentarme cualquiera que sea mi situación. Sé vivir humildemente y sé tener abundancia. En todo y por todo estoy enseñado, así para estar saciado como para tener hambre, así para tener abundancia, como para padecer necesidad. Todo lo puedo en Cristo, que me fortalece. Busquemos ahora lo que nos dice en 2 Timoteo 4, versículos 6 al 8. En esta porción de la Biblia, hallamos al apóstol en los últimos momentos de su vida. Se hallaba en una prisión mientras le escribe a su discípulo Timoteo. Sabía que su muerte estaba cerca, pues el tono de esta epístola nos muestra que Pablo conocía lo que pronto sucedería. Y nos dice lo siguiente: porque yo ya estoy para ser sacrificado, y el tiempo de mi partida está cercano. He peleado la buena batalla, he acabado la carrera, he guardado la fe. Por lo demás, me está guardada la corona de justicia, la cual me dará el Señor, juez justo, en aquel día, y no solo a mí, sino también a todos los que aman su venida. Pablo conocía lo que tenía que hacer para llevar una vida victoriosa. No llegó al final de sus días con remordimientos, culpabilidad o lleno de decepción, sino que llegó con la seguridad de que había obtenido la victoria. Por eso nos dice que había peleado la buena batalla, había terminado la carrera con gozo y había guardado la fe hasta el final. Y también estaba convencido de que al llegar al cielo, el Señor le daría la corona de justicia, así como también la recibirán todos aquellos que aman su venida. En algún momento, nosotros también llegaremos a ese punto de nuestra vida. Podremos examinar lo que hemos vivido en el pasado y determinar si hemos vivido en victoria o nos sentiremos mal al darnos cuenta de que no peleamos la buena batalla. Quizás, en muchas ocasiones, nos dejamos derrotar por nuestro enemigo, el diablo. Y si ese es su caso, no podrá disfrutar de esa posición que Pablo describe al final de su vida, no podrá disfrutar de la victoria espiritual que el Señor nos ofrece. Si vivimos lejos de la voluntad de Dios, tampoco podremos acabar la carrera con gozo, ni guardar la fe que ha depositado en nuestra vida. ¿Por qué sucede eso? Porque por nuestra falta de convicciones o por nuestros temores, no defendimos la fe de Jesucristo de la manera que debíamos hacerlo. Es por eso que hoy deseo compartir con ustedes cuatro aspectos relacionados con este tema de la dependencia que el cristiano debe tener siempre en su Señor. El primero de esos aspectos es el principio sencillo que nos enseña que Jesucristo ha provisto para todas y cada una de nuestras necesidades. Escuchen lo que nos declara al respecto en Filipenses 4:13. Leamos nuevamente este pasaje de las Sagradas Escrituras. Todo lo puedo en Cristo que me fortalece. Noten que Pablo no nos dice que podía hacerlo todo en sus propias fuerzas, sino que nos declara que todo lo podía en Cristo, quien era el que le fortalecía. Se refiere al hecho de que Cristo mora en el corazón de cada creyente. Nos habla de que es precisamente Cristo quien nos sostiene con su poder y quien también provee para suplir todas y cada una de nuestras necesidades. Leamos ahora lo que nos dice la Biblia en Juan 3:27. Respondió Juan y dijo: no puede el hombre recibir nada si no le fuere dado del cielo. Podemos llegar entonces a la conclusión de que aquellos que creen vivir separados de Jesucristo no se dan cuenta que Él es quien provee todo lo que tienen. Todo don perfecto viene de Dios. La diferencia es que los que viven lejos de Él optan por no vivir dependiendo completamente en Cristo. Escuchen lo que nos enseña Jesús en Juan 6:44. Ninguno puede venir a mí si el Padre que me envió no le trajere, y yo le resucitaré en el día postrero. Pensemos en esto por unos instantes. ¿Acaso vivimos en completa dependencia en Cristo? Nos enseña en su palabra que nadie puede ser salvo a no ser que Dios el Padre, por su amor incondicional, le muestre la condición pecaminosa en la que vive y le ayude a reconocer la necesidad que tiene de un Salvador. Es Él quien nos ayuda a comprender el verdadero significado de la cruz. Y es Él también quien nos da la fe necesaria para creer y quien acepta nuestra confesión de pecados. Todo eso lo hace Dios y no nosotros. No solo es Dios quien obra en el corazón del ser humano para darnos la oportunidad de que seamos salvos, sino que también Él es quien nos resucitará de la muerte. ¿Quién sino Él podrá volvernos a la vida después que hayamos muerto? Puede que algunas personas sientan que no necesitan de Cristo. Tienen tanto dinero y posesiones materiales que creen no necesitar del Señor. Pero permítanme hacerles una pregunta. ¿Acaso puede usted resucitarse a sí mismo? La Biblia nos habla que está determinado que todo hombre muera y que luego comparezca ante el juicio de Dios. No solo Jesucristo es quien nos resucita, sino que es también quien nos llevará al cielo una vez que hayamos vuelto a la vida. Es Él quien nos llevará a nuestro hogar celestial para que pasemos toda la eternidad junto a Dios. Y es por eso que afirmamos que necesitamos de Cristo y debemos depender de su poder en todo momento. Aquellas personas que reconocen depender del Señor en todo son los que le glorifican en sus vidas. Pero aquellos que no se dan cuenta de esa verdad bíblica viven llenos de orgullo y vanagloria. Realmente llegan a creer que todo lo que tienen o lo que han alcanzado proviene de su propio esfuerzo. Pero Dios nos revela que un día toda rodilla se doblará y toda lengua confesará que Jesucristo es el único Señor. Y la clave para que podamos vivir en victoria es que nos demos cuenta que dependemos completamente de Cristo. Otro aspecto muy importante que debemos resaltar es el potencial que existe en la vida de aquellos que dependen completamente en Cristo. ¿Cuál es el potencial que hoy tenemos en nuestra vida? Si usted no vive en Cristo, ni depende de su poder, entonces su potencial solo está basado en lo que ha podido alcanzar por sí mismo. Es decir, que no tiene potencial alguno, pues el mismo Señor nos declara que separados de Él nada somos. Quizás ha obtenido un alto nivel académico, o una buena posición social, o una estabilidad económica que pocos han alcanzado. Pero de igual manera les digo que si no tienen a Cristo y no dependen de Él, no tienen ningún potencial. Sin embargo, para aquellos que viven en Cristo y que dependen de Él en todo momento, no existe límite en su potencial. Por eso Pablo nos dice que podemos hacerlo todo en Cristo, pues es Él quien nos fortalece. Eso no fue algo que expresó al poco tiempo de conocer al Señor, sino que lo dijo después de haber sufrido en gran manera por el mensaje del Evangelio. Sin importar lo que viniera a su vida, sabía que podía enfrentarlo en el poder de Cristo, aunque tuviera que pasar por un naufragio, o estar en una cárcel, o ser azotado por su fe. De igual manera podía vivir en victoria, pues dependía de Cristo. No hay límites para lo que Dios puede llegar a ser por medio de nuestra vida, si vivimos de esa manera. Pero para que eso sea posible, debemos reconocer que todo lo que somos y lo que hacemos depende de la relación personal e íntima que tengamos con Cristo. ¿Saben lo que eso significa? Significa que al reconocer que Jesucristo es nuestro Salvador personal, Dios omnipotente viene a ser parte de nuestra vida. Es por eso que no creo que los creyentes debamos vivir avergonzados o creyendo que no somos nada. Es cierto que no tenemos ningún valor si vivimos separados de Cristo, pero en Él todo es posible. Y podemos disfrutar de su victoria y tener éxito en cada área de nuestra vida si aprendemos a vivir de esa manera. Es decir, que si usted es un hombre de negocio y ha aprendido a depender completamente en Cristo, tendrá éxito en lo que hace si eso está de acuerdo a la voluntad de nuestro Padre Celestial. Si usted estudia, lo hará con éxito, pues ha reconocido que es Cristo quien vive por medio suyo y quien le fortalece para hacer lo que le ha encomendado. No es un éxito basado en nuestras habilidades, talentos o experiencias, sino en el poder de Cristo quien mora en nosotros y al reconocer que todo lo podemos en Él. Nuestra vida será impactada con su victoria. Si hoy no disfrutamos de la vida victoriosa que Él nos ha dado es porque no le permitimos que tome el control absoluto de nuestra vida. No nos hemos rendido de la manera en la que Dios quiere que lo hagamos. Su deseo es serlo todo para nosotros, pero solo queremos que sea algo más en nuestra existencia. En ningún momento nos enseña que debemos permitirle un espacio en nuestra vida, sino que nos dice que debemos cederle completamente ante su voluntad. No se trata de permitirle que more en ciertas áreas de nuestro corazón, sino que tome el control absoluto de todo lo que somos y de lo que hoy tenemos. Lo que sucede es que, en muchas ocasiones, nos sentimos satisfechos con ser salvos. Sin embargo, eso no es lo que Dios quiere para sus hijos, pues desea que vivamos cada día en total dependencia a Cristo. Quiere que en todo momento sepamos reconocer lo insuficiente y débiles que somos y que pongamos todo en sus manos. Es al hacer eso que su poder se hace evidente en nosotros y disfrutamos de la victoria que nos ha dado. El problema es que tenemos que examinar todo eso desde su punto de vista y no desde nuestra perspectiva humana. La única limitación que encontraremos en ese estilo de vida es que podremos hacerlo todo en el poder del Señor, siempre y cuando sea parte de su voluntad para nuestra vida. Hay ocasiones en las que no sabemos qué es lo que desea que hagamos, pero eso no debe impedirnos avanzar en sus caminos, confiando en su buena voluntad para nosotros. No tenemos por qué permitir que nuestros temores limiten el potencial que Dios nos ha dado. Si tenemos fe en el Señor y reconocemos que no podemos hacer nada en nuestras fuerzas, pero sí podemos lograrlo todo en Cristo, no habrá límite para lo que Dios hará por medio de nuestra vida. Es al hacer eso que rompemos con los temores que nos impedían avanzar y disfrutamos de la victoria que el Señor ha ofrecido a cada uno de sus hijos. Otro aspecto que deseo mencionar hoy es la manera en la que podemos llegar a vivir completamente dependiente del Señor. Voy a compartir con ustedes varios pasos que debemos dar para lograr eso. El primero de ellos es estar conscientes de lo mucho que necesitamos a Cristo. Si no nos damos cuenta que le necesitamos, nunca le buscaremos ni dependeremos en él en todo lo que hacemos. No se trata de orar rápidamente y pedirle a Dios que nos ayude a completar la obra que hemos comenzado. Esa no es una vida de dependencia en Dios. Puede que en estos momentos de nuestra vida todavía no sepamos el potencial que Dios desea que lleguemos a tener. Lo que sí sabemos es que al depositar toda nuestra vida en sus manos y depender completamente en Dios, podremos hacer todo lo que esté de acuerdo a su voluntad. ¿Acaso no nos gustaría poder ver todo lo que Dios tiene reservado para nuestra vida en el futuro? Por supuesto que sí, pero esa opción no está disponible. Solo debemos confiar en que sus promesas son verdaderas y que al depender en Cristo podremos vivir en victoria. Pero lo primero que debemos hacer es reconocer lo mucho que le necesitamos. El segundo paso que debemos dar es mantener cada día la misma actitud de vivir en Cristo. Esto debe venir a ser parte de nuestro estilo de vida. Escuchen lo que Pablo nos dice en Gálatas 2:20. Con Cristo estoy juntamente crucificado y ya no vivo yo, mas vive Cristo en mí, y lo que ahora vivo en la carne, lo vivo en la fe del Hijo de Dios, el cual me amó y se entregó a sí mismo por mí. La frase clave que Pablo usaba para describir su relación con Cristo es: no yo, sino Cristo en mí. En todo momento resalta el hecho de que no era él quien hacía esa obra, sino Jesucristo por medio de su vida. El apóstol había reconocido su incapacidad para llevar una vida victoriosa por sí solo y mantenía la actitud correcta al declarar que no era él, sino Cristo en su vida quien le llevaba de victoria en victoria. Cada tentación, cada problema, cada carga, cada dificultad, cada dolor, cada sufrimiento y cada tribulación la enfrentaba no en sus fuerzas, sino en Cristo. No era él quien enfrentaba todo eso, sino Cristo en él. Es al tener esa actitud que nuestra vida es transformada de acuerdo al plan y al propósito que Dios ha trazado para cada uno de sus hijos, y damos paso a la acción. Si tenemos la actitud correcta, podemos dar el tercer paso, el cual consiste en tomar decisiones que expresen la completa dependencia que tenemos hacia Cristo. Nuestras acciones demostrarán que no somos nosotros los que tomamos nuestras propias decisiones, sino que es el Señor quien tiene el control de nuestra vida. Sin embargo, para que podamos llegar a ese punto, debemos estar convencidos de que las enseñanzas de la Biblia vienen de Dios. No podemos ver este libro como cualquier otro, sino reconocer que es la palabra de Dios. Tenemos que vivir en sumisión a sus enseñanzas y reconocer que ya no somos nosotros los que vivimos nuestra vida, sino que es Cristo en nosotros. Y al hacer eso tendremos confianza. No confianza en nosotros mismos, sino en lo que Dios puede hacer en nuestra vida, pues sabemos que para Él no hay nada imposible. Es importante que reconozcamos que Dios nos ama incondicionalmente, que tiene un propósito específico para cada uno de nosotros y que nos proveerá todo lo que necesitemos. Luego debemos analizar nuestra vida y llegar a la conclusión de que no podemos hacer nada sin Cristo. Y luego, por medio de un sencillo acto de fe, tenemos que confesar nuestros pecados y reconocer que Jesucristo es nuestro Salvador personal. Si usted nunca, antes, ha dado ese paso de fe, le invito a que venga delante de Él en oración y clame a Él de esta manera: Señor, he tratado y he fallado en muchas ocasiones. Hoy vengo a Ti reconociendo que no soy yo, sino Tú quien haces la obra en mi vida. Deseo que me llenes con Tu vida. Quiero que vivas libremente en mí. Y hoy, como un acto de fe, reconozco que vivo en Ti y Tú en mí. Sé que me guiarás cada día de mi vida para que pueda llevar una vida de dependencia en Cristo y así disfrutar de la victoria que me ha dado. Amable oyente, debo aclararle que al orar de esa manera no estará exento de volver a pecar, aunque ya haya confesado su pecado y haya sido perdonado por el Señor, puede que vuelva a caer en la misma desobediencia. Pero no debe desanimarse ni sentirse decepcionado de usted mismo, pues Dios le ama tal como es. Nunca podrá decepcionar al Señor, pues conoce cada una de sus debilidades. Lo que debemos hacer es reconocer que no somos nosotros los que vivimos esta vida, sino Cristo en nosotros. Es cierto que no somos nada sin Él, y cada vez que tratemos de ser mejores por nosotros mismos, fallaremos. Y le desobedeceremos nuevamente. ¿Por qué? Porque no hemos sido llamados por Dios para hacer eso, sino para vivir en completa dependencia a Cristo y dejar que sea Él quien obre en nuestro corazón y por medio de nuestra vida. Puedo asegurarles que no existe ninguna otra manera en la que el ser humano pueda disfrutar de una vida victoriosa. La única forma es al reconocer que no podemos hacerlo por nosotros mismos, y al declarar que en Cristo todo es posible, no en nuestras fuerzas, sino en el poder de Cristo, quien mora en nosotros.
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0: Confiar en Dios significa ver más allá de lo que nuestros ojos ven. Es ver lo que Dios ve. Él ve todo el cuadro, nosotros no. Él conoce el principio y el fin. Nosotros no.

0: Él sabe que los insultos van en contra del Dios de Israel, Jehová Dios. Enseguida, decide enfrentarse al gigante. Saúl le da su armadura, pero David no puede manejarla y le dice, «Voy en el nombre de Jehová». Ahora bien, si David hubiera mirado a Goliat como muchas veces nosotros vemos a nuestros enemigos y dificultades, se hubiera dado por vencido. Pero David tenía la increíble capacidad de ver más allá. Él vio las cosas desde el punto de vista de Dios. Amable oyente, cuando usted enfrenta obstáculos o dificultades, no se concentre en ellos. Ponga su mirada en las promesas de Dios y al final, Él le dará la victoria.
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0: Acompáñeme por favor al libro de Romanos capítulo 7. Aquí en este capítulo, Pablo ha estado hablando de cómo ha sido derrotado en esta vida y por qué razón. Y finalmente, llega a los versículos 23 al 25 donde dice lo siguiente. Pero veo otra ley en mis miembros que se rebela contra la ley de mi mente y que me lleva cautivo a la ley del pecado que está en mis miembros. Miserable de mí. ¿Quién me librará de este cuerpo de muerte? Gracias doy a Dios por Jesucristo, Señor nuestro. Así que, yo mismo con la mente sirvo a la ley de Dios, mas con la carne a la ley del pecado, o a la ley del pecado y de la muerte. Y ahora vayamos al capítulo 8, versículos 1 al 2. Dice así, «Ahora pues, ninguna condenación hay para los que están en Cristo Jesús, los que no andan conforme a la carne, sino conforme al Espíritu. Porque la ley del Espíritu de vida en Cristo Jesús, esta es una ley, me ha librado de la ley del pecado y de la muerte». Así que existe la ley del Espíritu de vida en Cristo, y luego tenemos también la ley del pecado y de la muerte. ¿Y a qué se refiere Pablo cuando habla de la ley del pecado y de la muerte? Pues una ley es un principio o una regla que siempre trae las mismas consecuencias cada vez que se da la misma condición. Es decir, si yo llevo a cabo cierto acto de la misma manera, y en las mismas circunstancias, tengo que esperar las mismas consecuencias. Así que la ley dice que si yo hago algo de la misma manera, cada vez que lo haga habrá cierta consecuencia. Pues bien, aquí tenemos la ley del pecado y de la muerte. Y la ley del pecado y de la muerte dice, y apunte esto, que cuando yo decido desobedecer a Dios, se inicia de inmediato un proceso de muerte en mi vida. Vayamos, por favor, al capítulo 6 de Romanos y notemos lo que dice en el versículo 16. ¿No sabéis que si os sometéis a alguien como esclavos para obedecerle, sois esclavos de aquel a quien obedecéis?

0: sea del pecado. ¿Del pecado para qué? Del pecado para muerte, o sea, de la obediencia para justicia. Y ahora vayamos a los versículos 21 al 23 del mismo capítulo 6 de Romanos, donde dice lo siguiente: «¿Pero qué fruto teníais de aquellas cosas de las cuales ahora os avergonzáis? Porque el fin de ellas es, ¿qué cosa? Muerte. Mas ahora que habéis sido libertados del principio del pecado, usted no tiene que desobedecer a Dios, y hechos siervos de Dios, tenéis por vuestro fruto la santificación y como fin la vida eterna. Porque la paga del pecado es ¿qué? Muerte. Mas la dádiva de Dios es vida eterna en Cristo Jesús, Señor nuestro». Y bien, eso lo hemos citado durante años cuando le hemos dicho a la persona que está perdida, la paga del pecado es muerte. Pero la verdad es esta, que la ley del pecado y de la muerte dice que cuando yo tengo la intención en mi corazón de desobedecer a Dios, la muerte se inicia como una acción en mi vida. Y eso no es solo para el hombre sin Cristo, sino también para el hombre salvo. La ley del pecado y de la muerte ocurre cuando yo violo un principio divino, o sea, hay un proceso que se inicia en mi vida, el cual se llama muerte. Cuando yo desobedezco a Dios, pongo en marcha una ley irrevocable que solo puede ser alterada si me presento ante el Señor Jesucristo y le pido que perdone mi pecado y me dé su victoria. De otro modo, el principio de pecado seguirá su curso en mi vida. Y bien, hablemos un momento de cómo se manifiesta esta ley del pecado y de la muerte. Y lo que me gustaría hacer es aclarar algunos términos que hemos leído en la Biblia una gran cantidad de veces y que probablemente hemos repasado, pero aún no los entendemos bien. Sin embargo, es muy importante que entendamos dichos términos y quisiera entonces que volvamos al capítulo 6 de Romanos y que comencemos a leer en el versículo 6. Este versículo 6 del capítulo 6 de Romanos es la clave para la vida victoriosa. Y dice así: «Sabiendo esto, que nuestro viejo hombre fue crucificado juntamente con él, para que el cuerpo del pecado sea destruido, a fin de que no sirvamos más al pecado». Y bien, cuando Pablo dice, «sabiendo esto, que nuestro viejo hombre fue crucificado», utilizando un tiempo pasado que indica que sucedió una vez por todas, juntamente con él, ¿qué es lo que quiere decir? Quiere decir que cuando usted y yo recibimos al Señor Jesucristo como nuestro Salvador, a los ojos de Dios, nuestro viejo hombre fue crucificado con Jesucristo en la cruz. O sea, y él se ocupó de eso. De manera que lo que yo quisiera que vea aquí es que este viejo hombre es lo que usted era con su viejo yo pecaminoso, malvado, perverso y no regenerado antes de ser salvo. El segundo aspecto aquí es lo que Dios dice, o sea, para que el cuerpo del pecado sea destruido, a fin de que no sirvamos más al pecado. ¿Y qué quiere decir con el cuerpo del pecado? Escuche lo que quiere decir y fíjese en esto, en que no hay nada malo con el cuerpo físico, ni tampoco nada perverso. Sin embargo, cuando dice el cuerpo del pecado, lo cual dice también en Romanos capítulo 7, y que leímos hace un rato cuando señala, ¿quién me librará de este cuerpo de muerte? A lo que se refiere es al cuerpo físico cuando es dominado por el pecado. Mire, cuando el cuerpo físico está bajo el dominio del pecado, entonces dice, este cuerpo del pecado. Hay otros dos términos que me gustaría que note aquí, así que vayamos a Romanos capítulo 8, donde también hay otras dos palabras que se utilizan en las Escrituras y una de ellas es la palabra carnal y la otra es carne. Veamos entonces lo que dice en Romanos capítulo 8, versículos 6 al 8. Porque el ocuparse de la carne es, ¿qué cosa? Muerte. Así que, sea lo que sea que signifique la carne, aquí dice que el resultado final es muerte, pero el ocuparse del espíritu es vida y paz. Por cuanto la mente carnal es enemistad contra Dios, porque no se sujeta a la ley de Dios, ni tampoco puede. Y los que viven según la carne no pueden agradar a Dios. Pues bien, si usted tiene una mente carnal, no puede agradar a Dios, y más bien tendrá divisiones, riñas, envidias y toda clase de alborotos y de pleitos. Y aquí dice que no se puede agradar a Dios en la carne. ¿Y qué quiere decir la Biblia cuando indica que una persona es carnal? Pues ser carnal significa que mi personalidad está bajo el dominio del principio de pecado, al igual que estaba bajo el dominio del viejo hombre antes de ser salvo. Cuando el cuerpo físico está bajo el dominio del pecado y sometido al principio de pecado, entonces hablamos de este cuerpo de pecado. De modo que cuando Pablo habla acerca de ser carnal, lo que señala sencillamente es que la personalidad de alguien está bajo el dominio del pecado. Así que cuando usted y yo desobedecemos a Dios, eso se va a manifestar de alguna forma por medio de este cuerpo. Así es como se manifiesta el principio de pecado por medio del cuerpo. Y se manifestará ya sea por medio de lo que yo digo en un chisme, lo que veo y que no debería ver, lo que escucho y que no debería escuchar, y lo que hago con mi cuerpo que no debería hacer. Así es. El pecado se manifiesta por medio del cuerpo humano. Vayamos ahora un momento al libro de Gálatas, capítulo 5, versículo 19, y hablemos acerca del resultado de la manifestación del principio de pecado en mi vida. Dice, las obras de la carne. Si se fija bien, verá que las primeras tres cosas en este pasaje tienen que ver con la inmoralidad o la sensualidad, adulterio, fornicación e inmundicia, y hay una más que es la lascivia. Todo esto es resultado del principio de pecado que está en acción en mi vida y domina mi personalidad. Y note además que estas cosas, adulterio, fornicación, impureza y lascivia, se manifiestan por medio del cuerpo humano. Por lo tanto, el pecado, cuando reina en su vida, se manifiesta por medio del cuerpo humano. El principio de pecado es que cuando usted y yo nos sometemos al pecado, la ley del pecado entra en vigor y empezamos a morir. Un hombre y una mujer que cometen adulterio, fornicación, inmundicia o cualquier clase de inmoralidad, comienzan a morir en su sensibilidad, a morir en su mente y también en su cuerpo. No hay forma de violar la ley de Dios sin sufrir la muerte. Puede ser que usted salga adelante durante algún tiempo, pero el principio sigue ahí. La ley está presente y ahora sigue la muerte. Veamos lo que dice ahora en los versículos 20 al 21 de este mismo capítulo 5 de Gálatas. Idolatría, hechicerías, enemistades, pleitos, celos, iras, contiendas, disensiones, herejías, envidias, homicidios, borracheras, orgías y cosas semejantes a estas, acerca de las cuales os amonesto, como ya os lo he dicho antes, que los que practican tales cosas no heredarán el reino de Dios. Aquí dice que estos son los resultados, los frutos, y la forma en que opera la personalidad humana cuando es dominada por el pecado, lo cual se manifiesta por medio del cuerpo humano. Ahora bien, nuestro ser se compone de cuerpo, alma y espíritu. Y el propósito final de Dios para nosotros es que usted y yo recibamos al Señor Jesucristo como nuestro Salvador personal. Este viene a nuestro espíritu y nos da un nuevo espíritu y una nueva vida, la cual es Cristo, quien habita en nosotros por medio del Espíritu Santo. Y el objetivo divino es que nosotros le demos libertad a su espíritu para mandar, gobernar y guiar nuestra vida, de modo que pueda dirigir nuestros pensamientos, nuestras emociones y nuestra conciencia. De esa forma, la manifestación de nuestra vida físicamente en relación con los demás sería la manifestación de la vida de Jesucristo, el cual vive en cada creyente. Así que, ahora, escuche bien. En todo momento hay un poder sobrenatural en nosotros, el poder del Espíritu de Dios que habita en nuestro ser, quien desea equiparnos y está listo y esperando que hagamos uso del derecho que Dios nos ha concedido para tomar decisiones. Por lo tanto, cada vez que decidimos someternos al principio del pecado, hemos decidido deliberadamente pecar contra Dios. Y usted dirá, mire, yo he deseado decir que no, pero no he podido por más que lo he intentado. Pues yo quisiera decirle que no es según nuestras fuerzas que podemos decir que no, sino según las fuerzas de aquel que nos inviste de poder. Por lo tanto, cuando usted dice, basta con ser salvo y con que su nombre esté escrito en el libro de la vida del Cordero, y uno de estos días nos iremos al cielo, déjeme decirle que eso no es todo. Ese es solo el primer paso. Nosotros necesitamos la vida victoriosa, la vida triunfante, la vida de paz, la vida de satisfacción y la vida de confianza y de seguridad absolutas, que es una vida que Dios el Padre nos ha dado por medio de Jesús en aquella cruz y por medio del Espíritu Santo que mora en nosotros, el cual está ahí para combatir y para darnos la victoria sobre el principio de pecado que siempre estará ahí. De modo que así funciona el principio de pecado en nuestra vida. En el momento que usted peque, el principio se inicia. Y si lo confesamos y le pedimos a Dios que nos limpie, el principio se detiene ahí mismo. Lo que usted y yo tenemos que preguntar es esto: ¿cómo hago para tener la victoria en mi vida de una forma progresiva, día tras día, de manera que no tenga que ceder ante ciertas cosas o ciertos hábitos y actitudes en mi vida? ¿Cómo puedo lograr la victoria día tras día? Pues veamos de nuevo lo que dice Romanos capítulo 6, versículo 6. Sabiendo esto, que nuestro viejo hombre, es decir, el viejo yo, fue crucificado juntamente con él, y entonces dice, para que el cuerpo del pecado sea destruido o hecho ineficaz, a fin de que no sirvamos más al pecado. Y ahora vayamos al versículo 11 del mismo capítulo 6, donde dice lo siguiente. Así también vosotros consideraos muertos al pecado, o sea, muertos al principio de pecado, pero vivos para Dios en Cristo Jesús, Señor nuestro. Así que, aunque podamos lograr la victoria, todo eso tiene que ver con nuestra relación con Jesucristo. Lo que dice es que nosotros los creyentes no tenemos que doblegarnos ante el pecado. El pecado no tiene dominio sobre nosotros, fue destruido en la cruz, fue anulado, y Satanás fue despojado de su dominio sobre nosotros. Este principio del pecado se pone en marcha solamente cuando decidimos desobedecer. Así que la pregunta es esta. ¿Cómo podemos recibir esa victoria? Pues nada más déjeme decirle esto, que esa victoria en la vida cristiana, escuche bien, depende siempre, no a veces, ni la mayoría de veces, ni el 99% de las veces, no del esfuerzo humano, sino de la pura fe y nada más que de la fe. No se trata de los buenos esfuerzos, sino de la fe. Y tampoco es que si hago esto, esto y esto, obtendré la victoria, sino solo si estoy dispuesto a aceptar por fe lo que dice la palabra de Dios. Solo así podré obtener la victoria. Ahora bien, quisiera terminar diciendo algo que es muy sencillo, Y es que uno de los problemas más difíciles en mi propia vida personal fue aceptar lo que dice en Romanos, capítulo 6, versículo 6, como un hecho real. Yo lo leía una y otra vez y lo estudiaba de todas las formas posibles mientras le decía a Dios: Señor, sé que esto es cierto, pero no puedo experimentarlo. Y le diré lo que Dios tuvo que hacer conmigo. Dios tuvo que llevarme al punto de aceptarlo por pura fe, incluso sin entenderlo. Y cuando hice eso, de repente Dios comenzó a liberarme, y entonces empecé a entenderlo. Y cuanto más lo leo ahora, más lo entiendo. No obstante, es algo difícil, porque todo lo que hay en nosotros arremete contra el hecho de que cuando Cristo murió, nosotros también morimos y podemos tener la victoria sobre el pecado. Así que lo único que puedo hacer es señalar lo que dice la palabra de Dios. Sin embargo, usted tiene que tener sed de Dios. Tiene que desear lo mejor para su vida. Tiene que tener hambre de justicia. Tiene que estar dispuesto a leer la palabra de Dios, a escuchar lo que se enseña y se predica, y luego preguntarle a Dios: Señor, ¿cómo quieres que aplique esto a mi vida? Pero si no tiene sed de Dios, mi primera oración por usted es que él haga que se sienta total y miserablemente desdichado e insatisfecho consigo mismo, de manera que lo que más anhele en su vida, por encima de todo lo demás, sea lo mejor que Dios tenga para su vida. Y quisiera decirle, amable oyente, que Dios le dará la libertad para que pueda llegar a ser la persona que Él quiere y que usted jamás soñó que podría llegar a ser.
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0: Desde Costa Mesa, California, recibimos estas palabras. Agradezco a Dios por En Contacto. Pido al Señor que sus enseñanzas alcancen al mundo entero. Su ministerio trae esperanza de vida. La revista me llena de gozo, ya que me doy cuenta que hay personas como ustedes que están pendientes de mí y que oran para que mi fe sea firme en tiempos difíciles. Muchas gracias por lo que hacen. Este testimonio nos llega desde Laredo, Texas. Cada día le doy gracias a Dios por Ministerios En Contacto. Sus mensajes no solo llegan a la mente, sino que impactan al corazón y al espíritu y nos permiten conocer más a nuestro Dios y Señor Jesucristo. Mi oración es que la presencia y el amor de Jesucristo estén siempre con Ministerios En Contacto. Una oyente nos escribe desde Los Ángeles, California. El mensaje de la palabra de Dios alimenta mi alma y llena de fortaleza mi vida. Ahora sé que mi Señor suple todas mis necesidades. Gracias, gracias, en el dulce nombre de nuestro Señor y Salvador Jesucristo. Sigan llevando el mensaje hasta los lugares más remotos. Dios les premiará. Le damos gracias a Dios que ha usado a Ministerios en Contacto para llevar su palabra de una forma clara y sencilla a cada persona que escucha el programa. Gracias a todos los oyentes que nos escriben y les animamos a que lo continúen haciendo y compartan con nosotros lo que Dios está realizando en sus vidas.
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0: Les invito a que abran su Biblia en el pasaje que se encuentra en la epístola que Pablo escribió a los romanos para que leamos los primeros 14 versículos del capítulo 6. ¿Qué pues diremos? ¿Perseveraremos en el pecado para que la gracia abunde? ¿Acaso el hecho de que ahora vivimos bajo la gracia de Dios y no bajo la ley nos permite perseverar en la desobediencia? ¿Será que mientras más pecamos, más disfrutamos de su gracia? Por supuesto que no. Puede que humanamente hablando esto parezca tener sentido, pero no es así. No debemos perseverar en el pecado. Eso es exactamente lo que nos dice en Romanos 6:2. Escuchen con atención. En ninguna manera, porque los que hemos muerto al pecado, ¿cómo viviremos aún en él? El pecado no debe tener cabida en el corazón del cristiano. Ya no vivimos en el reino de las tinieblas, sino que hemos sido trasladados al reino de luz de Jesucristo. Eso fue algo que sucedió en el momento en el que Dios nos puso en su Hijo Jesucristo. Y en el momento en que reconocimos que Jesús es nuestro Salvador personal, fuimos bautizados en Él para estar en Cristo y que Él esté en nosotros también. Todas esas son palabras que indican una relación íntima con el Señor. Y en los siguientes versículos nos dice lo siguiente. Leamos Romanos 6, versículos 3 al 5. ¿O no sabéis que todos los que hemos sido bautizados en Cristo Jesús hemos sido bautizados en su muerte? Porque somos sepultados juntamente con él para muerte por el bautismo, a fin de que como Cristo resucitó de los muertos por la gloria del Padre, así también nosotros andemos en vida nueva. Porque si fuimos plantados juntamente con él en la semejanza de su muerte, así también lo seremos en la de su resurrección. Ese bautizo que Pablo menciona en este pasaje no tiene nada que ver con ser bautizados en el agua. Escuchen con atención, pues este es un tema un poco difícil de comprender. Todo lo que aquí nos dice en relación a Cristo se refiere a un hecho que ocurrió literalmente. No es algo espiritual, sino físico. Jesucristo murió, fue enterrado, resucitó y ascendió a la presencia de su Padre Celestial. Esa es una serie de eventos ciertos que fueron una realidad en la vida de Cristo. De acuerdo a lo que Pablo nos enseña en este pasaje, podemos afirmar que, desde la perspectiva de Dios, nuestro viejo hombre ha sido espiritualmente crucificado con Cristo, es decir, que desde el día que recibimos a Jesucristo como nuestro Salvador personal, nuestro viejo hombre fue crucificado con él. Y luego, en Romanos 6:6 nos dice lo siguiente: sabiendo esto, que nuestro viejo hombre fue crucificado juntamente con él, para que el cuerpo del pecado sea destruido, a fin de que no sirvamos más al pecado. Todo lo que éramos antes de conocer a Cristo fue crucificado desde el día en que fuimos salvos. ¿Con quién fue crucificado? Con Jesucristo. La Biblia nos declara en 1 Corintios 12:13 que todos los cristianos hemos sido bautizados por un mismo Espíritu. No se nos habla en ese pasaje de un bautismo de agua, sino de un bautismo espiritual. ¿Qué fue lo que hizo el Espíritu de Dios? En el momento en que recibimos a Jesucristo como nuestro Salvador, el Espíritu Santo nos bautizó. De esa manera nos hizo uno con Cristo. Es decir que, desde el punto de vista de Dios, desde el momento en que fuimos salvos, nuestro viejo hombre fue crucificado con Cristo de manera espiritual. Y desde la perspectiva de nuestro Padre Celestial, esa es nuestra posición espiritual. Eso no significa que ya no estamos expuestos al pecado. Noten lo que nos dice en Romanos 6, versículos 8 al 10. Y si morimos con Cristo, creemos que también viviremos con Él, sabiendo que Cristo, habiendo resucitado de los muertos, ya no muere, la muerte no se enseñorea más de Él, porque en cuanto murió al pecado, murió una vez por todas, mas en cuanto vive, para Dios vive. Si decimos que hemos muerto espiritualmente con Cristo, podemos también afirmar que viviremos con el Señor. Hemos muerto al pecado, así como Jesús murió al pecado una vez y por todas. No se refiere a que el Señor dejó de cometer pecado, pues sabemos que nunca pecó, sino al hecho de que antes de morir era tentado a pecar, aunque nunca cayó en esas tentaciones. Y luego, en el siguiente versículo nos dice lo siguiente, leamos el versículo 11. Así también vosotros, consideraos muertos al pecado, pero vivos para Dios en Cristo Jesús Señor nuestro. Eso no significa que ya no tenemos que lidiar con el pecado en nuestra vida. No es que la presencia del pecado ha desaparecido de nuestra vida, sino que hemos muerto al pecado. ¿Por qué? Porque nuestra antigua naturaleza ha sido crucificada con Cristo para que el pecado ya no tenga autoridad sobre nosotros. Escuchen lo que nos dice en Romanos 6:12. No reine pues el pecado en vuestro cuerpo mortal, de modo que lo obedezcáis en sus concupiscencias. Antes de ser salvos éramos esclavos de nuestras desobediencias. Puede que algunos de los que me escuchan piensen no ser esclavos de nadie. Pero puedo asegurarles que si no han recibido a Jesucristo como su Salvador personal, usted aún sigue siendo esclavo de su pecado. Sin embargo, si ya ha dado ese paso de fe y ha reconocido a Jesucristo como el Señor de su vida, entonces ha venido a ocupar una posición diferente ante los ojos de Dios. Ya no es un esclavo del pecado, pues su antigua naturaleza fue crucificada en la cruz con Cristo. Y no solo nos despojó de ese viejo hombre que antes vivía esclavizado al pecado, sino que también nos dio una nueva naturaleza para que pudiéramos vivir en armonía con Él. Es por eso que hoy tenemos una nueva perspectiva, pues Cristo ha venido a morar en nuestro corazón para vivir por medio de nuestra vida. Esa es la razón por la que sabemos que el pecado ya no tiene más autoridad sobre nosotros. Ya no somos sus esclavos. No tenemos que dejarnos dominar por las desobediencias, pues Cristo nos ha hecho libres. No nos ha hecho libres de la presencia del pecado, sino del dominio del pecado en nuestra vida. Ya no puede esclavizarnos, aunque todavía estemos expuestos a caer en las desobediencias de este mundo. Y cuando pecamos, lo hacemos porque voluntariamente escogemos desobedecer a nuestro Padre Celestial. No debemos culpar al Señor ni hacerlo responsable de nuestros actos. Dios nos ofrece la oportunidad de vivir libres de la esclavitud del pecado. Solo tenemos que aceptar a Jesucristo como nuestro Salvador y disfrutar de la libertad, el gozo y la paz que nos ha dado. Otro aspecto importante que quisiera resaltar es que el creyente vive en victoria a pesar de lo que pueda sentir. Quizás hay muchos que, al escucharme, piensen que estoy completamente equivocado. Sienten que no pueden vivir en victoria en medio de las dificultades que enfrentan. Ven los problemas que otros cristianos tienen en sus vidas y no creen que esta enseñanza bíblica puede aplicarse a ellos. Sin embargo, permítanme hacerles una pregunta. ¿Acaso encuentran ustedes la palabra sentimiento mencionada en este pasaje que leímos en Romanos 6? Por supuesto que no. ¿Saben por qué? Porque los principios bíblicos no están basados en nuestros sentimientos, sino en aquello que Dios ya ha establecido de acuerdo a su voluntad. El problema principal con los sentimientos es que cambian constantemente. No están basados en los hechos, sino en nuestras emociones. Pero la vida del cristiano debe estar basada primeramente en los hechos, en la verdad de la palabra de Dios y luego en los sentimientos. Si ponemos los sentimientos en primer lugar, vamos a vivir de derrota en derrota. Si usted es una de esas personas que cree que puede ser salvo un día y luego perder esa salvación al día siguiente, ¿de qué manera explica que la Biblia nos declara que nuestro viejo hombre fue crucificado con Cristo en la cruz del Calvario? Eso significa que al ser crucificados, morimos con el Señor, y que también hemos resucitado a una nueva vida. ¿Cómo podemos entonces llegar a pensar que podemos perder la salvación que Dios nos ha dado por su gracia? No tenemos base bíblica para afirmar que nuestra salvación está en riesgo, o que depende de lo que hacemos o dejemos de hacer. También es importante resaltar que la crucifixión del creyente en Cristo es su promesa diaria de victoria. El hecho de que hemos sido crucificados con el Señor es lo que nos da la seguridad de que podamos disfrutar de una vida victoriosa. Permítanme mostrarles por qué afirmo esto con tanta confianza. Hay tres aspectos que debemos recordar en relación a lo que nos enseña en este pasaje de Romanos que hemos leído hoy. Leamos nuevamente lo que nos dice en Romanos 6:6. Sabiendo esto, que nuestro viejo hombre fue crucificado juntamente con él, para que el cuerpo del pecado sea destruido, a fin de que no sirvamos más al pecado. El primer aspecto que debemos recordar es que nuestros sentimientos no determinan la vida cristiana a la que hemos sido llamados por el Señor. Por eso Pablo nos habla de lo que sabemos, de lo que nos ha enseñado en la Biblia, y no de lo que podemos llegar a sentir en un momento determinado. Tenemos entonces que recordar lo que hemos aprendido en la palabra de Dios. Ya no somos esclavos del pecado, pues el Señor rompió las cadenas que nos mantenían atados a la autoridad que el pecado antes tenía en nuestra vida. Nos ha hecho libres para que podamos escoger una vida de obediencia a Dios. El segundo aspecto lo encontramos mencionado en el versículo 11. Escuchen con atención lo que nos dice en Romanos 6:11. Así también vosotros consideraos muertos al pecado, pero vivos para Dios en Cristo Jesús, Señor nuestro. ¿A qué se refiere al decirnos que debemos reconocer que hemos muerto al pecado? se refiere a que el pecado ya no tiene el control o el dominio que antes tenía sobre nuestra vida. Ya no tenemos que vivir esclavizados al pecado, pues nos ha dado la opción de vivir libres de su autoridad. Eso no es algo que solo obtenemos por medio de Cristo, sino que lo recibimos al vivir en Cristo. No hemos sido liberados de la presencia del pecado, pues seguimos siendo tentados y expuestos a caer en la desobediencia. Pero sí hemos sido liberados del dominio que antes tenía en nuestra vida. Luego en Romanos 6:13 nos dice lo siguiente: ni tampoco presentéis vuestros miembros al pecado como instrumentos de iniquidad, sino presentaos vosotros mismos a Dios como vivos de entre los muertos, y vuestros miembros a Dios como instrumentos de justicia. No tenemos que someter nuestro cuerpo al pecado que nos asedia. No estamos obligados a dejar que nuestros ojos vean lo que no es del agrado de Dios, que nuestros oídos escuchen aquello que aborrece, que nuestras manos toquen lo que nos ha prohibido tener. Más bien debemos presentarnos a nosotros mismos como vivos de entre los muertos, pues nos ha dado una nueva vida. Escuchen lo que nos dice en Romanos 6:14, porque el pecado no se enseñoreará de vosotros, pues no estáis bajo la ley, sino bajo la gracia. Eso no significa que estemos exentos de pecar, ni tampoco quiere decir que con tan solo declarar algo vamos a vernos libres de la presencia del pecado en nuestra vida. No es eso lo que les he dicho, pero sí creo que, como hijos e hijas de Dios, debemos proclamar y declarar la posición que el Señor nos ha dado en Cristo. Tenemos que considerarnos a nosotros mismos como muertos al dominio del pecado y como vivos ante los ojos de Dios. Y también debemos rendir nuestra vida al propósito que Dios ha trazado para nosotros. ¿Qué efecto tiene esto en la vida del cristiano? En primer lugar, nos libera de ese horrible sentimiento que nos hace creer que debemos vivir sometidos a nuestra vieja naturaleza pecaminosa. Si usted ha sido salvado por la gracia de Dios, ya no tiene que ser esclavo del pecado ni del diablo. Puedo asegurarle, sin temor a equivocarme, que si hoy vive en esclavitud a algo, es porque así usted lo ha elegido y no porque no tenga otra opción. Sencillamente, en algún momento de su vida usted eligió regresar a cierta área relacionada con su antigua naturaleza y desobedeció a Dios. El Señor ya ha roto todas las cadenas que nos atan al pecado, pero en ocasiones, ya sea por ignorancia o por voluntad propia, optamos por rendirnos ante el poder del pecado. Permítanme tan solo decirles algo más a modo de conclusión. Si usted es uno de los que cree que al vivir bajo la gracia de Dios puede pecar sin temor a las consecuencias que sus acciones traen, puedo asegurarle que está completamente equivocado. Es cierto, ya no vivimos bajo la ley, sino bajo su gracia. Pero mientras más profundizamos en las enseñanzas de su palabra, más nos damos cuenta de la disciplina que trae como consecuencia del pecado en la vida del creyente. Si usted, a pesar de conocer la verdad de Dios, a pesar de haber escuchado el Evangelio, persiste en mantener un estilo de vida pecaminoso y de desobediencia, puede estar convencido de que recibirá el castigo que merece. Y si ya ha dado ese paso de fe y ha recibido a Jesucristo como su Salvador, pero opta por someter su cuerpo al pecado y se rinde ante las tentaciones de este mundo, será disciplinado por nuestro Padre Celestial. Mientras más conozca de la verdad de Dios, más consecuencias recibirá por su pecado. Es por eso que hoy deseo exhortarle a que reconozca sus pecados y reciba a Jesucristo como su Salvador personal. Si usted decide dar ese paso de fe, recuerde lo que hoy hemos compartido. Tenga siempre en cuenta que Dios le ha dado una nueva posición en Cristo y que le ha llamado a disfrutar de una vida victoriosa. No tiene por qué vivir en desesperanza y derrota, pues nos ha dado la victoria en su Hijo Jesucristo. Solo tenemos que reclamar la posición espiritual que nos ha dado en Cristo y aplicar las enseñanzas de la Biblia a nuestro diario vivir. Debemos creer lo que nos ha enseñado en su palabra, considerar lo que eso significa para nuestra vida y rendirnos ante su voluntad. Y al hacer eso, nos encaminamos a la victoria espiritual que ya nos ha dado en Cristo. Oremos. Señor, hoy queremos agradecerte por tu gracia, por tu paciencia y por el amor con el que te acercas a nuestra vida diariamente. Gracias por mostrarnos tu verdad, por liberarnos del dominio del pecado y por proveernos todo aquello que necesitamos para vivir en victoria. Te suplico que tus enseñanzas lleguen al corazón de todos los que han escuchado este mensaje, para que puedan creer tu verdad, apropiarse de ella y rendir toda su vida ante ella. También te pido que los que aún no han recibido a Jesucristo como su Salvador personal, permite que hoy puedan dar ese paso de fe. Guíales para que puedan reconocer que son pecadores y que puedan rendir su vida ante Cristo. Y también te pido que aquellos creyentes que, a pesar de haber sido salvos por tu gracia, siguen encadenados en esclavitud al pecado, permite que puedan dejar de vivir basados en sus sentimientos y que comiencen a hacerlo por fe en las enseñanzas de tu palabra. Todo esto te lo pedimos en el nombre de tu Hijo Jesucristo. Amén.
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0: David miró a Goliat como un enemigo derrotado. Lo vio tendido en el suelo. Me pregunto, cuando usted se enfrenta a tiempos difíciles, ¿cómo los ve? Recuerde que no hay nada imposible para Dios. A menudo, nuestro problema está en cómo vemos nuestras situaciones difíciles. En lugar de verlos desde la perspectiva de Dios, nos fijamos en ellas con nuestros temores e inseguridades. ¿Sabe cuál es el secreto para vencer a los gigantes en nuestra vida? Centrarnos en la palabra de Dios, orar, escuchar a Dios y ver cómo responde a nuestras oraciones. No es la voluntad de Dios que seamos derrotados por las circunstancias. Su voluntad es que confiemos en Él. Y al hacerlo, podemos ver la victoria y obtenerla. David no escuchó los comentarios de sus hermanos y de los otros soldados, porque para él la batalla era de Dios. Nosotros no tenemos nada que temer en la vida.
4: porque sabemos que nuestro Señor Jesucristo, que vive en nosotros, es capaz de liberar su sabiduría, su poder y todo lo que sea necesario para obtener la victoria. Mi oración es que en cualquier situación que esté enfrentando en su vida, usted pueda ver lo que Dios ve y con confianza reclame su poder y su victoria.
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0: Les invito a que abran su Biblia en el pasaje que se encuentra en Romanos capítulo 12, para que leamos los versículos 1 y 2. Este es el último mensaje de la serie La Vida Victoriosa, y Pablo en este pasaje de las Sagradas Escrituras describe el verdadero problema que todo cristiano enfrenta mientras tratamos de disfrutar la vida abundante y victoriosa que Dios nos ha dado. Escuchen con atención lo que nos dicen Romanos 12, versículos 1 y 2. Así que, hermanos, os ruego por las misericordias de Dios que presentéis vuestros cuerpos en sacrificio vivo, santo, agradable a Dios, que es vuestro culto racional. No os conforméis a este siglo, sino transformaos por medio de la renovación de vuestro entendimiento, para que comprobéis cuál sea la buena voluntad de Dios, agradable y perfecta. En varias ocasiones les he compartido lo que significa tener una vida victoriosa. Al usar esa frase, nos referimos a una vida en la cual mora el Espíritu Santo, quien expresa la vida de Jesucristo por medio de la nuestra. Es una vida en la que hemos decidido darle la libertad de tomar el control de todo lo que somos. No se trata de una vida en la cual tratamos de hacer nuestro mejor esfuerzo, ni de una en la que hemos erradicado el pecado o en la que vivimos en completa perfección. No es una vida de altos y bajos, sino una en la que se expresa en todo momento la vida de Jesucristo. Es una vida en la que el propósito de Dios se cumple a cabalidad para que lleguemos a ser la persona que deseaba que fuéramos al crearnos. Y también es una vida en la que somos moldeados cada día, hasta que lleguemos a ser hechos conforme a la imagen de Jesucristo. No solo mencionamos esos detalles, sino que también dijimos que para vivir en victoria debemos rendirnos absolutamente a Dios. Es una vida donde el pecado ya no tiene el control absoluto, pues el Señor nos ha liberado de las cadenas que antes nos ataban y ya no somos esclavos del pecado. ¿Por qué será que algunas personas rechazan este estilo de vida? ¿Acaso es porque no se enseña en la Biblia? Por supuesto que no. ¿Será porque no es efectivo? Claro que es efectivo. Quizás porque tienen miedo a fracasar o a convertirse en fanáticos. Ninguna de las dos cosas es posible si dependemos completamente en Cristo y permitimos que haga su obra en nuestra vida. Puede que seamos criticados por otras personas, pero muchos de los que hoy nos critican un día acudirán a nosotros para preguntarnos cómo pueden ellos también disfrutar de esta vida que Dios nos ha dado. Y debemos destacar que no nos referimos a una vida sin pecado, sino a una que está basada en las enseñanzas de la Biblia. ¿Cuál es entonces el verdadero problema? El verdadero problema, en primer lugar, consiste en si en verdad deseamos tener esa clase de vida o no. Y la segunda parte de este problema consiste en si estamos dispuestos a pagar el precio necesario para recibir lo que Dios ha provisto para nuestra vida. Sé que cada creyente desea sinceramente disfrutar de la libertad y de la victoria que el Señor nos ha dado, pero ¿acaso estamos dispuestos a pagar el precio necesario para recibir esto? Escuchen con atención lo que Pablo nos declara en Romanos 12:1. Así que, hermanos, os ruego por las misericordias de Dios que presentéis vuestros cuerpos en sacrificio vivo, santo, agradable a Dios, que es vuestro culto racional. ¿A qué nos desafía Pablo? A que presentemos nuestros cuerpos como sacrificio vivo, santo y agradable ante Dios. Y debemos recordar que en ocasiones hemos mencionado que somos cuerpo, alma y espíritu, es decir, que cuando Pablo nos dice que debemos presentar nuestros cuerpos, se refiere a la totalidad de nuestra persona y no solo a un área de nuestra vida. Pablo nos exhorta a presentar nuestros cuerpos, a entregar todo nuestro ser, a poner a la disposición de Dios todo lo que somos. Cuando presentamos nuestro cuerpo como un sacrificio vivo, lo ponemos en las manos de nuestro Señor Jesucristo. Y noten que no nos habla de un sacrificio que involucre muerte, sino que destaca que hemos sido llamados a ofrecernos como sacrificios vivos. Y el término original en griego nos indica que esto es algo que debemos hacer una vez y por todas en nuestra vida, y no en varias ocasiones. Puede que algunos al escucharme hoy se pregunten de qué manera podrán hacer esto, pues nadie puede llevar una vida perfecta. Eso es cierto. En muchas ocasiones les he dicho que nadie es perfecto y que el cristiano no está exento de pecar. No podemos tener una vida perfecta, pero sí podemos comprometernos ante Dios a permitir que Jesucristo viva por medio nuestro. ¿A qué se refiere cuando nos dice que debemos presentar nuestros cuerpos como sacrificio vivo? Está claro que no nos desafía a ponernos en un altar para que seamos consumidos por el fuego. ¿Cuál es el altar de los cristianos? Nuestro altar es la cruz del Calvario. Por eso nos dice que debemos llevar nuestra cruz cada día. Pablo también nos declara en otro pasaje que moría diariamente. Y nos enseña que en el pasado y desde la perspectiva de Dios ya hemos sido crucificados, sepultados, resucitados y nos hemos sentado ante Cristo en su reino. Eso es lo que ya ha ocurrido desde el punto de vista de Dios, pero desde nuestra perspectiva todavía seguimos en este mundo pecaminoso. ¿Cómo entonces podemos disfrutar cada día de la victoria que ya nos ha dado? Puedo asegurarles que muchos de los creyentes no logran hacer eso. De la misma manera en la que yo, antes de comprender esta verdad bíblica, no podía hacerlo, hay muchos que viven en derrota día tras día. Desean llevar una vida mejor, hacen su mejor esfuerzo para agradar a Dios con cada una de sus acciones y prometen constantemente tratar de cambiar, Pero lo que realmente sucede en sus vidas es que no disfrutan de esa victoria que ya el Señor nos ha dado. Un día se sienten victoriosos y al día siguiente se sienten derrotados. No se dan cuenta que no han sido llamados a esforzarse para llevar una vida cristiana. No es a eso a lo que nos ha llamado Dios, sino a permitir que Cristo viva por medio nuestro.

tentaciones, a la maldad y a todo lo que no sea del agrado de nuestro Padre Celestial. Debemos considerarnos como muertos a todo eso con tal de recibir las bendiciones que el Señor ya ha preparado para nosotros en el cielo. ¿Cómo puede alguien vivir como si estuviera muerto? Es bien sencillo, pues nos enseña que debemos ser transformados por medio de la renovación de nuestro entendimiento. ¿Recuerdan lo que hemos dicho en otros mensajes acerca de cómo debemos considerarnos a nosotros mismos como muertos al pecado? Dijimos que, al ser tentados, debemos seguir los siguientes pasos. En primer lugar, tenemos que recordar lo que el Señor ya ha hecho en nuestra vida. Luego debemos examinar la posición que hoy tenemos en su reino celestial. Tenemos que despojarnos de nuestros viejos deseos carnales para entonces poder considerarnos muertos al pecado y finalmente recibir la victoria que ya nos ha dado. Lo que quiero resaltar al mencionar estos pasos es que al considerarnos muertos al pecado, tomamos la posición que nos ha dado en la cruz de Cristo. No es que debemos llevar a cuesta esa cruz a todo lugar a donde vayamos, sino que debemos morir en ella. La cruz es un lugar de muerte. En 1 Corintios 15:31, Pablo nos declara que moría cada día. Se refiere precisamente a esto. Se refiere a que cada vez que se sentía tentado al orgullo, la lujuria, el egoísmo, la avaricia, la ira y cualquier otra cosa que no fuera del agrado de Dios, sencillamente ponía todo eso en la cruz. Nos enseña que las obras de la carne deben ser crucificadas con Cristo, pues ya hemos muerto al pecado. Eso no significa que no seremos tentados o que estamos exentos de pecar. Pero cada vez que el diablo nos tiente, podemos recordar las obras que el Señor ha hecho en el pasado, examinar la posición que ya tenemos en su reino, despojarnos de lo que no es de su agrado, considerarnos muertos al pecado y disfrutar la victoria que ya nos ha dado. En otras palabras, debemos aceptar la posición que tenemos en la cruz de Cristo y estar dispuestos a morir a todo lo que no viene de Dios. Puede que para algunos esto sea una idea demasiado idealista, pero es lo que Pablo nos enseña en esta porción de la Biblia que hemos leído hoy en varias ocasiones. Es un pensamiento idealista, pues Dios tiene un ideal que desea haber hecho realidad en la vida de cada uno de sus hijos. No es un ideal que va a cambiar de acuerdo a las doctrinas creadas por los hombres o las diversas denominaciones. El ideal es la crucifixión. El mandamiento es la crucifixión. Por eso nos dice que debemos tomar nuestra cruz cada día. Nos enseña que debemos vivir como muertos al pecado. Y cada vez que sintamos orgullo en nosotros mismos, debemos venir delante de la presencia de Dios y depositar ese orgullo en la cruz. Tenemos que agradecerle por habernos permitido estar muertos a todo eso. Debemos reclamar la posición que nos ha dado en Cristo. El problema por el cual la iglesia de nuestros días está tan debilitada es porque hay cientos y miles de sus miembros que no viven crucificados en la cruz de Cristo. Seamos honestos, muchos de los que hoy me escuchan, a pesar de amar a Dios y de leer la Biblia, nunca han dado ese paso de entrega total al Señor. ¿Acaso ha venido delante de su presencia en oración y ha rendido toda su vida en sacrificio vivo para ser clavada en la cruz de Cristo? ¿Será que está dispuesto a vivir muerto al pecado, a las pasiones carnales y a la maldad de este mundo cada día de su existencia? ¿Confía lo suficiente en el Señor para reconocer que sus necesidades serán satisfechas de acuerdo a la voluntad de nuestro Padre Celestial? Sabemos que tiene el poder para satisfacer cada una de nuestras necesidades, y que lo hará de acuerdo a su voluntad y a su tiempo. Lo que sucede, en ocasiones, es que le entregamos algunas partes de nuestro cuerpo y no todo nuestro ser. Le decimos que puede hacer uso de nuestras manos o de nuestros pies, o consagramos algún área de nuestra vida, pero no lo entregamos todo, tal y como nos dice en su palabra que debemos hacerlo. Y quizás ha habido ocasiones en las que hemos estado dispuestos a presentar todo nuestro cuerpo ante el Señor como un sacrificio vivo. Pero luego, al analizar con más profundidad lo que estamos entregando,
nos negamos a hacerlo.

0: pues deseamos guardarnos el derecho de controlar algunas áreas de nuestra vida. ¿Acaso estamos dispuestos a poner en sus manos todo lo que tenemos y todo lo que somos? Es, sin lugar a dudas, un paso difícil de dar, pero no imposible. Solo tenemos que estar dispuestos a rendir toda nuestra vida ante el Señor y dejar que todo lo que nos ha dado y lo que somos sea clavado en la cruz de Cristo para que así estemos muertos a nosotros mismos. Y eso es algo que debemos hacer sin importarnos las consecuencias que podemos llegar a recibir, pues de esa forma podremos disfrutar de la vida victoriosa que nos ha dado. Quizás hay algunos que sientan que sus necesidades no son satisfechas por el Señor. Permítanme decirles algo. Para que eso suceda, usted debe vivir crucificado con Cristo. Si está dispuesto a morir al pecado y a ceder sus derechos ante la voluntad de Dios, puede estar convencido de que cada una de sus necesidades serán satisfechas. No debemos dejarnos engañar por el diablo, quien tratará de convencernos para que no cedamos nuestros derechos ante la autoridad de Dios. La realidad es que el Señor desea que exista una explosión espiritual en nuestro mundo, pero para que eso ocurra debe haber personas que estén dispuestas a vivir muertas al pecado y a sí mismas. Ese es el ideal que Dios desea hacer realidad, y no va a bajar ese estándar que ha trazado. Amable oyente, no importa el tiempo que usted lleve en los caminos del Señor, puede que aún no haya tomado esa decisión de presentar todo su ser ante Él como sacrificio vivo. Si ese es su caso, hoy es el momento indicado para ceder sus derechos ante la voluntad de Dios. Reconozca que ha muerto a su antigua vida, para que el plan y el propósito del Señor se hagan una realidad en usted. Y cuando varios cristianos decidan hacer eso, podremos ver una explosión espiritual que será provocada por la obra del Espíritu Santo en la vida de aquellos cristianos que viven muertos en la cruz. Sin embargo, si usted se conforma con asistir al templo semana tras semana, si se ha acostumbrado a vivir en pecado, a pesar de haber conocido a Cristo, no podrá ver cómo Dios cumple su propósito en su vida. El Señor no aceptaría un cordero como sacrificio si la persona que le ofrece decide quedarse con una parte de él, y eso es exactamente lo que hacemos al ofrecernos parcialmente ante Dios. ¿Acaso no nos damos cuenta que sólo desea aquel sacrificio que es santo y agradable ante su presencia? Sólo aceptará esa vida que está limpia y pura. Ahora bien, lo importante no es lo que usted ha hecho en el pasado con su vida. No es de eso de lo que hemos hablado hoy, sino de ir ante la presencia de Dios en oración para reconocer la posición que tenemos como hijos suyos. Debemos reconocer que hemos sido crucificados con Cristo para que así podamos considerarnos muertos al pecado y a nuestros propios deseos carnales. ¿De qué manera podemos hacer eso? Indiscutiblemente es un acto de fe. Cada día en la mañana, al despertar, debemos reconocer la posición que tenemos en la cruz de Cristo. ¿Por qué debemos hacer eso? Porque la Biblia nos enseña que fuimos crucificados con el Señor y nos exhorta a tomar esa posición cada día de nuestra vida. Y desde la perspectiva de Dios, ya estamos en el reino celestial, mientras recibimos las bendiciones que ha preparado para nosotros. Pero también estamos en este mundo mientras vivimos crucificados con Cristo. Todo lo que hoy somos y tenemos ha sido clavado en la cruz. Es al aprender a vivir como si estuviéramos muertos que podemos llegar a ser verdaderamente libres. Aquello que solía esclavizarnos y atarnos para alejarnos de la voluntad de Dios, lo hemos clavado en la cruz del Señor. Y en ocasiones tendremos que clavar algunos aspectos de nuestra vida en más de una ocasión. Pero al hacer eso, cedemos el derecho que antes teníamos sobre nuestra vida y lo sometemos a la voluntad de nuestro Padre Celestial. Ese es el precio que debemos pagar para poder disfrutar de la vida victoriosa que nos ha dado. Por eso Pablo nos exhorta a entregar nuestro cuerpo en sacrificio vivo ante Dios. Escuchen también lo que nos dice en el siguiente versículo. Leamos el pasaje que se encuentra en Romanos 12:2. No os conforméis a este siglo, sino transformaos por medio de la renovación de vuestro entendimiento, para que comprobéis cuál sea la buena voluntad de Dios, agradable y perfecta. Amable oyente, examine su vida y podrá reconocer qué es lo que nunca he estado dispuesto a entregar a Dios. Puede que desde nuestra perspectiva sea algo pequeño, pero es precisamente lo que nos ha impedido vivir en victoria. Quizás es algo grande, pero de igual manera debemos dejarlo en las manos del Señor para que así podamos vivir crucificados a Cristo cada día. Si usted decide ignorar esta enseñanza y no rinde su vida a Cristo, llegará el momento en que se lamentará. Se lamentará de no haber crucificado su vida para que Cristo viva por medio suyo. Nadie puede obligarlo para que tome esa decisión. Ni tan siquiera Dios le obliga a presentar toda su vida como sacrificio vivo, santo y agradable ante Él. Es un acto voluntario y personal. Pero de igual manera, hoy quiero suplicarle y exhortarle a que dé ese paso de fe y rinda su vida ante Dios.
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0: No perdamos el privilegio de permitirle al Señor Jesucristo, el Hijo de Dios, que viva su vida en y a través de nosotros, de tal manera que las personas que nos contacten quieran conocer la fuente de nuestra fuerza, la luz de nuestra vida, el agua de nuestra alma, el gozo de nuestro corazón y la paz y tranquilidad que nos gobierna cada día. Eso es lo que Dios pide de nosotros. Él nos dice que quiere que seamos sal y luz de este mundo. Y la pregunta que surge es esta: ¿cómo describiría usted el poder de su sal? ¿Cómo describiría la brillantez de su luz? ¿Habrán cosas en su vida que provocan que su sal sea impura? ¿Un testimonio débil provoca que su luz sea confusa? Dígale al Señor que desea que la mecha de su lámpara sea brillante y que la sal de su vida sea fuerte y poderosa, y Él decidirá su alcance y cobertura. Uno de estos días se nos llamará a rendir cuentas, y lo último que desearíamos es estar delante del Hijo de Dios, quien dio su vida por nosotros en la cruz, y que al mirar hacia atrás nos demos cuenta que malgastamos la tremenda oportunidad que se nos dio de ser testigos a muchos de Jesucristo. ¿Estamos dispuestos a ser la sal poderosa y que la brillantez de su luz impacte más allá del círculo de nuestros sueños y aspiraciones?
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0: Si al morir usted su familia decidiera colocar una lápida con un epitafio que lo describiera de la mejor manera en que ellos lo han conocido, ¿qué recordarían más acerca de usted para escribirlo en su epitafio? ¿Sería algo bueno, con toda sinceridad, o sería algo no tan bueno? En realidad, en nuestro país, hoy en día, es una novedad que la gente visite los cementerios en grupos para mirar tumbas y coleccionar epitafios. ¿Y qué verían escrito en la tumba suya? Pues bien, hay dos hombres en la Biblia que yo creo que quizá tengan el mejor epitafio de todos, y uno de ellos es bisnieto del otro. Así que quisiera que me acompañe a Génesis, capítulo 6, ya que la Biblia dice que estos dos hombres, Enoch y Noé, caminaron con Dios. La Biblia dice mucho acerca de nuestro caminar, ya que en las Escrituras la idea de caminar o andar es una descripción de nuestro estilo de vida, y entonces ahí se habla de nuestro andar en la luz, en las tinieblas, en la verdad, en el Espíritu y en los caminos del mundo. Asimismo, Primera de Juan capítulo 2 dice que debemos andar como nuestro Señor anduvo, y como anduvo en relación con su Padre. Ahora bien, cuando yo pienso en cómo caminar con Dios, también pienso en que muchas veces nuestro énfasis está en el hecho de que Él está con nosotros, y ese es, precisamente, nuestro énfasis principal, que Él está con nosotros y que, donde quiera que estemos, Dios está ahí para caminar con nosotros. Pero la verdad es que también tenemos la responsabilidad de caminar con Él. Por eso quisiera que vaya conmigo a este capítulo 6 de Génesis y que leamos los versículos 1 al 13, ya que aquí se nos da un esbozo histórico de la clase de sociedad en la que Noé se desarrolló y de lo que ahí ocurrió. Así dice la Escritura. Aconteció que cuando comenzaron los hombres a multiplicarse sobre la faz de la tierra, y les nacieron hijas, que viendo los hijos de Dios que las hijas de los hombres eran hermosas, tomaron para sí mujeres, escogiendo entre todas. Y dijo Jehová, «No contenderá mi espíritu con el hombre para siempre, porque ciertamente él es carne, mas serán sus días 120 años». Había gigantes en la tierra en aquellos días, y también después que se llegaron los hijos de Dios a las hijas de los hombres, y les engendraron hijos. Estos fueron los valientes que desde la antigüedad fueron varones de renombre. Y vio Jehová que la maldad de los hombres era mucha en la tierra, y que todo designio de los pensamientos del corazón de ellos era de continuo solamente el mal. Y se arrepintió Jehová de haber hecho hombre en la tierra, y le dolió en su corazón. Eso no significa que Dios cambiara de parecer, sino que se sintió profundamente afligido debido a lo que el hombre hacía. Y dijo Jehová: Raeré de sobre la faz de la tierra a los hombres que he creado, desde el hombre hasta la bestia, y hasta el reptil y las aves del cielo, pues me arrepiento de haberlos hecho. O sea, se sentía afligido en su espíritu por la conducta del ser humano. Pero Noé halló gracia ante los ojos de Jehová. Estas son las generaciones de Noé. Noé, varón justo, era perfecto en sus generaciones. Con Dios caminó Noé. Y engendró Noé tres hijos, a Sem, a Cam y a Jafet. Y se corrompió la tierra delante de Jehová, y estaba la tierra llena de violencia. Y miró Dios la tierra, y he aquí que estaba corrompida, porque toda carne había corrompido su camino sobre la tierra. Dijo pues Dios a Noé: He decidido el fin de todo ser, porque la tierra está llena de violencia a causa de ellos, y he aquí que yo los destruiré con la tierra. Y me gustaría hablar en este mensaje acerca de lo que implica caminar con Dios. ¿Cómo caminamos con Dios? Pues la Biblia dice que Noé caminó con Dios. Y si usted mira el capítulo 5 de Génesis, verá que también Enoch caminó con Dios, y este era su bisabuelo. Así que ambos caminaron con Dios. Y si alguien le preguntara, ¿camina usted con el Señor? ¿Qué le diría? Probablemente le diríamos, bueno, yo creo que sí, o al menos trato de hacerlo. Pero, ¿qué implica caminar con Dios? Pues consideremos las vidas de estos dos hombres, especialmente la de Noé, de quien se nos dice muy poco en las Escrituras. Aquí tenemos a un hombre que vivió en una sociedad que Dios describe como corrupta, llena de violencia, y en la que todos sus propósitos eran malos. Ahora bien, usted y yo podemos presentar toda clase de excusas hoy diciendo, mire, usted sabe, es tan difícil vivir en nuestra sociedad actual. Así es. Pero ¿cómo se puede vivir la vida cristiana en una sociedad como la nuestra? Pues debemos preguntarnos cómo lo hizo Noé. Pues la Biblia dice que caminó con Dios en un mundo cuyos propósitos eran totalmente violentos y perversos, y por eso Dios dijo que todo se había corrompido y que lo destruiría. Así que, ¿cómo hizo este hombre para caminar con Dios? ¿Y cómo podemos nosotros caminar con él? Yo creo que hay varios aspectos que me gustaría que los anotara, ya que vale la pena escucharlos y también recordarlos, porque la verdad es que me parece que todos nosotros los creyentes realmente queremos caminar con Dios, e indudablemente yo también lo quiero. Y bien, el primer paso para caminar con Dios es la reconciliación. Recuerda que en Efesios 2 Pablo describe el andar o el caminar que toda persona tiene hasta que llega a conocer a Cristo como su Salvador. Y quisiera que veamos lo que dice a partir del versículo primero. En otro tiempo, estabais muertos en vuestros delitos y pecados, en los cuales anduvisteis en otro tiempo, siguiendo la corriente de este mundo, conforme al príncipe de la potestad del aire, el espíritu que ahora opera en los hijos de desobediencia, entre los cuales también todos nosotros vivimos en otro tiempo en los deseos de nuestra carne, haciendo la voluntad de la carne y de los pensamientos, y éramos por naturaleza hijos de ira, lo mismo que los demás. Antes de que alguien pueda caminar o andar con Dios, tiene que haber una reconciliación, ya que la Biblia dice que el pecado nos ha separado de él. Y si usted quiere caminar con él, tiene que tomar la decisión de estar con esa persona. Por lo tanto, hasta que una persona reciba a Jesucristo como su Salvador personal, estará separada de Dios debido a su pecado. ¿Quién es el que efectúa la reconciliación? No somos nosotros los que efectuamos la reconciliación. Es Dios quien se acerca al no creyente con amor y perdón, lo convence de su pecado y lo atrae hacia él mediante el poder del Espíritu Santo, que es a lo que la Biblia se refiere como la experiencia del nuevo nacimiento. Y entonces dice que nos convertimos en nuevas criaturas en Cristo, por lo cual nuestro espíritu está ahora vivo y ya podemos relacionarnos con aquel con quien queremos caminar. Pero mientras eso no suceda, no podremos hacerlo, porque nuestro espíritu está muerto a las cosas espirituales. Ese es el primer paso que hay que dar para poder caminar con Dios, la reconciliación con Él. Y bien, ¿cuál es el segundo paso? El segundo paso para poder caminar con Dios es confiar en Él. Usted no podrá caminar junto a alguien si no confía en Él. Sencillamente, no podrá hacerlo. Puede ser que comience a caminar, pero si no confía en esa persona, no podrá andar con ella con la clase de compañerismo de la que hablamos aquí. Ahora bien, no hay duda acerca de la clase de fe que tenía Noé en Dios, ya que la Escritura dice en el versículo 9 de Génesis 6, estas son las generaciones de Noé: Noé, varón justo, era perfecto en sus generaciones. Con Dios caminó Noé. Y como sabemos que Noé confiaba en Dios, es realmente sencillo. Cuando Dios le dijo: quiero que construyas un arca, la cual tendrá tal longitud, tal altura, tal tamaño y todo lo demás, para un hombre que nunca había visto un aguacero, esa era una prueba de fe. Pero debido a que era un hombre justo a los ojos de Dios y debido a que confiaba en Él, estuvo dispuesto a hacer lo que no tenía el más mínimo sentido. Y bien, cuando considero las Escrituras y pienso en la gente que confiaba en Dios, toda esa gente que usó era gente que había aprendido a confiar en Él y a caminar con Él. Y para aprender a caminar con Él, eso significa que debo aprender a confiar en Él y a creer que lo que dice, lo hará. Mire, si usted analiza todos los mensajes que yo he predicado, verá que casi en el 100% de ellos el objetivo final es aprender a confiar en Dios en alguna área particular de nuestra vida. Todo es cuestión de confiar. De eso se trata la vida cristiana y el caminar con Dios. De confiar en Dios, a quien no puedo ver ni tocar, pero que en mi corazón sé que está presente, porque ha prometido estar ahí. Así que, caminar con Él significa que confío en sus promesas, confío en su presencia y confío en lo que ha dicho. Ahora bien, si voy a confiar en Él, tengo que saber cómo actúa, y para eso debo meterme en la palabra de Dios para poder averiguar cómo procede, cómo trabaja y cómo habla, de modo que pueda escucharlo durante el proceso de confiar en Él. ¿Y sabe una cosa? Lo maravilloso de eso es que cuando usted y yo tropezamos y caemos de bruces mientras caminamos con Dios, ¿sabe lo que hace? Nos tiende la mano y nos levanta. Nunca dice: no puedes hacer mejor las cosas. Esta es la tercera vez que tropiezas con eso mismo. Mire, ¿cuántas veces ha tropezado la mayoría de nosotros con lo mismo? Incontables veces. ¿Y qué nos hace Él? Nos levanta, nos perdona, nos limpia y nos saca adelante, porque Dios está comprometido con nosotros y desea que nosotros nos comprometamos con Él. Así que uno de estos aspectos implica que todo es cuestión de aprender a confiar en Él. Un tercer aspecto que creo que es importante aquí, si es que quiero caminar con Dios, es que tengo que estar de acuerdo con Él. Ahora, estar de acuerdo con Él significa que ambos pensamos igual. Personalmente, una de mis metas es poder caminar, fíjese bien, en unión con Dios, sin que haya ninguna interrupción que altere mi sensación de unidad ni mi relación estrecha con Él. Como puede ver, si usted y yo caminamos en unidad con Él, eso indica que estamos de acuerdo con Él. ¿Cómo podré caminar en armonía y unidad con Él si no sé lo que piensa y lo que dice? Y eso es exactamente lo que Jesús decía. El que me ha visto a mí, ha visto al Padre. Yo y el Padre uno somos. Uno en nuestro pensamiento, uno en nuestros propósitos, uno en nuestros planes, uno en nuestros objetivos. Si yo quiero caminar en unidad con Él, entonces debo conocerlo. Permítame ahora hacerle una pregunta. ¿En qué tenemos que estar de acuerdo con Dios, usted y yo, para poder caminar con Él? Pues en primer lugar, tengo que estar de acuerdo con Él en cuanto a lo que dice de su Hijo, que es mi Señor. En segundo lugar, tengo que estar de acuerdo con Él en cuanto a lo que dice acerca del pecado, que es destructivo y que no armoniza con lo que soy. Además, tengo que estar de acuerdo con Él en cuanto a lo que dice de su Iglesia, o sea, que es su cuerpo en la tierra y una parte muy importante a la que debo pertenecer como miembro activo. Así que yo tengo la responsabilidad de caminar con Dios y para eso, en primer lugar, tengo que estar reconciliado con Él. Luego, tengo que aprender a confiar en Él y también a caminar en unidad y de acuerdo con Él. Y ahora déjeme hacerle esta pregunta. ¿Hay algo en su vida ahora mismo respecto a lo cual usted sabe que está en completo desacuerdo con Dios, ya sea su situación económica, o tal vez sus relaciones personales, o quizás su trabajo? Y es que si no caminamos en unidad y de acuerdo con Él, tendremos estrés, tendremos conflictos, y cuando nos demos cuenta, estaremos luchando contra Dios en algún área de nuestra vida, cuando Él sabe qué es lo que más nos conviene. Pero si yo tengo algo de sabiduría, entonces le diré, «Está bien, Señor». Me doy por vencido, me rindo, me entrego. Tú ganas. ¿Y sabe lo que pasará? Cuanto más rápido gane Él, más felices seremos. Usted no puede llevarle la contraria a Dios, porque si lo hace, estará expresando su falta de unidad con Él y diciendo, «No quiero caminar contigo, estoy en desacuerdo contigo y seguiré mi propio camino». Amable oyente, no conozco nada que sea más descabellado que seguir nuestro propio rumbo, cuando Dios nos ha señalado su camino de manera tan clara. Y bien, creo que hay una cosa más que es muy importante, y es que, si quiero caminar con Él, tendré que ser valiente, porque a veces Dios nos llevará a situaciones difíciles, penosas y dolorosas. Si camino con Él, no significa que todo será fácil y prometedor, sino que a lo mejor tendré que pasar por un tiempo muy difícil. Ahora bien, ¿diría usted sinceramente que cada día camina con Dios? Para caminar con Él tengo que ser valiente, porque a veces tendré que decir que no cuando todo a mi alrededor me dice que sí. Y para eso se requiere valor. A pesar de todo, no hay forma de fracasar en la vida mientras caminamos con Él, ya que mi vida entera estará inmersa en la persona de Jesús. Esa es la razón por la que no entiendo cómo un creyente puede pasar todo un día sin hablar con el Padre Celestial, sin leer su palabra y sin pensar en ella y en lo que Jesús dijo al considerar todas las decisiones de su vida. Caminar con Él significa dedicarse completamente a la persona de Jesucristo. Piense en lo que significa caminar con Dios, el que hizo el universo con su palabra, y que Dios camine con usted. ¿Puede decirme si hay algo que sea más importante y más fascinante que eso en la vida? No. No hay nada más fascinante que saber que andamos con Dios, quien nos ama incondicionalmente, nos conoce a la perfección, nos mantiene seguros y tiene el mejor plan y el mejor propósito para nuestra vida. Y yo solo quisiera instarlo, si nunca ha creído en Él como su Salvador, a que lo haga ahora mismo. Mire, Dios lo ama tanto que entregó a su Hijo unigénito, el cual murió en la cruz por usted. Pídale que perdone sus pecados y dígale que está dispuesto a poner su vida en sus manos y a aceptarlo como su Salvador. Permita luego que Dios lleve a cabo su maravillosa tarea en usted y aprenda a caminar con Él. ¿Y quiere saber una cosa? Cuando mire atrás a su antigua vida, podrá decir lo que dijo el apóstol Pablo: las cosas viejas pasaron, ¡aleluya!, todas son hechas nuevas. Y ahora tiene un nuevo amigo en Jesús para siempre. Este es el mejor amigo que usted jamás tendrá. Nunca podrá caminar con nadie más como camina con Él. Y nunca tendrá nadie que pueda caminar con usted y que pueda hacerle una promesa como esta: caminaré contigo cada día, y cuando exhales tu último aliento, caminaré contigo hasta el trono de mi Padre. ¡Aleluya! Es la promesa de Dios Todopoderoso.
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0: Jesús les pidió a 11 hombres que evangelizaran el mundo. Pero recuerde que en ese entonces no existían aviones, ni automóviles, ni siquiera bicicletas. Todo lo que tenían eran camellos, caballos y tal vez burros. ¿Cómo iban a ir a todo el mundo? Podemos pensar en mil excusas que le pudieron dar al Señor. Realmente les encargó una tarea imposible de cumplir. Mire, aquí está el problema. En la actualidad, no sé por qué razón, pensamos que no es imposible vivir la vida cristiana, pero ni usted ni yo podemos hacerlo solos. Dios es quien nos da el Espíritu Santo para poder vivir esa clase de vida. Él nos provee el poder para que hagamos lo que no podemos hacer por sí solos. El ministerio primario del Espíritu Santo es vivir en el creyente y manifestar por medio de él la vida de Cristo en amor, paz, gozo, benignidad, bondad, fe y dominio propio. Es una vida que se reconoce porque invierte en las cosas eternas y no solo en las temporales. Se manifiesta en su valentía por hablar de la palabra de Dios y compartir su testimonio. Se la reconoce porque usa sabiamente su tiempo y es buen mayordomo de sus recursos. Se le reconoce en todo lo que hace.
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0: La Biblia nos enseña que debemos confesar nuestros pecados para ser purificados y limpiados de toda maldad. Nuestro Padre Celestial exige que sus hijos vivan en pureza. Él quiere quitar todo estorbo para que la nueva vida de Cristo nos gobierne.
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0: Le invito a que abran su Biblia para que leamos el pasaje que se encuentra en la primera epístola de Juan capítulo 1, versículos 5 al 10. Y hoy hablaremos acerca de cómo la vida victoriosa es una vida purificada. Escuchen con atención lo que nos declara en primera de Juan 1, versículos 5 al 10 en relación a este tema. Este es el mensaje que hemos oído de él y os anunciamos. Dios es luz, y no hay ningunas tinieblas en él. Si decimos que tenemos comunión con él y andamos en tinieblas, mentimos y no practicamos la verdad. Pero si andamos en luz como él está en luz, tenemos comunión unos con otros, y la sangre de Jesucristo su Hijo nos limpia de todo pecado. Si decimos que no tenemos pecado, nos engañamos a nosotros mismos y la verdad no está en nosotros. Si confesamos nuestros pecados, Él es fiel y justo para perdonar nuestros pecados y limpiarnos de toda maldad. Si decimos que no hemos pecado, le hacemos a Él mentiroso y su palabra no está en nosotros. ¿Cómo creen que nos sentiríamos si después de trabajar bajo el mismo empleador durante 20 años, éste nos dijera en nuestro último día de trabajo que hubiera estado dispuesto a pagarnos 3 veces más de lo que llegamos a ganar? Me imagino que eso nos haría sentir desanimados en gran manera. ¿Se imaginan? Trabajar en el mismo lugar durante 20 años y haber podido ganar 3 veces más de lo que recibimos durante todo ese tiempo si tan solo lo hubiéramos pedido. Es decir, que si durante todo ese tiempo ganábamos $300 por semana, hubiéramos podido recibir 900 de haber pedido un aumento. Algo muy parecido es lo que sucede en la vida de algunos creyentes. Durante muchos años han asumido que la vida que han recibido de Dios les provee solo un poco de lo que han escuchado en la Biblia. En vez de tratar de comprender todo lo que se les provee, en vez de buscar alcanzar todo lo que Dios promete en su palabra para sus hijos, se han conformado con un estilo de vida mediocre. Se han conformado con lo que es bueno, en vez de buscar aquello que es mejor para su vida cristiana. La realidad es que la vida cristiana, de la manera en la que Dios la ha diseñado, es una vida de victoria. Es una vida por medio de la cual Cristo, a pesar de nuestras imperfecciones y debilidades, expresa su propia vida con el propósito de que podamos alcanzar el máximo potencial para el que nos ha creado. El deseo del Señor es que podamos recibir todas las bendiciones que ha preparado para nosotros. Su anhelo es que lleguemos a ser la persona que desea que seamos, y nos ha capacitado por medio de su Espíritu Santo, que mora en nosotros, para que alcancemos aquello que ha preparado para nosotros. Pero nada de eso será posible, a no ser que logremos comprender y aplicar a nuestra vida los principios que nos da en su palabra en relación al tema de ser llenos de la vida de Jesucristo por medio del Espíritu de Dios. Uno de los requisitos para que podamos lograr esto es que tengamos una vida purificada. Y hoy deseo que hablemos acerca de lo que significa tener una vida purificada. Voy a compartirles algunas palabras que están relacionadas con este asunto, pues considero que nos ayudarán a comprenderlo de una mejor manera. La primera de esas palabras es mensaje. El mensaje de las Sagradas Escrituras es imprescindible para que seamos purificados por Dios. Si usted ha leído el Antiguo Testamento, recordará las muchas ocasiones en las que el Señor le dio a su pueblo leyes relacionadas con los rituales de purificación que debían guardar. Había rituales relacionados con la purificación de sus cuerpos, de sus ropas y muchos otros más. Y cada uno de ellos ejemplificaban la necesidad que tenían de ser purificados. ¿Recuerdan las palabras de David en el Salmo 51:13 al confesar su pecado? Escuchen con atención lo que nos declara en este pasaje de la Biblia. Entonces enseñaré a los transgresores tus caminos, y los pecadores se convertirán a ti. Un poco más adelante, en el Salmo 119:9, David también nos declara lo siguiente en relación a este tema de la purificación. ¿Con qué limpiará el joven su camino? Con guardar tu palabra. Y en 2 Corintios 7:1, Pablo también nos declara lo siguiente acerca de esto. Así que, amados, puesto que tenemos tales promesas, limpiémonos de toda contaminación de carne y de espíritu, perfeccionando la santidad en el temor de Dios. Y en la primera epístola de Juan capítulo 1, se nos dice que debemos confesar nuestros pecados para ser purificados y limpiados de toda maldad. Es decir que, de acuerdo a las enseñanzas de la Biblia, nuestro Padre Celestial demanda y requiere que sus hijos vivan en pureza. Su anhelo es que depositemos toda nuestra vida en sus manos para que podamos ser limpiados de aquello que no es de su agrado, para luego ser revestidos con lo que desea ver en nosotros. Antes de que podamos añadir a nuestra vida espiritual, debemos dejarle que nos limpie y quite todo lo que no va de acuerdo con la vida cristiana a la que nos ha llamado. Quiere quitar toda la basura, todo el pecado, toda la desobediencia que hay en nuestra vida, para que podamos ser llenos con la nueva vida que Cristo nos ha dado. ¿Por qué? Porque sabe que sólo de esa manera podremos reflejar la vida de Cristo por medio de la nuestra a cada paso que damos. La segunda palabra que debemos tener en cuenta es motivación. Hablemos un poco acerca de lo que debe motivarnos a vivir en pureza ante Dios. ¿Qué es lo que nos motiva a permitir que purifique nuestra vida? Puede que algunos piensen que la mejor motivación para vivir de esa manera es la de saber que recibiremos el favor de nuestro Señor. Lo que no se dan cuenta aquellos que piensan de esa manera es que todos los hijos de Dios vivimos bajo su favor y bajo su protección. No hay nada que podamos hacer para huir de su presencia. A donde quiera que vayamos, seguiremos estando bajo su favor. Y no hay nada que podamos hacer con tal de obtener más del favor de nuestro Padre Celestial. Todos los cristianos vivimos bajo la sombra del Omnipotente. Quizás algunos crean que al pecar se alejan del favor de Dios, pero no es así. No hay nada que podamos hacer o dejar de hacer para perder su favor o para obtener más del mismo. Lo que sí se afecta como consecuencia de nuestras desobediencias es la comunión personal que tenemos con nuestro Señor. La siguiente palabra es significado. ¿A qué nos referimos cuando hablamos de la purificación que Dios desea ver en la vida de sus hijos? ¿Cuál es el significado verdadero del término purificación? Leamos lo que nos dice en 1 Juan 1, versículos 5 y 6, en relación a este asunto. Este es el mensaje que hemos oído de él y os anunciamos. Dios es luz, y no hay ningunas tinieblas en él. Si decimos que tenemos comunión con él, y andamos en tinieblas, mentimos, y no practicamos la verdad. Juan nos declara que todos aquellos que afirmen tener comunión con Dios, pero que a la misma vez continúen viviendo en ese reino de tinieblas, están mintiendo y no practican la verdad. Y al hablarnos de andar en las tinieblas, se refiere a vivir sin arrepentirse de sus pecados, sin confesar sus faltas y sin apartarse de ese estilo de vida que saben no es del agrado de nuestro Padre Celestial. Aquellos que viven de esa manera, diciendo ser una cosa, pero practicando otra, son mentirosos ante los ojos de Dios. Luego, en el siguiente versículo nos dice esto. Escuchen con atención lo que nos declara en Primera de Juan 1:7. Pero si andamos en luz como Él está en luz, tenemos comunión unos con otros, y la sangre de Jesucristo su Hijo nos limpia de todo pecado. ¿De qué manera puede la sangre de un hombre que murió casi 2000 años atrás tener el poder para limpiar todos y cada uno de nuestros pecados? La razón por la que sabemos que aún es poderosa para perdonar y limpiar nuestros pecados es porque no es la sangre de un hombre común y corriente, sino la sangre del Hijo de Dios. Juan nos dice que, si andamos en la luz, tenemos comunión con los demás cristianos y la sangre del Señor nos limpia de todo pecado. Y noten que ese versículo está escrito de tal manera que comprendamos que no es una acción del pasado, sino algo que sigue ocurriendo en nuestra vida. Es decir, que desde la perspectiva de Dios, constantemente vivimos cubiertos por el poder de la sangre de Jesucristo, la cual nos mantiene limpios de todo pecado. Ahora bien, la pregunta que debemos hacernos en relación a este tema es la siguiente. ¿De qué manera hacemos uso de esa sangre en nuestra vida? Se nos ha dado la gran oportunidad de hacer uso de la sangre de Jesucristo para que cubra nuestra vida y limpie cada uno de nuestros pecados. El mismo efecto eternal que tenía en ese instante en que fue derramada, lo sigue teniendo en nuestros días. Si reconocemos que somos pecadores y recibimos a Jesucristo como nuestro Salvador personal, seremos perdonados y limpiados de nuestros pecados. Es su sacrificio en la cruz del Calvario el que nos hace aceptos y aprobados ante los ojos de Dios. Al reconocer que Jesús es el Señor y el Salvador de nuestra vida, su sacrificio de amor es aplicado a nuestra vida y nuestro corazón es limpiado por su sangre. No es la vida de Jesús la que nos salva, sino su muerte. Su vida es la que nos capacita para que podamos disfrutar de la vida victoriosa que nos ha dado. Es por eso que afirmamos que la sangre de Cristo es absolutamente esencial para que el ser humano pueda pasar la eternidad junto a su Creador. Y la Biblia nos declara que sin derramamiento de sangre no hay remisión de pecado. La siguiente pregunta que debemos hacernos es esta. ¿Cómo podemos apropiarnos de la sangre de nuestro Salvador para ser purificados y limpiados de nuestros pecados? Escuchen con atención lo que nos declara en Primera de Juan 1:9. Si confesamos nuestros pecados, Él es fiel y justo para perdonar nuestros pecados y limpiarnos de toda maldad. No conozco ningún otro pasaje de las Sagradas Escrituras que sea tan mal interpretado como este que acabamos de leer. Aquí nos declara que la única manera en la que podemos tener una vida purificada y ser perdonados de nuestros pecados es por medio de la confesión. Es decir, que cuando confesamos nuestros pecados, nos ponemos de acuerdo con Dios acerca de un aspecto en específico. Puede que algunos de los que hoy me escuchan piensen que, a pesar de haber confesado el mismo pecado varias veces, todavía se sienten culpables. Vienen delante de Dios en oración, confiesan su desobediencia, pero se siguen sintiendo sucios como consecuencia de ese pecado. No sienten que han sido purificados por el Señor. ¿Por qué creen que algunos creyentes llevan una vida cristiana de altas y bajas? desean disfrutar la vida victoriosa que Dios ofrece a cada uno de sus hijos. Sin embargo, cada vez que creen haber vencido en un área específica de su vida, recaen en otra y no pueden disfrutar la victoria espiritual que el Señor nos ha dado. Ciertamente, ese no es el estilo de vida que nuestro Padre Celestial desea que sus hijos tengan, pues nos ha capacitado para que vivamos de victoria en victoria. Entonces, una de las razones por las que algunos creyentes no disfrutan de la vida victoriosa que el Señor nos da es porque no confiesan sus pecados de la manera correcta. No saben cómo deben confesar sus pecados de acuerdo a lo que la Biblia nos enseña sobre este tema. No solo se trata de ponernos de acuerdo con el Señor acerca de lo que hemos hecho mal. No solo se trata de sentirnos culpables por lo que hemos hecho mal, o de sentir miedo de las consecuencias que podemos llegar a recibir por haber pecado. No solo debemos reconocer que somos culpables, sino que debemos reconocer que hemos ofendido a Dios al no hacer su voluntad para nuestra vida. Puede que algunos piensen que lo único que necesitan hacer es confesar sus pecados, pero no se dan cuenta que la confesión es solo una parte de ese proceso que nos hace estar más cerca de Dios. La confesión y el arrepentimiento es lo que nosotros debemos hacer para vivir en comunión con el Señor. Pero no solo debemos reconocer nuestros pecados, sino que hay dos requisitos que debemos seguir en este proceso de la confesión. Lo primero que debemos hacer es dedicar tiempo para confesar nuestros pecados con un corazón honesto y arrepentido. Y en segundo lugar, tomar la iniciativa de quitar de nuestra vida aquello que nos hace desobedecer a nuestro Padre Celestial. Así que, si usted ha hecho algo malo en contra de una persona, no solo basta con ir delante de la presencia del Señor en oración y pedirle que le perdone, no solo basta con confesar ese pecado, sino que debe tomar la iniciativa y pedirle perdón a la persona que ha ofendido. No debe esperar a que esa persona le dé la oportunidad de hacer eso, sino que debe tomar usted la iniciativa de pedirle perdón. Lo que sucede con algunos creyentes es que creen que con tan solo clamar a Dios y reconocer lo que hicieron mal es suficiente. Por eso asisten al templo. Lloran al reconocer lo que han hecho mal. Claman por el perdón de Dios y se van a sus casas sintiendo que todo está bien. Sin embargo, al cabo de algunos días, vuelven a caer en el mismo pecado por el que habían pedido perdón anteriormente. Y no es que no deseaban mantenerse alejados de ese estilo de vida pecaminoso, sino que no hicieron lo que realmente necesitaban hacer para vivir en pureza ante el Señor. Por eso les digo que es necesario que el creyente vaya con un corazón contrito y humillado ante Dios para reconocer aquello que han hecho mal y pedirle perdón con una actitud de arrepentimiento genuino. Y no solo eso, sino que también debemos, después de haber pedido perdón, tener la iniciativa de remover de nuestra vida aquello que nos mantiene alejados de Dios. Quizás algunos creen que existen diferentes categorías de pecado. Piensan que no todo puede ser definido como blanco y negro, sino que debe haber un área intermedia, un color gris. Es decir, afirman que no todo es bueno o malo, sino que debe haber algo intermedio. Y quiero aclarar que, de acuerdo a las enseñanzas de la Biblia, no todos los pecados son iguales. Pero sí puedo asegurarles que el pecado de cualquier índole que sea separa al ser humano de Dios y hace que seamos condenados ante sus ojos. ¿Qué debemos hacer entonces si el Señor nos muestra hoy que tenemos que venir delante de su presencia y confesarle aquello que hemos hecho mal? ¿Cuál debe ser nuestra reacción cada vez que nos guíe al arrepentimiento? Tenemos que reconocer que hemos pecado contra Él, pedirle que nos perdone con un corazón sincero y humillado y arrepentirnos de ese pecado. Es ese arrepentimiento el que nos guiará a dar el primer paso para que ese pecado no sea más parte de nuestro estilo de vida. No debemos tratar de justificarnos a nosotros mismos, ni minimizar nuestras desobediencias, sino llamarlas por su nombre y confesar nuestros pecados. ¿De qué manera podemos mantenernos en pureza y haciendo aquello que es del agrado de nuestro Padre Celestial? Al confesar nuestros pecados cada vez que el Señor nos muestre lo que hemos hecho mal. Mientras más cerca vivamos de Jesús, menos trabajo nos costará reconocer lo que hemos hecho mal y las desobediencias que hemos cometido. Mientras más tiempo dediquemos para estar a solas con el Señor, más fácil nos será identificar los pecados que hemos cometido y la santidad en la que Dios desea que vivamos. Mi deseo es que todos los que escuchen este mensaje

0: disfrutar de sus bendiciones y de la vida victoriosa que nos ha ofrecido.
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0: ¿Está usted dispuesto a servir a Dios? Quizás usted diga, claro que sí, pero ¿está dispuesto a decirle, Señor, donde quieras, no importa el tiempo y en lo que sea, sin condición alguna, aquí estoy, mi Dios? Quizás usted dirá, bueno, estoy dispuesto para muchas cosas, Señor, estoy listo a servir por un tiempo, etcétera, pero, Padre, ¿cuál será la recompensa? Amable oyente, los verdaderos siervos de Dios no buscan recompensa, solo buscan agradar al Padre Celestial. Y escúcheme con atención. Le digo con todo mi corazón, y Dios conoce mi corazón. Quisiera que vea quiénes somos desde la perspectiva de Dios. Y me gustaría que entienda que servir a Dios es una posición honorable. Para todo lo que Él le llame a hacer, usted debe verse como siervo del Dios Altísimo, siguiendo las pisadas del Señor, de los ángeles, los profetas y los apóstoles, y sabiendo que lo serviremos por el resto de nuestra eternidad en los cielos, y es una maravillosa manera para usar nuestros dones y expresarle nuestra gratitud a Dios. Esa es la razón por la que fuimos creados.
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4: La lectura bíblica de hoy es Primera de Tesalonicenses, capítulo 5, versículos 23 y 24. Y el mismo Dios de paz os santifique por completo. Y todo vuestro ser, espíritu, alma y cuerpo, sea guardado irreprensible para la venida de nuestro Señor Jesucristo. Fiel es el que os llama, el cual también lo hará.
3: ¿Alguna vez se ha sentido desanimado tratando de vivir como un buen cristiano? Si sus esfuerzos parecen infructuosos, seguir el ejemplo del Señor puede cambiar su perspectiva. Cristo sirvió a otros con amor, lo que impactó al mundo. ¿Cómo fue tan efectivo? La Biblia dice que no hablaba ni actuaba por iniciativa propia, sino que dependía de la presencia de su Padre en él. Como hijos de Dios, debemos hacer lo mismo. El verdadero servicio es comisionado, dotado y bendecido solo por Dios. Las manos que trabajan pueden ser las nuestras, pero es nuestro Padre

0: celestial quien está obrando, y la gloria le pertenece solo a Él. ¡Qué consuelo! El Señor no busca solo a los más talentosos o influyentes, sino a todos los que permitan que su Espíritu obre en ellos. Podemos confiar en que Él proveerá todo lo necesario para cumplir su voluntad. ¿Quién puede servir al Dios vivo? Ninguno por nuestras propias fuerzas. El servicio genuino ocurre cuando permitimos que el Todopoderoso actúe por medio de nosotros. Somos simples vasos. Aunque no veamos resultados inmediatos, podemos confiar en que Dios siempre cumple su propósito.
1: Satanás usa la herramienta del desánimo en nuestras vidas, pues la misma puede serle muy efectiva. Depende de nosotros si caemos en esa trampa o nunca olvidamos que Dios está a la vuelta de la esquina para levantarnos, consolarnos y apoyarnos siempre.
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1: Si alguien nos pidiera que describiéramos a Dios en pocas palabras, ¿qué palabras usaríamos para hacer esto? A todos nos gusta el hecho de que nuestro Padre Celestial sea amoroso y santo, pero todos tenemos una o dos palabras con las que mejor podemos describirlo, pues las mismas tienen más significado para nosotros. Me pregunto, ¿en qué lugar de esa conversación usted incluiría el hecho de que Dios es aquel que nos anima a continuar adelante en nuestro diario vivir? ¿Será que esta es la manera en la que lo vemos, como aquel que nos exhorta y anima a continuar adelante? Cuando pensamos en el Señor, ¿con qué lo relacionamos primero, con un juez o con uno que nos da ánimo y aliento? ¿Creemos que desea ayudarnos y sostenernos? ¿O pensamos que solo desea condenarnos y hacernos sentir mal por nuestras desobediencias? ¿Cuál es el concepto que tenemos en nuestra mente en relación a Dios? Esto es importante, pues la manera en la que le veamos es lo que determinará cómo vamos a relacionarnos con Él, y a la misma vez, esto es lo que determinará la forma en la que nos relacionemos con las demás personas. Es interesante destacar que el apóstol Pablo usaba diferentes palabras para describir a Dios. Una de las más sobresalientes la hallamos en 2 Corintios capítulo 1, versículos 3 al 11. Leamos lo que nos dice en relación con este tema. «Bendito sea el Dios y Padre de nuestro Señor Jesucristo, Padre de misericordias y Dios de toda consolación, el cual nos consuela en todas nuestras tribulaciones, para que podamos también nosotros consolar a los que están en cualquier tribulación, por medio de la consolación con que nosotros somos consolados por Dios, porque de la manera que abundan en nosotros las aflicciones de Cristo, así abunda también, por el mismo Cristo, nuestra consolación. Pero si somos atribulados, es para vuestra consolación y salvación, o si somos consolados, es para vuestra consolación y salvación, la cual se opera en el sufrir las mismas aflicciones que nosotros también padecemos. Y nuestra esperanza respecto de vosotros es firme, pues sabemos que así como sois compañeros en las aflicciones, también lo sois en la consolación. Porque, hermanos, no queremos que ignoréis acerca de nuestra tribulación que nos sobrevino en Asia, pues fuimos abrumados sobremanera más allá de nuestras fuerzas, de tal modo que aún perdimos la esperanza de conservar la vida. Pero tuvimos en nosotros mismos sentencia de muerte para que no confiásemos en nosotros mismos, sino en Dios que resucita de los muertos, el cual nos libró y nos libra, y en quien esperamos que aún nos librará de tan gran muerte, cooperando también vosotros a favor nuestro con la oración, para que por muchas personas sean dadas gracias a favor nuestro por el don concedido a nosotros por medio de muchos. Pablo nos da palabras de ánimo al resaltar el hecho de que nuestro Padre Celestial es misericordioso. Describe un incidente o quizás una serie de incidentes que sufrió mientras se hallaba en Asia. No nos da muchos detalles de lo que sucedió ahí, pero sí destaca la gravedad de la situación que tuvo que enfrentar en ese período de su vida. Hace uso de la palabra tribulación, la cual también menciona en el versículo 4 del mismo pasaje, al declarar que Dios es quien nos consuela en todas las tribulaciones. Este término es usado para describir una aflicción extrema, una gran dificultad. Es decir, que no está haciendo mención a un pequeño dolor físico o a una enfermedad pasajera, sino a un período de su vida en el que tuvo que enfrentar momentos difíciles y sintió que atravesaba el valle de sombra de muerte. Es en esas ocasiones en las que comenzamos a padecer altos niveles de ansiedad y a dudar de la victoria que se nos ha prometido, pues sentimos que las tinieblas van a prevalecer contra nosotros. La intensidad del dolor que sentimos es tan grande que el sufrimiento nos envuelve de tal manera que no sabemos cuál es el próximo paso que debemos dar. ¿Será que optamos por rendirnos y permitir que las circunstancias nos venzan? ¿O en lugar de eso, lo que hacemos es venir ante Dios en oración para clamar por la necesidad que estamos padeciendo? Es muy probable que en ocasiones no sintamos el deseo de hablar con nadie sobre lo que nos ha sucedido, y lo único que hagamos sea engañarnos al pensar que a nadie le importa lo que estamos viviendo. Nos sentimos solos y abandonados hasta por el Señor, pues nos hemos dejado engañar por las mentiras del enemigo y todo lo vemos desde un punto de vista negativo. Pero esta no es la forma correcta para vencer al desánimo. Es cierto que en más de una ocasión seremos tentados por Satanás para que nos desanimemos. ¿Saben por qué él hace esto? Porque se da cuenta que una de las herramientas más útiles que puede usar para dañar la vida del creyente es el desánimo. ¿Sabe que no crecemos mucho espiritualmente mientras estamos desanimados y que no produciremos muchos frutos para la obra de Dios? Es por eso que se esfuerza en esa área de nuestra vida, pues desea que no podamos completar la misión que el Señor nos ha encomendado. Este desánimo también nos estorbará para alabar y adorar a nuestro Padre Celestial, pues nos sentimos sometidos por la intensidad del dolor que estamos padeciendo y por los pensamientos negativos que tenemos. Y no crean que al decir esto estoy tratando de minimizar el dolor y el sufrimiento que en ocasiones padecemos, sino que quiero resaltar el hecho de que nuestro Dios desea consolarnos y animarnos en todo momento. Él es la fuente de toda consolación, pues sólo nuestro Padre Celestial sabe lo que necesitamos para ser animados en medio de las pruebas y las dificultades que vienen a nuestra vida. Leamos nuevamente 2 Corintios 1:8. Porque, hermanos, no queremos que ignoréis acerca de nuestra tribulación que nos sobrevino en Asia, pues fuimos abrumados sobremanera más allá de nuestras fuerzas, de tal modo que aún perdimos la esperanza de conservar la vida. Pablo nos dice que la tribulación que padeció en ese lugar fue tan grande que se sintió en gran manera abrumado, pues creía no tener las fuerzas para salir vencedor de esa prueba. Humanamente hablando, el apóstol no tenía más fuerzas para continuar adelante con la misión que se le había dado. Había hasta perdido la esperanza de conservar la vida, pues no veía salida a ese problema que le atormentaba. ¿Acaso no nos hemos sentido todos de esa manera alguna vez en nuestra vida? Algunos se sienten atrapados en su matrimonio, en la situación financiera que enfrentan, en sus centros laborales y en muchas otras áreas de su vida. Es tan grande la dificultad que enfrentan que se han quedado sin fuerzas para continuar adelante y sienten que no podrán salir vencedores de esa situación. Indiscutiblemente, esta no es una sensación agradable y no creo que exista una persona que desee enfrentar algo así en su vida. Pero sabemos que todos estamos expuestos a esto. Pablo en todo momento padeció persecución y sufrimiento. Sabía lo que era estar en medio de una tribulación, pues lo había vivido. Pero Pablo nos declara que confiaba en Dios, quien es el único que tiene el poder necesario para preservar nuestra vida y hasta para resucitarnos de los muertos si fuera necesario. Fue él también quien le libró en esa ocasión en la que enfrentaba tan grande prueba y quien nos libra a nosotros también de acuerdo a los planes que ha trazado para nuestra vida. Nos sorprende escuchar la cantidad de personas que en algún momento de su vida contemplaron la idea del suicidio. Es probable que no todos estuvieran considerando el mismo método para quitarse la vida, pero sí llegaron a la misma conclusión. Se sintieron tan abrumados con los problemas y dificultades que tenían en ese momento que pensaron que su vida no tenía ningún sentido. No pudieron ver que existía una esperanza para su sufrimiento. Creían firmemente que no habría ningún cambio en la situación que enfrentaban y es por eso que decidieron ponerle un fin a esto. Permítanme darles una razón por la cual ningún ser humano debe escoger el suicidio como solución a sus problemas. Existe alguien que puede, no de vez en cuando, sino en todo momento, animarnos y ayudarnos en medio de cualquier circunstancia. Reconozco que aún los creyentes enfrentamos situaciones difíciles de sobrellevar, y es por eso que nos sentimos tentados a pensar en el suicidio como una salida a nuestro problema. Pero debemos recordar que nuestro Padre Celestial está a nuestro lado en todo momento para sostenernos. Hay dos aspectos que deseo destacar por medio de este mensaje. En primer lugar, debemos mencionar que nuestra consolación proviene del hecho de que Dios es, por naturaleza propia, un consolador. Es decir, que nuestro Señor es quien estará a nuestro lado en todo momento para levantar nuestro ánimo, para que podamos tener una actitud positiva y para darnos esperanza, aunque no podamos ver lo que está por venir. Todos necesitamos a una persona que nos anime y exhorte de esa manera para continuar adelante en nuestro camino. ¿Acaso pudiéramos pensar en alguna persona que en todo momento está disponible para escuchar nuestros problemas y para consolarnos con sus palabras? ¿Puede recordar el nombre de una persona que le haya confortado y animado mientras atravesaba por momentos difíciles en su vida? Puede que algunos hayan pensado en uno o varios amigos con los que pueden contar para este rol tan importante. Pero también es probable que muchos de los que hoy me escuchan no hayan podido recordar ni tan siquiera una persona que ocupara ese lugar en su vida. Es por eso que hoy deseo presentarle a alguien que puede ser definido como un consolador genuino. La Biblia nos declara que el Espíritu Santo ha venido a morar en la vida de cada creyente, para que así podamos salir vencedores de cada dificultad que enfrentemos. No hemos sido abandonados a nuestra suerte para que tratemos de resolverlo todo con nuestras propias fuerzas, sino que nos ha dado todo lo que necesitamos para vencer las tribulaciones que vengan a nuestra vida. ¿Qué es lo que casi siempre hacemos cuando no podemos conseguir aquello que deseamos? ¿Cómo reaccionamos cuando creemos haber hecho todo aquello que está a nuestro alcance, pero aún así no podemos lograr lo que nos hemos propuesto? Puede que estemos enfrentando una crisis en nuestro matrimonio, en nuestras finanzas, en cualquier otra área. Quizás hemos agotado nuestros recursos, pero podemos estar convencidos de que Dios está con nosotros y que Él es quien nos ha sostenido y quien lo seguirá haciendo por siempre. Es por eso que no debemos dudar de sus promesas, pues es el mismo Dios ayer, hoy y por siempre. Nunca cambia. La pregunta que debemos hacernos mientras sufrimos como consecuencia de alguna prueba no es ¿dónde está Dios? Más bien debemos preguntarnos ¿de qué manera hemos reaccionado ante esas circunstancias que han venido a nuestra vida? Puedo decirles con certeza dónde está Dios cuando sufrimos. Nunca nos ha abandonado. No tenemos por qué preguntarle entonces qué es lo que hace mientras sufrimos, pues podemos estar convencidos de que sigue con nosotros aún en los instantes más difíciles de nuestra vida. En todo momento estamos en su presencia y sabemos que mora en nuestro corazón. Ha prometido confortarnos, consolar nuestro corazón y permanecer con nosotros en todo momento por medio del Espíritu Santo. Leamos una vez más lo que nos dice en 2 Corintios 1:4. Pues deseo destacar otro aspecto en este pasaje bíblico. Escuchen lo que Pablo nos declara aquí. El cual nos consuela en todas nuestras tribulaciones, para que podamos también nosotros consolar a los que están en cualquier tribulación por medio de la consolación con que nosotros somos consolados por Dios. ¿Por qué hace eso? No solo para que seamos consolados nosotros, sino también para que podamos consolar a los demás que sufren de la misma manera que nosotros lo hacemos. Es por medio de esa consolación que recibimos, que somos edificados, para que podamos a la misma vez exhortar y confortar a otros. ¿Acaso podemos recordar el nombre de una persona a la que hemos consolado en momentos difíciles? ¿Será que otros acuden a nosotros cuando están en problemas buscando ánimo y consuelo? Y puede que pensemos que no podemos hacer tal cosa, pues nos sentimos envueltos en nuestros propios conflictos. Pero lo único que debemos hacer es dejar de sentir lástima por nosotros mismos y poner nuestra atención en las necesidades que otros tienen, para así poder ayudarlos más. De esa manera ayudamos a otros y también nos ayudamos a nosotros mismos. Puede que a veces el Señor nos diga que debemos acercarnos a una persona y nos da el mensaje que debemos compartir con ella, pero no lo hacemos porque nos parece una idea descabellada. Pero por experiencia personal les digo que no debemos pensar de esa manera, pues Dios usa las circunstancias para que otros le conozcan. Si nos ha dicho que debemos hacer algo, no nos detengamos, pues tenemos que ser obedientes a su voluntad. No tenemos que preocuparnos por los resultados, sino solo por hacer aquello que nos ha dicho que hagamos. Y al ser obedientes de esta manera podremos consolar a otros y ser confortados nosotros también. Nuestro Padre Celestial nunca se equivoca. Todo lo que ocurre en nuestra vida está bajo su control. Es omnipotente y omnisciente, y ha puesto límites a cualquier prueba que venga a nuestra vida. En todo momento está con nosotros para consolarnos y animarnos en medio de las tribulaciones que padezcamos. Es nuestro consolador y quien nos ayuda en medio de cualquier dificultad que nos encontremos. ¿En qué vamos a poner nuestra mirada? ¿Será que nos enfocaremos en las circunstancias que enfrentamos, o lo haremos en el poder de Dios? La segunda opción es la mejor, pues al depositar nuestra confianza en sus promesas seremos consolados y confortados de tal manera que podremos salir vencedores de la prueba que estemos enfrentando en ese momento de nuestra vida. Oremos para que el Señor nos ayude a recurrir a su presencia en busca de consuelo y ánimo en medio de nuestras pruebas. Padre amado, te agradecemos por estar siempre a nuestro lado para consolarnos. Gracias por ser tan amoroso, paciente y sensible a nuestras necesidades. Te suplico que seas con aquellos que han escuchado este mensaje y que necesitan tu ayuda para enfrentar aquello que les ha desanimado durante tanto tiempo. Recuérdales que les amas y que te preocupas por sus necesidades. Permite que puedan comprender que no están solos en medio de las adversidades que están enfrentando y que lo único que deben hacer es pedir tu ayuda. También te pido por aquellos que aún no son salvos. Permite que puedan orar de esta manera: Señor Jesús, perdona mis pecados. Te recibo como mi Salvador personal y rindo mi vida ante ti en este momento. Te amamos y sabemos que siempre harás aquello que es mejor para nuestra vida. Gracias por animarnos cuando nuestro corazón ha estado atribulado. Todo esto te lo pedimos en el nombre de tu Hijo amado Jesucristo. Amén.
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1: La gracia de Dios es el regalo de su amor. Es su favor hacia nosotros, no porque lo merezcamos o lo ganemos. Si usted no ha entregado su vida a Cristo como su Salvador, entonces no tiene ese favor de Dios, pero cuando lo haga, esa gracia de Dios que cubre su pecado le ofrece el poder inigualable que le ayudará a enfrentar los desafíos de la vida. En este proceso se va aprendiendo, como el apóstol Pablo dijo en Filipenses 4:11, a estar contento. Un contentamiento que va más allá de mis sentimientos, un conocimiento increíble de saber quién es Jesucristo, pero por otro lado se da el caso que la gente va a la iglesia, lleva su Biblia, canta y escucha el mensaje. Y si alguien le pregunta, por ejemplo, ¿qué verdad recibió en el mensaje que le ayudará para esta semana? Muchos no sabrán qué responder o dirán que es un asunto muy personal. Como hijo o hija de Dios, usted tiene acceso al poder del Espíritu Santo que mora en usted. Y la promesa de Dios es que ese poder es todo suficiente para sostenerle, ayudarle, fortalecerle, protegerle y proveerle de todo lo que se necesite para cumplir el propósito de Dios en su vida.
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5: La lectura bíblica de hoy es Colosenses capítulo 3, versículos 23 y 24. Y todo lo que hagáis, hacedlo de corazón, como para el Señor y no para los hombres, sabiendo que del Señor recibiréis la recompensa de la herencia, porque a Cristo el Señor servís.
0: En su palabra, Dios nos exhorta a servirnos los unos a los otros. Sin embargo, en la vida tarde o temprano habrá personas y situaciones que hagan de este llamado un desafío. Una comprensión bíblica del servicio nos ayuda a obedecer la instrucción del Señor con alegría, sin importar quién sea el destinatario o cuán complicadas se vuelvan las cosas. ¿Cuál es la razón? Que es a Dios a quien servimos en realidad. Cuando nuestra motivación principal es glorificar a Dios, esto influye en todo lo que hacemos. Mejora la calidad de nuestro trabajo y nos ayuda a no desanimarnos. Sea cual sea nuestra labor, manejar un camión, dirigir una empresa o cuidar de nuestros niños, podemos esforzarnos al máximo con la fuerza que Él nos da. Además, podemos confiar en que Dios usará nuestro trabajo para sus propósitos, incluso cuando a nosotros o a otros nos parezca que los resultados son poco evidentes. A quien sea que el Señor nos llame a servir, y lo que sea que nos pida que hagamos, podemos obedecer con corazones gozosos cuando lo hacemos para Dios. Si esta es nuestra motivación, no necesitaremos la aprobación del mundo. Lo único que necesitamos saber es que nuestro Padre Celestial está complacido y nos recompensará si le servimos de todo corazón.
1: Los celos son una emoción de desagrado al ver la buena fortuna de alguien más. Los celos pueden convertirse en un deseo incontrolable por la posición social o privilegios de otras personas. Dios es muy claro cuando habla sobre los celos.
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1: En el Salmo 145, Dios dice que cumplirá el deseo de los que le temen. Y en el Salmo 37 dice: deleítate a sí mismo en Jehová, y Él te concederá las peticiones de tu corazón. Y ahora dice esto en Primera de Corintios, capítulo 14, versículo primero: procurad los dones espirituales. Asimismo, en Marcos, capítulo 4, dice que a veces el deseo de tener las riquezas del mundo y otras cosas similares ahogan la palabra de Dios. Y en Segunda de Pedro, capítulo 2, dice que estas cosas corromperán nuestros deseos. Por otro lado, Pedro dice: desead como niños la leche espiritual de la palabra de Dios, para que por ella crezcáis. Así que, cuando uno considera estos versículos, de los cuales hay muchos, se da cuenta de que no hay nada malo en desear cosas, siempre que nuestros deseos vayan en la dirección correcta y tengan la motivación correcta. De modo que al considerar nuestros deseos, debemos pensar en qué es lo que nos motiva a querer alcanzar nuestro objetivo y a hacer nuestro mejor esfuerzo. Lo que pasa es que a veces esos deseos se nos salen de las manos y de vez en cuando pueden tomar un mal camino. Y si nuestro deseo toma un mal camino, puede convertirse en celos, los cuales son un gran tormento. Pues bien, de eso mismo quisiera hablar en este mensaje, cuyo título es La lucha con los celos. ¿Y cómo podemos ganar esta batalla con los celos? Pues quisiera que me acompañe a un pasaje muy conocido que tiene mucho que ver con los celos, el cual se encuentra en 1 Samuel capítulo 18. Se trata de la historia de David y Saúl y de su relación el uno con el otro, y hablaremos de cómo ganar la lucha con los celos. Ahora bien, los celos se parecen mucho a la codicia y son una de las cosas que más nos cuesta confesar. Sin embargo, se trata de una emoción con la que mucha gente suele luchar durante muchos años, la cual produce un gran dolor y un gran pesar en su vida. Y ahora veamos lo que dice aquí en este pasaje de la Escritura. Recuerde que David acaba de matar a Goliat y como resultado, la Biblia dice lo siguiente a partir del versículo 5 de 1 de Samuel, capítulo 18. Y salía David a dondequiera que Saúl le enviaba, y se portaba prudentemente. Y lo puso Saúl sobre gente de guerra, y era acepto a los ojos de todo el pueblo, y a los ojos de los siervos de Saúl. Aconteció que cuando volvían ellos, cuando David volvió de matar al filisteo, salieron las mujeres de todas las ciudades de Israel cantando y danzando para recibir al rey Saúl, con panderos, con cánticos de alegría y con instrumentos de música. Y cantaban las mujeres que danzaban y decían, «Saúl hirió a sus miles y David a sus 10,000», lo cual fue un gran error, y se enojó Saúl en gran manera. Y le desagradó este dicho, y dijo, «A David dieron 10,000 y a mí 1,000. ¿No le falta más que el reino?» Y desde aquel día Saúl no miró con buenos ojos a David. Aconteció al otro día que un espíritu malo de parte de Dios tomó a Saúl, y él desvariaba en medio de la casa. David tocaba con su mano como los otros días, y tenía Saúl la lanza en la mano. Y arrojó Saúl la lanza, diciendo, «Enclavaré a David a la pared». Pero David lo evadió dos veces. Mas Saúl estaba temeroso de David, por cuanto Jehová estaba con él y se había apartado de Saúl. Por lo cual Saúl lo alejó de sí y le hizo jefe de 1,000, y salía y entraba delante del pueblo. Y David se conducía prudentemente en todos sus asuntos, y Jehová estaba con él. Y viendo Saúl que se portaba tan prudentemente, tenía temor de él. Mas todo Israel y Judá amaba a David, porque él salía y entraba delante de ellos. Pues bien, aquí tenemos un ejemplo perfecto de los efectos que tienen los celos en la vida de una persona. Pero ninguno de nosotros quiere admitirlo, sino que a todos nos gustaría pensar, bueno, sí, puede ser que a veces desee tener eso o aquello, pero decir que tengo celos de alguien, eso no. Pero, ¿lo admitamos o no? Muchas veces sentimos celos. Ahora bien, lo que me gustaría hacer ahora es aclarar cuál es la diferencia entre los celos de una persona hacia otra y el celo de Dios. Porque si usted examina lo que son los celos, pareciera que Dios es culpable de quebrantar su propio mandamiento. Por eso quisiera darle una breve definición de los celos. Y puede ser que necesite anotarlo, porque puede serle útil y quizás pueda ayudarle a considerar sus sentimientos hacia otra gente. Pues bien, los celos son una emoción de desagrado al ver la buena fortuna de alguien más. Es decir, si usted y yo vemos que alguien más prospera y avanza, y tenemos una sensación de disgusto, de inquietud, de frustración, de temor, de antipatía, o algo así por el estilo, esa es una buena señal de que estamos celosos de esa persona. Se trata, como puede ver, de un deseo incontrolable de las posesiones de alguien más, de su posición social o de sus privilegios. Por lo tanto, si las posesiones, los privilegios o la posición social de alguien en la vida le producen incomodidad o dolor, puede tener la certeza de que se trata de celos. Y eso puede sucederle con algún conocido, o con alguien con quien vive, o con quien trabaja, o con quien estudia, cuya buena fortuna lo hace sufrir. Puede estar seguro de que está celoso de esa persona, y es algo que tiene que arreglar. Y no hay duda de que Dios habla muy claro al respecto. Pues bien, esos son los celos humanos. ¿Y a qué se refiere la Biblia cuando habla de que Dios es celoso? Pues vayamos a Éxodo capítulo 20, donde tenemos los 10 mandamientos y veamos lo que dice Dios. En el primer mandamiento dice que no debemos tener dioses ajenos delante de nosotros. Luego, en el segundo dice que no debemos hacer ningún ídolo, ninguna imagen, y así sucesivamente. Y después en el versículo 5, veamos lo que dice. No te inclinarás a ellas, o sea, ante esas imágenes, ni las honrarás, porque yo soy Jehová tu Dios fuerte, celoso, que visito la maldad de los padres sobre los hijos hasta la tercera y cuarta generación de los que me aborrecen. Veamos lo que dice. Yo soy un Dios celoso. Y ahora vayamos a Deuteronomio capítulo 4, versículo 24. Dice así: Porque Jehová tu Dios es fuego consumidor, Dios celoso. Así que da la impresión de que Dios es culpable de tener celos, pero aunque es un Dios celoso, en este caso no es igual que tener sentimientos de incomodidad y de inquietud cuando consideramos la buena fortuna de alguien más. Cuando la Biblia menciona que Dios es celoso, se refiere a esto, a que Dios merece toda la honra, toda la gloria y toda la alabanza que le corresponden como Creador. Así que sus celos son para nuestro bien, ya que Dios desea intensamente protegernos y cuidarnos. Cuando dice que es un Dios celoso, lo que quiere decir es que no desea que haya nada en nuestras vidas que pueda destruirnos, estorbarnos o dañarnos de alguna forma. Esencialmente, sus celos son en realidad una manifestación de su santidad, la cual es tan profunda en relación con nosotros que cualquier cosa que amenace nuestra relación es un problema para él. Pero no se trata de un problema que no pueda superar, sino sencillamente del hecho de que cuando dice que es un Dios celoso, esa es una expresión de su amor por nosotros. Así que no se trata de enojo, ni de rencor, ni de enemistad, ni de inseguridad. No es nada de eso, sino realmente una expresión del amor de Dios por nosotros. De hecho, en 2 Corintios capítulo 11, Pablo habla de su celo por los corintios cuando dice, «Porque os celo con celo de Dios», lo cual se refiere a la protección, al cuidado y al amor hacia ellos, y también al hecho de querer lo mejor para ellos y de intentar protegerlos de todas las formas posibles. Lo que me gustaría que hiciéramos ahora es que consideremos cuáles son las causas de los celos. Y aquí tenemos, por ejemplo, a un hombre que era rey de Israel y quien tenía todo a su favor en el mundo. Fue el primer rey de Israel. Y dice la Biblia que el pueblo lo amaba, lo veneraba y lo buscaba como su rey, y estaba dispuesto a seguirlo a la batalla. Sin embargo, ese hombre se convirtió en una persona sumamente celosa. Ahora bien, ¿qué pudo causar que un hombre como este, que era rey, y que cualquier cosa que hablara era como si Dios la hubiera dicho, y a quien nadie cuestionaría su autoridad como rey de Israel, se transformara en un hombre celoso? Y hoy en día, ¿Por qué la gente con posición, fortuna y todo lo demás se vuelve celosa? Hay gente que es muy rica y que puede volverse celosa de una persona que no tiene mucho, pero que en cierto modo es libre en la vida, y quien parece no tener apuros y estar feliz y contenta. Por otro lado, hay un tipo que lo tiene todo en el mundo y que está preocupadísimo de perderlo todo, y también muy angustiado por lo que ocurre en el mercado de valores, por lo que pasa aquí y allá. Y la verdad es que en el fondo quisiera ser como esa persona que tiene poco. Ahora bien, la persona que tiene poco está llena de frustración y piensa, «Mire, si yo tuviera lo que él tiene y si tuviera ese puesto y esos privilegios, sería feliz». Pero en realidad uno no puede mirar la situación de alguien más, porque el engaño de los celos es que usted no sabe con certeza de qué tiene celos realmente. En otras palabras, usted solo ve la superficie, pero Dios ve lo que hay debajo de todo eso. Pues bien, una de las razones evidentes de los celos es el sentimiento de inseguridad. Cuando una persona empieza a sentirse insegura en una situación, eso, generalmente, puede convertirse en celos. Y ahora veamos lo que sucede aquí en este pasaje. Recuerde que Saúl y todos sus escuadrones estaban desplegados ante los filisteos, aunque ni Saúl ni ninguno de sus guerreros iría contra Goliat. Y entonces aparece David, este pastorcillo, quien está dispuesto a asumir la responsabilidad de salir a pelear contra Goliat. Y usted conoce la historia en la que mata a Goliat con una piedra que tiró con su honda. Y entonces, naturalmente, se convierte de inmediato en un héroe nacional. Y al regresar al palacio, dice la escritura que las mujeres salieron cantando y danzando con sus panderos y diciendo en sus canciones, «Saúl hirió a sus miles y David a sus 10,000». Pues bien, sería difícil creer que algún pastorcillo como David pudiera representar una amenaza para un hombre como Saúl, quien era el primer rey de parte de Dios y quien había sido ungido como tal. Pero repentinamente, la admiración y el regocijo con este pastor se convirtieron en algo más. Notemos lo que dice la Escritura en el versículo 8 de 1 de Samuel, capítulo 18. «Y se enojó Saúl en gran manera, y le desagradó este dicho, y dijo, a David dieron 10,000 y a mí miles, no le falta más que el reino». De repente, el número uno, el rey Saúl, vio que su lugar como rey y como la persona en quien todo el pueblo se regocijaba tenía competencia. En realidad, el joven David no era un verdadero rival para él. Pero Saúl sabía que había desobedecido a Dios y que Samuel le había advertido lo que pasaría debido a su desobediencia. De modo que ahora Saúl comienza a sentirse muy, muy inseguro. Este pastorcillo ha dado un paso adelante, matando a Goliat, y ahora el pueblo lo busca y lo alaba, diciendo, «Sí, Saúl, tú mataste a tus miles, pero David mató a sus 10,000», de modo que llegó a sentirse muy, pero muy inseguro. La inseguridad producirá toda clase de problemas en la vida de una persona. Saúl había sido el número uno a los ojos de todos, pero de repente comienza a verse como el número dos. Mire, si alguien se siente inseguro en medio de la gente que tiene mucho, o que quizá viste mejor que lo que él cree, esa inseguridad causará celos, al igual que muchas otras cosas, por lo que a esa persona respecta. Sin embargo, una de esas cosas es esta, la pereza. A veces, si una persona es perezosa, no estará dispuesta a trabajar ni tampoco a sacrificarse. Y entonces suele suceder que se vuelve celosa de quienes tienen mucho y de quienes han logrado mucho. Pero no se detiene a pensar en cuántas horas han tenido que trabajar ellos para lograrlo, en lo duro que ha sido el trabajo, en cuánto tiempo se esforzaron en eso, en toda la enseñanza que tuvieron que recibir y en todo lo demás que quizá tuvieron que soportar. Por lo general, la persona celosa es aquella que no estuvo dispuesta a sacrificarse. Así que para ella es fácil desear lo que alguien más tiene, desear sus privilegios, desear su posición, desear su poder, desear su lugar en la vida y desear sus posesiones, cuando no ha estado dispuesta a pagar el precio ni a trabajar duro en eso, muchas veces debido a su pereza. Y aunque ese no siempre sea el caso, suele suceder así. Un segundo aspecto es el egoísmo. Mire, cuando alguien es egoísta, usted puede estar seguro de que tarde o temprano se pondrá celoso. Si una persona solo piensa en sí misma y en adquirir cosas para sí, es natural que cuando vea que alguien tiene más que ella, o que tiene mejor apariencia, o que se viste mejor, o que tiene un mejor auto, o que vive mejor, o lo que sea, entonces se sentirá celosa como resultado del egoísmo que hay en su propio corazón. Otro de los problemas es el orgullo. Con frecuencia la persona que es orgullosa, si no se hace cargo de eso, cuando ve que alguien tiene más, comienza a sentir celos. No le agrada que alguien tenga más o que haya progresado más. Y lo que suele suceder cuando una persona se vuelve celosa es que se pone a criticar a los demás porque tiene que justificar su situación. Y cuando alguien dice, ¿vieron todo lo que acaba de comprar fulano de tal? Compró una casa nueva y esto y lo otro. Usted sabe cómo es esta gente. Sencillamente, no quieren ser menos que el vecino y sus celos a menudo los llevan a buscar algo para restarle importancia a eso. Y todo se debe a su propia actitud egocéntrica, la cual es parte del problema de los celos, o a sus carencias, o a su falta de logros y de éxitos en la vida. Porque si no pueden mantenerse al nivel de quienes los rodean, no quieren que nadie piense que son menos que ellos. Y lo que ocurre es que los celos, una pobre autoestima y un concepto propio deficiente, todo eso se confunde y se mezcla. Y entonces comienzan a manifestarse los celos. Yo nunca he conocido a una persona celosa que fuera feliz y que estuviera contenta y satisfecha. Esta gente siempre está en un estado de cambio, buscando, censurando, tratando de ajustarse, haciendo cosas diferentes y criticando al mundo, que perdieron la oportunidad, que alguien les hizo daño, que lo que toda esa gente tiene lo obtuvo con engaños o que se lo heredaron. De alguna forma, tienen que buscar enmendarse debido a su sensación de fracaso. Pero ya fuera inseguridad, o egoísmo u orgullo, no hay duda que este fue el caso con Saúl, quien de repente comenzó a sentirse inseguro por los elogios que recibía David. Además, su egoísmo le impidió compartir algo de su gloria. Fue David quien había matado a Goliat, no Saúl. Pero este no estuvo dispuesto a compartir algo de eso y decir, «Está bien, miren lo que ha hecho, lo que el resto de mis soldados no estuvo dispuesto a hacer». Y cuando llegamos al orgullo, vaya, de ninguna manera compartiría eso con un pastorcillo de Israel. ¿Cómo iba a compartir la gloria de ser rey? Más adelante le mostraré la falacia que hay en todo esto, pero estas son las razones principales. Pues bien, cuando usted y yo procedemos a examinar en qué consisten los celos, Lo peor con lo que tenemos que lidiar son las consecuencias. ¿Qué ocurre cuando usted y yo permitimos que haya sentimientos de egoísmo y de orgullo? Cuando permitimos que estos sentimientos se apoderen de nosotros, nuestros deseos se vuelven incontrolables. No podemos manejarlos. O queremos lo que alguien más tiene, o queremos algo que sea igual de bueno, de grande y de costoso. ¿Y qué le ocurre a la gente cuando estos deseos se salen de control? Pues como ya hemos dicho antes, la Biblia dice, «Deleítate en Jehová y Él te concederá las peticiones de tu corazón». Y también dice, «Cumplirá el deseo de los que le temen». Ahora bien, cuando la Biblia habla de temer a Dios, a lo que se refiere es a obedecerle. O sea, temer a Dios es ser obediente a Él, de manera que Dios estará más que dispuesto a bendecirnos y a darnos lo que necesitamos, porque Dios se deleita en bendecirnos y bendecirnos abundantemente. No quiere negarnos nada, ya que su gozo y su placer es concedernos las cosas que necesitamos y muchas de las cosas que deseamos. Escuchemos lo que dice la Escritura. Persevera en el Señor, deleítate en Él, ámalo y te concederá las peticiones de tu corazón. De modo que Dios se complace en bendecirnos. Entonces, ¿por qué debo estar celoso de alguien más? Si Dios está dispuesto a bendecirme, ¿qué debo pedir? Si aún no tengo lo que necesito, si no tengo lo que quiero en la vida, entonces tengo que preguntar, Señor, a la luz de lo que has dicho, que me concederías las peticiones de mi corazón, ¿qué sucede en mi vida que de alguna forma te impide darme lo que te pido? ¿Qué es lo que sucede? No en la vida, ni en la situación de alguien más, ni en mi entorno, ni a mi alrededor, Señor, sino dentro de mí, que no te permite derramar tu bendición tan abundantemente como quisieras. Así debe ser la pregunta. No es lo que ocurre en la vida de alguien más, sino lo que ocurre dentro de mí, que de alguna forma obstaculiza eso. Pues bien, las consecuencias en la vida de una persona celosa son devastadoras. Y una de las primeras cosas que quisiera ver es que, cuando una persona se vuelve celosa, su actitud se distorsiona por completo. Y entonces comienzan a aparecer otras actitudes equivocadas de muchas maneras distintas. Si usted trabaja con alguien que está celoso, lo sabrá. Y lo mismo ocurrirá si estudia o sirve a Dios con alguien así. Los celos no pueden ocultarse por largo tiempo. Están ahí y van a salir en su conversación, en su diario caminar o en su actitud. Esta gente empezará a manifestar actitudes que ponen en clara evidencia que existen celos en su corazón. Y eso mismo le sucedió a Saúl en su vida. Como dice aquí en el versículo 8, le desagradó mucho escuchar todos los elogios que recibía David, y veamos entonces lo que empieza a suceder en su vida. Pero antes quisiera preguntarle algo. ¿Tiene usted algún sentimiento hacia alguien? Y al mirar que prospera y que experimenta la bendición y la buena fortuna de Dios por alguna razón, ¿eso le molesta? ¿Hace que se sienta menos y le produce una sensación de disgusto? Pues veamos ahora cómo todas esas actitudes están aquí, y la primera es la desconfianza. Si usted está celoso de alguien, también tendrá desconfianza y recelo de esa persona. Vea por favor lo que dice en el versículo 9 de este capítulo 18 de Primero de Samuel. Y desde aquel día Saúl no miró con buenos ojos a David. David no había hecho nada, había sido fiel a Saúl y había cumplido con su responsabilidad como guerrero al matar a Goliat.
7: Pero la Biblia dice que desde aquel día comenzó a desconfiar de David. Ya no confiaba más en él. Pero no por algo que David hubiese hecho, sino porque algo había sucedido en el corazón.

Y si se trata de un creyente que está confundido, dice, esa persona ha sido bendecida y yo no. ¿Qué está haciendo Dios en mi vida? ¿Por qué no me bendice a mí? ¿En qué he fallado? Así que su perspectiva de las cosas está revuelta y entonces se confunde. Y aquí tenemos al rey Saúl, el cual se ve afligido por un espíritu malo. Y entonces dice la Biblia que desvariaba en medio de la casa. Sencillamente, estaba extraviado. E imagínese ahora la clase de ira que debió de haber expresado Saúl aquí. Y esta es la tercera actitud que quisiera que note, que es el rencor. Veamos lo que dice en el versículo 11. Y arrojó Saúl la lanza, diciendo, «Enclavaré a David a la pared». ¿Qué pudo haberle causado tanto rencor? Fíjese, los celos surgieron de inmediato en Saúl y comenzaron a apoderarse totalmente de él. Luego empezó a sentir desconfianza. La situación se volvió confusa y comenzó a sentir rencor. Pero no fue solo rencor, sino que vea de nuevo lo que dice en el versículo anterior. Su actitud se volvió sumamente hostil y en dos ocasiones trató de matar a David. ¿Y qué había hecho David? Lo único que había hecho era tratar de servir al rey Saúl. Ahora veamos lo que me gustaría que recuerde. El objeto de nuestros celos no es el problema. El problema está adentro. Se trata de algo que pensamos. Y lo que Saúl pensaba era sumamente erróneo. David amaba a Saúl, quien era su rey, y arriesgó su vida por él. Sin embargo, cuando los celos se vuelven parte de las emociones de una persona, ésta empieza a desconfiar y su pensamiento se torna confuso. Y lo que ocurre entonces es que puede llenarse de rencor y luego volverse hostil. Y es aquí donde los celos de Saúl quedaron realmente fuera de control, y entonces trató de matar precisamente al joven que lo amaba, que lo admiraba, que lo reverenciaba, que le servía y que había arriesgado su vida por él. Y ahora fíjese, por favor, en el versículo 12, el cual dice, «Mas Saúl estaba temeroso de David, por cuanto Jehová estaba con él, y se había apartado de Saúl». Como ve, no cabe duda de que el miedo forma parte del espíritu de celos. Tenemos miedo de que esa persona llegue más lejos, o miedo de no poder alcanzar jamás el puesto, o tener las posesiones y los privilegios que los demás tienen. Y tenemos miedo de que eso nos ocurra a nosotros, cuando puede ser que Dios tenga todo eso incluido en su plan para nuestra vida. Sin embargo, los celos retardarán eso y lo entorpecerán, porque los celos son un pecado contra el cual Dios habla con toda claridad. Y si usted, amable oyente, siente celos de alguien, le molestará esa persona y le molestará su presencia. No quiere estar cerca de ella. Además, le molestará lo que tiene, su posición y sus privilegios en la vida. Y quizás no se dé cuenta de lo que ocurre, pero se trata de los celos. Y en cierto modo, eso irá en aumento en la vida de la persona hasta que finalmente puede agobiarla por completo, adueñarse de su voluntad y, en definitiva, destruir su vida. Sin embargo, en la vida del creyente no hay lugar para eso, ni para ninguna de estas cosas: desconfianza, confusión, rencor, hostilidad, miedo y resentimiento. Y ahora sigamos en el versículo 15, el cual dice así, «Y viendo Saúl que se portaba tan prudentemente, o sea, David, tenía temor de él, se puso inquieto». Y si usted considera la actitud de este rey, quien estaba sumamente gozoso por la victoria, ahora, a causa de los elogios que David ha recibido, esa actitud ha cambiado por completo y Saúl ahora se halla envuelto en un espíritu de

0: de celos.
1: Y note lo que empieza a ocurrir en su vida. Este es un hombre de gran prestigio, un hombre de gran distinción, con la posición más elevada del país. Pero de repente los celos comienzan a derribarlo y a confundirlo. Y ahora delira como un salvaje y trata de matar a este joven. Se encuentra totalmente confundido. ¿Qué es lo que ha pasado? Los celos han consumido por completo al rey Saúl. Y usted dirá, yo nunca permitiría que los celos hicieran eso en mi vida. Mire, usted no sabe lo que los celos podrían llevarlo a hacer. Por eso es necesario encargarse de ellos de inmediato. No debe permitir que sigan creciendo, que se enconen y que se hagan más fuertes y más intensos, porque usted no sabe lo que hará cuando los celos tengan el dominio total y absoluto de su vida. Ahora bien, en Gálatas, capítulo 5, al hablar acerca de las obras de la carne, Pablo nos dice de dónde vienen los celos. Pues los celos son una de las obras de la carne, es decir, se trata de una respuesta natural y normal de nuestra humanidad, de nuestro egoísmo y de nuestra carne. Es esa parte de nosotros que quiere actuar diferente a Dios. Santiago, por ejemplo, nos dice en el capítulo 3, versículo 16, que los celos son motivo de confusión y de toda clase de cosas malas que surgen como consecuencia de una persona que es celosa. Los celos no son sólo una mezcla de emociones que experimentamos al ver la fortuna de alguien más, sino un pecado, un sentimiento equivocado y perverso contra esa persona. Y Dios nos previene contra el hecho de tener un espíritu de celos. Así que, en primer lugar, hemos dicho que una de las consecuencias de los celos es una actitud equivocada. Por lo tanto, examine su corazón y pregúntese lo siguiente. ¿Algunos de estos sentimientos es real en mi vida? ¿Estoy manifestando estos sentimientos hacia alguien? ¿Tengo celos a causa de la posición de alguien, de sus privilegios o de sus posesiones? De modo que primero tenemos una actitud equivocada y luego tenemos un comportamiento irracional. Dios sabe que todos nosotros tenemos el potencial para actuar irracionalmente. Y lo que pasa ahora aquí con el rey Saúl es que se vuelve irracional tan rápidamente que trata de matar a David, quien, por cierto, ha sido ungido por Dios como segundo rey para suceder a Saúl. Y Saúl actúa aquí tan irracionalmente que la Biblia dice que intenta enclavarlo a la pared. Y ahora quisiera que vayamos a Proverbios 23 un momento. Quisiera que se fije en un versículo aquí, tomando en cuenta que la emulación, la envidia y los celos son más o menos lo mismo. En el versículo 17 dice así, «No tenga tu corazón envidia de los pecadores, antes persevera en el temor de Jehová todo el tiempo». Lo que dice aquí es, no envidies a los pecadores. Y eso dice también en Gálatas, capítulo 5, que no debemos ser envidiosos ni celosos entre nosotros. Asimismo, en Romanos 13, Pablo habla de nuestra conducta de una manera muy clara y dice así en el versículo 13, andemos como de día, honestamente, no en glotonerías y borracheras, no en lujurias y lascivias, no en contiendas y envidia. Dios dice, no tengas celos de los pecadores, y a los creyentes les dice, no tengan celos entre ustedes. Y después dice aquí en Romanos, andemos de tal manera que no haya entre nosotros contiendas ni celos. Por otro lado, al hablar sobre el comportamiento irracional, Dios nos previene contra esa clase de comportamiento de manera muy específica. Vaya por favor a Proverbios 6, versículo 34, y fíjese en esta advertencia. Porque los celos son el furor del hombre, y no perdonará en el día de la venganza. Los celos enfurecen a una persona, es decir, pueden ser como fuego en sus huesos y hacer que actúe de forma irracional. Y ahora quisiera que vayamos al inicio de las Escrituras. ¿Quién fue la primera persona que expresó sus celos hacia alguien más? Caín, quien mató a su hermano Abel. Y si vamos también a la vida de José, dice la Biblia que sus hermanos estaban celosos de él porque su padre le había dado una túnica de muchos colores. Y cada vez que se la ponía, estoy seguro de que se retorcían de envidia. ¿Y qué trataron de hacer entonces? Trataron de matarlo. Y cuando estaban a punto de echarlo en un pozo para dejarlo morir ahí, al final decidieron venderlo. Eso era más provechoso. Así que lo vendieron a una caravana que pasaba, y José acabó como esclavo en Egipto. Así que, por un lado, tenemos a Caín, quien mata a su hermano. Luego a los hermanos de José, quienes tratan de matarlo. Y también a Saúl, quien intenta matar a David. Y no hay duda de que si usted examina las Escrituras, llegará hasta los fariseos, quienes estaban tan celosos de Jesús por las multitudes que lo seguían y por lo que enseñaba, que decidieron crucificarlo. Y lo mismo le ocurrió al apóstol Pablo, quien también tenía sus enemigos y entre ellos los judaizantes, los cuales trataban de hacer que los que profesaban su fe en Cristo guardaran también la ley. También aborrecían a Pablo porque estaban celosos a causa de sus seguidores, celosos de su trabajo, celosos de su predicación, celosos de la respuesta de la gente y celosos de su talento para expresar la verdad, y por eso trataron de matarlo. Así que cuando los celos llegan al nivel de la furia, algo sucede. Usted solo tiene que leer el periódico, escuchar la radio o encender la televisión para darse cuenta de que todos los días en este país muere mucha gente como resultado de los celos de alguien. Sucede una y otra vez. Y hay toda clase de ataques de furia que envuelven por completo a una persona hasta que ésta acaba con la vida de alguien a quien incluso alguna vez amó. Los celos no son solo un pecado, sino un pecado peligroso que puede desatar una furia tal que una persona puede perder totalmente el control y volverse sumamente destructiva en la sociedad. Por eso Dios dice: no tengas celos de los malos, ni tengas celos de los santos, ni aún se nombre eso entre vosotros. Se trata de una clase de comportamiento que no armoniza con lo que somos. Dios lo aborrece. Y no es únicamente un pecado, sino un pecado peligroso. Por lo tanto, aunque sea un poco, es peligroso. Mire, ¿cuánto veneno se necesita para que sea peligroso? Con solo un poco es peligroso. De modo que si permitimos que los celos continúen más y más, se convertirán en un comportamiento irracional. Ahora bien, no todos los celos terminan en un comportamiento irracional que conduce a la muerte de alguien más. Pero una persona con esa clase de comportamiento puede explotar en su conversación con alguien e injuriarlo, regañarlo y decirle toda clase de cosas ofensivas. ¿De qué se trata? De sus celos que expresan su ira. ¿No es esa clase de furia destructiva que acabaría con la vida de alguien, sino una clase distinta de furia en la vida de esa persona que pierde los estribos y critica a los demás, o acaba de palabra con la vida de todos los que lo rodean? Y es algo que sale así nomás, como la explosión de un volcán. Así que no toda cólera es así de destructiva. Pero si los celos se convierten enfuria en la vida de una persona, no sólo se manifestarán en un comportamiento irracional, sino que también causarán relaciones rotas. No hay forma en el mundo de ser celoso sin que haya relaciones rotas. Pensemos un momento en Saúl. Saúl tuvo el privilegio más maravilloso en el mundo de desarrollar una relación con David. ¿Qué equipo más tremendo habría sido aquel al principio de su vida? ¿Pero qué hizo? Permitió que sus celos rompieran esa relación. Pero no solo eso, sino que obligó a David a huir. ¿Y qué hizo el rey Saúl? Duró años tratando de encontrarlo. Mandó su ejército tras David, el cual lo buscó en el desierto, lo buscó en las cavernas, lo buscó en las colinas y lo buscó por todas partes, pero nunca pudo atraparlo. Y en dos ocasiones estuvo tan cerca de Saúl que en una de ellas cortó un trozo de su manto y dijo: «Yo pude haberte matado, pero no lo hice». Porque la idea de David era que nadie tocara al ungido de Dios. Y él jamás le habría hecho daño al rey Saúl de ninguna forma. En el corazón de David no había ninguna clase de celos hacia el rey Saúl. Pero este rey malgastó y consumió todo ese tiempo y toda la energía de sus hombres tratando de hacer ¿qué cosa? Tratando de satisfacer sus celos rabiosos hacia este joven pastor. Y no solo rompió su propia relación con él, sino que estorbó la relación entre David y su hijo Jonatán, quienes se habían hecho amigos maravillosos y muy cercanos. Pero no bastó con eso, sino que Saúl destruyó también su relación con su propio hijo, y hasta quiso matarlo en una oportunidad debido a su amor y devoción hacia David. Vea todo lo que hicieron los celos de Saúl a esa relación. Destruyeron su relación con David y destruyeron su relación con su propio hijo. Y lo que ocurre cuando usted y yo somos celosos es que vamos a destruir nuestra relación con la persona que recelamos. Y a menudo, debido a nuestras actitudes y nuestras acciones, estorbaremos nuestra relación con los demás. Y si usted echa un vistazo a su alrededor, podrá ver que en los diferentes hogares, maridos y esposas tienen celos entre sí. Y lo mismo sucede entre los hermanos. Y en la esfera de los negocios, la gente se pone celosa si alguien más recibe un aumento, o consigue un ascenso, o tiene un privilegio que ellos no tienen. Asimismo, alguien se pone celoso porque la otra persona compre ropa nueva, o ropa mejor, o se ve mejor, o conduce un mejor auto, o vive mejor, o ha viajado mucho, o esto y lo otro. Celos, celos, celos. Y cuando los celos están fuera de control, hay horribles consecuencias. Relaciones rotas, comportamiento irracional y actitudes que no armonizan con lo que somos. Ahora bien, aquí viene la gran pregunta. Puesto que ninguno de nosotros negaría nada de esto, porque sabemos que es cierto, ¿qué podemos hacer al respecto? ¿Cómo tratamos este asunto de los celos? Y alguien más dirá, ¿qué puedo hacer cuando experimento estos sentimientos tan fuertes, los cuales me dominan y me cautivan totalmente? Me acuesto y me levanto pensando en eso, y con solo ver a esa persona me lleno de ira. Imagínese lo que es vivir esa clase de vida. Y ahora permítame hacerle una pregunta. ¿Quién sufre más en una relación de celos? Pues la persona que experimenta los celos, no la que es objeto de dichos celos. A menudo la persona que es objeto de los celos ni siquiera sabe nada al respecto, ni está consciente de ello. Pero volvamos a la pregunta. ¿Cuál es la cura para los celos? Pues déjeme decirle antes que nada que si se niega a reconocer que usted es celoso, no se hará ningún bien. Así que si quiere lidiar con los celos, una de las primeras cosas que debe hacer es estar dispuesto a confesar a Dios que es celoso. Y nombre a la persona y también aquello de lo que está celoso. La verdadera confesión dice, «Señor, soy celoso, y tengo celos de tal cosa. Y la razón de eso es porque esa persona ha hecho esto y yo no, o porque ha estado en tal lugar, o lo que sea». Primero debe nombrar eso diciendo de qué está celoso, y también debe nombrar a la persona si es que tiene celos de alguien. En segundo lugar, y esto es sumamente importante, reconozca el hecho de que si está celoso de alguien, lo que está diciendo es que se opone a la bendición de Dios en la vida de esa persona. Es decir, usted está en conflicto con lo que Dios está haciendo en la vida de esa persona y con la fortuna que ha enviado a su vida. Sin embargo, usted puede valerse de pretextos diciendo que manipuló esto y que hizo tal y cual cosa. Pero si estoy celoso de alguien más y de su fortuna, entonces tengo que admitir que en mi pensamiento estoy en conflicto con lo que Dios está haciendo en la vida de esa persona, y lo que estoy diciendo en realidad es esto. En lugar de dárselo a ellos, Señor, ¿por qué no me lo diste a mí? ¿Por qué quedé excluido y se lo diste a ellos? Yo lo merezco mucho más. He trabajado más duro y he hecho esto y aquello, pero se lo diste a ellos, no a mí. Pues lo que está haciendo con eso es oponerse a la bendición de Dios en la vida de esa persona. Y eso no está de acuerdo con lo que somos, ni tampoco ayuda a nuestra relación con Dios. Usted no puede tener una buena relación con Dios y tener celos de otra persona. No puede ser de ninguna manera, porque eso significa oponerse a las bendiciones y al trabajo de Dios en la vida de esa persona. Hay un tercer aspecto de suma importancia en cuanto a esto de ocuparnos de este problema, que es darle gracias a Dios por la forma en que ha bendecido a esa persona. Y usted dirá, ¡olvídelo! ¿Cómo podría darle gracias a Dios por bendecir a una persona de la cual tengo celos? Si tengo celos, ¿cómo puedo sentir algún interés por eso? Pues yo no he dicho nada acerca de sentir alguna cosa. Mire, usted puede orar a Dios pidiéndole que bendiga a otra persona, ya sea que lo sienta o no. Si solo ora por las cosas que siente, entonces se perderá algunas de las mejores bendiciones de Dios en su propia vida. Yo solo tengo que pedirle a Dios que bendiga a esa otra persona, y ¿sabe lo que hará eso? Raerá, en cierto modo, los celos de su propio corazón. Veamos entonces lo que puedo pedir, Señor, que bendiga sus privilegios, que la honres en lo que hace y que le concedas las peticiones de su corazón al andar en tu voluntad. Yo le aseguro que si le pide a Dios que bendiga a esa otra persona, no pasará mucho tiempo para que pierda sus sentimientos de incomodidad al ver cómo es bendecida. Porque Dios quitará su espíritu de celos, ya que se trata de un espíritu que viene directamente del diablo y que forma parte de nuestra vieja naturaleza carnal. En cuarto lugar, lo que yo haría es esto. Oraría así. Señor, llena mi corazón de amor hacia esa persona, porque no siento amor por ella. En realidad ni siquiera es de mi agrado, y ni siquiera deseo verla. Sin embargo, me gustaría que pongas tu amor en mi corazón y que sustituyas lo que siento por lo que tú sientes hacia esa persona. Y ahora vuelvo a decirle esto una vez más. Usted puede expresar eso en oración mientras piensa, «No siento nada, Señor. No has respondido a mi oración. No creo que estés haciendo algo». Pues sí lo está haciendo. Lo que pasa es que no debiera esperar que la primera vez que le pide a Dios que ponga amor en su corazón, Él lo hará. No será así, sino que tendrá que luchar, y Satanás le va a decir, «¡Qué hipócrita eres! pidiéndole a Dios que ponga su amor en tu corazón. Tú sabes bien lo que sientes por esa persona. Por supuesto que lo sabe. Lo que usted le está pidiendo a Dios es que quite ese espíritu de celos y que lo sustituya por un espíritu de amor. Y tenga por seguro que lo que Dios a veces hará será enviarlo a esa persona para que haga algo a su favor. Así que prepárese para eso, y ¿sabe lo que pasará? Se quedará asombrado, porque en lugar de sentirse celoso de esa persona, ahora pensará, esta persona no es tan mala. Tal vez mi actitud no ha sido la correcta. Cuanto más pienso en ella, más me agrada lo que pasa en su vida. Ojalá hicieras lo mismo en mi vida, Señor. Y eso nos lleva al siguiente punto. Cambie su centro de atención de la persona y de lo que Dios está haciendo en su vida, y póngalo en Dios y en lo que está haciendo en su propia vida. El hecho de irritarse y de llenarse de celos por lo que Dios está haciendo en la vida de alguien más no le hará ni el más mínimo bien cuando puede concentrarse en lo que Dios está haciendo en su vida. Recuerde lo que él dice: deleítate en Jehová y Él te concederá las peticiones de tu corazón. Así que lo último que yo le diría es que memorice ese versículo y que lo ponga en práctica. De modo que si estoy dispuesto a confesar que estoy en un conflicto, y así lo reconozco, y luego le digo al Señor que quiero agradecerle lo que está haciendo en la vida de la otra persona, que quiero que derrame su amor por ella en mi propio corazón, que quitaré mi atención de esa persona y me concentraré en lo que está haciendo en mi vida, que quiero darle las gracias por la promesa que me ha hecho diciendo, deleítate en mí y yo te concederé las peticiones de tu corazón, y que he sido un tonto al tener celos de esa persona por lo que Dios ha hecho en su vida, cuando Él quiere hacer lo mismo en la mía. ¿Sabe lo que pasará? Que usted no seguirá sintiéndose celoso, ya que Dios borrará eso de su vida. Ahora bien, aquí tenemos la última gran pregunta. Supongamos que usted dice, un momento, y si yo soy el objeto de los celos, si alguien tiene celos de mí, entonces, ¿qué hago? Pues la mejor explicación de eso es la historia de Miguel Ángel, el escultor, pintor, poeta y arquitecto más famoso del mundo, y quien vivió en los siglos XV y XVI. En una ocasión, uno de sus rivales, quien estaba sumamente celoso de él como escultor, decidió que la mejor forma de resolver eso era tratar de que hiciera algo que no pudiera completar, lo que lo haría parecer como un fracasado. Y entonces hizo que el Papa comisionara a Miguel Ángel, famoso por sus esculturas, para que pintara el cielo raso de la Capilla Sixtina en Roma, lo cual significaba que Miguel Ángel debía acostarse sobre su espalda para pintar. Este hombre suponía, naturalmente, que no podría hacer un buen trabajo y entonces Miguel Ángel perdería su credibilidad y también su fama. Estaba claro que no podía pintar como esculpía. ¿Y qué hizo Miguel Ángel? Le dijo que sí al Papa. ¿Y qué pasó? Durante 4 largos años, Miguel Ángel se dedicó a pintar el cuadro más famoso de todos los tiempos. Dios hizo que los celos de un hombre convirtieran a Miguel Ángel en el mejor artista de todos. Y a propósito, ¿cómo se llamaba el otro hombre? ¿No lo sabe? Yo tampoco lo sé. La persona que es celosa jamás obtiene compensación alguna de sus celos. Miguel Ángel no peleó, ni trató de justificarse, ni intentó vengarse, ni tampoco desquitarse. Tan solo hizo lo que le pidieron, porque fue obediente a Dios y centró su atención en su Padre Celestial. Y hoy hablamos de Miguel Ángel, el más famoso de todos los pintores, y no de quien tuvo celos de él. Y bien, ¿qué debe hacer usted cuando es objeto de los celos de una persona? pues no le preste atención y solo haga lo que Dios quiere. Luego, perdónelo por eso, no tome represalias, ni se defienda, ni trate de explicar nada. Mantenga su pensamiento fijo en lo que Dios lo ha llamado a hacer y haga su trabajo ahí mismo donde está. Y Dios lo honrará, lo enaltecerá, suplirá sus necesidades y le expresará su amor, su bondad, su generosidad y su misericordia. No se distraiga por alguien que está celoso, porque los celos son destructores, mientras que la obediencia es vivificante. Y ahora quisiera hacerle otra pregunta sencilla. Al considerar su propia vida y mirar la prosperidad, el avance y el progreso de alguien, ya sea en su hogar, en su trabajo o entre sus amigos, ¿eso le produce incomodidad? ¿Se indispone? ¿Se enoja? ¿Se irrita? ¿Siente celos? Y como padre o madre, ¿tiene celos de sus hijos y de lo que ocurre en sus vidas? ¿Tiene celos de sus hermanos? ¿Tiene celos de algún compañero de trabajo? ¿Y qué hay de esa persona que se sienta a su lado en el aula? ¿Está celoso de esa persona? ¿Está celoso de alguien que canta mejor que usted o que predica mejor? ¿Tiene celos de la buena salud de alguien cuando ha perdido la suya? Todas esas clases de celos son destructivas para la persona que está celosa. Y si algo de eso le sucede a usted, yo quisiera instarlo en el nombre de Jesús a que le pida perdón al Padre Celestial, quien estará dispuesto a perdonarlo con solo que se lo pida. Examine la lista de las cosas de que hemos hablado aquí y dígale así: Padre, te confieso mis celos y ahora mismo los dejo a un lado. Se trata de algo que no armoniza con lo que soy y no quiero que sean parte de mi vida. Deseo que mi vida sea útil, no destructiva. Dios escuchará esa oración.
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1: ¿Alguna vez ha escuchado a la gente decir: no estoy seguro de que esta vida cristiana sea como la pintan, ya que al parecer a mí no me salen bien las cosas? O puede ser que alguien diga: sé que soy salvo, pero ¿por qué sigo sufriendo una derrota tras otra? Parece que la vida cristiana sencillamente no funciona. Pues verá, si uno no entiende ciertos principios básicos de la Escritura, le parecerá que algunas cosas no funcionan, pero no es que no funcionen, sino que muchas veces ocurre que desconocemos la verdad. Por eso quisiera que vayamos al libro de Colosenses, en el cual hemos estado bastante tiempo, y que busquemos el capítulo 3. El título de este mensaje es Nuestra posición en Cristo, que es nuestra relación con Él tal como Él la ve. Ahora bien, el tema de este libro es la suficiencia de Cristo, y lo podemos hallar a lo largo de toda la epístola. Asimismo, en los primeros dos capítulos vemos que Jesucristo es el objeto de la fe del creyente en el tercero y el cuarto, la fuente de su vida. Mire, si usted quiere entender realmente la vida cristiana, entonces debe entender cuáles son los principios básicos. Y si quiere entender la palabra de Dios, amable oyente, tiene que empaparse de este libro. Usted puede estar muy emocionado y andar con bombos y platillos, pero cuando eso desaparezca y no conozca la palabra de Dios, estará en apuros. De modo que mi interés principal es que usted y yo entendamos lo que Dios nos enseña en este libro. Porque cuando yo entiendo la verdad de la vida cristiana, no solo tengo el deseo, sino que también me doy cuenta de que estoy equipado para vivir la vida que Dios me ha llamado a vivir. Vayamos entonces a Colosenses capítulo 3 y veamos cuál es nuestra posición en Cristo. Quisiera que leamos los primeros cuatro versículos. Pablo dice lo siguiente: si pues habéis resucitado con Cristo, buscad las cosas de arriba, donde está Cristo sentado a la diestra de Dios. Poned la mira en las cosas de arriba, no en las de la tierra, porque habéis muerto y vuestra vida está escondida con Cristo en Dios. Cuando Cristo vuestra vida se manifieste, o cuando aparezca, entonces vosotros también seréis manifestado con Él en gloria. Y bien, lo que me gustaría hacer es señalarle seis palabras que realmente nos dan una visión en conjunto de nuestra posición en Cristo. Y también quisiera enseñarle hoy cuál es el fundamento básico de toda la vida cristiana. Si entiende lo que estamos por mencionar, no sólo entenderá cuál es su posición en Cristo, sino también cuáles son sus privilegios, así como el poder que está ahí disponible para usted. Asimismo, creo que entenderá por qué Dios lo ha preparado para vivir en victoria y, por otro lado, por qué somos derrotados tan a menudo en nuestra vida cristiana. Pues bien, me gustaría que anote la primera palabra, la cual tiene que ver con nuestra relación con Él, y es la siguiente: crucificado. O sea, la Biblia dice, para empezar, que usted y yo hemos sido crucificados con Él. Vea de nuevo lo que dice en Colosenses 3, versículos 1 al 3. Si pues habéis resucitado con Cristo, porque hemos resucitado, porque en primer lugar estábamos muertos. Y sigue diciendo en el versículo 2, poned la mira en las cosas de arriba. Y ahora dice en el versículo 3, porque habéis muerto y vuestra vida está escondida con Cristo en Dios. La Biblia dice en este versículo que usted y yo hemos muerto, es decir, no solo vivimos, sino que también hemos muerto. Y quisiera que vayamos, por favor, a Gálatas capítulo 2. Aquí Pablo se refiere a sí mismo y dice en el versículo 20, con Cristo estoy juntamente crucificado. Sin embargo, ya no vivo yo, mas vive Cristo en mí. Y lo que ahora vivo en la carne, lo vivo en la fe del Hijo de Dios, el cual me amó y se entregó a sí mismo por mí. Luego dice en el capítulo 6 de Gálatas, versículo 14, pero lejos esté de mí gloriarme sino en la cruz de nuestro Señor Jesucristo, porque en el mundo me es crucificado a mí y yo al mundo. Y ahora vayamos a Romanos capítulo 6, donde Pablo dice algo similar en el versículo 6. Sabiendo esto, que vuestro viejo hombre, o sea, lo que éramos antes de ser salvos, nuestra vieja naturaleza pecaminosa, fue crucificado juntamente con Él, esto es con Cristo, para que el cuerpo del pecado sea destruido a fin de que no sirvamos más al pecado. Hay otros versículos
3: relacionados con la misma idea, pero lo que quisiera que note aquí es la frecuencia con que Pablo habla del hecho de que usted y yo hemos muerto. Y entonces surge esta pregunta. ¿Cuándo fue que morimos si todavía estamos vivos? Pues Pablo lo describe de esta forma. Con Cristo estoy juntamente crucificado. ¿Y cuándo fue crucificado Jesucristo? Pues murió en la cruz hace 2000 años. ¿Y cómo es posible que usted y yo digamos que morimos con Cristo si aún estamos aquí? Es decir, nos estamos moviendo, nuestros corazones laten y todo en cuanto a nosotros parece estar vivo. ¿Qué quiere decir Pablo con eso de que usted y yo hemos muerto? Por otro lado, el tiempo que usa aquí es el aoristo, que se usa para describir algo que ha ocurrido, una acción completa, en el pasado, lo cual indica que usted y yo, como creyentes, ya morimos en cierto momento en un pasado remoto. ¿Y qué significa eso? Pues la comprensión de esta verdad no es tan sencilla realmente. No obstante, es fundamental en todos los aspectos de la vida cristiana. Y mi súplica ante Dios es que usted preste mucha atención y que sea lo bastante sabio para tomar nota de las cosas que de repente lo impresionen. También le pido al Señor poder comunicarle esto de la manera más sencilla y clara, ya que se trata de la clave del corazón y de la fuente de toda manifestación de la vida cristiana. Y bien, la Biblia dice que cuando Jesucristo murió, nosotros también morimos. Y el término que yo uso para eso es identificación, ya que identificarse con algo significa estar estrechamente relacionado con eso. Por ejemplo, si usted se ha afiliado a algún club y lleva una insignia o tiene una tarjeta de identidad, eso lo identifica como miembro de ese club. O sea, usted está estrechamente relacionado con él o involucrado en él. Pues la Escritura dice que usted y yo nos hemos identificado con Cristo, lo cual significa que se nos conoce como seguidores de él, que estamos estrechamente relacionados con él, en la misma familia de Jesús y que tenemos un vínculo espiritual. Así que usted y yo estamos identificados como creyentes y seguidores de Jesús. Se trata de una relación espiritual. Pero permítame poner esto en el orden correcto de los acontecimientos, ya que esa es la única forma de poder explicarlo o entenderlo. Dice la Biblia que desde el momento en que usted recibió a Jesucristo como su Salvador personal, el Espíritu Santo lo bautizó o lo puso en la persona de Cristo, de manera que ahora usted y yo vivimos en él. Y dice la Biblia que Cristo también vive en nosotros y que usted y yo estamos ahora completos gracias a nuestra estrecha relación con él. ¿Y cómo se produjo todo eso? Se produjo de esta forma. Cuando Jesucristo fue clavado en la cruz, murió por el pecado suyo y por el mío. Por otro lado, todo creyente estaba también en esa cruz, y mientras Jesús moría por el pecado, cada uno de nosotros moría a ese pecado. Y usted dirá, espere un momento, hace 2000 años yo ni siquiera vivía. Exacto. Pero recuerde cómo ve Dios las cosas y cómo actúa. Mire, usted y yo vemos los acontecimientos de manera muy diferentes a Dios, quien comprende y sabe todo perfectamente de principio a fin, y lo ve en un solo punto y en un solo momento. Nosotros vemos todo como una secuencia de acontecimientos. Dios lo ve en un solo acto. Así que, cuando Dios vio la humanidad y consideró el tiempo, lo vio todo de principio a fin. Asimismo, vio la caída del hombre y la crucifixión de su Hijo, la cual ya había planeado. De manera que en la mente de Dios, cuando nos relaciona con Él en la vida cristiana, ve al Señor Jesucristo en un lado de la cruz y a cada creyente en el otro. Por tanto, dice la Biblia que cuando Jesús moría por el pecado, usted y yo moríamos al pecado al otro lado de la cruz. ¿A qué moríamos nosotros? Moríamos a nuestra antigua forma de vivir. Ahora bien, si la vida cristiana solo prediera la muerte de Cristo en la cruz por mi pecado, ¿dónde me dejaría eso en esta vida al tener que lidiar con mi vieja naturaleza pecaminosa? Si toda la salvación que Dios nos proporcionó en la cruz fuera solo el perdón de mis pecados, ¿qué sería de mi vida después de pedirle perdón? ¿Cómo la viviría? Por eso dice Pablo, que cuando Cristo murió, Él también murió. Cristo murió por mi pecado, dice, y yo morí al pecado. Entonces, en la mente de Dios, todo creyente fue puesto en esa cruz junto con su naturaleza pecaminosa, y por eso Pablo puede decir, cuando Él murió, cada uno de nosotros fue crucificado. Pues bien, lo que gobierna, domina y dirige al no creyente es la antigua naturaleza pecaminosa. Sin embargo, dice la Biblia que usted y yo hemos sido crucificados y hemos muerto a eso. Es decir, Dios destruyó esa vieja naturaleza pecaminosa. Y usted dirá, ¿y qué me lleva a pecar? Pues dentro de su ser hay un principio dominante que es la vieja naturaleza pecaminosa. Y Dios tuvo que encargarse no solo de sus pecados, sino de su naturaleza de pecado. Por tanto, no le bastó con hacerse cargo de su pecado, sino que también se hizo cargo de su vieja naturaleza pecaminosa. O sea, en esa cruz no solo estaban sus pecados, sino su naturaleza pecaminosa. Por eso dice que cuando Él murió, nosotros también morimos. Pero ¿cómo es posible que yo esté vivo hoy, así como lo estoy, si eso sucedió hace 2000 años? Pregunta usted. Porque en la mente de Dios, Él identifica eso y lo relaciona tan estrechamente con la muerte de su Hijo, que la muerte suya y la de Jesús, escuche bien, son acontecimientos inseparables para Él. No se pueden separar. Cuando Jesús murió, nosotros también morimos. ¿Y qué es lo que murió ahí? Nuestra vieja naturaleza pecaminosa. ¿Por qué murió? Para que usted y yo no estuviéramos más presos de dicha naturaleza, ni fuéramos gobernados, ni atados, ni destruidos por ella. Así que Dios la destruyó. Y esa es la razón por la que la Biblia dice que nos ha dado un nuevo espíritu y un nuevo corazón, y que hemos nacido de nuevo a una vida nueva. Vea lo que dice. De modo que si alguno está en Cristo, en la cruz con Él, nueva criatura es, las cosas viejas pasaron. ¿Qué fue lo que pasó? La vieja naturaleza. Y ahora usted y yo somos personas completamente nuevas, nuevas criaturas en Cristo Jesús. Estamos en Él y Él en nosotros, y ya no somos lo que solíamos ser. Una vez que usted recibe a Cristo como su Salvador personal, no puede ser jamás lo que era, porque lo que era fue clavado en la cruz. Ese es el testimonio de la Escritura y es la verdad. Pero si usted no entiende esa verdad ni la aplica a su vida, ni la hace realidad en ella, veamos lo que dirá. Bueno, yo sé que Dios me ha perdonado, lo que pasa es que es muy difícil vivir la vida cristiana en la que no dejo de luchar y de ser derrotado una y otra vez. Y cuando creo que ya he aprendido algo, soy derrotado otra vez en medio de mi inconstancia y de mis altibajos, y es como si estuviera en la montaña rusa. Sencillamente, no puedo ser un buen creyente. La razón por la que no puede serlo es porque está tratando de vivir una nueva vida según sus propias fuerzas. Recuerde esto, que lo que usted era ya murió. Dios jamás se propuso que viviera esta nueva vida según la vieja vida, porque ya se ha ido y ahora está muerta. Y usted dirá, pero ¿qué es lo que hay en mí que me hace pecar? Lo que pasa es que usted y yo todavía vivimos en estos cuerpos físicos, aunque tenemos un nuevo espíritu, un nuevo corazón, una nueva vida, y somos nuevas criaturas. Todo eso pertenece a la esfera espiritual y ha sido puesto dentro de estos cuerpos, por lo que somos nuevas personas, pero vivimos en el mismo cuerpo de siempre, que es este cuerpo con sus apetitos. Así que todavía tenemos una predisposición a pecar. O sea, nuestro deseo de comer, de dormir, de sentir placer, de experimentar la belleza y todo lo demás, todos esos apetitos aún siguen ahí. Sin embargo, ahora tenemos una nueva vida en la cual habita una persona, y esa persona es Jesucristo. Por tanto, cuando Él dijo que habíamos muerto, no se refería a algún término teológico flotando por ahí en el espacio que nadie podía comprender. Se refería a una verdad real de la Escritura que dice que cuando Cristo moría por el pecado, al otro lado de la cruz estaba el creyente muriendo al pecado, es decir, a su vieja naturaleza pecaminosa. Pues bien, amable oyente, ese es el corazón y el fundamento que nos permite entender cómo debemos actuar usted y yo para vivir en victoria y con gozo y contentamiento en la vida cristiana. Ya no tenemos que doblegarnos ante el reino del pecado porque lo que éramos ya murió a eso. Y ahora somos nuevas criaturas en Cristo Jesús, en quienes habita la vida misma del propio Dios. Y eso es lo que hemos venido diciendo en cuanto a los primeros dos capítulos del libro de Colosenses, que Cristo es todo Dios en un cuerpo humano, y el creyente es Cristo quien anda en ese cuerpo humano en usted y en mí. Yo no he dicho que seamos iguales a Él, sino que, así como Dios llenaba a Cristo, de la misma manera Jesucristo llena su vida y la mía, de modo que ya no es nuestra vida, sino que ahora es Cristo, el cual vive su vida en y por medio de nosotros. Ahora bien, la Biblia dice en 2 de Pedro que hemos llegado a ser participantes de una nueva naturaleza. Fíjese en eso. Participantes de una nueva naturaleza, no de la vieja naturaleza pecaminosa. ¿Y cuál es esa nueva naturaleza? Pues la persona de Jesucristo, quien vive y permanece en nosotros. El viejo hombre está muerto, el nuevo está vivo. Tenemos una nueva vida en Cristo Jesús. Y bien, ¿cuáles son las implicaciones de eso? Porque hay gente que dice, mire, tengo la misma personalidad que tenía antes de ser salvo, correcto, pero aquí está la diferencia. Antes de que fuera salvo, su personalidad tenía grandes limitaciones. Pero si usted permite que Jesucristo sea liberado en toda su plenitud en su vida, entonces toda su personalidad podrá florecer. Cuando el Señor Jesucristo tiene el dominio de su vida, Él sabe cuál es su potencial y también sus posibilidades. Y si se rinde a Él en esta nueva vida, toda su personalidad comenzará a aparecer y a florecer como creyente, y Dios empezará a trabajar en ella asombrosamente. Eso es parte del resultado cuando Cristo es su vida. Ahora bien, al decir Él que usted ha muerto, ¿significa que es el final? No, más bien, es el inicio para nosotros de una vida totalmente nueva. No obstante, cuando algo está muerto, ¿qué pasa? Está sin vida, no reacciona. Y la Biblia dice que lo que usted era antes de ser salvo, está muerto. Pero si quiere volver al pecado, es porque ahora ha decidido actuar sin tomar en cuenta su nuevo carácter, que ya no procura pecar. Su naturaleza ya no busca el pecado y su deseo no debe ser el pecado, después de haber recibido al Señor Jesucristo como Salvador, porque regresará los rudimentos de los que Dios lo ha liberado. Cuando Cristo murió, usted también murió, y eso lo liberó del poder y del dominio del pecado en su vida. Por tanto, usted y yo ocupamos una posición para con Dios según la cual nos hemos identificado con Él en su muerte. Pues bien, cuando Dios el Padre considera la muerte de Cristo y nos ve a nosotros, nos ve identificados con Él y a Él con nosotros. Pero si eso ocurrió hace 2000 años, ¿cómo se convierte en realidad hoy? Se convierte en realidad cuando yo creo en el testimonio de la Escritura y procedo a actuar según la verdad de la palabra de Dios. Pero no hablo de simular, sino sencillamente de esto. La Biblia dice que cuando Él murió, usted murió. También dice en estos versículos que usted tiene una nueva naturaleza, que debe poner su mira en las cosas de arriba, no en las de la tierra, y que usted y yo estamos sentados en los lugares celestiales con Cristo Jesús. Así que tenemos una vida totalmente nueva. Por tanto, es de esperar que tengamos una nueva forma de conducta, porque ya no somos lo que solíamos ser. Lo que sucedió hace 2000 años se hace efectivo en su vida en el momento que recibe a Jesucristo como su Salvador, y se hace realidad en su vida y la mía en el momento en que entendemos el asunto del que estamos hablando. Entonces usted puede proceder a decir: puesto que Cristo es mi vida y el poder del pecado ha sido roto, ya no tengo que doblegarme ante eso. Cristo en mí hace que sea competente en Él para todas las cosas. Por tanto, soy libre para ser la persona que Dios quiere que sea, y mi vieja naturaleza pecaminosa ha sido crucificada. Todo en cuanto a mí es totalmente nuevo. ¡Aleluya! Las cosas ahora son diferentes, y es que usted jamás podrá ser lo que era. Y bien, en cuanto a nuestra posición en Él, fíjese en lo que Dios ha hecho. No solo nos identificó con Cristo en su crucifixión, sino que la Biblia dice también, nos identificó con Él en su sepultura. Vea lo que dice en Colosenses 3, versículo primero. Si pues habéis resucitado con Cristo, ¿cómo resucitará usted? No podrá hacerlo hasta que sea sepultado. Y ahora veamos lo que dice en Colosenses capítulo 2, versículo 12. Sepultados con Él en el bautismo, en el cual fuisteis también resucitados con Él. Aquí dice que usted y yo fuimos bautizados, y quisiera explicar eso. Vayamos un momento a Romanos 6. Fíjese que aquí se habla de la misma cosa. Dice así en los versículos 3 y 4. ¿O no sabéis que todos los que hemos sido bautizados en Cristo Jesús hemos sido bautizados en su muerte? Porque somos sepultados juntamente con Él para muerte por el bautismo, a fin de que como Cristo resucitó de los muertos por la gloria del Padre, así también nosotros andemos en vida nueva. Y ahora vea esto. Cuando usted y yo recibimos a Jesucristo como nuestro Salvador personal, Dios no solo nos identificó con su Hijo en su muerte, sino también en su sepultura. Al morir a nuestra antigua vida, fuimos sepultados o encerrados en la persona de Jesucristo, y los griegos consideraban este entierro como un escondite para el cuerpo. Lo que Dios hizo al identificarlo en su sepultura fue ponernos en Jesucristo. Y la Biblia dice que cuando resucitamos de la tumba con Él, salimos a vivir una vida nueva. De manera que en la sepultura hay una representación del hecho de que somos puestos en Cristo. Y ahora dice la Biblia que algo ha ocurrido. Recuerde que estamos poniendo estos acontecimientos en el orden lógico de algo que sucedió más rápido que un abrir y cerrar de ojos. Y en primer lugar dice aquí que nos hemos identificado con Cristo en su muerte. Y en segundo lugar, nos hemos identificado con Él en su sepultura. y en tercer lugar nos hemos identificado con Él en su resurrección. Vea de nuevo, por favor, lo que dice en Colosenses 3, versículo 1. Puesto que habéis resucitado con Cristo, buscad las cosas de arriba, donde está Cristo sentado a la diestra de Dios. Y ahora dice así en Colosenses 2, versículo 12, sepultados con Él en el bautismo, en el cual fuisteis también resucitados con Él, mediante la

vida nueva que es la vida de Jesucristo. Y entonces dice así en el versículo 6 de Efesios 2, y juntamente con Él nos resucitó y asimismo nos hizo sentar en los lugares celestiales en Cristo Jesús. ¿Por qué hizo esto? ¿Por qué Dios nos identifica con Jesús en su muerte, su sepultura, su resurrección y todo lo demás que ahora veremos? ¿Para qué? Veamos lo que dice en Efesios 2:7. Para mostrar en los siglos venideros las abundantes riquezas de su gracia en su bondad para con nosotros en Cristo Jesús. Aquí dice que la razón por la que Jesucristo se identifica con nosotros y nosotros con Él es que durante toda la eternidad venidera, cuando Dios y los ángeles del cielo nos miren, también verán la maravillosa gracia que Él le ha manifestado al hombre pecador, expresada en su bondad para con nosotros, al darnos la salvación. Pero lo que me gustaría que vea en este pasaje es el hecho de que Dios nos resucitó. ¿Y para qué nos resucitó? Nos resucitó, amable oyente, para que andemos en vida nueva. Lo que éramos antes fue puesto en la tumba, y ahora hemos resucitado para andar en vida nueva, porque hemos nacido de nuevo, y somos nuevas criaturas, con un nuevo espíritu, un nuevo corazón, un nuevo destino, nuevos planes, nuevas ambiciones, nuevas metas, y porque tenemos a alguien viviendo en nuestro ser, que es la persona de Jesucristo. Hemos resucitado a una vida totalmente nueva. ¿Cómo ve la idea misma de que un creyente pueda vivir como solía hacerlo antes de ser salvo? Es totalmente ajena a todo lo que la Biblia enseña. Y ahora recuerde lo que dijo Pablo al manifestar su amor, su devoción y su deseo de conocer a Jesucristo. Vea lo que dice en el versículo 10 de Filipenses capítulo 3. A fin de conocerle y el poder de su resurrección y la participación de sus padecimientos, llegando a ser semejante a Él en su muerte. ¿Qué quería conocer Pablo? Veamos lo que dijo. Quisiera poder experimentar, conocer realmente, vivir mi vida de manera que pueda gozar del mismo poder de la resurrección que Cristo manifestó mientras anduvo en esta tierra. Y precisamente, eso es lo que Dios dice, que usted y yo nos hemos identificado con Él en su resurrección, morimos con Él, fuimos sepultados con Él y resucitamos con Él en los lugares celestiales en Cristo Jesús a una nueva vida y a un poder nuevo y sobrenatural, porque en la vida de todo creyente está el poder del Espíritu Santo. Pero no solo resucitamos a una vida nueva, con un nuevo poder, sino a un nuevo destino. Por eso dice que debemos poner la mira en las cosas de arriba, es decir, reubicar nuestro pensamiento, obtener una nueva perspectiva al respecto, dejar de pensar en las cosas del mundo y de la tierra, porque ya no somos solo cristianos terrestres. Ahora somos creación del cielo y por eso dice que nuestra ciudadanía está en los cielos. Así que necesitamos pensar como si estuviéramos en el lugar donde pasaremos la eternidad y pensar en las cosas de Dios. ¿Por qué? Porque resucitamos a una nueva vida en un hogar celestial. No somos más que peregrinos que marchan por esta vida, edificándose y aprendiendo a medida que Dios inculca su carácter en nuestra vida. Pero nuestro hogar no está aquí, sino en el cielo, al igual que nuestra ciudadanía, como dice en Filipenses capítulo 3. Ahora bien, es comprensible que Pablo comience diciendo así en el versículo 5 de Colosenses 3, «Haced morir, pues». ¿Por qué usó la palabra «pues»? Porque basados en lo que dicen los primeros dos capítulos de Colosenses, basados en nuestra posición en Cristo y basados en nuestra relación y en nuestra identificación con Él, debemos vivir de cierta forma. Esa es la razón por la que un fundamento doctrinal es indispensable para

0: para una vida victoriosa. Si usted no lo entiende, no funcionará. Así es, no funcionará para usted hasta que lo entienda. Veamos entonces lo que dice. En primer lugar, dice que nos identificamos con Él. ¿En qué? En su muerte. En segundo lugar, en su sepultura. En tercer lugar, en su resurrección. Y ahora notemos lo que dice en este pasaje de Colosenses 3, versículo primero. Si pues habéis resucitado con Cristo, buscad las cosas de arriba, donde está Cristo sentado a la diestra de Dios. ¿Dónde está Cristo? Sentado a la diestra de Dios. Y ahora vayamos un momento a Efesios, pero es necesario que continúe conmigo porque ahora estará pensando, ¿cómo puede ser eso? Vea lo que dice en Efesios capítulo 2, versículo 6. Y juntamente con él, es decir, con Cristo, no resucitó. ¿Y qué más hizo? Y asimismo nos hizo sentar en los lugares celestiales con Cristo Jesús. Un momento, dice usted. ¿Cómo podemos estar sentados aquí en este edificio y también estar sentados allá arriba? ¿Se trata de una contradicción? ¿O es que Dios ve algo que ni usted ni yo vemos? ¿Acaso sabe algo que nosotros no sabemos? Mire, si Dios sabe algo que yo no sé, quisiera saber qué es. Y si ve algo que yo no veo, también quisiera saber qué es. Especialmente si tiene que ver con mi relación con Él y su relación conmigo. Pues bien, aquí dice que cuando Él murió, nosotros morimos. Cuando fue sepultado, nosotros fuimos sepultados. Cuando resucitó, nosotros resucitamos. Y cuando se sentó, nosotros nos sentamos. ¿Y qué significa eso? ¿De qué estamos sentados? Pues yo ando caminando por doquier. Pues Dios dice que usted está sentado. Su cuerpo físico anda por ahí, pero su vida espiritual está sentada en los lugares celestiales en Cristo. ¿Dónde nos ve Dios? Dios ve a cada creyente con sus pies sobre la tierra, pero su verdadera vida está en los lugares celestiales, sentada a la diestra de Dios con el Señor Jesucristo, y un día descenderemos de allí junto con Él. ¿Y qué implica eso? ¿O qué nos dice a nosotros? En primer lugar, nos dice que estamos sentados con Él en los lugares celestiales. Como puede ver, la realidad es que su verdadera vida está donde pasará la eternidad. Y eso debe decirnos algo al llegar a estos versículos que nos hablan de poner nuestra mira arriba y no en la tierra. Sin embargo, el interés de la mayoría de los creyentes no está en el cielo, sino aquí en la tierra. Y si quiere comprobar eso, puede visitar cualquier centro comercial y le garantizo que estará lleno tanto de creyentes como de no creyentes, los cuales gastan su dinero aquí y allá. Y hay miembros de la iglesia que pareciera que tratan de acumular algo aquí abajo que será para siempre. Sin embargo, Dios dice que su ciudadanía está en los cielos y que usted pasará sus días en ese lugar para siempre. Por tanto, dice Él, ponga su mira allá arriba, donde tendrá que vivir, porque así es su naturaleza celestial. Y ahí es donde pasará la eternidad. Eso es lo más importante en que debe pensar, ya que aquí todos estamos atrapados en el mundo y en las cosas del mundo. Y esas cosas no corresponden al lugar donde pasaremos la eternidad, que es donde estamos sentados. Escucha, amable oyente, usted ya está sentado a la diestra de Dios. En Cristo Jesús tiene el mejor asiento y nadie puede quitarlo de ahí. Pero aún sigo aquí sentado, dice usted. Según la perspectiva divina, Él lo ve sentado en los lugares celestiales en Cristo Jesús. Esa es nuestra relación. ¿Y cómo lo hizo? Nos identificó con Él. Piense en eso. Si usted está en Cristo, estará donde Él esté. ¿Cómo puede ser eso? Dice usted. Porque Dios lo dice. ¿Es usted salvo? Sí. ¿Cómo llegó a ser salvo? Puse mi fe en Él. ¿Y cómo funciona eso? Pues Él murió por mí. Y usted puso su fe en Él. ¿Pero cómo funciona? Pues mire, Como puede ver, hay un punto en el que usted no logra entender por qué Dios lo ama tanto, ni tampoco puede entender todo lo que está detrás del plan de Dios. Por eso nos ha dado la Biblia, su manual de instrucciones, para decirnos cómo vivir, para alentar nuestro corazón y para recordarnos quiénes somos y dónde estamos. Mire, estamos hablando del punto de vista de Dios, el cual no considera las cosas en orden cronológico, sino en una fracción de segundo. Por eso nos ve sentados en los lugares celestiales con Cristo Jesús. Y dice la Biblia que está sentado a la diestra del Padre. ¿Y qué nos dice eso? Nos dice que se trata de algo que está consumado. Escuche, cuando Jesús se sentó ahí, amable oyente, más vale que crea que eso está consumado. Eso fue lo que dijo Jesús estando en la cruz. Consumado es. ¿Qué estaba consumado? Pues el plan de redención de Dios ya estaba terminado. Ahora bien, ¿qué hizo que estuviera terminado? Veamos. Jesús fue crucificado por nuestro pecado, por eso llevó todo su pecado, y al otro lado de esa cruz, usted fue crucificado. Usted también murió. Eso hizo que fuera un asunto terminado. Si usted no hubiera estado al otro lado de la cruz, el asunto no estaría terminado, porque una cosa es salvar mi espíritu y mi alma, pero ¿qué pasa con mi vida? Así que, para salvar mi vida, yo tenía que morir a la vida vieja y así tener y nacer a una vida totalmente nueva, que es la vida de Cristo, el cual vive en mí. Y ahora quisiera que vayamos a Hebreos, capítulo 10. Fíjese en este pasaje, el cual habla del sumo sacerdote que entraba a presentar la ofrenda de expiación una vez al año por los pecados de toda la nación de Israel. Eso tenía que hacerlo cada año. Y hay una razón para eso. Fíjese en lo que dice en Hebreos 10, versículos 11 y 12. Y ciertamente todo sacerdote está día tras día ministrando y ofreciendo muchas veces los mismos sacrificios que nunca pueden quitar los pecados. Pero Cristo, habiendo ofrecido una vez para siempre un solo sacrificio por los pecados, el sacrificio de sí mismo, se ha sentado a la diestra de Dios. El sumo sacerdote no podía entrar ahí y sentarse, porque tenía que salir y regresar cada año a hacer lo mismo otra vez. Pero cuando Jesús murió en la cruz, dice la Biblia que el trabajo estaba consumado. Y no solo murió Él, sino también nosotros. Por tanto, se sentó. El plan de redención de Dios maravilloso y eterno que sobrepasa la comprensión del hombre fue consumado una vez y para siempre, resuelto, completo, terminado. Y Jesús se sentó. Y debido a que usted y yo nos hemos identificado con Él en su muerte, en su sepultura y en su resurrección, de la misma forma nos hemos identificado con Él en el hecho de estar sentado a la diestra de Dios. Ahí es donde está su vida, y ahí mismo está usted. Por eso somos peregrinos y extranjeros en esta tierra. Nuestra ciudadanía no está aquí, sino en el cielo. Yo sé que todos tenemos una ciudadanía en la tierra, pero déjeme decirle algo. Uno de estos días nuestro país desaparecerá, pero su ciudadanía y la mía están en un lugar que permanecerá para siempre y siempre jamás, y ese es el cielo. Y ahora, dice algo más. Vayamos, por favor, a Colosenses 3, versículo 3. Porque habéis muerto, y vuestra vida está escondida con Cristo en Dios. ¿Dónde está mi vida? Está escondida. ¿Y qué significa que está escondida? Porque todos podemos vernos unos a otros. ¿Cómo podemos estar escondidos si incluso nos podemos ver? Pues Él dice que usted y yo estamos escondidos con Cristo en Dios. Ahora bien, cuando usted esconde algo, lo pone en un lugar donde no se vea. ¿Y qué quiere decir aquí este versículo con eso de que usted y yo estamos escondidos con Cristo en Dios? Note que no dice que nuestra vida está escondida en el mundo, sino escondida en Cristo. ¿Dónde? En Dios. Pues bien, hay cuatro palabras que nos vienen a la mente cuando pensamos en esconder algo, y la primera es esta, secreto. Y es que hay algo secreto en cuanto al hecho de ser creyente, al menos para el mundo, que éste no entiende. Recuerde que la Biblia dice que cuando usted recibió al Señor Jesucristo fue puesto en Él, y entonces lo tuvo todo, porque dice que logró estar completo en Él. Y ahora veamos cuál es el secreto que todo creyente experimenta, que el mundo no puede comprender. Lo que hace que sea un secreto es esto, que usted y yo somos nutridos secretamente, es decir, cada momento y cada día de nuestra vida. Aquel que vive dentro de su vida, que es la persona del Señor Jesucristo, ¿qué hace? Le provee continuamente, lo nutre continuamente y hace continuamente lo que sea necesario para hacer de su vida lo que Dios quiere que sea. Esa es la razón por la que usted puede afrontar cualquier clase de dificultad, de aflicción, de prueba, de tribulación, de angustia, de carga, de decepción y todo lo demás, mientras que sigue adelante una y otra vez y el mundo se pregunta, ¿cómo hizo para soportar eso? ¿Cómo lo resistió? ¿Cómo pudo vencer esa tentación? No lo pueden entender. Y por eso el mundo a veces lucha contra la iglesia. No entiende de dónde venimos. La verdad es que tenemos una relación secreta que aún está oculta para el mundo. Este no entiende por qué vivimos como vivimos. Pues eso es porque somos nutridos, pero no desde afuera, como le sucede al mundo, el cual debe tener esto, eso y aquello otro para poder ser feliz y tener éxito, y aún así no lo consigue. Pero usted y yo no tenemos que tener nada de eso, porque la fuente de nuestra satisfacción, de nuestra paz, de nuestra fuerza, de nuestro contentamiento, de nuestro gozo y de nuestro éxito no está en el mundo, sino en Cristo. ¿Y dónde está Él, sino en nosotros? Así que la primera palabra es secreto y la segunda es seguridad. Y quisiera que piense en eso, porque la Biblia dice que cuando usted recibió al Señor Jesucristo como su Salvador personal, el Espíritu Santo lo selló para el día de la redención. En segundo lugar, dice que usted se ha identificado con Cristo en su crucifixión y en su sepultura. O sea, cuando murió a su vieja naturaleza pecaminosa, fue sepultado con Él y luego resucitó con la naturaleza de Él, con su vida dentro de su ser, y ahora está sentado a la diestra del Padre, que es el lugar de la autoridad soberana. Y la Biblia dice además que ahora está escondido con Cristo en Dios. Fíjese, por favor, en estas dos frases que son extraordinarias. Versículo 3 de Colosenses 3 dice así, «Habéis muerto y vuestra vida está escondida». Esta es una promesa doble de seguridad. Usted ha sido escondido. ¿Con quién? Con Cristo. ¿Y en quién? En Dios. ¿Es posible superar eso? Escuche bien lo que dice, que usted ha sido escondido con Cristo en Dios. Amable oyente, hablando de su seguridad en Él, Dios lo ve a usted sentado a la diestra del Padre con el Señor Jesucristo y también lo ve escondido en Él. Permítame entonces hacerle una pregunta. ¿Quién puede ir al cielo a echarlo de su asiento y a quitarle la cobertura de Jesús y de Dios? ¿Quién hará eso y lo enviará al infierno? Nadie, porque una vez que se convierte en hijo e hija de Dios, no puede irse al infierno. A mí me sorprende la gente que se preocupa al respecto. Mire, yo sé que soy salvo, pero no sé si... Escuche, ¿acaso yo he dicho algo sobre el esfuerzo y las buenas acciones? No, porque el esfuerzo y las buenas acciones no tienen nada que ver con mi identificación con Cristo, que es tarea de Dios, no del ser humano, y estamos hablando del punto de vista de Dios, y usted dirá, ¿por qué no habla del pecado? Ya casi vamos a eso. Sin embargo, lo que me gustaría que diera es esto. De nada le servirá hablar del pecado si no entiende cuál es su posición en Cristo. Una vez que entienda quién es, una vez que entienda el punto de vista de Dios, y una vez que entienda cómo lo ve Él a usted, amable oyente, todo cambiará. Que alguien solamente me diga esto, ¿cómo puede usted que está muerto a su vieja naturaleza pecaminosa, que ha sido sepultado y resucitado con Cristo, el cual vive en su ser y lo ha sellado con el Espíritu Santo para el día de la redención, que está sentado a la diestra del Padre y que está escondido con Cristo en Dios, cómo puede morir e irse al infierno? De ninguna manera. Pues yo podría dejar de creer en Jesús, dice usted. ¿Va a hacer eso si ya tiene una nueva naturaleza? Su naturaleza ahora es creer. Y como puede ver, la verdad es que eso no tiene sentido. Y no tiene sentido porque no es cierto. Y yo quisiera que Dios lo libere del acoso de Satanás que le dice, oh, eres salvo, pero si no tienes cuidado, tiras al infierno. No hay posibilidad de eso. Y ahora escuche lo que Dios dice. No solo se trata de la palabra secreto, de la palabra escondido y de la palabra seguridad, sino que también está la palabra separación. Esto me encanta y cada vez que lo pienso mi corazón se aviva. Preste atención. Cuando usted y yo estamos escondidos en Cristo, estamos separados. Es decir, nuestro espíritu, el verdadero yo, se separa de este viejo mundo. Se da cuenta de que usted es posesión exclusiva de Jesús. Nadie puede ser su dueño excepto Él porque lo compró con su propia sangre. Ahora bien, usted y yo tenemos parentescos en este mundo, ya sea de marido y esposa, hijos y padres, y así por el estilo, además de las relaciones con nuestros amigos. Pero la verdad es que la relación que tenemos con Jesucristo es distinta a todas las demás. ¿Y en qué consiste esa relación? En que nos hemos identificado con Él y ahora somos hijos de Dios. Y puesto que esa es la realidad, somos su posesión exclusiva. Nadie puede ser su dueño salvo Jesús. Él es el Señor de su vida, es su dueño. Y necesitamos tener eso presente en nuestro pensamiento. Pero no solo es su dueño, sino que nosotros no somos dueños de nada. El caso es que mucha gente cree que sí. Y entonces se preocupan por lo que tienen y les da miedo perderlo. Mire, no somos más que administradores de lo que Dios ha puesto en nuestras manos. No poseemos nada, y fíjese en eso. Si no es suyo, no puede perderlo. Por otro lado, nadie es su dueño, salvo el Señor. Usted es posesión exclusiva del Señor Jesucristo. Y si Él es su protector, amable oyente, ¿cómo podrá alguien echarlo de su lugar en el cielo? ¿Cómo podrá alguien enviarlo al infierno si es posesión exclusiva de Jesucristo? ¿Acaso no dijo Él? Mis ovejas oyen mi voz y yo las conozco y me siguen, y yo les doy vida eterna, y no perecerán jamás ni nadie las arrebatará de mi mano. ¿Por qué? Porque están sentadas, selladas y cubiertas para siempre, por la gracia de Dios. Y bien, esa era la palabra separación. Y ahora la última palabra, satisfacción. Mire, Jesucristo es su vida. Usted está inmerso en Él, y Él inmerso en usted. Y entonces tiene que haber satisfacción. ¿Qué dice el versículo que sigue? No pongas la mira en las cosas del mundo. ¿Por qué? Porque no satisfacen. Fíjese, el mundo no puede darle ninguna seguridad, ni tampoco puede satisfacerlo. ¿Dónde está la única seguridad verdadera? En Jesús. ¿Quién es el único que puede darle satisfacción? Jesús. Y prueba de eso es la gente que va de un matrimonio a otro 2, 3, 4, 5, 6 y 7 veces. Luego está la que quiere más y más y más y más dinero. y la que desea escalar más y más y más puestos en su trabajo, mientras sigue buscando, procurando y tratando de hallar satisfacción. Pues yo quisiera decirle que para llegar a Jesús no tiene que trepar a ningún lado. No hay que trepar nada para llegar a Él, sino más bien bajar. Y amable oyente, si está dispuesto a humillarse delante del Señor Jesucristo, toda la satisfacción que ha deseado alguna vez en la vida será suya como regalo. No se trata de algo que deba ganar con esfuerzo, sino que es un regalo de Dios. Y ahora fíjese en esta última frase. No solo somos escondidos en Él, sino vea lo que dice en los versículos 3 y 4 de Colosenses, capítulo 3. Porque habéis muerto y vuestra vida está escondida con Cristo en Dios. Cuando Cristo vuestra vida se manifieste, o cuando regrese, entonces vosotros también seréis manifestados, os regresaremos con Él en gloria. Y ahora preste atención a esto. ¿Cómo voy a regresar con Él si todavía estoy aquí abajo? Mire, todos esos santos que se han ido antes que nosotros están ahí sentados y preparados. Y si Cristo volviera hoy mismo, todos nosotros seríamos arrebatados con Él. Vea lo que sucederá cuando el Señor Jesucristo regrese para ponerle fin a todo. En el clímax de la historia, después del rapto y de la tribulación. Escuche lo que dice en Apocalipsis 1:7. He aquí que viene con las nubes, y todo ojo le verá y los que le traspasaron, y todos los linajes de la tierra harán lamentación por él. Sí, amén. Cuando Jesús venga finalmente a esta tierra, cada uno de nosotros, los creyentes, también vendrá con Él porque, como usted sabe, estamos identificados con Él en su crucifixión, en su sepultura, en su resurrección, en el lugar que ocupa a la diestra del Padre, sentados ahí, en el hecho de estar escondido con Él y asimismo en su regreso. Cuando Dios ve a Jesús en cada una de estas posiciones, ve a cada uno de los creyentes con Él, eternamente seguros como parte de la familia divina. Ahora bien, amable oyente, no sé cómo podría Dios darnos una verdad que sea más agradable, más reconfortante, más alentadora y más edificante que esta. Pero la pregunta es esta: ¿va a actuar de acuerdo con esta verdad? ¿O seguirá actuando como lo ha hecho hasta ahora? Y permítame preguntarle algo más. ¿Le he dicho la verdad del Evangelio según la Escritura? ¿Qué hará entonces con respecto a la verdad que ha escuchado, la cual viene directamente de la Biblia? ¿Qué hará con esa verdad? Pues bien, puede hacer una de dos cosas. Puede decir, lo voy a pensar. O puede decir, sé que es verdad y lo creo. Así que a partir de hoy, y por la gracia de Dios y el poder del Espíritu Santo, he decidido empezar a vivir mi vida con base en lo que soy y según mi relación inseparable con Jesucristo, quien vive y permanece en mí y me capacita, me prepara y me provee de lo necesario en cada faceta de mi vida. Veamos ahora lo que yo quisiera que entienda. Usted no necesita tener alguna clase de experiencia indescriptible y mística para dar comienzo a un cambio radical en su vida cristiana. Vea lo sencillo que es. He decidido creer esta verdad y desde este momento quiero empezar a actuar de acuerdo con la verdad de la palabra de Dios, que es la revelación de parte del mismo Dios. Por tanto, decido ahora mismo comenzar a vivir de acuerdo con esta verdad. ¿Sabe lo que significa eso? Que a partir de hoy, su vida cristiana puede dar un vuelco radical. ¿Cómo? Pues se trata de un acto de fe en el que yo decido creer en el testimonio de la Escritura y decido actuar de acuerdo con eso, comenzando hoy con mi relación con Dios, con Cristo, con el Espíritu Santo, conmigo mismo, con mi familia, con mis amigos, con mis enemigos y con otra gente, porque donde quiera que esté Jesús, ahí estoy yo, y donde quiera que esté yo, ahí está Él. una inseparable relación. Esa es nuestra gloriosa posición en Él. Dese cuenta quiénes somos en Cristo Jesús y lo que nos ha provisto. Ahora bien, amable oyente, si nunca ha sido salvo, se lo ha perdido todo. Y cuando esté delante de Él no podrá decir, Señor, yo no lo sabía, porque ahora ya lo sabe. Pero cuando su vida cristiana cambie, sus relaciones en la iglesia cambiarán al igual que su relación con los demás, porque de repente ha descubierto quién es y ahora actuará con una perspectiva totalmente distinta. Sin embargo, si nunca ha creído en Jesucristo como su Salvador, yo quisiera instarlo a que le diga hoy, «Te recibo como mi Salvador y te confieso mi pecado. Creo que tú moriste en la cruz por mi pecado y quiero tener esa vida de la cual he escuchado hablar hoy. Basta con que se la pida para que se convierta en realidad en el momento en que proceda a ejercer su fe en Él». Oremos. Padre, te amamos y te alabamos en este momento por la gracia que escapa a nuestra comprensión. Pero gracias porque entendemos lo suficiente para saber que nuestro amor por ti sigue aumentando más y más día tras día. Quisiera pedirte que salves a esa persona que aún no te ha recibido y por la vida de mucha gente que necesita un cambio radical. Te ruego que les hables al corazón ahora mismo. Nosotros te alabamos y te damos las gracias por todo, en el nombre de Jesús. Amén.
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0: Es probable que en más de una ocasión haya escuchado hablar acerca del poder del Espíritu Santo. Quizás se ha preguntado, ¿a qué nos referimos cuando hablamos de ese poder? ¿Acaso es el poder del Espíritu Santo limitado solo a cierto grupo de personas en la iglesia, como pastores, evangelistas o misioneros? ¿O está disponible para todos los creyentes en Cristo? ¿Cómo es que una persona recibe ese poder? ¿Y con qué propósito? ¿Qué función cumple en nuestra vida y qué requisitos tenemos que cumplir antes de recibirlo? Es al comenzar a comprender el ministerio del Espíritu Santo y las promesas que el Padre nos ha dado en relación a Él, que nos damos cuenta cuán importante es que conozcamos lo que la Biblia nos enseña al respecto. Es por eso que les invito a que abran su Biblia en Lucas 24, versículos 44 al 49, donde hallamos a Jesús dando la promesa del poder del Espíritu Santo a sus apóstoles. Escuchen con atención. Y les dijo, «Estas son las palabras que os hablé, estando aún con vosotros, que era necesario que se cumpliese todo lo que está escrito de mí en la ley de Moisés, en los profetas y en los salmos. Entonces les abrió el entendimiento para que comprendiesen las Escrituras, y les dijo: así está escrito. Y así fue necesario que el Cristo padeciese y resucitase de los muertos al tercer día, y que se predicase en su nombre el arrepentimiento y el perdón de pecados en todas las naciones, comenzando desde Jerusalén. Y vosotros sois testigos de estas cosas. He aquí, yo enviaré la promesa de mi Padre sobre vosotros, pero quedaos vosotros en la ciudad de Jerusalén hasta que seáis investidos de poder desde lo alto. ¿Cuál es la obra que hace el Espíritu Santo en los creyentes en Cristo? En primer lugar, Él es quien ilumina nuestro entendimiento y nos ayuda para que seamos capaces de comprender las Sagradas Escrituras. Es quien nos transforma para que podamos llegar a ser la persona que Dios desea que seamos. Es Él quien viene a morar en el corazón del creyente una vez que hemos aceptado a Jesucristo como nuestro Salvador personal. En más de una ocasión se nos dice en la Biblia que los cristianos somos bautizados por el Espíritu de Dios para que así vengamos a ser parte del cuerpo de Cristo. La palabra de Dios afirma que parte de la obra del Espíritu Santo es sellarnos como hijos de Dios. Eso es algo que hace en el momento en que aceptamos al Señor en nuestro corazón y nos sella hasta el día en que lleguemos a su presencia. Se lo describe como el Consolador, pues parte de su labor consiste en animarnos, fortalecernos y confortarnos. Y sabemos que no solo hace todo lo que ya hemos mencionado, sino que también se encarga de dar a los cristianos dones espirituales para que podamos usarlos con el propósito de glorificar a Dios y de edificar a los demás creyentes. El Espíritu Santo juega un papel esencial en cada área de nuestra vida. No es que debamos verlo como si estuviera por encima del Padre o del Hijo, sino que debemos reconocer que es igual de importante, pues ha sido enviado para ministrar en nosotros hasta que lleguemos a la presencia de Dios. Es Él quien nos fortalece y nos da el poder que se menciona en Lucas 24:49. Leamos nuevamente este pasaje. He aquí, yo enviaré la promesa de mi Padre sobre vosotros, pero quedaos vosotros en la ciudad de Jerusalén hasta que seáis investidos de poder desde lo alto. Hay una diferencia en la vida del creyente que comprende y se apropia del poder del Espíritu Santo. Pero, una vez más, ¿qué es ese poder? Mire, el poder del Espíritu Santo es dinámico, es energía sobrenatural, es poder de Dios, es la fuerza dinámica sobrenatural del Dios Todopoderoso. El poder del Espíritu Santo radica en nosotros, pues mora en nuestro corazón. Es la sabiduría de Dios que ha sido dada a cada uno de sus hijos e hijas. Escuchen bien, el poder del Espíritu Santo es una dimensión adicional a sus vidas y a la mía. Es una capacidad añadida que nos ha sido dada para servir y hacer todo lo que el Señor nos encomiende. El Espíritu Santo en su vida, permitiendo y liberando su poder, son cosas diferentes. Todos nosotros, que somos creyentes, somos habitados y sellados por el Espíritu Santo, y Él está dispuesto a desbordarse en nuestra vida y a mostrar sus frutos. Parte de eso es poder, energía dinámica, fuerza y sabiduría de la habilitación que le da. Cuando el Espíritu Santo libera su poder dentro de usted, le permite funcionar a lo largo de la vida como un coche de carrera, siendo aún como un pequeño sedán. Dios lo ha permitido, como ve, porque nos ha dado a todos ministerios específicos. Y la tragedia es que muchos del pueblo de Dios tratan de llevar a cabo una obra sobrenatural en la carne, en la fuerza humana, y no en el poder sobrenatural que el Dios vivo ha proporcionado para cada uno de sus hijos. Una de las preguntas que debemos hacernos en relación con este tema es la siguiente: ¿en qué consiste ese poder? ¿Y para quiénes está disponible? ¿Acaso ha sido limitado solo para los apóstoles del Nuevo Testamento? ¿Será que lo ha limitado solo para los predicadores, evangelistas, misioneros y ministros? ¿O acaso lo ha hecho disponible para todos sus hijos? Puedo asegurarles que así es, que ese poder está disponible para todos los creyentes en Cristo. Está disponible para todos los que desean servirle y para los que estén dispuestos a cumplir con los requisitos que se nos dan en las Sagradas Escrituras. ¿Cuál es el propósito que Dios tiene al derramar su poder en nosotros por medio de su Espíritu? Sabemos que somos insuficientes e inadecuados para realizar la misión que nos ha encomendado, pero es el Espíritu Santo quien mora en el corazón del creyente el que hace esa obra por medio nuestro. ¿Cómo podemos estar convencidos de esto? Porque es lo que nos enseña en su palabra. Tanto en Lucas 24 como en Hechos 1, el Señor les declara a sus discípulos que deben esperar y no comenzar a hacer el trabajo que les encomendó hasta que fueran bautizados con el Espíritu Santo. ¿Por qué el Señor les dijo a sus discípulos que debían esperar antes de comenzar la obra misionera? Porque sabía que eran insuficientes para terminar por sí solos lo que se les había encomendado. No estaban preparados para lo que vendría. Cuando nos dice en la Biblia que los apóstoles tenían que esperar en la ciudad de Jerusalén hasta ser investidos con ese poder de lo alto, ¿acaso se refiere a nosotros también? Por supuesto que no. El único tiempo de espera que se requiere de nosotros es el que existe en el momento en el que expresamos que deseamos el poder del Espíritu Santo en nuestra vida. No existe un tiempo de espera que el Señor haya exigido de nosotros. Ya no tenemos que esperar, pues el Espíritu descendió a la iglesia ese día de Pentecostés del cual ya leímos en la Biblia. Lo único que debemos hacer es apropiarnos por fe de aquello que el Señor ya ha decidido darnos de antemano. Permítanme hacerles una pregunta. ¿Acaso hay algo que podamos hacer en la carne en relación con la obra que el Señor nos ha encomendado? No debemos confundirnos. En nuestros días hay muchos que proclaman hacer diferentes cosas con el poder del Espíritu Santo, pero de acuerdo a lo que leemos en su palabra nos damos cuenta que su Espíritu no tiene nada que ver con esas obras humanas. Hay algunas personas que, haciendo uso de sus propias habilidades, manipulan y engañan a congregaciones enteras, los persuaden con su elocuencia, los convencen con su carisma o haciendo uso de la personalidad atractiva que tienen. Pero bajo ninguna circunstancia debemos permitir que nos engañen y que nos hagan creer que esa obra viene del Espíritu. Recuerden que el diablo tiene el poder para persuadir y engañar a muchos. De hecho, en ocasiones, usa espíritus engañadores para hacer a otros creer que eso viene del Espíritu de Dios, cuando la realidad es bien diferente. La Biblia nos declara que el Espíritu Santo viene a nuestra vida con un propósito específico. El Consolador mora en nuestro corazón para que podamos cumplir con la misión que el Señor nos ha encomendado. ¿Acaso no nos declara que por medio de su Espíritu nos da dones espirituales que están de acuerdo con la personalidad que ha puesto en nosotros y con la obra que desea que hagamos? Estos son dones que solo nos son dados por medio del Espíritu Santo y tienen el propósito de que los usemos para glorificar a Dios y edificar la vida de nuestros hermanos en la fe. En ningún momento se nos dice que el Espíritu Santo derrama su poder en la vida del creyente para su propio beneficio. No ha llegado a nuestra vida para hacernos sentir cómodos o para hacernos sentir bien. Si ha derramado su poder en usted, es para que pueda cumplir el propósito por el que fue creado, para que deje huellas profundas en los que viven a su alrededor, para que traiga consecuencias eternas a los que le rodean y para que glorifique a su Padre celestial en todo lo que haga. El Espíritu de Dios mora en cada uno de sus hijos. Nos protege, nos enseña, nos sostiene, nos instruye y nos capacita para que podamos servir al Señor. Si estudiamos los pasajes de la Biblia que nos hablan acerca de ese tema, nos daremos cuenta que cada vez que se menciona el poder del Espíritu Santo está de alguna manera relacionada con el servicio. No existe ni tan siquiera uno solo que nos diga que es para nuestro propio provecho o satisfacción. Permítame hacerle una pregunta. ¿Hasta cuándo debían esperar los apóstoles en la ciudad de Jerusalén hasta que recibieran el poder de lo alto? Así que la espera ha terminado, a menos que usted no esté dispuesto a continuar. Entonces, ¿qué debo hacer humanamente hablando? No para que Dios me otorgue el Espíritu Santo, sino para que el Espíritu Santo que ya está viviendo en mí libere por medio de mí la energía dinámica que añade dimensión y el toque de Dios a mi vida. ¿Qué debe ocurrir para que se libere esa energía, esa fuerza, esa sabiduría, ese conocimiento, esa comprensión, esa dimensión adicional? ¿Qué debe suceder? Lo primero es una convicción de mi insuficiencia, de mi incapacidad. No es solo un sentimiento porque a veces nos sentimos adecuados y a veces no. Si deseamos que el Espíritu Santo libere su poder en y por medio de su vida, en lo que sea que Dios le ha dado a hacer, tiene que haber una convicción intencional de su parte. Señor, no puedo hacer esto sin la obra del Espíritu Santo en mi vida. Señor, si no manifiestas tu dinámica, tu fuerza, tu energía, tu sabiduría a través de mi cuerpo, mi mente y mi voluntad, si no agregas el potencial a mi vida, no podré hacerlo. En primer lugar, debe existir una convicción de nuestra insuficiencia. En segundo lugar, la pureza de vida. No he dicho perfección, sino pureza, una vida limpia mediante la confesión y arrepentimiento del pecado. Continuamente confesar el pecado cuando entra en su vida. Tratar con él en ese instante para que el poder de Dios pueda fluir permanentemente en su vida, porque el pecado fragmenta el flujo del poder de Dios. Cuando hay pecado deliberado e intencional, eso produce un cortocircuito en el poder de Dios, porque Él no va a desplegar en su vida su poder dinámico por medio de su Espíritu Santo cuando hay hostilidad, ira, amargura, falta de perdón, sensualidad, cuando hay descuido e imprudencia acerca de las cosas de Dios. Él no va a manifestar su poder. En tercer lugar está la oración. No sé de una sola persona que haya conocido en cuya vida el poder del Espíritu Santo era evidente que no fuera una persona de oración. Si tengo una convicción de mi insuficiencia, voy a ser una persona de oración. Si tengo la convicción de que no puedo, Dios es el primero al que le voy a contar y al que voy a seguir diciéndole. Así que la convicción de mi insuficiencia es esencial, la pureza de propósito, la pureza de vida y, en tercer lugar, la oración. En cuarto lugar, debemos creer y tener la certeza de que Dios hará aquello que nos ha prometido, sin importar qué es lo que nos ha dicho que tenemos que hacer o cuál sea la tarea que nos ha encomendado. Tenemos que confiar en que la terminará por el poder que ha depositado en nosotros. No es algo que acabaremos con nuestras propias fuerzas, pues como ya hemos dicho anteriormente, somos incapaces de hacerlo por nosotros mismos, pero podemos estar convencidos de que su Espíritu nos fortalecerá y nos guiará para que así podamos tener éxito en la misión que nos ha dado. Y por último, debemos estar comprometidos con el servicio. No solo es importante que estemos convencidos de nuestra incapacidad, no solo debemos tener un corazón puro, una vida limpia y santa, no solo debemos orar y pedir confiando en que nos escuche y que responderá nuestras peticiones, sino que también debemos servirle. Tenemos que estar dispuestos a servirle en el ministerio que nos ha puesto. No podemos esperar recibir el poder de su Espíritu si no estamos dispuestos a servirle. Como dijimos anteriormente, ¿para qué desearíamos tener ese poder si no para servir a Dios? No existe otra razón para recibir ese tipo de poder. Y si estudiamos las Sagradas Escrituras, nos daremos cuenta que cada vez que se habla del poder del Espíritu Santo es porque está relacionado con el servicio. Dios ha prometido a todos sus hijos ese poder de lo alto. Solo tenemos que cumplir esos requisitos que he mencionado anteriormente y podemos apropiarnos de aquello que nos ha prometido de antemano. Para que eso ocurra, debemos estar dispuestos a servirle en el lugar que nos ha puesto. Y podemos estar seguros de que Él se encargará de hacer esa obra por medio del poder de su Espíritu. No hay nada que tengamos que hacer en nuestras propias fuerzas. Puede que en ocasiones tratemos de usar nuestras habilidades y talentos, pero realmente la obra que nos ha encomendado es una obra espiritual. Y es por eso que solo podemos terminarla con éxito si permitimos que su Espíritu se encargue de fortalecernos y guiarnos cada día. Es mi oración que cada persona que escuche este mensaje pueda recibirlo en su corazón. Espero que puedan llegar a preguntarse si en verdad sirven al Señor por medio del poder del Espíritu Santo o si solo lo hacen con sus propias fuerzas. ¿Acaso es nuestra vida una influencia positiva en los que viven a nuestro alrededor? ¿Será que hemos dejado huellas eternas y profundas en las personas que hemos ministrado? ¿O por el contrario, solo vamos por esta vida cristiana desperdiciando las oportunidades y los dones espirituales que el Señor nos ha dado? ¿En cuántas ocasiones hemos dado la misma excusa para no servir a Dios? ¿Por qué no estamos dispuestos a pagar el precio que sea necesario con tal de hacer lo que nos ha pedido? Cuando el Señor está dispuesto a darlo todo, aun su propia vida, con tal de salvarnos, oremos para que el Señor nos guíe y que podamos hallar respuestas a cada una de estas preguntas. Padre Celestial, te suplico que pongas estas preguntas en el corazón de los que hoy escuchan este mensaje. Permite que puedan llegar a la conclusión de que necesitan ser llenos de tu Espíritu para que así tu poder se desborde en sus vidas. También te suplico, Señor, por aquellos que aún no te conocen. Guíales para que puedan reconocer la necesidad que tienen de Cristo y que puedan depositar su confianza en Él y reconocer que es su Señor y Salvador. Gracias por darnos la seguridad de que una vez que tomamos esa decisión podemos estar convencidos de que tu Espíritu viene a morar en nuestro corazón. Permite que cada día busquemos el estar llenos de tu Espíritu Santo, para que así podamos apropiarnos de la promesa que nos has dado en relación con tu poder y que podamos servirte de acuerdo a tu voluntad. Todo esto te lo pedimos en el nombre de tu Hijo amado, Jesucristo. Amén.
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0: Dios no hace malo a una persona para que ésta haga algo que agrade a Dios, pero por su maldad desobedece a Dios y aunque ha oído la verdad, se niega a reconocerla. Entonces, Dios usa la maldad de esa persona para cumplir su propósito, es decir, Él no hace malos, pero sí los utiliza. Sé que es difícil entender esta verdad, pero permítame darle un ejemplo de la vida de Jesús. Mire, Él tenía que morir, tenía que ser crucificado para darnos la salvación. ¿Podía Dios controlar a Satanás? Claro que sí. Sin embargo, lo dejó actuar en contra de Jesús para que el plan que había trazado desde el principio se cumpliera. Ahora, miremos su propia vida. A veces usted se siente tentado a hacer el mal, y Dios podría impedirlo, pero Él lo permite. ¿Para qué? Para que usted aprenda algo importante cuando coseche las consecuencias de su mala acción. Siempre recuerde que Dios es soberano. Él controla todas las cosas, controla a Satanás y permite algunas cosas que, aunque no entendemos, al final veremos las evidencias que Él ha estado siempre en control. Amable oyente, Él usará lo que haya en nuestra vida o alrededor nuestro para que su voluntad sea cumplida.
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0: No importa cuál sea la situación a la que nos estemos enfrentando, siempre podemos contar con esta preciosa herramienta que el Señor nos ha dado. En la Biblia vamos a hallar lo que necesitamos para continuar adelante en nuestro andar cristiano.
1: ¿Lee usted la Biblia cada día? ¿Medita en ella antes de tomar una decisión? 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A continuación, escuchemos el mensaje El ancla en las tormentas de la vida.
0: A lo largo de mi vida he sido víctima de varias tormentas mientras estaba en alta mar. En algunas ocasiones estas tormentas fueron tan fuertes que pensé que el barco en el que navegaba se iba a hundir de un momento a otro y busqué mi salvavidas por si esto sucedía. Sin embargo, puedo afirmarles que las peores tormentas de mi vida no fueron las que he tenido que enfrentar en alta mar, sino otras de diferente índole. Una de las peores tormentas vino a mí cuando mi madre falleció. Fue muy triste y doloroso verla morir lentamente cada día durante 3 largos meses. Pero no importa cuán fuerte sea la tormenta o cuánta duración tenga, la pregunta que debemos hacernos hoy es esta. ¿Cómo debemos enfrentar estas tormentas? ¿Acaso debemos rendirnos y alejarnos de ellas, o tenemos que enfrentarlas con fortaleza y fe? He titulado este mensaje, El ancla en las tormentas de la vida. Les invito a que abran su Biblia en Isaías 48 y que comencemos leyendo este pasaje que, junto con otros, nos habla un poco más acerca de esta ancla que puede ayudarnos en medio de las tormentas. Leamos entonces Isaías 48. «Sécase la hierba, marchítase la flor, mas la palabra del Dios nuestro permanece para siempre». También en Hebreos 6:17-20, se nos enseña un poco más acerca de este tema. Leamos este pasaje. «Por lo cual, queriendo Dios mostrar más abundantemente a los herederos de la promesa la inmutabilidad de su consejo, interpuso juramento. para que por dos cosas inmutables, en las cuales es imposible

Se han encontrado muchos dibujos en las catacumbas en donde se reunía la iglesia secretamente. Más de 66 de estos dibujos contienen un ancla. Recuerdo haber leído acerca de uno de estos dibujos en donde se había pintado a un barco sacudido por las olas en medio de una tormenta. Pero lo más interesante de esta pintura es que el barco permanecía firme, pues estaba siendo sujetado por un ancla. Nunca vamos a ser removidos si estamos anclados a un objeto sólido. Dios nos ha dado la mejor ancla que podríamos tener para que podamos permanecer inamovibles en medio de las tormentas de la vida. ¿Cómo debemos enfrentar entonces estas tormentas? Podemos escoger lamentarnos y quejarnos por lo que nos ha tocado vivir, o podemos elegir enfrentarlas y buscar la victoria en Cristo. Si escogemos la segunda opción, vamos a poder ver lo que el Señor desea hacer en nuestra vida una vez que estemos a salvo de esta tormenta. Estoy seguro de que muchos de ustedes que hoy me escuchan están quizás enfrentando tormentas relacionadas con sus finanzas. Es probable que hayan perdido sus casas, como muchos otros lo han hecho en estos tiempos. O quizá acaben de perder sus trabajos y no saben cómo van a poder enfrentar y suplir las necesidades económicas de su familia. Hay otro grupo que está pasando por tormentas relacionadas con su salud física. Puede que acabe de recibir la noticia de que usted o un ser amado tiene una enfermedad que puede ocasionarle la muerte y no sabe cómo enfrentar esto. Muchos otros están sufriendo el dolor producido por el divorcio, la infidelidad, el abuso y los maltratos. Pero lo cierto es que todos, de una manera u otra, hemos estado, o quizás aún estemos en medio de una de estas tormentas de la vida. Es probable que conozcamos a varias personas que viven de tal forma que llegamos a pensar que nunca han sufrido una tormenta en su vida. Pero lo que sucede es que hay muchos que optan por pasar por estos tiempos difíciles sin decir una palabra. Tratan de que nadie se entere para así pretender que todo les va muy bien. Y para muchos es mejor ni hablar del dolor que han experimentado en algunas de estas tormentas. Así que no es que traten de guardar todo en secreto, sino que no desean recordar lo mucho que sufrieron durante este tiempo. Algunas de estas tormentas son bien cortas, mientras que otras pueden durar años. Pero una vez más les digo que lo importante no es la duración o la intensidad de la tormenta, sino la manera en la que nos enfrentamos a ellas. Debemos aprender a luchar con estas tormentas de la manera correcta, pues van a seguir viniendo a nuestra vida hasta el día en que partamos de este mundo para estar con el Señor. No va a llegar ningún momento en el que podamos decir que estamos exentos de estos problemas y dificultades que hemos estado mencionando. Vivimos en un mundo que tiene una naturaleza caída y pecaminosa. Esto es lo que hace que tengamos que padecer de esta manera. ¿Cuál es el origen de estas tormentas? ¿De dónde provienen todos estos sufrimientos? Existen diferentes aspectos que ocasionan esta clase de tormentas. Algunas de ellas llegan a nuestra vida porque han sido creadas por nosotros mismos. Otras son el resultado de lo que las demás personas nos han hecho. También sabemos que hay otras tormentas que son originadas por Satanás, quien está tratando de destruir la vida de la persona a la que está atacando. Y finalmente podemos darnos cuenta de que Dios es responsable por algunas de estas tormentas. Quizás algunos se estén preguntando, ¿por qué el Señor habría de hacer tal cosa? ¿Acaso no se nos ha enseñado que es un Dios de amor? Sí, es un Dios de amor y de bondad, pero en ocasiones permite que pasemos estas tormentas, pues tiene un propósito específico con ellas. Es evidente que cualquier tormenta va a ser dolorosa y que va a producir

0: mucho sufrimiento en nuestra vida. Algunas son más difíciles de atravesar que otras, pero todas son dolorosas. Y hay varias preguntas que vienen a nuestra mente mientras hablamos de este tema. Algunas de ellas son: ¿cómo debemos enfrentar esta tormenta? ¿Qué propósito tiene Dios con lo que estamos viviendo? Puede que esta tormenta haya sido enviada por Él, o que sencillamente ha permitido que esto nos ocurra. Pero lo cierto es que siempre vamos a poder contar con su ayuda en medio de esos tiempos difíciles. ¿Qué propósito tiene con estas tormentas? En primer lugar, podemos darnos cuenta de que desea llamar nuestra atención en relación a un aspecto de nuestra vida. El Señor usa los problemas para mostrarnos algún área de nuestra vida que debe mejorar o para enseñarnos lo que estamos haciendo mal y que no es de su agrado. Puede que todo esté bien en nuestra vida y que no estemos prestando atención a lo que Dios nos está indicando. Es por eso que envía o permite que lleguen a nosotros ciertos problemas para que podamos poner nuevamente nuestra mirada en Él y así hacer su voluntad. Otro propósito que tiene con estas tormentas es ayudarnos a reconocer ese pecado que no nos está permitiendo avanzar en nuestra travesía cristiana. Es posible que hayamos estado viviendo en desobediencia por cierto tiempo, y sabemos que lo que hacemos no es del agrado de nuestro Señor, pero aún así perseveramos en pecar contra Él. Es por eso que algunas de estas dificultades vienen a nuestra vida, para que reconozcamos nuestra desobediencia y echemos todo esto fuera de nosotros. Su deseo es que vivamos en santidad para Él, y hay ocasiones en las que solo estas tormentas nos van a motivar a dejar de pecar. Y mientras más nos demoremos en despojarnos de aquello que no es de su agrado, más presionará la tormenta por la que estamos pasando. En tercer lugar, podemos afirmar que Dios usa estas tormentas para enseñarnos aquello que desea que rindamos ante sus pies. Puede que haya algo en nuestra vida que amamos mucho y que le hemos dado el lugar que solo el Señor merece. Nuestro Padre Celestial va a usar una de estas tormentas para enseñarnos a someter todo lo que poseemos ante su voluntad. Dejemos a un lado lo que no es de su agrado, pues podemos estar convencidos de que tiene algo mucho mejor para nosotros. Otra razón que tiene para permitir que estas tormentas vengan a nuestra vida es para que lleguemos a ser hechos conformes a su imagen. No debemos seguir el ejemplo del mundo, sino que debemos vivir de tal forma que podamos comprobar cuán buena y perfecta es la voluntad de Dios para nosotros. Esto es precisamente lo que nos dice en Romanos 12:2, en donde se nos declara: «No os conforméis a este siglo, sino transformaos por medio de la renovación de vuestro entendimiento, para que comprobéis cuál sea la buena voluntad de Dios, agradable y perfecta». Y sabemos que la voluntad de Dios es que seamos hechos conformes a la imagen de su Hijo, Jesucristo. Es con este propósito en mente que envía a nuestra vida algunas de estas tormentas. También sabemos que estas tempestades son usadas por el Señor para instruirnos y equiparnos, y que así estemos listos para servirle en todo momento. Y cada uno de nosotros debe preguntarse ahora: ¿qué tormenta es la que estoy pasando en mi vida? ¿Cómo nos está afectando este tiempo de prueba? ¿Hemos respondido a esta dificultad de la manera correcta? ¿Estamos enojados contra Dios por lo que nos ha tocado vivir? ¿O hemos aprendido aquello que el Señor desea enseñarnos por medio de este problema que nos ha sobrevenido? Debemos dedicar tiempo para hablar con el Señor y pedirle que nos enseñe el propósito que tiene esta prueba en nuestra vida. Clamemos ante su presencia para que nos muestre el pecado que debemos confesarle o aquello que debemos rendir ante sus pies, o sencillamente esa área de nuestra vida en la que quiere trabajar. Así que hay muchas razones por las que estas tormentas son enviadas o permitidas por Dios en la vida de sus hijos. Y sabemos que todos no somos afectados de la misma manera. Estas tormentas de la vida pueden destruirnos o pueden llegar a edificarnos. Muchos cristianos son fortalecidos, adquieren más sabiduría y aumentan su fe y devoción por su Señor. Hay otras tormentas que nos purifican y nos limpian de tal forma que al atravesarlas, terminamos con más gozo y paz que el que teníamos antes de entrar en ellas. Lo que sucede es que después de pasar por esta prueba, si la hemos enfrentado de la manera correcta, podemos tener la seguridad de que estamos viviendo en el centro de la voluntad de Dios. El resultado de la tormenta depende de la forma en la que nosotros reaccionemos ante ella. Nuestra reacción va a depender de varios aspectos. El primero de ellos es de lo que creamos acerca de Dios. ¿Qué pensamos de Dios? ¿Le vemos como un Dios legalista, estricto, y que solo desea castigarnos por lo que hagamos mal? ¿O hemos aprendido a verlo como el Dios de amor, compasión y misericordia que es en verdad? Esto no significa que nos va a gustar la tormenta que estamos atravesando. El Señor sabe que no nos gusta, pero tenemos la seguridad de que conoce lo que es mejor para nuestra vida. ¿Cómo podemos aprender más de Dios? Quizás el concepto que tenemos de nuestro Señor no es el más apropiado y es por eso que debemos recurrir a su palabra para poder adquirir una mejor perspectiva de nuestro Creador. La razón principal por la que necesitamos un ancla firme en nuestra vida es porque es muy natural y normal para el ser humano rendirse y hundirse en medio de las tormentas. Quizás algunos que me escuchan hoy piensen que ellos nunca van a naufragar de esta manera, pero les aseguro que si dejan de leer las Sagradas Escrituras, van a terminar de esta forma también. Debemos perseverar en la oración, en el estudio de la Biblia, en la comunión con los demás hermanos y en la predicación del Evangelio. Si dejamos a un lado algunos de estos aspectos de la vida cristiana, vamos a ser sumergidos por los problemas que nos acosan. La palabra de Dios es nuestra ancla. Pensemos en esto por unos instantes. Las tormentas de esta vida son inevitables. Tarde o temprano vamos a tener que enfrentarlas. Esta ancla que nos ha sido dada es inamovible y nos ayuda a permanecer en el lugar que hemos sido puestos por el Señor. La Biblia nos ayuda a mantenernos anclados sólidamente en la roca que es Cristo. ¿Por qué la Biblia es tan importante? ¿Y qué la hace tan valiosa para llegar a ser aquello que puede anclarnos en medio de cualquier tormenta? En mi experiencia personal, debo decirles que solo la gracia de Dios y su palabra son los que me han ayudado a salir ileso de estas tormentas que han venido a mi vida. Estoy seguro de que hay muchos de los que hoy me escuchan que pueden decir lo mismo. Así que la próxima vez que nos veamos envueltos en algún problema o dificultad, tenemos que recordar que la única manera de salir victoriosos de esto es si nos mantenemos anclados en la palabra de Dios. No importa cuál sea la situación a la que nos estemos enfrentando, siempre podemos contar con esta preciosa herramienta que el Señor nos ha dado. En la Biblia vamos a hallar lo que necesitamos para continuar adelante en nuestro andar cristiano. Si usted aún no ha recibido a Jesucristo como su Salvador personal, no puede contar con esta ancla para mantenerse a flote en medio de las tormentas. Lo que sucede es que si no ha confiado en Dios para recibir la verdad del Evangelio, no va a poder entender lo que nos dice en su palabra, pues está viviendo en pecado. No es sino hasta que estamos dispuestos a reconocer nuestras faltas y a recibir a Jesucristo como nuestro Señor y Salvador que podemos anclarnos en las promesas que nos ha dado. Lo único que usted tiene que hacer es pedirle que perdone sus pecados, que limpie su corazón y que entre a su vida como Señor y Salvador. Si en verdad desea vivir de la manera en la que Dios desea que viva, debe rendir su vida ante su trono de gracia y esperar en sus promesas de salvación. Es después que tome esta decisión que el Espíritu Santo vendrá a morar en su corazón y será sellado para siempre como hijo e hija de Dios. Oremos. Padre, gracias te damos por tu palabra. Te pedimos que tu Espíritu Santo trabaje en el corazón de todos aquellos que han escuchado este mensaje para que puedan aplicarlo a sus vidas en todo momento. Permite que podamos aferrarnos a esta ancla segura que nos ha dado en toda circunstancia de nuestra vida. Sabemos que tienes el poder necesario para sostenernos en medio de las tormentas más difíciles que tengamos que enfrentar. Danos siempre la confianza, la seguridad y la paz que solo tú puedes darnos para que así podamos continuar adelante en tus caminos a pesar de cualquier obstáculo que sea puesto en él. Ayuda a los que hoy están sufriendo como consecuencia de una de estas tormentas de la vida y permite que puedan seguir anclados en tu verdad. En el nombre de Jesucristo, tu Hijo amado, oramos. Amén.
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0: Muchas personas quieren ser exitosas y lo que buscan es popularidad, prestigio, poder, riquezas y todo lo que viene con eso. Pero, ¿qué es en realidad el éxito? Amable oyente, el verdadero éxito es descubrir la voluntad de Dios y caminar en obediencia y en fe a esa voluntad, creciendo en nuestra relación personal con Él. Todo lo demás, lo que Dios quiera proveer, enviar o privarnos, es parte de su voluntad para nosotros y con Él nos sentiremos felices y realizados. Ahora permítame preguntarle, ¿qué trae la felicidad a su vida? Hay gente que tiene todo el dinero del mundo, todo el prestigio, el protagonismo, todo lo que el mundo pudiera desear y son absolutamente desdichados. En cambio, hay otros que no tienen nada de eso, pero tienen una maravillosa, tranquila, increíble e íntima relación con Jesucristo y son sumamente felices. Muchos cambiarían sus riquezas y posiciones por paz. A veces Dios, en su gran misericordia y por amor a esas personas, les quita todas esas posesiones. He escuchado a muchas personas decir, cuando yo era millonario, qué desdichado era. Le doy gracias a Dios que me ha quitado todo y puedo tener lo más importante. Lo tengo a Él. Y con Dios, tengo el verdadero éxito.
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0: 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Sencillamente está navegando a la deriva y corre el riesgo de naufragar en cualquier momento.
2: 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En la Biblia leemos la historia cuando Jesús y sus discípulos estaban en una barca, en medio de una tormenta, y estos clamaron a Él por ayuda. Jesucristo también puede ayudarle a sobrevivir las tormentas de su vida. A continuación el mensaje, El ancla en las tormentas de la vida.
0: ¿Cómo podemos sobrevivir las tormentas de la vida que tratan de hundirnos? ¿Cuál es el origen de estas tormentas? ¿De dónde provienen todos estos sufrimientos? Existen diferentes aspectos que ocasionan esta clase de tormentas. Algunas de ellas llegan a nuestra vida porque han sido creadas por nosotros mismos. Otras son el resultado de lo que las demás personas nos han hecho. También sabemos que hay otras tormentas que son originadas por Satanás, quien está tratando de destruir la vida de la persona a la que está atacando. Y finalmente podemos darnos cuenta de que Dios es responsable por algunas de estas tormentas. Quizás algunos se estén preguntando, ¿por qué el Señor habría de hacer tal cosa? ¿Acaso no se nos ha enseñado que es un Dios de amor? Sí, es un Dios de amor y de bondad. En ocasiones permite que pasemos estas tormentas, pues tiene un propósito específico con ellas. Puede que esta tormenta haya sido enviada por Él, o que sencillamente ha permitido que esto nos ocurra. Pero lo cierto es que siempre vamos a poder contar con su ayuda en medio de esos tiempos difíciles. Estamos viviendo en una sociedad que nos invita constantemente a pecar y a hacer aquello que no es del agrado de nuestro Señor. Si dejamos de hacer lo que edifica nuestra alma, vamos a ser vencidos por el mal que nos rodea y naufragaremos ante estas tormentas. ¿Por qué la Biblia es tan importante y qué la hace tan valiosa para llegar a ser aquello que puede anclarnos en medio de cualquier tormenta? En mi experiencia personal, debo decirles que solo la gracia de Dios y su palabra son los que me han ayudado a salir ileso de estas tormentas que han venido a mi vida. Estoy seguro de que hay muchos de los que hoy me escuchan que pueden decir lo mismo. ¿Cuál es la mejor definición que podemos dar cuando otros nos preguntan qué es la Biblia? Podemos declararles que la Biblia es la revelación escrita que Dios nos ha dado de sí mismo. Así que si alguien se acerca a ustedes y les dice que no cree en la veracidad de este libro porque está lleno de errores, lo que tienen que hacer es darle una Biblia y decirle que señale algunos de esos errores. Dios nunca nos daría una revelación de sí mismo que esté llena de errores e incongruencias. Jesús nos declara lo siguiente en Juan 14:6: Yo soy el camino, la verdad y la vida. Él es un Dios de verdad y su palabra también es verdadera. El mensaje de la Biblia no va a tener ningún sentido para aquellos que la leen sin saber quién es Dios. Si tienen una idea equivocada de su persona, o si no conocen ninguno de sus atributos, no van a poder entender nada de lo que lean en su palabra, pues fue Él quien la escribió. ¿Cómo pudo el Señor hacer tal cosa? Porque escogió a hombres y les inspiró de una manera especial para que sólo escribiesen el mensaje que les estaba dando. Es cierto que los hombres pueden equivocarse y cometer errores, pero Dios no se equivoca jamás. ¿Acaso no podía el soberano de todo el universo controlar el pensamiento de estos hombres para que sólo escribieran lo que estaba de acuerdo a sus planes? ¡Claro que sí! El Señor es todopoderoso para hacer tal cosa. Lo que sucede con aquellos que tratan de hallar errores en la Biblia es que están buscando cualquier excusa para justificar su mal comportamiento. Nosotros, los que hemos creído en Él, sabemos que la Biblia contiene la revelación más completa de su persona. ¿Desea usted saber cómo opera el Señor? Comience leyendo las Sagradas Escrituras, pues desde el Antiguo hasta el Nuevo Testamento podemos hallar ejemplos de cómo trabaja y de cómo se relaciona con los hombres. Esta ancla de la cual hemos estado hablando solo va a ser efectiva para aquellos que han llegado a conocer a Dios personalmente. Si no creemos en Él, ni hemos aceptado el regalo de vida eterna que nos ha ofrecido, no vamos a poder permanecer anclados en su palabra. Dios nos ama, y es por eso que nos ha dado esta revelación escrita de Él. Su deseo es que sepamos a quién estamos adorando y cómo debemos alabarle, cómo podemos obedecerle y cómo podemos mantenernos firmes en medio de cualquier tempestad que nos azote. La Biblia es esta ancla que nos ayuda a permanecer firmes en sus sendas. ¿Cómo podemos ser ayudados por esta ancla segura que el Señor nos ha dado? Primeramente, vamos a ser consolados por su mensaje. Ha habido varias ocasiones en mi vida en las que me he refugiado en la Biblia. Recuerdo varias veces en las que me he levantado en medio de la noche para leer algún pasaje de las Sagradas Escrituras, pues he sentido que no puedo más con la carga espiritual que llevo sobre mí. Uno de estos textos bíblicos que tanto me han ayudado se encuentra en el Salmo 57, 1 al 3. Y si usted siente que está atravesando alguna tormenta en estos momentos, le invito a que lea conmigo este pasaje. «Ten misericordia de mí, oh Dios, ten misericordia, porque en ti ha confiado mi alma, y en la sombra de tus alas me ampararé hasta que pasen los quebrantos». Clamaré al Dios Altísimo, al Dios que me favorece. Él enviará desde los cielos y me salvará de la infamia del que me acosa. Dios enviará su misericordia y su verdad. La Biblia nos ayuda a mantenernos anclados cuando las tormentas de la vida nos rodean. Y podemos confiar en los atributos de Dios, pues sabemos que es más que poderoso para sostenernos en esos momentos en los que sentimos que no podemos continuar adelante. ¿Cómo podemos estar convencidos de que la Biblia es nuestra ancla? Porque este libro es la palabra revelada y escrita del único Dios verdadero, el soberano de todo el universo. Sus promesas nos hacen ver que puede comprender nuestro dolor y todo lo que estamos sintiendo. Puede entender nuestro enojo y sabe cuán débil está nuestra fe en medio de esas circunstancias. Es por medio de la Biblia que el Señor nos da la confianza y la seguridad que necesitamos para salir vencedores de estas pruebas. Si optamos por no leer la palabra de Dios y decidimos vivir alejados de sus enseñanzas, estamos escogiendo la derrota, pues vamos a enfrentar cada tormenta sin tener los recursos necesarios para vencerlas. Debemos dedicar tiempo para hablar con Él en oración y para leer de su palabra. Si no hacemos estas cosas, estamos comenzando a vivir ese día confiando en nuestras propias fuerzas y nos estamos arriesgando a fracasar si una tormenta nos acosara. No solo hallamos consuelo y abrigo en la palabra de Dios, sino que también es una guía segura que nos muestra el camino que debemos seguir. La Biblia nos ayuda a ver el mejor camino que debemos seguir, no solo cuando estamos en medio de una tormenta, sino en todo momento de nuestra vida. Dios no va a mostrarnos todo el sendero que tenemos por delante, sino solo lo que esté relacionado con el siguiente paso que debemos dar. De igual manera que los barcos necesitan el compás para navegar, los creyentes necesitamos de la palabra de Dios para continuar nuestra travesía en este mundo. Sin este compás, no vamos a saber qué dirección debemos tomar para continuar viviendo de acuerdo a la voluntad de nuestro Señor. La Biblia no solo nos da consuelo y guía, sino que también nos ayuda a conocer más a Dios y nos muestra la manera en la que obra en la vida de cada uno de sus hijos. Cuando leemos las Sagradas Escrituras podemos ver cómo Dios trabajó en la vida de sus siervos, y esto nos hace entender la forma en la que lo va a hacer con nosotros también. Al igual que lo hizo con David, Josué, Daniel y con todos los demás personajes que aparecen en la Biblia, lo hará con cada creyente. ¿Cómo podríamos saber esto si no tuviésemos esta ancla que el Señor nos ha dado? Esto fue algo que siempre me ayudó mucho, pues al ver las grandes obras que hizo con estos hombres, sabía que Dios también obraría de esta manera en mi vida. Estas porciones bíblicas que nos relatan la vida de estos grandes héroes no nos han sido dadas solo para que conozcamos un poco más de historia, ni tampoco solamente para que aumentemos nuestro conocimiento, sino para que aprendamos de sus errores y no tengamos que sufrir las mismas consecuencias que ellos sufrieron. Podemos leer estas porciones de la Biblia y sentirnos confiados en el Señor, pues nos da la seguridad de que va a obrar en nosotros así como lo hizo en ellos. La Biblia también nos muestra la manera en la que Dios ve nuestra circunstancia. Cuando leemos de las tormentas que otros han tenido que pasar en el pasado, podemos hallar similitudes con la que estamos enfrentando hoy. Es entonces que podemos preguntarnos, ¿qué pensaba el Señor de esta tormenta que la Biblia nos describe? El Señor no ve las tormentas de la vida como si fueran accidentes o sucesos que ocurren por casualidad. Ha prometido guiar y reinar sobre aquellos que le reciben. Así que todo lo que viene a nuestra vida es parte del plan que tiene para nosotros. Esto no significa que siempre vamos a poder entender por qué nos ha tocado vivir algunas de estas tormentas. Esto fue lo que sucedió con mi madre. Ella nunca pudo comprender por qué mi padre tuvo que morir cuando yo solo tenía 9 meses de edad. Aún al final de sus días me preguntaba por qué el Señor se había llevado a mi padre tan pronto. Mi madre murió a los 84 años de edad, siendo una cristiana fiel, pero nunca pudo entender esto. Siempre traté de compartir con ella lo que la palabra de Dios nos dice al respecto, pero no estoy seguro si en algún momento logré convencerla y cambiar su forma de pensar. Pero yo puedo mirar a mi pasado y darme cuenta de que la muerte de mi padre no fue por casualidad, sino que tenía un propósito específico para mi vida. La enfermedad que le arrebató la vida puede ser fácilmente curada en nuestros días, pero en esa época era mortal. Y quizás algunos se pueden preguntar, ¿por qué tuvo que enfermarse de esa manera en ese momento? Si le hubiera tocado vivir ahora, podría haberse salvado. ¿Acaso esto no fue un error de Dios? No, no fue un error de nuestro Señor, sino que sabía que esto era lo mejor para mí. La ausencia de mi padre me acercó mucho más a él desde que era muy joven. Dediqué mucho tiempo leyendo la Biblia y pude aprender más acerca de la forma en la que el Señor actúa en la vida de sus hijos. Puedo darme cuenta cómo nuestro Padre Celestial usó esta tragedia para mi propio bien. Fue así que aprendí a depender de su voluntad y a confiar en sus promesas. Todo lo que ocurre en nuestra vida es usado por Dios para nuestro bien. Puede que en el momento en el que estamos viviendo esta dificultad, no podamos darnos cuenta de qué manera puede esto ser usado por el Señor, pero siempre actúa a nuestro favor. No importa qué tan feroz sea la tormenta que estemos atravesando. Desde nuestro punto de vista, esto es algo malo que nos ha tocado vivir, pero desde la perspectiva de Dios puede ser como una oportunidad para trabajar a nuestro favor. ¿Qué está haciendo nuestro Señor en medio de esa dificultad que estamos enfrentando? Está trabajando en nosotros para beneficiarnos de alguna manera. Es cierto que todo barco lleva consigo al menos un ancla para cada travesía que emprende. Nosotros los creyentes también tenemos la oportunidad de continuar adelante aferrados a la palabra de Dios en la cual podemos anclarnos en medio de cualquier tormenta. Pero una cosa es saber que tenemos esta ancla en nuestra vida y otra muy diferente es aprender a usarla de la manera correcta. Algunas personas creen que lo mejor que pueden hacer con la Biblia es ponerla debajo de su almohada o en algún estante cerca de la cama para así estar protegidos toda la noche. Piensan que el solo hecho de tener este libro dentro de la casa los va a cuidar y a mantener alejados de los problemas, pero están completamente equivocados. Si en verdad deseamos que esta ancla nos mantenga firmes y seguros en medio de la tormenta, esto es lo que tenemos que hacer. En primer lugar, tenemos que dedicar tiempo para leer la Biblia diariamente. En segundo lugar, debemos estudiar y meditar en sus enseñanzas. En tercer lugar, tenemos que creer en el mensaje que contiene. En cuarto lugar, debemos estar dispuestos a poner en práctica en nuestra vida lo que hemos aprendido. Y en quinto lugar, tenemos que obedecer sus palabras. Es después que seguimos estos cinco pasos que el ancla que nos ha sido dada por Dios comienza a trabajar en nosotros de una manera efectiva. Así que la próxima vez que nos veamos envueltos en algún problema o dificultad, tenemos que recordar que la única manera de salir victoriosos de esto es si nos mantenemos anclados en la palabra de Dios. No importa cuál sea la situación a la que nos estemos enfrentando, siempre podemos contar con esta preciosa herramienta que el Señor nos ha dado. En la Biblia vamos a hallar lo que necesitamos para continuar adelante en nuestro andar cristiano. Si usted aún no ha recibido a Jesucristo como su Salvador personal, no puede contar con esta ancla para mantenerse a flote en medio de las tormentas. Lo que sucede es que si no ha confiado en Dios para recibir la verdad del Evangelio, no va a poder entender lo que nos dice en su palabra, pues está viviendo en pecado. No es sino hasta que estamos dispuestos a reconocer nuestras faltas y a recibir a Jesucristo como nuestro Señor y Salvador, que podemos anclarnos en las promesas que nos ha dado. Jesucristo, quien también es descrito en la Biblia como el Cordero de Dios, murió en la cruz del Calvario para cubrir la deuda que teníamos como consecuencia de nuestros pecados. Dios el Padre puso sobre su Hijo la culpa de toda la humanidad para que toda persona que le reciba como Salvador pueda obtener el perdón de sus pecados y la vida eterna. Es sólo por medio de Jesús que podemos llegar a ser sellados como hijos de Dios, y nuestros nombres son escritos en el libro de la vida del Cordero. Si usted no tiene a Cristo en su corazón, está navegando por aguas muy peligrosas. no posee la brújula necesaria para guiar su travesía hacia un destino seguro, tampoco tiene la palabra de Dios para anclar su vida cuando sea azotado por la tempestad. Sencillamente está navegando a la deriva y corre el riesgo de naufragar en cualquier momento. Es posible que este mensaje sea difícil de creer ahora, pues se siente muy seguro. Quizás goza de buena salud, tiene muchas riquezas y está rodeado de las personas que ama. De acuerdo a la opinión del mundo, usted es una persona feliz y exitosa, pero desde la perspectiva de Dios aún continúa perdido en sus pecados y desobediencias. Así que su vida sigue navegando hacia un final que no es el mejor. Si sigue esta travesía, va a terminar separado de Dios por toda la eternidad. Y esto no es lo que él desea, pues le ama y quiere ofrecerle la oportunidad de cambiar el rumbo que lleva y que así pueda obtener la vida eterna. La corriente de este mundo va a tratar de arrastrarnos lo más lejos que pueda de la presencia del Señor. Pero el ancla que nos ha dado, que es su palabra, nos puede ayudar a mantenernos firmes en sus sendas en medio de cualquier tormenta que nos acose.
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0: Al comenzar el día, cada uno de nosotros tiene ciertas rutinas que cumplir. Por ejemplo, cepillar los dientes, vestirse, desayunar, entre otras. Todas estas son importantes. Sin embargo, hay algo mucho más vital. Si no ha dedicado un tiempo a Dios, su corazón o su espíritu no está preparado y habrá iniciado el día en sus propias fuerzas cuando debería haberlo hecho en las de Dios. ¿Por qué le dijo Dios a Josué? Esfuérzate y sé valiente, no temas ni desmayes, porque Jehová tu Dios estará contigo en donde quiera que vayas. Y también le dijo, nunca se apartará de tu boca este libro, es decir, la Biblia, sino que de día y de noche meditarás en él. Es decir, que cada día debemos ir a la Biblia y buscar lo que Dios quiere decirnos por medio de sus palabras. ¿Y qué más le dijo Dios a Josué? Entonces haré prosperar tu camino y todo te saldrá bien. Piensa en esto por un instante. Esta es una promesa de Dios, y siendo así, ¿por qué me voy a levantar en la mañana y salir apresuradamente sin antes preparar mi corazón, espíritu y alma? Le animo a que tenga un encuentro con Dios antes que con cualquier otra persona.
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0: Cuando usted está consciente de la presencia de Dios en su vida, es capaz de ver las cosas desde la perspectiva divina. Todo cambia, generalmente, cuando usted considera la situación desde esa perspectiva. Así que, depende de cómo miremos, ya sea a través de los ojos del Espíritu o por medio de la carne.
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0: ¿Cuándo fue la última vez que sintió la presencia de Dios de una manera tan especial que no se compara con ninguna otra cosa que haya sentido antes? O veámoslo de otra forma. ¿Cuándo fue la última vez que sintió la presencia divina en su vida de una manera que jamás podría describir, ya que no hay palabras para describirla? Pero tal vez la pregunta debería ser esta. ¿Está usted en una posición espiritual que le permita entregarse a Él hasta el punto en que Dios pueda hablarle de una forma tan extraordinaria y poderosa que se sentirá animado y fortalecido? En otras palabras, se trata de algo que ocurriría en su vida como nunca jamás lo había experimentado. Consideremos, por ejemplo, el momento en que Jesús entregó la gran comisión, la cual se encuentra en el capítulo 28 de Mateo y que muchos de ustedes conocen de memoria. Escuchemos lo que dijo. Y quisiera que note que, si hubiera omitido una frase, no creo que ellos la hubieran llevado a cabo. Mateo capítulo 28, versículos 16 al 20, dice así. Pero los 11 discípulos se fueron a Galilea, al monte donde Jesús les había ordenado. Y cuando le vieron, le adoraron. Pero algunos dudaban. Y Jesús se acercó y les habló diciendo, Toda potestad me es dada en el cielo y en la tierra. Por tanto, id y haced discípulos a todas las naciones. Ahora bien, recuerde que en ese tiempo no habían aviones, ni trenes, ni lanchas rápidas, ni automóviles, ni bicicletas, ni nada de eso, excepto caballos, camellos y así por el estilo. Aún así les dijo que fueran a todo el mundo a predicar el Evangelio. Sigamos leyendo los versículos 19 y 20 de Mateo 28. Bautizándolos en el nombre del Padre, y del Hijo y del Espíritu Santo, enseñándoles que guarden todas las cosas que os he mandado. Punto. Si se hubiera detenido ahí mismo, no estoy seguro de lo que aquellos discípulos habrían hecho, porque lo que le decía a este puñado de gente era, «Quiero que vayan por todo el mundo y que le cuenten a la gente acerca de la crucifixión y de mi resurrección», y que digan que la esperanza de la humanidad solo se puede encontrar en una relación personal conmigo. Mire, en primer lugar, ir por todo el mundo parecía algo imposible. En segundo lugar, la gente podría salir con una serie de discusiones sobre la crucifixión y la resurrección de Jesús de los muertos y con muchas otras preguntas. Pero veamos cómo él termina la comisión. En la segunda parte del versículo 20 de Mateo 28, dice así, Y he aquí, yo estoy con vosotros todos los días hasta el fin del mundo. Amén. Lo que transformó a aquel puñado de personas en cientos, en miles, en millones y millones de discípulos durante todos estos años fue la conciencia y la promesa de su presencia. ¿Qué significa la frase? Yo estoy con vosotros hasta el fin del mundo, Es muy importante a los ojos de Dios que usted y yo reconozcamos su presencia y que entendamos lo que Él quiere. Ahora bien, permítame decirle algo. Es difícil explicar la presencia misma de Dios cuando eliminamos ciertas cosas de ella y pensamos en términos de cómo se manifiesta, cómo se da a conocer o cómo se muestra ante nosotros personalmente. De ahí que cuando usted considera eso y trata de explicarlo, es muy difícil hacerlo por una razón. Por así decirlo, a veces Dios sencillamente se manifiesta. Es decir, de repente usted es consciente de su presencia y de que está haciendo algo especial en su vida, algo poderoso. Y yo lo explicaría de esta manera. Ha habido momentos en mi vida en que quizá estaba estudiando, cuando de repente me he dado cuenta de la presencia de Dios de una manera muy especial, y entonces he prorrumpido en llanto. Eso es lo que me ocurre siempre. Y si alguien preguntara, ¿qué le dicen esos momentos? No me dice nada. No es ese su propósito. Su propósito en esos momentos no es decirme algo, necesariamente, sino darse a conocer, a fin de que yo entienda que me ama lo suficiente como para manifestarse en mi vida y expresarme su amor. Ahora bien, ¿cuántas veces ha pasado eso? De hecho, sucedió cuando preparaba este mensaje. Recuerdo que estaba en la casa, y cuando entraba a mi estudio, de repente tuve esa misma sensación asombrosa de su presencia y rompí a llorar y llorar. ¿Significa eso que jamás dice nada? No. Pero Dios se deleita en darse a conocer. Piensen en esto. Él nos creó para sí mismo, para que le demos gloria y honra, y desea que lo conozcamos personalmente y de manera profunda, especial, poderosa y reconfortante. Por eso está dispuesto a manifestarse y a darse a conocer si le creemos, si contamos con eso y si lo esperamos con ilusión. Si de veras creemos que Dios tiene suficiente interés en nosotros como para manifestarse, ¿estará dispuesto a hacerlo? Claro que sí. Pero no significa que yo deba estar siempre dedicado al estudio o con mi mente puesta en Dios. A mí me ha sucedido algunos domingos por la mañana al estar quizá afeitándome y pensando en el mensaje, de repente he prorrumpido en llanto debido a esa sensación asombrosa que me viene al percatarme de la presencia de Dios. Y si usted entrara en mi baño, me vería ahí llorando con jabón en mi cara y con la máquina de afeitar en la mano. Y si usted quisiera saber por qué lloraba, tendría que responderle que no lo sé, salvo que Dios estaba ahí en mi presencia, dentro de mí y alrededor de mí en ese momento, de una manera muy especial. Esa es su presencia maravillosa. ¿Y cómo podría definirla usted? Pues con eso es con lo que he estado luchando esta semana. ¿Cómo define usted la presencia de Dios? Es como una percepción. Pero quisiera que lo considere, porque es muy probable que algunos de ustedes hayan experimentado lo mismo, pero no entendieron qué era, y entonces pensaron, nada más tuve esta sensación extraña, o estaba orando y me sucedió esto y lo otro. Quisiera entonces darle una definición, pero no una definición adecuada, porque no creo que uno pueda definir adecuadamente la presencia de Dios. La presencia de Dios es la revelación de Dios mediante su espíritu a nuestro espíritu con un propósito específico. ¿Y cuál es ese propósito? Llenarnos de gozo, investirnos de poder o de energía, informarnos o incluso advertirnos. Pero lo que quisiera que note es esto, que hay una relación directa entre el Espíritu de Dios y la manera en que Él mismo se manifiesta. ¿Y cómo lo hace? Pues piense en eso teniendo en cuenta que el lugar del Espíritu Santo en su vida y la mía es algo indispensable. Así que lo que quisiera que entienda es que cuando usted se convirtió en creyente, fue el Espíritu Santo de Dios quien lo convenció de su pecado y quien le mostró que andaba en desobediencia y alejado de Dios, y que si moría, estaría perdido y separado eternamente de Dios. En eso consistió el trabajo del Espíritu Santo, lidiar con su conciencia y con su mente. Y entonces usted recibió al Señor Jesucristo como su Salvador personal al confesarlo como su Señor y su amo. Y en el momento en que le dijo que sí al Señor crucificado y resucitado, el Espíritu Santo, quien es la tercera persona de la Trinidad, vino a su vida. ¿Y qué hizo? Pues la Biblia dice que lo regeneró. Y ahora fíjese en esto, que en el mismo tiempo que le dio nueva vida, también le dio un nuevo espíritu. Y es que mire lo que sucedió. El Espíritu Santo vino a su vida, lo selló como hijo e hija de Dios, y se dispuso a habitar en su ser a partir de ese momento. Y vino a habitar en usted por ciertas razones muy específicas. Por ejemplo, Él es nuestro Maestro y quien da energía y nos da el entendimiento de la palabra de Dios. En realidad, si usted examina con cuidado las Escrituras, se dará cuenta de que todas las cosas que el Espíritu de Dios hace por nosotros son cosas que ni usted ni yo podríamos hacer solos. Dios lo envió. ¿Con qué fin? Para que pudiera vivir en nosotros y por medio de nosotros la vida de Cristo, ya que su meta suprema es conformarnos a su imagen. ¿Recuerda lo que dice en Génesis al hablar sobre la creación? Vea Génesis 1, versículo 26, dice así: Entonces dijo Dios, hagamos al hombre a nuestra imagen. ¿Por qué nos hizo Dios a su propia imagen? Para poder tener compañerismo con nosotros y que nosotros pudiéramos relacionarnos con Él, conocerlo y experimentar su amor. Así que Dios quería manifestarse a la humanidad, y el Espíritu de Dios no está en las montañas, ni por allá en las colinas, ni en las playas, ni en los árboles. Todo eso es evidencia de la presencia de Dios y de su poder, pero ¿qué decidió hacer Dios? Hacernos a su imagen. Y para hacer eso, tuvo que transformarnos. Por lo tanto, la persona que salva no es la persona que ha decidido hacer el bien. La persona que salva es aquella que ha recibido a Jesucristo como su Salvador personal. Y en ese mismo momento, Dios le da un nuevo espíritu. Ahora bien, se trata de un nuevo espíritu que hace posible que usted y yo nos relacionemos con Dios. Y la razón por la que la persona que está perdida no ve ninguna relación personal con Dios es porque no puede. Pues bien, con nuestro cuerpo físico, nosotros nos relacionamos unos con otros y con nuestro medio ambiente. Y con nuestro espíritu nos relacionamos con Dios, pero solo hasta que el Espíritu Santo esté en nosotros, ya que Dios se relaciona con nuestro espíritu por medio de su espíritu, además de darnos dirección y hacernos conscientes de su presencia. De ahí que, si una persona dice, yo no tengo nada del Espíritu Santo en mí, entonces no es cristiana. Pablo deja bien sentado en Romanos capítulo 8 que si usted no tiene al Espíritu Santo en su ser, no es de él, de modo que para poder comunicarnos con Dios, cada uno de nosotros debe tener al Espíritu Santo viviendo en su ser. De esa forma, Él también podrá comunicarse con nosotros, darnos dirección para nuestra vida, infundirnos ánimo y ayudarnos a convertirnos en la persona que el Señor quiere que seamos. Mire cuánto nos ama. Y a pesar del hecho de que es el soberano del universo, el Creador, nuestro Salvador y Señor y quien gobierna y reina, aún así se ha dignado a vivir en su vida y la mía mediante nuestra vida regenerada, gracias a la regeneración del Espíritu Santo, de modo que podamos comunicarnos con Él. Debido a que Él vive en nosotros, podemos relacionarnos con Él. Además, puede ayudarnos, capacitarnos, animarnos, darnos vigor, motivarnos e inducirnos a hacer las cosas que quiere que hagamos en nuestra vida. Así que, Esta presencia imponente de Dios es sumamente importante, y Él está dispuesto a darnos a conocer su presencia. Recuerde que al inicio preguntamos lo siguiente: ¿cuándo fue la última vez que sintió su presencia en su vida? ¿Fue mientras estaba orando? ¿O fue quizá en uno de esos momentos de devociones privadas o de meditación? ¿Fue en esos momentos que lo sintió a Él de una manera tan fuerte que jamás lo podría negar?

0: demostración asombrosa de dicho amor cada día de nuestra vida, según la cual Dios desea que usted y yo vivamos con la conciencia de su presencia, que en algunos momentos será más significativa que nunca antes. Pero no significa que estará ahí todo el tiempo. Además, usted no puede crearla, no puede fabricarla, no puede predeterminarla, ni tampoco decir, Dios va a visitarme. No, eso es cuando Él lo disponga. ¿Y con qué frecuencia lo hará? Nadie lo sabe. Sin embargo, Dios quiere darse a conocer hasta el punto en que ni usted ni yo podamos negar jamás el hecho de quién es Él y qué está haciendo en nuestra vida. Ahora bien, pensemos en cómo actuó en el pasado. ¿Qué hizo en el pasado? Mire, Dios no ha cambiado. Y aunque nuestra sociedad y nuestra cultura hayan cambiado, Él no lo ha hecho. Ya sabía todo acerca de estas culturas cambiantes y de los avances tecnológicos cuando no existía tal cosa como un cable. En otras palabras, ya lo sabía todo acerca de todas las cosas. Asimismo, está dispuesto a actuar hoy en día, a hablarle, a darse a conocer y a fortalecerlo mediante su presencia. Es asombroso lo que ocurre cuando usted está consciente de la presencia de Dios en su vida. No hay límites para lo que usted puede hacer si está de acuerdo con la voluntad de Dios para su vida. Mire, Dios lo ve a usted como a uno de sus hijos, para el cual tiene un propósito, una voluntad y un plan. Además, está dispuesto, pensemos en eso, a involucrarse en su vida para llevar a cabo ese plan y también a darse a conocer a usted de una forma bien clara. Y yo quisiera plantearle este desafío, que antes de dormirse esta noche y suponiendo, por ejemplo, que usted vive solo y que desea realmente que Dios se manifieste en su vida, le diga, Señor, estoy disponible para que te manifiestes y para que te des a conocer ante mí de una forma que nunca antes había conocido. Pero antes que nada, Señor, quisiera pedirte que me muestres cualquier pecado que haya en mi vida que no encaja con lo que tienes en mente. En segundo lugar, quisiera que me señales cualquier cosa a la que siga aferrado y que no quiera abandonar. Señor, deseo que traigas a mi memoria cualquier cosa que veas como un obstáculo entre el control perfecto tuyo de mi vida y lo que quieres hacer en ella. Estoy a tu disposición para que me hables y para que te des a conocer ante mí de la forma que quieras. Vea lo que ocurre. Cuando usted está consciente de la presencia de Dios en su vida, es capaz de ver las cosas desde la perspectiva divina. Todo cambia, generalmente, cuando usted considera la situación desde esa perspectiva. Así que, depende de cómo miremos, ya sea a través de los ojos del Espíritu o por medio de la carne. Y sea quien sea usted o esté donde esté, mi oración es que no pase por alto en su vida una de las mayores bendiciones de Dios, que es aprender a vivir en la presencia del Señor y aprender a darse cuenta de que en cualquier momento puede manifestarse a usted de una forma que jamás podría imaginar. Mire, usted no puede inventar eso, no puede predecirlo, ni tampoco hacer nada para que suceda. Se trata sencillamente de algo que Él decide hacer en su vida porque sabe quién es usted, dónde está y qué desea llevar a cabo en su vida. Si nunca ha creído en Él como su Salvador, puede ser que usted diga, todo eso se halla fuera de mi alcance. Así es, naturalmente. ¿Sabe por qué? Porque no puede comunicarse con Él. Para comunicarse con Él debe hacerlo por medio del Espíritu de Dios, y si no es creyente, no tiene el Espíritu Santo en usted, por lo tanto, no puede. Puede hablar al respecto, pero la verdad es que no puede. Por eso quisiera instarlo a que le pida a Jesucristo que perdone sus pecados gracias a lo que hizo en el Calvario. Pídale que lo perdone, entréguele su vida. Permita que el Espíritu de Dios venga a morar en su ser y proceda a llevar a cabo su maravillosa labor. Su vida jamás será la misma y eso será suyo
1: con solo pedirlo.

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2: En primer lugar, considero que el temor divide nuestra mente y, en vista a eso, no podremos enfocarnos como es debido. Pero si eso continúa indefinidamente, a veces nos enojaremos con nuestras circunstancias y con el mismo Dios, y proseguiremos a enojarnos con los demás. Esto afecta nuestras relaciones con ellos, pues no seremos sensibles a ellos ni a sus necesidades. Lo que sucede es que nuestra vida se torna más y más reducida, centrada en nosotros mismos. Es como si viviéramos en la cápsula de nuestra dificultad, nuestro dolor y de cómo nos trate la gente, lo cual definitivamente podrá destruir la vida de cualquier persona. Y surgirá lentamente. No es algo que suceda de inmediato, pero en poco tiempo algunos preguntarán: ¿qué te pasa? Y quizás la persona afectada conteste a gritos: no me pasa nada, debido a que su mundo está reduciéndose, y entre más reducido sea, habrá menos lugar para Dios. Por eso es que Dios dice que por nada estemos afanosos, ya que Él sabe que si vivimos con afán, con ansiedad, eso disminuye nuestra personalidad. Disminuye nuestra fe, todo lo que nos rodea es menos de lo que nosotros deseamos.
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2: Cuando yo pienso en la conciencia de su presencia, lo que me viene a la mente es quién es Él, es decir, el soberano del universo, el Dios que lo creó todo, aquel que es mi Salvador y mi Señor, y que me ama lo suficiente como para darme a conocer su presencia. La conciencia de su presencia nos fortalece para la tarea a la cual nos ha llamado.
1: 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Jesús, antes de ascender al cielo, habló a sus seguidores y los reconfortó con estas palabras: no os dejaré huérfanos, vendré a vosotros, y el que me ama será amado por mi Padre, y yo le amaré, y me manifestaré a él. Esas son buenas noticias. Dios no nos dejó solos.
2: ¿Cuándo fue la última vez que sintió la presencia de Dios de una manera tan especial que no se compara con ninguna otra cosa que haya sentido antes? ¿Fue cuando estaba orando, o mientras estaba en un servicio de adoración, ¿O acaso la sintió de una manera muy especial cuando le testificaba a alguien? Y alguien dirá, pues no sé si Dios ha hecho o no alguna vez algo así en mi propia vida. Pero tal vez la pregunta debería ser esta. ¿Está usted en una posición espiritual que le permita entregarse a Él hasta el punto en que Dios pueda hablarle de una forma tan extraordinaria y poderosa que se sentirá animado y fortalecido? Ahora bien, permítame decirle algo. Es difícil explicar la presencia misma de Dios cuando eliminamos ciertas cosas de ella y pensamos en términos de cómo se manifiesta, cómo se da a conocer o cómo se muestra ante nosotros personalmente. De ahí que cuando usted considera eso y trata de explicarlo, es muy difícil hacerlo por una razón. Por así decirlo, a veces Dios sencillamente se manifiesta. Es decir, de repente usted es consciente de su presencia y de que está haciendo algo especial en su vida, algo poderoso. Y yo lo explicaría de esta manera. Ha habido momentos en mi vida en que quizá estaba estudiando, cuando de repente me he dado cuenta de la presencia de Dios de una manera muy especial, y entonces he prorrumpido en llanto. Eso es lo que me ocurre siempre. Y si alguien preguntara, ¿qué le dicen esos momentos? No me dice nada. No es ese su propósito. Su propósito en esos momentos no es decirme algo, necesariamente, sino darse a conocer, a fin de que yo entienda que me ama lo suficiente como para manifestarse en mi vida y expresarme su amor. Así que, esta presencia imponente de Dios es sumamente importante, y Él está dispuesto a darnos a conocer su presencia. ¿Y con qué frecuencia lo hará? Nadie lo sabe. Sin embargo, Dios quiere darse a conocer hasta el punto en que ni usted ni yo podamos negar jamás el hecho de quién es Él y qué está haciendo en nuestra vida. Y bien, ¿cómo actuó Dios en el pasado? Pues iremos allá y echaremos un vistazo un momento. ¿Recuerda cuando Dios quiso hablar con Moisés? Moisés había huido de Egipto por haber matado a un soldado egipcio y ya tenía 40 años de estar en el desierto como pastor. Y un día, mientras caminaba por ahí, vio una zarza que ardía, la cual notó que no se consumía, solamente ardía. Y dice la Biblia que entonces Moisés se acercó para ver, y al hacerlo Dios le dijo, «Moisés, Moisés», y usted conoce la historia, le dijo que se quitara su calzado porque estaba en una tierra santa. ¿Y qué hizo Dios? Se dio a conocer a Moisés de una manera muy especial. Y usted dirá, «¿Habrá alguna zarza ardiendo en nuestra vida?» Pues, así como esa, no. Pero, ¿habrá alguna clase de zarza apropiada para usted? Sí, porque Él quiere hacer algo en su vida. Así que se dio a conocer claramente ante Moisés y luego le dijo, quiero que vayas a Egipto y que le digas a Faraón que deje ir a mi pueblo. De manera que le encargó una comisión. Pero ¿cómo fue que lo envió en primer lugar? Si Moisés solo hubiera escuchado alguna voz, ¿habría ido? Es probable que no. Pero no pudo negar el haber percibido maravillosamente la presencia de Dios en aquella zarza ardiente ni la voz que escuchó. Ahora bien, cuando Josué ocupó el lugar de Moisés, se le dio la responsabilidad de llevar a los hijos de Israel al otro lado del río. Y ahora vemos aquí que los está preparando. Sin embargo, para Dios es muy importante que Josué sepa, sin lugar a dudas, quién es el que da las órdenes. Veamos entonces lo que pasa en los versículos 13 al 15 del capítulo 5 de Josué. Estando Josué cerca de Jericó, alzó sus ojos y vio un varón que estaba delante de él, el cual tenía una espada desenvainada en su mano. Y Josué, yendo hacia él, le dijo, ¿eres de los nuestros o de nuestros enemigos? Respondió, no, mas como príncipe del ejército de Jehová he venido ahora. Entonces Josué, postrándose sobre su rostro en tierra, le adoró y le dijo, ¿qué dice mi señor a su siervo? Y el príncipe del ejército de Jehová respondió a Josué: «Quita el calzado de tus pies, porque el lugar donde estás es santo». Y Josué así lo hizo. ¿Puede imaginarse lo que debió haber sentido Josué? Porque Moisés le había contado acerca de su propia experiencia. Pero lo que quisiera que vea es esto. Es interesante que Josué no nos diga lo que Dios le dijo aquí, sino tan solo que se presentó como un ángel, el cual le dijo: «Quítate el calzado, estás en suelo santo». Pues bien, Josué tenía la responsabilidad de hacer que los hijos de Israel cruzaran el río para llegar a la tierra prometida, y también que se enfrentaran a Jericó, y Dios sabía que aquella sería una batalla impresionante. ¿Y qué hizo entonces? Se dio a conocer ante él. Preste atención a esto, porque muchas veces en su vida y la mía, antes de enfrentarnos a una situación muy difícil, Dios está dispuesto a darse a conocer ante nosotros de una manera sobrenatural, espiritual, poderosa, asombrosa e inolvidable, si estamos conscientes de él. Porque, ¿qué le dijo a Josué? «Quiero que tomes a Jericó, pero lo tienes que hacer de esta forma: marcharás 6 días a su alrededor, y el séptimo día yo derribaré los muros y obtendrás la victoria». Si Josué solamente hubiera estado orando y le hubiera venido esa idea, ¿cree usted que habría hecho esto? No lo creo, porque su mente y su corazón eran de un general que había combatido por Moisés todos esos años y que sabía cómo pelear una batalla. Pero Jericó era una ciudad amurallada y segura. Es decir, sería casi imposible vencer a esa clase de ciudad. Sin embargo, Dios se manifestó a él. «Mire, yo no creo en los milagros», dice usted. «Tal vez crea en los milagros en la vida de alguien más, pero no en la mía». Lo que ha hecho con eso es que ha dejado a Dios afuera. Recuerde que se trata del Espíritu de Dios hablándole a su propio espíritu para darle dirección, animarlo, advertirle, darle seguridad, fortalecerlo, motivarlo y avivarlo. Así que no lo deje fuera. Más bien debe vivir de tal manera que Dios pueda hablarle. No puede vivir en pecado el día lunes y luego tratar de ser santo el domingo. No es así como Dios actúa. Él anda en busca de gente que está dispuesta a ser obediente al Señor, a confiar en Él, a creerle, a ser sincera con Él y a estar consciente de Él, sabiendo que Dios está siempre en proceso de hacer algo en nuestra vida. Puede ser que de vez en cuando Dios quiera hacer algo en su vida que usted nunca soñó. «Oh, no», dice usted, «en mi vida, no». Mire, eso no es humildad, sino depreciación de uno mismo delante de Dios, lo cual dice que Dios no podría hacerlo, que Dios no lo haría, que así no soy yo, que yo soy un don nadie, y esto y lo otro. Pero usted no sabrá lo que Dios quiere hacer a menos que esté dispuesto a darse cuenta de su presencia y de su deseo en la vida suya. Él no lo creó solamente para crear a otra persona, lo creó con un propósito. Y debido a que es creyente, el Espíritu Divino mora en su ser. Y mora en su ser porque Él lo regeneró, cambió su naturaleza vieja y le dio una nueva. También le dio una vida nueva porque desea hablar con usted y desea que usted lo escuche y lo siga. Y tiene algo para que usted lo haga. Así que no se degrade, no se desvalorice debido a algo que quizá ha pensado en cuanto a su pasado, o lo que Dios ha hecho o no ha hecho en su vida, ya que Dios le interesa trabajar en su vida. Permítame ahora preguntarle esto. ¿Puede acordarse de algún momento en su vida en que al volver a mirar al pasado dice: «¿Sabe una cosa? Ese día y en ese momento tuve la sensación maravillosa de la conciencia de Dios en mi vida como nunca antes la había tenido». Y bien, ¿qué hizo usted? ¿Acaso dijo: «No sé lo que significa»? ¿O dijo: «Señor, habla mi corazón, ¿qué quieres decirme?»? Piense ahora en esto. Dios no hace nada por costumbre, ni hace nada por accidente, ni comete errores, ni tampoco hace nada sin un propósito. Cuando Dios habla a su corazón, o sea, a su espíritu. Cuando le da a conocer algo o se manifiesta a usted, sencillamente aparece en su vida con algo en mente. Y lo que busca es gente que esté dispuesta a escucharlo, que esté lo bastante serena y que sea lo suficientemente obediente para poder hablarles. Mire, Dios no le va a decir, esto es lo que quiero que haga, sabiendo que no lo hará, o sabiendo que usted vive en rebeldía. Dios quiere llevarlo a una posición en la que usted pueda escucharlo y decirle, sí, Señor, lo que quieras hacer en mi vida, eso mismo quiero yo. ¿Qué significa eso en su vida y la mía? Significa que tenemos que adoptar una posición en la que podamos escucharlo. Vayamos, por ejemplo, al Nuevo Testamento. Recordará que Pedro y los discípulos están en la barca en medio de una tormenta y del movimiento de las olas, y de repente, ahí viene Jesús andando sobre las aguas. ¿Y qué sucedió? Cuando Pedro lo vio, dijo, «Jesús, si eres tú, manda que yo vaya a ti». Fue en la presencia de Jesús que Pedro tuvo la fe suficiente para andar sobre el agua, y entonces lo hizo. Ahora fíjese en esto. En el huerto, cuando la gente se acercaba para prender a Jesús y crucificarlo, ¿recuerda lo que ocurrió? Pedro sacó su espada para atacar a toda la guardia romana, de ser necesario, para proteger a Jesús. Estaba en presencia de Jesús, pero ¿recuerda lo que sucedió unas pocas horas después, cuando la joven le dijo, «Creo que eres uno de los que estaban con él». «Ni siquiera lo conozco». «Ni siquiera lo conozco», respondió Pedro. Pues note lo que le sucedió a Pedro, que en la presencia de Jesús pudo andar sobre el agua. Pero cuando Jesús no estuvo ahí, ni siquiera lo conocía. Pero hay una diferencia en el caso nuestro, y es que usted y yo tenemos a Dios viviendo en nuestro ser. Puede ser que usted se sienta solitario, pero jamás podrá estar solo, porque desde el momento en que recibió a Cristo como su Salvador, nunca, nunca podrá estar solo. ¿Y por qué Dios nos ama tanto? No sabemos por qué nos ama tanto. Tan solo sabemos que nos ama y que por alguna razón y de algún modo ha decidido actuar en la vida de cada uno de nosotros de una manera que sobrepasa nuestra comprensión, si al menos estamos dispuestos a reconocer que Él tiene derecho a actuar en nuestra vida. Ahora bien, Dios está en proceso de hacer algo en su vida, así que pensemos ahora en cómo hace para darnos a conocer su presencia, esa conciencia de su presencia, y que podamos decir que la conciencia de su presencia nos fortalece. Pues bien, cuando yo pienso en la conciencia de su presencia, lo que me viene a la mente en primer lugar es quién es Él, es decir, el soberano del universo, el Dios que lo creó todo, aquel que es mi Salvador y mi Señor, y quien me ama lo suficiente como para darme a conocer su presencia. Y la conciencia de su presencia nos fortalece para la tarea a la cual nos ha llamado. Mire, hay montones de casos en la Escritura como los que hemos visto. ¿Y qué hace Dios? Tratar con su pueblo. Y el resultado es que eso nos motiva a vivir una vida consagrada y a hacer lo que Dios quiere que hagamos. Y usted dirá, pero ¿qué puedo hacer aquí en mi trabajo? Pues digamos que aunque usted sea, por ejemplo, secretaria, o que trabaje en electrónica, o es fontanero, o doctor, o lo que sea, la verdad es que Dios quiere darse a conocer a usted ahí donde está haciendo lo que hace. Así que no se ponga en la categoría de alguien más. Usted es precioso y tiene potencial a los ojos de Dios, y Él quiere ser tan real que ni usted ni yo podamos cuestionarlo, sino obedecerle. Piense en este hecho, en que su relación con Dios está hecha a su medida. O sea, está hecha por Dios para su situación y para lo que usted es en este momento de su vida donde está. Ya sea un estudiante o una persona de 90 años, Dios lleva a cabo algo en su vida. ¿Está escuchando? ¿Le interesa? En otras palabras, ¿le interesa tener esta clase de relación con Él?
4: Mire, una vez que experimente eso, todo lo demás será casi como nada para usted. Así será cuando empiece a darse cuenta de que Dios lo ama lo suficiente como para darse a conocer a usted, aunque no lo hará de la misma forma con todo el mundo. Sin embargo, lo que quisiera que vea es esto, que Él es un Dios personal que estará siempre ahí. Consideremos ahora a David y escuche, porque hemos hablado de estar al tanto de la presencia de Dios. Pues escuche lo que David le dice a Goliat aquí en el primer libro de Samuel, capítulo 17, versículos 45 al 47. Tú vienes a mí con espada y lanza y jabalina, mas yo vengo a ti en el nombre de Jehová de los ejércitos, el Dios de los escuadrones de Israel, a quien tú has provocado. Jehová te entregará hoy en mi mano, y yo te venceré, y te cortaré la cabeza, y daré hoy los cuerpos de los filisteos a las aves del cielo y a las bestias de la tierra, y toda la tierra sabrá que hay Dios en Israel. Y sabrá toda esta congregación que Jehová no salva con espada y con lanza, porque de Jehová es la batalla, y Él os entregará en nuestras manos. Y bien, una cosa es segura. David habla como alguien que está consciente de la presencia de Dios, porque, humanamente hablando, el otro venía cubierto con una armadura y con un escudo, una espada, una lanza y todo lo demás. Y ahí va él caminando con su piel al descubierto y todo lo que tiene es una onda. ¿Cómo puede ser tan audaz y tan fuerte y estar tan seguro y lleno de fortaleza? ¿Cómo pudo tener tanta energía para enfrentarse a ese gigante? Una sola cosa. Estaba consciente de la presencia de Dios en su vida en ese momento para defender el nombre de Jehová Dios. Y bien, probablemente usted y yo hemos tenido algunos Goliaths en nuestra vida. No traían armadura alguna, ni tenían espada, ni escudo, ni tampoco lanza, pero fue algo peor. Y a lo mejor usted se quedó paralizado, o quizás se dio por vencido y renunció, y entonces abandonó la batalla. Bueno, ¿y qué pasó con la presencia de Dios? Permítame hacerle una pregunta. Si usted cree lo que dice la Biblia en Josué capítulo 1, versículo 5, no te dejaré ni te desampararé. Si cree eso, ¿tendrá alguna vez una razón real y válida para salir huyendo de la batalla cuando tiene a Dios de su lado? Mire, no hay razón para que un creyente tenga miedo. Piense en esto. Si usted estuviera en un ejército y tuviera 1,000 tanques, 100,000 hombres y toda una escuadrilla de bombarderos a su disposición y tuviera que enfrentarse a 100 soldados por ahí, ¿se asustaría? Ni siquiera le pasaría por la mente. Así que depende de cómo miremos, ya sea a través de los ojos del Espíritu o por medio de la carne. Y sea quien sea usted o esté donde esté. Mi oración es que no pase por alto en su vida una de las mayores bendiciones de Dios, que es aprender a vivir en la presencia del Señor y aprender a darse cuenta de que en cualquier momento puede manifestarse a usted de una forma que jamás podría imaginar. Oremos. Padre, cuán agradecidos estamos contigo por tu maravillosa gracia. ¿Y cuánto te pedimos que ninguna alma que esté escuchando ponga objeción alguna? Y es que tú nos amas a cada uno de nosotros y estás dispuesto a darte a conocer en los momentos que sabes que es necesario llevar a cabo tu propósito en nuestra vida. Y esa es mi oración hoy, Padre, que haya franqueza, entrega, compromiso y disposición para cualquier cosa que desees. En el nombre de Jesús oramos. Amén.
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2: Desde New Jersey nos llegan estas palabras. Me encanta el sitio web de En Contacto. Puedo leer muchos artículos y además escucho los programas que me pierdo y he podido comprar algunas cosas para mi iglesia. Sigan adelante en su servicio fiel y de calidad. Una oyente desde Hialeah, Florida, indica: sus libros me han hecho mucho bien, pues pasé por una prueba fuerte y el libro Las bendiciones del quebrantamiento fue de gran bendición, ya que me hizo ver muchas cosas que antes no tomaba en cuenta. Sobre todo vi cuánto mi Dios me ama. Muchas gracias, y que nuestro Padre Celestial continúe bendiciéndoles. Desde la ciudad de Juárez, en México, un oyente nos dice: gracias a Dios por sus bendiciones y su gran ayuda en estos momentos tan difíciles para mí. Que Dios siga bendiciendo su ministerio por siempre. Le damos gracias a Dios que ha usado a Ministerios en Contacto para llevar su palabra de una forma clara y sencilla a cada persona que escucha el programa. Gracias a todos los oyentes que nos escriben y les animamos a que lo continúen haciendo y compartan con nosotros lo que Dios está realizando en sus vidas.
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2: Estar conscientes de la presencia de Dios nos da energías para desempeñar nuestro trabajo. El mensaje central de Jesucristo es un fuerte llamado a vivir una vida nueva, una vida transformada. 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
2: ¿Se ha dado cuenta de lo fácil que es caminar cuando lo está haciendo al lado de una persona con la que no tiene ningún problema? Hoy deseo preguntarle a usted que me está escuchando: ¿cómo está su comunión con el Señor? Quizás algunos de ustedes van a ser lo suficientemente honestos como para aceptar que no están viviendo en comunión, en armonía con Dios. Es posible que se hayan dado cuenta que están viviendo alejados de Dios y que no saben cómo arreglar este problema. Si está dispuesto a escucharme y me permite ayudarle, voy a mostrarle cómo puede volver a caminar en armonía con Dios. va a poder volver a experimentar lo que es vivir haciendo la voluntad de su Padre Celestial. Y todos sabemos las bendiciones que esto produce en la vida de los creyentes y cuánta satisfacción nos trae el hacer esto. Pudiéramos dedicar mucho tiempo explicando este tema y usar grandes oraciones y términos teológicos para describir lo que estamos diciendo, pero no creo que sea necesario. Podemos usar 6 palabras para ayudarnos a recordar siempre lo que debemos hacer en relación a este aspecto del andar cristiano. No voy a usar 6 palabras porque pienso que es sencillo caminar cada día en armonía con el Señor, sino porque creo que todos vamos a poder recordar esta enseñanza de una manera más sencilla. La primera de estas palabras es entrega. Es precisamente con esta primera palabra en la que muchas personas deciden dejar de seguir a Dios y se alejan por completo de sus caminos. Sencillamente no están dispuestos a entregar su vida y a someter sus planes y deseos a los de su Creador. Si en verdad deseamos caminar en armonía con el Señor, tenemos que aprender a entregar todo lo que poseemos a los pies de Cristo, incluyéndonos nosotros mismos. Tenemos que reconocer que es Él quien está dirigiendo cada paso que damos. La segunda palabra que está relacionada con este tema es sensibilidad. No podemos caminar en armonía con el Señor si no estamos siendo sensibles a su voz. Tristemente he escuchado en ocasiones que algunos cristianos afirman que nunca han escuchado la voz de Dios. Y podemos afirmar que si nunca hemos escuchado su voz o nunca hemos sido guiados por su mano, es porque no estamos viviendo en compañerismo con Él. La tercera palabra que debemos mencionar en relación a este tema es escritura. No vamos a caminar en armonía con Dios si no conocemos su manera de trabajar. ¿Cómo podemos aprender más de nuestro Señor? Debemos acudir a su palabra para aprender más de Él. Solamente cuando leemos acerca de la manera en la que Jesús vivió y la forma en la que actúa, es que vamos a estar seguros de que en verdad estamos escuchando su voz. Y no solo esto, sino que también vamos a poder darnos cuenta cuando estamos siendo engañados y tentados por el enemigo para que nuestra comunión con el Señor se rompa. ¿Deseamos caminar en armonía con el Señor? Tenemos que acudir a su palabra cada día para así mantener este estilo de vida y recibir las bendiciones que ha preparado de antemano para cada uno de sus hijos. Tenemos que decidir qué es lo más importante en nuestra vida y a quién vamos a darle siempre la prioridad. Una vez que entendamos esto, vamos a poder seguir a Cristo e imitarle en todo lo que hagamos. Y no solo esto, sino que cada día en la mañana vamos a ser capaces de venir a su presencia en oración para rendir nuestra vida a sus pies y así hacer su voluntad. Nunca nos va a rechazar ni a despreciar como consecuencia de nuestras desobediencias y pecados, sino que va a guiarnos amorosamente para que caminemos a su lado sin tropezar. Pero para poder lograr este tipo de compañerismo con Jesús, tenemos que aprender a permanecer siempre en su palabra. Leamos lo que nos dice Pablo en Efesios 4, 17 al 20. «Esto pues digo y requiero en el Señor, que ya no andéis como los otros gentiles que andan en la vanidad de su mente, teniendo el entendimiento entenebrecido, ajenos de la vida de Dios por la ignorancia que en ellos hay, por la dureza de su corazón, los cuales, después que perdieron toda sensibilidad, se entregaron a la lascivia para cometer con avidez toda clase de impureza, mas vosotros no habéis aprendido así a Cristo». Cuando habla de los gentiles, se está refiriendo a aquellas personas que no han creído que Jesucristo sea el Salvador. También los describe como seres humanos que son guiados por sus vanos deseos. O sea, que son individuos que están viviendo una vida vacía y sin sentido, pues nada de lo que hacen logra satisfacerlos. Pero nosotros, los seguidores de Cristo, que estamos tratando cada día de caminar en armonía con Él, tenemos que vivir de una manera diferente. Hay cosas que vamos a dejar de hacer. lugares a los que no vamos a ir y actitudes que no vamos a imitar sencillamente por el hecho de que ya no estamos viviendo en las tinieblas. Esto es lo que sucede con aquellos que aún viven alejados de Dios. Están tan envueltos por su propio pecado que no pueden ver la luz del Señor que les invita a salir de esa oscuridad en donde están. Y si nosotros como cristianos nos alejamos de los caminos del Señor para comenzar a imitar la manera de andar del mundo, vamos a llegar a un punto en nuestra vida en el que nos vamos a dar cuenta de nuestro error y vamos a regresar a los pies del Maestro. Nuestro Padre nos va a recibir con los brazos abiertos, pero nosotros vamos a perder muchas bendiciones durante este tiempo en el que anduvimos lejos de su luz. Cada instante que vivamos alejados de nuestro Salvador representa una gran pérdida para nuestro crecimiento espiritual. Por otro lado, cada día que vivamos en armonía con la voluntad de Dios va a ser usado por Él para actuar en nuestro hombre espiritual. Y el hecho de que no podamos ver la manera en la que está trabajando en nuestro interior, o porque no podamos medir los resultados de obedecer a su palabra, no significa que nada está pasando. Puede que no nos sintamos complacidos, pues hemos tenido que hacer algo que no estaba en nuestros planes, pero podemos hallar contentamiento al comprender que hemos hecho su voluntad y seguido sus planes, los cuales siempre son mejores que los nuestros. Si deseamos caminar en armonía con Dios, tenemos que leer, estudiar y aplicar su palabra en nuestro diario vivir. La cuarta palabra que debemos mencionar en relación a este tema es súplica. No estamos hablando de venir a la presencia del Señor para decirle algo que nos hemos aprendido desde que éramos niños, o para sencillamente repetir palabras vanas que no tienen ningún significado en nuestra vida. Más bien estamos haciendo referencia con este término a las oraciones y acciones de gracias que salen de nuestro corazón cuando estamos ante nuestro Creador. No es posible que nos mantengamos caminando en armonía con Dios hasta que aprendamos a orar de la manera correcta. Esto no es algo complicado o misterioso en lo cual tengamos que esforzarnos mucho, sino que cuando hablamos de orar correctamente estamos describiendo las palabras y los pensamientos que expresamos ante el Señor cada día. Un buen ejemplo de esto es el tiempo de oración que todos los cristianos deberían tener cada día en la mañana. ¿Por qué hacemos tanto énfasis en este tiempo devocional matutino? Porque es una buena manera de comenzar el día rindiendo nuestra vida ante Dios y reforzando nuestro compañerismo con Él. Es precisamente por medio de la oración que podemos fortalecer esa comunión que tenemos con Jesucristo, pues cuando oramos no solamente estamos hablando nosotros, sino que también estamos escuchando su voz. Deseamos caminar en armonía con Dios, tenemos que dedicar tiempo para orar y de esta manera elevar a Él nuestras necesidades y dificultades sin olvidar los motivos que tenemos para agradecerle. Jesucristo siempre mantuvo una vida de oración activa. Encontramos varios pasajes en la Biblia en donde se nos describe cómo se levantaba bien temprano y así dedicaba tiempo para estar en comunión con su Padre por medio de la oración. Un buen ejemplo de esto lo hallamos en Marcos 1:35, en donde se nos dice, «Levantándose muy de mañana, siendo aún muy oscuro, salió y se fue a un lugar desierto y allí oraba». ¿Acaso hay alguien que pueda pensar que Jesús hacía esto porque le sobraba el tiempo o porque no estaba lo suficientemente ocupado? ¿Saben lo que Jesús había estado haciendo la noche anterior? Había estado sanando a un grupo de enfermos que habían traído a su presencia. Pudo haber pensado que necesitaba este tiempo para descansar o que debía continuar trabajando para el engrandecimiento de su reino. Sin embargo, decidió que lo más importante en ese momento era dedicar ese tiempo para orar. ¿Desea caminar en armonía con Dios? Debe dedicar tiempo a la oración, pues si no está haciendo esto, no va a poder escuchar la voz del Señor. Y no es posible seguirle fielmente si no estamos oyendo lo que tiene que decirnos. La próxima palabra que quisiera incluir en este grupo es autonegación. Y no nos estamos refiriendo solamente a estar dispuestos a rechazar todas las cosas materiales o a negarnos a disfrutar de lo que el Señor nos ofrece. Más bien estamos hablando de estar dispuestos a entregar el control de nuestra vida en las manos de nuestro Creador. Es decir, que estamos sacrificando todo lo que tenemos, incluyendo nuestra voluntad, para así permitir que sea el Espíritu Santo el que nos dirija en todo lo que hacemos. Es fácil alejarnos de aquello que sabemos no es del agrado de Dios, como, por ejemplo, algún pecado descrito en su palabra o alguna otra mala acción que podemos darnos cuenta no es de su agrado. Lo difícil es mantenernos lejos de otras cosas que no son malas y que podrían ser buenas para otras personas, pero no para nosotros. ¿Por qué vamos a alejarnos de esto? Porque no es la voluntad de Dios que sea parte de nuestra vida y sencillamente hemos rendido el control de todo nuestro ser en sus manos. Queremos hacer algo, o deseamos incluir algo nuevo en nuestro estilo de vida. Pidámosle en oración que nos guíe, para que así podamos estar seguros de que esto es lo que desea que hagamos. No podemos nunca cuestionar la sabiduría de nuestro Señor. Recordemos que Él es omnisciente, pues todo lo sabe. Y si ha decidido que este es el camino que debemos seguir, es, sin lugar a dudas, porque era lo mejor para nosotros. Puede que en nuestra mente humana ya habíamos trazado otros planes, los cuales parecían mejores ante nuestros ojos. Pero sabemos que Dios siempre va a darnos lo mejor, pues este es su deseo para cada uno de sus hijos. Tenemos que andar sabiamente, para así poder vivir en armonía con su voluntad. Si el Señor nos muestra que hay algo que no debemos hacer en nuestra vida, debemos ser obedientes y hacer siempre su voluntad. ¿Acaso algunos de nosotros, después de haber conocido la verdad del Evangelio, puede llegar a desear algo que esté fuera de la voluntad de Dios? Es posible que algunos de ustedes que me escuchan sean lo suficientemente honestos como para aceptar que ha habido ocasiones en las que han sentido estos deseos. Todos, como seres humanos que somos, nos hemos equivocado en más de una ocasión, pero al final también hemos reconocido que hubiera sido mucho mejor para nosotros el haberle obedecido. Detengámonos por unos instantes a pensar en esta importante verdad bíblica. Si Dios no nos concede lo que le hemos pedido, es porque no es lo mejor para nosotros. Como ya dije anteriormente, puede que no le estemos pidiendo algo malo, pero sencillamente ya ha planificado darnos algo mucho más excelente que lo que le estamos pidiendo. Creo que la mayoría de nosotros hemos pedido por algo en alguna ocasión y el Señor nos lo ha negado. Pensábamos que era lo mejor para nuestra vida y por esa razón le suplicábamos día tras día. Pero después de cierto tiempo nos dimos cuenta cuán equivocados estábamos y la decisión tan acertada que Dios había tomado, y le agradecimos por no habernos concedido lo que le habíamos pedido. El hecho de que estemos caminando en armonía con Dios no significa que no vamos a cometer errores, sino que cuando lo hacemos vamos a reconocer lo equivocados que estábamos y vamos a pedirle perdón por nuestros pecados. Es en esos momentos en los que le agradecemos por lo que hizo y volvemos a poner nuestra mirada en Él en lugar de estar mirando los problemas que nos rodean. Sacrificar nuestra voluntad para aceptar hacer la de nuestro Padre Celestial incluye reconocer que hay actividades y acciones que no podemos mantener en nuestro estilo de vida. Ahora que hemos llegado a ser hijos de Dios, al hacer esto estamos caminando en armonía con Dios y estamos disfrutando de la paz, el contentamiento, el gozo y la satisfacción que produce esta clase de vida. También vamos a tener que continuar sufriendo los problemas, sufrimientos y dolores que teníamos antes de conocerle, pero la diferencia es que ahora podemos refugiarnos en Jesucristo para hallar consuelo y que todas estas dificultades nos van a enseñar a confiar cada día más en Él. Ya no vamos a ver el mundo que nos rodea de la misma manera que lo hacíamos antes de conocer a Jesús, pues ahora vamos a estar más pendientes de las necesidades de los demás que de las de nosotros mismos. No vamos a ser derrotados si estamos viviendo en compañerismo con Dios. Sin embargo, si nos alejamos de su voluntad, no vamos a poder disfrutar de esta victoria que poseemos cuando estamos haciendo lo que nos ha ordenado. La última palabra que quiero mencionar en esta ocasión en relación a este tema es servicio. ¿Qué vemos constantemente cuando estudiamos la vida de Jesucristo? En varias ocasiones dijo que no había sido enviado a este mundo para ser servido, sino para servir a los demás y para dar su vida por todos. Y al decir esto, se estaba refiriendo a la muerte que iba a sufrir en la cruz del Calvario. Es por eso que no podemos afirmar que estamos caminando en armonía con nuestro Padre Celestial si no le estamos sirviendo. Si su deseo no fuera que le sirviéramos, no nos hubiera dado los dones espirituales que hoy poseemos. Esto es lo que Pedro nos dice en 1 Pedro 4:10. Cada uno según el don que ha recibido, ministrelo a los otros como buenos administradores de la multiforme gracia de Dios. No existe ninguna excusa válida por la que podamos decir que no estamos sirviendo a Dios. Y cuando hablamos de servir al Señor, no solo nos estamos refiriendo a predicar, o a dirigir el coro, o a cantar una música especial los domingos, sino a dar nuestro aporte de la manera que se nos muestre para que su reino crezca cada día más. O sea, que también podemos servirle al serle fieles en nuestro lugar de trabajo, de estudio o en nuestros hogares. A cada uno de nosotros se le otorga el privilegio de servirle diariamente de una manera u otra. Es por eso que todo debemos hacerlo para agradarle y para engrandecer su santo nombre. En más de una ocasión, algunos hermanos se han acercado a mí para que les diga de qué forma pueden agradar a Dios. Desean que les dé una larga lista que no va a ser de ninguna utilidad para sus vidas, pues esto es algo que cada persona debe determinar por sí misma y no esperar que otros les digan lo que deben hacer. No se trata tampoco de estar envueltos en tantas actividades en la iglesia que no nos quede tiempo libre. Caminar en armonía con Dios no es lo mismo que estar ocupados. Hay muchas personas que están ocupadas. Sin embargo, no están sirviendo al Señor. Cuando le servimos, estamos actuando impulsados por el compañerismo que tenemos con Él y porque queremos obedecerle en todo lo que hagamos. Hoy deseo animarles a que mantengan estas 6 palabras escritas en un lugar en donde puedan leerlas cada día. Quizás puedan escribirlas en la última hoja de su Biblia o en otro lugar que esté lo suficientemente visible para que a cada instante puedan recordar lo que necesitan hacer para crecer en los caminos del Señor. Oremos y pidámosle a nuestro Padre Celestial que nos ayude a mantener todas estas enseñanzas en nuestro corazón y que nos guíe siempre para que así podamos aplicarlas en nuestro diario vivir. Repitamos estas palabras en oración cada día en la mañana y luego enfaticemos nuestra disponibilidad y nuestro deseo para servirle, para escuchar su voz, para confiar en sus promesas y para obedecerle. Si vivimos de esta manera, no solo vamos a recibir más bendiciones espirituales, sino que también vamos a poder caminar en armonía con Dios.
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2: No cabe duda que ha habido ocasiones en mi vida en las que al principio estaba lleno de temor. Debido a mi posición y a esa circunstancia en particular, sentía temor a lo que sucedería. Entonces, tomaba un pasaje de la Biblia y a veces lo llevaba ante el Señor por las noches. Hubo ocasiones en las que, si me sentía verdaderamente ofendido, me levantaba a medianoche y le recordaba a Dios diciéndole: «Señor, Tú has dicho que estarías conmigo, has dicho que yo no tenía razón alguna para temer, has dicho que Tú eres mi Dios y yo lo he creído». Además, has dicho que me fortalecerías, también has prometido que me ayudarías, has dicho que me sustentarías con la diestra de Tu justicia, y yo voy a creer en lo que Tú dices y basarme en eso. Quizás no lo sienta, pero voy a confiar en Ti. Amable oyente, cuando el temor llegue a nuestras vidas, debemos sujetarnos a las promesas de Dios. Solo así podremos salir victoriosos.
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2: Hay muchísimo más con respecto a la vida cristiana de lo que la mayoría de la gente se percata. Muchas veces, cuando una persona es aconsejada para recibir a Cristo y finalmente se bautiza, muchos nos quedamos con la idea de que probablemente ahí se terminó todo, ya que por nosotros nadie se preocupó por explicarnos lo que podíamos esperar una vez que recibimos a Jesucristo como nuestro Salvador y Señor personal. Y bien, digamos, por ejemplo, que usted ha creído en Jesús como su Salvador y que lo hizo hace poco tiempo o tal vez hace mucho. Y lo único que ha hecho hasta ahora, en realidad, ha sido asistir a la iglesia, tal vez leer su Biblia un poco, orar un poco y quizás ofrendar un poco. Pero, ¿qué debe esperar? ¿Con qué puede contar ahora que ha creído en el Señor Jesucristo como su Salvador personal? Al convertirse en creyente, ¿qué puede esperar? ¿Qué dice Dios? Pues eso, precisamente, es lo que quisiera contestar en este mensaje. ¿Qué debemos esperar? ¿Cómo actúa Dios en su vida una vez que ha puesto su fe en Él como su Salvador? Mire, Dios dice que ya nos salvó, por lo tanto, es nuestro Salvador y también nuestro Señor, nuestro amo y nuestro guía. Eso es lo que usted y yo podemos esperar una vez que lo hemos recibido como nuestro Salvador personal. De manera que la primera frase que quisiera ver es esta: una relación estrecha. O sea, cuando Él nos salva, ¿qué es lo que busca?

sensación maravillosa de unidad. Pero hay una segunda frase que quisiera que usted note, y se trata de una dirección clara, la cual todos nosotros necesitamos cada día de nuestra vida. Mire, usted y yo nos enfrentamos a decisiones diarias. A veces la decisión es bastante sencilla, pero muchas veces no lo es. Otras veces tenemos que tomar decisiones importantes, decisiones que pueden cambiar nuestra vida. Por eso necesitamos una dirección que esté más allá de nuestro entendimiento. Veamos entonces lo que dice en Proverbios 3, versículos 5 y 6. Fíate de Jehová. No es solo esperar, sino confiar en Él. ¿Cómo? De todo tu corazón. Tampoco es algo que está hoy aquí y ya mañana no está, sino que se trata de confiar en Él con todo el corazón. No es confiar un poco y luego ir a llamar a su amigo. Confíe en Él de todo su corazón. Luego dice, y no te apoyes en tu propia prudencia. Si uno se apoya en su propia prudencia, va a analizar las cosas con su razonamiento y a cometer errores, porque no conocemos todos los datos. Solo Dios conoce todos los datos y toda la verdad tocante a todas las cosas. Por eso dice, no te apoyes en tu propia prudencia. Reconócelo en todos tus caminos. En cada situación, dice aquí, en todo camino. Busque su sabiduría, busque su dirección, espere en Él, y Él enderezará tus veredas. Escuche, solo la gente sabia, es decir, todo aquel que anda con el Señor, va a buscar continuamente su guía y su dirección. Cuando alguien, por ejemplo, me pregunta algo, a menudo me encuentro a mí mismo diciendo súbitamente, «Señor, muéstrame exactamente cómo responder a esto». Y es que para la gente puede ser una pregunta crucial o algo que ellos creen y que muchas veces no es cierto. Por eso busco la dirección de Dios en esos momentos en que de repente la necesitamos. También están esas preguntas trascendentales que permanecen ahí durante una semana, un mes o el tiempo que sea, mientras buscamos su guía y su dirección. Y además ciertas decisiones en las que la gente dice, yo sencillamente lanzo una moneda al aire, y puede tratarse a veces hasta de un suicidio. Mire, cuando yo escucho a un creyente decir, eso es tan solo cuestión de suerte, quisiera decirle, hermano, hermana, para el creyente no existe tal cosa como la suerte. Así es, la Biblia dice que Dios gobierna todas las cosas. Por lo tanto, si usted y yo andamos según la suerte, eso significa que voy vagando por ahí sin dirección, y que nada más dependo de cómo se presenten las cosas. Sin embargo, en este pasaje de la Escritura tenemos la promesa de la dirección precisa del Señor. Vayamos ahora al capítulo 4 de Proverbios y veamos lo que dice en el versículo 10. Oye, hijo mío, y recibe mis razones. Fíjese en esto. Y se te multiplicarán años de vida. Escuche bien lo que dice. Oye mis razones, y los años de tu vida serán muchos. Y ahora Proverbios 4, versículo 11. Por el camino de la sabiduría te he encaminado. ¿Recuerda lo que dijimos en los pasajes anteriores? Dijimos que la sabiduría nos guiará y hará que nuestros caminos sean provechosos y nuestros años más fructíferos. Proverbios 4, versículos 10 al 12. Dice así. Se te multiplicarán años de vida. Por el camino de la sabiduría te he encaminado y por veredas derechas te he hecho andar. Cuando anduvieres, no se estrecharán tus pasos, y si corrieres, no tropezarás. O sea, lo que dice aquí es que, cuando usted anda con él, nada podrá estorbarle, y si algo lo retrasa por un tiempo, Dios lo ha permitido por algún motivo. Si usted y yo andamos al mismo paso del Señor, Él nos guiará a cada paso del camino. Ahora bien, si usted busca la dirección de Dios y ya ha tomado su decisión, desperdicia su tiempo. Mire, solo Él sabe lo que hay al final del sendero que usted está por tomar. Solo Él sabe lo que ocurrirá en su matrimonio, si se casa con la persona equivocada.

0: Solo él sabe en qué acabará su situación económica si hace algo insensato al respecto. Dios es el único que tiene la sabiduría para mostrarnos qué hacer, a dónde ir y cómo y cuándo hacerlo. Y jamás lo conducirá a usted en la dirección equivocada, ni tampoco de una forma que le desagrade a él. Mire, Dios no lo llevará por un camino en el que tropiece, caiga y destruya su vida. Así que podemos esperar su dirección divina en todos los aspectos de nuestra vida si andamos en obediencia a él. La tercera frase que quisiera que note aquí es esta: su provisión apropiada. Ahora bien, ¿qué significa andar al mismo paso que él? Pues le invito a que vaya conmigo un momento al capítulo 6 de Mateo. En vista de que muchas personas están preocupadas y ansiosas diciendo, suponga que sucede esto o que sucede aquello. Escuche lo que dice aquí. Y usted dirá, eso ocurrió hace mucho tiempo, hace como 2000 años. Pues escuche bien, porque para ellos era aún peor en ese entonces que para nosotros hoy. Mire ahora lo que dicen los versículos 25 y 26 de Mateo, capítulo 6. Por tanto os digo, no os afanéis por vuestra vida, qué habéis de comer o qué habéis de beber, ni por vuestro cuerpo qué habéis de vestir. ¿No es la vida más que el alimento y el cuerpo más que el vestido? Mirad las aves del cielo que no siembran, ni siegan, ni recogen en graneros, y vuestro Padre celestial las alimenta. ¿No valéis vosotros mucho más que ellas? Luego Jesús habla de las flores, de los campos y así por el estilo. Y entonces dice a partir del versículo 31, «No os afanéis, pues, diciendo, ¿qué comeremos? ¿O qué beberemos? ¿O qué vestiremos? Porque los gentiles, o sea, los no creyentes, buscan todas estas cosas, pero vuestro Padre celestial sabe que tenéis necesidad de todas estas cosas. Mas buscad primeramente el reino de Dios y su justicia, es decir, anden en su voluntad y sus caminos, y todas estas cosas os serán añadidas. Así que, no os afanéis por el día de mañana, porque el día de mañana traerá su afán. Basta cada día su propio mal. ¿Qué dice él? Escuche, dice que nos proveerá de lo necesario. Y quisiera que vea algo más que nos dice al respecto por medio del apóstol Pablo. Busque Filipenses 4, versículo 19. Mi Dios, pues, suplirá. ¿Cuánto de lo que nos falta? Todo lo que nos falta. Todo lo que os falta conforme a sus riquezas en gloria en Cristo Jesús. La mayor parte del tiempo queremos relacionar eso con la capacidad monetaria. Pero no todas mis necesidades tienen que ver con el dinero, ya que todos tenemos toda clase de necesidades, ya sean físicas, emocionales, en nuestras relaciones personales y así por el estilo. ¿Y qué significa conforme a sus riquezas en gloria? Significa, en primer lugar, que sus recursos son inagotables. Ahora bien, ¿cómo podemos explotar sus riquezas? Yo solo puedo explotar sus riquezas si lo sigo. Es decir, si Él es mi Salvador, ya se trate de una necesidad emocional, física o material, tengo derecho a explotar sus riquezas. Así que, estas riquezas en gloria solo pueden ser explotadas por sus hijos. Fíjese en lo que Él promete y en lo que dice su promesa. No te preocupes, yo supliré tus necesidades. Pero luego va un paso más allá y me gustaría que busque, por favor, 2 Corintios y que vaya al capítulo 9. A la mayoría de personas no les interesa esto, pero si usted y yo andamos al mismo paso que él, entonces tenemos derecho a esperarlo. Porque no sólo suplirá lo que nos falta y lo suplirá apropiadamente, sino que hará lo siguiente. Mire 2 Corintios capítulo 9, versículo 6, dice así. Pero esto digo, el que siembra escasamente también segará escasamente, y el que siembra generosamente, generosamente también segará. Es decir, si doy más, recibiré más, pero si doy menos, recibiré menos. Ahora el versículo 7 de 2 de Corintios 2. Cada uno dé como propuso en su corazón, no con tristeza ni por necesidad, porque Dios ama al dador alegre. Luego dice en el versículo 8, y poderoso es Dios para hacer que abunde en vosotros toda gracia, a fin de que, fíjese en esto, teniendo siempre en todas las cosas todo lo suficiente, abundéis para toda buena obra. Lo que dice es que usted tendrá suficiente para dar a los demás y también ayudarles. Esa es la promesa y lo que usted y yo podemos esperar. Y alguien dirá, mire, yo no puedo permitirme el lujo de dar nada porque no tengo nada. La razón por la que no tiene nada es porque no está dando nada. Pero la gente insensata no capta ni entiende eso. Lo que piensan es, ¿cómo puedo dar algo si casi no tengo nada para dar? Pero lo que aquí dice es que si usted siembra escasamente, segará escasamente. Y si usted no da nada, no espere que Dios lo bendiga, cuando su excusa es, no tengo nada que dar, ya que todo mundo tiene algo que dar, todo mundo. Dad y se os dará medida buena, apretada, remecida y rebosando. Usted y yo podemos esperar que Dios supla todas nuestras necesidades y no lo olvide. Tengo derecho a esperar que Él supla todas mis necesidades, pero no es asunto mío por medio de quién o de qué manera las supla. Muchas veces Dios lo hace de una manera que jamás esperábamos. De manera que Él dice que está preparado para suplir nuestras necesidades. Sin embargo, nosotros tenemos una responsabilidad tal como lo dice aquí, y es la responsabilidad de dar. Dad y se os dará medida buena, apretada, remecida y rebosando. Ahora bien, si yo estuviera sentado ahí escuchando esto y tuviera alguna necesidad, podría hacer una o dos cosas. Podría decir, es que él no tiene ninguna necesidad. Y en segundo lugar, sencillamente no sabe lo mal que estoy. Pues, yo no tengo por qué saberlo, Dios lo sabe. Pero la verdad es que si discute con Dios, siempre saldrá perdiendo. Mire, usted perderá siempre que discuta con un Dios que lo ama, que quiere lo mejor para su vida y que quiere tener una relación estrecha con usted, dirigirlo y satisfacer sus necesidades. ¿Para qué discutir con él? Esperemos más bien que supla lo que necesitamos. Pero ahí no acaba todo, sino que también tenemos al Espíritu Santo como nuestro ayudador. Piénselo. Cuando usted creyó en Jesucristo como su Salvador personal, el Espíritu Santo vino a su vida y lo selló para siempre como Hijo de Dios, de manera que ya no puede perderse. Y usted dirá, ¿quiere decir que puedo tener una vida libertina e ir al cielo? Escuche, si es creyente y sigue viviendo en pecado, la mano de Dios caerá sobre usted. Y si no ha sucedido aún, no espere que suceda, porque no está lejos. ¿Significa eso que Dios es malo con nosotros? No. Dios nos ama, pero nos disciplina para hacernos volver al buen camino y que andemos en su voluntad y así poder bendecirnos. Y bien, el Espíritu Santo está ahí para hacer cierto número de cosas. Por ejemplo, en el capítulo 8 de Romanos dice que si usted no tiene al Espíritu Santo, no es uno de los suyos. Además, en el versículo 26 dice que ni usted ni yo sabemos siquiera cómo orar. Y es que hay situaciones y circunstancias que no podemos explicar. Por eso dice que el Espíritu Santo ora por medio de nosotros con gemidos que no entendemos. A veces clamamos a Dios pidiéndole su dirección y orientación cuando realmente no sabemos cómo orar. Pero Dios dice que el Espíritu Santo está ahí para ayudarnos. Pero también dice, por ejemplo, en 1 Corintios capítulo 2, que Él es el que nos da discernimiento, que es la capacidad para ver las cosas como son, no como parece que son. Así que el Espíritu de Dios le dará discernimiento para saber si lo que esa persona le dice es verdad o no. Y cuando usted y yo, por ejemplo, hablemos la palabra de Dios, ¿Quién es el que está ahí para ayudarnos a entenderla? El Espíritu de Dios, el cual nos da discernimiento para entender lo que dice. El espíritu de discernimiento es un don de parte de Dios si se trata del discernimiento del Espíritu Santo, ya sea para interpretar la palabra de Dios o interpretar lo que alguien nos dice realmente y lo que hay en su corazón. Las palabras son baratas, pero poner el corazón, el alma y el cuerpo en lo que usted cree es algo enteramente distinto y esa es la labor del Espíritu Santo. Además, en Juan, en los capítulos 14, 15 y 16, dice que Él es nuestro Maestro, el que nos enseña la verdad. Puede tratarse de la voz de un hombre, un mensajero físico, pero es Dios quien nos enseña. Y el Espíritu Santo, que está en nosotros, nos dará entendimiento y nos ayudará a saber cómo aplicar eso en nuestra vida. Veamos otra de sus responsabilidades aquí en Juan, la cual es convencernos de pecado. Si usted es creyente y empieza a pecar contra Dios, el Espíritu del Dios Santo a quien usted y yo servimos nos convencerá de ese pecado. Ahora bien, usted puede pecar, pecar y pecar, hasta que su conciencia se va acallando y acallando cada vez más y más. Pues eso significa que ahora usted se halla en un problema realmente serio. Nuestro ayudador, eso es el Espíritu Santo para nosotros. Mire, usted y yo dependemos del Espíritu de Dios cada día de nuestra vida. Él es quien nos da la energía espiritual divina para llevar a cabo lo que el Señor Jesucristo nos ha llamado a hacer. No es posible hacerlo sin Él. Cuando usted fue salvo, ¿quién cree que le ayudó a entender lo que significa confesar sus pecados, arrepentirse de ellos y recibir a Jesucristo, y cómo su muerte en la cruz pudo concederle el perdón? Fue el Espíritu de Dios. Así que debemos esperar la maravillosa labor del Espíritu Santo en nuestra vida.
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0: Definitivamente podemos ver que nuestra vida es diferente a la de los demás. Cualquiera que no conoce al Señor Jesucristo como su Salvador personal jamás aprende a andar en el Espíritu. Percibe que algo le hace falta. Mire, ya había sido pastor por algunos años. En ese entonces pastoreaba mi segunda iglesia. Y llegué a la conclusión que o la vida cristiana consistía en algo más de lo que yo sabía o que yo debía dejar de predicar. Y me dije a mí mismo, no puedo seguir diciéndole a la gente Dios hará esto para ayudarle, o esto es lo que puede suceder en su vida si no sucedía en la mía. El domingo todo era fantástico, pero de lunes a sábado me decía, ¿qué me hace falta en la vida? Y cuando llegué a comprender que no tenía la experiencia que necesitaba con el Espíritu Santo, por fin me di cuenta de lo que me faltaba y desde ese momento todo cambió. Y le diré que fue no solo como si se prendiera la luz en mi vida, sino que fue como si todos los cielos simplemente se abrieran para darme a conocer una perspectiva totalmente diferente de lo que en realidad es la vida cristiana.
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0: Hay muchísimo más con respecto a la vida cristiana de lo que la mayoría de la gente se percata. Y quisiera que veamos lo que dice Pablo en Efesios capítulo 4, donde nos señala cómo hemos de andar. En los primeros tres capítulos de este libro, nos habla acerca de nuestra experiencia de salvación, de cómo nos ha bendecido Dios y asimismo nos señala cuán ricos somos como resultado de dicha experiencia. Veamos ahora lo que dice al inicio del capítulo 4 de Efesios, versículos 1 al 3, lo cual también es consecuencia de lo que somos y de quienes somos en Cristo. Yo pues, preso en el Señor, os ruego que andéis como es digno de la vocación con que fuisteis llamados, con toda humildad y mansedumbre, soportándoos con paciencia los unos a los otros en amor, solícitos en guardar la unidad del Espíritu en el vínculo de la paz. Y bien, digamos, por ejemplo, que usted ha creído en Jesús como su Salvador y que lo hizo hace poco tiempo o tal vez hace mucho. Y lo único que ha hecho hasta ahora, en realidad, ha sido asistir a la iglesia, tal vez leer su Biblia un poco, orar un poco y quizás ofrendar un poco. Pero, ¿qué debe esperar? ¿Con qué puede contar ahora que ha creído en el Señor Jesucristo como su Salvador personal? Al convertirse en creyente, ¿qué puede esperar? ¿Qué dice Dios? Pues eso, precisamente, es lo que quisiera contestar en este mensaje. ¿Qué debemos esperar? ¿Cómo actúa Dios en su vida una vez que ha puesto su fe en Él como su Salvador? Mire, Dios dice que ya nos salvó, por lo tanto, es nuestro Salvador y también nuestro Señor, nuestro amo y nuestro guía. Eso es lo que usted y yo podemos esperar una vez que lo hemos recibido como nuestro Salvador personal. De manera que la primera frase que quisiera ver es esta, una relación estrecha. Esta amistad íntima es algo sorprendente ya que realmente llega al punto en que sobrepasa nuestra capacidad de descripción. ¿Cómo explica usted el amor? Si puede explicar el amor, lo más probable es que nunca ha sido amado ni nunca ha amado a nadie. Y pensar que Dios nos ama a usted y a mí es algo que está más allá de la explicación humana. Fíjese en que este es un Dios sin pecado, santo y perfecto en todos sus caminos, el cual nos ama a usted y a mí perfecta, absoluta, total, eterna e incondicionalmente. Así que, Usted no puede explicar eso. Estos términos tan solo nos muestran ciertos aspectos de ese amor y nos dicen cuán imposible es explicar con palabras el amor del Padre. Pero hay una segunda frase que quisiera que usted note y se trata de una dirección clara, la cual todos nosotros necesitamos cada día de nuestra vida. ¿Por qué necesitamos su dirección? Porque no conocemos la totalidad de los hechos. A menudo tenemos oportunidades y también ofertas y la gente quiere hacer esto u ofrecernos aquello. El asunto es que las ofertas vienen a nuestras vidas. De ahí la necesidad de una relación con Dios, ya que Él sabe lo que hay en la mente de cada persona, y si esa persona que quiere una relación con usted le conviene o no, o si ese trato que le ofrecen es bueno o malo. También sabe por cuál camino hemos de andar usted y yo, y está dispuesto a mostrarnos qué rumbo tomar al acercarnos a una bifurcación del sendero. Dios es el único que tiene la sabiduría para mostrarnos qué hacer, a dónde ir y cómo y cuándo hacerlo, y jamás lo conducirá usted en la dirección equivocada, ni tampoco de una forma que le desagrade a él. Mire, Dios no lo llevará por un camino en el que tropiece, caiga y destruya su vida. Así que podemos esperar su dirección divina en todos los aspectos de nuestra vida si andamos en obediencia a Él. La tercera frase que quisiera que note aquí es esta: su provisión apropiada. Busque Filipenses 4, versículo 19. Mi Dios, pues, suplirá. ¿Cuánto de lo que nos falta? Todo lo que nos falta, todo lo que os falta conforme a sus riquezas en gloria en Cristo Jesús. La mayor parte del tiempo queremos relacionar eso con la capacidad monetaria. Pero no todas mis necesidades tienen que ver con el dinero, ya que todos tenemos toda clase de necesidades, ya sean físicas, emocionales, en nuestras relaciones personales y así por el estilo. ¿Y qué significa conforme a sus riquezas en gloria? Significa, en primer lugar, que sus recursos son inagotables. Ahora bien, ¿cómo podemos explotar sus riquezas? Yo solo puedo explotar sus riquezas si lo sigo. Es decir, si Él es mi Salvador, ya se trate de una necesidad emocional, física o material, tengo derecho a explotar sus riquezas. Así que estas riquezas en gloria solo pueden ser explotadas por sus hijos. Pero ahí no acaba todo, sino que también tenemos al Espíritu Santo como nuestro ayudador. Piénselo, usted y yo dependemos del Espíritu de Dios cada día de nuestra vida. Él es quien nos da la energía espiritual divina para llevar a cabo lo que el Señor Jesucristo nos ha llamado a hacer. No es posible hacerlo sin Él. Cuando usted fue salvo, ¿quién cree que le ayudó a entender lo que significa confesar sus pecados, arrepentirse de ellos y recibir a Jesucristo, y cómo su muerte en la cruz pudo concederle el perdón? Fue el Espíritu de Dios. Así que debemos esperar la maravillosa labor del Espíritu Santo en nuestra vida. Luego tenemos, por supuesto, la confianza que también debemos esperar. Así es. Debemos esperar la confianza para hacer frente a las pruebas de la vida. ¿Por qué? Porque en primer lugar, si andamos al mismo paso que Él, nada puede entrar en su vida a menos que Dios Todopoderoso lo permita. Él mantiene algunas cosas fuera y permite que otras cosas entren. Algunas de ellas nos lastiman y otras nos bendicen. Y cuando usted y yo andamos al mismo paso que Él, podemos responder correctamente. Pero incluso en las situaciones que nos producen dolor y pesar, ¿qué hace Dios? ¿Las usa para qué? Para fortalecernos, para edificarnos, para hacernos crecer, para madurarnos y para darnos la capacidad de ayudar a otra gente que atraviesa dificultades y apuros en su vida. Así que usted y yo tenemos la confianza de que no importa lo que atravesemos en la vida, lo tenemos a Él. A veces una persona dice, «Mire, usted no sabe lo que estoy pasando. Si pudiera saberlo, mi cónyuge acaba de abandonarme. Y esto, y lo otro, y toda esa clase de cosas. Pero déjeme decirle algo. Yo también he pasado por el peor momento de mi vida. Recuerdo una tarde de sábado en que estaba arrodillado junto a un sofá en mi casa, diciéndole a Dios lo herido que me sentía, lamentándome y quizás sintiendo lástima de mí mismo, no lo sé. Pero jamás olvidaré eso. ¿De qué manera le decía al Señor todo lo que sentía? Y al levantar la mirada durante un breve momento, en solo una fracción de segundo, digamos que fue como si hubiera visto a Cristo. Ahora bien, lo que importa no es lo que vi, sino lo que me dijo. Aún estoy contigo. Le aseguro que desde ese momento en adelante pude dejar a un lado mucho de mi dolor y también mi soledad, mi frustración, mi ansiedad y probablemente algo de mi enojo. Aún estoy contigo. A veces la gente dice, «Ah, pastor, usted no sabe». «Claro que lo sé. No ha estado ahí». «Sí he estado ahí». «¿Cómo podría entenderlo?» «Lo entiendo». Y también entiendo esto, que las promesas de la palabra de Dios tienen validez todavía, y Él dice, «Nunca te desampararé ni te dejaré». Hay una sexta frase que quisiera que entienda, y es que usted debe esperar un conflicto ineludible. Si usted y yo vivimos una vida piadosa, no seremos comprendidos. Muchas veces usted habla la verdad y nadie lo comprende, lo cual puede suceder en su lugar de trabajo o quizás en el lugar donde vive. O puede ser que a ellos no les guste su forma de vivir, pero escuche, eso no tiene que ser tan desagradable si se trata de la gente que sencillamente no conoce la verdad. Sin embargo, hay algunas personas que no quieren saber la verdad y otras que saben que esa es la verdad, pero no les agrada, porque significa que tendrían que cambiar su estilo de vida. Pero lo que quisiera que entienda es esto, que si usted y yo vivimos una vida piadosa, habrá conflicto. Además, puede escribir lo siguiente. Las cosas se pondrán cada vez peor en este país en que vivimos. Si hubiéramos tenido hombres valientes en el Congreso para guiar nuestra nación, cuando la Corte Suprema decidió abolir la oración y la lectura de la Biblia en las escuelas, esos hombres podrían haber votado para desautorizar a la Corte Suprema. ¿Por qué no lo hicieron? No tuvieron el valor necesario para soportar la presión, ni pudieron tolerar el conflicto. Y si usted vive piadosamente en Cristo Jesús, tendrá que hacerle frente al conflicto, pero recuerde lo que el Señor dijo, que estaría con nosotros a cada paso del camino. Veamos ahora el impacto positivo que usted y yo podemos causar. Si usted y yo andamos al mismo paso que Él, tendremos un impacto positivo. Es decir, cuando usted anda al mismo paso que Él, el Espíritu de Dios que está en su ser estará a su disposición y así podrá hablar a los demás por medio de usted. Y mire, gracias a su carácter, su conversación y su conducta, antes de abrir su boca, puede producir un impacto en la vida de alguien más con su manera de vivir. Pero escuche, usted no querrá acabar uno de estos días y mirar hacia atrás en su vida diciendo, ¿cuál fue el propósito de mi vida? ¿Acaso fue levantarme, irme a trabajar, ganar dinero, divertirme un poco, irme a la cama, mirar la televisión hasta la medianoche, levantarme al día siguiente, irme otra vez al trabajo y seguir con lo mismo una y otra vez hasta llegar a cumplir 60 años, luego 75, luego 70, 75, y se le terminó la vida? De eso no se trata la vida. Me encanta este versículo, el cual usted debería buscar. Busque, por favor, Hechos capítulo 13. Pues escuche lo que dice en el versículo 36 de este capítulo 13 de Hechos. Porque a la verdad David, habiendo servido a su propia generación según la voluntad de Dios, durmió y fue reunido con sus padres, y dio corrupción. ¿Qué hizo? Sirvió según el propósito o la voluntad de Dios y causó un impacto. Y aún hoy hablamos de él. Vea los Salmos. Vea todo aquello por lo que tuvo que pasar. Pero cuando usted necesita ser consolado y fortalecido, recurre a los Salmos. ¿Por qué? Porque David sirvió según la voluntad de Dios en todos los aspectos de su vida. Así que habrá conflictos. Y a veces podemos tener nuestro mayor impacto en medio del conflicto. Ahora, diré unas cuantas frases más que quisiera que anote. Hay algo más a lo cual ya nos hemos referido, y es que si usted anda al mismo paso que él, entonces le servirá. Si anda al mismo paso que él, le servirá. Jesús dijo, «Yo vine a entregar mi vida en rescate por muchos, y no para ser servido, sino para servir». Mire, para ser un creyente que anda al mismo paso que él, usted deberá servirle. Vea lo que dice de David. Sirvió según la voluntad de Dios y luego entregó su vida. El Señor se lo llevó. Así que permítame hacerle una pregunta. ¿Según la voluntad de quién está usted sirviendo? La mayoría de las personas sirve según su propia voluntad. Vivir mi propia vida, mi dinero, mi tiempo, mi familia, mi felicidad, mi esto, mi eso, sin pensar en Dios de alguna manera o en servir según la voluntad divina. Mire, servir según su propósito en cualquier cosa que Él lo llame a hacer, o donde quiera que lo llame a servir, es una honra para Él, una gran honra. Y como consecuencia de eso, usted causa un impacto en la gente y origina un cambio en su vida. Y gracias a su testimonio y su estilo de vida, ellos pueden conocer a Cristo. Además, al observar su vida, eso les anima a seguir en su vida cristiana. Y el resultado final es la paz con Dios. Mire, la verdad es que si yo ando al mismo paso que Él, voy a servirle de alguna forma. Y quisiera que tenga en cuenta lo siguiente. Cuando su vida llegue a su fin y usted mire hacia atrás, ¿qué querrá ver ahí? ¿A alguien a quien pudo llevar a Cristo? ¿A alguien a quien ayudó? ¿A alguien a quien levantó? ¿A alguien a quien ayudó a salir de las drogas o de la bebida? ¿A alguien a quien ayudó a vestirse cuando estaba desnudo? ¿A alguien a quien le dio de comer? ¿A alguien a quien le dio dinero? ¿A alguien por quien oró? ¿Qué está haciendo usted? Mire, servir a Dios significa más que ser un creyente que solo asiste a la iglesia. Usted puede asistir a la iglesia, marcharse y olvidarse de todo, pero para servir a Dios se requiere un esfuerzo deliberado de su parte, y yo le insto sencillamente a que viva su vida de tal manera que al final de cada día pueda decir, «Señor, hasta donde he podido, hoy he procurado servirte según tu voluntad». Y sabe una cosa, hoy dormirá mejor y se sentirá mejor en cuanto a sí mismo, y también se sentirá mejor tocante a su relación con Dios. ¿Quieres saber por qué? Porque de repente ha subido a un nivel superior y ahora vive donde Dios quiere que viva, porque le ha servido. Veamos una última frase, y se trata sencillamente de que si andamos en sus caminos, entonces usted puede esperar su amor eterno e incondicional hacia su persona todos los días de su vida. Mire, nadie puede amarlo como Dios lo ama. Y escuche bien, Él lo amará cuando tenga buen aspecto. Lo amará cuando su aspecto no ande muy bien. Lo amará cuando acabe de despertar en medio de la noche. Lo amará cuando se dirija al trabajo o a la casa. Lo amará cuando trate de testificar a alguien más o cuando no lo haga. Lo amará cuando eche a perder las cosas. Y lo amará cuando haga un trabajo excelente. Su amor es eterno, pero no podrá experimentar ese amor de verdad a menos que ande al mismo paso que él. Porque es en ese momento que el Espíritu Santo hace que nos demos cuenta de cuán maravilloso es su amor por nosotros. ¿No es cierto que le había gustado que el día en que fue salvo alguien se hubiera sentado con usted a decirle todo lo que yo le acabo de decir? Pero no se trata de lo que yo le haya dicho, sino sencillamente de compartir con usted la palabra de Dios. Este es el libro de texto, el libro sagrado, nuestra forma de vivir y nuestra forma de morir, el camino hacia la felicidad y la paz. Jesús lo expresó de esta manera en Juan 14:27. Mi paz os doy, yo no os la doy como el mundo la da, porque no da resultado. No se turbe vuestro corazón ni tenga miedo. Y yo quisiera animarle, si nunca ha creído en Jesucristo como su Salvador personal, a que lo haga ahora, porque las cosas no mejorarán para nada sin Él. Así que si desea que le vaya bien en la vida, entréguele su vida. Dígale que quiere confesar su pecado, que usted cree que Jesús murió en la cruz y derramó su sangre para limpiar sus pecados, y acéptelo como su Salvador personal. Y ahora puede recibir en su vida el Espíritu Santo, ya que eso es lo que Él prometió. El Espíritu de Dios que habita en su ser le permitirá ahora vivir una vida recta, una vida santa, una vida llena de paz y felicidad. Y cuando venga el conflicto, Él estará ahí para ayudarle a seguir adelante. Usted no podrá hallar nada mejor que eso en la vida. Ahora vamos a orar. Padre, muchas gracias te damos por tu amor maravilloso para con nosotros. Te pido que el Espíritu Santo haga llegar este mensaje hasta lo más profundo del corazón de todo aquel que lo escuche. Puede ser que no le guste y quizá lo rechacen, pero haz que llegue tan profundo que no logren librarse de él y que, en su desesperación, se vuelvan a ti y reciban a Jesucristo como su Salvador. Esa es mi oración en su nombre. Amén.
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0: Usted y yo vamos a enfrentar batallas hasta el último día de nuestra vida, pero la pregunta que quiero hacerles es esta. ¿Quiere usted ganarlas o perderlas?
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0: Si sabemos que Dios controla todo en lo absoluto y que sabe todas las cosas, eso es un constante recordatorio de que está con nosotros en esa circunstancia. Y también pienso que todo lo que necesito saber en un momento de ansiedad es que Él está conmigo. David se refirió muchas veces a sus dificultades, situaciones y ansiedades, sabiendo que el Señor estaba a su diestra y que no sería conmovido. Hay algo especial en aceptar la sencilla verdad de que Dios está conmigo en cada situación. Y si es así, Él me capacitará, me ayudará y me fortalecerá sin importar lo que yo sienta en un momento dado. A veces sabemos que podemos confiar absolutamente en Él y entonces sucede algo que nos hace dudar de Él y estar ansiosos, pero debemos regresar a lo que sabemos que es verdad y nuestra fe debe hacer caso omiso de lo que podamos sentir en ese momento en particular. Todo aquello que me lleve a Dios debe ser bueno. Así que la ansiedad impulsa a orar a quienes no lo han hecho.
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6: Pues bien, el título de esta serie es Las Sendas de Dios. Y el título de este mensaje es El Mejor Camino. Vayamos por favor al Salmo 25, del que leeremos algunos versículos para comenzar. Leamos en Salmo 25, versículos 1 al 5. Dice así: A ti, oh Jehová, levantaré mi alma. Dios mío, en ti confío. No sea yo avergonzado, no se alegren de mí mis enemigos. Ciertamente ninguno de cuantos esperan en ti será confundido. Serán avergonzados los que se rebelan sin causa. Muéstrame, oh Jehová, tus caminos. Enséñame tus sendas. Encamíname en tu verdad y enséñame. Lo primero que quisiera hacer es distinguir entre los caminos de Dios y los actos de Dios. ¿Cuál es la diferencia entre los caminos de Dios y las obras de Dios? Le diré cuál es la diferencia. Las obras de Dios, por ejemplo, son esas cosas que Dios hace en nuestras vidas. ¿Y cuáles son los caminos de Dios? Los caminos de Dios no incluyen solamente sus obras y sus actos, sino que también incluyen cómo piensa Dios y qué le motiva. Cuando comenzamos a entender los caminos de Dios, podemos tener una relación cercana y profunda con Él. Por tanto, quisiera que recordemos lo siguiente. Sus obras son una cosa, pero sus caminos son más profundos que eso. Nosotros vemos las obras de Dios, pero comenzamos a entender el motivo, la razón, el propósito y el plan, y por qué Él permite que ocurran ciertas cosas. Entonces, pensemos por un momento en la idea de por qué necesitamos conocer los caminos de Dios. En primer lugar, es realmente esencial que conozcamos a Dios, y nunca le conoceremos hasta que conozcamos sus caminos. Vayamos por favor a Éxodo, y en todo el Antiguo Testamento encontramos esta frase que Dios usa cuando habla a sus hijos e hijas y cuando comienza a obrar en sus vidas. Veamos lo que dice en Éxodo, capítulo 33, versículo 13. Ahora pues, si he hallado gracia en tus ojos, te ruego que me muestres ahora tu camino, para que te conozca y halle gracia en tus ojos. Y mira que esta gente es pueblo tuyo. Dice, muéstrame tu camino para que te conozca. Observemos dos cosas con respecto a eso. Le pide a Dios que le muestre su camino, lo cual indica que, a menos que Él revele su camino, nunca seremos capaces de entenderlo. Por tanto, si observamos su razonamiento, dice, muéstrame tu camino para que pueda hacer, ¿qué? Para que te conozca y pueda andar en él. Entonces, la pregunta es la siguiente. ¿Qué se propone Dios? Él se propone enseñarnos sus caminos para que podamos andar en ellos. Ahora bien, la mayoría de las personas no están interesadas en sus caminos. Lo que les interesa es lo que Dios hace, y especialmente tienen interés en lo que hace por ellos, por sus hijos y por sus seres queridos. Todo se reduce a yo, yo y yo. Él responde a esta oración, o sana a esa persona, o evita aquello o protege eso. Sin embargo, no hay muchos que parezcan interesados en sus caminos. ¿Por qué? ¿Qué se propone Dios? ¿Qué es lo que piensa? Por tanto, es muy evidente que debemos conocer los caminos de Dios. Debemos saber cuál es su voluntad, su propósito y su plan para nuestra vida, porque Él quiere tener una relación más profunda y cercana con nosotros. Cuando pedimos al mundo que nos hable sobre Dios, quizás lo harán con una actitud muy frívola. Dirán, bueno, yo creo que hay un Dios. Creo en un solo Dios. Pero puede que mi Dios no sea como tu Dios. Y dicen cosas parecidas. No conocen al Dios verdadero. Fíjese, amable oyente, que Dios no nos obligará a que le conozcamos ni nos impondrá su voluntad. Por tanto, para entender los caminos de Dios debemos conocerlos. Debemos buscar sus caminos y tener un propósito para hacerlo. Un segundo motivo es que Él lo pide. O sea, Dios pide que conozcamos sus caminos. Vayamos por favor a Deuteronomio, capítulo 10, versículo 12. Dice así, «Ahora pues, Israel, ¿qué pide Jehová tu Dios de ti, sino que temas a Jehová tu Dios, que andes en todos sus caminos, y que lo ames, y sirvas a Jehová tu Dios con todo tu corazón y con toda tu alma?» ¿Qué pide Dios? Pide que andemos en sus caminos, lo cual significa simplemente que si Él pide que andemos en sus caminos, eso nos da una indicación. O sea, si Él lo pide, entonces está dispuesto a ayudarme a entender sus caminos, a que pueda conocerlos y andar en ellos. Él lo pide, y desea que tengamos una relación con Él que no sea solamente una relación superficial, sino que sea profunda y permanente, mediante la cual, cuanto más entendamos sus caminos, más le amaremos a Él y desearemos obedecerle. ¿Qué sucede entonces? De repente sucede algo en nuestra vida, y comenzamos a pensar, ¿cuáles son los caminos de Dios? ¿Cómo puedo andar en ellos? Leímos que dice, muéstrame tu camino. O sea, si queremos entender los caminos de Dios, Él debe estar dispuesto a hacernos saber cuáles son. Alguien dirá, bueno, el motivo por el que no conozco los caminos de Dios es que no conozco la Biblia y no tengo tiempo para todo eso. La Biblia es muy grande y gruesa. ¿Cómo voy a conocer los caminos de Dios? Pues como aprendemos todo lo demás. La forma en que aprendemos los caminos de Dios es un camino cada vez. Dios está dispuesto a mostrarnos sus caminos, pues Él lo pide. Un tercer motivo por el que debiéramos conocer sus caminos es porque es el profundo anhelo del corazón de Dios. Él desea que conozcamos sus caminos y los entendamos. Vayamos ahora, por favor, al Salmo 81 para observar algo muy significativo. Hablando por medio de su siervo, Dios habla de la nación de Israel, de que fueron muy rebeldes, desagradables y desobedientes, y el precio que pagaron por ello. Dice así el versículo 10. «Yo soy Jehová tu Dios, que te hice subir de la tierra de Egipto. Abre tu boca, y yo la llenaré». Esa era su forma de decir, «Confía en mí». Cuanto más dispuesto estés a confiar en mí, más cosas estoy dispuesto a hacer por ti. Alguna vez habrá visto, amable oyente, a un pequeño pájaro en el nido, y entonces llega volando la mamá pájaro con un gusano en su pico y el pajarito abre su boca todo lo posible para conseguir lo que pueda. Dios nos dice, «Abre tu boca bien grande, amplía tu fe, confía en mí por completo y observa lo que hago en tu vida». Sigamos leyendo en el Salmo 81, versículos 11 al 13. Dice así, «Pero mi pueblo no oyó mi voz, e Israel no me quiso a mí. Los dejé, por tanto, a la dureza de su corazón. Caminaron en sus propios consejos, o sus propios caminos. Oh, si me hubiera oído mi pueblo, si en mis caminos hubiera andado Israel». Y me pregunto, amable oyente, si es eso lo que Dios puede que le esté diciendo a usted. Oh, si en mis caminos hubieras andado. Si supieras lo que yo tenía planeado para ti. Si supieras que lo mejor está por llegar. Si supieras que andar fuera de mis caminos te va a costar muy caro en tu vida. Si supieras que mi camino es mejor que tu camino. Si supieras que yo siempre preparo lo mejor para ti. Si supieras que yo tengo planes, tengo un propósito y tengo los recursos. Yo tengo todo lo que tu corazón desea, pero tú te has propuesto no hacerlo. Y fíjese, la verdad es que toda rebelión es nuestra decisión deliberada de no andar en la voluntad de Dios, sino fuera de la voluntad de Dios. No andar en sus caminos, sino en nuestros propios caminos. Él quiere que andemos en su camino porque nos ama y desea lo mejor para nosotros. ¿Qué le está diciendo Dios? Le dice, abre tu boca y permite que yo la llene. Decide andar en mi camino. Fíjese, tal vez usted tiene mucha riqueza y prosperidad en numerosos aspectos. Tiene todo lo que posiblemente pudiera querer en este mundo. No hay nada que usted no pueda comprar ni lugar donde no pueda ir. Ha hecho lo que quería, y todo parece bueno. Sin embargo, cuando se acuesta en la cama en la noche, la verdad es que usted sabe que quizás hizo lo que quiso, pero en lo profundo de su ser sabe que falta algo. Usted no tiene una paz verdadera ni alegría verdadera. No hay contentamiento en su vida. Carece de la sensación de una seguridad real y genuina. Aunque ahora es popular y tiene prestigio, le preocupa el futuro. Sabe que tarde o temprano no lucirá igual que ahora. Uno de estos días, toda su riqueza ya no estará ahí. Tarde o temprano su salud flaqueará. Entonces, ¿qué sucederá? ¿Qué tiene usted? No tiene seguridad, ni paz, ni alegría, ni contentamiento. Y la verdad es que usted ha decidido hacer lo que quiere. Cuando Dios nos ofrece su camino, nos dice, quiero que andes en mi camino. Mi camino es el mejor. Y eso es lo que quisiera que usted sepa, amable oyente, que otro de los motivos para andar en el camino de Dios es que es el mejor camino. ¿Es el mejor en ocasiones? No. Es el mejor todo el tiempo. Y usted puede decir, ¿y cuando sufro? ¿Sigue siendo el mejor camino? Dios tiene algo en mente. ¿Es el mejor camino cuando tengo necesidades y parece que Dios no las satisface? Sí, porque Él tiene algo en mente. Puedo decirle eso mismo en todo lo que usted mencione. No importa a qué se esté enfrentando, cuando decide andar en el camino de Dios, a menudo ese camino puede ser doloroso, con frecuencia puede ser inquietante, y por lo general puede estar por encima de nuestra comprensión y no nos gusta. ¿Es el mejor camino? Es el mejor camino porque es el camino de Dios. Él sabe exactamente lo que necesitamos, cuándo lo necesitamos y cómo lo necesitamos. Vayamos ahora, por favor, a Deuteronomio, capítulo 32, versículos 3 y 4. Porque el nombre de Jehová proclamaré, engrandeced a nuestro Dios. Él es la roca, ese es Él, la roca, cuya obra es perfecta, porque todos sus caminos son rectitud. Dios de verdad y sin ninguna iniquidad en Él, es justo y recto. ¿Qué significa? Significa que siempre podemos descansar en el hecho de que su camino es el mejor camino. Sus caminos son rectitud. Él no nos hace ningún daño. O sea, Él hará siempre lo justo y recto, pues no es un Dios injusto. En ocasiones podemos pensar que lo que Dios permite en nuestra vida parece injusto para nosotros, pero sus caminos son siempre rectos y justos. Su camino es el camino del amor, de la bondad, del favor y de la misericordia, aunque sí habrá dificultad, adversidad, dolor y problemas. Su camino es el mejor camino. ¿Por qué? Porque Él es un Dios que todo lo sabe. Escuche, amable oyente, si lo que Dios quiere es una relación estrecha y profunda con nosotros, que aprendamos a andar en sus caminos, entonces, ¿qué hará? Planeará en nuestra vida todo lo que sea necesario para enseñarnos a andar en su camino. En ocasiones, cuando una persona ha sido rebelde durante mucho tiempo, Dios tiene que acercarle la antorcha, tiene que sacar el cuchillo de podar. Dios tiene que actuar un poco en nosotros y ocasionalmente con mucha intensidad. Sin embargo, las personas se rebelan una y otra vez incluso cuando Dios está obrando en ellas mediante la dificultad, la angustia y el dolor para captar su atención y mostrarles que hay un mejor camino. Ellos no quieren a Dios en su vida. ¿Por qué? Porque, de algún modo, Satanás puede haberlos engañado para que piensen que su propio camino es el mejor. Amable oyente, ¿ha probado el camino de Dios? Le ha preguntado a Dios cuál es su propósito, cuál es su plan, su idea acerca de su vida. La verdad es que Dios quiere mostrarnos su camino. Si no quisiera, no nos habría ordenado que andemos en su camino. Por tanto, al pensar en todos los motivos que hay para hacerlo, mencionaré uno más.

tener éxito. Fíjese, por eso algunas personas cuyos nombres nunca salen en público son muy exitosas. No son ricas, no les conoce mucha gente y no hay nada prestigioso en ellas. Ni siquiera visten las ropas más elegantes del mundo. No conducen el mejor auto ni tampoco viven en la casa más grande, pero son muy exitosas. ¿Sabe por qué? Porque han aprendido a andar en los caminos de Dios. Por eso la Biblia dice que Él nos ordena que andemos en sus caminos. Esa es su voluntad para nosotros. Ahora bien, tal vez usted se pregunta cómo puede conocer los caminos de Dios. Y hablaré de ello en un momento. Lo que quisiera que veamos es que, si Dios no quisiera que anduviéramos en sus caminos, nunca habría dicho, esto es lo que significa andar en mis caminos y quiero que ustedes anden en ellos. Por tanto, pensemos en lo que significa andar en sus caminos. Por ejemplo, pensemos que el camino de Dios es el mejor camino. El camino de Dios para nuestras vidas es el mejor camino. Es la forma más sabia de vivir la vida en esta relación cercana con Él. Es un camino que edifica nuestra fe. Cuando empezamos a andar en los caminos de Dios y andamos en obediencia a Él, lo que sucede es que le obedecemos y observamos cuáles son las consecuencias. Si escogemos desobedecer, también observamos las consecuencias y entonces volvemos a su camino. Pues cuando observamos nuestra propia vida, reconocemos que si queremos tener paz, alegría, contentamiento y seguridad en nuestra vida, tenemos que andar en los caminos de Dios, ya que no podemos mejorar su camino. Su camino es el más gratificante. ¿Es el camino más fácil? No necesariamente. Cuando observamos un camino tras otro y miramos los personajes bíblicos, vemos que no fue nada fácil para algunos de ellos. Por ejemplo, el camino de Dios es un camino que demuestra su poder extraordinario. Cuando nosotros andamos en los caminos de Dios, ¿qué hace Él? Demuestra su poder en nuestra vida. En ocasiones lo hace mediante lo que provee, otras veces lo hace mediante su sanidad, e incluso en otras ocasiones con el modo en que nos asciende en una situación dada porque andamos en sus caminos. Es una expresión de su amor. Sus caminos son siempre santos. Sus caminos son siempre rectos a pesar de lo que suceda en la vida de la persona. Ahora bien, sus caminos también son muy sorprendentes algunas veces. Dios tiene maneras de sorprendernos. En ocasiones son muy entretenidos y otras veces son muy demandantes y desearíamos no tener que transitar por ese camino. Pero fíjese, amable oyente, que el camino de Dios es siempre el mejor porque ¿qué hace Él? Nos lleva hacia una relación cercana y profunda con Él. Si preguntáramos a la mayoría de las personas dónde está Dios, ¿qué dirían? Dirán, bueno, está allá, a lo lejos, en algún lugar en la distancia, sea donde sea. Dicen eso porque esa es su comprensión de dónde está Dios y quién es Él. Piensan que Dios es más o menos misterioso, invisible, una fuerza poderosa en el mundo. Sin embargo, Dios no es así. ¿Por qué envió Dios el Padre a Jesucristo a este mundo? Para que pudiéramos entender con mayor claridad quién es Dios. Por tanto, si usted quiere conocer el camino de Dios, mire a Jesucristo. ¿Qué hizo Él? Perdonó a las personas más inverosímiles. Cuando Jesucristo se encontraba con una prostituta, o ella se acercaba a Él, ¿qué hacía? Le perdonaba y decía, «Vete y no peques más». Él perdonó a un hombre que humanamente fue el responsable de que fuera crucificado. ¿Qué tipo de hombre era Jesucristo para que pudiera decir de quienes lo crucificaban, «Padre, perdónalos porque no saben lo que hacen»? ¿Quién es este hombre tan importante que dijo a sus discípulos, «Dejen que los niños vengan a mí»? ¿Quién es este hombre que se encontró con una mujer en el pozo y en lugar de decirle, «Estás viviendo en adulterio»? Simplemente le dijo, «Ve y trae a tu esposo». Jesucristo tenía ese carácter. Tenía una manera de tratar a las personas, una forma de responder, un modo único de enseñar. Él no vino solamente para vivir su vida. Vino para vivir y para morir. Sin embargo, ¿cómo era Él? Es muy evidente quién y cómo era Jesucristo cuando leemos los Evangelios. Dios quiere que entendamos quién es Él en realidad y para entenderle debemos conocer su camino.

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3: Hay algunas cosas que ya sabemos. Algunas decisiones en nuestra vida para las que no tenemos que preguntar si son o no la voluntad de Dios. Por ejemplo, la voluntad de Dios es que usted sea salvo. Él dice, «Yo no quiero que nadie perezca, sino que todos vengan al arrepentimiento». Así que usted no tiene que orar y decir, «Señor, si es tu voluntad, sálvame», porque sí es su voluntad. Además, Dios ha dicho que debemos bautizarnos. No tiene que decir, «He estado orando por lo del bautismo», pero Dios no me ha dicho nada. Sí le ha dicho, pero usted no ha estado escuchando. Bueno, yo sé que Él dice que tomemos la cena en memoria de Él, dice usted, pero no lo ha hecho. Dios no me ha dicho que la cena es una ordenanza, por eso no la he tomado. Amable oyente, usted no está escuchando. La Biblia es el libro de Dios. Tiene las instrucciones de cómo vivir nuestra vida. Dios nos ha dado la Biblia como el libro de instrucciones para esta vida, para tener una correcta relación con Él y con los demás, y para estar en una posición de crecimiento en el Señor y ser bendecido al máximo de nuestro potencial.
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6: Pero al descender al valle, la belleza del paisaje es oscurecida por el espeso follaje. A menudo, nuestro caminar espiritual es así también. 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
3: Uno de los pasajes más citados de la Escritura es uno que todos nosotros probablemente conocemos desde hace largo tiempo. Hay algo en cuanto a este pasaje de la Escritura que lo hace aplicable a toda situación en la vida. Y al pensar en eso, me doy cuenta de que Dios nos ha dado unos cuantos versículos para recordarnos lo asombroso que es su amor por nosotros y su deseo de protegernos y guardarnos. Quisiera entonces que vayamos al Salmo 23, donde me gustaría considerar, principalmente, el versículo 4 y hablar de las experiencias del creyente en el Valle de Lágrimas, es decir, los momentos en que usted y yo hemos pasado por esa clase de valles en nuestra vida. Y bien, ¿qué es la experiencia del creyente en el Valle de Lágrimas? Pues se trata de una experiencia por la que todos nosotros hemos pasado muchas veces en nuestra vida. Por eso quisiera considerar este pasaje a la luz de esos momentos en que usted y yo atravesamos la dificultad, el apuro, el dolor, el sufrimiento y esas cosas que a veces no entendemos o no sabemos por qué Dios las permite en nuestra vida. Y es que, una vez que comienzo a entender lo que Dios está haciendo, mi actitud puede cambiar. Y donde había desesperanza, ahora hay esperanza, confianza y seguridad de que no estaré para siempre en este valle. Ahora bien, yo he andado por algunos valles en los que deseaba correr en lugar de caminar. Quería salir de ahí tan rápido como me fuera posible. Y creo que es normal y natural cuando nos hallamos en una situación donde hay dolor, aflicción, pesar o cualquier clase de daño, que querramos salir de ahí tan rápido como nos sea posible. Y entonces quisiéramos orar y que Dios conteste nuestra oración cuanto antes y que nos saque de ahí. Si me libras de esto, decimos, mira lo que voy a hacer. Pero tal parece que no nos responde. Porque la experiencia en el Valle de Lágrimas es justamente eso, una experiencia que Dios ha permitido y a la que nos ha llevado, pero nunca para que andemos vagando por ahí. Y al pensar en las experiencias que he tenido en mi propia vida, algunas de ellas han sido cortas y otras han sido largas. Sin embargo, puedo decir con seguridad que Dios siempre tuvo algo mejor en mente. Piense ahora en esto. En lo apresurados que andamos cada día o cada semana, eche un vistazo a su agenda. Nos pasamos el día escuchando esto y lo otro, y a esta persona, y el teléfono, y los demás aparatos, y la computadora. Nuestra mente es tan llena de esto y aquello, y de todas las cosas que debemos hacer, que ¿cuándo podemos dedicarle un momento a Dios? Por eso a veces tiene que detenernos y a veces bajarnos de la cima de la montaña para llevarnos al Valle de Lágrimas y que así podamos escuchar algo que es muy importante que escuchemos. Sin embargo, hay gente que tiene que pasar por valles de lágrimas donde el dolor es tan intenso que la mayoría de nosotros no sabe qué clase de valles son esos. Pero Dios sabe exactamente lo que se necesita para crear en nosotros la clase de personas que quiere que seamos. No olvide que Él tiene algo en mente para nosotros. Escuche ahora lo siguiente. El hecho de que usted entre en el valle no siempre significa que esté siendo castigado o disciplinado, porque hay momentos en que Dios se propone algo con nosotros. No podemos entenderlo en ese momento, ni tampoco podemos escucharlo. Por eso tiene que llevarnos hasta un punto donde empezamos a escuchar y donde Él aclara nuestra visión para que podamos empezar a mirar. Creo que muchas veces Dios tiene algo mejor para nosotros, pero nunca lo disfrutaremos porque estamos, en cierto modo, demasiado satisfechos donde estamos. Lo que Dios hace entonces es que dice, aclararé tu visión quitaré todo lo que te impide ver lo que quiero que veas y escuches. Ahora bien, como ya hemos dicho, su duración depende de lo doloroso que sea. Pero, ¿qué hay de la profundidad del valle? Pues eso depende de la razón por la cual Dios nos conduce a ese lugar. Y una de ellas, no cabe duda, es su deseo de aclarar nuestro pensamiento para que procedamos a pensar como Él piensa. Asimismo, Dios quiere que veamos las cosas como Él las ve, porque muchas veces cuando todo marcha como queremos, no podemos verlas así. Y tampoco podemos escucharlo por estar tan satisfechos donde estamos. Así que, lo profundo del valle determinará, escuche bien, lo que Dios es capaz de realizar en nuestra vida. De manera que piense en esto un momento. ¿Cuál ha sido el valle más profundo por el que ha tenido que pasar alguna vez, es decir, donde soportó el mayor dolor y los peores malentendidos, y donde se vio atrapado y sin salida, y aquello le pareció un valle de lágrimas prolongado e interminable? ¿Recuerda cuándo fue eso? ¿Qué sucedió en su vida en ese momento? ¿Qué hizo para tratar de salir de ahí? Vea lo que dice en el versículo 4 de este Salmo 23. Aunque ande en valle de sombra, de muerte, no corra, camine. O sea, Dios nos está diciendo algo aquí mucho más profundo de lo que creemos entender. Nosotros atravesamos valles y tendremos que sufrir, tendremos que padecer. Pero también dice, Jehová es mi pastor. Es decir, Él nos guiará, y yo descansaré en lugares de delicados pastos y junto a aguas de reposo, y no tendré ningún temor. Sin embargo, habrá tiempos cuando aparecerán los valles, y habrá dolor y sufrimiento, y yo no lo entenderé. Entonces, ¿cómo voy a responder a estas cosas? ¿Por qué respondemos de manera tan negativa cuando entramos en el valle de lágrimas? Pues yo quisiera darle cuatro razones. Fíjese bien en ellas. La primera es esta. No tenemos un sistema doctrinal sólido. Con esto me refiero a lo que uno cree acerca de Dios, del Señor Jesucristo y del mundo espiritual. Una segunda razón es no entender los caminos de Dios. Es decir, Dios tiene cierta forma de actuar y lo hace por medio de ciertos principios. Y sus principios están en la Biblia. No podemos concebir alguna clase de experiencia en el valle de lágrimas para la cual no haya una respuesta en la palabra de Dios. Por lo tanto, si no tengo una clara comprensión de lo que creo acerca de Dios, de su palabra, del Espíritu Santo, de Jesús y de todo lo demás, tampoco tendré claridad en cuanto a la forma de actuar de Dios. De manera que ante la falta de una comprensión clara de la Escritura y de los caminos de Dios, como punto número 3, nuestra fe va a estar basada en la emoción. Está bien, puedo confiar en Él mientras todo resulte como yo quiero. No. Mi fe tiene que basarse en la palabra de Dios, no en mis emociones. Luego tenemos otra razón y es la siguiente. No entendemos sus caminos ni conocemos sus promesas. Cuando estoy en el valle, si no entiendo quién es Dios, si no entiendo sus caminos y ando según mis emociones en lugar de andar según la verdad, estaré en aprietos. Por lo tanto, la gente llega al valle y en lugar de crecer y aprender en él, se dan cuenta de que están desesperados, desvalidos, más y más amargados y alejándose cada vez más de Dios. Ahora bien, si el valle es el lugar donde más aprendo acerca de él, entonces, ¿cuántos de nosotros podríamos decir, pónganme en el valle? No creo que haya alguien que acepte ese desafío. No nos gusta estar ahí. Pero eso no es lo importante. Lo importante es lo que aprendo ahí, que es donde aprendo acerca de su protección, su provisión, su amor y su bondad. También aprendo acerca de sus caminos, de cómo actúa, cómo presta atención a mis necesidades y mis deseos, y cómo pasa por alto mis quejas. En el valle es donde aprendemos más acerca de Dios. Sin embargo, Tenemos que estar dispuestos a responder correctamente y a reconocer que Él tiene un propósito en todo eso. Y a veces el propósito puede ser despojarnos de nuestro orgullo. Otras veces, quizás sea un proceso para pulirnos tocante a algo que no está mal, pero que Dios quiere mejorar. O podría ser incluso que está examinando nuestra vida para separar las cosas que son importantes de las que no lo son, y así mostrarnos por primera vez lo que realmente importa. Pero también podría ser que está renovando algo en nosotros que requiere renovarse. Como ve, Dios siempre tiene un propósito. Y si estoy dispuesto a reconocer eso, entonces mi paso por el valle no será en vano. Porque el dolor nos purifica y lo que ocurre con el dolor es que muchas veces que creíamos que eran importantes, ya dejaron de serlo. Recuerdo a uno de mis amigos más queridos, el cual me dijo en una ocasión, cuando tomé el teléfono y me dijeron que tenía un tumor maligno, todo lo demás desapareció en mi vida. No pensé en el dinero, no pensé en los negocios, no pensé en ninguna otra cosa, sino solo en Dios. Así es. Él sabe exactamente cómo captar nuestra atención. Y recuerda esto, que sea cual sea el valle en que esté, Dios está haciendo algo. Y por eso es importante que usted y yo nos aprovechemos de eso. Pero si lo que hago es quejarme y lamentarme, discutir con Dios y echarle la culpa, entonces pasaré por el valle y acabaré amargado, resentido, enojado, y desaprovecharé una oportunidad maravillosa en la vida. Mire, yo recuerdo cuando supe que mi madre estaba agonizando. Es sorprendente cuántas cosas ya no me importaban más. Y es muy probable que si usted está en un valle hoy, mire alrededor y diga, ¿sabe qué? Hay algunas cosas en mi vida que ya no me importan más. Como ve, si estoy dispuesto a responder de la forma correcta, algo maravilloso puede pasar. Y usted dirá, ¿y cuál es la forma correcta? Pues me gustaría hacerle cuatro sugerencias. Sírvase escribirlas. Y recuerde que Dios nos lleva de la cima de la montaña al valle de lágrimas y luego a otra cima, es decir, Dios quiere que crezcamos hasta el último día de nuestra vida. Y bien, ¿cuál es la respuesta correcta? Para empezar, entréguele su vida a Dios. Señor, siempre he retenido estas cosas. Te he dado esto y te he dado aquello, pero ahora te hago una entrega total. Lo único que me importa es que se haga tu voluntad en mi vida. Cuando haga eso, convertirá esa experiencia en el valle en un peldaño fantástico para llegar a la cima. Ese es el primer punto. El segundo punto es que crea que Dios va a usar esta experiencia en el valle para lograr algo bueno, no importa lo que sea o cuán doloroso resulte o cuánto haya perdido. Vea lo que dice en Romanos 8, versículo 28. A los que aman a Dios, todas las cosas, cimas y valles, adversidad y dolor, sufrimiento y gozo, les ayudan a bien, esto es, a los que conforme a su propósito son llamados. O sea, aquellos que responden correctamente. Escuche bien, el buen pastor no tiene nada más que lo mejor en mente para usted en todo momento. Y la razón por la que no lo abandonará en esa pequeña cima es porque se propone hacer algo fantástico por aquí. Desea llevarlo de ese pequeño escondrijo a esta cima de la montaña resplandeciente de hermosura. En otras palabras, hay un gran panorama y la vista se extiende hasta más no poder. ¿Por qué desea vivir aquí abajo en este pequeño escondrijo cuando puede estar ahí arriba? Dios no quiere que esté abajo cuando puede llevarlo allá arriba, donde podrá darle una visión de lo que puede hacer en su vida y también abrir sus ojos para que vea las oportunidades que nunca antes había tenido. Así que debo entregarle mi vida y debo creer que está llevando a cabo algo bueno en ella. Y el tercer aspecto es este. Debo descansar en su sabiduría, en su amor y su poder. Señor, lo pongo todo delante de ti, incluso mi vida. Y confiaré en que tu amor, tu sabiduría y tu poder me sacarán adelante y podré cumplir tu propósito, no importa cuál sea. El cuarto aspecto es sencillamente este. Debo darle gracias a Dios, así es. Tengo que estar dispuesto a decirle: Padre, gracias por sacarme adelante en este valle. Mire, yo puedo decirle que el peor de los valles que he atravesado alguna vez fue hace mucho tiempo. No le desearía a nadie ese valle de lágrimas, pero tampoco aceptaría nada a cambio de las lecciones que he aprendido y que aún estoy aprendiendo, ni a cambio de la forma en que Dios ha actuado en mí personalmente, las cosas de las que me ha limpiado y me ha liberado, y del gozo que ha traído a mi corazón. Jamás habría creído eso mientras estaba en medio del valle de lágrimas y cuando era más doloroso. Jamás podría haberlo visto. Y cuando considero cómo actúa Dios en nuestra vida y lo que está dispuesto a hacer, me doy cuenta de que los valles nos hacen más útiles para Dios. Además, es necesario que preguntemos lo siguiente: Señor, ¿quién dirige realmente esta vida? Si Él la dirige, entonces está guiándolo a usted. Es el buen pastor. A veces creo que la gente piensa que Dios toma la vara y les pega para llamar su atención. Sin embargo, no hace eso. Lo que hace es permitir misericordiosamente que el dolor, el sufrimiento y el pesar y lo que sea necesario nos envuelvan hasta que finalmente digamos: ya está bueno, Señor. Ahora bien, me gustaría decirle esto. Cualquiera que sea el valle en que esté, si responde correctamente, jamás, jamás lo lamentará. Puede ser un valle que usted no puede cambiar. Puede ser un valle en el que a lo mejor piensa: Señor, ¿no fue esto un desperdicio? ¿No hay alguna forma mejor de hacerlo? Sin embargo, recuerde esto, que Él es perfectamente sabio. Nosotros no lo somos. Por eso, cuando permite un valle en nuestra vida, es porque en su amor, en su sabiduría y en su poder, sabe que esa es la mejor forma de llevar a cabo su propósito. Pero la mayor parte del tiempo nosotros nos comportamos de manera tan egoísta que siempre estamos pensando: ¿cómo me afectará eso? A veces ese no es el problema. No se trata de cómo nos va a afectar, sino de cómo afectará a otra gente cuya vida podemos impactar. Jehová es mi pastor, nada me faltará, dice el Salmo 23, versículo 1. Él me guía, me sostiene, me protege y me da lo que necesito en la cima de la montaña y en el valle de lágrimas. Y si estoy dispuesto a atravesar el valle, disfrutaré de Dios con su mayor bendición. No se lo pierda. Oremos. Padre, cuán agradecidos estamos contigo, porque tu fidelidad es tan grande que ni una sola palabra de las que has dicho puede cambiar. Eres quien dices ser, y haces lo que dices que harás. Y nosotros queremos decirte esto: gracias, gracias, gracias, Señor. No nos dejes donde estamos. Haz que sigamos adelante y hacia arriba, siendo conformados a tu semejanza y a la semejanza del Hijo de Dios. Y recuérdanos que te pertenecemos y que somos tus siervos. Y no se trata de lo que pueda haber para nosotros, sino de lo que quieres hacer por medio de nosotros para alguien más. También te pido hoy, Padre, por aquellos que no son salvos y que no tienen pastor. Están perdidos, separados de ti debido a sus pecados, ya que nunca han recibido a Jesucristo ni aceptado su muerte en el Calvario como parte de su vida. Ábreles los ojos en este mismo momento para que vean que andan a trompicones en el mundo espiritual. Ayúdales a ver que nunca llegarán a ser las personas que tú quieres que sean si no tienen una relación personal con Jesucristo. Esa es mi oración, en su nombre. Amén.
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3: ¿Puede una persona suicidarse y todavía ir al cielo? Esta es una pregunta que llega muy frecuentemente a nuestras oficinas. Permítame contestarle con mucho cuidado. No sé si usted es una persona angustiada que se siente encerrada en un túnel sin salida y cree que la única solución es terminar con todo. Déjeme decirle, esa no es la solución. Si usted dice, bueno, yo soy creyente, pero no puedo manejar tantos problemas, no veo a Dios en ninguna parte y siento que el dolor me asfixia, solo quiero saber si la persona que se suicida se pierde. La palabra de Dios dice, si confiesas con tu boca que Jesús es el Señor y crees en tu corazón que Dios le levantó de los muertos, serás salvo. Una persona que ha confiado en Cristo como su Salvador es salva eternamente. Pero si cede a la tentación de quitarse la vida, pierde la vida física, regalo de Dios, y pierde su recompensa. ¿Cuánto pierde de su recompensa? Solo Dios lo sabe. Escuche, amable oyente, no importa lo que está pasando en su vida, no la vea como un túnel, véala como un valle donde usted, como hijo e hija de Dios, no importa su situación, no está solo, está con el buen pastor.
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3: Muchas veces Dios, en referencia a la oración, nos dice, si haces esto, yo haré esto otro. O sea, el Padre Celestial nos promete que si le obedecemos, Él cumplirá lo que ha prometido siempre y cuando pidamos en su nombre y en armonía con su voluntad.
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3: El que en mí cree, las obras que yo hago, él las hará también, y aún mayores hará porque yo voy al Padre. ¿Qué quiso decir el Señor Jesús con obras aún mayores? Ciertamente no se refería a hacer milagros como él los hizo, sino al hecho de que las obras que Dios nos ha llamado a hacer se extenderían efectivamente mucho más allá del pequeño país de Palestina en el cual vivió Jesucristo. Entre las muchas cosas que hizo tenemos, por ejemplo, que habló a las multitudes en su tiempo. Sin embargo, en la actualidad hay predicadores que predican a la vez a multitudes más grandes. En muchas cosas que el Señor Jesús habló, ciertamente no se refería a que habría mayores manifestaciones del poder de Dios. Sin embargo, dijo, aún mayores hará. Lo que quisiera hacer hoy es que examinemos el capítulo 14 de Juan, y me gustaría hablarles acerca de la oración que Dios oye. Y no es solo una oración en particular, sino todas las oraciones. Y quisiera que por favor tomen notas, espero que así lo hagan. No emplearé demasiado tiempo en cada uno de estos puntos, pues mi interés es que anotemos los aspectos básicos de este tema. Por ejemplo, si vamos a pedirle a Dios cualquier cosa, ya sea algo personal o algo que tenga que ver con la iglesia, hay ciertos elementos esenciales a considerar si queremos que responda a nuestras oraciones. El primer elemento es la total dependencia en los méritos y la mediación de Cristo como el único fundamento para tener derecho a cualquier bendición. Por tanto, quisiera que me acompañe al capítulo 14 de Juan, versículos 13 y 14. Después de decir que haríamos obras aún mayores que esas, continúa diciendo en el versículo 13, «Y todo lo que pidiereis al Padre en mi nombre lo haré, para que el Padre sea glorificado en el Hijo». Es decir, dice que el Padre será glorificado en su Hijo al responder a nuestra oración. Versículo 14. Si algo pidiereis en mi nombre, yo lo haré. Ahora, ¿qué queremos decir con la dependencia total en los méritos y la mediación de Cristo? Que el único fundamento que tenemos para acudir a Él en busca de una respuesta a nuestra oración no es nada que podamos hallar en nosotros mismos, sino más bien la persona que está sentada a la diestra del Padre intercediendo por nosotros. La Biblia dice que hay un solo mediador entre Dios y los hombres, y es la persona de Jesucristo, el cual dijo, «Nadie viene al Padre sino por mí». Entonces sabemos que la única persona que puede responder a nuestra oración es Dios, que a la diestra del Padre está sentado el Señor Jesucristo y que el Espíritu Santo que vive dentro de nosotros es quien eleva nuestras oraciones al Padre. Así que la verdad es que cuando oramos en el marco de la voluntad de Dios, esa petición de oración comienza con Dios, pasa a través de nuestra vida y va de regreso a Dios, de lo cual hablaremos en unos momentos. Y bien, cuando hablamos del único fundamento para tener derecho a cualquier bendición, veamos lo que Cristo dice. Si algo pidiereis en mi nombre. Ahora, el no creyente no puede pedir nada más que misericordia y perdón por su pecado al creer en el Señor Jesucristo como su Salvador. Y me gustaría decir esto. Cuando venimos delante de Dios a hacerle una petición, el único fundamento que tenemos para acudir a Él no es nuestra justicia ni nuestra buena conducta. No podemos acercarnos a Él y decirle, «Señor, pero yo he hecho esto, he hecho aquello y he hecho buenas obras, por lo tanto, debes responder a mi oración». No. El único fundamento para la respuesta a nuestra oración es el mérito del Señor Jesucristo y el hecho de que Él es quien nos acepta y el que intercede por nosotros a la diestra del Padre. Por eso, cuando venimos al Padre, podemos acercarnos, como Él lo dice, confiadamente al trono de la gracia para alcanzar misericordia y hallar gracia para el oportuno socorro. ¿Por qué? porque no venimos basados en nuestros méritos. No venimos diciendo, Dios, me salvarás, aquí está mi buena conducta, aquí está mi comportamiento, sino que venimos por causa de nuestra relación con Jesucristo y por lo que Él ha hecho. Muchas veces Satanás le hostigará cuando acuda al Señor. No eres digno, no eres apto, pero ese no es el problema. Nuestro fundamento para obtener una respuesta a la oración es quién es Jesucristo, el Hijo de Dios, lo que prometió en su palabra y quien habita dentro de nosotros. Nuestra justicia solo se halla en la presencia de Cristo, quien vive dentro de nosotros. Entonces, el único fundamento para solicitar una respuesta a nuestra oración es acercarnos por medio de Él. Jesucristo dijo, «Y todo lo que pidiereis al Padre en mi nombre», es decir, acercarnos por medio de Él, «lo haré para que el Padre sea glorificado en el Hijo». Si algo pidiereis en mi nombre, yo lo haré. Pedir en su nombre, por supuesto, es pedir aquellas cosas que están de acuerdo con el carácter y la naturaleza de Jesucristo. Hay un segundo elemento que me gustaría que consideren aquí: la separación de todo pecado conocido. Quisiera que me acompañe al Salmo 66, versículo 18. Escuche lo que dice. Si en mi corazón hubiese yo mirado a la iniquidad, el Señor no me habría escuchado. Mirar a la iniquidad en el corazón no significa que si una persona peca, Dios no escuchará su oración. Pero si peca y de forma deliberada y voluntaria continúa en el pecado y se aferra a él, este salmo dice que Dios no escuchará ni responderá a su oración. Ahora bien, pensemos en la razón por la cual Dios no lo hace. Si continuamos viviendo en pecado, entonces Él no responderá a nuestra oración, porque hacerlo sería, en cierto modo, tolerar nuestra maldad. Y entonces el Salmo dice que si en mi corazón miro a la iniquidad, Dios no me escuchará. Dios quiere captar nuestra atención, pues su deseo es que vivamos en obediencia delante de Él. Una de las formas en las cuales Dios capta nuestra atención es reteniendo la bendición cuando hay pecado en nuestra vida. Creo que todos hemos pasado por ese punto en la vida donde pensamos, «Bien, Señor, ¿qué estás haciendo?» o «¿Por qué no contestas mi oración?» Y muchas veces cuando comenzamos a buscar la razón por la cual Dios no responde a nuestra oración, encontramos algo que quería señalar en nuestra vida para decirnos, tienes que lidiar con esto, confesarlo, arrepentirte. El Salmo dice que si en mi corazón hubiera yo mirado a la iniquidad, el Señor no me habría escuchado. Ahora bien, hay algo interesante acerca de eso porque creo que todos comprendemos que cuando elegimos pecar contra Dios, si realmente conocemos al Señor Jesucristo como nuestro Salvador, el pecado ataca nuestro sentido de autoestima. Estoy seguro de que ese es el caso en mi vida, y es el caso en la vida de cualquiera. El pecado ataca nuestro sentido de autoestima y de nuestro amor propio. Entonces, cuando acudimos a Dios y no consideramos que nuestro corazón está bien, lo que sucede es que eso, de alguna manera, paraliza nuestra fe. No nos sentimos dignos, aunque sabemos que nunca lo seremos, y sentimos que Dios no nos escuchará ni nos responderá debido a un sentimiento de culpa o por el pecado en nuestra vida. Nuestros pensamientos sobre nosotros mismos paralizan nuestra fe. Y entonces el Salmo dice, «Si en mi corazón hubiese yo mirado a la iniquidad, el Señor no me habría escuchado». Y una de las razones principales de eso es que no creo que podamos vivir continuamente en pecado y al mismo tiempo tener la clase de fe que necesitamos para pedirle a Dios y de verdad vislumbrar y esperar que escuche y conteste nuestra oración. Hay algo más que me gustaría que consideren aquí. Jesucristo dice, «Y todo lo que pidiereis al Padre en mi nombre lo haré». Fe en la promesa de la palabra de Dios confirmada por su juramento. Me gustaría que me acompañen al libro de Hebreos, donde veremos un par de pasajes. Escuchen lo que dice en Hebreos 11, versículo 6. Pero sin fe es imposible agradar a Dios, porque es necesario que el que se acerca a Dios crea que le hay, que es galardonador de los que le buscan. Si nos acercamos a Él, aquí dice que debemos creer que hay un Dios y que es galardonador de quienes lo buscan. Ahora, ¿qué entendemos por fe en la promesa de la palabra de Dios confirmada por un juramento? Cuando Dios hace una promesa, nada puede impedir que responda a esa promesa o la cumpla, ya sea condicional o no. Algunas cosas que Dios dice son incondicionales y otras son condicionales. Y por supuesto, las respuestas a las oraciones son condicionales. Están condicionadas a mi fe, condicionadas a la pureza de mi corazón, condicionadas al hecho de que a veces puede ser persistente en esa oración o lo que sea. Entonces, hay condiciones para la respuesta a nuestra oración. Ahora quisiera que me acompañen a Hebreos 6, versículo 13. Veamos lo que dice aquí. Este es un ejemplo de a qué nos referimos cuando Dios habla de un juramento. Hebreos 6, versículos 13 y 14. Dice así: porque cuando Dios hizo la promesa a Abraham, no pudiendo jurar por otro mayor, juró por sí mismo, diciendo: de cierto te bendeciré con abundancia y te multiplicaré grandemente. Dios le hizo una promesa incondicional a Abraham. Le dijo: te voy a bendecir, bendeciré a todas las naciones de la tierra a través de ti. Dios no le dijo: pero tienes que hacer esto y lo otro. Fue una promesa incondicional de un pacto que Dios hizo, y le dijo: te multiplicaré grandemente. Leamos ahora los versículos 15 al 17. Y habiendo esperado con paciencia, alcanzó la promesa, porque los hombres ciertamente juran por uno mayor que ellos, y para ellos el fin de toda controversia es el juramento para confirmación. Por lo cual, queriendo Dios mostrar más abundantemente a los herederos de la promesa la inmutabilidad de su consejo, interpuso juramento. Mire, Dios demostrará que es inmutable en su promesa si hace una promesa incondicional. Por ejemplo, aquí hay una que dice que si creemos en Jesucristo como Salvador, somos salvos. Esa es una promesa condicional. Una persona es salva. ¿Con la condición de qué? De que declare su fe en el Señor Jesucristo. Cuando Dios le dijo a Abraham: bendeciré a todas las naciones de la tierra a través de ti, no le dijo que eso estuviera condicionado a algo. Hay pocas promesas incondicionales. La mayoría son promesas condicionales. A medida que examinamos nuestra vida cristiana y la forma en que la vivimos, y las promesas de Dios y las respuestas a la oración, la mayoría de las promesas están condicionadas a nuestra respuesta, nuestra fe, nuestra conducta, etc. Pero Dios también hace promesas incondicionales. Ahora veamos lo que Dios dijo: si haces esto, yo haré esto otro. Si bien está condicionado a lo que nosotros hagamos, Dios ha dicho que aquí hay un juramento que dice: si me obedeces, esto es lo que yo haré. Si pides algo en mi nombre, te responderé. Y si pides algo de acuerdo con mi voluntad, lo haré. Entonces tenemos las promesas de Dios. Y por lo tanto podemos acercarnos a Él con una fe firme por la sencilla razón de que sabemos que no nos hará una promesa que no cumplirá. Si acudimos a Él para pedirle algo conforme a su voluntad, podemos estar seguros y esperar y contar con que responderá a nuestra oración. Y dice así en los versículos 18 al 20: para que por dos cosas inmutables, en las cuales es imposible que Dios mienta, tengamos un fortísimo consuelo los que hemos acudido para asirnos de la esperanza puesta delante de nosotros, la cual tenemos como segura y firme ancla del alma, y que penetra hasta dentro del velo, donde Jesús entró por nosotros como precursor, hecho sumo sacerdote para siempre, según el orden de Melquisedec.
9: El Señor Jesucristo fue a la cruz y también a la presencia del Padre. Y todos los que hemos creído en Él como nuestro Salvador, nos hemos convertido en sus hijos, y como sus hijos, tenemos el juramento de Dios de que vive dentro de nosotros y que nunca nos dejará ni nos abandonará. Tenemos un juramento de Dios. Si cumplimos con ciertas condiciones, Él escuchará y responderá nuestra oración. Además, podemos acercarnos a Él, y por eso la Biblia dice, «Acerquémonos, pues, confiadamente al trono de la gracia». ¿Para qué? Para alcanzar misericordia y hallar gracia para el oportuno socorro. Porque Dios siempre honra la fe de sus hijos. Si esperamos que Dios escuche y responda a nuestra oración, debemos acudir a Él con fe y con expectación. Debemos venir a Él con un corazón puro, y debemos acudir a Él sobre el fundamento de que nuestra respuesta no se basa en nada que se encuentre dentro de nosotros, sino, en última instancia, en quién es Jesucristo, el cual está sentado a la diestra del Padre intercediendo por nosotros. Ahora bien, hay un cuarto elemento al que me gustaría que presten atención. Es muy importante. Y se trata de pedir de acuerdo con la voluntad de Dios. Les pido, por favor, que me acompañen a 1 de Juan 5, versículos 14 y 15. En estos versículos, Juan dice, y esta es la confianza, la audacia, la seguridad, que tenemos en Él, que si pedimos alguna cosa conforme a su voluntad, Él nos oye. Y si sabemos que Él nos oye en cualquiera cosa que pidamos, sabemos que tenemos las peticiones que le hayamos hecho. Primero que nada, Juan dice que debemos pedir conforme a su voluntad. Usted preguntará, ¿cómo sabemos que algo es la voluntad de Dios? Bueno, hay cosas muy claras en las Sagradas Escrituras. Si yo oro para que alguien sea salvo, sé que esa es la voluntad de Dios. Usted dirá, bueno, ¿todas las personas por las cuales oramos se salvan? No. Porque Dios les dio cierto grado de libre albedrío. Hay otras cuestiones por las cuales puedo orar que no tienen nada que ver con el libre albedrío de otra persona y que yo sé que son la voluntad de Dios, por lo que estoy seguro de que Dios escuchará y responderá a esa oración. No siempre responde cuando lo esperamos, y ya le hablaré de eso en un momento. Pero veamos lo que dice aquí acerca de esta promesa. Esta es la confianza que tenemos en Él, que si pedimos alguna cosa conforme a su voluntad, esto significa que debemos aprender a discernir la voluntad de Dios, y discernir la voluntad de Dios es descubrir el pensamiento de Dios en cierta situación, es decir, ¿cuál es la voluntad de Dios acerca de esto? Ahora, veamos lo que pasará. Si comenzamos a orar por algo que no es la voluntad de Dios, pero de veras queremos conocer su voluntad, veamos lo que normalmente sucede. Es lo que al menos yo he experimentado. Si me dirijo en una dirección que no es la voluntad de Dios, pero de forma sincera busco su voluntad y creo que esa es, si no es la voluntad de Dios, esto es lo que he descubierto, que mi interés o mi confianza en eso comienza a decaer hasta que finalmente me doy cuenta de que no estoy orando al respecto o que comienzo a pensar, Señor, por alguna razón no estoy muy seguro de que esto venga de ti. Y así Dios mira nuestros intentos por descubrir su voluntad y poco a poco nos hace cambiar de parecer. Y por lo tanto, Él sabe que hay muchas cosas en la vida que nos provocan confusión. Sencillamente no podemos salir diciendo, bueno, sé que esta es la voluntad de Dios y esto también es la voluntad de Dios. Algunas cosas en las Sagradas Escrituras son de forma clara la voluntad de Dios, mientras algunas otras no lo son. Digamos, por ejemplo, que usted está con los trámites de la compra de una casa o un automóvil o algo así y quiere estar seguro de que hace lo correcto. Así que dice, Señor, quiero conocer tu voluntad en esto. Bueno, nadie más puede venir y decirle, esto es lo que debes hacer, esta es la voluntad de Dios para tu vida. Cuando alguien le dice, sé lo que debes hacer, tenga cuidado, porque en primer lugar, ¿quién le dio a esa persona la sabiduría para saber exactamente lo que debe hacer? Pues bien, lo que Dios quiere es que crezcamos, quiere que aprendamos a discernir su voluntad. Entonces digamos que usted está tratando de decidir qué hacer al respecto de algo, y entonces le dice a Dios, Señor, muéstrame qué hacer. Bueno, una de las formas de comenzar es meterse en la palabra de Dios y preguntarle al Señor. No se trata de que busque algún pasaje favorito y diga, ¡ajá! Esto es lo que Dios dice, está perfecto, muchas gracias Señor, voy a seguir adelante en esto. Todos tenemos algunos versículos favoritos. Si realmente queremos encontrar la voluntad de Dios, nos sumergiremos en la palabra y le pediremos a Dios que examine nuestro corazón. Mire, cuando realmente quiero encontrar la voluntad de Dios, Él no comienza mostrándome su voluntad, comienza haciendo que me examine a mí mismo. Y al comenzar a examinarme, tengo que preguntarme, ¿qué es lo que me motiva? Y en segundo lugar, ¿cómo encaja esto en el plan de Dios? ¿Cómo encaja esto en mi vida? ¿Cómo encaja esto en el propósito de Dios? ¿Esto está de acuerdo con su voluntad? ¿Esto encaja en su plan? Entonces, cuando Juan dice, si pedimos alguna cosa conforme a su voluntad, el problema es este. Entiendo cómo encontrar la voluntad de Dios en oración con respecto a cualquier cosa. Ahora algunas cosas serán la voluntad de Dios y usted dirá, y estoy seguro de que muchas veces en mi vida he pensado así. Vaya, eso es demasiado bueno para ser verdad. ¿Cuántas veces ha dicho eso? Y luego dice, bueno, Señor, te lo agradezco mucho, pero no sé si esa es tu voluntad o no. Ciertamente no me merezco eso. Es demasiado bueno para ser verdad. ¿No es Él un Dios bueno? Por un lado, hablamos de lo bueno que es y cantamos sobre lo bueno que es y lo alabamos por su bondad, y luego nos acercamos a Dios y quiere hacer algo bueno y decimos, bueno, no sé si esto viene de ti, porque no nos sentimos dignos. Ahora bien, nos preguntamos, ¿cuál es la voluntad de Dios? Si pedimos alguna cosa conforme a su voluntad, Él nos oye. Y si sabemos que Él nos oye en cualquiera cosa que pidamos, sabemos que tenemos las peticiones que le hayamos hecho. ¿Cómo descubrimos su voluntad? Por medio de un proceso. Descubrimos su voluntad pidiendo, empapándonos de la palabra, buscando la verdad, permitiéndole que traiga delante de nosotros nuestras alternativas. Lo que nos impide actuar con sabiduría es tomar una decisión rápida acerca de algo con respecto a lo cual muchas personas quieren que tomemos una decisión rápida, o a veces nosotros mismos queremos tomar una decisión rápida, y entonces nos fijamos en todas las alternativas y Dios comienza a trabajar. Y me gustaría decirlo de nuevo, Él comienza un proceso de depuración. Y a medida que examinamos cada una de estas cosas que parecen ser factores importantes que influirían en nosotros de una manera u otra, muchas veces he visto cómo Dios poco a poco elimina esto y luego lo otro. Y por lo general, yo tendré los míos escritos y sencillamente borraré uno diciendo, bueno, este no es importante. Cuando usted los examina al principio piensa, pero Dios lo apartará primero porque no es importante en su plan para nuestra vida, y así a medida que avanzamos en el proceso de eliminar aquellas cosas que no son esenciales, finalmente encontramos lo único que es básico y decimos, Dios, esto es lo más importante de todo, y si esto es lo esencial, entonces esta debe ser tu voluntad. Y Dios nos guiará poco a poco a descubrir su voluntad. Y cuando sabemos cuál es, veamos lo que dice. Si sabemos que Él nos oye en cualquiera cosa que pidamos, sabemos que tenemos las peticiones que le hayamos hecho. Eso está en tiempo presente. No dice que las tendremos, sino que cuando pedimos alguna cosa conforme a su voluntad, sabemos que tenemos las peticiones, es decir, ya tengo por fe exactamente lo que pedí. Ahora debo vivirlo en el tiempo de Dios y esperar. A veces decimos, bueno, creo que esto es lo que Dios ha dicho y confiaré en Él por ello. Y alguien viene y dice, bueno, han pasado 2 semanas y no ha sucedido nada. Ya pasaron 2 meses y no ha sucedido nada. O podrían pasar incluso 2 años. Pero ¿sabe qué? Si usted sabe que escuchó algo de Dios, puede apoyarse en lo que cree y lo que sabe, sin importar cuánto tiempo pase, porque Dios, de hecho, muy pocas veces ha dicho, responderé esta oración y esto va a suceder el 31 de diciembre. No, creo que Dios jamás me haya respondido así, salvo una vez. En una ocasión en mi vida, Dios me dio una fecha muy definida. Y como seguro se preguntan de qué se trata, se los diré. Yo era pastor en Florida y llevaba 11 meses ahí. Y me encontraba en Virginia predicando en una campaña de avivamiento y cada noche recibía una enorme bendición. Pero todas las noches volvía al hotel que estaba en la misma calle y me ponía de rodillas para orar y solamente buscar al Señor.

Permítame terminar primero. Dibujé un círculo en el medio y cinco líneas en ese círculo y en cada una escribí algo que yo pensaba que podría estar pasando. Luego dije, bueno, probablemente es algo en lo cual nunca he pensado. Así que puse un signo de interrogación en la última línea. A la noche siguiente comencé a orar y solo imploraba al Señor diciendo, Dios, ¿qué me estás diciendo? Y de forma muy clara me dijo, te voy a cambiar de lugar. Y yo le dije, ¿cuándo? Mire, nunca lo olvidaré. Hasta puedo verlo ahora mismo. Ustedes saben cómo se ve en una pantalla de cine o un proyector en su casa donde se colocan diapositivas. De repente había una pantalla de cine y en ella aparecieron unas letras en mayúsculas que decían septiembre. Era tan claro para mí que pensé, Señor, normalmente no me dices cosas con un año de anticipación. La noche siguiente intenté orar y ni siquiera pude hacerlo. Ni siquiera podía. Nada salía de mi boca. Era como si Dios se hubiera ido. Y entonces pensé, Señor, ¿qué está pasando? Así que volví a casa y ese lunes por la mañana, mientras estaba sentado en mi estudio, recuerdo que a las 9:00 sonó el teléfono y un joven me dijo, quisiera hablarle de algo en lo cual quizás nunca haya pensado. Lo primero que me vino a la mente fue ese signo de interrogación y me dijo, estamos buscando un pastor asociado en la primera iglesia bautista de Atlanta. Y le respondí, no estoy interesado. Y me dijo, bueno, he estado orando y usted es la única persona que me vino a la mente. Entonces le dije, gracias, pero no estoy interesado. En primer lugar, no quería ir a Atlanta, ni siquiera quería irme de Florida. Y entonces le dije que no estaba interesado. Para no hacer larga la historia, el 30 de septiembre me mudé a Atlanta. Esa es la única vez en mi vida cuando Dios me dijo, esto es lo que haré y lo haré en esta fecha. Ahora bien, veamos lo que he descubierto. Al menos un principio cuando usted tiene mucha dificultad para hallar la voluntad del Señor y pregunta, Dios, ¿por qué toda esta lucha? Muchas veces eso es porque Dios sabe que usted estará en medio de algo, que necesitará saber con desesperación si está justo donde Él quiere que esté. Porque muchas veces nos hallamos en una situación difícil, ¿y qué quieren hacer las personas cuando están en situaciones difíciles? ¿Quieren correr? ¿Quieren cambiar de situación? ¿Cambiar de trabajo? ¿O lo que sea? Hay momentos cuando Dios nos mostrará su voluntad de forma tan clara que será algo absolutamente incuestionable. Cuando Él sabe que usted necesita conocerla de forma clara, yo creo que moverá cielo y tierra para hacerle saber cuál es su voluntad. Ahora bien, usted dirá, bueno, ¿qué hay en cuanto a pedir una señal? Pedir una señal para descubrir la voluntad de Dios es un asunto muy peligroso y nunca animaría a nadie a hacerlo. Alguien dirá, bueno, si esto sucede, me iré de aquí, pero si sucede esto otro, no me iré. Bueno, ¿sabe qué? En mi vida he descubierto que yo mismo puedo organizar algunas de esas cosas que quiero que Dios haga y, por lo tanto, no es muy sabio ni muy seguro pedir señales. El mejor hábito es entablar una relación con Dios donde usted sabe que puede escucharlo y donde sabe en su corazón que Dios le mostrará lo que quiere que haga. Recuerdo otros momentos de mi vida cuando su voluntad era muy clara. De hecho, en una ocasión durante 6 meses seguidos le pedía a Dios lo mismo todos los días. Le pedía, ayunaba, oraba y hacía lo que sabía para averiguar cuál era su voluntad. Y al mirar atrás me doy cuenta, y por supuesto que también me di cuenta en ese momento al final de todo aquello, de que al tratar de descubrir la voluntad de Dios, la razón por la cual me tomó tanto tiempo es porque no quería hacer su voluntad. Así que descubrir su voluntad suele ser el mayor problema que tenemos al acudir al Señor para que responda a nuestra oración. Me refiero a que podemos limpiar nuestra vida y podemos hallar los pasajes adecuados de la Escritura y escudriñar la palabra de Dios y también confiar en Él. Pero el problema a veces es descubrir su voluntad, y esa es la razón por la cual hablo de esto. ¿Cómo descubrimos la voluntad de Dios? Y quisiera decirles de nuevo que depende de cuál sea la situación. Pero muchas veces tomar notas es muy apropiado. Para averiguar su voluntad puede decir, Señor, parece que esto es así y esta es la impresión que me da. Y paso a paso, Dios le guiará y le conducirá.

Irá. Y a veces puede ser una respuesta impresionante. Sí, a veces puede ser una respuesta impresionante. En mi caso he tenido varias respuestas así, pero ninguna tan impresionante y tan clara como aquella. Y podría mencionarles otra igual a esa, pero lo que me gustaría decir sencillamente es que no es normal que Dios nos dé respuestas tan impresionantes día tras día. Él nos da ese tipo de respuestas cuando sabe que es algo absolutamente crítico y necesario para nosotros en ese momento debido a lo que nos depara el futuro. Lo que depara el futuro es lo que determina cuán impresionante será Dios. En otra ocasión, cuando tenía que tomar una decisión crucial y crítica en mi vida, yo diría que Dios hizo algo igual de impresionante o quizás un poco más. Pero él sabía que estaba en una encrucijada en mi camino y que necesitaba con desesperación conocer, con certeza absoluta, lo que Dios pretendía. Yo lloraba, sollozaba, suplicaba, rogaba, ayunaba, oraba. ¿Y qué hizo Dios? Cuando menos lo esperaba, me mostró exactamente de la forma más impresionante lo que tenía que hacer. Pero eso afectó todo mi futuro. Dios no se concentra en las respuestas impresionantes para que descubramos su voluntad. Él quiere que seamos capaces de discernir su propósito en esas cosas sencillas de la vida que tenemos para tomar una decisión. Ahora bien, a veces podemos tomar una decisión equivocada. Recuerdo una ocasión cuando llevaba mucho tiempo orando respecto a una compra de una casa y lo que sucedió fue que de tanto orar y pedir a Dios que me diera dirección, la verdad es que me cansé de buscar. Había estado viviendo con mi amigo durante 2 meses, el cual me había llamado al otro día, y en ese tiempo tuve que dormir en el piso de la sala porque él no tenía una casa muy grande. Él y su esposa eran una pareja maravillosa, lo mismo que sus hijos. Así que dormía en el piso de la sala, lo cual estaba bien, pero en cierto modo me cansé de todo eso y entonces encontramos un lugar que creíamos que estaba bien. Yo tenía algunas dudas al respecto, pero luego dije, está bien. Sin embargo, le dije al Señor, si estoy equivocado, por favor, protégeme porque estoy cansado. Estaba cansado y harto de buscar, y ni siquiera confiaba mucho en mí mismo en ese momento. Así que, por alguna razón, al contrato le puse una cláusula de que si el sótano no estaba seco, el contrato se invalidaba. Sabían que el día que firmé el contrato yo sabía que había cometido un error. Esa noche llovió en Atlanta y ese sótano quedó inundado en 30 centímetros bajo el nivel del agua. Entonces, mi arrendador me llamó y me dijo, «Mire, es la primera vez que se mete agua en el sótano, se lo juro». Yo le dije, «Lo siento, se acabó, el contrato no es válido». Ahora, eso es lo que Dios nos hace a quienes cometemos errores a veces. Y todos somos propensos a cometerlos. Pero al mirar hacia atrás me doy cuenta de que me apuré. Y la razón por la cual me apresuré es porque la casa que al final compré en ese momento no estaba lista y yo estaba presionando a Dios. Señor, estoy cansado, estoy a punto de comprar otra casa, sigamos con esto. Estoy hospedado en casa de estas personas y de seguro están cansadas. ¿Sabe qué? Mi razonamiento me llevó a pensar que esa debía ser la voluntad de Dios con base en el hecho de que estaba cansado de esperar y que estas personas probablemente me querían fuera de su casa. Pero ninguna de esas razones era una respuesta idónea. Cometí un error. Esto es lo que creo con todo mi corazón. Que cuando nos comprometemos a hacer la voluntad de Dios, a veces cuando estamos totalmente comprometidos a hacer la voluntad de Dios, cometemos un error y sabe qué Dios hará. Cuando se da cuenta de que nuestro corazón está en lo cierto y queremos hacer lo correcto, hace que nuestro error resulte para bien, no importa lo que sea. ¿Sabe por qué? Porque es un Dios bueno que no está allá arriba diciendo, cometiste un error y hasta aquí llegaste. Así no es como Dios actúa. Él sabe que es difícil y que a veces en ciertas situaciones hay cosas que influyen en nosotros y podemos cometer un error. Por lo tanto, el apóstol Juan dice de forma muy clara en este pasaje, si sabemos que Él nos oye en cualquiera cosa que pidamos, sabemos que tenemos las peticiones que le hayamos hecho. A veces lo deja bien claro de forma impresionante, y a veces es una voz baja y tranquila, y otras veces es un versículo de las Sagradas Escrituras y usted lo percibe en su corazón. Recuerdo una ocasión cuando compré un auto.
Tenía algunas dudas al respecto y mientras leía las Sagradas Escrituras, llegué a este versículo. Yo tenía miedo de que el vendedor me engañara. Y entonces me encontré con este pasaje en los Salmos que decía, «No dará tu pie al resbaladero, ni se dormirá el que te guarda». Y supe que era correcto comprar el auto. Lo compré y nunca gasté ni un centavo en él, excepto en el mantenimiento normal, pero nunca tuve un solo problema. Ahora bien, no se trata de que busque ese versículo y que vaya a comprarse un Cadillac o algo así. Lo que les digo sencillamente es esto, que cuando nuestro corazón está en lo correcto y estamos empeñados en hacer lo correcto, Dios nos guiará para que conozcamos su voluntad de ciertas maneras. A veces es un versículo, a veces es una circunstancia o algo tan evidente que sabemos que se trata de la voluntad de Dios para nuestra vida. Y entonces, cuando se trata de conocer la voluntad de Dios, la cuestión más importante es esta. ¿Qué debo pedir? Muchas veces, cuando descubrimos cuál es la voluntad de Dios y Él se niega a concederla, entonces comenzamos a enderezar nuestra senda o lo que sea necesario para poder estar en condiciones de recibirla. Bueno, el punto anterior fue muy extenso, así que pasemos al siguiente. El último elemento esencial que considerar si queremos que Dios responda a nuestras oraciones es este, la persistencia en nuestra petición. Les pido que por favor me acompañen a Santiago capítulo 5. Con frecuencia queremos que Dios responda al instante. Sé que yo lo he hecho y sé que con frecuencia cuando le pido algo a Dios espero que lo haga y a veces me gustaría que lo haga de inmediato. La mayoría de nosotros queremos una respuesta con bastante rapidez. Y Él no siempre nos da una respuesta de forma rápida y hay una razón por la cual no lo hace. Y es que quiere que lo veamos a Él y que nuestro enfoque esté en Él. Entonces muchas veces no responde con rapidez. El versículo 7 de Santiago capítulo 5 dice así. Por tanto, hermanos, tened paciencia hasta la venida del Señor. Mirad cómo el labrador espera el precioso fruto de la tierra, aguardando con paciencia hasta que reciba la lluvia temprana y la tardía. Ahora bien, lo que nosotros queremos hacer según este versículo es acelerar las estaciones. Queremos que llueva ahora. Y lo que sucede es que probablemente cometemos uno de los mayores errores, orar durante un tiempo. Y si Dios no responde en el tiempo previsto, entonces ¿qué hacemos? ¿Dejamos de orar? Claro, como dijimos antes, hay ciertas razones para dejar de orar. Cuando de alguna manera, incluso en su búsqueda de algo, si Dios le quita el interés por ello, significa que no es la voluntad de Dios. O si de alguna manera Dios nos muestra de forma muy clara que esa no es su voluntad y no lo hará, entonces tenemos derecho a dejar de orar por ello. Pero si sabemos que algo es la voluntad de Dios, debemos ser persistentes, es decir, debemos seguir orando y seguir confiando en Él, y muchas veces eso puede durar ya sea semanas o meses. He escuchado a personas que me cuentan acerca de cuánto oran por su cónyuge para que sea salvo. O por lo general, es la esposa quien ora por la salvación de su marido más que el marido por la salvación de su esposa. Y a veces oran durante años para que Dios salve a esa persona hasta que un día por fin es salva. Es cierto que si una persona ora durante años por la salvación de alguien, la persona siempre será salva. No puedo decir que eso sea verdad porque estamos lidiando con la voluntad humana hasta cierto punto. Y entonces la perseverancia en la oración no significa que oro unas cuantas veces, me rindo y cedo, sino más bien que sigo insistiendo con ahínco y mucho más si sé que es la voluntad de Dios. Ahora bien, si sabemos que algo es la voluntad de Dios, en vez de seguir pidiéndole por ello, podemos comenzar a agradecerle por lo que nos prometió. En otras palabras, si estoy buscando al Señor por algo y sé que me dijo que lo haría, entonces no voy a seguir pidiéndole por ello. En cuanto al tiempo de Dios, quizás tenga que decirle, Señor, solo permíteme ser paciente. Y si no soy paciente alguna vez, perdóname por ser impaciente y por insistir, por quererlo a mi manera y quererlo ya. Así que tengo que lidiar con eso, con el querer que todo sea ya. Sin embargo, la persistencia significa que si no estoy seguro de algo, pero me parece que es la voluntad de Dios, seguiré adelante hasta que esté seguro. Y si lo sé con toda certeza, entonces le agradeceré, lo alabaré y lo bendeciré por la respuesta cuando decida responder.
A veces, de hecho, creo que en mi propia vida, cuando miro hacia atrás y veo los retrasos de Dios en mi vida, cada retraso ha sido según su sabiduría. Dios, en su sabiduría, sabía que ese no era el momento oportuno. Y por lo general, nos metemos en problemas cuando decimos, «Bueno, Señor, llevo mucho tiempo orando por eso, así que esto es lo que voy a hacer». Y he conocido a muchísimas personas a lo largo de los años que me han dicho, «Bueno, oré y oré y oré y nunca escuché nada, Dios no dijo nada, así que sencillamente decidí decirle, Dios, voy a hacer esto y confiaré en que me bendecirás». Amable oyente, eso es peligroso. Es mejor que esperemos, incluso cuando es difícil esperar, que adelantarnos a Dios y hacer algo porque pensamos que no va a llegar a tiempo. Muchas veces una persona se mete en problemas financieros al decir, «Bueno, tengo que hacer algo si no pasa nada en 10 días». Y los 10 días pasan, y Dios dice, «No lo hagas». Y cada vez que Dios me dice que no haga algo y de todos modos lo hago, me meto en problemas, siempre. Mire, no puedo discutir con la sabiduría infinita, ¿verdad? Todos lo sabemos. No puedo discutir con la sabiduría infinita. Entonces, mi impaciencia me mete en problemas. Mi impaciencia dice, lo quiero ahora, lo quiero de esta manera. Pero si quiero ver cómo Dios responde a la oración y quiero verlo lidiar con los asuntos importantes de la vida, los asuntos importantes en el ministerio, los asuntos importantes o las pequeñas cosas en nuestra vida personal, todos estos aspectos son imprescindibles. Ahora bien, lo más probable es que al considerar todo esto que le he mencionado, puede que usted diga, «Bueno, en esta área tengo más problemas que en esta otra». Por eso le he expuesto estos puntos y los he compartido con usted, deseando que los anote, que examine su propia vida, y la próxima vez que se enfrente a algo y lo quiera resolver, debe hacerse estas preguntas. ¿Estas cosas son ciertas? Es decir, ¿realmente acudo al Señor con base en lo que Él es y no en el hecho de que soy bueno, malo o indiferente a eso? ¿Me acerco a Dios con la certeza de que mi corazón está limpio en este momento de mi vida? ¿Acudo al Señor creyendo con todo mi corazón que conozco la voluntad de Dios y que sé que así es como Dios quiere actuar en mi vida? ¿Vengo a Dios creyendo con sinceridad que me escuchará? ¿Acudo a Él dispuesto a seguir pidiendo hasta estar seguro de que esa es su voluntad? Mira, a veces Dios no querrá revelarnos su voluntad. Pues bien, ¿por qué no querría revelarnos su voluntad? Porque puede ser que Dios quiera hacer algo en nuestra vida. Algunas veces podemos pedir algo que sabemos que es la voluntad de Dios, indiscutiblemente la voluntad de Dios, y sin embargo, de alguna manera hay un poco de vacilación de nuestra parte. Y luchamos con ello. Y decimos, bueno, sí parece ser la voluntad de Dios. Pero a veces Él no nos deja eso bien claro hasta que obtiene lo que busca. Digamos que usted se mueve en una dirección y Dios quiere cambiar su sentido de la orientación en su vida o en su profesión o en lo que sea. Entonces, cuando Dios finalmente capta nuestra atención, pensamos, Dios habla a mi corazón, ¿qué quieres decirme? Entonces Dios dice, ajá, esto es lo que he estado esperando. Y muy a menudo he descubierto una y otra vez que si busco su voluntad con respecto a un asunto importante en mi vida, Dios comienza conmigo. Yo no empiezo conmigo mismo, pero Dios sí lo hace. Busco la respuesta allá arriba y es como si Dios me tolerara hasta que al final logra que yo comprenda que lo primero que quiere que haga es mirar dentro de mi corazón antes de buscar la respuesta. Una vez que estoy dispuesto a examinar mi corazón, puedo ver las razones por las cuales quizás se demora o endereza algo en mi vida que Él ve y sabe que no estoy consciente de ello, o que tal vez no quiera lidiar con ello, o que es algo a lo que me aferro. Y una vez que llegamos a este punto, es como si todo se aclarara. Así que, cuando acudimos a Él, la oración es un asunto importante en nuestra vida. Y aquí hay un Dios que dice, si pides algo de acuerdo con mi voluntad, yo lo haré. Entonces es muy, muy importante que comprendamos cómo descubrir su voluntad y ponernos en una posición por medio de la cual, cuando acudamos a Él, podamos venir con audacia, seguridad y confianza. Al saber que algo es la voluntad de Dios, podemos esperar y contar con que Dios escuchará y responderá a nuestra oración.
Y luego, la próxima vez que se ponga de rodillas para pedirle a Dios cualquier cosa, si anota y memoriza estos elementos, podrá decirle: Señor, al acercarme a ti, primero que nada quiero agradecerte. Esto es algo que yo hago, es algo que practico. Cuando empiezo mi oración siempre digo: Padre, solo quiero agradecerte porque puedo acercarme a ti mediante la cruz, porque ese es mi único acceso a Dios el Padre. Y de algún modo tengo que poner eso primero en mis oraciones. Vengo a ti por medio de la cruz y de la sangre derramada de Jesucristo que me limpia de mi pecado y me hace digno de venir a tu presencia en este momento. Esa es la forma en la cual me gusta comenzar a hablar con Dios. Y Dios está dispuesto a escuchar y responder a nuestra oración. Él dice que nos acerquemos confiadamente al trono. ¿Cómo puedo acercarme confiadamente? Por el camino de la cruz. La sangre derramada de Jesucristo, su purificación, su justicia, lo cual me lava y me limpia mientras estoy delante de Él y presento mis peticiones. Y la verdad es que cada uno de nosotros necesita esa limpieza todos los días. Por eso una buena manera de comenzar es decir: vengo a ti mediante el camino de la cruz y la sangre derramada de Jesucristo para el perdón y la limpieza de los pecados, para que así puedas escucharme, Padre. ¿Y sabe qué? Él nunca le dirá que no cuando venga mediante el camino de la cruz. No me refiero a que nunca dirá que no a alguna de nuestras peticiones. Me refiero a que siempre nos dará la bienvenida. Ese es el camino mediante el cual venimos a Él, el camino de la cruz. Ese es el punto esencial en la vida cristiana. Es el hilo rojo que va desde Génesis capítulo primero hasta el último capítulo de Apocalipsis. Es el fundamento de toda nuestra relación con Él. Es la cruz. Y por lo tanto, venimos a Él y le decimos: Padre, solo quiero agradecerte al acercarme mediante el camino de la cruz por la sangre derramada de Jesucristo. Mientras me arrodillo o estoy en tu presencia, quiero agradecerte por tu perdón y tu limpieza. Tú dijiste que la sangre de Jesucristo, tu Hijo, nos limpia continuamente de todo pecado y yo te alabo y te agradezco por ello. Creo que eso honra a Dios. Creo que eso honra a Jesucristo. Y creo que se trata de lo primero que hemos dicho en este mensaje, que hay un mediador y hay un fundamento para la aprobación de Dios. Y esos son los méritos y el valor de la crucifixión y de la muerte de Jesucristo, nuestro mediador y nuestro intercesor. Oremos. Padre, te amamos y te alabamos. Eres maravilloso. Eres un Dios infinito y omnipotente, dispuesto a escuchar las peticiones de tu pueblo y dispuesto a hacer este juramento tan grande, que responderás a nuestra oración cuando pedimos según tu voluntad. Padre, estamos muy, muy agradecidos. Enséñanos a orar. Enséñanos a confiar en ti. Enséñanos a descubrir tu voluntad. Enséñanos a mantenernos firmes, Dios, hasta que conozcamos tu voluntad y podamos agradecerte por anticipado antes de recibir nuestra respuesta. Ayúdanos a saber que tenemos un buen Padre amoroso que cuida de sus hijos, porque lo pedimos en el nombre de Jesucristo. Amén.

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3: Al pensar en la alabanza, casi siempre pensamos en momentos de gozo, de felicidad, cuando todo marcha bien. Dios contesta nuestra oración. Recibimos bendiciones inesperadas y decimos, por supuesto, debemos alabar al Señor. Pero la alabanza no debe limitarse a temporadas de bendición y bonanza. Siempre es apropiada cuando recibimos malas nuevas, en tiempos difíciles, de adversidad, pruebas, obstáculos, persecución. Es oportuna tanto en esos momentos como en otros. Es más, yo no podría entender el verdadero poder de la alabanza sino hasta estar frente a esas adversidades para poder comprender lo que ocurre en el corazón humano y así poder alabar a Dios aún en medio de todo eso. Así que el mensaje de hoy se titula El poder de la alabanza en las dificultades. Y le invito a buscar el segundo libro de Crónicas, capítulo 20. En ese capítulo encontramos principios que creo que tendrán gran impacto si se dispone a aplicarlos. Rápidamente permítame decirle lo que sucede. Josafat fue uno de los reyes buenos de Judá. Había enseñado bien a su pueblo y luego el momento cumbre en su vida en el que su grandeza, su poder y su gloria alcanzaron el clímax. Decidió salir a la batalla, acompañando a un individuo con el nombre de Acab, que era un rey muy malvado. Como resultado, Acab murió en la batalla y puesto que Josafat se había disfrazado, logró escapar, regresó a casa, se arrepintió de lo que había hecho y se dispuso a transformar a su pueblo iniciando una reforma espiritual. Así que en la cima de estos momentos espirituales en su vida, al ocuparse en llevar a cabo la reforma espiritual, llegó la noticia de que se acercaba un enorme ejército para atacarlo. La reacción de Josafat ante las malas noticias y dificultades que confrontaba debe ser la misma que debemos tener nosotros. Lo primero que hizo fue comenzar a alabar a Dios. Enfocó su atención en Dios. Veamos ahora el capítulo 20, versículo 2 del segundo libro de Crónicas. Y acudieron algunos y dieron aviso a Josafat diciendo, «Contra ti viene una gran multitud del otro lado del mar y de Siria, y he aquí están en Hazesón Tamar, que es en Gadi». Entonces él tuvo temor, y Josafat humilló su rostro para consultar a Jehová, e hizo pregonar ayuno a todo Judá. Lo primero que hizo fue buscar a Dios. Mire, si procedemos a alabarlo, lo que hacemos es enfocarnos en Dios. Si decimos, Señor, solo quiero alabarte y darte gracias por lo que eres, bendigo tu nombre por tus atributos portentosos y tus grandes obras, lo que hacemos es enfocar nuestra atención en Dios. El lugar más seguro para nuestra mente al confrontar la dificultad es contemplar a Dios y pensar en Él. Con frecuencia lo que hacemos es enfocar la atención en nuestra dificultad o en las malas noticias y en cómo pueden complicarse. Entonces, nuestro enfoque no está en Dios sino en nosotros mismos y terminamos autoconmiserándonos. Y pensemos en esto. Lo repetiré dos o tres veces. Siempre podremos decidir ya sea alabar a Dios o compadecernos de nuestra situación, de nuestras circunstancias o de nosotros mismos. Josafat reaccionó de manera positiva. Inmediatamente buscó a Dios y convocó a ayuno a toda la nación de Judá. Lo segundo que quisiera que escriba es que, al reaccionar alabando a Dios, lo que hacemos es reconocer su soberanía. Padre, gracias porque tú eres el soberano del universo, gracias porque controlas todo, gracias porque tu poder se extiende hasta lo más difícil, lo más adverso, gracias porque ningún lugar en la tierra está fuera de tu alcance. Te alabo porque nada podrá alcanzarme a menos de que burle, antes que nada, tu poder protector. Lo que haremos es reconocer y honrar la soberanía de Dios, su fuerza, su poder. Toda alabanza reconocerá la soberanía de Dios. Por eso es que simplemente repetir las mismas frases una y otra vez no necesariamente es alabar a Dios. Podría ser cosa de costumbre, de hábito. Pero si nosotros reconocemos su soberanía, Él se dispone a actuar en medio de nosotros. Y precisamente eso fue lo que sucedió con Josafat. Y escuche, al alabar al Señor, una de las partes vitales es recordar lo que ha hecho en el pasado. Recordemos que Moisés, al preparar al pueblo para entrar en la tierra prometida, dijo, «Deben contarlo a sus hijos, deben instruirlos, motivarlos, relatarles cómo los saqué de la esclavitud de Egipto para que lo cuenten a sus hijos, y las generaciones venideras enaltezcan a Jehová Dios por sus actos portentosos». Número 4. La alabanza prepara el camino para nuestra dependencia en Dios. Una de las cosas que suceden al entregarnos a alabarlo es que en esos momentos somos conscientes de cuánto dependemos de Él. Al mismo tiempo, al alabarlo, agradecerle, ensalzar su omnipotencia y cuidado providencial de todas las cosas, es natural que nuestra alabanza exprese lo siguiente. Señor, tú sabes que somos débiles. Sabes que necesitamos urgentemente que intervengas en esta situación y, Dios mío, si no cambias mi circunstancia, sé bien que puedes darme fortaleza, vigor, energía y todo lo que necesito para salir triunfante y victorioso de este problema. Y eso no es sino que nuestra alabanza al Dios omnipotente nos lleva a estar conscientes de manera renovada de nuestra dependencia completa en Él. Y mire, el lugar más seguro y poderoso para cualquier creyente es sentirse completamente desamparado delante del Dios omnipotente y totalmente dependiente de Él. Y al Señor eso le place, ya que es entonces cuando su poder puede manifestarse en toda su fuerza. ¿Y quién es glorificado? Dios, y solo Dios. Notemos ahora, en quinto lugar, que todo eso amplía nuestra visión de Dios. Es que cuando Josafat principió a clamar a Dios diciendo, «No sabemos qué hacer», Dios contestó su oración levantando un profeta en medio de ellos, «Si nosotros nos entregamos a alabar al Señor por lo que es y por sus actos portentosos, Él actuará tan maravillosa y milagrosamente que nosotros jamás podremos llegar a comprender». Ese es el poder de la alabanza en la vida del creyente. Le suplico que escriba el número 6. Lo que sucede es que al entregarnos a alabar al Señor, la presencia de Dios es exaltada. Notemos que después de que el profeta había terminado de hablar, el versículo 18 del segundo libro de Crónicas 20 nos dice, «Entonces Josafat se inclinó rostro a tierra, y asimismo todo Judá y los moradores de Jerusalén se postraron delante de Jehová y adoraron a Jehová». Al oír esa palabra, lo que Dios haría, aunque no sabían cómo lo haría, ¿qué sucedió? De inmediato supieron que era de Dios. Él había hablado en medio de ellos y eso engrandeció la presencia de Dios. Estuvieron conscientes de que era terreno sagrado, pues estaban en presencia del Dios omnipotente. Amable oyente, ¿reconoce usted que lo que Dios estuvo dispuesto a hacer por el pueblo de Judá, también quiere hacerlo por usted, pues es posesión del Dios omnipotente, adquirido por la sangre de su Hijo unigénito, el Señor Jesucristo? Eso quiere decir que usted es muy valioso para Dios y que Él está dispuesto a intervenir en su vida personal, si usted se lo permite, si está dispuesto a confiar que Él lo hará y al mismo tiempo está dispuesto a alabarlo e inclinar su corazón a Dios, a buscarlo y a desear lo mejor que Él tenga para usted. Dios intervendrá en cada circunstancia para que todo resulte precisamente para la gloria de Dios. Número 7. Es natural que ocurra algo más. Al decidirnos a alabar a Dios, nuestra fe aumenta. Veamos lo que continúa. Regresemos al versículo 20. Josafat, estando en pie, dijo: «Oídme, Judá y moradores de Jerusalén, creed en Jehová vuestro Dios, y estaréis seguros. Creed a sus profetas, y seréis prosperados». ¿Qué sucede cuando nosotros procedemos a alabar a Dios? La reacción, la respuesta a la bendición natural que regresa a nosotros es que nuestra fe aumenta. Precisamente eso fue lo que sucedió con Josafat. Por una parte, estaba muerto de miedo y por la otra dijo: «Judá, deposita tu confianza en Jehová Dios. Estemos ante Dios y veamos lo que hará el día de hoy». Notemos también la número 8. Con frecuencia la alabanza es requisito indispensable para conocer la voluntad de Dios. En este punto digo con frecuencia, porque no siempre es un requisito. Es decir, al entregarnos a la alabanza a menudo confrontamos circunstancias y no sabemos qué hacer. Quizás es algo de carácter económico, una relación dentro de la familia, asuntos de negocios, lo que sea. Señor, yo no sé qué hacer, pero te alabo y te doy gracias porque eres soberano. Conoces todas las cosas, no hay nada que no sepas. Todo está al descubierto delante de ti. Has dicho que eres nuestro sumo sacerdote, que en cualquier momento podría yo venir ante el trono de la gracia y que encontraría gracia y ayuda en tiempo de necesidad. Vengo a ti, confío en ti, busco tu dirección. Además has dicho: «Pedid y se os dará, buscad y hallaréis, llamad y se os abrirá». Y yo pido, busco, llamo, confío, creo, te agradezco, Dios mío, que tú me mostrarás el camino. ¿Qué sucede? Al disponernos a alabar a Dios, exaltar sus virtudes y recordarle sus promesas, debo decirle que en cada ocasión Dios nos mostrará lo que debemos hacer. Notemos lo que dice en este pasaje: «Confíen en mí, yo les diré precisamente lo que deben hacer». Ahora, número 9. La alabanza a Dios ensalzará, enaltecerá su nombre. Pensemos en todos esos cantos que entonamos y veamos lo que sucedió en el pasaje. Él dijo: «Al cantar, digan esto: glorificad a Jehová porque su misericordia es para siempre». Y a lo largo de la oración de Josafat, ¿qué dijo? «Oh Dios mío, oh Señor, oh Dios nuestro». Su pensamiento estaba fijo en Dios. Cuando exaltamos el nombre de Jesucristo, lo alabamos, defendemos su nombre y ensalzamos la dignidad de su nombre, Dios Padre es glorificado, se deleita y es bendecido. La alabanza tiene un efecto especial en el corazón humano. Ahora permítame darle el número 10, que dice que si alabamos a Dios, su poder se despliega. Pregúnteme cómo. Aleluya, no lo sé. Y gracias a Dios no tengo que saberlo, solo sé que sucede tanto en mi vida como en la palabra de Dios. Escuchemos lo que la Biblia dice aquí: que salieron a la batalla y lo hicieron cantando y alabando al Señor. Veamos el versículo 22 del segundo libro de Crónicas 20. Y cuando comenzaron a entonar cantos de alabanza, Jehová puso contra los hijos de Amón, de Moab y del monte de Seir. Mire, ellos no los pusieron a pelear unos con otros. Fue el mismo Señor. Sigo leyendo. las emboscadas de ellos mismos que venían contra Judá y se mataron los unos a los otros, porque los hijos de Amón y Moab se levantaron contra los del monte de Seir para matarlos y destruirlos, y cuando hubieron acabado con los del monte de Seir, cada cual ayudó a la destrucción de su compañero. Y luego que vino Judá a la torre del desierto, fueron a esa torre desde donde podrían ver el desierto, miraron hacia la multitud, y he aquí yacían ellos en tierra muertos, pues ninguno había escapado. La Biblia dice que se regocijaron por lo que sucedió con sus enemigos, cómo fue derrotado el enemigo, alabando y adorando en fe a Jehová de los ejércitos. ¿Y qué sucedió? Se manifestó el poder de Dios. Destruyó a los enemigos y como resultado recibieron la abundancia de Dios. Eso nos lleva al siguiente punto, que es el número 11. La alabanza une al pueblo de Dios. Tras de esa batalla entre Dios y el enemigo, la Biblia dice que se reunieron en el valle alabando a Dios, dándole gracias, y que a ese lugar le dieron el nombre de Valle de Beraca, de bendición. Todos regresaron con Josafat a la cabeza, y lo hicieron con gozo porque Jehová les había dado gozo librándolos de sus enemigos. Leamos el versículo 28. Y vinieron a Jerusalén con salterios, arpas y trompetas, a la casa de Jehová. ¿No cree usted que ese fue un clamor sonoro y bullicioso de alabanza y gratitud, glorificando al Dios Todopoderoso? Lo que sucedió fue que la alabanza unió al pueblo de Dios. Cuando el corazón humano se llena de gozo, se llena de paz y se llena de emoción por las cosas de Dios, estoy convencido que el poder de Dios se manifiesta de manera especial en nosotros. Elimina la tensión, el estrés y todo lo que nos abate, y nos levanta y provoca regocijo en nuestros corazones. Nos une. Llegamos ahora al último punto, el número 12, que dice: la alabanza llena el corazón con el gozo del Señor. Escuchemos lo que dicen los versículos 28 y 29 del segundo libro de Crónicas 20. Y vinieron a Jerusalén con salterios, arpas y trompetas a la casa de Jehová. Y el pavor de Dios cayó sobre todos los reinos de aquella tierra cuando oyeron que Jehová había peleado contra los enemigos de Israel. No que Judá lo haya hecho, sino el Señor. Quizás sus circunstancias se transformen de la manera más milagrosa, o quizá no cambien para nada, pero sí puedo decirle que si no cambian, Dios le cambiará al grado de que usted camine por encima de sus circunstancias. No importará si ellas cambian o no. Dios hará algo especial en su vida que le ponga por encima de ellas, aunque camine en medio de ellas. Ese es el poder de la alabanza a Dios en medio de problemas, angustias, pruebas y tribulaciones. Pero usted dirá: yo ni siquiera soy creyente. Entonces, amable oyente, nada de eso funcionará. Y usted quizás pregunte, un minuto, ¿quiere decirme que si no soy creyente no puedo alabar a Dios? No, primero que nada, porque Dios no lo oirá. Permítame ayudarle a entender una cosa. Usted no puede rechazar al Señor Jesucristo, cuyo nombre es sobre todo nombre, que es el Hijo de Dios nacido de una virgen, que es quien creó los cielos y la tierra junto con el Padre y el Espíritu Santo. No puede rechazar a quien murió por sus pecados en el Calvario, pues derramó su sangre y pagó en su totalidad su deuda de pecado. No puede rechazarlo, pasarlo por alto y hablar con el Padre, ya que, mire, nuestro acceso al Padre es por medio de su Hijo Jesucristo. Entonces, ¿cómo se puede ser salvo? ¿Cómo puede una persona llegar a ser hijo o hija de Dios confesando sus pecados y pidiéndole que le perdone, creyendo que su muerte en el Calvario pagó en su totalidad su deuda de pecado, y diciéndole que no viene a él basándose en promesa alguna de hacerlo mejor ni de una buena actuación de parte de usted? Y añadiendo: Padre Celestial, basado en la muerte de Cristo en el Calvario, vengo a pedirte que me salves de mis pecados entregándote mi vida hoy mismo. En el momento en que esté dispuesto a decírselo sinceramente, la Biblia dice que Dios perdona sus pecados, el Espíritu Santo entra en su vida y lo sella para siempre como hijo, hija de Dios. Después, tendrá toda una vida para alabar a Dios por salvarle y mantenerlo alejado de la separación eterna de Él. Oremos. Padre, te alabamos, te damos gracias y te adoramos por lo que eres. Bendecimos tu nombre precioso, todopoderoso y salvador. Y en estos momentos te suplico por alguien que necesite ser salvo en este día, cuya vida necesite cambiar radicalmente, te ruego que les des valor para recibir a Cristo como su salvador. Dios mío, permite que este sea un momento glorioso de intimidad, renovación, entrega, aprendizaje, comprensión, edificación y regocijo por tu grandeza en su vida. Y una vez más deseamos decirte que te amamos. Te alabamos por lo que eres y sabemos que por toda la eternidad estaremos haciendo lo mismo, agradeciéndote, alabándote y glorificando tu nombre por tu gran amor hacia nosotros. Te lo pedimos en el nombre de Cristo. Amén.
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3: Nunca es demasiado tarde para comenzar a tener un impacto positivo en sus hijos o en sus nietos. Comiencen siendo un ejemplo y no se olviden que los padres deben tener un objetivo claro. ¿Qué es lo que quiere que aprenda su hijo? ¿Cómo quiere que sea su vida espiritual? ¿Cómo quiere que crezca? Algo más que quisiera mencionarles es que debe enseñarles la palabra de Dios bien temprano en la vida. Explíqueles qué es el pecado y lo que la Biblia dice al respecto. Hábleles de la muerte de Cristo en la cruz y del perdón. Es su responsabilidad explicarles a sus hijos cómo ser salvos. Hágalo de manera simple para que lo entiendan. Pregúnteles, ¿qué dice Dios en su palabra? ¿Qué piensa él al respecto? Y luego, cuando le compre su propia Biblia, que sea un momento especial porque le está entregando un tesoro. Hágales ver a sus hijos que la Biblia es la autoridad de Dios que nos dirige en la toma de decisiones. Permita que le vean leyéndola, que escuchen cuando ora por ellos. Proverbios 22:6 dice, «Instruye al niño en su camino, y aun cuando fuere viejo, no se apartará de él». Esa es la promesa de Dios. En algún momento, ellos reconocerán esta increíble verdad que ustedes como padres incorporaron en sus vidas.
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4: 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La mejor imagen de Dios la encontramos en los capítulos 4 y 5 de Apocalipsis, donde el apóstol Juan nos relata la visión que tuvo del trono, de la majestuosidad y la santidad de Dios. Y esta descripción nos lleva a la adoración espontánea. Con esta escena del trono de Dios en mente, escuchemos el mensaje Un Indicio de la Alabanza Celestial.
3: Una de las razones principales por lo que pasamos tan poco tiempo alabando al Señor y porque algunos nunca le alaban es porque tenemos una comprensión muy limitada de quién es Él. Le invito a abrir su Biblia al libro de Apocalipsis, enfocando nuestra atención en el tema ¿Quién es este Dios a quien servimos? Y ¿Quién es este Dios acerca de quién y a quién cantamos estas alabanzas? Escuchemos entonces lo que dicen los versículos 1 y 2 de Apocalipsis 4. Después de esto, después que Dios lo llevó allí, miré y he aquí una puerta abierta en el cielo y la primera voz que oí, como de trompeta, hablando conmigo, dijo, «Sube acá y yo te mostraré las cosas que sucederán después de estas». Lo que Dios le va a mostrar a Juan es algo que nadie jamás ha visto. ¿Qué es lo que ve? Juan dice, versículo 2, «Y al instante yo estaba en el Espíritu, y he aquí un trono establecido en el cielo, y en el trono uno sentado, el Dios Todopoderoso». ¿Qué fue lo que vio Juan cuando miraba a Dios? No vio una persona con cuerpo físico similar al cuerpo glorificado del Señor Jesucristo. Lo que Juan dice que vio según el versículo 3 es lo siguiente. Y el aspecto del que estaba sentado era semejante a piedra de jaspe y de cornalina, y había alrededor del trono un arco iris semejante en aspecto a la esmeralda. Al mirar al trono, el apóstol Juan no podía ver a una persona. Veía el resplandor, la majestad, la santidad y el amor redentor de Dios por toda la humanidad. Por eso, si tratamos de rebajar a Dios al nivel de algo creado, nunca podremos alabarle ni adorarle como deberíamos. Pasando ahora al versículo 4 de Apocalipsis 4 leemos, «Y alrededor del trono había 24 tronos, y vi sentados en los tronos a 24 ancianos vestidos de ropas blancas con coronas de oro en sus cabezas. Y del trono salían relámpagos y truenos y voces, y adelante del trono ardían 7 lámparas de fuego, las cuales son los 7 espíritus de Dios. Estos relámpagos, truenos y voces señalan que el juicio final está por empezar. Este no es un trono de gracia, compasión, bondad y amor, sino que es algo espantoso y aterrador lo que está por ocurrir. El número 7, que aquí se refiere a lámparas y espíritus de Dios, significa perfección completa, o quizás es un símbolo del Espíritu Santo. Leamos los versículos 6 y 7. Y delante del trono había como un mar de vidrio semejante al cristal, y junto al trono y alrededor del trono, cuatro seres vivientes llenos de ojos delante y detrás. El primer ser viviente era semejante a un león, el segundo era semejante a un becerro, el tercero tenía rostro como de hombre, y el cuarto era semejante a un águila volando. Leamos el versículo 8. Y los cuatro seres vivientes tenían cada uno seis alas y alrededor y por dentro estaban llenos de ojos, y no cesaban día y noche de decir, «Santo, santo, santo es el Señor, Dios Todopoderoso, el que era, el que es y el que ha de venir». Estos cuatro seres tenían como su responsabilidad mantener la adoración y alabanza constante de Dios. Es interesante notar que Dios los ha creado para alabarle y adorarle, lo cual hacen sin cesar día y noche, diciendo, «Santo, santo es el Señor Dios Todopoderoso, el que era, el que es y el que ha de venir». Nos podríamos preguntar, ¿por qué sería que Dios le dio esta revelación al apóstol Juan? Todo esto es para inculcar en la mente de Juan, el discípulo amado, que Dios es trascendente, por encima y más allá de todo en esta tierra. No hay nada en esta tierra que pueda parecerse ni jamás alterar el curso, la posición o la persona del Dios Todopoderoso. Sin embargo, al mismo tiempo, este mismo Dios que está más allá del alcance del hombre por medio de Jesucristo, está interesado e involucrado en nuestras vidas y dispuesto a escuchar nuestras oraciones. Él es el soberano sobre todo el universo e intocable para el hombre. La Biblia dice que hay un mar de cristal ante su presencia y que la única manera de alcanzar a este Dios es por medio de la persona de Jesucristo. Pasemos ahora al capítulo 5 de Apocalipsis, donde creo que hay algo muy interesante que Juan dice en los primeros versículos. Comencemos con el versículo primero. Y vi en la mano derecha del que estaba sentado en el trono un libro escrito por dentro y por fuera, sellado con siete sellos. Tomé nota de lo que dicen los versículos 2 y 3. Y vi a un ángel fuerte que pregonaba a gran voz, ¿quién es digno de abrir el libro y desatar sus sellos? Y ninguno, ni en el cielo, ni en la tierra, ni debajo de la tierra, podía abrir el libro ni aun mirarlo. Puede ser que aquí, después que el ángel lanza la pregunta, ¿quién es digno de abrir el libro y desatar sus sellos?, que haya habido un tiempo de silencio absoluto en el cielo. Es que nadie, ninguna persona, ningún ángel, era digno de abrir ese libro. Pasando al versículo 4, vemos que Juan dice, «Y lloraba yo mucho, porque no se había hallado a ninguno digno de abrir el libro, ni de leerlo, ni de mirarlo». Y uno de los ancianos me dijo, «No llores. He aquí que el león de la tribu de Judá, la raíz de David, ha venido para abrir el libro y desatar sus siete sellos». Y miré, y vi que en medio del trono y de los cuatro seres vivientes y en medio de los ancianos estaba en pie un cordero como inmolado, que tenía siete cuernos y siete ojos, los cuales son los siete espíritus de Dios enviados por toda la tierra. Y vino, y tomó el libro de la mano derecha del que estaba sentado en el trono. ¿Y quién era? ¿Y por qué pudo tomar el libro de la mano derecha del Dios omnipotente que estaba sentado sobre el trono? Porque Jesucristo, el Cordero de Dios, el Hijo de Dios, había sacrificado su vida en la cruz del Calvario, pagando así la deuda total del pecado de todo el mundo. Y Dios Todopoderoso lo hizo digno, y solamente Él tiene la autoridad para tomar y abrir ese libro de los sellos del juicio de Dios sobre la tierra. Pasando ahora al versículo 8, leemos, Y cuando hubo tomado el libro, los cuatro seres vivientes y los 24 ancianos se postraron delante del Cordero. Todos tenían arpas y copas de oro llenas de incienso, que son las oraciones de los santos. El Señor Jesucristo, el Cordero inmolado de Dios, asciende al Padre Celestial y se sienta a su mano derecha. Cuando Él toma el libro, ¿qué hacen los cuatro ancianos? Aparentemente, mientras todo esto estaba pasando en el cielo, alguien había estado componiendo un cántico nuevo que nunca antes se había cantado. La letra la tenemos en los versículos 9 y 10. Y cantaban un nuevo cántico diciendo: Digno eres de tomar el libro y de abrir sus sellos, porque tú fuiste inmolado y con tu sangre nos has redimido para Dios de todo linaje y lengua y pueblo y nación, y nos has hecho para nuestro Dios reyes y sacerdotes, y reinaremos sobre la tierra. Pasando ahora a los versículos 11 y 12 de Apocalipsis 5, Juan dice: Y miré y oí la voz de muchos ángeles alrededor del trono y de los seres vivientes y de los ancianos, y su número era millones de millones, y que estaban diciendo todos estos seres angelicales: Digno es el Cordero que fue inmolado. ¿Digno para hacer qué cosa? Digno.

Ahora puede ser que usted se esté preguntando, ¿por qué hemos enfocado nuestra atención en estos dos capítulos del Apocalipsis, o sea, los capítulos 4 y 5? Mi razón es muy sencilla. Para que podamos elevar nuestra comprensión de Dios al nivel que Él quiere, tenemos que comprender que Dios es trascendental, muy superior a todo lo que es meramente terrenal. Él es el Rey soberano sobre todo el universo. Él es nuestro Creador, quien merece y es digno de la alabanza que debemos darle. Aquí tenemos al trascendente Dios de todo el universo, alto y poderoso, más allá del alcance de toda la humanidad, excepto por medio de la persona de Jesucristo. Nosotros somos insignificantes, como uno de los granitos de arena que hay en todas las playas del mundo. Somos más de 5,000 millones los que habitamos la Tierra hoy en día, sin contar los miles de millones que vivieron antes de la venida de Jesucristo, como también los miles de millones que vivieron antes que nosotros. Y pensar que este trascendente, santo, todopoderoso y omnisciente y omnipresente Dios sentado sobre su trono, escuchó su oración de ayer. Escuchó sus oraciones de hace 2 años y de hace 6 meses. Él le amó y sigue amándole, perdonándole, purificándole, usándole para su reino, sin importar lo que usted haya hecho o esté haciendo. Este mismo Dios sabe absolutamente todo en cuanto a cada uno de nosotros, comprende nuestros fracasos, como también nuestra debilidad, pero sigue amándonos tal como somos. ¿No cree usted que Él es digno de toda la alabanza y adoración que le podamos dar? ¿No cree que será maravilloso poder servirle sin cansarnos? El cielo, durante toda la eternidad, va a ser un lugar indescriptible, completo, dichoso y feliz, donde podremos servir y adorar a Dios para siempre sin tener ninguna necesidad propia, ya que Dios las ha suplido todas por medio de Jesucristo. Así que ya sabe, la próxima vez que se sienta deprimido o decaído por alguna razón, lo que debe hacer es abrir su Biblia e ir al libro del Apocalipsis y leer los capítulos 4 y 5. Le aseguro que su depresión desaparecerá cuando empiece a pensar en este Dios maravilloso que vive con y en usted. Ahora piense en lo siguiente. Dios, que es aparte y por sobre todo este universo, es quien envió a su Hijo unigénito Jesucristo para morir por todos nuestros pecados, y ese es el mismo Dios que ha enviado a su Espíritu Santo para vivir ahora con y en nosotros. Es también el mismo Dios a quien el Espíritu Santo envía y ofrece nuestras súplicas y oraciones. Es el mismo Dios quien está personalmente interesado en cada uno de nosotros. ¿No evoca alabanza y adoración en su corazón al saber esto? Una vez que conozcamos a Dios, no podremos guardar silencio acerca de Él. Una vez que nos demos cuenta del Cordero que fue inmolado desde antes de la fundación del mundo, sin duda reconoceremos que Él es nuestra única esperanza para el perdón y para la vida eterna. No hay nadie que sepa y crea esto que pueda guardar silencio acerca de Jesús. Y en esta ocasión no quiero extender nuestro estudio a todo el libro del Apocalipsis, sino solo compartir algunas cosas que sobresalen. Por ejemplo, en el capítulo 6, versículos 1 y 2 leemos, «Vi cuando el Cordero abrió uno de los sellos y oí a uno de los 4 seres vivientes decir, como con voz de trueno, ven y mira. Y miré. Y he aquí un caballo blanco, y el que lo montaba tenía un arco, y le fue dado una corona, y salió venciendo y para vencer». ¿Y qué pasó entonces? Comenzando con este pasaje en Apocalipsis 6 y hasta el capítulo 19, lo que vemos es la ira de Dios y su justicia, sin tregua alguna, imperando sobre toda la tierra y toda la humanidad. Pero gracias a Dios, los santos, o sea, los creyentes en Cristo, no estarán allí. Con esto no digo que algunos de nosotros no vamos a sufrir tribulaciones, pruebas o aflicciones, sino que no sufriremos la gran tribulación. Esta verdad de por sí

0: debiera evocar adoración, alabanza, honor y gloria a Dios. Ahora tengo algo muy especial que quiero decirle a usted. Le desafío a abrir su Biblia a los capítulos 4 y 5 del Apocalipsis y arrodillarse a solas ante Dios y elevar estos dos cánticos a Él en su oración. El primero se encuentra en los versículos 9 y 10 del capítulo 5. Arrodíllese ante Dios y dígale lo siguiente: digno eres de tomar el libro y de abrir sus sellos, porque tú fuiste inmolado, y con tu sangre nos has redimido para Dios de todo linaje y lengua y pueblo y nación, y nos has hecho para nuestro Dios reyes y sacerdotes, y reinaremos sobre la tierra. El segundo cántico para usar como su oración personal aparece en el versículo 12 de Apocalipsis 5 y dice así: el Cordero que fue inmolado es digno de tomar el poder, las riquezas, la sabiduría, la fortaleza, la honra, la gloria y la alabanza. Cuando alcanzamos a tener un vistazo de Dios, lo que vamos a hacer es alabarle, y mientras mejor le comprendamos, más comunión vamos a querer tener con Él. ¿Y cuál será el resultado? Usted descubrirá que le pedirá menos y le alabará más. Además, se dará cuenta que va a buscar menos la aprobación de los hombres y que va a querer alabar al Dios viviente. Muchas cosas importantes ocurren en las vidas de los que aprenden a alabar a Dios. Quizás usted diga: pero yo no soy creyente en Cristo, y estos dos capítulos del Apocalipsis no tienen mucho significado para mí, ya que no he sido salvo. Si este es su caso, usted puede arreglar las cosas ahora mismo, y lo puede hacer en la siguiente manera. Cuando usted reconozca que ha pecado contra el Dios Todopoderoso y que necesita a Jesucristo como su Salvador personal, y está dispuesto a aceptar a este Cristo, quien se describe aquí como el Cordero inmolado, cuando esté listo para aceptar la muerte de Cristo en la cruz del Calvario como pago total por todos sus pecados, y esté dispuesto a decirle: Señor Jesús, yo confieso mis pecados, reconozco que he pecado contra ti, creo que tu muerte fue para obtener el perdón de mis pecados, te recibo aquí y ahora como mi Salvador personal y como Señor sobre toda mi vida. Si esta es su oración sincera, Dios le salvará en este mismo momento. El Espíritu Santo le sellará como hijo, hija de Dios, y por toda la eternidad usted será uno de los suyos, un miembro de la familia de Dios, y uno de estos días le veremos en el cielo. Y entonces usted, como todos los demás que ya hemos sido salvos, va a tener que aprender a alabarle. Y cuando aprendamos a alabar a Dios, Él no solo hará algo en nosotros, sino que el radiante semblante de Cristo empezará a ser reflejado visiblemente en nuestra cara y en nuestra vida. Usted tendrá una especie de magnetismo cuya atracción no podrán comprender sus amigos ni aun sus enemigos. Verán un aspecto de su vida que simplemente no comprenderán. Se darán cuenta que algo ha cambiado en su vida, pero sin comprender lo que ha pasado. Uno de estos días le dirán: ¿sabes qué? He notado algo diferente en ti. ¿Qué fue lo que te pasó? Entonces usted tendrá la maravillosa oportunidad de presentarles a su mejor amigo, Jesucristo, el Hijo de Dios, el Señor resucitado, el Cordero de Dios inmolado, para que usted y yo podamos obtener redención, o sea, perdón, santificación y esperanza para toda la eternidad. Esta es la promesa de Dios para cada creyente en Cristo, y puede llegar a ser su promesa ahora mismo.
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0: Este testimonio nos llega desde Houston, Texas. Muchas gracias a todo el personal de En Contacto que trabaja para que conozcamos más a Dios. Hay días que me siento sin fuerzas y desanimada, y llegan sus cartas. Esas palabras me alientan. Leo las citas bíblicas que me indica en la carta, y no cabe duda que recibo toda la fuerza y la fortaleza para seguir adelante. Que Dios les bendiga por todo lo que hacen por nosotros. Desde Texas nos llegan estas palabras de aliento. Dios les bendiga siempre. Les escribo para felicitarles por su revista En Contacto. Es grandiosa y muy efectiva para nuestras vidas espirituales. Mi esposa y yo la hemos estado leyendo y ha sido de gran bendición y edificación para toda la familia. También he podido compartirla con los hermanos en Cristo de la iglesia donde nos congregamos. Muchas gracias por esa gran herramienta. Estas palabras nos llegan desde California. Gracias por sus enseñanzas tan claras y sencillas. Que Dios les bendiga siempre y que se multipliquen en la tierra pastores como usted que cuiden del rebaño de Dios. Le damos gracias a Dios que ha usado a Ministerios en Contacto para llevar su palabra de una forma clara y sencilla a cada persona que escucha el programa. Gracias a todos los oyentes que nos escriben y les animamos a que lo continúen haciendo y compartan con nosotros lo que Dios está realizando en sus vidas.
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0: ¿Por qué lo escogió Dios a usted? ¿Cómo lo conoció de antemano antes de la fundación del mundo? ¿No es este un Dios que se interesa lo suficiente para escogerlo a usted, elegirlo y adoptarlo en su familia antes de la fundación del mundo? ¡Alabado sea Dios por ello!
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0: ¿Cuál es la idea más elevada y más noble que podemos encontrar en toda la palabra de Dios? Hay una idea que está por encima y más allá de todas las demás, y solo un Dios que se interesa podría haber concebido tal pensamiento. Quisiera que vayamos al primer capítulo de Hebreos y que leamos los primeros 3 versículos. Dice así: Dios, habiendo hablado muchas veces y de muchas maneras en otro tiempo a los padres por los profetas, En estos postreros días nos ha hablado por el Hijo, a quien constituyó heredero de todo, y por quien asimismo hizo el universo, el cual, siendo el resplandor, es decir, Cristo es el resplandor de su gloria, o sea, de la gloria de Dios, y la imagen misma de su sustancia, y quien sustenta todas las cosas con la palabra de su poder, habiendo efectuado la purificación de nuestros pecados por medio de sí mismo, se sentó a la diestra de la majestad en las alturas. Ahora bien, cuando decimos que Dios se interesa lo suficiente para rescatarnos, lo primero que debemos preguntar es esto: ¿rescatarnos de qué? Pues permítame decirle que el propósito de la operación de rescate de la que hablamos aquí es librarnos de la muerte eterna. ¿Y dónde comenzó la muerte eterna? La muerte eterna comenzó en el huerto de Edén cuando Dios creó a Adán y Eva, dos personas perfectas que estaban en este lugar perfecto. Pero cuando eligieron pecar contra Dios, no solo su naturaleza se volvió pecaminosa, sino que, debido a que eran los primeros padres, toda persona que haya nacido después de ellos hasta este mismo momento, o que vaya a nacer en el futuro, tendrá una naturaleza pecaminosa apartada de Dios. Es decir, cuando Adán y Eva cayeron, el origen de toda la raza humana pecó contra Dios. Y la Biblia dice que cuando pecaron contra Dios, atrajeron hacia sí el castigo acerca del cual Dios les había advertido. El alma que pecare, esa morirá. Esa es la ley de Dios, y usted no puede cambiarla. De manera que al pecar contra Dios, el castigo de la muerte pesó sobre ellos. ¿Y qué clase de muerte es esta? Muerte eterna, muerte física y también muerte espiritual. Así que, sobre toda persona pesa la condenación de la muerte. Pues bien, en este primer punto, quisiera dejar bien claro a toda esa gente que nunca ha creído en Jesucristo como su Salvador y que piensan que, de alguna manera, uno de estos días serán lo bastante buenos para que Dios les diga: «Muy bien, entren en el cielo, todo está bien, pasen adelante», que eso no funcionará. Y le diré por qué. En primer lugar, la Escritura no enseña eso, y en segundo lugar, preste mucha atención. Dios no condena a una persona debido a las cosas que hizo, sino debido a lo que es. Esa es nuestra naturaleza. Nosotros elegimos pecar contra Dios. Si usted le dice a un niño de 2 años, no hagas eso, lo hace de todos modos. ¿Por qué? Porque algo dentro de él tiene el deseo de hacer lo que se supone que no debe hacer. El hombre se rebela contra Dios porque tiene una naturaleza de rebelión dentro de su ser. A medida que escudriñamos la Escritura, nos damos cuenta de que ese es el caso una y otra vez. Ahora bien, considerando esta situación, Dios se enfrentaba a un dilema en el huerto de Edén. Por supuesto que Dios nunca está en ningún dilema. Pero desde el punto de vista humano, veamos lo que tuvo que resolver. ¿Juzgaré a toda la gente que nacerá de aquí en adelante? ¿El pecado que Adán ha cometido acabará de repente con toda mi creación y con todos mis propósitos y mis planes? ¿Cómo haré para salvar a este hombre que ha violado mi ley y sobre el cual pesa la condenación? Ese era el dilema que Dios tenía, si podemos ponerlo en términos humanos. Y en cierto modo, el resto de este mensaje se acerca de cómo se encarga Dios de todo esto. Pues bien, lo interesante en este pasaje es que la operación de rescate de parte de Dios estaba dirigida a toda la humanidad, porque toda la humanidad necesitaba ser rescatada de su condición de impotencia. Y eso es lo que dice la Biblia, que el hombre está muerto en delitos y pecados, y si el hombre está muerto en delitos y pecados, no puede hacer nada por sí mismo. Mire, si usted entrara en un depósito de cadáveres en cualquier lugar del mundo y pudiera mirar todos los muertos que hay ahí, ya sea embalsamados o metidos en un ataúd, podría ver que no pueden levantarse, ni pueden hablar, ni pueden oír, ni pueden ver, ni pueden oler, ni pueden hacer nada. ¿Por qué? Porque están muertos. No pueden hacer nada por su cuenta. Y eso mismo es lo que, espiritualmente hablando, el pecado produjo en la humanidad. Ahora bien, la razón por la que la gente quiere hacer el bien, creyendo que de alguna manera Dios los aceptará por haber hecho eso, es porque no se dan cuenta de que el problema no está en lo que hacen, sino en lo que son. Vea lo que dice la Biblia, que en tiempos pasados usted y yo estábamos muertos en delitos y pecados, y la forma en que usted y yo nos relacionamos con Dios es por medio de nuestro espíritu, no de nuestro cuerpo. Y si el espíritu de una persona está muerto y no puede relacionarse con Dios, no hay nada en ella que le permita hacer algo para ser aceptable ante Él, excepto responder a la revelación que Dios le ofrece por medio de la verdad y del Espíritu Santo. Por eso el hombre es totalmente incapaz de hacer algo por sí mismo. Así que lamento lo de las personas que quieren hacer el bien y ser mejores para ser salvas, porque el problema aquí no es la conducta, sino que el problema es la condición del corazón humano. De modo que el plan de rescate de Dios está dirigido a toda la humanidad, porque toda la humanidad es incapaz de salvarse. Y bien, un segundo aspecto que usted puede notar en el plan de rescate divino es que Él lo planeó desde antes de la fundación del mundo. Ahora bien, si hizo eso antes de la fundación del mundo, ¿qué tiene que ver eso con sus buenas acciones? No tiene que ver nada, porque en primer lugar usted ni siquiera había nacido. Fue una decisión que Dios tomó, basado en el propósito divino y en su amor, porque conocía de antemano a todo aquel que lo recibiría como su salvador personal. Lo sabe de antemano, pero no hace que suceda. Y aclaremos todo esto ahora mismo. Mire, no hay ni un solo versículo en toda la Escritura que diga: Dios ha escogido enviar a este hombre al infierno y a esta mujer al cielo. No hay un solo versículo que al menos insinúe eso. Cuando alguien le diga que cree que Dios ha escogido salvar a algunos y que ha escogido que otros se pierdan, ¿cómo podría hacer eso cuando ha dicho: no es mi voluntad que ninguno perezca? Todo aquel que invocara el nombre del Señor será salvo, porque de tal manera amó Dios al mundo que ha dado a su Hijo unigénito, para que todo aquel que en Él cree no se pierda, mas tenga vida eterna. Jesucristo no vino a morir por algunos, sino que vino a morir por todos. Y ahora quisiera que vayamos a 2 Timoteo capítulo 1. Empecemos en el versículo 8, el cual dice así: Por tanto, no te avergüences de dar testimonio de nuestro Señor ni de mí, preso suyo, sino participa de las aflicciones por el Evangelio, fíjese en esto, según el poder de Dios, quien nos salvó y llamó con llamamiento santo, no conforme a nuestras, ¿qué? No conforme a nuestras obras, sino según, ¿qué cosa? El propósito suyo y la gracia que nos fue dada en Cristo Jesús antes de los tiempos de los siglos, pero que ahora ha sido manifestada por la aparición de nuestro Salvador Jesucristo, el cual quitó la muerte y sacó a luz la vida y la inmortalidad por el Evangelio. Y bien, ¿qué es lo que dice aquí? Lo que dice es que Dios nos salvó y llamó con llamamiento santo. Hace unos momentos vimos que nos llamó en amor a ser santos y sin mancha delante de Él, y ahora dice que nos salvó y nos llamó con llamamiento santo, no conforme a nuestras acciones, sino según el propósito suyo. ¿Y cuándo se propuso eso? Se lo propuso antes de la fundación del mundo, que fue cuando nos escogió y cuando nos predestinó. Así que nos escogió en Él según el propósito suyo y la gracia que nos fue dada en Cristo Jesús antes de los tiempos de los siglos. Por lo tanto, usted y yo no podemos mirar atrás a ningún punto en la eternidad pasada y decir: mire, aquí es cuando el Señor me escogió. No, usted no puede decir eso, y el Señor tampoco lo escogió cuando fue salvo. Así que la gente que se pavonea por ahí diciendo: mire, por fin creí en Jesús como mi Salvador, debe saber que eso es pura arrogancia. Lo que usted hizo fue responder a la gracia de Dios, porque Él escogió salvarlo en Cristo Jesús antes de la fundación del mundo. Sencillamente respondió al amor de Dios, y usted y yo no podríamos nunca atribuirnos el mérito de eso. Solamente somos personas que respondieron al amor de Dios. Así que Dios, y solamente Dios, puede atribuirse el mérito de la redención del hombre, y lo único que el hombre puede hacer es alabarlo y glorificarlo por lo que ha hecho a su favor, no por acciones de justicia que hayamos hecho, ni según nuestro buen comportamiento, dice la Biblia, sino por gracia, por el favor inmerecido de Dios. Y ahí está lo maravilloso de la gracia de Dios,
6: que aun sabiendo todo cerca de usted y de mí en la eternidad pasada que hizo, escogió salvarnos de todos modos. Ese es un pensamiento que está totalmente más allá de mi comprensión. Que Dios escogiera salvarme sabiendo que yo le diría, Señor, te prometo no hacerlo de nuevo. Pero escogió salvarnos de todos modos desde antes de la fundación del mundo. Así que, la próxima vez que tenga la idea de que esos judíos sucios crucificaron a Jesús, eso no es cierto. Dios el Padre crucificó a su Hijo unigénito como parte de su plan. Y aunque los soldados romanos fueron quienes pusieron los clavos en sus manos, y aunque los judíos hayan agitado a la multitud, Dios el Padre es el responsable de haber crucificado a su Hijo. Ese es su plan, el cual fue puesto en marcha antes de la fundación del mundo. Y ahora quisiera que vayamos a dos capítulos que se encuentran en el libro de Apocalipsis, los cuales son el capítulo 13 y el capítulo 17. El capítulo 13 habla acerca del anticristo y del período de la gran tribulación, el cual vendrá después de que todos nosotros los creyentes que estemos presentes hayamos sido arrebatados de este mundo cuando Jesucristo venga y se lleve a su iglesia y deje a los incrédulos aquí. Veamos entonces lo que dice en los versículos 6 al 8 del capítulo 13 de Apocalipsis, los cuales hablan del anticristo. Y abrió su boca en blasfemias contra Dios para blasfemar de su nombre, de su tabernáculo y de los que moran en el cielo. Y se le permitió hacer guerra contra los santos y vencerlos. También se le dio autoridad sobre toda tribu, pueblo, lengua y nación. Y ahora notemos lo que dice el versículo 8. Y la adoraron todos los moradores de la tierra cuyos nombres no estaban escritos en el libro de la vida del Cordero, que fue inmolado desde el principio del mundo. ¿Cuántos de nosotros vivíamos al principio del mundo? Ninguno. ¿Y cuántos de nosotros, los creyentes, tenemos nuestros nombres escritos en el libro de la vida del Cordero? Todos nosotros, aunque ni siquiera habíamos nacido, cuando ya nuestros nombres estaban en ese libro. Vayamos ahora al capítulo 17. Otra vez, en el mismo período de la tribulación, dice así en el versículo 8, «La bestia que has visto era y no es». Y está para subir del abismo e ir a la perdición. Y los moradores de la tierra, aquellos cuyos nombres no están escritos desde la fundación del mundo en el libro de la vida, se asombrarán viendo la bestia que era y no es y será. Y bien, lo que dicen estos pasajes es que Dios nos escogió a usted y a mí desde la fundación del mundo. Por lo tanto, usted y yo nunca podríamos atribuirnos el mérito de lo que Dios ha hecho en nuestra vida, ni tampoco de su liberación. Todo lo que podemos hacer es mirar las Escrituras y decir, «Señor, tú me escogiste incluso antes de que naciera, y también sabías que sería salvo, que formaría parte de tu familia y que sería objeto de tus bendiciones». Amable oyente, nosotros deberíamos postrarnos delante de Dios en humilde adoración y alabarlo, y glorificarlo por habernos escogido en Él antes de la fundación del mundo. Y ahora le diré esto una vez más. La Biblia no enseña que Dios ha escogido salvar a una persona y enviar a aquella otra al infierno. Dios no dice eso de ninguna forma, más bien dice, no es mi voluntad que alguno perezca. Sin embargo, ya Dios conocía de antemano en la eternidad pasada y según su plan de redención predeterminado, incluso antes de que el mundo fuera creado, a toda persona que se convertiría alguna vez en creyente. Por lo tanto, Dios no tuvo que interrumpir lo que estaba haciendo en el huerto de Edén, ni tampoco lo que ocurrió lo dejó perplejo, porque ya había planeado rescatar al hombre aún antes de que fuera creado. De modo que el cumplimiento de su gran propósito nunca estuvo en peligro de frustrarse. Ahora bien, si me permite decirle algo con respecto a esta idea de una operación de rescate, le diré que dicha operación fue realizada por una persona. No fue un equipo de personas, ni un comité de hombres y mujeres, sino una persona. O sea, Dios el Padre dispuso y planeó la redención, es decir, el rescate del ser humano de su condición de impotencia por medio de una sola persona. ¿Y quién fue esa persona? Jesucristo. Ahora bien, al inicio del mensaje dijimos que el pecado pasó a todos los hombres y que, por consiguiente, todo ser humano ha sido condenado. Por lo tanto, si esa es la condición de toda la humanidad, ¿cómo podría Dios usar a alguien para rescatarla? No podría. Esa es la razón por la que decimos que Jesucristo era Dios en la carne. Porque cuando Dios miró la humanidad, vio que toda persona era pecadora, ya que todos han pecado contra Dios. Veamos entonces lo que hizo Dios. Y recuerde que el dilema era este. Un momento. Mi ley dice que todo aquel que peque está condenado a muerte y a permanecer separado de mí eternamente. Esa es mi ley. ¿Cómo puedo salvar, redimir y rescatar a esta gente cuando mi ley dice que están condenados? Eso es lo que Dios dijo. Pero aunque la justicia divina exigía la pena de muerte, veamos lo que Dios hizo. La Biblia dice que tomando sobre sí mismo la carne humana, descendió y caminó entre los seres humanos como hombre, aunque todavía era Dios. ¿Y qué hizo? Después de andar entre los hombres, vino a Jerusalén y después fue a la cruz. Y en esos breves momentos en la cruz, Jesús tomó sobre sí todo el pecado de toda la humanidad, pasado, presente y futuro. De modo que Dios pagó por completo la deuda de pecado de cada persona que ha nacido alguna vez en esta tierra. Ahora vea lo siguiente. Toda persona es pecadora y ninguna podría haber ocupado el lugar de Jesucristo en la cruz. Así que Dios, quien había condenado al hombre, descendió de su gloria y llevó el castigo sobre sí, pagando el precio en la muerte de Jesucristo, quien era y es Dios. Por lo tanto, Dios, quien hizo la ley, también pagó la deuda del pecado. Y bien, amable oyente, si eso no lo motiva a amar al Señor Jesucristo, a querer servirle, a darle y hacer lo que Él quiere que sea, a lo mejor nunca ha sido salvo. Porque la Biblia dice que Él se interesa por nosotros día tras día y momento a momento en nuestra vida y ha provisto un plan de redención para rescatarnos a usted y a mí, el cual dice la Escritura que lo proveyó antes de la fundación del mundo. Y ahora llegamos al punto final, el cual dice que en el plan de rescate de Dios de la humanidad, el hombre tiene una responsabilidad. Digamos, por ejemplo, que usted está metido en un río profundo de corriente rápida en el que está a punto de ahogarse y que yo llego y le lanzo un chaleco salvavidas. ¿Se salvará de ahogarse porque le lancé el chaleco salvavidas? No. ¿Cuándo se salvará de ahogarse? Cuando yo le lance el chaleco salvavidas y usted tenga suficiente fe para creer que si se lo he lanzado, yo jalaré la cuerda para sacarlo y, en segundo lugar, cuando tome la iniciativa de extender la mano para agarrarlo. Ahora bien, Jesucristo es el chaleco salvavidas eterno que necesita la humanidad para ser liberada de la corriente de la vida que un día la arrastrará finalmente a una eternidad sin Cristo y separada de Dios. Por lo tanto, usted debe estar dispuesto en primer lugar a confesar su condición de impotencia para salvarse a sí mismo y reconocer que necesita a Cristo. En segundo lugar, debe estar dispuesto a aceptar que su muerte en el Calvario pagó la totalidad de su deuda de pecado. Y en tercer lugar, debe estar dispuesto a responder por fe y recibirlo personalmente como su Salvador. Y en el momento que haga eso, será salvo, rescatado y liberado para llegar a ser la persona que Dios quiere, y uno de estos días lo llevará al cielo a pasar toda la eternidad con Él. Y si es lo suficientemente sabio, extenderá su mano y tomará por fe el chaleco salvavidas, que es la persona de Jesucristo, y si está dispuesto a hacer eso, Él cambiará por completo su destino. Todo lo que tiene que hacer es extender por fe su mano y agarrarlo, y jamás será el mismo otra vez.
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6: No hay ningún versículo en la Biblia que diga que Dios va a escuchar y responder nuestra oración de manera inmediata. Con frecuencia alguien dirá, bueno, sí, oré por ello. ¿Y qué pasó? No pasó nada. Pero ¿cuánto tiempo oraste? Bueno, oré 2 o 3 días. Amable oyente, recuerde que vivimos en una guerra espiritual. Mire, cuando usted va al Padre en oración, está haciendo negocios con Dios y luchando contra el diablo. Así que podemos esperar tener todo tipo de interferencias. Podemos esperar tener todo tipo de hostigamiento y todo tipo de problemas en nuestra oración, porque el diablo quiere mantenerle alejado de la oración. Pero cuando el pueblo de Dios comienza a orar, el diablo se preocupa porque sabe lo que está a punto de suceder. Por eso el apóstol Pablo dice, «Orad sin cesar». Es decir, tener una actitud de perseverancia, apegarse a ella, ser firme, aguantar, no rendirse, seguir hasta que consiga la respuesta. Y creo que muchos de nosotros veríamos a Dios hacer más cosas en nuestra vida de las que hemos visto antes si entendiéramos que la oración no es solo una pequeña idea que enviamos a Dios y esperamos que la respuesta vuelva a bajar, sino que estamos en una guerra contra el diablo.
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7: 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A continuación, escuchemos el mensaje Ánimo para un corazón atribulado.
6: Si alguien nos pidiera que describiéramos a Dios en pocas palabras, ¿qué palabras usaríamos para hacer esto? A todos nos gusta el hecho de que nuestro Padre Celestial sea amoroso y santo, pero todos tenemos una o dos palabras con las que mejor podemos describirlo, pues las mismas tienen más significado para nosotros. Me pregunto, ¿en qué lugar de esa conversación usted incluiría el hecho de que Dios es aquel que nos anima a continuar adelante en nuestro diario vivir? ¿Será que esta es la manera en la que lo vemos, como aquel que nos exhorta y anima a continuar adelante? Cuando pensamos en el Señor, ¿con qué lo relacionamos primero? ¿Con un juez o con uno que nos da ánimo y aliento? ¿Creemos que desea ayudarnos y sostenernos? ¿O pensamos que solo desea condenarnos y hacernos sentir mal por nuestras desobediencias? ¿Cuál es el concepto que tenemos en nuestra mente en relación a Dios? Esto es importante, pues la manera en la que le veamos es lo que determinará cómo vamos a relacionarnos con Él, y a la misma vez, esto es lo que determinará la forma en la que nos relacionemos con las demás personas. Es interesante destacar que el apóstol Pablo usaba diferentes palabras para describir a Dios. Una de las más sobresalientes la hallamos en 2 Corintios capítulo 1, versículos 3 al 11. Leamos lo que nos dice en relación con este tema. «Bendito sea el Dios y Padre de nuestro Señor Jesucristo, Padre de misericordias y Dios de toda consolación, el cual nos consuela en todas nuestras tribulaciones, para que podamos también nosotros consolar a los que están en cualquier tribulación, por medio de la consolación con que nosotros somos consolados por Dios, porque de la manera que abundan en nosotros las aflicciones de Cristo, así abunda también, por el mismo Cristo, nuestra consolación. Pero si somos atribulados, es para vuestra consolación y salvación, o si somos consolados, es para vuestra consolación y salvación, la cual se opera en el sufrir las mismas aflicciones que nosotros también padecemos. Y nuestra esperanza respecto de vosotros es firme, pues sabemos que así como sois compañeros en las aflicciones, también lo sois en la consolación. Porque, hermanos, no queremos que ignoréis acerca de nuestra tribulación que nos sobrevino en Asia, pues fuimos abrumados sobremanera más allá de nuestras fuerzas, de tal modo que aún perdimos la esperanza de conservar la vida. Pero tuvimos en nosotros mismos sentencia de muerte para que no confiásemos en nosotros mismos, sino en Dios que resucita de los muertos, el cual nos libró y nos libra, y en quien esperamos que aún nos librará de tan gran muerte, cooperando también vosotros a favor nuestro con la oración, para que por muchas personas sean dadas gracias a favor nuestro por el don concedido a nosotros por medio de muchos. Pablo nos da palabras de ánimo al resaltar el hecho de que nuestro Padre Celestial es misericordioso. Describe un incidente o quizás una serie de incidentes que sufrió mientras se hallaba en Asia. No nos da muchos detalles de lo que sucedió ahí, pero sí destaca la gravedad de la situación que tuvo que enfrentar en ese período de su vida. Hace uso de la palabra tribulación, la cual también menciona en el versículo 4 del mismo pasaje, al declarar que Dios es quien nos consuela en todas las tribulaciones. Este término es usado para describir una aflicción extrema, una gran dificultad. Es decir, que no está haciendo mención a un pequeño dolor físico o a una enfermedad pasajera, sino a un período de su vida en el que tuvo que enfrentar momentos difíciles y sintió que atravesaba el valle de sombra de muerte. Es en esas ocasiones en las que comenzamos a padecer altos niveles de ansiedad y a dudar de la victoria que se nos ha prometido, pues sentimos que las tinieblas van a prevalecer contra nosotros. La intensidad del dolor que sentimos es tan grande que el sufrimiento nos envuelve de tal manera que no sabemos cuál es el próximo paso que debemos dar. ¿Será que optamos por rendirnos y permitir que las circunstancias nos venzan? ¿O en lugar de eso, lo que hacemos es venir ante Dios en oración para clamar por la necesidad que estamos padeciendo? Es muy probable que en ocasiones no sintamos el deseo de hablar con nadie sobre lo que nos ha sucedido, y lo único que hagamos sea engañarnos al pensar que a nadie le importa lo que estamos viviendo. Nos sentimos solos y abandonados hasta por el Señor, pues nos hemos dejado engañar por las mentiras del enemigo y todo lo vemos desde un punto de vista negativo. Pero esta no es la forma correcta para vencer al desánimo. Es cierto que en más de una ocasión seremos tentados por Satanás para que nos desanimemos. ¿Saben por qué él hace esto? Porque se da cuenta que una de las herramientas más útiles que puede usar para dañar la vida del creyente es el desánimo. Sabe que no crecemos mucho espiritualmente mientras estamos desanimados y que no produciremos muchos frutos para la obra de Dios. Es por eso que se esfuerza en esa área de nuestra vida, pues desea que no podamos completar la misión que el Señor nos ha encomendado. Este desánimo también nos estorbará para alabar y adorar a nuestro Padre Celestial, pues nos sentimos sometidos por la intensidad del dolor que estamos padeciendo y por los pensamientos negativos que tenemos. Y no crean que al decir esto estoy tratando de minimizar el dolor y el sufrimiento que en ocasiones padecemos, sino que quiero resaltar el hecho de que nuestro Dios desea consolarnos y animarnos en todo momento. Él es la fuente de toda consolación, pues sólo nuestro Padre Celestial sabe lo que necesitamos para ser animados en medio de las pruebas y las dificultades que vienen a nuestra vida. Leamos nuevamente 2 Corintios 1:8. Porque, hermanos, no queremos que ignoréis acerca de nuestra tribulación que nos sobrevino en Asia, pues fuimos abrumados sobremanera más allá de nuestras fuerzas, de tal modo que aún perdimos la esperanza de conservar la vida. Pablo nos dice que la tribulación que padeció en ese lugar fue tan grande que se sintió en gran manera abrumado, pues creía no tener las fuerzas para salir vencedor de esa prueba. Humanamente hablando, el apóstol no tenía más fuerzas para continuar adelante con la misión que se le había dado. Había hasta perdido la esperanza de conservar la vida, pues no veía salida a ese problema que le atormentaba. ¿Acaso no nos hemos sentido todos de esa manera alguna vez en nuestra vida? Algunos se sienten atrapados en su matrimonio, en la situación financiera que enfrentan, en sus centros laborales y en muchas otras áreas de su vida. Es tan grande la dificultad que enfrentan que se han quedado sin fuerzas para continuar adelante y sienten que no podrán salir vencedores de esa situación. Indiscutiblemente, esta no es una sensación agradable y no creo que exista una persona que desee enfrentar algo así en su vida. Pero sabemos que todos estamos expuestos a esto. Pablo en todo momento padeció persecución y sufrimiento. Sabía lo que era estar en medio de una tribulación, pues lo había vivido. Pero Pablo nos declara que confiaba en Dios, quien es el único que tiene el poder necesario para preservar nuestra vida y hasta para resucitarnos de los muertos si fuera necesario. Fue él también quien le libró en esa ocasión en la que enfrentaba tan grande prueba, y quien nos libra a nosotros también, de acuerdo a los planes que ha trazado para nuestra vida. Nos sorprende escuchar la cantidad de personas que en algún momento de su vida contemplaron la idea del suicidio. Es probable que no todos estuvieran considerando el mismo método para quitarse la vida, pero sí llegaron a la misma conclusión. Se sintieron tan abrumados con los problemas y dificultades que tenían en ese momento que pensaron que su vida no tenía ningún sentido. No pudieron ver que existía una esperanza para su sufrimiento. Creían firmemente que no habría ningún cambio en la situación que enfrentaban y es por eso que decidieron ponerle un fin a esto. Permítanme darles una razón por la cual ningún ser humano debe escoger el suicidio como solución a sus problemas. Existe alguien que puede, no de vez en cuando, sino en todo momento, animarnos y ayudarnos en medio de cualquier circunstancia. Reconozco que aún los creyentes enfrentamos situaciones difíciles de sobrellevar, y es por eso que nos sentimos tentados a pensar en el suicidio como una salida a nuestro problema. Pero debemos recordar que nuestro Padre Celestial está a nuestro lado en todo momento para sostenernos. Hay dos aspectos que deseo destacar por medio de este mensaje. En primer lugar, debemos mencionar que nuestra consolación proviene del hecho de que Dios es, por naturaleza propia, un consolador. Es decir, que nuestro Señor es quien estará a nuestro lado en todo momento para levantar nuestro ánimo, para que podamos tener una actitud positiva y para darnos esperanza, aunque no podamos ver lo que está por venir. Todos necesitamos a una persona que nos anime y exhorte de esa manera para continuar adelante en nuestro camino. ¿Acaso pudiéramos pensar en alguna persona que en todo momento está disponible para escuchar nuestros problemas y para consolarnos con sus palabras? ¿Puede recordar el nombre de una persona que le haya confortado y animado mientras atravesaba por momentos difíciles en su vida? Puede que algunos hayan pensado en uno o varios amigos con los que pueden contar para este rol tan importante. Pero también es probable que muchos de los que hoy me escuchan no hayan podido recordar ni tan siquiera una persona que ocupara ese lugar en su vida. Es por eso que hoy deseo presentarle a alguien que puede ser definido como un consolador genuino. La Biblia nos declara que el Espíritu Santo ha venido a morar en la vida de cada creyente, para que así podamos salir vencedores de cada dificultad que enfrentemos. No hemos sido abandonados a nuestra suerte, para que tratemos de resolverlo todo con nuestras propias fuerzas, sino que nos ha dado todo lo que necesitamos para vencer las tribulaciones que vengan a nuestra vida. ¿Qué es lo que casi siempre hacemos cuando no podemos conseguir aquello que deseamos? ¿Cómo reaccionamos cuando creemos haber hecho todo aquello que está a nuestro alcance, pero aún así no podemos lograr lo que nos hemos propuesto? Puede que estemos enfrentando una crisis en nuestro matrimonio, en nuestras finanzas, en cualquier otra área. Quizás hemos agotado nuestros recursos, pero podemos estar convencidos de que Dios está con nosotros y que Él es quien nos ha sostenido y quien lo seguirá haciendo por siempre. Es por eso que no debemos dudar de sus promesas, pues es el mismo Dios ayer, hoy y por siempre. Nunca cambia. La pregunta que debemos hacernos mientras sufrimos como consecuencia de alguna prueba no es ¿dónde está Dios? Más bien debemos preguntarnos ¿de qué manera hemos reaccionado ante esas circunstancias que han venido a nuestra vida? Puedo decirles con certeza dónde está Dios cuando sufrimos. Nunca nos ha abandonado. No tenemos por qué preguntarle entonces qué es lo que hace mientras sufrimos, pues podemos estar convencidos de que sigue con nosotros aún en los instantes más difíciles de nuestra vida. En todo momento estamos en su presencia y sabemos que mora en nuestro corazón. Ha prometido confortarnos, consolar nuestro corazón y permanecer con nosotros en todo momento por medio del Espíritu Santo. Leamos una vez más lo que nos dice en 2 Corintios 1:4. Pues deseo destacar otro aspecto en este pasaje bíblico. Escuchen lo que Pablo nos declara aquí. El cual nos consuela en todas nuestras tribulaciones, para que podamos también nosotros consolar a los que están en cualquier tribulación por medio de la consolación con que nosotros somos consolados por Dios. ¿Por qué hace eso? No sólo para que seamos consolados nosotros, sino también para que podamos consolar a los demás que sufren de la misma manera que nosotros lo hacemos. Es por medio de esa consolación que recibimos, que somos edificados, para que podamos a la misma vez exhortar y confortar a otros. ¿Acaso podemos recordar el nombre de una persona a la que hemos consolado en momentos difíciles? ¿Será que otros acuden a nosotros cuando están en problemas buscando ánimo y consuelo, y puede que pensemos que no podemos hacer tal cosa, pues nos sentimos envueltos en nuestros propios conflictos. Pero lo único que debemos hacer es dejar de sentir lástima por nosotros mismos y poner nuestra atención en las necesidades que otros tienen, para así poder ayudarlos más. De esa manera ayudamos a otros y también nos ayudamos a nosotros mismos. Puede que a veces el Señor nos diga que debemos acercarnos a una persona y nos da el mensaje que debemos compartir con ella, pero no lo hacemos porque nos parece una idea descabellada. Pero por experiencia personal les digo que no debemos pensar de esa manera, pues Dios usa las circunstancias para que otros le conozcan. Si nos ha dicho que debemos hacer algo, no nos detengamos, pues tenemos que ser obedientes a su voluntad. No tenemos que preocuparnos por los resultados, sino solo por hacer aquello que nos ha dicho que hagamos. Y al ser obedientes de esta manera podremos consolar a otros y ser confortados nosotros también. Nuestro Padre Celestial nunca se equivoca. Todo lo que ocurre en nuestra vida está bajo su control. Es omnipotente y omnisciente, y ha puesto límites a cualquier prueba que venga a nuestra vida. En todo momento está con nosotros para consolarnos y animarnos en medio de las tribulaciones que padezcamos. Es nuestro consolador y quien nos ayuda en medio de cualquier dificultad que nos encontremos. ¿En qué vamos a poner nuestra mirada? ¿Será que nos enfocaremos en las circunstancias que enfrentamos o lo haremos en el poder de Dios? La segunda opción es la mejor, pues al depositar nuestra confianza en sus promesas seremos consolados y confortados de tal manera que podremos salir vencedores de la prueba que estemos enfrentando en ese momento de nuestra vida. Oremos para que el Señor nos ayude a recurrir a su presencia en busca de consuelo y ánimo en medio de nuestras pruebas. Padre amado, te agradecemos por estar siempre a nuestro lado para consolarnos. Gracias por ser tan amoroso, paciente y sensible a nuestras necesidades. Te suplico que seas con aquellos que han escuchado este mensaje y que necesitan tu ayuda para enfrentar aquello que les ha desanimado durante tanto tiempo. Recuérdales que les amas y que te preocupas por sus necesidades. Permite que puedan comprender que no están solos en medio de las adversidades que están enfrentando y que lo único que deben hacer es pedir tu ayuda. También te pido por aquellos que aún no son salvos. Permite que puedan orar de esta manera: Señor Jesús, perdona mis pecados. Te recibo como mi Salvador personal y rindo mi vida ante ti en este momento. Te amamos y sabemos que siempre harás aquello que es mejor para nuestra vida. Gracias por animarnos cuando nuestro corazón ha estado atribulado. Todo esto te lo pedimos en el nombre de tu Hijo amado Jesucristo. Amén.
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0: no tiene ese favor de Dios, pero cuando lo haga, esa gracia de Dios que cubre su pecado le ofrece el poder inigualable que le ayudará a enfrentar los desafíos de la vida. En este proceso se va aprendiendo, como el apóstol Pablo dijo en Filipenses 4:11, a estar contento. Un contentamiento que va más allá de mis sentimientos, un conocimiento increíble de saber quién es Jesucristo, pero por otro lado se da el caso que la gente va a la iglesia, lleva su Biblia, canta y escucha el mensaje. Y si alguien le pregunta, por ejemplo, ¿qué verdad recibió en el mensaje que le ayudará para esta semana? Muchos no sabrán qué responder o dirán que es un asunto muy personal. Como hijo o hija de Dios, usted tiene acceso al poder del Espíritu Santo que mora en usted. Y la promesa de Dios es que ese poder es todo suficiente para sostenerle, ayudarle, fortalecerle, protegerle y proveerle de todo lo que se necesite para cumplir el propósito de Dios en su vida.
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3: La lectura bíblica de hoy es Colosenses capítulo 3, versículos 23 y 24. Y todo lo que hagáis, hacedlo de corazón, como para el Señor y no para los hombres, sabiendo que del Señor recibiréis la recompensa de la herencia, porque a Cristo el Señor servís.
2: En su palabra, Dios nos exhorta a servirnos los unos a los otros. Sin embargo, en la vida tarde o temprano habrá personas y situaciones que hagan de este llamado un desafío. Una comprensión bíblica del servicio nos ayuda a obedecer la instrucción del Señor con alegría, sin importar quién sea el destinatario o cuán complicadas se vuelvan las cosas. ¿Cuál es la razón? Que es a Dios a quien servimos en realidad. Cuando nuestra motivación principal es glorificar a Dios, esto influye en todo lo que hacemos. Mejora la calidad de nuestro trabajo y nos ayuda a no desanimarnos. Sea cual sea nuestra labor, manejar un camión, dirigir una empresa o cuidar de nuestros niños, podemos esforzarnos al máximo con la fuerza que Él nos da. Además, podemos confiar en que Dios usará nuestro trabajo para sus propósitos, incluso cuando a nosotros o a otros nos parezca que los resultados son poco evidentes. A quien sea que el Señor nos llame a servir, y lo que sea que nos pida que hagamos, podemos obedecer con corazones gozosos cuando lo hacemos para Dios. Si esta es nuestra motivación, no necesitaremos la aprobación del mundo. Lo único que necesitamos saber es que nuestro Padre Celestial está complacido y nos recompensará si le servimos de todo corazón.
0: Los celos son una emoción de desagrado al ver la buena fortuna de alguien más. Los celos pueden convertirse en un deseo incontrolable por la posición social o privilegios de otras personas. Dios es muy claro cuando habla sobre los celos.
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0: En el Salmo 145, Dios dice que cumplirá el deseo de los que le temen. Y en el Salmo 37 dice, «Deleítate a sí mismo en Jehová, y Él te concederá las peticiones de tu corazón». Y ahora dice esto en 1 de Corintios capítulo 14, versículo 1. Procurad los dones espirituales.

Asimismo, en Marcos capítulo 4 dice que a veces el deseo de tener las riquezas del mundo y otras cosas similares ahogan la palabra de Dios. Y en 2 de Pedro capítulo 2 dice que estas cosas corromperán nuestros deseos. Por otro lado, Pedro dice, «Desead como niños la leche espiritual de la palabra de Dios para que por ella crezcáis». Así que, cuando uno considera estos versículos, de los cuales hay muchos, se da cuenta de que no hay nada malo en desear cosas, siempre que nuestros deseos vayan en la dirección correcta y tengan la motivación correcta. De modo que al considerar nuestros deseos, debemos pensar en qué es lo que nos motiva a querer alcanzar nuestro objetivo y a hacer nuestro mejor esfuerzo. Lo que pasa es que a veces esos deseos se nos salen de las manos y de vez en cuando pueden tomar un mal camino. Y si nuestro deseo toma un mal camino, puede convertirse en celos, los cuales son un gran tormento. Pues bien, de eso mismo quisiera hablar en este mensaje, cuyo título es La lucha con los celos. ¿Y cómo podemos ganar esta batalla con los celos? Pues quisiera que me acompañe a un pasaje muy conocido que tiene mucho que ver con los celos, el cual se encuentra en 1 de Samuel capítulo 18. Se trata de la historia de David y Saúl y de su relación el uno con el otro, y hablaremos de cómo ganar la lucha con los celos. Ahora bien, los celos se parecen mucho a la codicia y son una de las cosas que más nos cuesta confesar. Sin embargo, se trata de una emoción con la que mucha gente suele luchar durante muchos años, la cual produce un gran dolor y un gran pesar en su vida. Y ahora veamos lo que dice aquí en este pasaje de la Escritura. Recuerde que David acaba de matar a Goliat y como resultado, la Biblia dice lo siguiente a partir del versículo 5 de 1 de Samuel, capítulo 18. Y salía David a dondequiera que Saúl le enviaba, y se portaba prudentemente. Y lo puso Saúl sobre gente de guerra, y era acepto a los ojos de todo el pueblo, y a los ojos de los siervos de Saúl. Aconteció que cuando volvían ellos, cuando David volvió de matar al filisteo, salieron las mujeres de todas las ciudades de Israel cantando y danzando para recibir al rey Saúl, con panderos, con cánticos de alegría y con instrumentos de música. Y cantaban las mujeres que danzaban y decían, «Saúl hirió a sus miles y David a sus 10,000», lo cual fue un gran error. Y se enojó Saúl en gran manera, y le desagradó este dicho, y dijo, «A David dieron 10,000 y a mí 1,000, no le falta más que el reino». Y desde aquel día Saúl no miró con buenos ojos a David. Aconteció al otro día que un espíritu malo de parte de Dios tomó a Saúl, y él desvariaba en medio de la casa. David tocaba con su mano como los otros días, y tenía Saúl la lanza en la mano. Y arrojó Saúl la lanza, diciendo, «Enclavaré a David a la pared». Pero David lo evadió dos veces. Mas Saúl estaba temeroso de David, por cuanto Jehová estaba con él y se había apartado de Saúl. Por lo cual Saúl lo alejó de sí, y le hizo jefe de 1,000, y salía y entraba delante del pueblo. Y David se conducía prudentemente en todos sus asuntos, y Jehová estaba con él. Y viendo Saúl que se portaba tan prudentemente, tenía temor de él. Mas todo Israel y Judá amaba a David, porque él salía y entraba delante de ellos. Pues bien, aquí tenemos un ejemplo perfecto de los efectos que tienen los celos en la vida de una persona.
pero ninguno de nosotros quiere admitirlo, sino que a todos nos gustaría pensar, bueno, sí, puede ser que a veces desee tener eso o aquello, pero decir que tengo celos de alguien, eso no. Pero, ¿lo admitamos o no? Muchas veces sentimos celos. Ahora bien, lo que me gustaría hacer ahora es aclarar cuál es la diferencia entre los celos de una persona hacia otra y el celo de Dios. Porque si usted examina lo que son los celos, pareciera que Dios es culpable de quebrantar su propio mandamiento. Por eso quisiera darle una breve definición de los celos. Y puede ser que necesite anotarlo, porque puede serle útil y quizás pueda ayudarle a considerar sus sentimientos hacia otra gente. Pues bien, los celos son una emoción de desagrado al ver la buena fortuna de alguien más. Es decir, si usted y yo vemos que alguien más prospera y avanza, y tenemos una sensación de disgusto, de inquietud, de frustración, de temor, de antipatía, o algo así por el estilo, esa es una buena señal de que estamos celosos de esa persona. Se trata, como puede ver, de un deseo incontrolable de las posesiones de alguien más, de su posición social o de sus privilegios. Por lo tanto, si las posesiones, los privilegios o la posición social de alguien en la vida le producen incomodidad o dolor, puede tener la certeza de que se trata de celos. Y eso puede sucederle con algún conocido, o con alguien con quien vive, o con quien trabaja, o con quien estudia, cuya buena fortuna lo hace sufrir. Puede estar seguro de que está celoso de esa persona, y es algo que tiene que arreglar. Y no hay duda de que Dios habla muy claro al respecto. Pues bien, esos son los celos humanos. ¿Y a qué se refiere la Biblia cuando habla de que Dios es celoso? Pues vayamos a Éxodo capítulo 20, donde tenemos los 10 mandamientos y veamos lo que dice Dios. En el primer mandamiento dice que no debemos tener dioses ajenos delante de nosotros. Luego, en el segundo dice que no debemos hacer ningún ídolo, ninguna imagen, y así sucesivamente. Y después en el versículo 5, veamos lo que dice. No te inclinarás a ellas, o sea, ante esas imágenes, ni las honrarás, porque yo soy Jehová tu Dios fuerte, celoso, que visito la maldad de los padres sobre los hijos hasta la tercera y cuarta generación de los que me aborrecen. Veamos lo que dice. Yo soy un Dios celoso. Y ahora vayamos a Deuteronomio capítulo 4, versículo 24. Dice así, porque Jehová tu Dios es fuego consumidor, Dios celoso. Así que da la impresión de que Dios es culpable de tener celos, pero aunque es un Dios celoso, en este caso no es igual que tener sentimientos de incomodidad y de inquietud cuando consideramos la buena fortuna de alguien más. Cuando la Biblia menciona que Dios es celoso, se refiere a esto, a que Dios merece toda la honra, toda la gloria y toda la alabanza que le corresponden como Creador. Así que sus celos son para nuestro bien, ya que Dios desea intensamente protegernos y cuidarnos. Cuando dice que es un Dios celoso, lo que quiere decir es que no desea que haya nada en nuestras vidas que pueda destruirnos, estorbarnos o dañarnos de alguna forma. Esencialmente, sus celos son en realidad una manifestación de su santidad, la cual es tan profunda en relación con nosotros que cualquier cosa que amenace nuestra relación es un problema para él. Pero no se trata de un problema que no pueda superar, sino sencillamente del hecho de que cuando dice que es un Dios celoso, esa es una expresión de su amor por nosotros.
Así que no se trata de enojo, ni de rencor, ni de enemistad, ni de inseguridad. No es nada de eso, sino realmente una expresión del amor de Dios por nosotros. De hecho, en 2 Corintios capítulo 11, Pablo habla de su celo por los corintios cuando dice, «Porque os celo con celo de Dios», lo cual se refiere a la protección, al cuidado y al amor hacia ellos, y también al hecho de querer lo mejor para ellos y de intentar protegerlos de todas las formas posibles. Lo que me gustaría que hiciéramos ahora es que consideremos cuáles son las causas de los celos. Y aquí tenemos, por ejemplo, a un hombre que era rey de Israel y quien tenía todo a su favor en el mundo. Fue el primer rey de Israel. Y dice la Biblia que el pueblo lo amaba, lo veneraba y lo buscaba como su rey, y estaba dispuesto a seguirlo a la batalla. Sin embargo, ese hombre se convirtió en una persona sumamente celosa. Ahora bien, ¿qué pudo causar que un hombre como este, que era rey, y que cualquier cosa que hablara era como si Dios la hubiera dicho, y a quien nadie cuestionaría su autoridad como rey de Israel, se transformara en un hombre celoso? Y hoy en día, ¿por qué la gente con posición, fortuna y todo lo demás se vuelve celosa? Hay gente que es muy rica y que puede volverse celosa de una persona que no tiene mucho, pero que en cierto modo es libre en la vida, y quien parece no tener apuros y estar feliz y contenta. Por otro lado, hay un tipo que lo tiene todo en el mundo y que está preocupadísimo de perderlo todo, y también muy angustiado por lo que ocurre en el mercado de valores, por lo que pasa aquí y allá. Y la verdad es que en el fondo quisiera ser como esa persona que tiene poco. Ahora bien, la persona que tiene poco está llena de frustración y piensa, «Mire, si yo tuviera lo que él tiene y si tuviera ese puesto y esos privilegios, sería feliz». Pero en realidad uno no puede mirar la situación de alguien más, porque el engaño de los celos es que usted no sabe con certeza de qué tiene celos realmente. En otras palabras, usted solo ve la superficie, pero Dios ve lo que hay debajo de todo eso. Pues bien, una de las razones evidentes de los celos es el sentimiento de inseguridad. Cuando una persona empieza a sentirse insegura en una situación, eso, generalmente, puede convertirse en celos. Y ahora veamos lo que sucede aquí en este pasaje. Recuerde que Saúl y todos sus escuadrones estaban desplegados ante los filisteos, aunque ni Saúl ni ninguno de sus guerreros iría contra Goliat. Y entonces aparece David, este pastorcillo, quien está dispuesto a asumir la responsabilidad de salir a pelear contra Goliat. Y usted conoce la historia en la que mata a Goliat con una piedra que tiró con su honda. Y entonces, naturalmente, se convierte de inmediato en un héroe nacional. Y al regresar al palacio, dice la escritura que las mujeres salieron cantando y danzando con sus panderos y diciendo en sus canciones, «Saúl hirió a sus miles y David a sus 10,000». Pues bien, sería difícil creer que algún pastorcillo como David pudiera representar una amenaza para un hombre como Saúl, quien era el primer rey de parte de Dios y quien había sido ungido como tal. Pero repentinamente, la admiración y el regocijo con este pastor se convirtieron en algo más. Notemos lo que dice la Escritura en el versículo 8 de 1 de Samuel, capítulo 18. «Y se enojó Saúl en gran manera, y le desagradó este dicho, y dijo, a David dieron 10,000 y a mí 1,000, no le falta más que el reino». De repente, el número uno, el rey Saúl,
vio que su lugar como rey y como la persona en quien todo el pueblo se regocijaba tenía competencia. En realidad, el joven David no era un verdadero rival para él. Pero Saúl sabía que había desobedecido a Dios y que Samuel le había advertido lo que pasaría debido a su desobediencia. De modo que ahora Saúl comienza a sentirse muy, muy inseguro. Este pastorcillo ha dado un paso adelante, matando a Goliat, y ahora el pueblo lo busca y lo alaba, diciendo: «Sí, Saúl, tú mataste a tus miles, pero David mató a sus 10,000». De modo que llegó a sentirse muy, pero muy inseguro. La inseguridad producirá toda clase de problemas en la vida de una persona. Saúl había sido el número uno a los ojos de todos, pero de repente comienza a verse como el número dos. Mire, si alguien se siente inseguro en medio de la gente que tiene mucho, o que quizá viste mejor que lo que él cree, esa inseguridad causará celos, al igual que muchas otras cosas, por lo que a esa persona respecta. Sin embargo, una de esas cosas es esta: la pereza. A veces, si una persona es perezosa, no estará dispuesta a trabajar ni tampoco a sacrificarse. Y entonces suele suceder que se vuelve celosa de quienes tienen mucho y de quienes han logrado mucho. Pero no se detiene a pensar en cuántas horas han tenido que trabajar ellos para lograrlo, en lo duro que ha sido el trabajo, en cuánto tiempo se esforzaron en eso, en toda la enseñanza que tuvieron que recibir y en todo lo demás que quizá tuvieron que soportar. Por lo general, la persona celosa es aquella que no estuvo dispuesta a sacrificarse. Así que para ella es fácil desear lo que alguien más tiene, desear sus privilegios, desear su posición, desear su poder, desear su lugar en la vida y desear sus posesiones, cuando no ha estado dispuesta a pagar el precio ni a trabajar duro en eso, muchas veces debido a su pereza. Y aunque ese no siempre sea el caso, suele suceder así. Un segundo aspecto es el egoísmo. Mire, cuando alguien es egoísta, usted puede estar seguro de que tarde o temprano se pondrá celoso. Si una persona solo piensa en sí misma y en adquirir cosas para sí, es natural que cuando vea que alguien tiene más que ella, o que tiene mejor apariencia, o que se viste mejor, o que tiene un mejor auto, o que vive mejor, o lo que sea, entonces se sentirá celosa como resultado del egoísmo que hay en su propio corazón. Otro de los problemas es el orgullo. Con frecuencia, la persona que es orgullosa, si no se hace cargo de eso, cuando ve que alguien tiene más, comienza a sentir celos. No le agrada que alguien tenga más o que haya progresado más. Y lo que suele suceder cuando una persona se vuelve celosa es que se pone a criticar a los demás porque tiene que justificar su situación. Y cuando alguien dice: «¿Vieron todo lo que acaba de comprar fulano de tal? Compró una casa nueva y esto y lo otro». Usted sabe cómo es esta gente. Sencillamente, no quieren ser menos que el vecino, y sus celos a menudo los llevan a buscar algo para restarle importancia a eso. Y todo se debe a su propia actitud egocéntrica, la cual es parte del problema de los celos, o a sus carencias, o a su falta de logros y de éxitos en la vida. Porque si no pueden mantenerse al nivel de quienes los rodean, no quieren que nadie piense que son menos que ellos. Y lo que ocurre es que los celos, una pobre autoestima y un concepto propio deficiente, todo eso se confunde y se mezcla, y entonces comienzan a manifestarse los celos. Yo nunca he conocido a una persona celosa que fuera feliz,
y que estuviera contenta y satisfecha. Esta gente siempre está en un estado de cambio, buscando, censurando, tratando de ajustarse, haciendo cosas diferentes y criticando al mundo, que perdieron la oportunidad, que alguien les hizo daño, que lo que toda esa gente tiene lo obtuvo con engaños o que se lo heredaron. De alguna forma, tienen que buscar enmendarse debido a su sensación de fracaso. Pero ya fuera inseguridad o egoísmo u orgullo, no hay duda que este fue el caso con Saúl, quien de repente comenzó a sentirse inseguro por los elogios que recibía David. Además, su egoísmo le impidió compartir algo de su gloria. Fue David quien había matado a Goliat, no Saúl. Pero este no estuvo dispuesto a compartir algo de eso y decir, «Está bien, miren lo que ha hecho, lo que el resto de mis soldados no estuvo dispuesto a hacer». Y cuando llegamos al orgullo, vaya, de ninguna manera compartiría eso con un pastorcillo de Israel. ¿Cómo iba a compartir la gloria de ser rey? Más adelante le mostraré la falacia que hay en todo esto, pero estas son las razones principales. Pues bien, cuando usted y yo procedemos a examinar en qué consisten los celos, lo peor con lo que tenemos que lidiar son las consecuencias. ¿Qué ocurre cuando usted y yo permitimos que haya sentimientos de egoísmo y de orgullo? Cuando permitimos que estos sentimientos se apoderen de nosotros, nuestros deseos se vuelven incontrolables. No podemos manejarlos. O queremos lo que alguien más tiene, o queremos algo que sea igual de bueno, de grande y de costoso. ¿Y qué le ocurre a la gente cuando estos deseos se salen de control? Pues como ya hemos dicho antes, la Biblia dice, «Deleítate en Jehová y Él te concederá las peticiones de tu corazón». Y también dice, «Cumplirá el deseo de los que le temen». Ahora bien, cuando la Biblia habla de temer a Dios, a lo que se refiere es a obedecerle. O sea, temer a Dios es ser obediente a Él, de manera que Dios estará más que dispuesto a bendecirnos y a darnos lo que necesitamos, porque Dios se deleita en bendecirnos y bendecirnos abundantemente. No quiere negarnos nada, ya que su gozo y su placer es concedernos las cosas que necesitamos y muchas de las cosas que deseamos. Escuchemos lo que dice la Escritura. Persevera en el Señor, deleítate en Él, ámalo y te concederá las peticiones de tu corazón. De modo que Dios se complace en bendecirnos. Entonces, ¿por qué debo estar celoso de alguien más? Si Dios está dispuesto a bendecirme, ¿qué debo pedir? Si aún no tengo lo que necesito, si no tengo lo que quiero en la vida, entonces tengo que preguntar, Señor, a la luz de lo que has dicho, que me concederías las peticiones de mi corazón, ¿qué sucede en mi vida que de alguna forma te impide darme lo que te pido? ¿Qué es lo que sucede? No en la vida ni en la situación de alguien más, ni en mi entorno ni a mi alrededor, Señor, sino dentro de mí, que no te permite derramar tu bendición tan abundantemente como quisieras. Así debe ser la pregunta. No es lo que ocurre en la vida de alguien más, sino lo que ocurre dentro de mí, que de alguna forma obstaculiza eso. Pues bien, las consecuencias en la vida de una persona celosa son devastadoras. Y una de las primeras cosas que quisiera ver es que, cuando una persona se vuelve celosa, su actitud se distorsiona por completo. Y entonces comienzan a aparecer otras actitudes equivocadas de muchas maneras distintas. Si usted trabaja con alguien que está celoso, lo sabrá. Y lo mismo ocurrirá si estudia o sirve a Dios con alguien así.
Los celos no pueden ocultarse por largo tiempo. Están ahí y van a salir en su conversación, en su diario caminar o en su actitud. Esta gente empezará a manifestar actitudes que ponen en clara evidencia que existen celos en su corazón. Y eso mismo le sucedió a Saúl en su vida. Como dice aquí en el versículo 8, le desagradó mucho escuchar todos los elogios que recibía David, y veamos entonces lo que empieza a suceder en su vida. Pero antes quisiera preguntarle algo. ¿Tiene usted algún sentimiento hacia alguien? Y al mirar que prospera y que experimenta la bendición y la buena fortuna de Dios por alguna razón, ¿eso le molesta? ¿Hace que se sienta menos y le produce una sensación de disgusto? Pues veamos ahora cómo todas esas actitudes están aquí, y la primera es la desconfianza. Si usted está celoso de alguien, también tendrá desconfianza y recelo de esa persona. Vea por favor lo que dice en el versículo 9 de este capítulo 18 de Primero de Samuel. Y desde aquel día Saúl no miró con buenos ojos a David. David no había hecho nada, había sido fiel a Saúl y había cumplido con su responsabilidad como guerrero al matar a Goliat. Pero la Biblia dice que desde aquel día comenzó a desconfiar de David. Ya no confiaba más en él, pero no por algo que David hubiese hecho, sino porque algo había sucedido en el corazón de Saúl. La segunda actitud que usted descubrirá aquí es la confusión. Fíjese en lo que dice en el versículo 10. Aconteció al otro día que un espíritu malo de parte de Dios tomó a Saúl, y él desvariaba en medio de la casa. David tocaba con su mano, como los otros días, y tenía a Saúl la lanza en la mano. Lo que ocurre en la vida de una persona cuando se vuelve celosa es que se confunde, y la razón de eso es su actitud hacia la otra persona. Y si se trata de un creyente que está confundido, dice, esa persona ha sido bendecida y yo no. ¿Qué está haciendo Dios en mi vida? ¿Por qué no me bendice a mí? ¿En qué he fallado? Así que su perspectiva de las cosas está revuelta y entonces se confunde. Y aquí tenemos al rey Saúl, el cual se ve afligido por un espíritu malo. Y entonces dice la Biblia que desvariaba en medio de la casa. Sencillamente, estaba extraviado. E imagínese ahora la clase de ira que debió de haber expresado Saúl aquí. Y esta es la tercera actitud que quisiera que note, que es el rencor. Veamos lo que dice en el versículo 11. Y arrojó Saúl la lanza, diciendo, «Enclavaré a David a la pared». ¿Qué pudo haberle causado tanto rencor? Fíjese, los celos surgieron de inmediato en Saúl y comenzaron a apoderarse totalmente de él. Luego empezó a sentir desconfianza. La situación se volvió confusa y comenzó a sentir rencor. Pero no fue solo rencor, sino que vea de nuevo lo que dice en el versículo anterior. Su actitud se volvió sumamente hostil y en dos ocasiones trató de matar a David. ¿Y qué había hecho David? Lo único que había hecho era tratar de servir al rey Saúl. Ahora veamos lo que me gustaría que recuerde. El objeto de nuestros celos no es el problema. El problema está adentro. Se trata de algo que pensamos. Y lo que Saúl pensaba era sumamente erróneo. David amaba a Saúl, quien era su rey, y arriesgó su vida por él. Sin embargo, cuando los celos se vuelven parte de las emociones de una persona, ésta empieza a desconfiar y su pensamiento se torna confuso. Y lo que ocurre entonces es que puede llenarse de rencor y luego volverse hostil.
Y es aquí donde los celos de Saúl quedaron realmente fuera de control, y entonces trató de matar precisamente al joven que lo amaba, que lo admiraba, que lo reverenciaba, que le servía, y que había arriesgado su vida por él. Y ahora fíjese, por favor, en el versículo 12, el cual dice: Mas Saúl estaba temeroso de David, por cuanto Jehová estaba con él, y se había apartado de Saúl. Como ve, no cabe duda de que el miedo forma parte del espíritu de celos. Tenemos miedo de que esa persona llegue más lejos, o miedo de no poder alcanzar jamás el puesto, o tener las posesiones y los privilegios que los demás tienen. Y tenemos miedo de que eso nos ocurra a nosotros, cuando puede ser que Dios tenga todo eso incluido en su plan para nuestra vida. Sin embargo, los celos retardarán eso y lo entorpecerán, porque los celos son un pecado contra el cual Dios habla con toda claridad. Y si usted, amable oyente, siente celos de alguien, le molestará esa persona y le molestará su presencia. No quiere estar cerca de ella. Además, le molestará lo que tiene, su posición y sus privilegios en la vida. Y quizá no se dé cuenta de lo que ocurre, pero se trata de los celos. Y en cierto modo, eso irá en aumento en la vida de la persona hasta que finalmente puede agobiarla por completo, adueñarse de su voluntad y, en definitiva, destruir su vida. Sin embargo, en la vida del creyente no hay lugar para eso, ni para ninguna de estas cosas: desconfianza, confusión, rencor, hostilidad, miedo y resentimiento. Y ahora sigamos en el versículo 15, el cual dice así: Y viendo Saúl que se portaba tan prudentemente, o sea, David, tenía temor de él, se puso inquieto. Y si usted considera la actitud de este rey, quien estaba sumamente gozoso por la victoria, ahora, a causa de los elogios que David ha recibido, esa actitud ha cambiado por completo y Saúl ahora se halla envuelto en un espíritu de celos. Y note lo que empieza a ocurrir en su vida. Este es un hombre de gran prestigio, un hombre de gran distinción, con la posición más elevada del país. Pero de repente los celos comienzan a derribarlo y a confundirlo. Y ahora delira como un salvaje y trata de matar a este joven. Se encuentra totalmente confundido. ¿Qué es lo que ha pasado? Los celos han consumido por completo al rey Saúl. Y usted dirá: Yo nunca permitiría que los celos hicieran eso en mi vida. Mire, usted no sabe lo que los celos podrían llevarlo a hacer. Por eso es necesario encargarse de ellos de inmediato. No debe permitir que sigan creciendo, que se enconen y que se hagan más fuertes y más intensos, porque usted no sabe lo que hará cuando los celos tengan el dominio total y absoluto de su vida. Ahora bien, en Gálatas, capítulo 5, al hablar acerca de las obras de la carne, Pablo nos dice de dónde vienen los celos. Pues los celos son una de las obras de la carne, es decir, se trata de una respuesta natural y normal de nuestra humanidad, de nuestro egoísmo y de nuestra carne. Es esa parte de nosotros que quiere actuar diferente a Dios. Santiago, por ejemplo, nos dice en el capítulo 3, versículo 16, que los celos son motivo de confusión y de toda clase de cosas malas que surgen como consecuencia de una persona que es celosa. Los celos no son sólo una mezcla de emociones que experimentamos al ver la fortuna de alguien más, sino un pecado, un sentimiento equivocado y perverso contra esa persona. Y Dios nos previene contra el hecho de tener un espíritu de celos. Así que, en primer lugar, hemos dicho que una de las consecuencias de los celos es una actitud equivocada. Por lo tanto, examine su corazón y pregúntese lo siguiente: ¿Algunos de estos sentimientos es real en mi vida? ¿Estoy manifestando
estos sentimientos hacia alguien? ¿Tengo celos a causa de la posición de alguien, de sus privilegios o de sus posesiones? De modo que primero tenemos una actitud equivocada y luego tenemos un comportamiento irracional. Dios sabe que todos nosotros tenemos el potencial para actuar irracionalmente. Y lo que pasa ahora aquí con el rey Saúl es que se vuelve irracional tan rápidamente que trata de matar a David, quien, por cierto, ha sido ungido por Dios como segundo rey para suceder a Saúl. Y Saúl actúa aquí tan irracionalmente que la Biblia dice que intenta enclavarlo a la pared. Y ahora quisiera que vayamos a Proverbios 23 un momento. Quisiera que se fije en un versículo aquí, tomando en cuenta que la emulación, la envidia y los celos son más o menos lo mismo. En el versículo 17 dice así: No tenga tu corazón envidia de los pecadores, antes persevera en el temor de Jehová todo el tiempo. Lo que dice aquí es: no envidies a los pecadores. Y eso dice también en Gálatas, capítulo 5, que no debemos ser envidiosos ni celosos entre nosotros. Asimismo, en Romanos 13, Pablo habla de nuestra conducta de una manera muy clara y dice así en el versículo 13: andemos como de día honestamente, no en glotonerías y borracheras, no en lujurias y lascivias, no en contiendas y envidia. Dios dice: no tengas celos de los pecadores, y a los creyentes les dice: no tengan celos entre ustedes. Y después dice aquí en Romanos: andemos de tal manera que no haya entre nosotros contiendas ni celos. Por otro lado, al hablar sobre el comportamiento irracional, Dios nos previene contra esa clase de comportamiento de manera muy específica. Vaya por favor a Proverbios 6, versículo 34, y fíjese en esta advertencia. Porque los celos son el furor del hombre, y no perdonará en el día de la venganza. Los celos enfurecen a una persona, es decir, pueden ser como fuego en sus huesos y hacer que actúe de forma irracional. Y ahora quisiera que vayamos al inicio de las Escrituras. ¿Quién fue la primera persona que expresó sus celos hacia alguien más? Caín, quien mató a su hermano Abel. Y si vamos también a la vida de José, dice la Biblia que sus hermanos estaban celosos de él, porque su padre le había dado una túnica de muchos colores. Y cada vez que se la ponía, estoy seguro de que se retorcían de envidia. ¿Y qué trataron de hacer entonces? Trataron de matarlo. Y cuando estaban a punto de echarlo en un pozo para dejarlo morir ahí, al final decidieron venderlo. Eso era más provechoso. Así que lo vendieron a una caravana que pasaba, y José acabó como esclavo en Egipto. Así que, por un lado, tenemos a Caín, quien mata a su hermano. Luego a los hermanos de José, quienes tratan de matarlo. Y también a Saúl, quien intenta matar a David. Y no hay duda de que si usted examina las Escrituras, llegará hasta los fariseos, quienes estaban tan celosos de Jesús por las multitudes que lo seguían y por lo que enseñaba, que decidieron crucificarlo. Y lo mismo le ocurrió al apóstol Pablo, quien también tenía sus enemigos y entre ellos los judaizantes, los cuales trataban de hacer que los que profesaban su fe en Cristo guardaran también la ley. También aborrecían a Pablo porque estaban celosos a causa de sus seguidores, celosos de su trabajo, celosos de su predicación, celosos de la respuesta de la gente y celosos de su talento para expresar la verdad, y por eso trataron de matarlo. Así que cuando los celos llegan al nivel de la furia, algo sucede.
Usted solo tiene que leer el periódico, escuchar la radio o encender la televisión para darse cuenta de que todos los días en este país muere mucha gente como resultado de los celos de alguien. Sucede una y otra vez. Y hay toda clase de ataques de furia que envuelven por completo a una persona hasta que ésta acaba con la vida de alguien a quien incluso alguna vez amó. Los celos no son solo un pecado, sino un pecado peligroso que puede desatar una furia tal que una persona puede perder totalmente el control y volverse sumamente destructiva en la sociedad. Por eso Dios dice: no tengas celos de los malos, ni tengas celos de los santos, ni aún se nombre eso entre vosotros. Se trata de una clase de comportamiento que no armoniza con lo que somos. Dios lo aborrece. Y no es únicamente un pecado, sino un pecado peligroso. Por lo tanto, aunque sea un poco, es peligroso. Mire, ¿cuánto veneno se necesita para que sea peligroso? Con solo un poco es peligroso. De modo que si permitimos que los celos continúen más y más, se convertirán en un comportamiento irracional. Ahora bien, no todos los celos terminan en un comportamiento irracional que conduce a la muerte de alguien más. Pero una persona con esa clase de comportamiento puede explotar en su conversación con alguien e injuriarlo, regañarlo y decirle toda clase de cosas ofensivas. ¿De qué se trata? De sus celos que expresan su ira. ¿No es esa clase de furia destructiva que acabaría con la vida de alguien, sino una clase distinta de furia en la vida de esa persona que pierde los estribos y critica a los demás, o acaba de palabra con la vida de todos los que lo rodean? Y es algo que sale así nomás, como la explosión de un volcán. Así que no toda cólera es así de destructiva. Pero si los celos se convierten en furia en la vida de una persona, no solo se manifestarán en un comportamiento irracional, sino que también causarán relaciones rotas. No hay forma en el mundo de ser celoso sin que haya relaciones rotas. Pensemos un momento en Saúl. Saúl tuvo el privilegio más maravilloso en el mundo de desarrollar una relación con David. ¿Qué equipo más tremendo habría sido aquel al principio de su vida? ¿Pero qué hizo? Permitió que sus celos rompieran esa relación. Pero no solo eso, sino que obligó a David a huir. ¿Y qué hizo el rey Saúl? Duró años tratando de encontrarlo. Mandó su ejército tras David, el cual lo buscó en el desierto. Lo buscó en las cavernas, lo buscó en las colinas y lo buscó por todas partes, pero nunca pudo atraparlo. Y en dos ocasiones estuvo tan cerca de Saúl que en una de ellas cortó un trozo de su manto y dijo: «Yo pude haberte matado, pero no lo hice», porque la idea de David era que nadie tocara al ungido de Dios. Y él jamás le habría hecho daño al rey Saúl de ninguna forma. En el corazón de David no había ninguna clase de celos hacia el rey Saúl, pero este rey malgastó y consumió todo ese tiempo y toda la energía de sus hombres tratando de hacer ¿qué cosa? Tratando de satisfacer sus celos rabiosos hacia este joven pastor. Y no solo rompió su propia relación con él, sino que estorbó la relación entre David y su hijo Jonatán, quienes se habían hecho amigos maravillosos y muy cercanos. Pero no bastó con eso, sino que Saúl destruyó también su relación con su propio hijo, y hasta quiso matarlo en una oportunidad debido a su amor y devoción hacia David. Vea todo lo que hicieron los celos de Saúl a esa relación. Destruyeron su relación con David
y destruyeron su relación con su propio hijo. Y lo que ocurre cuando usted y yo somos celosos es que vamos a destruir nuestra relación con la persona que recelamos. Y a menudo, debido a nuestras actitudes y nuestras acciones, estorbaremos nuestra relación con los demás. Y si usted echa un vistazo a su alrededor, podrá ver que en los diferentes hogares, maridos y esposas tienen celos entre sí. Y lo mismo sucede entre los hermanos. Y en la esfera de los negocios, la gente se pone celosa si alguien más recibe un aumento o consigue un ascenso o tiene un privilegio que ellos no tienen. Asimismo, alguien se pone celoso porque la otra persona compre ropa nueva o ropa mejor o se ve mejor o conduce un mejor auto o vive mejor o ha viajado mucho o esto y lo otro. Celos, celos, celos. Y cuando los celos están fuera de control, hay horribles consecuencias. Relaciones rotas, comportamiento irracional y actitudes que no armonizan con lo que somos. Ahora bien, aquí viene la gran pregunta. Puesto que ninguno de nosotros negaría nada de esto, porque sabemos que es cierto, ¿qué podemos hacer al respecto? ¿Cómo tratamos este asunto de los celos? Y alguien más dirá, ¿qué puedo hacer cuando experimento estos sentimientos tan fuertes, los cuales me dominan y me cautivan totalmente? Me acuesto y me levanto pensando en eso, y con solo ver a esa persona me lleno de ira. Imagínese lo que es vivir esa clase de vida. Y ahora permítame hacerle una pregunta. ¿Quién sufre más en una relación de celos? Pues la persona que experimenta los celos, no la que es objeto de dichos celos. A menudo la persona que es objeto de los celos ni siquiera sabe nada al respecto, ni está consciente de ello. Pero volvamos a la pregunta. ¿Cuál es la cura para los celos? Pues déjeme decirle antes que nada que si se niega a reconocer que usted es celoso, no será ningún bien. Así que si quiere lidiar con los celos, una de las primeras cosas que debe hacer es estar dispuesto a confesar a Dios que es celoso y nombre a la persona y también aquello de lo que está celoso. La verdadera confesión dice, Señor, soy celoso y tengo celos de tal cosa. Y la razón de eso es porque esa persona ha hecho esto y yo no, o porque ha estado en tal lugar, o lo que sea. Primero debe nombrar eso diciendo de qué está celoso, y también debe nombrar a la persona si es que tiene celos de alguien. En segundo lugar, y esto es sumamente importante, reconozca el hecho de que si está celoso de alguien, lo que está diciendo es que se opone a la bendición de Dios en la vida de esa persona. Es decir, usted está en conflicto con lo que Dios está haciendo en la vida de esa persona y con la fortuna que ha enviado a su vida. Sin embargo, usted puede valerse de pretextos diciendo que manipuló esto y que hizo tal y cual cosa. Pero si estoy celoso de alguien más y de su fortuna, entonces tengo que admitir que en mi pensamiento estoy en conflicto con lo que Dios está haciendo en la vida de esa persona. Y lo que estoy diciendo en realidad es esto. En lugar de dárselo a ellos, Señor, ¿por qué no me lo diste a mí? ¿Por qué quedé excluido y se lo diste a ellos? Yo lo merezco mucho más. He trabajado más duro y he hecho esto y aquello, pero se lo diste a ellos, no a mí. Pues lo que está haciendo con eso es oponerse a la bendición de Dios en la vida de esa persona. Y eso no está de acuerdo con lo que somos, ni tampoco ayuda a nuestra relación con Dios. Usted no puede tener una buena relación con Dios y tener celos de otra persona. No puede ser de ninguna manera, porque eso significa oponerse a las bendiciones y al trabajo de Dios en la vida de esa persona. Hay un tercer aspecto de suma importancia en cuanto a esto de ocuparnos de este problema,
que es darle gracias a Dios por la forma en que ha bendecido a esa persona. Y usted dirá, ¡olvídelo! ¿Cómo podría darle gracias a Dios por bendecir a una persona de la cual tengo celos? Si tengo celos, ¿cómo puedo sentir algún interés por eso? Pues yo no he dicho nada acerca de sentir alguna cosa. Mire, usted puede orar a Dios pidiéndole que bendiga a otra persona, ya sea que lo sienta o no. Si solo ora por las cosas que siente, entonces se perderá algunas de las mejores bendiciones de Dios en su propia vida. Yo solo tengo que pedirle a Dios que bendiga a esa otra persona, y ¿sabe lo que hará eso? Raerá, en cierto modo, los celos de su propio corazón. Veamos entonces lo que puedo pedir, Señor, que bendiga sus privilegios, que la honres en lo que hace y que le concedas las peticiones de su corazón al andar en tu voluntad. Yo le aseguro que si le pide a Dios que bendiga a esa otra persona, no pasará mucho tiempo para que pierda sus sentimientos de incomodidad al ver cómo es bendecida. Porque Dios quitará su espíritu de celos, ya que se trata de un espíritu que viene directamente del diablo y que forma parte de nuestra vieja naturaleza carnal. En cuarto lugar, lo que yo haría es esto. Oraría así. Señor, llena mi corazón de amor hacia esa persona, porque no siento amor por ella. En realidad ni siquiera es de mi agrado, y ni siquiera deseo verla. Sin embargo, me gustaría que pongas tu amor en mi corazón y que sustituyas lo que siento por lo que tú sientes hacia esa persona. Y ahora vuelvo a decirle esto una vez más. Usted puede expresar eso en oración mientras piensa, no siento nada, Señor, no has respondido a mi oración, no creo que estés haciendo algo. Pues sí lo está haciendo. Lo que pasa es que no debiera esperar que la primera vez que le pide a Dios que ponga amor en su corazón, Él lo hará. No será así, sino que tendrá que luchar, y Satanás le va a decir, ¡qué hipócrita eres! Pidiéndole a Dios que ponga su amor en tu corazón. Tú sabes bien lo que sientes por esa persona. Por supuesto que lo sabe. Lo que usted le está pidiendo a Dios es que quite ese espíritu de celos y que lo sustituya por un espíritu de amor. Y tenga por seguro que lo que Dios a veces hará será enviarlo a esa persona para que haga algo a su favor. Así que prepárese para eso, y sabe lo que pasará. Se quedará asombrado, porque en lugar de sentirse celoso de esa persona, ahora pensará, esta persona no es tan mala. Tal vez mi actitud no ha sido la correcta. Cuanto más pienso en ella, más me agrada lo que pasa en su vida. Ojalá hicieras lo mismo en mi vida, Señor. Y eso nos lleva al siguiente punto. Cambie su centro de atención de la persona y de lo que Dios está haciendo en su vida, y póngalo en Dios y en lo que está haciendo en su propia vida. El hecho de irritarse y de llenarse de celos por lo que Dios está haciendo en la vida de alguien más no le hará ni el más mínimo bien cuando puede concentrarse en lo que Dios está haciendo en su vida. Recuerde lo que él dice, «Deleítate en Jehová y Él te concederá las peticiones de tu corazón». Así que lo último que yo le diría es que memorice ese versículo y que lo ponga en práctica. De modo que si estoy dispuesto a confesar que estoy en un conflicto, y así lo reconozco, y luego le digo al Señor que quiero agradecerle lo que está haciendo en la vida de la otra persona, que quiero que derrame su amor por ella en mi propio corazón, que quitaré mi atención de esa persona y me concentraré en lo que está haciendo en mi vida, que quiero darle las gracias por la promesa que me ha hecho diciendo, deleítate en mí y yo te concederé las peticiones de tu corazón, y que he sido un tonto al tener celos de esa persona por lo que Dios ha hecho en su vida, cuando Él quiere hacer lo mismo en la mía, ¿sabe lo que pasará? Que usted no seguirá sintiéndose celoso,
ya que Dios borrará eso de su vida. Ahora bien, aquí tenemos la última gran pregunta. Supongamos que usted dice, un momento, y si yo soy el objeto de los celos, si alguien

0: Entonces hizo que el Papa comisionara a Miguel Ángel, famoso por sus esculturas, para que pintara el cielo raso de la Capilla Sixtina en Roma, lo cual significaba que Miguel Ángel debía acostarse sobre su espalda para pintar. Este hombre suponía, naturalmente, que no podría hacer un buen trabajo y entonces Miguel Ángel perdería su credibilidad y también su fama. Estaba claro que no podía pintar como esculpía. ¿Y qué hizo Miguel Ángel? Le dijo que sí al Papa. ¿Y qué pasó? Durante 4 largos años, Miguel Ángel se dedicó a pintar el cuadro más famoso de todos los tiempos. Dios hizo que los celos de un hombre convirtieran a Miguel Ángel en el mejor artista de todos. Y a propósito, ¿cómo se llamaba el otro hombre? ¿No lo sabe? Yo tampoco lo sé. La persona que es celosa jamás obtiene compensación alguna de sus celos. Miguel Ángel no peleó, ni trató de justificarse, ni intentó vengarse, ni tampoco desquitarse. Tan solo hizo lo que le pidieron, porque fue obediente a Dios y centró su atención en su Padre Celestial. Y hoy hablamos de Miguel Ángel, el más famoso de todos los pintores, y no de quien tuvo celos de él. Y bien, ¿qué debe hacer usted cuando es objeto de los celos de una persona? Pues no le preste atención y solo haga lo que Dios quiere. Luego, perdónelo por eso, no tome represalias, ni se defienda, ni trate de explicar nada. Mantenga su pensamiento fijo en lo que Dios lo ha llamado a hacer y haga su trabajo ahí mismo donde está. Y Dios lo honrará, lo enaltecerá, suplirá sus necesidades y le expresará su amor, su bondad, su generosidad y su misericordia. No se distraiga por alguien que está celoso, porque los celos son destructores, mientras que la obediencia es vivificante. Y ahora quisiera hacerle otra pregunta sencilla. Al considerar su propia vida y mirar la prosperidad, el avance y el progreso de alguien, ya sea en su hogar, en su trabajo o entre sus amigos, ¿eso le produce incomodidad? ¿Se indispone? ¿Se enoja? ¿Se irrita? ¿Siente celos? Y como padre o madre, ¿tiene celos de sus hijos y de lo que ocurre en sus vidas? ¿Tiene celos de sus hermanos? ¿Tiene celos de algún compañero de trabajo? ¿Y qué hay de esa persona que se sienta a su lado en el aula? ¿Está celoso de esa persona? ¿Está celoso de alguien que canta mejor que usted o que predica mejor? ¿Tiene celos de la buena salud de alguien cuando ha perdido la suya? Todas esas clases de celos son destructivas para la persona que está celosa. Y si algo de eso le sucede a usted, yo quisiera instarlo en el nombre de Jesús a que le pida perdón al Padre Celestial, quien estará dispuesto a perdonarlo con solo que se lo pida. Examine la lista de las cosas de que hemos hablado aquí y dígale así: Padre, te confieso mis celos y ahora mismo los dejo a un lado. Se trata de algo que no armoniza con lo que soy y no quiero que sean parte de mi vida. Deseo que mi vida sea útil, no destructiva. Dios escuchará esa oración.
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0: ¿Alguna vez ha escuchado a la gente decir: "No estoy seguro de que esta vida cristiana sea como la pintan, ya que al parecer a mí no me salen bien las cosas"? O puede ser que alguien diga: "Sé que soy salvo, pero ¿por qué sigo sufriendo una derrota tras otra? Parece que la vida cristiana sencillamente no funciona"? Pues verá, si uno no entiende ciertos principios básicos de la Escritura, le parecerá que algunas cosas no funcionan. Pero no es que no funcionen, sino que muchas veces ocurre que desconocemos la verdad. Por eso quisiera que vayamos al libro de Colosenses, en el cual hemos estado bastante tiempo, y que busquemos el capítulo 3. El título de este mensaje es Nuestra posición en Cristo, que es nuestra relación con Él tal como Él la ve. Ahora bien, el tema de este libro es la suficiencia de Cristo, y lo podemos hallar a lo largo de toda la epístola. Asimismo, en los primeros dos capítulos vemos que Jesucristo es el objeto de la fe del creyente, en el tercero y el cuarto, la fuente de su vida. Mire, si usted quiere entender realmente la vida cristiana, entonces debe entender cuáles son los principios básicos. Y si quiere entender la palabra de Dios, amable oyente, tiene que empaparse de este libro. Usted puede estar muy emocionado y andar con bombos y platillos, pero cuando eso desaparezca y no conozca la palabra de Dios, estará en apuros. De modo que mi interés principal es que usted y yo entendamos lo que Dios nos enseña en este libro. Porque cuando yo entiendo la verdad de la vida cristiana, no solo tengo el deseo, sino que también me doy cuenta de que estoy equipado para vivir la vida que Dios me ha llamado a vivir. Vayamos entonces a Colosenses capítulo 3 y veamos cuál es nuestra posición en Cristo. Quisiera que leamos los primeros cuatro versículos. Pablo dice lo siguiente: "Si pues habéis resucitado con Cristo, buscad las cosas de arriba, donde está Cristo sentado a la diestra de Dios. Poned la mira en las cosas de arriba, no en las de la tierra, porque habéis muerto y vuestra vida está escondida con Cristo en Dios. Cuando Cristo vuestra vida se manifieste, o cuando aparezca, entonces vosotros también seréis manifestado con Él en gloria". Y bien, lo que me gustaría hacer es señalarle seis palabras que realmente nos dan una visión en conjunto de nuestra posición en Cristo. Y también quisiera enseñarle hoy cuál es el fundamento básico de toda la vida cristiana. Si entiende lo que estamos por mencionar, no sólo entenderá cuál es su posición en Cristo, sino también cuáles son sus privilegios, así como el poder que está ahí disponible para usted. Asimismo, creo que entenderá por qué Dios lo ha preparado para vivir en victoria y, por otro lado, por qué somos derrotados tan a menudo en nuestra vida cristiana. Pues bien, me gustaría que anote la primera palabra, la cual tiene que ver con nuestra relación con Él, y es la siguiente: crucificado. O sea, la Biblia dice, para empezar, que usted y yo hemos sido crucificados con Él. Vea de nuevo lo que dice en Colosenses 3, versículos 1 al 3. "Si pues habéis resucitado con Cristo". ¿Por qué hemos resucitado? Porque en primer lugar estábamos muertos, Y sigue diciendo en el versículo 2, poned la mira en las cosas de arriba. Y ahora dice en el versículo 3, porque habéis muerto y vuestra vida está escondida con Cristo en Dios. La Biblia dice en este versículo que usted y yo hemos muerto, es decir, no solo vivimos, sino que también hemos muerto. Y quisiera que vayamos, por favor, a Gálatas capítulo 2. Aquí Pablo se refiere a sí mismo y dice en el versículo 20, con Cristo estoy juntamente crucificado. Sin embargo, ya no vivo yo, mas vive Cristo en mí. Y lo que ahora vivo en la carne, lo vivo en la fe del Hijo de Dios, el cual me amó y se entregó a sí mismo por mí. Luego dice en el capítulo 6 de Gálatas, versículo 14, pero lejos esté de mí gloriarme sino en la cruz de nuestro Señor Jesucristo, porque en el mundo me es crucificado a mí y yo al mundo. Y ahora vayamos a Romanos capítulo 6, donde Pablo dice algo similar en el versículo 6. Sabiendo esto que vuestro viejo hombre, o sea, lo que éramos, antes de ser salvos, nuestra vieja naturaleza pecaminosa, fue crucificado juntamente con él, esto es con Cristo, para que el cuerpo del pecado sea destruido a fin de que no sirvamos más al pecado. Hay otros versículos relacionados con la misma idea, pero lo que quisiera que note aquí es la frecuencia con que Pablo habla del hecho de que usted y yo hemos muerto. Y entonces surge esta pregunta, ¿cuándo fue que morimos si todavía estamos vivos? Pues Pablo lo describe de esta forma, con Cristo estoy juntamente crucificado. ¿Y cuándo fue crucificado Jesucristo? Pues murió en la cruz hace 2000 años. ¿Y cómo es posible que usted y yo digamos que morimos con Cristo si aún estamos aquí? Es decir, nos estamos moviendo, nuestros corazones laten y todo en cuanto a nosotros parece estar vivo. ¿Qué quiere decir Pablo con eso de que usted y yo hemos muerto? Por otro lado, el tiempo que usa aquí es el aoristo, que se usa para describir algo que ha ocurrido, una acción completa, en el pasado, lo cual indica que usted y yo, como creyentes, ya morimos en cierto momento en un pasado remoto. ¿Y qué significa eso? Pues la comprensión de esta verdad no es tan sencilla realmente. No obstante, es fundamental en todos los aspectos de la vida cristiana. Y mi súplica ante Dios es que usted preste mucha atención y que sea lo bastante sabio para tomar nota de las cosas que de repente lo impresionen. También le pido al Señor poder comunicarle esto de la manera más sencilla y clara, ya que se trata de la clave del corazón y de la fuente de toda manifestación de la vida cristiana. Y bien, la Biblia dice que cuando Jesucristo murió, nosotros también morimos. Y el término que yo uso para eso es identificación, ya que identificarse con algo significa estar estrechamente relacionado con eso. Por ejemplo, si usted se ha afiliado a algún club y lleva una insignia o tiene una tarjeta de identidad, eso lo identifica como miembro de ese club. O sea, usted está estrechamente relacionado con él o involucrado en él. Pues la Escritura dice que usted y yo nos hemos identificado con Cristo, lo cual significa que se nos conoce como seguidores de Él, que estamos estrechamente relacionados con Él, en la misma familia de Jesús y que tenemos un vínculo espiritual. Así que usted y yo estamos identificados como creyentes y seguidores de Jesús. Se trata de una relación espiritual. Pero permítame poner esto en el orden correcto de los acontecimientos, ya que esa es la única forma de poder explicarlo o entenderlo. Dice la Biblia que desde el momento en que usted recibió a Jesucristo como su Salvador personal, el Espíritu Santo lo bautizó o lo puso en la persona de Cristo, de manera que ahora usted y yo vivimos en Él. Y dice la Biblia que Cristo también vive en nosotros y que usted y yo estamos ahora completos gracias a nuestra estrecha relación con Él. ¿Y cómo se produjo todo eso? Se produjo de esta forma. Cuando Jesucristo fue clavado en la cruz, murió por el pecado suyo y por el mío. Por otro lado, todo creyente estaba también en esa cruz, y mientras Jesús moría por el pecado, cada uno de nosotros moría a ese pecado. Y usted dirá, espere un momento, hace 2000 años yo ni siquiera vivía. Exacto. Pero recuerde cómo ve Dios las cosas y cómo actúa. Mire, usted y yo vemos los acontecimientos de manera muy diferentes a Dios, quien comprende y sabe todo perfectamente de principio a fin, y lo ve en un solo punto y en un solo momento. Nosotros vemos todo como una secuencia de acontecimientos. Dios lo ve en un solo acto. Así que, cuando Dios vio la humanidad y consideró el tiempo, lo vio todo de principio a fin. Asimismo, vio la caída del hombre y la crucifixión de su Hijo, la cual ya había planeado. De manera que en la mente de Dios, cuando nos relaciona con Él en la vida cristiana, ve al Señor Jesucristo en un lado de la cruz y a cada creyente en el otro. Por tanto, dice la Biblia que cuando Jesús moría por el pecado, usted y yo moríamos al pecado al otro lado de la cruz. ¿A qué moríamos nosotros? Moríamos a nuestra antigua forma de vivir. Ahora bien, si la vida cristiana solo prediera la muerte de Cristo en la cruz por mi pecado, ¿dónde me dejaría eso en esta vida al tener que lidiar con mi vieja naturaleza pecaminosa? Si toda la salvación que Dios nos proporcionó en la cruz fuera solo el perdón de mis pecados, ¿qué sería de mi vida después de pedirle perdón? ¿Cómo la viviría? Por eso dice Pablo, que cuando Cristo murió, Él también murió. Cristo murió por mi pecado, dice, y yo morí al pecado. Entonces, en la mente de Dios, todo creyente fue puesto en esa cruz junto con su naturaleza pecaminosa, y por eso Pablo puede decir, cuando Él murió, cada uno de nosotros fue crucificado. Pues bien, lo que gobierna, domina y dirige al no creyente es la antigua naturaleza pecaminosa. Sin embargo, dice la Biblia que usted y yo hemos sido crucificados y hemos muerto a eso. Es decir, Dios destruyó esa vieja naturaleza pecaminosa. Y usted dirá, ¿y qué me lleva a pecar? Pues dentro de su ser hay un principio dominante que es la vieja naturaleza pecaminosa. Y Dios tuvo que encargarse no solo de sus pecados, sino de su naturaleza de pecado. Por tanto, no le bastó con hacerse cargo de su pecado, sino que también se hizo cargo de su vieja naturaleza pecaminosa. O sea, en esa cruz no solo estaban sus pecados, sino su naturaleza pecaminosa. Por eso dice que cuando Él murió, nosotros también morimos. Pero ¿cómo es posible que yo esté vivo hoy, así como lo estoy, si eso sucedió hace 2000 años? Pregunta usted. Porque en la mente de Dios, Él identifica eso y lo relaciona tan estrechamente con la muerte de su Hijo, que la muerte suya y la de Jesús, escuche bien, son acontecimientos inseparables para Él. No se pueden separar. Cuando Jesús murió, nosotros también morimos. ¿Y qué es lo que murió ahí? Nuestra vieja naturaleza pecaminosa. ¿Por qué murió? Para que usted y yo no estuviéramos más presos de dicha naturaleza, ni fuéramos gobernados, ni atados, ni destruidos por ella. Así que Dios la destruyó. Y esa es la razón por la que la Biblia dice que nos ha dado un nuevo espíritu y un nuevo corazón y que hemos nacido de nuevo a una vida nueva. Vea lo que dice. De modo que si alguno está en Cristo, en la cruz con Él, nueva criatura es, las cosas viejas pasaron. ¿Qué fue lo que pasó? La vieja naturaleza. Y ahora usted y yo somos personas completamente nuevas, nuevas criaturas en Cristo Jesús. Estamos en Él y Él en nosotros, y ya no somos lo que solíamos ser. Una vez que usted recibe a Cristo como su Salvador personal, no puede ser jamás lo que era, porque lo que era fue clavado en la cruz. Ese es el testimonio de la Escritura y es la verdad. Pero si usted no entiende esa verdad ni la aplica a su vida, ni la hace realidad en ella, veamos lo que dirá. Bueno, yo sé que Dios me ha perdonado, lo que pasa es que es muy difícil vivir la vida cristiana en la que no dejo de luchar y de ser derrotado una y otra vez. Y cuando creo que ya he aprendido algo, soy derrotado otra vez en medio de mi inconstancia y de mis altibajos, y es como si estuviera en la montaña rusa. Sencillamente, no puedo ser un buen creyente. La razón por la que no puede serlo es porque está tratando de vivir una nueva vida según sus propias fuerzas. Recuerde esto, que lo que usted era ya murió. Dios jamás se propuso que viviera esta nueva vida según la vieja vida, porque ya se ha ido y ahora está muerta. Y usted dirá, ¿pero qué es lo que hay en mí que me hace pecar? Lo que pasa es que usted y yo todavía vivimos en estos cuerpos físicos, aunque tenemos un nuevo espíritu, un nuevo corazón, una nueva vida, y somos nuevas criaturas. Todo eso pertenece a la esfera espiritual y ha sido puesto dentro de estos cuerpos, por lo que somos nuevas personas, pero vivimos en el mismo cuerpo de siempre, que es este cuerpo, con sus apetitos. Así que todavía tenemos una predisposición a pecar. O sea, nuestro deseo de comer, de dormir, de sentir placer, de experimentar la belleza y todo lo demás, todos esos apetitos aún siguen ahí. Sin embargo, ahora tenemos una nueva vida en la cual habita una persona, y esa persona es Jesucristo. Por tanto, cuando Él dijo que habíamos muerto, no se refería a algún término teológico flotando por ahí en el espacio que nadie podía comprender. Se refería a una verdad real de la Escritura que dice que cuando Cristo moría por el pecado, al otro lado de la cruz estaba el creyente muriendo al pecado, es decir, a su vieja naturaleza pecaminosa. Pues bien, amable oyente, ese es el corazón y el fundamento que nos permite entender cómo debemos actuar usted y yo para vivir en victoria y con gozo y contentamiento en la vida cristiana. Ya no tenemos que doblegarnos ante el reino del pecado porque lo que éramos ya murió a eso. Y ahora somos nuevas criaturas en Cristo Jesús, en quienes habita la vida misma del propio Dios. Y eso es lo que hemos venido diciendo en cuanto a los primeros dos capítulos del libro de Colosenses, que Cristo es todo Dios en un cuerpo humano, y el creyente es Cristo quien anda en ese cuerpo humano en usted y en mí. Yo no he dicho que seamos iguales a Él, sino que, así como Dios llenaba a Cristo, de la misma manera Jesucristo llena su vida y la mía, de modo que ya no es nuestra vida, sino que ahora es Cristo, el cual vive su vida en y por medio de nosotros. Ahora bien, la Biblia dice en 2 de Pedro que hemos llegado a ser participantes de una nueva naturaleza. Fíjese en eso. Participantes de una nueva naturaleza, no de la vieja naturaleza pecaminosa. ¿Y cuál es esa nueva naturaleza? Pues la persona de Jesucristo, quien vive y permanece en nosotros. El viejo hombre está muerto, el nuevo está vivo. Tenemos una nueva vida en Cristo Jesús. Y bien, ¿cuáles son las implicaciones de eso? Porque hay gente que dice, mire, tengo la misma personalidad que tenía antes de ser salvo, correcto, pero aquí está la diferencia. Antes de que fuera salvo, su personalidad tenía grandes limitaciones. Pero si usted permite que Jesucristo sea liberado en toda su plenitud en su vida, entonces toda su personalidad podrá florecer. Cuando el Señor Jesucristo tiene el dominio de su vida, Él sabe cuál es su potencial y también sus posibilidades. Y si se rinde a Él en esta nueva vida, toda su personalidad comenzará a aparecer y a florecer como creyente, y Dios empezará a trabajar en ella asombrosamente. Eso es parte del resultado cuando Cristo es su vida. Ahora bien, al decir Él que usted ha muerto, ¿significa que es el final? No, más bien, es el inicio para nosotros de una vida totalmente nueva. No obstante, cuando algo está muerto, ¿qué pasa? Está sin vida, no reacciona. Y la Biblia dice que lo que usted era antes de ser salvo está muerto. Pero si quiere volver al pecado, es porque ahora ha decidido actuar sin tomar en cuenta su nuevo carácter, que ya no procura pecar. Su naturaleza ya no busca el pecado y su deseo no debe ser el pecado después de haber recibido al Señor Jesucristo como Salvador, porque regresará los rudimentos de los que Dios lo ha liberado. Cuando Cristo murió, usted también murió, y eso lo liberó del poder y del dominio del pecado en su vida. Por tanto, usted y yo ocupamos una posición para con Dios según la cual nos hemos identificado con Él en su muerte. Pues bien, cuando Dios el Padre considera la muerte de Cristo y nos ve a nosotros, nos ve identificados con Él y a Él con nosotros. Pero si eso ocurrió hace 2000 años, ¿cómo se convierte en realidad hoy? Se convierte en realidad cuando yo creo en el testimonio de la Escritura y procedo a actuar según la verdad de la palabra de Dios. Pero no hablo de simular, sino sencillamente de esto. La Biblia dice que cuando Él murió, usted murió. También dice en estos versículos que usted tiene una nueva naturaleza, que debe poner su mira en las cosas de arriba, no en las de la tierra, y que usted y yo estamos sentados en los lugares celestiales con Cristo Jesús. Así que tenemos una vida totalmente nueva. Por tanto, es de esperar que tengamos una nueva forma de conducta, porque ya no somos lo que solíamos ser. Lo que sucedió hace 2000 años se hace efectivo en su vida en el momento que recibe a Jesucristo como su Salvador, y se hace realidad en su vida y la mía en el momento en que entendemos el asunto del que estamos hablando. Entonces usted puede proceder a decir: puesto que Cristo es mi vida y el poder del pecado ha sido roto, ya no tengo que doblegarme ante eso. Cristo en mí hace que sea competente en Él para todas las cosas. Por tanto, soy libre para ser la persona que Dios quiere que sea, y mi vieja naturaleza pecaminosa ha sido crucificada. Todo en cuanto a mí es totalmente nuevo. ¡Aleluya! Las cosas ahora son diferentes, y es que usted jamás podrá ser lo que era. Y bien, en cuanto a nuestra posición en Él, fíjese en lo que Dios ha hecho. No solo nos identificó con Cristo en su crucifixión, sino que la Biblia dice también, nos identificó con Él en su sepultura. Vea lo que dice en Colosenses 3, versículo 1. Si pues habéis resucitado con Cristo, ¿cómo resucitará usted? No podrá hacerlo hasta que sea sepultado. Y ahora veamos lo que dice en Colosenses capítulo 2, versículo 12. Sepultados con Él en el bautismo, en el cual fuisteis también resucitados con Él. Aquí dice que usted y yo fuimos bautizados, y quisiera explicar eso. Vayamos un momento a Romanos 6. Fíjese que aquí se habla de la misma cosa. Dice así en los versículos 3 y 4. ¿O no sabéis que todos los que hemos sido bautizados en Cristo Jesús hemos sido bautizados en su muerte? porque somos sepultados juntamente con Él para muerte por el bautismo, a fin de que como Cristo resucitó de los muertos por la gloria del Padre, así también nosotros andemos en vida nueva. Y ahora vea esto. Cuando usted y yo recibimos a Jesucristo como nuestro Salvador personal, Dios no solo nos identificó con su Hijo en su muerte, sino también en su sepultura. Al morir a nuestra antigua vida, fuimos sepultados o encerrados en la persona de Jesucristo, y los griegos consideraban este entierro como un escondite para el cuerpo. Lo que Dios hizo al identificarlo en su sepultura fue ponernos en Jesucristo. Y la Biblia dice que cuando resucitamos de la tumba con Él, salimos a vivir una vida nueva. De manera que en la sepultura hay una representación del hecho de que somos puestos en Cristo. Y ahora dice la Biblia que algo ha ocurrido. Recuerde que estamos poniendo estos acontecimientos en el orden lógico de algo que sucedió más rápido que un abrir y cerrar de ojos. Y en primer lugar dice aquí que nos hemos identificado con Cristo en su muerte. Y en segundo lugar, nos hemos identificado con Él en su sepultura. Y en tercer lugar, nos hemos identificado con Él en su resurrección. Vea de nuevo, por favor, lo que dice en Colosenses 3, versículo 1. Puesto que habéis resucitado con Cristo, buscad las cosas de arriba, donde está Cristo sentado a la diestra de Dios. Y ahora dice así en Colosenses 2, versículo 12, sepultados con Él en el bautismo, en el cual fuisteis también resucitados con Él, mediante la fe en el poder de Dios que le levantó de los muertos. De manera que de principio a fin en sus epístolas, Pablo no deja de recordarnos que todos nosotros hemos resucitado con Él. Regresemos ahora a Efesios 2. Note, por favor, que la primera parte de este capítulo comienza diciendo que estábamos muertos en delitos y pecados, pero luego fuimos salvos por la gracia de Dios. ¿Y entonces qué hizo Él? Nos quitó de Adán y nos puso en Cristo. De la antigua vida de muerte pasamos a la vida nueva, que es la vida de Jesucristo. Y entonces dice así en el versículo 6 de Efesios 2. Y juntamente con Él nos resucitó, y asimismo nos hizo sentar en los lugares celestiales en Cristo Jesús. ¿Por qué hizo esto? ¿Por qué Dios nos identifica con Jesús en su muerte, su sepultura, su resurrección y todo lo demás que ahora veremos? ¿Para qué? Veamos lo que dice en Efesios 2:7. Para mostrar en los siglos venideros las abundantes riquezas de su gracia en su bondad para con nosotros en Cristo Jesús. Aquí dice que la razón por la que Jesucristo se identifica con nosotros y nosotros con Él es que durante toda la eternidad venidera, cuando Dios y los ángeles del cielo nos miren, también verán la maravillosa gracia que Él le ha manifestado al hombre pecador, expresada en su bondad para con nosotros, al darnos la salvación. Pero lo que me gustaría que vea en este pasaje es el hecho de que Dios nos resucitó. ¿Y para qué nos resucitó? Nos resucitó, amable oyente, para que andemos en vida nueva. Lo que éramos antes fue puesto en la tumba, y ahora hemos resucitado para andar en vida nueva, porque hemos nacido de nuevo, y somos nuevas criaturas, con un nuevo espíritu, un nuevo corazón, un nuevo destino, nuevos planes, nuevas ambiciones, nuevas metas, y porque tenemos a alguien viviendo en nuestro ser, que es la persona de Jesucristo. Hemos resucitado a una vida totalmente nueva. ¿Cómo ve la idea misma de que un creyente pueda vivir como solía hacerlo antes de ser salvo? Es totalmente ajena a todo lo que la Biblia enseña. Y ahora recuerde lo que dijo Pablo al manifestar su amor, su devoción y su deseo de conocer a Jesucristo. Vea lo que dice en el versículo 10 de Filipenses capítulo 3. A fin de conocerle, y el poder de su resurrección y la participación de sus padecimientos, llegando a ser semejante a él en su muerte. ¿Qué quería conocer Pablo? Veamos lo que dijo. Quisiera poder experimentar, conocer realmente, vivir mi vida de manera que pueda gozar del mismo poder de la resurrección que Cristo manifestó mientras anduvo en esta tierra. Y precisamente, eso es lo que Dios dice, que usted y yo nos hemos identificado con Él en su resurrección, morimos con Él, fuimos sepultados con Él, y resucitamos con Él en los lugares celestiales en Cristo Jesús a una nueva vida y a un poder nuevo y sobrenatural, porque en la vida de todo creyente está el poder del Espíritu Santo. Pero no solo resucitamos a una vida nueva, con un nuevo poder, sino a un nuevo destino. Por eso dice que debemos poner la mira en las cosas de arriba, es decir, reubicar nuestro pensamiento, obtener una nueva perspectiva al respecto, dejar de pensar en las cosas del mundo y de la tierra, porque ya no somos solo cristianos terrestres. Ahora somos creación del cielo y por eso dice que nuestra ciudadanía está en los cielos. Así que necesitamos pensar como si estuviéramos en el lugar donde pasaremos la eternidad y pensar en las cosas de Dios. ¿Por qué? Porque resucitamos a una nueva vida en un hogar celestial. No somos más que peregrinos que marchan por esta vida, edificándose y aprendiendo a medida que Dios inculca su carácter en nuestra vida. Pero nuestro hogar no está aquí, sino en el cielo, al igual que nuestra ciudadanía, como dice en Filipenses capítulo 3. Ahora bien, es comprensible que Pablo comience diciendo así en el versículo 5 de Colosenses 3, «Haced morir, pues». ¿Por qué usó la palabra «pues»? Porque basados en lo que dicen los primeros dos capítulos de Colosenses, basados en nuestra posición en Cristo y basados en nuestra relación y en nuestra identificación con Él, debemos vivir de cierta forma. Esa es la razón por la que un fundamento doctrinal es indispensable para una vida victoriosa. Si usted no lo entiende, no funcionará. Así es, no funcionará para usted hasta que lo entienda. Veamos entonces lo que dice. En primer lugar, dice que nos identificamos con Él. ¿En qué? En su muerte. En segundo lugar, en su sepultura. En tercer lugar, en su resurrección. Y ahora notemos lo que dice en este pasaje de Colosenses 3, versículo primero. Si pues habéis resucitado con Cristo, buscad las cosas de arriba, donde está Cristo sentado a la diestra de Dios. ¿Dónde está Cristo? Sentado a la diestra de Dios. Y ahora vayamos un momento a Efesios. Pero es necesario que continúe conmigo porque ahora estará pensando, ¿cómo puede ser eso? Vea lo que dice en Efesios capítulo 2, versículo 6. Y juntamente con él, es decir, con Cristo, nos resucitó. ¿Y qué más hizo? Y asimismo nos hizo sentar en los lugares celestiales con Cristo Jesús. Un momento, dice usted. ¿Cómo podemos estar sentados aquí en este edificio y también estar sentados allá arriba? ¿Se trata de una contradicción? ¿O es que Dios ve algo que ni usted ni yo vemos? ¿Acaso sabe algo que nosotros no sabemos? Mire, si Dios sabe algo que yo no sé, quisiera saber qué es. Y si ve algo que yo no veo, también quisiera saber qué es. Especialmente si tiene que ver con mi relación con Él y su relación conmigo. Pues bien, aquí dice que cuando Él murió, nosotros morimos. Cuando fue sepultado, nosotros fuimos sepultados. Cuando resucitó, nosotros resucitamos. Y cuando se sentó, nosotros nos sentamos. ¿Y qué significa eso? ¿De qué estamos sentados? Pues yo ando caminando por doquier. Pues Dios dice que usted está sentado. Su cuerpo físico anda por ahí, pero su vida espiritual está sentada en los lugares celestiales en Cristo. ¿Dónde nos ve Dios? Dios ve a cada creyente con sus pies sobre la tierra, pero su verdadera vida está en los lugares celestiales, sentada a la diestra de Dios con el Señor Jesucristo, y un día descenderemos de allí junto con Él. ¿Y qué implica eso? ¿O qué nos dice a nosotros? En primer lugar, nos dice que estamos sentados con Él en los lugares celestiales. Como puede ver, la realidad es que su verdadera vida está donde pasará la eternidad. Y eso debe decirnos algo al llegar a estos versículos que nos hablan de poner nuestra mira arriba y no en la tierra. Sin embargo, el interés de la mayoría de los creyentes no está en el cielo, sino aquí en la tierra. Y si quiere comprobar eso, puede visitar cualquier centro comercial y le garantizo que estará lleno tanto de creyentes como de no creyentes, los cuales gastan su dinero aquí y allá. Y hay miembros de la iglesia que pareciera que tratan de acumular algo aquí abajo que será para siempre. Sin embargo, Dios dice que su ciudadanía está en los cielos y que usted pasará sus días en ese lugar para siempre. Por tanto, dice Él, ponga su mira allá arriba, donde tendrá que vivir, porque así es su naturaleza celestial. Y ahí es donde pasará la eternidad. Eso es lo más importante en que debe pensar, ya que aquí todos estamos atrapados en el mundo y en las cosas del mundo. Y esas cosas no corresponden al lugar donde pasaremos la eternidad, que es donde estamos sentados. Escucha, amable oyente, usted ya está sentado a la diestra de Dios. En Cristo Jesús tiene el mejor asiento y nadie puede quitarlo de ahí. Pero aún sigo aquí sentado, dice usted. Según la perspectiva divina, Él lo ve sentado en los lugares celestiales en Cristo Jesús. Esa es nuestra relación. ¿Y cómo lo hizo? Nos identificó con Él. Piense en eso. Si usted está en Cristo, estará donde Él esté. ¿Cómo puede ser eso? Dice usted. Porque Dios lo dice. ¿Es usted salvo? Sí. ¿Cómo llegó a ser salvo? Puse mi fe en Él. ¿Y cómo funciona eso? Pues Él murió por mí. Y usted puso su fe en Él. ¿Pero cómo funciona? Pues mire, como puede ver, hay un punto en el que usted no logra entender por qué Dios lo ama tanto, ni tampoco puede entender todo lo que está detrás del plan de Dios. Por eso nos ha dado la Biblia, su manual de instrucciones, para decirnos cómo vivir, para alentar nuestro corazón y para recordarnos quiénes somos y dónde estamos. Mire, estamos hablando del punto de vista de Dios, el cual no considera las cosas en orden cronológico, sino en una fracción de segundo. Por eso nos ve sentados en los lugares celestiales con Cristo Jesús. Y dice la Biblia que está sentado a la diestra del Padre. ¿Y qué nos dice eso? Nos dice que se trata de algo que está consumado. Escuche, cuando Jesús se sentó ahí, amable oyente, más vale que crea que eso está consumado. Eso fue lo que dijo Jesús estando en la cruz. Consumado es. ¿Qué estaba consumado? Pues el plan de redención de Dios ya estaba terminado. Ahora bien, ¿qué hizo que estuviera terminado? Veamos. Jesús fue crucificado por nuestro pecado, por eso llevó todo su pecado, y al otro lado de esa cruz, usted fue crucificado. Usted también murió. Eso hizo que fuera un asunto terminado. Si usted no hubiera estado al otro lado de la cruz, el asunto no estaría terminado, porque una cosa es salvar mi espíritu y mi alma, pero ¿qué pasa con mi vida? Así que, para salvar mi vida, yo tenía que morir a la vida vieja y así tener y nacer a una vida totalmente nueva, que es la vida de Cristo, el cual vive en mí. Y ahora quisiera que vayamos a Hebreos, capítulo 10. Fíjese en este pasaje el cual habla del sumo sacerdote que entraba a presentar la ofrenda de expiación una vez al año por los pecados de toda la nación de Israel. Eso tenía que hacerlo cada año. Y hay una razón para eso. Fíjese en lo que dice en Hebreos 10, versículos 11 y 12. Y ciertamente todo sacerdote está día tras día ministrando y ofreciendo muchas veces los mismos sacrificios que nunca pueden quitar los pecados. Pero Cristo, habiendo ofrecido una vez para siempre un solo sacrificio por los pecados, el sacrificio de sí mismo, se ha sentado a la diestra de Dios. El sumo sacerdote no podía entrar ahí y sentarse, porque tenía que salir y regresar cada año a hacer lo mismo otra vez. Pero cuando Jesús murió en la cruz, dice la Biblia que el trabajo estaba consumado. Y no solo murió Él, sino también nosotros. Por tanto, se sentó. El plan de redención de Dios maravilloso y eterno que sobrepasa la comprensión del hombre fue consumado una vez y para siempre, resuelto, completo, terminado. Y Jesús se sentó. Y debido a que usted y yo nos hemos identificado con Él en su muerte, en su sepultura y en su resurrección, de la misma forma nos hemos identificado con Él en el hecho de estar sentado a la diestra de Dios. Ahí es donde está su vida, y ahí mismo está usted. Por eso somos peregrinos y extranjeros en esta tierra. Nuestra ciudadanía no está aquí, sino en el cielo. Yo sé que todos tenemos una ciudadanía en la tierra, pero déjeme decirle algo. Uno de estos días nuestro país desaparecerá, pero su ciudadanía y la mía están en un lugar que permanecerá para siempre y siempre jamás, y ese es el cielo. Y ahora, dice algo más. Vayamos por favor a Colosenses 3, versículo 3. Porque habéis muerto, y vuestra vida está escondida con Cristo en Dios. ¿Dónde está mi vida? Está escondida. ¿Y qué significa que está escondida? Porque todos podemos vernos unos a otros. ¿Cómo podemos estar escondidos si incluso nos podemos ver? Pues Él dice que usted y yo estamos escondidos con Cristo en Dios. Ahora bien, cuando usted esconde algo, lo pone en un lugar donde no se vea. ¿Y qué quiere decir aquí este versículo con eso de que usted y yo estamos escondidos con Cristo en Dios? Note que no dice que nuestra vida está escondida en el mundo, sino escondida en Cristo. ¿Dónde? En Dios. Pues bien, hay cuatro palabras que nos vienen a la mente cuando pensamos en esconder algo, y la primera es esta, secreto. Y es que hay algo secreto en cuanto al hecho de ser creyente, al menos para el mundo, que éste no entiende. Recuerde que la Biblia dice que cuando usted recibió al Señor Jesucristo fue puesto en Él, y entonces lo tuvo todo, porque dice que logró estar completo en Él. Y ahora veamos cuál es el secreto que todo creyente experimenta, que el mundo no puede comprender. Lo que hace que sea un secreto es esto, que usted y yo somos nutridos secretamente, es decir, cada momento y cada día de nuestra vida. Aquel que vive dentro de su vida, que es la persona del Señor Jesucristo, ¿qué hace? Le provee continuamente, lo nutre continuamente y hace continuamente lo que sea necesario para hacer de su vida lo que Dios quiere que sea. Esa es la razón por la que usted puede afrontar cualquier clase de dificultad, de aflicción, de prueba, de tribulación, de angustia, de carga, de decepción y todo lo demás, mientras que sigue adelante una y otra vez y el mundo se pregunta, ¿cómo hizo para soportar eso? ¿Cómo lo resistió? ¿Cómo pudo vencer esa tentación? No lo pueden entender. Y por eso el mundo a veces lucha contra la iglesia, no entiende de dónde venimos. La verdad es que tenemos una relación secreta que aún está oculta para el mundo. Este no entiende por qué vivimos como vivimos, pues eso es porque somos nutridos, pero no desde afuera, como le sucede al mundo, el cual debe tener esto, eso y aquello otro para poder ser feliz y tener éxito, y aún así no lo consigue. Pero usted y yo no tenemos que tener nada de eso, porque la fuente de nuestra satisfacción, de nuestra paz, de nuestra fuerza, de nuestro contentamiento, de nuestro gozo y de nuestro éxito no está en el mundo, sino en Cristo. ¿Y dónde está Él, sino en nosotros? Así que la primera palabra es secreto y la segunda es seguridad. Y quisiera que piense en eso. Porque la Biblia dice que cuando usted recibió al Señor Jesucristo como su Salvador personal, el Espíritu Santo lo selló para el día de la redención. En segundo lugar, dice que usted se ha identificado con Cristo en su crucifixión y en su sepultura. O sea, cuando murió a su vieja naturaleza pecaminosa, fue sepultado con él y luego resucitó con la naturaleza de él, con su vida dentro de su ser, y ahora está sentado a la diestra del Padre, que es el lugar de la autoridad soberana. Y la Biblia dice además que ahora está escondido con Cristo en Dios. Fíjese, por favor, en estas dos frases que son extraordinarias. Versículo 3 de Colosenses 3 dice así: «Habéis muerto y vuestra vida está escondida». Esta es una promesa doble de seguridad. Usted ha sido escondido ¿con quién? Con Cristo. ¿Y en quién? En Dios. ¿Es posible superar eso? Escuche bien lo que dice: que usted ha sido escondido con Cristo en Dios. Amable oyente, hablando de su seguridad en Él, Dios lo ve a usted sentado a la diestra del Padre con el Señor Jesucristo y también lo ve escondido en Él. Permítame entonces hacerle una pregunta. ¿Quién puede ir al cielo a echarlo de su asiento y a quitarle la cobertura de Jesús y de Dios? ¿Quién hará eso y lo enviará al infierno? Nadie, porque una vez que se convierte en hijo e hija de Dios, no puede irse al infierno. A mí me sorprende la gente que se preocupa al respecto. Mire, yo sé que soy salvo, pero no sé si... Escuche, ¿acaso yo he dicho algo sobre el esfuerzo y las buenas acciones? No, porque el esfuerzo y las buenas acciones no tienen nada que ver con mi identificación con Cristo, que es tarea de Dios, no del ser humano, y estamos hablando del punto de vista de Dios, y usted dirá, ¿por qué no habla del pecado? Ya casi vamos a eso. Sin embargo, lo que me gustaría que diera es esto: de nada le servirá hablar del pecado si no entiende cuál es su posición en Cristo. Una vez que entienda quién es, una vez que entienda el punto de vista de Dios, y una vez que entienda cómo lo ve Él a usted, amable oyente, todo cambiará. Que alguien solamente me diga esto: ¿cómo puede usted, que está muerto a su vieja naturaleza pecaminosa, que ha sido sepultado y resucitado con Cristo, el cual vive en su ser y lo ha sellado con el Espíritu Santo para el día de la redención, que está sentado a la diestra del Padre y que está escondido con Cristo en Dios, cómo puede morir e irse al infierno? De ninguna manera. Pues yo podría dejar de creer en Jesús, dice usted. ¿Va a hacer eso si ya tiene una nueva naturaleza? Su naturaleza ahora es creer. Y como puede ver, la verdad es que eso no tiene sentido. Y no tiene sentido porque no es cierto. Y yo quisiera que Dios lo libere del acoso de Satanás, que le dice: oh, eres salvo, pero si no tienes cuidado, tiras al infierno. No hay posibilidad de eso. Y ahora escuche lo que Dios dice. No solo se trata de la palabra secreto, de la palabra escondido y de la palabra seguridad, sino que también está la palabra separación. Esto me encanta y cada vez que lo pienso mi corazón se aviva. Presta atención. Cuando usted y yo estamos escondidos en Cristo, estamos separados, es decir, Nuestro espíritu, el verdadero yo, se separa de este viejo mundo. Se da cuenta de que usted es posesión exclusiva de Jesús. Nadie puede ser su dueño excepto él, porque lo compró con su propia sangre. Ahora bien, usted y yo tenemos parentescos en este mundo, ya sea de marido y esposa, hijos y padres, y así por el estilo, además de las relaciones con nuestros amigos. Pero la verdad es que la relación que tenemos con Jesucristo es distinta a todas las demás. ¿Y en qué consiste esa relación? En que nos hemos identificado con Él y ahora somos hijos de Dios. Y puesto que esa es la realidad, somos su posesión exclusiva. Nadie puede ser su dueño salvo Jesús. Él es el Señor de su vida, es su dueño. Y necesitamos tener eso presente en nuestro pensamiento. Pero no solo es su dueño, sino que nosotros no somos dueños de nada. El caso es que mucha gente cree que sí. Y entonces se preocupan por lo que tienen y les da miedo perderlo. Mire, no somos más que administradores de lo que Dios ha puesto en nuestras manos. No poseemos nada, y fíjese en eso. Si no es suyo, no puede perderlo. Por otro lado, nadie es su dueño, salvo el Señor. Usted es posesión exclusiva del Señor Jesucristo. Y si Él es su protector, amable oyente, ¿cómo podrá alguien echarlo de su lugar en el cielo? ¿Cómo podrá alguien enviarlo al infierno si es posesión exclusiva de Jesucristo? ¿Acaso no dijo Él? Mis ovejas oyen mi voz y yo las conozco y me siguen, y yo les doy vida eterna, y no perecerán jamás ni nadie las arrebatará de mi mano. ¿Por qué? Porque están sentadas, selladas y cubiertas para siempre, por la gracia de Dios. Y bien, esa era la palabra separación. Y ahora la última palabra, satisfacción. Mire, Jesucristo es su vida. Usted está inmerso en Él, y Él inmerso en usted. Y entonces tiene que haber satisfacción. ¿Qué dice el versículo que sigue? No pongas la mira en las cosas del mundo. ¿Por qué? Porque no satisfacen. Fíjese, el mundo no puede darle ninguna seguridad, ni tampoco puede satisfacerlo. ¿Dónde está la única seguridad verdadera? En Jesús. ¿Quién es el único que puede darle satisfacción? Jesús. Y prueba de eso es la gente que va de un matrimonio a otro 2, 3, 4, 5, 6 y 7 veces. Luego está la que quiere más y más y más y más dinero. Y la que desea escalar más y más y más puestos en su trabajo, mientras sigue buscando, procurando y tratando de hallar satisfacción. Pues yo quisiera decirle que para llegar a Jesús no tiene que trepar a ningún lado. No hay que trepar nada para llegar a Él, sino más bien bajar. Y amable oyente, si está dispuesto a humillarse delante del Señor Jesucristo, toda la satisfacción que ha deseado alguna vez en la vida será suya como regalo. No se trata de algo que deba ganar con esfuerzo, sino que es un regalo de Dios. Y ahora fíjese en esta última frase. No solo somos escondidos en Él, sino vea lo que dice en los versículos 3 y 4 de Colosenses, capítulo 3. Porque habéis muerto y vuestra vida está escondida con Cristo en Dios. Cuando Cristo vuestra vida se manifieste, o cuando regrese, entonces vosotros también seréis manifestados, o regresaremos con Él en gloria. Y ahora preste atención a esto. ¿Cómo voy a regresar con Él si todavía estoy aquí abajo? Mire, todos esos santos que se han ido antes que nosotros están ahí sentados y preparados. Y si Cristo volviera hoy mismo, todos nosotros seríamos arrebatados con Él. Vea lo que sucederá cuando el Señor Jesucristo regrese para ponerle fin a todo. En el clímax de la historia, después del rapto y de la tribulación. Escuche lo que dice en Apocalipsis 1:7. He aquí que viene con las nubes. Y todo ojo le verá, y los que le traspasaron, y todos los linajes de la tierra harán lamentación por él, sí, amén. cuando Jesús venga finalmente a esta tierra, cada uno de nosotros, los creyentes, también vendrá con Él, porque, como usted sabe, estamos identificados con Él en su crucifixión, en su sepultura, en su resurrección, en el lugar que ocupa a la diestra del Padre, sentados ahí, en el hecho de estar escondido con Él y asimismo en su regreso. Cuando Dios ve a Jesús en cada una de estas posiciones, ve a cada uno de los creyentes con Él, eternamente seguros como parte de la familia divina. Ahora bien, amable oyente, no sé cómo podría Dios dar

0: Puede decir, lo voy a pensar. O puede decir, sé que es verdad y lo creo, así que a partir de hoy y por la gracia de Dios y el poder del Espíritu Santo, he decidido empezar a vivir mi vida con base en lo que soy y según mi relación inseparable con Jesucristo, quien vive y permanece en mí y me capacita, me prepara y me provee de lo necesario en cada faceta de mi vida. Veamos ahora lo que yo quisiera que entienda. Usted no necesita tener alguna clase de experiencia indescriptible y mística para dar comienzo a un cambio radical en su vida cristiana. Vea lo sencillo que es. He decidido creer esta verdad y desde este momento quiero empezar a actuar de acuerdo con la verdad de la palabra de Dios, que es la revelación de parte del mismo Dios. Por tanto, decido ahora mismo comenzar a vivir de acuerdo con esta verdad. ¿Sabe lo que significa eso? Que a partir de hoy, su vida cristiana puede dar un vuelco radical. ¿Cómo? Pues se trata de un acto de fe en el que yo decido creer en el testimonio de la Escritura y decido actuar de acuerdo con eso, comenzando hoy con mi relación con Dios, con Cristo, con el Espíritu Santo, conmigo mismo, con mi familia, con mis amigos, con mis enemigos y con otra gente, porque donde quiera que esté Jesús, ahí estoy yo, y donde quiera que esté yo, ahí está Él. Una inseparable relación. Esa es nuestra gloriosa posición en Él. Dese cuenta quiénes somos en Cristo Jesús y lo que nos ha provisto. Ahora bien, amable oyente, si nunca ha sido salvo, se lo ha perdido todo. Y cuando esté delante de Él no podrá decir, Señor, yo no lo sabía, porque ahora ya lo sabe. Pero cuando su vida cristiana cambie, sus relaciones en la iglesia cambiarán al igual que su relación con los demás, porque de repente ha descubierto quién es y ahora actuará con una perspectiva totalmente distinta. Sin embargo, si nunca ha creído en Jesucristo como su Salvador, yo quisiera instarlo a que le diga hoy, te recibo como mi Salvador y te confieso mi pecado. Creo que tú moriste en la cruz por mi pecado y quiero tener esa vida de la cual he escuchado hablar hoy. Basta con que se la pida para que se convierta en realidad en el momento en que proceda a ejercer su fe en Él. Oremos. Padre, te amamos y te alabamos en este momento por la gracia que escapa a nuestra comprensión. Pero gracias porque entendemos lo suficiente para saber que nuestro amor por ti sigue aumentando más y más día tras día. Quisiera pedirte que salves a esa persona que aún no te ha recibido y por la vida de mucha gente que necesita un cambio radical. Te ruego que les hables al corazón ahora mismo. Nosotros te alabamos y te damos las gracias por todo, en el nombre de Jesús. Amén.
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0: ¿En qué consiste esa investidura de poder? ¿Para quiénes está disponible? ¿Fue solo para los apóstoles del Nuevo Testamento? ¿Está disponible para todo creyente? ¿Esta investidura de poder está disponible para todos los que desean servir a Dios y someterse a sus requisitos?

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1: Es probable que en más de una ocasión haya escuchado hablar acerca del poder del Espíritu Santo. Quizás se ha preguntado, ¿a qué nos referimos cuando hablamos de ese poder? ¿Acaso es el poder del Espíritu Santo limitado solo a cierto grupo de personas en la iglesia, como pastores, evangelistas o misioneros? ¿O está disponible para todos los creyentes en Cristo? ¿Cómo es que una persona recibe ese poder? ¿Y con qué propósito? ¿Qué función cumple en nuestra vida y qué requisitos tenemos que cumplir antes de recibirlo? Es al comenzar a comprender el ministerio del Espíritu Santo y las promesas que el Padre nos ha dado en relación a Él, que nos damos cuenta cuán importante es que conozcamos lo que la Biblia nos enseña al respecto. Es por eso que les invito a que abran su Biblia en Lucas 24, versículos 44 al 49, donde hallamos a Jesús dando la promesa del poder del Espíritu Santo a sus apóstoles. Escuchen con atención. Y les dijo, «Estas son las palabras que os hablé, estando aún con vosotros, que era necesario que se cumpliese todo lo que está escrito de mí en la ley de Moisés, en los profetas y en los salmos». Entonces les abrió el entendimiento para que comprendiesen las Escrituras, y les dijo, «Así está escrito». Y así fue necesario que el Cristo padeciese y resucitase de los muertos al tercer día, y que se predicase en su nombre el arrepentimiento y el perdón de pecados en todas las naciones, comenzando desde Jerusalén. Y vosotros sois testigos de estas cosas. He aquí yo enviaré la promesa de mi Padre sobre vosotros, pero quedaos vosotros en la ciudad de Jerusalén hasta que seáis investidos de poder desde lo alto. ¿Cuál es la obra que hace el Espíritu Santo en los creyentes en Cristo? En primer lugar, Él es quien ilumina nuestro entendimiento y nos ayuda para que seamos capaces de comprender las Sagradas Escrituras. Es quien nos transforma para que podamos llegar a ser la persona que Dios desea que seamos. Es Él quien viene a morar en el corazón del creyente una vez que hemos aceptado a Jesucristo como nuestro Salvador personal. En más de una ocasión se nos dice en la Biblia que los cristianos somos bautizados por el Espíritu de Dios para que así vengamos a ser parte del cuerpo de Cristo. La palabra de Dios afirma que parte de la obra del Espíritu Santo es sellarnos como hijos de Dios. Eso es algo que hace en el momento en que aceptamos al Señor en nuestro corazón y nos sella hasta el día en que lleguemos a su presencia. Se lo describe como el Consolador, pues parte de su labor consiste en animarnos, fortalecernos y confortarnos. Y sabemos que no solo hace todo lo que ya hemos mencionado, sino que también se encarga de dar a los cristianos dones espirituales para que podamos usarlos con el propósito de glorificar a Dios y de edificar a los demás creyentes. El Espíritu Santo juega un papel esencial en cada área de nuestra vida. No es que debamos verlo como si estuviera por encima del Padre o del Hijo, sino que debemos reconocer que es igual de importante, pues ha sido enviado para ministrar en nosotros hasta que lleguemos a la presencia de Dios. Es Él quien nos fortalece y nos da el poder que se menciona en Lucas 24:49. Leamos nuevamente este pasaje. He aquí, yo enviaré la promesa de mi Padre sobre vosotros, pero quedaos vosotros en la ciudad de Jerusalén hasta que seáis investidos de poder desde lo alto. Hay una diferencia en la vida del creyente que comprende y se apropia del poder del Espíritu Santo. Pero, una vez más, ¿qué es ese poder? Mire, el poder del Espíritu Santo es dinámico, es energía sobrenatural, es poder de Dios, es la fuerza dinámica sobrenatural del Dios Todopoderoso. El poder del Espíritu Santo radica en nosotros, pues mora en nuestro corazón. Es la sabiduría de Dios que ha sido dada a cada uno de sus hijos e hijas. Escuchen bien. El poder del Espíritu Santo es una dimensión adicional a sus vidas y a la mía. Es una capacidad añadida que nos ha sido dada para servir y hacer todo lo que el Señor nos encomiende. El Espíritu Santo en su vida, permitiendo y liberando su poder, son cosas diferentes. Todos nosotros, que somos creyentes, somos habitados y sellados por el Espíritu Santo, y Él está dispuesto a desbordarse en nuestra vida y a mostrar sus frutos. Parte de eso es poder, energía dinámica, fuerza y sabiduría de la habilitación que le da. Cuando el Espíritu Santo libera su poder dentro de usted, le permite funcionar a lo largo de la vida como un coche de carrera, siendo aún como un pequeño sedán. Dios lo ha permitido, como ve, porque nos ha dado a todos ministerios específicos. Y la tragedia es que muchos del pueblo de Dios tratan de llevar a cabo una obra sobrenatural en la carne, en la fuerza humana, y no en el poder sobrenatural que el Dios vivo ha proporcionado para cada uno de sus hijos. Una de las preguntas que debemos hacernos en relación con este tema es la siguiente. ¿En qué consiste ese poder? ¿Y para quiénes está disponible? ¿Acaso ha sido limitado solo para los apóstoles del Nuevo Testamento? ¿Será que lo ha limitado solo para los predicadores, evangelistas, misioneros y ministros? ¿O acaso lo ha hecho disponible para todos sus hijos? Puedo asegurarles que así es, que ese poder está disponible para todos los creyentes en Cristo. Está disponible para todos los que desean servirle y para los que estén dispuestos a cumplir con los requisitos que se nos dan en las Sagradas Escrituras. ¿Cuál es el propósito que Dios tiene al derramar su poder en nosotros por medio de su Espíritu? Sabemos que somos insuficientes e inadecuados para realizar la misión que nos ha encomendado. Pero es el Espíritu Santo quien mora en el corazón del creyente el que hace esa obra por medio nuestro. ¿Cómo podemos estar convencidos de esto? Porque es lo que nos enseña en su palabra. Tanto en Lucas 24 como en Hechos 1, el Señor les declara a sus discípulos que deben esperar y no comenzar a hacer el trabajo que les encomendó hasta que fueran bautizados con el Espíritu Santo. ¿Por qué el Señor les dijo a sus discípulos que debían esperar antes de comenzar la obra misionera? Porque sabía que eran insuficientes para terminar por sí solos lo que se les había encomendado. No estaban preparados para lo que vendría. Cuando nos dice en la Biblia que los apóstoles tenían que esperar en la ciudad de Jerusalén hasta ser investidos con ese poder de lo alto, ¿acaso se refiere a nosotros también? Por supuesto que no. El único tiempo de espera que se requiere de nosotros es el que existe en el momento en el que expresamos que deseamos el poder del Espíritu Santo en nuestra vida. No existe un tiempo de espera que el Señor haya exigido de nosotros. Ya no tenemos que esperar, pues el Espíritu descendió a la iglesia ese día de Pentecostés del cual ya leímos en la Biblia. Lo único que debemos hacer es apropiarnos por fe de aquello que el Señor ya ha decidido darnos de antemano. Permítanme hacerles una pregunta. ¿Acaso hay algo que podamos hacer en la carne en relación con la obra que el Señor nos ha encomendado? No debemos confundirnos. En nuestros días hay muchos que proclaman hacer diferentes cosas con el poder del Espíritu Santo. Pero de acuerdo a lo que leemos en su palabra, nos damos cuenta que su espíritu no tiene nada que ver con esas obras humanas. Hay algunas personas que, haciendo uso de sus propias habilidades, manipulan y engañan a congregaciones enteras, los persuaden con su elocuencia, los convencen con su carisma o haciendo uso de la personalidad atractiva que tienen. Pero bajo ninguna circunstancia debemos permitir que nos engañen y que nos hagan creer que esa obra viene del Espíritu. Recuerden que el diablo tiene el poder para persuadir y engañar a muchos. De hecho, en ocasiones, usa espíritus engañadores para hacer a otros creer que eso viene del Espíritu de Dios, cuando la realidad es bien diferente. La Biblia nos declara que el Espíritu Santo viene a nuestra vida con un propósito específico. El Consolador mora en nuestro corazón para que podamos cumplir con la misión que el Señor nos ha encomendado. ¿Acaso no nos declara que por medio de su Espíritu nos da dones espirituales que están de acuerdo con la personalidad que ha puesto en nosotros y con la obra que desea que hagamos? Estos son dones que solo nos son dados por medio del Espíritu Santo y tienen el propósito de que los usemos para glorificar a Dios y edificar la vida de nuestros hermanos en la fe. En ningún momento se nos dice que el Espíritu Santo derrama su poder en la vida del creyente para su propio beneficio. No ha llegado a nuestra vida para hacernos sentir cómodos o para hacernos sentir bien. Si ha derramado su poder en usted, es para que pueda cumplir el propósito por el que fue creado, para que deje huellas profundas en los que viven a su alrededor, para que traiga consecuencias eternas a los que le rodean y para que glorifique a su Padre Celestial en todo lo que haga. El Espíritu de Dios mora en cada uno de sus hijos. Nos protege, nos enseña, nos sostiene, nos instruye y nos capacita para que podamos servir al Señor. Si estudiamos los pasajes de la Biblia que nos hablan acerca de ese tema, nos daremos cuenta que cada vez que se menciona el poder del Espíritu Santo, está de alguna manera relacionada con el servicio. No existe ni tan siquiera uno solo que nos diga que es para nuestro propio provecho o satisfacción. Permítame hacerle una pregunta. ¿Hasta cuándo debían esperar los apóstoles en la ciudad de Jerusalén? Hasta que recibieran el poder de lo alto. Así que la espera ha terminado, a menos que usted no esté dispuesto a continuar. Entonces, ¿qué debo hacer humanamente hablando? No para que Dios me otorgue el Espíritu Santo, sino para que el Espíritu Santo que ya está viviendo en mí, libere por medio de mí la energía dinámica que añade dimensión y el toque de Dios a mi vida. ¿Qué debe ocurrir para que se libere esa energía, esa fuerza, esa sabiduría, ese conocimiento, esa comprensión, esa dimensión adicional? ¿Qué debe suceder? Lo primero es una convicción de mi insuficiencia, de mi incapacidad. No es solo un sentimiento porque a veces nos sentimos adecuados y a veces no. Si deseamos que el Espíritu Santo libere su poder en y por medio de su vida, en lo que sea que Dios le ha dado a hacer, tiene que haber una convicción intencional de su parte. Señor, no puedo hacer esto sin la obra del Espíritu Santo en mi vida. Señor, si no manifiestas tu dinámica, tu fuerza, tu energía, tu sabiduría a través de mi cuerpo, mi mente y mi voluntad, si no agregas el potencial a mi vida, no podré hacerlo. En primer lugar, debe existir una convicción de nuestra insuficiencia. En segundo lugar, la pureza de vida. No he dicho perfección, sino pureza, una vida limpia mediante la confesión y arrepentimiento del pecado. Continuamente confesar el pecado cuando entra en su vida. Tratar con él en ese instante para que el poder de Dios pueda fluir permanentemente en su vida, porque el pecado fragmenta el flujo del poder de Dios. Cuando hay pecado deliberado e intencional, eso produce un cortocircuito en el poder de Dios, porque Él no va a desplegar en su vida su poder dinámico por medio de su Espíritu Santo cuando hay hostilidad, ira, amargura, falta de perdón, sensualidad, cuando hay descuido e imprudencia acerca de las cosas de Dios. Él no va a manifestar su poder. En tercer lugar está la oración. No sé de una sola persona que haya conocido en cuya vida el poder del Espíritu Santo era evidente que no fuera una persona de oración. Si tengo una convicción de mi insuficiencia, voy a ser una persona de oración. Si tengo la convicción de que no puedo, Dios es el primero al que le voy a contar y al que voy a seguir diciéndole. Así que la convicción de mi insuficiencia es esencial, la pureza de propósito, la pureza de vida y, en tercer lugar, la oración. En cuarto lugar, debemos creer y tener la certeza de que Dios hará aquello que nos ha prometido, sin importar qué es lo que nos ha dicho que tenemos que hacer o cuál sea la tarea que nos ha encomendado. Tenemos que confiar en que la terminará por el poder que ha depositado en nosotros. No es algo que acabaremos con nuestras propias fuerzas, pues como ya hemos dicho anteriormente, somos incapaces de hacerlo por nosotros mismos, pero podemos estar convencidos de que su Espíritu nos fortalecerá y nos guiará para que así podamos tener éxito en la misión que nos ha dado. Y por último, debemos estar comprometidos con el servicio. No solo es importante que estemos convencidos de nuestra incapacidad, no solo debemos tener un corazón puro, una vida limpia y santa, no solo debemos orar y pedir confiando en que nos escuche y que responderá nuestras peticiones, sino que también debemos servirle. Tenemos que estar dispuestos a servirle en el ministerio que nos ha puesto. No podemos esperar recibir el poder de su Espíritu si no estamos dispuestos a servirle, como dijimos anteriormente. ¿Para qué desearíamos tener ese poder si no para servir a Dios? No existe otra razón para recibir ese tipo de poder. Y si estudiamos las Sagradas Escrituras, nos daremos cuenta que cada vez que se habla del poder del Espíritu Santo es porque está relacionado con el servicio. Dios ha prometido a todos sus hijos ese poder de lo alto. Solo tenemos que cumplir esos requisitos que he mencionado anteriormente y podemos apropiarnos de aquello que nos ha prometido de antemano. Para que eso ocurra, debemos estar dispuestos a servirle en el lugar que nos ha puesto. Y podemos estar seguros de que Él se encargará de hacer esa obra por medio del poder de su Espíritu. No hay nada que tengamos que hacer en nuestras propias fuerzas. Puede que en ocasiones tratemos de usar nuestras habilidades y talentos, pero realmente la obra que nos ha encomendado es una obra espiritual. Y es por eso que solo podemos terminarla con éxito si permitimos que su Espíritu se encargue de fortalecernos y guiarnos cada día. Es mi oración que cada persona que escuche este mensaje pueda recibirlo en su corazón. Espero que puedan llegar a preguntarse si en verdad sirven al Señor por medio del poder del Espíritu Santo o si solo lo hacen con sus propias fuerzas. ¿Acaso es nuestra vida una influencia positiva en los que viven a nuestro alrededor? ¿Será que hemos dejado huellas eternas y profundas en las personas que hemos ministrado? ¿O por el contrario, solo vamos por esta vida cristiana desperdiciando las oportunidades y los dones espirituales que el Señor nos ha dado? ¿En cuántas ocasiones hemos dado la misma excusa para no servir a Dios? ¿Por qué no estamos dispuestos a pagar el precio que sea necesario con tal de hacer lo que nos ha pedido? Cuando el Señor está dispuesto a darlo todo, aun su propia vida, con tal de salvarnos, oremos para que el Señor nos guíe y que podamos hallar respuestas a cada una de estas preguntas. Padre Celestial, te suplico que pongas estas preguntas en el corazón de los que hoy escuchan este mensaje. Permite que puedan llegar a la conclusión de que necesitan ser llenos de tu Espíritu para que así tu poder se desborde en sus vidas. También te suplico, Señor, por aquellos que aún no te conocen. Guíales para que puedan reconocer la necesidad que tienen de Cristo y que puedan depositar su confianza en Él y reconocer que es su Señor y Salvador. Gracias por darnos la seguridad de que una vez que tomamos esa decisión podemos estar convencidos de que tu Espíritu viene a morar en nuestro corazón. Permite que cada día busquemos el estar llenos de tu Espíritu Santo, para que así podamos apropiarnos de la promesa que nos has dado en relación con tu poder y que podamos servirte de acuerdo a tu voluntad. Todo esto te lo pedimos en el nombre de tu Hijo amado, Jesucristo. Amén.
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1: Dios no hace malo a una persona para que ésta haga algo que agrade a Dios, pero por su maldad desobedece a Dios y aunque ha oído la verdad, se niega a reconocerla. Entonces, Dios usa la maldad de esa persona para cumplir su propósito. Es decir, Él no hace malos, pero sí los utiliza. Sé que es difícil entender esta verdad, pero permítame darle un ejemplo de la vida de Jesús. Mire, Él tenía que morir, tenía que ser crucificado para darnos la salvación. ¿Podía Dios controlar a Satanás? Claro que sí. Sin embargo, lo dejó actuar en contra de Jesús para que el plan que había trazado desde el principio se cumpliera. Ahora, miremos su propia vida. A veces usted se siente tentado a hacer el mal y Dios podría impedirlo, pero Él lo permite. ¿Para qué? Para que usted aprenda algo importante cuando coseche las consecuencias de su mala acción. Siempre recuerde que Dios es soberano. Él controla todas las cosas, controla a Satanás y permite algunas cosas que, aunque no entendemos, al final veremos las evidencias que Él ha estado siempre en control. Amable oyente, Él usará lo que haya en nuestra vida o alrededor nuestro para que su voluntad sea cumplida.
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4: A lo largo de mi vida he sido víctima de varias tormentas mientras estaba en alta mar. En algunas ocasiones estas tormentas fueron tan fuertes que pensé que el barco en el que navegaba se iba a hundir de un momento a otro y busqué mi salvavidas por si esto sucedía. Sin embargo, puedo afirmarles que las peores tormentas de mi vida no fueron las que he tenido que enfrentar en alta mar, sino otras de diferente índole. Una de las peores tormentas vino a mí cuando mi madre falleció. Fue muy triste y doloroso verla morir lentamente cada día durante 3 largos meses. Pero no importa cuán fuerte sea la tormenta o cuánta duración tenga, la pregunta que debemos hacernos hoy es esta. ¿Cómo debemos enfrentar estas tormentas? ¿Acaso debemos rendirnos y alejarnos de ellas, o tenemos que enfrentarlas con fortaleza y fe? He titulado este mensaje, El ancla en las tormentas de la vida. Les invito a que abran su Biblia en Isaías 48 y que comencemos leyendo este pasaje, que junto con otros nos habla un poco más acerca de esta ancla que puede ayudarnos en medio de las tormentas. Leamos entonces Isaías 48. Sécase la hierba, marchítase la flor, mas la palabra del Dios nuestro permanece para siempre. También en Hebreos 6:17-20, se nos enseña un poco más acerca de este tema. Leamos este pasaje. Por lo cual, queriendo Dios mostrar más abundantemente a los herederos de la promesa la inmutabilidad de su consejo, interpuso juramento, para que por 2 cosas inmutables, en las cuales es imposible que Dios mienta, tengamos un fortísimo consuelo los que hemos acudido para asirnos de la esperanza puesta delante de nosotros, la cual tenemos como segura y firme ancla del alma y que penetra hasta dentro del velo, donde Jesús entró por nosotros como precursor, hecho sumo sacerdote para siempre según el orden de Melquisedec. La Biblia es el ancla que nos ayuda a permanecer firmes en los tiempos tormentosos de nuestra vida. El ancla era un símbolo muy importante en los primeros siglos de la Iglesia cristiana. Se han encontrado muchos dibujos en las catacumbas en donde se reunía la Iglesia secretamente. Más de 66 de estos dibujos contienen un ancla. Recuerdo haber leído acerca de uno de estos dibujos en donde se había pintado a un barco sacudido por las olas en medio de una tormenta. Pero lo más interesante de esta pintura es que el barco permanecía firme, pues estaba siendo sujetado por un ancla. Nunca vamos a ser removidos si estamos anclados a un objeto sólido. Dios nos ha dado la mejor ancla que podríamos tener para que podamos permanecer inamovibles en medio de las tormentas de la vida. ¿Cómo debemos enfrentar entonces estas tormentas? Podemos escoger lamentarnos y quejarnos por lo que nos ha tocado vivir, o podemos elegir enfrentarlas y buscar la victoria en Cristo. Si escogemos la segunda opción, vamos a poder ver lo que el Señor desea hacer en nuestra vida una vez que estemos a salvo de esta tormenta. Estoy seguro de que muchos de ustedes que hoy me escuchan están quizás enfrentando tormentas relacionadas con sus finanzas. Es probable que hayan perdido sus casas, como muchos otros lo han hecho en estos tiempos. O quizá acaben de perder sus trabajos y no saben cómo van a poder enfrentar y suplir las necesidades económicas de su familia. Hay otro grupo que está pasando por tormentas relacionadas con su salud física. Puede que acabe de recibir la noticia de que usted o un ser amado tiene una enfermedad que puede ocasionarle la muerte y no sabe cómo enfrentar esto. Muchos otros están sufriendo el dolor producido por el divorcio, la infidelidad, el abuso y los maltratos. Pero lo cierto es que todos, de una manera u otra, hemos estado o quizás aún estemos en medio de una de estas tormentas de la vida. Es probable que conozcamos a varias personas que viven de tal forma que llegamos a pensar que nunca han sufrido una tormenta en su vida. Pero lo que sucede es que hay muchos que optan por pasar por estos tiempos difíciles sin decir una palabra. Tratan de que nadie se entere para así pretender que todo les va muy bien. Y para muchos es mejor ni hablar del dolor que han experimentado en algunas de estas tormentas. Así que no es que traten de guardar todo en secreto, sino que no desean recordar lo mucho que sufrieron durante este tiempo. Algunas de estas tormentas son bien cortas, mientras que otras pueden durar años. Pero una vez más les digo que lo importante no es la duración o la intensidad de la tormenta, sino la manera en la que nos enfrentamos a ellas. Debemos aprender a luchar con estas tormentas de la manera correcta, pues van a seguir viniendo a nuestra vida hasta el día en que partamos de este mundo para estar con el Señor. No va a llegar ningún momento en el que podamos decir que estamos exentos de estos problemas y dificultades que hemos estado mencionando. Vivimos en un mundo que tiene una naturaleza caída y pecaminosa. Esto es lo que hace que tengamos que padecer de esta manera. ¿Cuál es el origen de estas tormentas? ¿De dónde provienen todos estos sufrimientos? Existen diferentes aspectos que ocasionan esta clase de tormentas. Algunas de ellas llegan a nuestra vida porque han sido creadas por nosotros mismos. Otras son el resultado de lo que las demás personas nos han hecho. También sabemos que hay otras tormentas que son originadas por Satanás, quien está tratando de destruir la vida de la persona a la que está atacando. Y finalmente podemos darnos cuenta de que Dios es responsable por algunas de estas tormentas. Quizás algunos se estén preguntando, ¿por qué el Señor habría de hacer tal cosa? ¿Acaso no se nos ha enseñado que es un Dios de amor? Sí, es un Dios de amor y de bondad, pero en ocasiones permite que pasemos estas tormentas, pues tiene un propósito específico con ellas. Es evidente que cualquier tormenta va a ser dolorosa y que va a producir mucho sufrimiento en nuestra vida. Algunas son más difíciles de atravesar que otras, pero todas son dolorosas. Y hay varias preguntas que vienen a nuestra mente mientras hablamos de este tema. Algunas de ellas son, ¿cómo debemos enfrentar esta tormenta? ¿Qué propósito tiene Dios con lo que estamos viviendo? Puede que esta tormenta haya sido enviada por Él, o que sencillamente ha permitido que esto nos ocurra. Pero lo cierto es que siempre vamos a poder contar con su ayuda en medio de esos tiempos difíciles. ¿Qué propósito tiene con estas tormentas? En primer lugar, podemos darnos cuenta de que desea llamar nuestra atención en relación a un aspecto de nuestra vida. El Señor usa los problemas para mostrarnos algún área de nuestra vida que debe mejorar o para enseñarnos lo que estamos haciendo mal y que no es de su agrado. Puede que todo esté bien en nuestra vida y que no estemos prestando atención a lo que Dios nos está indicando. Es por eso que envía o permite que lleguen a nosotros ciertos problemas para que podamos poner nuevamente nuestra mirada en Él y así hacer su voluntad. Otro propósito que tiene con estas tormentas es ayudarnos a reconocer ese pecado que no nos está permitiendo avanzar en nuestra travesía cristiana. Es posible que hayamos estado viviendo en desobediencia por cierto tiempo, y sabemos que lo que hacemos no es del agrado de nuestro Señor, pero aún así perseveramos en pecar contra Él. Es por eso que algunas de estas dificultades vienen a nuestra vida, para que reconozcamos nuestra desobediencia y echemos todo esto fuera de nosotros. Su deseo es que vivamos en santidad para Él, y hay ocasiones en las que solo estas tormentas nos van a motivar a dejar de pecar. Y mientras más nos demoremos en despojarnos de aquello que no es de su agrado, más presionará la tormenta por la que estamos pasando. En tercer lugar, podemos afirmar que Dios usa estas tormentas para enseñarnos aquello que desea que rindamos ante sus pies. Puede que haya algo en nuestra vida que amamos mucho y que le hemos dado el lugar que solo el Señor merece. Nuestro Padre Celestial va a usar una de estas tormentas para enseñarnos a someter todo lo que poseemos ante su voluntad. Dejemos a un lado lo que no es de su agrado, pues podemos estar convencidos de que tiene algo mucho mejor para nosotros. Otra razón que tiene para permitir que estas tormentas vengan a nuestra vida es para que lleguemos a ser hechos conformes a su imagen. No debemos seguir el ejemplo del mundo, sino que debemos vivir de tal forma que podamos comprobar cuán buena y perfecta es la voluntad de Dios para nosotros. Esto es precisamente lo que nos dice en Romanos 12:2, en donde se nos declara: «No os conforméis a este siglo, sino transformaos por medio de la renovación de vuestro entendimiento, para que comprobéis cuál sea la buena voluntad de Dios, agradable y perfecta». Y sabemos que la voluntad de Dios es que seamos hechos conformes a la imagen de su Hijo, Jesucristo. Es con este propósito en mente que envía a nuestra vida algunas de estas tormentas. También sabemos que estas tempestades son usadas por el Señor para instruirnos y equiparnos, y que así estemos listos para servirle en todo momento. Y cada uno de nosotros debe preguntarse ahora: ¿qué tormenta es la que estoy pasando en mi vida? ¿Cómo nos está afectando este tiempo de prueba? ¿Hemos respondido a esta dificultad de la manera correcta? ¿Estamos enojados contra Dios por lo que nos ha tocado vivir? ¿O hemos aprendido aquello que el Señor desea enseñarnos por medio de este problema que nos ha sobrevenido? Debemos dedicar tiempo para hablar con el Señor y pedirle que nos enseñe el propósito que tiene esta prueba en nuestra vida. Clamemos ante su presencia para que nos muestre el pecado que debemos confesarle o aquello que debemos rendir ante sus pies, o sencillamente esa área de nuestra vida en la que quiere trabajar. Así que hay muchas razones por las que estas tormentas son enviadas o permitidas por Dios en la vida de sus hijos. Y sabemos que todos no somos afectados de la misma manera. Estas tormentas de la vida pueden destruirnos o pueden llegar a edificarnos. Muchos cristianos son fortalecidos, adquieren más sabiduría y aumentan su fe y devoción por su Señor. Hay otras tormentas que nos purifican y nos limpian de tal forma que al atravesarlas terminamos con más gozo y paz que el que teníamos antes de entrar en ellas. Lo que sucede es que después de pasar por esta prueba, si la hemos enfrentado de la manera correcta, podemos tener la seguridad de que estamos viviendo en el centro de la voluntad de Dios. El resultado de la tormenta depende de la forma en la que nosotros reaccionemos ante ella. Nuestra reacción va a depender de varios aspectos. El primero de ellos es de lo que creamos acerca de Dios. ¿Qué pensamos de Dios? ¿Le vemos como un Dios legalista, estricto, y que solo desea castigarnos por lo que hagamos mal? ¿O hemos aprendido a verlo como el Dios de amor, compasión y misericordia que es en verdad? Esto no significa que nos va a gustar la tormenta que estamos atravesando. El Señor sabe que no nos gusta, pero tenemos la seguridad de que conoce lo que es mejor para nuestra vida. ¿Cómo podemos aprender más de Dios? Quizás el concepto que tenemos de nuestro Señor no es el más apropiado, y es por eso que debemos recurrir a su palabra para poder adquirir una mejor perspectiva de nuestro Creador. La razón principal por la que necesitamos un ancla firme en nuestra vida es porque es muy natural y normal para el ser humano rendirse y hundirse en medio de las tormentas. Quizás algunos que me escuchan hoy piensen que ellos nunca van a naufragar de esta manera, pero les aseguro que si dejan de leer las Sagradas Escrituras, van a terminar de esta forma también. Debemos perseverar en la oración, en el estudio de la Biblia, en la comunión con los demás hermanos y en la predicación del Evangelio. Si dejamos a un lado algunos de estos aspectos de la vida cristiana, vamos a ser sumergidos por los problemas que nos acosan. La palabra de Dios es nuestra ancla. Pensemos en esto por unos instantes. Las tormentas de esta vida son inevitables. Tarde o temprano vamos a tener que enfrentarlas. Esta ancla que nos ha sido dada es inamovible y nos ayuda a permanecer en el lugar que hemos sido puestos por el Señor. La Biblia nos ayuda a mantenernos anclados sólidamente en la roca que es Cristo. ¿Por qué la Biblia es tan importante y qué la hace tan valiosa para llegar a ser aquello que puede anclarnos en medio de cualquier tormenta? En mi experiencia personal, debo decirles que solo la gracia de Dios y su palabra son los que me han ayudado a salir ileso de estas tormentas que han venido a mi vida. Estoy seguro de que hay muchos de los que hoy me escuchan que pueden decir lo mismo. Así que la próxima vez que nos veamos envueltos en algún problema o dificultad, tenemos que recordar que la única manera de salir victoriosos de esto es si nos mantenemos anclados en la palabra de Dios. No importa cuál sea la situación a la que nos estemos enfrentando, siempre podemos contar con esta preciosa herramienta que el Señor nos ha dado. En la Biblia vamos a hallar lo que necesitamos para continuar adelante en nuestro andar cristiano. Si usted aún no ha recibido a Jesucristo como su Salvador personal, no puede contar con esta ancla para mantenerse a flote en medio de las tormentas. Lo que sucede es que si no ha confiado en Dios para recibir la verdad del Evangelio, no va a poder entender lo que nos dice en su palabra, pues está viviendo en pecado. No es sino hasta que estamos dispuestos a reconocer nuestras faltas y a recibir a Jesucristo como nuestro Señor y Salvador, que podemos anclarnos en las promesas que nos ha dado. Lo único que usted tiene que hacer es pedirle que perdone sus pecados, que limpie su corazón y que entre a su vida como Señor y Salvador. Si en verdad desea vivir de la manera en la que Dios desea que viva, debe rendir su vida ante su trono de gracia y esperar en sus promesas de salvación. Es después que tome esta decisión que el Espíritu Santo vendrá a morar en su corazón y será sellado para siempre como hijo e hija de Dios. Oremos. Padre, gracias te damos por tu palabra. Te pedimos que tu Espíritu Santo trabaje en el corazón de todos aquellos que han escuchado este mensaje, para que puedan aplicarlo a sus vidas en todo momento. Permite que podamos aferrarnos a esta ancla segura que nos ha dado en toda circunstancia de nuestra vida. Sabemos que tienes el poder necesario para sostenernos en medio de las tormentas más difíciles que tengamos que enfrentar. Danos siempre la confianza, la seguridad y la paz que solo tú puedes darnos, para que así podamos continuar adelante en tus caminos a pesar de cualquier obstáculo que sea puesto en él. Ayuda a los que hoy están sufriendo como consecuencia de una de estas tormentas de la vida, y permite que puedan seguir anclados en tu verdad. En el nombre de Jesucristo, tu Hijo amado, oramos. Amén.
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1: Muchas personas quieren ser exitosas y lo que buscan es popularidad, prestigio, poder, riquezas y todo lo que viene con eso. Pero, ¿qué es en realidad el éxito? Amable oyente, el verdadero éxito es descubrir la voluntad de Dios y caminar en obediencia y en fe a esa voluntad, creciendo en nuestra relación personal con Él. Todo lo demás, lo que Dios quiera proveer, enviar o privarnos, es parte de su voluntad para nosotros y con Él nos sentiremos felices y realizados. Ahora permítame preguntarle, ¿qué trae la felicidad a su vida? Hay gente que tiene todo el dinero del mundo, todo el prestigio, el protagonismo, todo lo que el mundo pudiera desear y son absolutamente desdichados. En cambio, hay otros que no tienen nada de eso, pero tienen una maravillosa, tranquila, increíble e íntima relación con Jesucristo y son sumamente felices. Muchos cambiarían sus riquezas y posiciones por paz. A veces Dios, en su gran misericordia y por amor a esas personas, les quita todas esas posesiones. He escuchado a muchas personas decir, «Cuando yo era millonario, qué desdichado era. Le doy gracias a Dios que me ha quitado todo y puedo tener lo más importante. Lo tengo a Él. Y con Dios, tengo el verdadero éxito».
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0: 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En la Biblia leemos la historia cuando Jesús y sus discípulos estaban en una barca, en medio de una tormenta, y estos clamaron a Él por ayuda. Jesucristo también puede ayudarle a sobrevivir las tormentas de su vida. A continuación el mensaje, El ancla en las tormentas de la vida.
4: ¿Cómo podemos sobrevivir las tormentas de la vida que tratan de hundirnos? ¿Cuál es el origen de estas tormentas? ¿De dónde provienen todos estos sufrimientos? Existen diferentes aspectos que ocasionan esta clase de tormentas. Algunas de ellas llegan a nuestra vida porque han sido creadas por nosotros mismos. Otras son el resultado de lo que las demás personas nos han hecho. También sabemos que hay otras tormentas que son originadas por Satanás, quien está tratando de destruir la vida de la persona a la que está atacando. Y finalmente podemos darnos cuenta de que Dios es responsable por algunas de estas tormentas. Quizás algunos se estén preguntando, ¿por qué el Señor habría de hacer tal cosa? ¿Acaso no se nos ha enseñado que es un Dios de amor? Sí, es un Dios de amor y de bondad. En ocasiones permite que pasemos estas tormentas, pues tiene un propósito específico con ellas. Puede que esta tormenta haya sido enviada por Él, o que sencillamente ha permitido que esto nos ocurra. Pero lo cierto es que siempre vamos a poder contar con su ayuda en medio de esos tiempos difíciles. Estamos viviendo en una sociedad que nos invita constantemente a pecar y a hacer aquello que no es del agrado de nuestro Señor. Si dejamos de hacer lo que edifica nuestra alma, vamos a ser vencidos por el mal que nos rodea y naufragaremos ante estas tormentas. ¿Por qué la Biblia es tan importante? ¿Y qué la hace tan valiosa para llegar a ser aquello que puede anclarnos en medio de cualquier tormenta? En mi experiencia personal, debo decirles que solo la gracia de Dios y su palabra son los que me han ayudado a salir ileso de estas tormentas que han venido a mi vida. Estoy seguro de que hay muchos de los que hoy me escuchan que pueden decir lo mismo. ¿Cuál es la mejor definición que podemos dar cuando otros nos preguntan qué es la Biblia? Podemos declararles que la Biblia es la revelación escrita que Dios nos ha dado de sí mismo. Así que si alguien se acerca a ustedes y les dice que no cree en la veracidad de este libro porque está lleno de errores, lo que tienen que hacer es darle una Biblia y decirle que señale algunos de esos errores. Dios nunca nos daría una revelación de sí mismo que esté llena de errores e incongruencias. Jesús nos declara lo siguiente en Juan 14:6: Yo soy el camino, la verdad y la vida. Él es un Dios de verdad y su palabra también es verdadera. El mensaje de la Biblia no va a tener ningún sentido para aquellos que la leen sin saber quién es Dios. Si tienen una idea equivocada de su persona, o si no conocen ninguno de sus atributos, no van a poder entender nada de lo que lean en su palabra, pues fue Él quien la escribió. ¿Cómo pudo el Señor hacer tal cosa? Porque escogió a hombres y les inspiró de una manera especial para que sólo escribiesen el mensaje que les estaba dando. Es cierto que los hombres pueden equivocarse y cometer errores, pero Dios no se equivoca jamás. ¿Acaso no podía el soberano de todo el universo controlar el pensamiento de estos hombres para que sólo escribieran lo que estaba de acuerdo a sus planes? ¡Claro que sí! El Señor es todopoderoso para hacer tal cosa. Lo que sucede con aquellos que tratan de hallar errores en la Biblia es que están buscando cualquier excusa para justificar su mal comportamiento. Nosotros, los que hemos creído en Él, sabemos que la Biblia contiene la revelación más completa de su persona. ¿Desea usted saber cómo opera el Señor? Comience leyendo las Sagradas Escrituras, pues desde el Antiguo hasta el Nuevo Testamento podemos hallar ejemplos de cómo trabaja y de cómo se relaciona con los hombres. Esta ancla de la cual hemos estado hablando solo va a ser efectiva para aquellos que han llegado a conocer a Dios personalmente. Si no creemos en Él, ni hemos aceptado el regalo de vida eterna que nos ha ofrecido, no vamos a poder permanecer anclados en su palabra. Dios nos ama, y es por eso que nos ha dado esta revelación escrita de Él. Su deseo es que sepamos a quién estamos adorando y cómo debemos alabarle, cómo podemos obedecerle y cómo podemos mantenernos firmes en medio de cualquier tempestad que nos azote. La Biblia es esta ancla que nos ayuda a permanecer firmes en sus sendas. ¿Cómo podemos ser ayudados por esta ancla segura que el Señor nos ha dado? Primeramente, vamos a ser consolados por su mensaje. Ha habido varias ocasiones en mi vida en las que me he refugiado en la Biblia. Recuerdo varias veces en las que me he levantado en medio de la noche para leer algún pasaje.

De ahí su verdad. La Biblia nos ayuda a mantenernos anclados cuando las tormentas de la vida nos rodean. Y podemos confiar en los atributos de Dios, pues sabemos que es más que poderoso para sostenernos en esos momentos en los que sentimos que no podemos continuar adelante. ¿Cómo podemos estar convencidos de que la Biblia es nuestra ancla? Porque este libro es la palabra revelada y escrita del único Dios verdadero, el soberano de todo el universo. Sus promesas nos hacen ver que puede comprender nuestro dolor y todo lo que estamos sintiendo. Puede entender nuestro enojo y sabe cuán débil está nuestra fe en medio de esas circunstancias. Es por medio de la Biblia que el Señor nos da la confianza y la seguridad que necesitamos para salir vencedores de estas pruebas. Si optamos por no leer la palabra de Dios y decidimos vivir alejados de sus enseñanzas, estamos escogiendo la derrota, pues vamos a enfrentar cada tormenta sin tener los recursos necesarios para vencerlas. Debemos dedicar tiempo para hablar con Él en oración y para leer de su palabra. Si no hacemos estas cosas, estamos comenzando a vivir ese día confiando en nuestras propias fuerzas y nos estamos arriesgando a fracasar si una tormenta nos acosara. No solo hallamos consuelo y abrigo en la palabra de Dios, sino que también es una guía segura que nos muestra el camino que debemos seguir. La Biblia nos ayuda a ver el mejor camino que debemos seguir, no solo cuando estamos en medio de una tormenta, sino en todo momento de nuestra vida. Dios no va a mostrarnos todo el sendero que tenemos por delante, sino solo lo que esté relacionado con el siguiente paso que debemos dar. De igual manera que los barcos necesitan el compás para navegar, los creyentes necesitamos de la palabra de Dios para continuar nuestra travesía en este mundo. Sin este compás, no vamos a saber qué dirección debemos tomar para continuar viviendo de acuerdo a la voluntad de nuestro Señor. La Biblia no solo nos da consuelo y guía, sino que también nos ayuda a conocer más a Dios y nos muestra la manera en la que obra en la vida de cada uno de sus hijos. Cuando leemos las Sagradas Escrituras podemos ver cómo Dios trabajó en la vida de sus siervos, y esto nos hace entender la forma en la que lo va a hacer con nosotros también. Al igual que lo hizo con David, Josué, Daniel y con todos los demás personajes que aparecen en la Biblia, lo hará con cada creyente. ¿Cómo podríamos saber esto si no tuviésemos esta ancla que el Señor nos ha dado? Esto fue algo que siempre me ayudó mucho, pues al ver las grandes obras que hizo con estos hombres, sabía que Dios también obraría de esta manera en mi vida. Estas porciones bíblicas que nos relatan la vida de estos grandes héroes no nos han sido dadas solo para que conozcamos un poco más de historia, ni tampoco solamente para que aumentemos nuestro conocimiento, sino para que aprendamos de sus errores y no tengamos que sufrir las mismas consecuencias que ellos sufrieron. Podemos leer estas porciones de la Biblia y sentirnos confiados en el Señor, pues nos da la seguridad de que va a obrar en nosotros así como lo hizo en ellos. La Biblia también nos muestra la manera en la que Dios ve nuestra circunstancia. Cuando leemos de las tormentas que otros han tenido que pasar en el pasado, podemos hallar similitudes con la que estamos enfrentando hoy. Es entonces que podemos preguntarnos, ¿qué pensaba el Señor de esta tormenta que la Biblia nos describe? El Señor no ve las tormentas de la vida como si fueran accidentes o sucesos que ocurren por casualidad. Ha prometido guiar y reinar sobre aquellos que le reciben. Así que todo lo que viene a nuestra vida es parte del plan que tiene para nosotros. Esto no significa que siempre vamos a poder entender por qué nos ha tocado vivir algunas
de estas tormentas.

cuentas. Esto fue lo que sucedió con mi madre. Ella nunca pudo comprender por qué mi padre tuvo que morir cuando yo solo tenía 9 meses de edad. Aún al final de sus días me preguntaba por qué el Señor se había llevado a mi padre tan pronto. Mi madre murió a los 84 años de edad, siendo una cristiana fiel, pero nunca pudo entender esto. Siempre traté de compartir con ella lo que la palabra de Dios nos dice al respecto, pero no estoy seguro si en algún momento logré convencerla y cambiar su forma de pensar. Pero yo puedo mirar a mi pasado y darme cuenta de que la muerte de mi padre no fue por casualidad, sino que tenía un propósito específico para mi vida. La enfermedad que le arrebató la vida puede ser fácilmente curada en nuestros días, pero en esa época era mortal. Y quizás algunos se pueden preguntar, ¿por qué tuvo que enfermarse de esa manera en ese momento? Si le hubiera tocado vivir ahora, podría haberse salvado. ¿Acaso esto no fue un error de Dios? No, no fue un error de nuestro Señor, sino que sabía que esto era lo mejor para mí. La ausencia de mi padre me acercó mucho más a él desde que era muy joven. Dediqué mucho tiempo leyendo la Biblia y pude aprender más acerca de la forma en la que el Señor actúa en la vida de sus hijos. Puedo darme cuenta cómo nuestro Padre Celestial usó esta tragedia para mi propio bien. Fue así que aprendí a depender de su voluntad y a confiar en sus promesas. Todo lo que ocurre en nuestra vida es usado por Dios para nuestro bien. Puede que en el momento en el que estamos viviendo esta dificultad, no podamos darnos cuenta de qué manera puede esto ser usado por el Señor, pero siempre actúa a nuestro favor. No importa qué tan feroz sea la tormenta que estemos atravesando, desde nuestro punto de vista esto es algo malo que nos ha tocado vivir, pero desde la perspectiva de Dios puede ser como una oportunidad para trabajar a nuestro favor. ¿Qué está haciendo nuestro Señor en medio de esa dificultad que estamos enfrentando? Está trabajando en nosotros para beneficiarnos de alguna manera. Es cierto que todo barco lleva consigo al menos un ancla para cada travesía que emprende. Nosotros los creyentes también tenemos la oportunidad de continuar adelante aferrados a la palabra de Dios en la cual podemos anclarnos en medio de cualquier tormenta. Pero una cosa es saber que tenemos esta ancla en nuestra vida y otra muy diferente es aprender a usarla de la manera correcta. Algunas personas creen que lo mejor que pueden hacer con la Biblia es ponerla debajo de su almohada o en algún estante cerca de la cama para así estar protegidos toda la noche. Piensan que el solo hecho de tener este libro dentro de la casa los va a cuidar y a mantener alejados de los problemas, pero están completamente equivocados. Si en verdad deseamos que esta ancla nos mantenga firmes y seguros en medio de la tormenta, esto es lo que tenemos que hacer. En primer lugar, tenemos que dedicar tiempo para leer la Biblia diariamente. En segundo lugar, debemos estudiar y meditar en sus enseñanzas. En tercer lugar, tenemos que creer en el mensaje que contiene. En cuarto lugar, debemos estar dispuestos a poner en práctica en nuestra vida lo que hemos aprendido. Y en quinto lugar, tenemos que obedecer sus palabras. Es después que seguimos estos 5 pasos que el ancla que nos ha sido dada por Dios comienza a trabajar en nosotros de una manera efectiva. Así que la próxima vez que nos veamos envueltos en algún problema o dificultad, tenemos que recordar que la única manera de salir victoriosos de esto es si nos mantenemos anclados en la palabra de Dios. No importa cuál sea la situación a la que nos estemos enfrentando, siempre podemos contar con esta preciosa herramienta que el Señor nos ha dado. En la Biblia vamos a hallar lo que necesitamos para continuar adelante en nuestro andar cristiano. Si usted aún no ha recibido a Jesucristo

Reforma. ¿Cuándo fue la última vez que sintió la presencia divina en su vida de una manera que jamás podría describir, ya que no hay palabras para describirla? Pero tal vez la pregunta debería ser esta. ¿Está usted en una posición espiritual que le permita entregarse a Él hasta el punto en que Dios pueda hablarle de una forma tan extraordinaria y poderosa que se sentirá animado y fortalecido? En otras palabras, se trata de algo que ocurriría en su vida como nunca jamás lo había experimentado. Consideremos, por ejemplo, el momento en que Jesús entregó la gran comisión, la cual se encuentra en el capítulo 28 de Mateo y que muchos de ustedes conocen de memoria. Escuchemos lo que dijo. Y quisiera que note que, si hubiera omitido una frase, no creo que ellos la hubieran llevado a cabo. Mateo capítulo 28, versículos 16 al 20, dice así. Pero los 11 discípulos se fueron a Galilea, al monte donde Jesús les había ordenado. Y cuando le vieron, le adoraron. Pero algunos dudaban. Y Jesús se acercó y les habló diciendo, Toda potestad me es dada en el cielo y en la tierra. Por tanto, id y haced discípulos a todas las naciones. Ahora bien, recuerde que en ese tiempo no habían aviones, ni trenes, ni lanchas rápidas, ni automóviles, ni bicicletas, ni nada de eso, excepto caballos, camellos y así por el estilo. Aún así les dijo que fueran a todo el mundo a predicar el Evangelio. Sigamos leyendo los versículos 19 y 20 de Mateo 28. Bautizándolos en el nombre del Padre y del Hijo y del Espíritu Santo, enseñándoles que guarden todas las cosas que os he mandado. Punto. Si se hubiera detenido ahí mismo, no estoy seguro de lo que aquellos discípulos habrían hecho, porque lo que le decía a este puñado de gente era, «Quiero que vayan por todo el mundo y que le cuenten a la gente acerca de la crucifixión y de mi resurrección», y que digan que la esperanza de la humanidad solo se puede encontrar en una relación personal conmigo. Mire, en primer lugar, ir por todo el mundo parecía algo imposible. En segundo lugar, la gente podría salir con una serie de discusiones sobre la crucifixión y la resurrección de Jesús de los muertos y con muchas otras preguntas. Pero veamos cómo él termina la comisión. En la segunda parte del versículo 20 de Mateo 28, dice así, Y he aquí, yo estoy con vosotros todos los días hasta el fin del mundo. Amén. Lo que transformó a aquel puñado de personas en cientos, en miles, en millones y millones de discípulos durante todos estos años fue la conciencia y la promesa de su presencia. ¿Qué significa la frase? Yo estoy con vosotros hasta el fin del mundo. Es muy importante a los ojos de Dios que usted y yo reconozcamos su presencia y que entendamos lo que Él quiere. Ahora bien, permítame decirle algo. Es difícil explicar la presencia misma de Dios cuando eliminamos ciertas cosas de ella y pensamos en términos de cómo se manifiesta, cómo se da a conocer o cómo se muestra ante nosotros personalmente. De ahí que cuando usted considera eso y trata de explicarlo, es muy difícil hacerlo por una razón. Por así decirlo, a veces Dios sencillamente se manifiesta. Es decir, de repente usted es consciente de su presencia y de que está haciendo algo especial en su vida, algo poderoso. Y yo lo explicaría de esta manera. Ha habido momentos en mi vida en que quizá estaba estudiando, cuando de repente me he dado cuenta de la presencia de Dios de una manera muy especial, y entonces he prorrumpido en llanto. Eso es lo que me ocurre siempre. Y si alguien preguntara, ¿qué le dicen esos momentos? No me dice nada. No es ese su propósito. Su propósito en esos momentos no es decirme algo, necesariamente, sino darse a conocer, a fin de que yo entienda que me ama lo suficiente como para manifestarse en mi vida y expresarme su amor.
Ahora bien, ¿cuántas veces ha pasado eso? De hecho,

0: sucedió cuando preparaba este mensaje. Recuerdo que estaba en la casa, y cuando entraba a mi estudio, de repente tuve esa misma sensación asombrosa de su presencia, y rompí a llorar y llorar. ¿Significa eso que jamás dice nada? No, pero Dios se deleita en darse a conocer. Piensa en esto. Él nos creó para sí mismo, para que le demos gloria y honra, y desea que lo conozcamos personalmente y de manera profunda, especial, poderosa y reconfortante. Por eso está dispuesto a manifestarse y a darse a conocer si le creemos, si contamos con eso y si lo esperamos con ilusión. Si de veras creemos que Dios tiene suficiente interés en nosotros como para manifestarse, ¿estará dispuesto a hacerlo? Claro que sí. Pero no significa que yo deba estar siempre dedicado al estudio o con mi mente puesta en Dios. A mí me ha sucedido algunos domingos por la mañana al estar quizá afeitándome y pensando en el mensaje, de repente he prorrumpido en llanto debido a esa sensación asombrosa que me viene al percatarme de la presencia de Dios. Y si usted entrara en mi baño, me vería ahí llorando con jabón en mi cara y con la máquina de afeitar en la mano. Y si usted quisiera saber por qué lloraba, tendría que responderle que no lo sé, salvo que Dios estaba ahí en mi presencia, dentro de mí y alrededor de mí en ese momento, de una manera muy especial. Esa es su presencia maravillosa. ¿Y cómo podría definirla usted? Pues con eso es con lo que he estado luchando esta semana. ¿Cómo define usted la presencia de Dios? Es como una percepción. Pero quisiera que lo considere, porque es muy probable que algunos de ustedes hayan experimentado lo mismo, pero no entendieron qué era, y entonces pensaron, nada más tuve esta sensación extraña, o estaba orando y me sucedió esto y lo otro. Quisiera entonces darle una definición, pero no una definición adecuada, porque no creo que uno pueda definir adecuadamente la presencia de Dios. La presencia de Dios es la revelación de Dios mediante su Espíritu a nuestro espíritu con un propósito específico. ¿Y cuál es ese propósito? Llenarnos de gozo, investirnos de poder o de energía, informarnos o incluso advertirnos. Pero lo que quisiera que note es esto, que hay una relación directa entre el Espíritu de Dios y la manera en que Él mismo se manifiesta. ¿Y cómo lo hace? Pues piense en eso teniendo en cuenta que el lugar del Espíritu Santo en su vida y la mía es algo indispensable. Así que, lo que quisiera que entienda es que cuando usted se convirtió en creyente, fue el Espíritu Santo de Dios quien lo convenció de su pecado y quien le mostró que andaba en desobediencia y alejado de Dios, y que si moría, estaría perdido y separado eternamente de Dios. En eso consistió el trabajo del Espíritu Santo, lidiar con su conciencia y con su mente. Y entonces usted recibió al Señor Jesucristo como su Salvador personal al confesarlo como su Señor y su amo. Y en el momento en que le dijo que sí al Señor crucificado y resucitado, el Espíritu Santo, quien es la tercera persona de la Trinidad, vino a su vida. ¿Y qué hizo? Pues la Biblia dice que lo regeneró. Y ahora fíjese en esto, que en el mismo tiempo que le dio nueva vida, también le dio un nuevo espíritu. Y es que mire lo que sucedió. El Espíritu Santo vino a su vida, lo selló como hijo e hija de Dios, y se dispuso a habitar en su ser a partir de ese momento. Y vino a habitar en usted por ciertas razones muy específicas. Por ejemplo, Él es nuestro maestro y quien da energía y nos da el entendimiento de la palabra de Dios. En realidad, si usted examina con cuidado las Escrituras, se dará cuenta de que todas las cosas que el Espíritu de Dios hace por nosotros son cosas que ni usted ni yo podríamos hacer solos. Dios lo envió. ¿Con qué fin? Para que pudiera vivir en nosotros y por medio de nosotros la vida de Cristo, ya que su meta suprema es conformarnos a su imagen. ¿Recuerda lo que dice en Génesis al hablar sobre la creación? Vea Génesis 1, versículo 26, dice así: Entonces dijo Dios, hagamos al hombre a nuestra imagen. ¿Por qué nos hizo Dios a su propia imagen? Para poder tener compañerismo con nosotros y que nosotros pudiéramos relacionarnos con Él, conocerlo y experimentar su amor. Así que Dios quería manifestarse a la humanidad, y el Espíritu de Dios no está en las montañas, ni por allá en las colinas, ni en las playas, ni en los árboles. Todo eso es evidencia de la presencia de Dios y de su poder, pero ¿qué decidió hacer Dios? Hacernos a su imagen. Y para hacer eso, tuvo que transformarnos. Por lo tanto, la persona que salva no es la persona que ha decidido hacer el bien. La persona que salva es aquella que ha recibido a Jesucristo como su Salvador personal. Y en ese mismo momento, Dios le da un nuevo espíritu. Ahora bien, se trata de un nuevo espíritu que hace posible que usted y yo nos relacionemos con Dios. Y la razón por la que la persona que está perdida no ve ninguna relación personal con Dios es porque no puede. Pues bien, con nuestro cuerpo físico, nosotros nos relacionamos unos con otros y con nuestro medio ambiente. Y con nuestro espíritu nos relacionamos con Dios, pero solo hasta que el Espíritu Santo esté en nosotros, ya que Dios se relaciona con nuestro espíritu por medio de su espíritu, además de darnos dirección y hacernos conscientes de su presencia. De ahí que, si una persona dice, «Yo no tengo nada del Espíritu Santo en mí», entonces no es cristiana. Pablo deja bien sentado en Romanos capítulo 8 que si usted no tiene al Espíritu Santo en su ser, no es de él, de modo que para poder comunicarnos con Dios, cada uno de nosotros debe tener al Espíritu Santo viviendo en su ser. De esa forma, Él también podrá comunicarse con nosotros, darnos dirección para nuestra vida, infundirnos ánimo y ayudarnos a convertirnos en la persona que el Señor quiere que seamos. Mire cuánto nos ama. Y a pesar del hecho de que es el soberano del universo, el Creador, nuestro Salvador y Señor, y quien gobierna y reina, aún así se ha dignado a vivir en su vida y la mía mediante nuestra vida regenerada, gracias a la regeneración del Espíritu Santo, de modo que podamos comunicarnos con Él. Debido a que Él vive en nosotros, podemos relacionarnos con Él. Además, puede ayudarnos, capacitarnos, animarnos, darnos vigor, motivarnos e inducirnos a hacer las cosas que quiere que hagamos en nuestra vida. Así que, esta presencia imponente de Dios es sumamente importante, y Él está dispuesto a darnos a conocer su presencia. Recuerde que al inicio preguntamos lo siguiente: ¿cuándo fue la última vez que sintió su presencia en su vida? ¿Fue mientras estaba orando? ¿O fue quizá en uno de esos momentos de devociones privadas o de meditación? ¿Fue en esos momentos que lo sintió a Él de una manera tan fuerte que jamás lo podría negar? Dios habló a mi corazón, dice usted, y me rodeó por completo. No puedo describirlo, sencillamente estaba ahí. Pues la verdad es que eso es lo que Él quiere hacer, desea darse a conocer. El problema es que nosotros ni siquiera nos imaginamos cuánto nos ama ni cuán maravilloso es su amor. Y entonces miramos la cruz y decimos, Él murió en esa cruz por nuestros pecados, que es la mayor manifestación de su amor, lo cual es cierto. Pero existe también, después de salvarnos, esa manifestación asombrosa de dicho amor cada día de nuestra vida, según la cual Dios desea que usted y yo vivamos con la conciencia de su presencia, que en algunos momentos será más significativa que nunca antes. Pero no significa que estará ahí todo el tiempo. Además, usted no puede crearla, no puede fabricarla, no puede predeterminarla, ni tampoco decir, Dios va a visitarme. No, eso es cuando él lo disponga. ¿Y con qué frecuencia lo hará? Nadie lo sabe. Sin embargo, Dios quiere darse a conocer hasta el punto en que ni usted ni yo podamos negar jamás el hecho de quién es Él y qué está haciendo en nuestra vida. Ahora bien, pensemos en cómo actuó en el pasado. ¿Qué hizo en el pasado? Mire, Dios no ha cambiado. Y aunque nuestra sociedad y nuestra cultura hayan cambiado, Él no lo ha hecho. Ya sabía todo acerca de estas culturas cambiantes y de los avances tecnológicos cuando no existía tal cosa como un cable. En otras palabras, ya lo sabía todo acerca de todas las cosas. Asimismo, está dispuesto a actuar hoy en día, a hablarle, a darse a conocer y a fortalecerlo mediante su presencia. Es asombroso lo que ocurre cuando usted está consciente de la presencia de Dios en su vida. No hay límites para lo que usted puede hacer si está de acuerdo con la voluntad de Dios para su vida. Mire, Dios lo ve a usted como a uno de sus hijos, para el cual tiene un propósito, una voluntad y un plan. Además, está dispuesto, pensemos en eso, a involucrarse en su vida para llevar a cabo ese plan y también a darse a conocer a usted de una forma bien clara. Y yo quisiera plantearle este desafío, que antes de dormirse esta noche y suponiendo, por ejemplo, que usted vive solo y que desea realmente que Dios se manifieste en su vida, le diga: Señor, estoy disponible para que te manifiestes y para que te des a conocer ante mí de una forma que nunca antes había conocido. Pero antes que nada, Señor, quisiera pedirte que me muestres cualquier pecado que haya en mi vida que no encaja con lo que tienes en mente. En segundo lugar, quisiera que me señales cualquier cosa a la que siga aferrado y que no quiera abandonar. Señor, deseo que traigas a mi memoria cualquier cosa que veas como un obstáculo entre el control perfecto tuyo de mi vida y lo que quieres hacer en ella. Estoy a tu disposición para que me hables y para que te des a conocer ante mí de la forma que quieras. Vea lo que ocurre. Cuando usted está consciente de la presencia de Dios en su vida, es capaz de ver las cosas desde la perspectiva divina. Todo cambia, generalmente, cuando usted considera la situación desde esa perspectiva. Así que, depende de cómo miremos, ya sea a través de los ojos del Espíritu o por medio de la carne. Y sea quien sea usted o esté donde esté, mi oración es que no pase por alto en su vida una de las mayores bendiciones de Dios, que es aprender a vivir en la presencia del Señor y aprender a darse cuenta de que en cualquier momento puede manifestarse a usted de una forma que jamás podría imaginar. Mire, usted no puede inventar eso, no puede predecirlo, ni tampoco hacer nada para que suceda. Se trata sencillamente de algo que Él decide hacer en su vida porque sabe quién es usted, dónde está y qué desea llevar a cabo en su vida. Si nunca ha creído en Él como su Salvador, puede ser que usted diga: todo eso se halla fuera de mi alcance. Así es, naturalmente. ¿Sabe por qué? Porque no puede comunicarse con Él. Para comunicarse con Él debe hacerlo por medio del Espíritu de Dios, y si no es creyente, no tiene el Espíritu Santo en usted, por lo tanto, no puede. Puede hablar al respecto, pero la verdad es que no puede. Por eso quisiera instarlo a que le pida a Jesucristo que perdone sus pecados gracias a lo que hizo en el Calvario. Pídale que lo perdone, entréguele su vida. Permita que el Espíritu de Dios venga a morar en su ser y proceda a llevar a cabo su maravillosa labor. Su vida jamás será la misma y eso será suyo con solo pedirlo.
1: 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Estar temeroso no es bueno para usted. 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
1: En la edición para hoy de Un Momento con Charles Stanley, escucharemos acerca de los efectos devastadores del temor.
0: En primer lugar, considero que el temor divide nuestra mente y en vista a eso, no podremos enfocarnos como es debido. Pero si eso continúa indefinidamente, a veces nos enojaremos con nuestras circunstancias y con el mismo Dios, y proseguiremos a enojarnos con los demás. Esto afecta nuestras relaciones con ellos, pues no seremos sensibles a ellos ni a sus necesidades. Lo que sucede es que nuestra vida se torna más y más reducida, centrada en nosotros mismos. Es como si viviéramos en la cápsula de nuestra dificultad, nuestro dolor y de cómo nos trate la gente, lo cual definitivamente podrá destruir la vida de cualquier persona. Y surgirá lentamente. No es algo que suceda de inmediato, pero en poco tiempo algunos preguntarán, ¿qué te pasa? Y quizás la persona afectada conteste a gritos, no me pasa nada, debido a que su mundo está reduciéndose y entre más reducido sea, habrá menos lugar para Dios. Por eso es que Dios dice que por nada estemos afanosos, ya que Él sabe que si vivimos con afán, con ansiedad, eso disminuye nuestra personalidad, disminuye nuestra fe, todo lo que nos rodea es menos de lo que nosotros deseamos.
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0: Cuando yo pienso en la conciencia de su presencia, lo que me viene a la mente es quién es Él, es decir, el soberano del universo, el Dios que lo creó todo, aquel que es mi Salvador y mi Señor, y quien me ama lo suficiente como para darme a conocer su presencia. Y la conciencia de su presencia nos fortalece para la tarea a la cual nos ha llamado.
2: 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Jesús, antes de ascender al cielo, habló a sus seguidores y los reconfortó con estas palabras. No os dejaré huérfanos, vendré a vosotros, y el que me ama será amado por mi Padre, y yo le amaré, y me manifestaré a él. Esas son buenas noticias. Dios no nos dejó solos.
0: ¿Cuándo fue la última vez que sintió la presencia de Dios de una manera tan especial que no se compara con ninguna otra cosa que haya sentido antes? ¿Fue cuando estaba orando, o mientras estaba en un servicio de adoración, o acaso la sintió de una manera muy especial cuando le testificaba a alguien? Y alguien dirá, pues no sé si Dios ha hecho o no alguna vez algo así en mi propia vida. Pero tal vez la pregunta debería ser esta. ¿Está usted en una posición espiritual que le permita entregarse a Él hasta el punto en que Dios pueda hablarle de una forma tan extraordinaria y poderosa que se sentirá animado y fortalecido. Ahora bien, permítame decirle algo. Es difícil explicar la presencia misma de Dios cuando eliminamos ciertas cosas de ella y pensamos en términos de cómo se manifiesta, cómo se da a conocer o cómo se muestra ante nosotros personalmente. De ahí que cuando usted considera eso y trata de explicarlo, es muy difícil hacerlo por una razón. Por así decirlo, a veces Dios sencillamente se manifiesta. Es decir, de repente usted es consciente de su presencia y de que está haciendo algo especial en su vida, algo poderoso. Y yo lo explicaría de esta manera. Ha habido momentos en mi vida en que quizá estaba estudiando, cuando de repente me he dado cuenta de la presencia de Dios de una manera muy especial, y entonces he prorrumpido en llanto. Eso es lo que me ocurre siempre. Y si alguien preguntara, ¿qué le dicen esos momentos? No me dice nada. No es ese su propósito. Su propósito en esos momentos no es decirme algo, necesariamente, sino darse a conocer, a fin de que yo entienda que me ama lo suficiente como para manifestarse en mi vida y expresarme su amor. Así que, esta presencia imponente de Dios es sumamente importante, y Él está dispuesto a darnos a conocer su presencia. ¿Y con qué frecuencia lo hará? Nadie lo sabe. Sin embargo, Dios quiere darse a conocer hasta el punto en que ni usted ni yo podamos negar jamás el hecho de quién es Él y qué está haciendo en nuestra vida. Y bien, ¿cómo actuó Dios en el pasado? Pues iremos allá y echaremos un vistazo un momento. ¿Recuerda cuando Dios quiso hablar con Moisés? Moisés había huido de Egipto por haber matado a un soldado egipcio y ya tenía 40 años de estar en el desierto como pastor. Y un día, mientras caminaba por ahí, vio una zarza que ardía, la cual notó que no se consumía, solamente ardía. Y dice la Biblia que entonces Moisés se acercó para ver, y al hacerlo Dios le dijo, «Moisés, Moisés», y usted conoce la historia, le dijo que se quitara su calzado porque estaba en una tierra santa. ¿Y qué hizo Dios? Se dio a conocer a Moisés de una manera muy especial. Y usted dirá, ¿habrá alguna zarza ardiendo en nuestra vida? Pues, así como esa, no. Pero, ¿habrá alguna clase de zarza apropiada para usted? Sí, porque Él quiere hacer algo en su vida. Así que se dio a conocer claramente ante Moisés y luego le dijo, quiero que vayas a Egipto y que le digas a Faraón que deje ir a mi pueblo. De manera que le encargó una comisión. Pero ¿cómo fue que lo envió en primer lugar? Si Moisés solo hubiera escuchado alguna voz, ¿habría ido? Es probable que no. Pero no pudo negar el haber percibido maravillosamente la presencia de Dios en aquella zarza ardiente ni la voz que escuchó. Ahora bien, cuando Josué ocupó el lugar de Moisés, se le dio la responsabilidad de llevar a los hijos de Israel al otro lado del río. Y ahora vemos aquí que los está preparando. Sin embargo, para Dios es muy importante que Josué sepa, sin lugar a dudas, quién es el que da las órdenes. Veamos entonces lo que pasa en los versículos 13 al 15 del capítulo 5 de Josué. Estando Josué cerca de Jericó, alzó sus ojos y vio un varón que estaba delante de él, el cual tenía una espada desenvainada en su mano. Y Josué, yendo hacia él, le dijo, ¿eres de los nuestros o de nuestros enemigos? Respondió, no, mas como príncipe del ejército de Jehová he venido ahora. Entonces Josué, postrándose sobre su rostro en tierra, le adoró y le dijo, ¿qué dice mi señor a su siervo? Y el príncipe del ejército de Jehová respondió a Josué, quita el calzado de tus pies porque el lugar donde estás es santo. Y Josué así lo hizo. ¿Puede imaginarse lo que debió haber sentido Josué? Porque Moisés le había contado acerca de su propia experiencia. Pero lo que quisiera que vea es esto. Es interesante que Josué no nos diga lo que Dios le dijo aquí, sino tan solo que se presentó como un ángel, el cual le dijo: «Quítate el calzado, estás en suelo santo». Pues bien, Josué tenía la responsabilidad de hacer que los hijos de Israel cruzaran el río para llegar a la tierra prometida y también que se enfrentaran a Jericó, y Dios sabía que aquella sería una batalla impresionante. ¿Y qué hizo entonces? Se dio a conocer ante él. Preste atención a esto, porque muchas veces en su vida y la mía, antes de enfrentarnos a una situación muy difícil, Dios está dispuesto a darse a conocer ante nosotros de una manera sobrenatural, espiritual, poderosa, asombrosa e inolvidable, si estamos conscientes de él. Porque, ¿qué le dijo a Josué? «Quiero que tomes a Jericó, pero lo tienes que hacer de esta forma. Marcharás 6 días a su alrededor, y el 7º día yo derribaré los muros y obtendrás la victoria». Si Josué solamente hubiera estado orando y le hubiera venido esa idea, ¿cree usted que habría hecho esto? No lo creo, porque su mente y su corazón eran de un general que había combatido por Moisés todos esos años y que sabía cómo pelear una batalla. Pero Jericó era una ciudad amurallada y segura. Es decir, sería casi imposible vencer a esa clase de ciudad. Sin embargo, Dios se manifestó a él. «Mire, yo no creo en los milagros», dice usted. «Tal vez crea en los milagros en la vida de alguien más, pero no en la mía». Lo que ha hecho con eso es que ha dejado a Dios afuera. Recuerde que se trata del Espíritu de Dios hablándole a su propio espíritu para darle dirección, animarlo, advertirle, darle seguridad, fortalecerlo, motivarlo y avivarlo. Así que no lo deje fuera. Más bien debe vivir de tal manera que Dios pueda hablarle. No puede vivir en pecado el día lunes y luego tratar de ser santo el domingo. No es así como Dios actúa. Él anda en busca de gente que está dispuesta a ser obediente al Señor, a confiar en Él, a creerle, a ser sincera con Él y a estar consciente de Él, sabiendo que Dios está siempre en proceso de hacer algo en nuestra vida. Puede ser que de vez en cuando Dios quiera hacer algo en su vida que usted nunca soñó. «Oh, no», dice usted, «en mi vida, no». Mire, eso no es humildad, sino depreciación de uno mismo delante de Dios, lo cual dice que Dios no podría hacerlo, que Dios no lo haría, que así no soy yo, que yo soy un don nadie, y esto y lo otro. Pero usted no sabrá lo que Dios quiere hacer a menos que esté dispuesto a darse cuenta de su presencia y de su deseo en la vida suya. Él no lo creó solamente para crear a otra persona, lo creó con un propósito. Y debido a que es creyente, el Espíritu Divino mora en su ser. Y mora en su ser porque Él lo regeneró, cambió su naturaleza vieja y le dio una nueva. También le dio una vida nueva porque desea hablar con usted y desea que usted lo escuche y lo siga, y tiene algo para que usted lo haga. Así que no se degrade, no se desvalorice debido a algo que quizá ha pensado en cuanto a su pasado, o lo que Dios ha hecho o no ha hecho en su vida, ya que Dios le interesa trabajar en su vida. Permítame ahora preguntarle esto. ¿Puede acordarse de algún momento en su vida en que al volver a mirar al pasado dice: «¿Sabe una cosa? Ese día y en ese momento tuve la sensación maravillosa de la conciencia de Dios en mi vida como nunca antes la había tenido». Y bien, ¿qué hizo usted? ¿Acaso dijo: «No sé lo que significa»? ¿O dijo: «Señor, habla mi corazón, ¿qué quieres decirme?». Piense ahora en esto. Dios no hace nada por costumbre, ni hace nada por accidente, ni comete errores, ni tampoco hace nada sin un propósito. Cuando Dios habla a su corazón, o sea, a su espíritu, cuando le da a conocer algo o se manifiesta a usted, sencillamente aparece en su vida con algo en mente. Y lo que busca es gente que esté dispuesta a escucharlo, que esté lo bastante serena y que sea lo suficientemente obediente para poder hablarles. Mire, Dios no le va a decir, esto es lo que quiero que haga, sabiendo que no lo hará, o sabiendo que usted vive en rebeldía. Dios quiere llevarlo a una posición en la que usted pueda escucharlo y decirle, sí, Señor, lo que quieras hacer en mi vida, eso mismo quiero yo. ¿Qué significa eso en su vida y la mía? Significa que tenemos que adoptar una posición en la que podamos escucharlo. Vayamos, por ejemplo, al Nuevo Testamento. Recordará que Pedro y los discípulos están en la barca en medio de una tormenta y del movimiento de las olas, y de repente, ahí viene Jesús andando sobre las aguas. ¿Y qué sucedió? Cuando Pedro lo vio, dijo, «Jesús, si eres tú, manda que yo vaya a ti». Fue en la presencia de Jesús que Pedro tuvo la fe suficiente para andar sobre el agua, y entonces lo hizo. Ahora fíjese en esto. En el huerto, cuando la gente se acercaba para prender a Jesús y crucificarlo, ¿recuerda lo que ocurrió? Pedro sacó su espada para atacar a toda la guardia romana, de ser necesario, para proteger a Jesús. Estaba en presencia de Jesús, pero ¿recuerda lo que sucedió unas pocas horas después, cuando la joven le dijo, «Creo que eres uno de los que estaban con él».
4: Ni siquiera lo conozco,
0: respondió Pedro. Pues note lo que le sucedió a Pedro, que en la presencia de Jesús pudo andar sobre el agua, pero cuando Jesús no estuvo ahí, ni siquiera lo conocía. Pero hay una diferencia en el caso nuestro, y es que usted y yo tenemos a Dios viviendo en nuestro ser. Puede ser que usted se sienta solitario, pero jamás podrá estar solo, porque desde el momento en que recibió a Cristo como su Salvador, nunca, nunca podrá estar solo. ¿Y por qué Dios nos ama tanto? No sabemos por qué nos ama tanto. Tan solo sabemos que nos ama y que por alguna razón y de algún modo ha decidido actuar en la vida de cada uno de nosotros de una manera que sobrepasa nuestra comprensión, si al menos estamos dispuestos a reconocer que Él tiene derecho a actuar en nuestra vida. Ahora bien, Dios está en proceso de hacer algo en su vida, así que pensemos ahora en cómo hace para darnos a conocer su presencia, esa conciencia de su presencia, y que podamos decir que la conciencia de su presencia nos fortalece. Pues bien, cuando yo pienso en la conciencia de su presencia, lo que me viene a la mente en primer lugar es quién es Él, es decir, el soberano del universo, el Dios que lo creó todo, aquel que es mi Salvador y mi Señor, y quien me ama lo suficiente como para darme a conocer su presencia. Y la conciencia de su presencia nos fortalece para la tarea a la cual nos ha llamado. Mire, hay montones de casos en la Escritura como los que hemos visto. ¿Y qué hace Dios? Tratar con su pueblo. Y el resultado es que eso nos motiva a vivir una vida consagrada y a hacer lo que Dios quiere que hagamos. Y usted dirá, pero ¿qué puedo hacer aquí en mi trabajo? Pues digamos que aunque usted sea, por ejemplo, secretaria, o que trabaje en electrónica, o es fontanero, o doctor, o lo que sea, la verdad es que Dios quiere darse a conocer a usted ahí donde está haciendo lo que hace. Así que no se ponga en la categoría de alguien más. Usted es precioso y tiene potencial a los ojos de Dios, y Él quiere ser tan real que ni usted ni yo podamos cuestionarlo, sino obedecerle. Piense en este hecho, en que su relación con Dios está hecha a su medida. O sea, está hecha por Dios para su situación y para lo que usted es en este momento de su vida donde está. Ya sea un estudiante o una persona de 90 años, Dios lleva a cabo algo en su vida. ¿Está escuchando? ¿Le interesa? En otras palabras, ¿le interesa tener esta clase de relación con Él? Mire, una vez que experimente eso, todo lo demás será casi como nada para usted. Así será cuando empiece a darse cuenta de que Dios lo ama lo suficiente como para darse a conocer a usted, aunque no lo hará de la misma forma con todo el mundo. Sin embargo, lo que quisiera que vea es esto, que Él es un Dios personal que estará siempre ahí. Consideremos ahora a David y escuche, porque hemos hablado de estar al tanto de la presencia de Dios. Pues escuche lo que David le dice a Goliat aquí en el primer libro de Samuel, capítulo 17, versículos 45 al 47. Tú vienes a mí con espada y lanza y jabalina, mas yo vengo a ti en el nombre de Jehová de los ejércitos, el Dios de los escuadrones de Israel, a quien tú has provocado. Jehová te entregará hoy en mi mano, y yo te venceré, y te cortaré la cabeza, y daré hoy los cuerpos de los filisteos a las aves del cielo y a las bestias de la tierra, y toda la tierra sabrá que hay Dios en Israel. Y sabrá toda esta congregación que Jehová no salva con espada y con lanza, porque de Jehová es la batalla y Él os entregará en nuestras manos. Y bien, una cosa es segura. David habla como alguien que está consciente de la presencia de Dios, porque, humanamente hablando, el otro venía cubierto con una armadura y con un escudo, una espada, una lanza y todo lo demás. Y ahí va él caminando con su piel al descubierto y todo lo que tiene es una honda. ¿Cómo puede ser tan audaz y tan fuerte y estar tan seguro y lleno de fortaleza? ¿Cómo pudo tener tanta energía para enfrentarse a ese gigante? Una sola cosa. Estaba consciente de la presencia de Dios en su vida en ese momento para defender el nombre de Jehová Dios. Y bien, probablemente usted y yo hemos tenido algunos Goliaths en nuestra vida. No traían armadura alguna, ni tenían espada, ni escudo, ni tampoco lanza, pero fue algo peor. Y a lo mejor usted se quedó paralizado, o quizás se dio por vencido y renunció, y entonces abandonó la batalla. Bueno, ¿y qué pasó con la presencia de Dios? Permítame hacerle una pregunta. Si usted cree lo que dice la Biblia en Josué capítulo 1, versículo 5, no te dejaré ni te desampararé. Si cree eso, ¿tendrá alguna vez una razón real y válida para salir huyendo de la batalla cuando tiene a Dios de su lado? Mire, no hay razón para que un creyente tenga miedo. Piense en esto. Si usted estuviera en un ejército y tuviera 1,000 tanques, 100,000 hombres y toda una escuadrilla de bombarderos a su disposición y tuviera que enfrentarse a 100 soldados por ahí, ¿se asustaría? Ni siquiera le pasaría por la mente. Así que depende de cómo miremos, ya sea a través de los ojos del espíritu o por medio de la carne. Y sea quien sea usted o esté donde esté, mi oración es que no pase por alto en su vida una de las mayores bendiciones de Dios, que es aprender a vivir en la presencia del Señor y aprender a darse cuenta de que en cualquier momento puede manifestarse a usted de una forma que jamás podría imaginar. Oremos. Padre, cuán agradecidos estamos contigo por tu maravillosa gracia. ¿Y cuánto te pedimos que ninguna alma que esté escuchando ponga objeción alguna? Y es que tú nos amas a cada uno de nosotros y estás dispuesto a darte a conocer en los momentos que sabes que es necesario llevar a cabo tu propósito en nuestra vida. Y esa es mi oración hoy, Padre, que haya franqueza, entrega, compromiso y disposición para cualquier cosa que desees. En el nombre de Jesús oramos. Amén.
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0: Desde New Jersey nos llegan estas palabras. Me encanta el sitio web de En Contacto. Puedo leer muchos artículos y, además, escucho los programas que me pierdo y he podido comprar algunas cosas para mi iglesia. Sigan adelante en su servicio fiel y de calidad. Una oyente desde Hialeah, Florida, indica, sus libros me han hecho mucho bien, pues pasé por una prueba fuerte y el libro Las bendiciones del quebrantamiento fue de gran bendición, ya que me hizo ver muchas cosas que antes no tomaba en cuenta. Sobre todo vi cuánto mi Dios me ama. Muchas gracias, y que nuestro Padre Celestial continúe bendiciéndoles. Desde la ciudad de Juárez, en México, un oyente nos dice: gracias a Dios por sus bendiciones y su gran ayuda en estos momentos tan difíciles para mí. Que Dios siga bendiciendo su ministerio por siempre. Le damos gracias a Dios que ha usado a Ministerios en Contacto para llevar su palabra de una forma clara y sencilla a cada persona que escucha el programa. Gracias a todos los oyentes que nos escriben, y les animamos a que lo continúen haciendo y compartan con nosotros lo que Dios está realizando en sus vidas.
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0: ¿Se ha dado cuenta de lo fácil que es caminar cuando lo está haciendo al lado de una persona con la que no tiene ningún problema? Hoy deseo preguntarle a usted que me está escuchando, ¿cómo está su comunión con el Señor? Quizás algunos de ustedes van a ser lo suficientemente honestos como para aceptar que no están viviendo en comunión, en armonía con Dios. Es posible que se hayan dado cuenta que están viviendo alejados de Dios y que no saben cómo arreglar este problema. Si está dispuesto a escucharme y me permite ayudarle, voy a mostrarle cómo puede volver a caminar en armonía con Dios. Va a poder volver a experimentar lo que es vivir haciendo la voluntad de su Padre Celestial. Y todos sabemos las bendiciones que esto produce en la vida de los creyentes y cuánta satisfacción nos trae el hacer esto. Pudiéramos dedicar mucho tiempo explicando este tema y usar grandes oraciones y términos teológicos para describir lo que estamos diciendo, pero no creo que sea necesario. Podemos usar 6 palabras para ayudarnos a recordar siempre lo que debemos hacer en relación a este aspecto del andar cristiano. No voy a usar 6 palabras porque pienso que es sencillo caminar cada día en armonía con el Señor, sino porque creo que todos vamos a poder recordar esta enseñanza de una manera más sencilla. La primera de estas palabras es entrega. Es precisamente con esta primera palabra en la que muchas personas deciden dejar de seguir a Dios y se alejan por completo de sus caminos. Sencillamente no están dispuestos a entregar su vida y a someter sus planes y deseos a los de su Creador. Si en verdad deseamos caminar en armonía con el Señor, tenemos que aprender a entregar todo lo que poseemos a los pies de Cristo, incluyéndonos nosotros mismos. Tenemos que reconocer que es Él quien está dirigiendo cada paso que damos. La segunda palabra que está relacionada con este tema es sensibilidad. No podemos caminar en armonía con el Señor si no estamos siendo sensibles a su voz. Tristemente he escuchado en ocasiones que algunos cristianos afirman que nunca han escuchado la voz de Dios. Y podemos afirmar que si nunca hemos escuchado su voz o nunca hemos sido guiados por su mano, es porque no estamos viviendo en compañerismo con Él. La tercera palabra que debemos mencionar en relación a este tema es Escritura. No vamos a caminar en armonía con Dios si no conocemos su manera de trabajar. ¿Cómo podemos aprender más de nuestro Señor? Debemos acudir a su palabra para aprender más de Él. Solamente cuando leemos acerca de la manera en la que Jesús vivió y la forma en la que actúa, es que vamos a estar seguros de que en verdad estamos escuchando su voz. Y no solo esto, sino que también vamos a poder darnos cuenta cuando estamos siendo engañados y tentados por el enemigo para que nuestra comunión con el Señor se rompa. ¿Deseamos caminar en armonía con el Señor? Tenemos que acudir a su palabra cada día para así mantener este estilo de vida y recibir las bendiciones que ha preparado de antemano para cada uno de sus hijos. Tenemos que decidir qué es lo más importante en nuestra vida y a quién vamos a darle siempre la prioridad. Una vez que entendamos esto, vamos a poder seguir a Cristo e imitarle en todo lo que hagamos. Y no solo esto, sino que cada día en la mañana vamos a ser capaces de venir a su presencia en oración para rendir nuestra vida a sus pies y así hacer su voluntad. Nunca nos va a rechazar ni a despreciar como consecuencia de nuestras desobediencias y pecados, sino que va a guiarnos amorosamente para que caminemos a su lado sin tropezar. Pero para poder lograr este tipo de compañerismo con Jesús, tenemos que aprender a permanecer siempre en su palabra. Leamos lo que nos dice Pablo en Efesios 4, 17 al 20. «Esto pues digo y requiero en el Señor, que ya no andéis como los otros gentiles que andan en la vanidad de su mente, teniendo el entendimiento entenebrecido, ajenos de la vida de Dios por la ignorancia que en ellos hay, por la dureza de su corazón, los cuales, después que perdieron toda sensibilidad, se entregaron a la lascivia para cometer con avidez toda clase de impureza, mas vosotros no habéis aprendido así a Cristo». Cuando habla de los gentiles, se está refiriendo a aquellas personas que no han creído que Jesucristo sea el Salvador. También los describe como seres humanos que son guiados por sus vanos deseos. O sea, que son individuos que están viviendo una vida vacía y sin sentido, pues nada de lo que hacen logra satisfacerlos. Pero nosotros, los seguidores de Cristo, que estamos tratando cada día de caminar en armonía con Él, tenemos que vivir de una manera diferente. Hay cosas que vamos a dejar de hacer, lugares a los que no vamos a ir y actitudes que no vamos a imitar sencillamente por el hecho de que ya no estamos viviendo en las tinieblas. Esto es lo que sucede con aquellos que aún viven alejados de Dios. Están tan envueltos por su propio pecado que no pueden ver la luz del Señor que les invita a salir de esa oscuridad en donde están. Y si nosotros como cristianos nos alejamos de los caminos del Señor para comenzar a imitar la manera de andar del mundo, vamos a llegar a un punto en nuestra vida en el que nos vamos a dar cuenta de nuestro error y vamos a regresar a los pies del maestro. Nuestro padre nos va a recibir con los brazos abiertos, pero nosotros vamos a perder muchas bendiciones durante este tiempo en el que anduvimos lejos de su luz. Cada instante que vivamos alejados de nuestro Salvador representa una gran pérdida para nuestro crecimiento espiritual. Por otro lado, cada día que vivamos en armonía con la voluntad de Dios va a ser usado por Él para actuar en nuestro hombre espiritual. Y el hecho de que no podamos ver la manera en la que está trabajando en nuestro interior, o porque no podamos medir los resultados de obedecer a su palabra, no significa que nada está pasando. Puede que no nos sintamos complacidos, pues hemos tenido que hacer algo que no estaba en nuestros planes, pero podemos hallar contentamiento al comprender que hemos hecho su voluntad y seguido sus planes, los cuales siempre son mejores que los nuestros. Si deseamos caminar en armonía con Dios, tenemos que leer, estudiar y aplicar su palabra en nuestro diario vivir. La cuarta palabra que debemos mencionar en relación a este tema es súplica. No estamos hablando de venir a la presencia del Señor para decirle algo que nos hemos aprendido desde que éramos niños, o para sencillamente repetir palabras vanas que no tienen ningún significado en nuestra vida. Más bien estamos haciendo referencia con este término a las oraciones y acciones de gracias que salen de nuestro corazón cuando estamos ante nuestro Creador. No es posible que nos mantengamos caminando en armonía con Dios hasta que aprendamos a orar de la manera correcta. Esto no es algo complicado o misterioso en lo cual tengamos que esforzarnos mucho, sino que cuando hablamos de orar correctamente estamos describiendo las palabras y los pensamientos que expresamos ante el Señor cada día. Un buen ejemplo de esto es el tiempo de oración que todos los cristianos deberían tener cada día en la mañana. ¿Por qué hacemos tanto énfasis en este tiempo devocional matutino? Porque es una buena manera de comenzar el día rindiendo nuestra vida ante Dios y reforzando nuestro compañerismo con Él. Es precisamente por medio de la oración que podemos fortalecer esa comunión que tenemos con Jesucristo, pues cuando oramos no solamente estamos hablando nosotros, sino que también estamos escuchando su voz. Deseamos caminar en armonía con Dios, tenemos que dedicar tiempo para orar y de esta manera elevar a Él nuestras necesidades y dificultades sin olvidar los motivos que tenemos para agradecerle. Jesucristo siempre mantuvo una vida de oración activa. Encontramos varios pasajes en la Biblia en donde se nos describe cómo se levantaba bien temprano y así dedicaba tiempo para estar en comunión con su Padre por medio de la oración. Un buen ejemplo de esto lo hallamos en Marcos 1:35, en donde se nos dice, «Levantándose muy de mañana, siendo aún muy oscuro, salió y se fue a un lugar desierto y allí oraba». ¿Acaso hay alguien que pueda pensar que Jesús hacía esto porque le sobraba el tiempo o porque no estaba lo suficientemente ocupado? ¿Saben lo que Jesús había estado haciendo la noche anterior? Había estado sanando a un grupo de enfermos que habían traído a su presencia. Pudo haber pensado que necesitaba este tiempo para descansar o que debía continuar trabajando para el engrandecimiento de su reino. Sin embargo, decidió que lo más importante en ese momento era dedicar ese tiempo para orar. ¿Desea caminar en armonía con Dios? Debe dedicar tiempo a la oración, pues si no está haciendo esto, no va a poder escuchar la voz del Señor. Y no es posible seguirle fielmente si no estamos oyendo lo que tiene que decirnos. La próxima palabra que quisiera incluir en este grupo es autonegación. Y no nos estamos refiriendo solamente a estar dispuestos a rechazar todas las cosas materiales o a negarnos a disfrutar de lo que el Señor nos ofrece. Más bien estamos hablando de estar dispuestos a entregar el control de nuestra vida en las manos de nuestro Creador. Es decir, que estamos sacrificando todo lo que tenemos, incluyendo nuestra voluntad, para así permitir que sea el Espíritu Santo el que nos dirija en todo lo que hacemos. Es fácil alejarnos de aquello que sabemos no es del agrado de Dios, como, por ejemplo, algún pecado descrito en su palabra o alguna otra mala acción que podemos darnos cuenta no es de su agrado. Lo difícil es mantenernos lejos de otras cosas que no son malas y que podrían ser buenas.

porque era lo mejor para nosotros. Puede que en nuestra mente humana ya habíamos trazado otros planes, los cuales parecían mejores ante nuestros ojos. Pero sabemos que Dios siempre va a darnos lo mejor, pues este es su deseo para cada uno de sus hijos. Tenemos que andar sabiamente, para así poder vivir en armonía con su voluntad. Si el Señor nos muestra que hay algo que no debemos hacer en nuestra vida, debemos ser obedientes y hacer siempre su voluntad. ¿Acaso algunos de nosotros, después de haber conocido la verdad del Evangelio, puede llegar a desear algo que esté fuera de la voluntad de Dios? Es posible que algunos de ustedes que me escuchan sean lo suficientemente honestos como para aceptar que ha habido ocasiones en las que han sentido estos deseos. Todos, como seres humanos que somos, nos hemos equivocado en más de una ocasión, pero al final también hemos reconocido que hubiera sido mucho mejor para nosotros el haberle obedecido. Detengámonos por unos instantes a pensar en esta importante verdad bíblica. Si Dios no nos concede lo que le hemos pedido, es porque no es lo mejor para nosotros. Como ya dije anteriormente, puede que no le estemos pidiendo algo malo, pero sencillamente ya ha planificado darnos algo mucho más excelente que lo que le estamos pidiendo. Creo que la mayoría de nosotros hemos pedido por algo en alguna ocasión y el Señor nos lo ha negado. Pensábamos que era lo mejor para nuestra vida y por esa razón le suplicábamos día tras día. Pero después de cierto tiempo nos dimos cuenta cuán equivocados estábamos y la decisión tan acertada que Dios había tomado, y le agradecimos por no habernos concedido lo que le habíamos pedido. El hecho de que estemos caminando en armonía con Dios no significa que no vamos a cometer errores, sino que cuando lo hacemos vamos a reconocer lo equivocados que estábamos y vamos a pedirle perdón por nuestros pecados. Es en esos momentos en los que le agradecemos por lo que hizo y volvemos a poner nuestra mirada en Él en lugar de estar mirando los problemas que nos rodean. Sacrificar nuestra voluntad para aceptar hacer la de nuestro Padre Celestial incluye reconocer que hay actividades y acciones que no podemos mantener en nuestro estilo de vida, ahora que hemos llegado a ser hijos de Dios. Al hacer esto estamos caminando en armonía con Dios y estamos disfrutando de la paz, el contentamiento, el gozo y la satisfacción que produce esta clase de vida. También vamos a tener que continuar sufriendo los problemas, sufrimientos y dolores que teníamos antes de conocerle, pero la diferencia es que ahora podemos refugiarnos en Jesucristo para hallar consuelo y que todas estas dificultades nos van a enseñar a confiar cada día más en Él. Ya no vamos a ver el mundo que nos rodea de la misma manera que lo hacíamos antes de conocer a Jesús, pues ahora vamos a estar más pendientes de las necesidades de los demás que de las de nosotros mismos. No vamos a ser derrotados si estamos viviendo en compañerismo con Dios. Sin embargo, si nos alejamos de su voluntad, no vamos a poder disfrutar de esta victoria que poseemos cuando estamos haciendo lo que nos ha ordenado. La última palabra que quiero mencionar en esta ocasión en relación a este tema es servicio. ¿Qué vemos constantemente cuando estudiamos la vida de Jesucristo? En varias ocasiones dijo que no había sido enviado a este mundo para ser servido, sino para servir a los demás y para dar su vida por todos. Y al decir esto, se estaba refiriendo a la muerte que iba a sufrir en la cruz del Calvario. Es por eso que no podemos afirmar que estamos caminando en armonía con nuestro Padre Celestial si no le estamos sirviendo. Si su deseo no fuera que le sirviéramos, no nos hubiera dado los dones espirituales que hoy poseemos. Esto es lo que Pedro nos dice en 1 Pedro 4:10. Cada uno según el don que ha recibido, ministrelo a los otros como buenos administradores de la multiforme gracia de Dios. No existe ninguna excusa válida por la que podamos decir que no estamos sirviendo a Dios. Y cuando hablamos de servir al Señor, no solo nos estamos refiriendo a predicar, o a dirigir el coro, o a cantar una música.

0: música especial los domingos, sino a dar nuestro aporte de la manera que se nos muestre para que su reino crezca cada día más. O sea, que también podemos servirle al serle fieles en nuestro lugar de trabajo, de estudio o en nuestros hogares. A cada uno de nosotros se le otorga el privilegio de servirle diariamente de una manera u otra. Es por eso que todo debemos hacerlo para agradarle y para engrandecer su santo nombre. En más de una ocasión, algunos hermanos se han acercado a mí para que les diga de qué forma pueden agradar a Dios. Desean que les dé una larga lista que no va a ser de ninguna utilidad para sus vidas, pues esto es algo que cada persona debe determinar por sí misma y no esperar que otros les digan lo que deben hacer. No se trata tampoco de estar envueltos en tantas actividades en la iglesia que no nos quede tiempo libre. Caminar en armonía con Dios no es lo mismo que estar ocupados. Hay muchas personas que están ocupadas. Sin embargo, no están sirviendo al Señor. Cuando le servimos, estamos actuando impulsados por el compañerismo que tenemos con Él y porque queremos obedecerle en todo lo que hagamos. Hoy deseo animarles a que mantengan estas 6 palabras escritas en un lugar en donde puedan leerlas cada día. Quizás puedan escribirlas en la última hoja de su Biblia o en otro lugar que esté lo suficientemente visible para que a cada instante puedan recordar lo que necesitan hacer para crecer en los caminos del Señor. Oremos y pidámosle a nuestro Padre Celestial que nos ayude a mantener todas estas enseñanzas en nuestro corazón y que nos guíe siempre para que así podamos aplicarlas en nuestro diario vivir. Repitamos estas palabras en oración cada día en la mañana y luego enfaticemos nuestra disponibilidad y nuestro deseo para servirle, para escuchar su voz, para confiar en sus promesas y para obedecerle. Si vivimos de esta manera, no solo vamos a recibir más bendiciones espirituales, sino que también vamos a poder caminar en armonía con Dios.
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0: No cabe duda que ha habido ocasiones en mi vida en las que al principio estaba lleno de temor. Debido a mi posición y a esa circunstancia en particular, sentía temor a lo que sucedería. Entonces, tomaba un pasaje de la Biblia y a veces lo llevaba ante el Señor por las noches. Hubo ocasiones en las que, si me sentía verdaderamente ofendido, me levantaba a medianoche y le recordaba a Dios diciéndole: «Señor, Tú has dicho que estarías conmigo. Has dicho que yo no tenía razón alguna para temer. Has dicho que tú eres mi Dios y yo lo he creído. Además, has dicho que me fortalecerías. También has prometido que me ayudarías. Has dicho que me sustentarías con la diestra de tu justicia. Y yo voy a creer en lo que tú dices y basarme en eso. Quizás no lo sienta, pero voy a confiar en ti. Amable oyente, cuando el temor llegue a nuestras vidas, debemos sujetarnos a las promesas de Dios. Solo así podremos salir victoriosos.
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0: Hay muchísimo más con respecto a la vida cristiana de lo que la mayoría de la gente se percata. Muchas veces, cuando una persona es aconsejada para recibir a Cristo y finalmente se bautiza, muchos nos quedamos con la idea de que probablemente ahí se terminó todo, ya que por nosotros nadie se preocupó por explicarnos lo que podíamos esperar una vez que recibimos a Jesucristo como nuestro Salvador y Señor personal. Y bien, digamos, por ejemplo, que usted ha creído en Jesús como su Salvador y que lo hizo hace poco tiempo o tal vez hace mucho. Y lo único que ha hecho hasta ahora, en realidad, ha sido asistir a la iglesia, tal vez leer su Biblia un poco, orar un poco y quizás ofrendar un poco. Pero, ¿qué debe esperar? ¿Con qué puede contar ahora que ha creído en el Señor Jesucristo como su Salvador personal? Al convertirse en creyente, ¿qué puede esperar? ¿Qué dice Dios? Pues eso, precisamente, es lo que quisiera contestar en este mensaje. ¿Qué debemos esperar? ¿Cómo actúa Dios en su vida una vez que ha puesto su fe en Él como su Salvador? Mire, Dios dice que ya nos salvó, por lo tanto, es nuestro Salvador y también nuestro Señor, nuestro amo y nuestro guía. Eso es lo que usted y yo podemos esperar una vez que lo hemos recibido como nuestro Salvador personal. De manera que la primera frase que quisiera ver es esta: una relación estrecha. O sea, cuando Él nos salva, ¿qué es lo que busca? Por ejemplo, Él dice que nos ha predestinado a usted y a mí para que seamos hechos conformes a la imagen de su Hijo. Ahora bien, en varias ocasiones y de distintas formas dice: yo y el Padre uno somos. Usted recordará, por ejemplo, lo que dice la Biblia en Marcos capítulo 1, versículo 35, que mucho antes de amanecer, Jesús salía y se iba a la montaña a orar. ¿Qué hacía entonces? Hablaba con el Padre, lo escuchaba, percibía su amor y su dirección en su propia vida. Había entre ellos esa sensación maravillosa de unidad. Pero hay una segunda frase que quisiera que usted note, y se trata de una dirección clara, la cual todos nosotros necesitamos cada día de nuestra vida. Mire, usted y yo nos enfrentamos a decisiones diarias. A veces la decisión es bastante sencilla, pero muchas veces no lo es. Otras veces tenemos que tomar decisiones importantes, decisiones que pueden cambiar nuestra vida. Por eso necesitamos una dirección que esté más allá de nuestro entendimiento. Veamos entonces lo que dice en Proverbios 3, versículos 5 y 6. Fíate de Jehová. No es solo esperar, sino confiar en Él. ¿Cómo? De todo tu corazón. Tampoco es algo que está hoy aquí y ya mañana no está, sino que se trata de confiar en Él con todo el corazón. No es confiar un poco y luego ir a llamar a su amigo. Confíe en Él de todo su corazón. Luego dice, y no te apoyes en tu propia prudencia. Si uno se apoya en su propia prudencia, va a analizar las cosas con su razonamiento y a cometer errores, porque no conocemos todos los datos. Solo Dios conoce todos los datos y toda la verdad tocante a todas las cosas. Por eso dice, no te apoyes en tu propia prudencia. Reconócelo en todos tus caminos, en cada situación, dice aquí, en todo camino. Busque su sabiduría, busque su dirección, espere en Él, y Él enderezará tus veredas. Escuche, solo la gente sabia, es decir, todo aquel que anda con el Señor, va a buscar continuamente su guía y su dirección. Cuando alguien, por ejemplo, me pregunta algo, a menudo me encuentro a mí mismo diciendo súbitamente, Señor, muéstrame exactamente cómo responder a esto. Y es que para la gente puede ser una pregunta crucial o algo que ellos creen y que muchas veces no es cierto. Por eso busco la dirección de Dios en esos momentos en que de repente la necesitamos. También están esas preguntas trascendentales que permanecen ahí durante una semana, un mes o el tiempo que sea, mientras buscamos su guía y su dirección. Y además ciertas decisiones en las que la gente dice, yo sencillamente lanzo una moneda al aire, y puede tratarse a veces hasta de un suicidio. Mire, cuando yo escucho a un creyente decir, eso es tan solo cuestión de suerte, quisiera decirle, hermano, hermana, para el creyente no existe tal cosa como la suerte. Así es. La Biblia dice que Dios gobierna todas las cosas. Por lo tanto, si usted y yo andamos según la suerte, eso significa que voy vagando por ahí sin dirección y que nada más dependo de cómo se presenten las cosas. Sin embargo, en este pasaje de la Escritura tenemos la promesa de la dirección precisa del Señor. Vayamos ahora al capítulo 4 de Proverbios y veamos lo que dice en el versículo 10. Oye, hijo mío, y recibe mis razones, fíjese en esto, y se te multiplicarán años de vida. Escuche bien lo que dice. Oye mis razones, y los años de tu vida serán muchos. Y ahora Proverbios 4, versículo 11. Por el camino de la sabiduría te he encaminado. ¿Recuerda lo que dijimos en los pasajes anteriores? Dijimos que la sabiduría nos guiará y hará que nuestros caminos sean provechosos y nuestros años más fructíferos. Proverbios 4, versículos 10 al 12, dice así, «Se te multiplicarán años de vida. Por el camino de la sabiduría te he encaminado y por veredas derechas te he hecho andar. Cuando anduvieres, no se estrecharán tus pasos, y si corrieres, no tropezarás». O sea, lo que dice aquí es que, cuando usted anda con Él, nada podrá estorbarle. Y si algo lo retrasa por un tiempo, Dios lo ha permitido por algún motivo. Si usted y yo andamos al mismo paso del Señor, Él nos guiará a cada paso del camino. Ahora bien, si usted busca la dirección de Dios y ya ha tomado su decisión, desperdicia su tiempo. Mire, solo Él sabe lo que hay al final del sendero que usted está por tomar. Solo Él sabe lo que ocurrirá en su matrimonio, si se casa con la persona equivocada. Solo Él sabe en qué acabará su situación económica, si hace algo insensato al respecto. Dios es el único que tiene la sabiduría para mostrarnos qué hacer, a dónde ir, y cómo, y cuándo hacerlo. Y jamás lo conducirá usted en la dirección equivocada, ni tampoco de una forma que le desagrade a Él. Mire, Dios no lo llevará por un camino en el que tropiece, caiga y destruya su vida. Así que podemos esperar su dirección divina en todos los aspectos de nuestra vida si andamos en obediencia a Él. La tercera frase que quisiera que note aquí es esta: su provisión apropiada. Ahora bien, ¿qué significa andar al mismo paso que él? Pues le invito a que vaya conmigo un momento al capítulo 6 de Mateo. En vista de que muchas personas están preocupadas y ansiosas diciendo, suponga que sucede esto o que sucede aquello. Escuche lo que dice aquí. Y usted dirá, eso ocurrió hace mucho tiempo, hace como 2000 años. Pues escuche bien, porque para ellos era aún peor en ese entonces que para nosotros hoy. Mire ahora lo que dicen los versículos 25 y 26 de Mateo, capítulo 6. Por tanto os digo, no os afanéis por vuestra vida, qué habéis de comer o qué habéis de beber, ni por vuestro cuerpo qué habéis de vestir. ¿No es la vida más que el alimento y el cuerpo más que el vestido? Mirad las aves del cielo que no siembran, ni siegan, ni recogen en graneros, y vuestro Padre celestial las alimenta. ¿No valéis vosotros mucho más que ellas? Luego Jesús habla de las flores, de los campos y así por el estilo. Y entonces dice a partir del versículo 31, «No os afanéis, pues, diciendo, ¿qué comeremos? ¿O qué beberemos? ¿O qué vestiremos? Porque los gentiles, o sea, los no creyentes, buscan todas estas cosas, pero vuestro Padre celestial sabe que tenéis necesidad de todas estas cosas. Mas buscad primeramente el reino de Dios y su justicia, es decir, anden en su voluntad y sus caminos, y todas estas cosas os serán añadidas. Así que, no os afanéis por el día de mañana, porque el día de mañana traerá su afán. Basta cada día su propio mal. ¿Qué dice él? Escuche, dice que nos proveerá de lo necesario. Y quisiera que vea algo más que nos dice al respecto por medio del apóstol Pablo. Busque Filipenses 4, versículo 19. Mi Dios, pues, suplirá. ¿Cuánto de lo que nos falta? Todo lo que nos falta. Todo lo que os falta conforme a sus riquezas en gloria en Cristo Jesús. La mayor parte del tiempo queremos relacionar eso con la capacidad monetaria. Pero no todas mis necesidades tienen que ver con el dinero, ya que todos tenemos toda clase de necesidades, ya sean físicas, emocionales, en nuestras relaciones personales y así por el estilo. ¿Y qué significa conforme a sus riquezas en gloria? Significa, en primer lugar, que sus recursos son inagotables. Ahora bien, ¿cómo podemos explotar sus riquezas? Yo solo puedo explotar sus riquezas si lo sigo. Es decir, si Él es mi Salvador, ya se trate de una necesidad emocional, física o material, tengo derecho a explotar sus riquezas. Así que, estas riquezas en gloria solo pueden ser explotadas por sus hijos. Fíjese en lo que Él promete y en lo que dice su promesa. No te preocupes, yo supliré tus necesidades. Pero luego va un paso más allá y me gustaría que busque, por favor, Segunda de Corintios y que vaya al capítulo 9. A la mayoría de personas no les interesa esto. Pero si usted y yo andamos al mismo paso que Él, entonces tenemos derecho a esperarlo. Porque no sólo suplirá lo que nos falta y lo suplirá apropiadamente, sino que hará lo siguiente. Mire 2 de Corintios capítulo 9, versículo 6, dice así: pero esto digo, el que siembra escasamente también segará escasamente, y el que siembra generosamente, generosamente también segará. Es decir, si doy más, recibiré más, pero si doy menos, recibiré menos. Ahora el versículo 7 de 2 de Corintios 2. Cada uno dé como propuso en su corazón, no con tristeza ni por necesidad, porque Dios ama al dador alegre. Luego dice en el versículo 8, y poderoso es Dios para hacer que abunde en vosotros toda gracia, a fin de que, fíjese en esto, teniendo siempre en todas las cosas todo lo suficiente, abundéis para toda buena obra. Lo que dice es que usted tendrá suficiente para dar a los demás y también ayudarles. Esa es la promesa y lo que usted y yo podemos esperar. Y alguien dirá, mire, yo no puedo permitirme el lujo de dar nada porque no tengo nada. La razón por la que no tiene nada es porque no está dando nada. Pero la gente insensata no capta ni entiende eso. Lo que piensan es, ¿cómo puedo dar algo si casi no tengo nada para dar? Pero lo que aquí dice es que si usted siembra escasamente, segará escasamente. Y si usted no da nada, no espere que Dios lo bendiga, cuando su excusa es, no tengo nada que dar, ya que todo mundo tiene algo que dar, todo mundo. Dad y se os dará medida buena, apretada, remecida y rebosando. Usted y yo podemos esperar que Dios supla todas nuestras necesidades y no lo olvide. Tengo derecho a esperar que Él supla todas mis necesidades, pero no es asunto mío por medio de quién o de qué manera las supla. Muchas veces Dios lo hace de una manera que jamás esperábamos. De manera que Él dice que está preparado para suplir nuestras necesidades. Sin embargo, nosotros tenemos una responsabilidad tal como lo dice aquí, y es la responsabilidad de dar. Dad y se os dará medida buena, apretada, remecida y rebosando. Ahora bien, si yo estuviera sentado ahí escuchando esto y tuviera alguna necesidad, podría hacer una o dos cosas. Podría decir, es que él no tiene ninguna necesidad. Y en segundo lugar, sencillamente no sabe lo mal que estoy. Pues yo no tengo por qué saberlo, Dios lo sabe. Pero la verdad es que si discute con Dios siempre saldrá perdiendo. Mire, usted perderá siempre que discuta con un Dios que lo ama, que quiere lo mejor para su vida y que quiere tener una relación estrecha con usted, dirigirlo y satisfacer sus necesidades. ¿Para qué discutir con él? Esperemos más bien que supla lo que necesitamos. Pero ahí no acaba todo, sino que también tenemos al Espíritu Santo como nuestro ayudador. Piénselo. Cuando usted creyó en Jesucristo como su Salvador personal, el Espíritu Santo vino a su vida y lo selló para siempre como Hijo de Dios, de manera que ya no puede perderse. Y usted dirá, ¿quiere decir que puedo tener una vida libertina e ir al cielo? Escuche, si es creyente y sigue viviendo en pecado, la mano de Dios caerá sobre usted. Y si no ha sucedido aún, no espere que suceda, porque no está lejos. ¿Significa eso que Dios es malo con nosotros? No. Dios nos ama, pero nos disciplina para hacernos volver al buen camino y que andemos en su voluntad y así poder bendecirnos. Y bien, el Espíritu Santo está ahí para hacer cierto número de cosas. Por ejemplo, en el capítulo 8 de Romanos dice que si usted no tiene al Espíritu Santo, no es uno de los suyos. Además, en el versículo 26 dice que ni usted ni yo sabemos siquiera cómo orar. Y es que hay situaciones y circunstancias que no podemos explicar. Por eso dice que el Espíritu Santo ora por medio de nosotros con gemidos que no entendemos. A veces clamamos a Dios pidiéndole su dirección y orientación cuando realmente no sabemos cómo orar. Pero Dios dice que el Espíritu Santo está ahí para ayudarnos. Pero también dice, por ejemplo, en 1 Corintios capítulo 2, que Él es el que nos da discernimiento, que es la capacidad para ver las cosas como son, no como parece que son. Así que el Espíritu de Dios le dará discernimiento para saber si lo que esa persona le dice es verdad o no. Y cuando usted y yo, por ejemplo, hablemos la palabra de Dios, ¿quién es el que está ahí para ayudarnos a entenderla? El Espíritu de Dios, el cual nos da discernimiento para entender lo que dice. El Espíritu de discernimiento es un don de parte de Dios si se trata del discernimiento del Espíritu Santo, ya sea para interpretar la palabra de Dios o interpretar lo que alguien nos dice realmente y lo que hay en su corazón. Las palabras son baratas, pero poner el corazón, el alma y el cuerpo en lo que usted cree es algo enteramente distinto y esa es la labor del Espíritu Santo. Además, en Juan, en los capítulos 14, 15 y 16, dice que Él es nuestro Maestro, el que nos enseña la verdad. Puede tratarse de la voz de un hombre, un mensajero físico, pero es Dios quien nos enseña. Y el Espíritu Santo, que está en nosotros, nos dará entendimiento y nos ayudará a saber cómo aplicar eso en nuestra vida. Veamos otra de sus responsabilidades aquí en Juan, la cual es convencernos de pecado. Si usted es creyente y empieza a pecar contra Dios, el Espíritu del Dios Santo a quien usted y yo servimos nos convencerá de ese pecado. Ahora bien, usted puede pecar, pecar y pecar, hasta que su conciencia se va acallando y acallando cada vez más y más. Pues eso significa que ahora usted se halla en un problema realmente serio. Nuestro ayudador, eso es el Espíritu Santo para nosotros. Mire, usted y yo dependemos del Espíritu de Dios cada día de nuestra vida. Él es quien nos da la energía espiritual divina para llevar a cabo lo que el Señor Jesucristo nos ha llamado a hacer. No es posible hacerlo sin Él. Cuando usted fue salvo, ¿quién cree que le ayudó a entender lo que significa confesar sus pecados, arrepentirse de ellos y recibir a Jesucristo, y cómo su muerte en la cruz pudo concederle el perdón? Fue el Espíritu de Dios. Así que debemos esperar la maravillosa labor del Espíritu Santo en nuestra vida.
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0: Definitivamente podemos ver que nuestra vida es diferente a la de los demás. Cualquiera que no conoce al Señor Jesucristo como su Salvador personal jamás aprende a andar en el Espíritu. Percibe que algo le hace falta. Mire, ya había sido pastor por algunos años. En ese entonces pastoreaba mi segunda iglesia. Y llegué a la conclusión que o la vida cristiana consistía en algo más de lo que yo sabía o que yo debía dejar de predicar. Y me dije a mí mismo, no puedo seguir diciéndole a la gente, Dios hará esto para ayudarle, o esto es lo que puede suceder en su vida, si no sucedía en la mía. El domingo todo era fantástico, pero de lunes a sábado me decía, ¿qué me hace falta en la vida? Y cuando llegué a comprender que no tenía la experiencia que necesitaba con el Espíritu Santo, por fin me di cuenta de lo que me faltaba, y desde ese momento todo cambió. Y le diré que fue no solo como si se prendiera la luz en mi vida, sino que fue como si todos los cielos simplemente se abrieran para darme a conocer una perspectiva totalmente diferente de lo que en realidad es la vida cristiana.
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0: Hay muchísimo más con respecto a la vida cristiana de lo que la mayoría de la gente se percata. Y quisiera que veamos lo que dice Pablo en Efesios capítulo 4, donde nos señala cómo hemos de andar. En los primeros tres capítulos de este libro, nos habla acerca de nuestra experiencia de salvación, de cómo nos ha bendecido Dios y asimismo nos señala cuán ricos somos como resultado de dicha experiencia. Veamos ahora lo que dice al inicio del capítulo 4 de Efesios, versículos 1 al 3, lo cual también es consecuencia de lo que somos y de quienes somos en Cristo. Yo, pues, preso en el Señor, os ruego que andéis como es digno de la vocación con que fuisteis llamados, con toda humildad y mansedumbre, soportándoos con paciencia los unos a los otros en amor, solícitos en guardar la unidad del Espíritu en el vínculo de la paz. Y bien, digamos, por ejemplo, que usted ha creído en Jesús como su Salvador y que lo hizo hace poco tiempo o tal vez hace mucho. Y lo único que ha hecho hasta ahora, en realidad, ha sido asistir a la iglesia, tal vez leer su Biblia un poco, orar un poco y quizás ofrendar un poco. Pero, ¿qué debe esperar? ¿Con qué puede contar ahora que ha creído en el Señor Jesucristo como su Salvador personal? Al convertirse en creyente, ¿qué puede esperar? ¿Qué dice Dios? Pues eso, precisamente, es lo que quisiera contestar en este mensaje. ¿Qué debemos esperar? ¿Cómo actúa Dios en su vida una vez que ha puesto su fe en Él como su Salvador? Mire, Dios dice que ya nos salvó, por lo tanto, es nuestro Salvador y también nuestro Señor, nuestro amo y nuestro guía. Eso es lo que usted y yo podemos esperar una vez que lo hemos recibido como nuestro Salvador personal. De manera que la primera frase que quisiera ver es esta, una relación estrecha. Esta amistad íntima es algo sorprendente ya que realmente llega al punto en que sobrepasa nuestra capacidad de descripción. ¿Cómo explica usted el amor? Si puede explicar el amor, lo más probable es que nunca ha sido amado ni nunca ha amado a nadie. Y pensar que Dios nos ama a usted y a mí es algo que está más allá de la explicación humana. Fíjese en que este es un Dios sin pecado, santo y perfecto en todos sus caminos, el cual nos ama a usted y a mí perfecta, absoluta, total, eterna e incondicionalmente. Así que usted no puede explicar eso. Estos términos tan solo nos muestran ciertos aspectos de ese amor y nos dicen cuán imposible es explicar con palabras el amor del Padre. Pero hay una segunda frase que quisiera que usted note, y se trata de una dirección clara, la cual todos nosotros necesitamos cada día de nuestra vida. ¿Por qué necesitamos su dirección? Porque no conocemos la totalidad de los hechos. A menudo tenemos oportunidades y también ofertas y la gente quiere hacer esto u ofrecernos aquello. El asunto es que las ofertas vienen a nuestras vidas. De ahí la necesidad de una relación con Dios, ya que Él sabe lo que hay en la mente de cada persona, y si esa persona que quiere una relación con usted le conviene o no, o si ese trato que le ofrecen es bueno o malo. También sabe por cuál camino hemos de andar usted y yo, y está dispuesto a mostrarnos qué rumbo tomar al acercarnos a una bifurcación del sendero. Dios es el único que tiene la sabiduría para mostrarnos qué hacer, a dónde ir y cómo y cuándo hacerlo, y jamás lo conducirá usted en la dirección equivocada, ni tampoco de una forma que le desagrade a él. Mire, Dios no lo llevará por un camino en el que tropiece, caiga y destruya su vida. Así que podemos esperar su dirección divina en todos los aspectos de nuestra vida si andamos en obediencia a Él. La tercera frase que quisiera que note aquí es esta: su provisión apropiada. Busque Filipenses 4, versículo 19. Mi Dios, pues, suplirá. ¿Cuánto de lo que nos falta? Todo lo que nos falta. Todo lo que os falta conforme a sus riquezas en gloria en Cristo Jesús. La mayor parte del tiempo queremos relacionar eso con la capacidad monetaria. Pero no todas mis necesidades tienen que ver con el dinero, ya que todos tenemos toda clase de necesidades, ya sean físicas, emocionales, en nuestras relaciones personales y así por el estilo. ¿Y qué significa conforme a sus riquezas en gloria? Significa, en primer lugar, que sus recursos son inagotables. Ahora bien, ¿cómo podemos explotar sus riquezas? Yo solo puedo explotar sus riquezas si lo sigo. Es decir, si Él es mi Salvador, ya se trate de una necesidad emocional, física o material, tengo derecho a explotar sus riquezas. Así que estas riquezas en gloria solo pueden ser explotadas por sus hijos. Pero ahí no acaba todo, sino que también tenemos al Espíritu Santo como nuestro ayudador. Piénselo, usted y yo dependemos del Espíritu de Dios cada día de nuestra vida. Él es quien nos da la energía espiritual divina para llevar a cabo lo que el Señor Jesucristo nos ha llamado a hacer. No es posible hacerlo sin Él. Cuando usted fue salvo, ¿quién cree que le ayudó a entender lo que significa confesar sus pecados, arrepentirse de ellos y recibir a Jesucristo, y cómo su muerte en la cruz pudo concederle el perdón? Fue el Espíritu de Dios. Así que debemos esperar la maravillosa labor del Espíritu Santo en nuestra vida. Luego tenemos, por supuesto, la confianza que también debemos esperar. Así es. Debemos esperar la confianza para hacer frente a las pruebas de la vida. ¿Por qué? Porque, en primer lugar, si andamos al mismo paso que Él, nada puede entrar en su vida a menos que Dios Todopoderoso lo permita. Él mantiene algunas cosas fuera y permite que otras cosas entren. Algunas de ellas nos lastiman y otras nos bendicen. Y cuando usted y yo andamos al mismo paso que Él, podemos responder correctamente. Pero incluso en las situaciones que nos producen dolor y pesar, ¿qué hace Dios? ¿Las usa para qué? Para fortalecernos, para edificarnos, para hacernos crecer, para madurarnos y para darnos la capacidad de ayudar a otra gente que atraviesa dificultades y apuros en su vida. Así que usted y yo tenemos la confianza de que no importa lo que atravesemos en la vida, lo tenemos a Él. A veces una persona dice, mire, usted no sabe lo que estoy pasando. Si pudiera saberlo, mi cónyuge acaba de abandonarme, y esto, y lo otro, y toda esa clase de cosas. Pero déjeme decirle algo. Yo también he pasado por el peor momento de mi vida. Recuerdo una tarde de sábado en que estaba arrodillado junto a un sofá en mi casa, diciéndole a Dios lo herido que me sentía, lamentándome y quizás sintiendo lástima de mí mismo, no lo sé, pero jamás olvidaré eso. ¿De qué manera le decía al Señor todo lo que sentía? Y al levantar la mirada durante un breve momento, en solo una fracción de segundo, digamos que fue como si hubiera visto a Cristo. Ahora bien, lo que importa no es lo que vi, sino lo que me dijo. Aún estoy contigo. Le aseguro que desde ese momento en adelante pude dejar a un lado mucho de mi dolor y también mi soledad, mi frustración, mi ansiedad y probablemente algo de mi enojo. Aún estoy contigo. A veces la gente dice, «Ah, pastor, usted no sabe». «Claro que lo sé. No ha estado ahí». «Sí he estado ahí». «¿Cómo podría entenderlo?» «Lo entiendo». Y también entiendo esto, que las promesas de la palabra de Dios tienen validez todavía, y Él dice, «Nunca te desampararé ni te dejaré». Hay una sexta frase que quisiera que entienda, y es que usted debe esperar un conflicto ineludible. Si usted y yo vivimos una vida piadosa, no seremos comprendidos. Muchas veces usted habla la verdad y nadie lo comprende, lo cual puede suceder en su lugar de trabajo o quizás en el lugar donde vive. O puede ser que a ellos no les guste su forma de vivir, pero escuche, eso no tiene que ser tan desagradable si se trata de la gente que sencillamente no conoce la verdad. Sin embargo, hay algunas personas que no quieren saber la verdad y otras que saben que esa es la verdad, pero no les agrada, porque significa que tendrían que cambiar su estilo de vida. Pero lo que quisiera que entienda es esto, que si usted y yo vivimos una vida piadosa, habrá conflicto. Además, puede escribir lo siguiente. Las cosas se pondrán cada vez peor en este país en que vivimos. Si hubiéramos tenido hombres valientes en el Congreso para guiar nuestra nación, cuando la Corte Suprema decidió abolir la oración y la lectura de la Biblia en las escuelas, esos hombres podrían haber votado para desautorizar a la Corte Suprema. ¿Por qué no lo hicieron? No tuvieron el valor necesario para soportar la presión, ni pudieron tolerar el conflicto. Y si usted vive piadosamente en Cristo Jesús, tendrá que hacerle frente al conflicto, pero recuerde lo que el Señor dijo, que estaría con nosotros a cada paso del camino. Veamos ahora el impacto positivo que usted y yo podemos causar. Si usted y yo andamos al mismo paso que Él, tendremos un impacto positivo. Es decir, cuando usted anda al mismo paso que Él, el Espíritu de Dios que está en su ser estará a su disposición y así podrá hablar a los demás por medio de usted. Y mire, gracias a su carácter, su conversación y su conducta, antes de abrir su boca, puede producir un impacto en la vida de alguien más con su manera de vivir. Pero escuche, usted no querrá acabar uno de estos días y mirar hacia atrás en su vida diciendo, ¿cuál fue el propósito de mi vida? ¿Acaso fue levantarme, irme a trabajar, ganar dinero, divertirme un poco, irme a la cama, mirar la televisión hasta la medianoche, levantarme al día siguiente, irme otra vez al trabajo y seguir con lo mismo una y otra vez hasta llegar a cumplir 60 años, luego 75, luego 70, 75, y se le terminó la vida? De eso no se trata la vida. Me encanta este versículo, el cual usted debería buscar. Busque, por favor, Hechos capítulo 13. Pues escuche lo que dice en el versículo 36 de este capítulo 13 de Hechos. Porque a la verdad David, habiendo servido a su propia generación según la voluntad de Dios, durmió y fue reunido con sus padres y vio corrupción. ¿Qué hizo? Sirvió según el propósito o la voluntad de Dios y causó un impacto. Y aún hoy hablamos de él. Vea los Salmos. Vea todo aquello por lo que tuvo que pasar. Pero cuando usted necesita ser consolado y fortalecido, recurre a los Salmos. ¿Por qué? Porque David sirvió según la voluntad de Dios en todos los aspectos de su vida. Así que habrá conflictos. y a veces podemos tener nuestro mayor impacto en medio del conflicto. Ahora, diré unas cuantas frases más que quisiera que anote. Hay algo más a lo cual ya nos hemos referido, y es que si usted anda al mismo paso que él, entonces le servirá. Si anda al mismo paso que él, le servirá. Jesús dijo, «Yo vine a entregar mi vida en rescate por muchos, y no para ser servido, sino para servir». Mire, para ser un creyente que anda al mismo paso que él, usted deberá servirle. Vea lo que dice de David. Sirvió según la voluntad de Dios y luego entregó su vida. El Señor se lo llevó. Así que permítame hacerle una pregunta. ¿Según la voluntad de quién está usted sirviendo? La mayoría de las personas sirve según su propia voluntad. Vivir mi propia vida, mi dinero, mi tiempo, mi familia, mi felicidad, mi esto, mi eso, sin pensar en Dios de alguna manera o en servir según la voluntad divina. Mire, servir según su propósito en cualquier cosa que Él lo llame a hacer, o donde quiera que lo llame a servir, es una honra para Él, una gran honra. Y como consecuencia de eso, usted causa un impacto en la gente y origina un cambio en su vida. Y gracias a su testimonio y su estilo de vida, ellos pueden conocer a Cristo. Además, al observar su vida, eso les anima a seguir en su vida cristiana. Y el resultado final es la paz con Dios. Mire, la verdad es que si yo ando al mismo paso que Él, voy a servirle de alguna forma. Y quisiera que tenga en cuenta lo siguiente. Cuando su vida llegue a su fin y usted mire hacia atrás, ¿qué querrá ver ahí? ¿A alguien a quien pudo llevar a Cristo? ¿A alguien a quien ayudó? ¿A alguien a quien levantó? ¿A alguien a quien ayudó a salir de las drogas o de la bebida? ¿A alguien a quien ayudó a vestirse cuando estaba desnudo? ¿A alguien a quien le dio de comer? ¿A alguien a quien le dio dinero? ¿A alguien por quien oró? ¿Qué está haciendo usted? Mire, servir a Dios significa más que ser un creyente que solo asiste a la iglesia. Usted puede asistir a la iglesia, marcharse y olvidarse de todo, pero para servir a Dios se requiere un esfuerzo deliberado de su parte, y yo le insto sencillamente a que viva su vida de tal manera que al final de cada día pueda decir: Señor, hasta donde he podido, hoy he procurado servirte según tu voluntad. Y sabe una cosa, hoy dormirá mejor y se sentirá mejor en cuanto a sí mismo, y también se sentirá mejor tocante a su relación con Dios. ¿Quieres saber por qué? Porque de repente ha subido a un nivel superior y ahora vive donde Dios quiere que viva, porque le ha servido. Veamos una última frase, y se trata sencillamente de que, si andamos en sus caminos, entonces usted puede esperar su amor eterno e incondicional hacia su persona todos los días de su vida. Mire, nadie puede amarlo como Dios lo ama. Y escuche bien, Él lo amará cuando tenga buen aspecto, lo amará cuando su aspecto no ande muy bien, lo amará cuando acabe de despertar en medio de la noche, lo amará cuando se dirija al trabajo o a la casa, lo amará cuando trate de testificar a alguien más o cuando no lo haga. Lo amará cuando eche a perder las cosas y lo amará cuando haga un trabajo excelente. Su amor es eterno, pero no podrá experimentar ese amor de verdad a menos que ande al mismo paso que Él. Porque es en ese momento que el Espíritu Santo hace que nos demos cuenta de cuán maravilloso es su amor por nosotros. ¿No es cierto que le había gustado que el día en que fue salvo alguien se hubiera sentado con usted a decirle todo lo que yo le acabo de decir? Pero no se trata de lo que yo le haya dicho, sino sencillamente de compartir con usted la palabra de Dios. Este es el libro de texto, el libro sagrado, nuestra forma de vivir y nuestra forma de morir, el camino hacia la felicidad y la paz. Jesús lo expresó de esta manera en Juan 14:27. Mi paz os doy, yo no os la doy como el mundo la da, porque no da resultado. No se turbe vuestro corazón ni tenga miedo. Y yo quisiera animarle, Si nunca ha creído en Jesucristo como su Salvador personal, a que lo haga ahora, porque las cosas no mejorarán para nada sin Él. Así que si desea que le vaya bien en la vida, entréguele su vida. Dígale que quiere confesar su pecado, que usted cree que Jesús murió en la cruz y derramó su sangre para limpiar sus pecados, y acéptelo como su Salvador personal. Y ahora puede recibir en su vida el Espíritu Santo, ya que eso es lo que Él prometió. El Espíritu de Dios que habita en su ser le permitirá ahora vivir una vida recta, una vida santa, una vida llena de paz y felicidad. Y cuando venga el conflicto, Él estará ahí para ayudarle a seguir adelante. Usted no podrá hallar nada mejor que eso en la vida. Ahora vamos a orar. Padre, muchas gracias te damos por tu amor maravilloso para con nosotros. Te pido que el Espíritu Santo haga llegar este mensaje hasta lo más profundo del corazón de todo aquel que lo escuche. Puede ser que no le guste y quizá lo rechacen, pero haz que llegue tan profundo que no logren librarse de él y que, en su desesperación, se vuelvan a ti y reciban a Jesucristo como su Salvador. Esa es mi oración en su nombre. Amén.
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0: Si sabemos que Dios controla todo en lo absoluto y que sabe todas las cosas, eso es un constante recordatorio de que está con nosotros en esa circunstancia. Y también pienso que todo lo que necesito saber en un momento de ansiedad es que Él está conmigo. David se refirió muchas veces a sus dificultades, situaciones y ansiedades, sabiendo que el Señor estaba a su diestra y que no sería conmovido. Hay algo especial en aceptar la sencilla verdad de que Dios está conmigo en cada situación. Y si es así, Él me capacitará, me ayudará y me fortalecerá sin importar lo que yo sienta en un momento dado. A veces sabemos que podemos confiar absolutamente en Él y entonces sucede algo que nos hace dudar de Él y estar ansiosos, pero debemos regresar a lo que sabemos que es verdad y nuestra fe debe hacer caso omiso de lo que podamos sentir en ese momento en particular. Todo aquello que me lleve a Dios debe ser bueno. Así que la ansiedad impulsa a orar a quienes no lo han hecho.
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8: Los caminos de Dios no incluyen solamente sus obras y sus actos, sino que también incluyen cómo piensa Dios y qué le motiva.

las sendas de Dios. Y el título de este mensaje es El mejor camino. Vayamos por favor al Salmo 25, del que leeremos algunos versículos para comenzar. Leamos en Salmo 25, versículos 1 al 5. Dice así: A ti, oh Jehová, levantaré mi alma. Dios mío, en ti confío. No sea yo avergonzado, no se alegren de mí mis enemigos. Ciertamente ninguno de cuantos esperan en ti será confundido. Serán avergonzados los que se rebelan sin causa. Muéstrame, oh Jehová, tus caminos. Enséñame tus sendas. Encamíname en tu verdad y enséñame. Lo primero que quisiera hacer es distinguir entre los caminos de Dios y los actos de Dios. ¿Cuál es la diferencia entre los caminos de Dios y las obras de Dios? Le diré cuál es la diferencia. Las obras de Dios, por ejemplo, son esas cosas que Dios hace en nuestras vidas. ¿Y cuáles son los caminos de Dios? Los caminos de Dios no incluyen solamente sus obras y sus actos, sino que también incluyen cómo piensa Dios y qué le motiva. Cuando comenzamos a entender los caminos de Dios, podemos tener una relación cercana y profunda con Él. Por tanto, quisiera que recordemos lo siguiente. Sus obras son una cosa, pero sus caminos son más profundos que eso. Nosotros vemos las obras de Dios, pero comenzamos a entender el motivo, la razón, el propósito y el plan, y por qué Él permite que ocurran ciertas cosas. Entonces, pensemos por un momento en la idea de por qué necesitamos conocer los caminos de Dios. En primer lugar, es realmente esencial que conozcamos a Dios, y nunca le conoceremos hasta que conozcamos sus caminos. Vayamos por favor a Éxodo, y en todo el Antiguo Testamento encontramos esta frase que Dios usa cuando habla a sus hijos e hijas y cuando comienza a obrar en sus vidas. Veamos lo que dice en Éxodo, capítulo 33, versículo 13. Ahora pues, si he hallado gracia en tus ojos, te ruego que me muestres ahora tu camino, para que te conozca y halle gracia en tus ojos. Y mira que esta gente es pueblo tuyo. Dice, muéstrame tu camino para que te conozca. Observemos dos cosas con respecto a eso. Le pide a Dios que le muestre su camino, lo cual indica que, a menos que Él revele su camino, nunca seremos capaces de entenderlo. Por tanto, si observamos su razonamiento, dice, muéstrame tu camino para que pueda hacer, ¿qué? Para que te conozca y pueda andar en él. Entonces, la pregunta es la siguiente. ¿Qué se propone Dios? Él se propone enseñarnos sus caminos para que podamos andar en ellos. Ahora bien, la mayoría de las personas no están interesadas en sus caminos. Lo que les interesa es lo que Dios hace, y especialmente tienen interés en lo que hace por ellos, por sus hijos y por sus seres queridos. Todo se reduce a yo, yo y yo. Él responde a esta oración, o sana a esa persona, o evita aquello o protege eso. Sin embargo, no hay muchos que parezcan interesados en sus caminos. ¿Por qué? ¿Qué se propone Dios? ¿Qué es lo que piensa? Por tanto, es muy evidente que debemos conocer los caminos de Dios. Debemos saber cuál es su voluntad, su propósito y su plan para nuestra vida, porque Él quiere tener una relación más profunda y cercana con nosotros. Cuando pedimos al mundo que nos hable sobre Dios, quizás lo harán con una actitud muy frívola. Dirán, bueno, yo creo que hay un Dios. Creo en un solo Dios. Pero puede que mi Dios no sea como tu Dios. Y dicen cosas parecidas. No conocen al Dios verdadero. Fíjese, amable oyente, que Dios no nos obligará a que le conozcamos ni nos impondrá su voluntad. Por tanto, para entender los caminos de Dios debemos conocerlos. Debemos buscar sus caminos y tener un propósito para hacerlo. Un segundo motivo es que Él lo pide. O sea, Dios pide que conozcamos sus caminos. Vayamos por favor a Deuteronomio, capítulo 10, versículo 12. Dice así, Ahora pues, Israel, ¿qué pide Jehová tu Dios de ti, sino que temas a Jehová tu Dios, que andes en todos sus caminos, y que lo ames, y sirvas a Jehová tu Dios con todo tu corazón y con toda tu alma? ¿Qué pide Dios? Pide que andemos en sus caminos, lo cual significa simplemente que si Él pide que andemos en sus caminos, eso nos da una indicación. O sea, si Él lo pide,

0: Entonces está dispuesto a ayudarme a entender sus caminos, a que pueda conocerlos y andar en ellos. Él lo pide, y desea que tengamos una relación con Él que no sea solamente una relación superficial, sino que sea profunda y permanente, mediante la cual, cuanto más entendamos sus caminos, más le amaremos a Él y desearemos obedecerle. ¿Qué sucede entonces? De repente sucede algo en nuestra vida, y comenzamos a pensar, ¿cuáles son los caminos de Dios? ¿Cómo puedo andar en ellos? Leímos que dice, muéstrame tu camino. O sea, si queremos entender los caminos de Dios, Él debe estar dispuesto a hacernos saber cuáles son. Alguien dirá, bueno, el motivo por el que no conozco los caminos de Dios es que no conozco la Biblia y no tengo tiempo para todo eso. La Biblia es muy grande y gruesa. ¿Cómo voy a conocer los caminos de Dios? Pues como aprendemos todo lo demás. La forma en que aprendemos los caminos de Dios es un camino cada vez. Dios está dispuesto a mostrarnos sus caminos, pues Él lo pide. Un tercer motivo por el que debiéramos conocer sus caminos es porque es el profundo anhelo del corazón de Dios. Él desea que conozcamos sus caminos y los entendamos. Vayamos ahora, por favor, al Salmo 81 para observar algo muy significativo. Hablando por medio de su siervo, Dios habla de la nación de Israel, de que fueron muy rebeldes, desagradables y desobedientes, y el precio que pagaron por ello. Dice así el versículo 10. Yo soy Jehová tu Dios, que te hice subir de la tierra de Egipto. Abre tu boca y yo la llenaré. Esa era su forma de decir, confía en mí. Cuanto más dispuesto estés a confiar en mí, más cosas estoy dispuesto a hacer por ti. ¿Alguna vez habrá visto, amable oyente, a un pequeño pájaro en el nido? Y entonces llega volando la mamá pájaro con un gusano en su pico y el pajarito abre su boca todo lo posible para conseguir lo que pueda. Dios nos dice, abre tu boca bien grande, amplía tu fe, confía en mí por completo y observa lo que hago en tu vida. Sigamos leyendo en el Salmo 81, versículos 11 al 13. Dice así, pero mi pueblo no oyó mi voz, e Israel no me quiso a mí. Los dejé, por tanto, a la dureza de su corazón. Caminaron en sus propios consejos, o sus propios caminos. Oh, si me hubiera oído mi pueblo, si en mis caminos hubiera andado Israel. Y me pregunto, amable oyente, si es eso lo que Dios puede que le esté diciendo a usted. Oh, si en mis caminos hubieras andado. Si supieras lo que yo tenía planeado para ti, si supieras que lo mejor está por llegar, si supieras que andar fuera de mis caminos te va a costar muy caro en tu vida, si supieras que mi camino es mejor que tu camino, si supieras que yo siempre preparo lo mejor para ti, si supieras que yo tengo planes, tengo un propósito y tengo los recursos, yo tengo todo lo que tu corazón desea, pero tú te has propuesto no hacerlo. Y fíjese, la verdad es que toda rebelión es nuestra decisión deliberada de no andar en la voluntad de Dios, sino fuera de la voluntad de Dios. No andar en sus caminos, sino en nuestros propios caminos. Él quiere que andemos en su camino porque nos ama y desea lo mejor para nosotros. ¿Qué le está diciendo Dios? Le dice, abre tu boca y permite que yo la llene. Decide andar en mi camino. Fíjese, tal vez usted tiene mucha riqueza y prosperidad en numerosos aspectos. Tiene todo lo que posiblemente pudiera querer en este mundo. No hay nada que usted no pueda comprar ni lugar donde no pueda ir. Ha hecho lo que quería, y todo parece bueno. Sin embargo, cuando se acuesta en la cama en la noche, la verdad es que usted sabe que quizás hizo lo que quiso, pero en lo profundo de su ser sabe que falta algo. Usted no tiene una paz verdadera ni alegría verdadera. No hay contentamiento en su vida. Carece de la sensación de una seguridad real y genuina. Aunque ahora es popular y tiene prestigio, le preocupa el futuro. Sabe que tarde o temprano no lucirá igual que ahora. Uno de estos días, toda su riqueza ya no estará ahí. Tarde o temprano su salud flaqueará. Entonces, ¿qué sucederá? ¿Qué tiene usted? No tiene seguridad, ni paz, ni alegría, ni contentamiento. Y la verdad es que usted ha decidido hacer lo que quiere. Cuando Dios nos ofrece su camino, nos dice, «Quiero que andes en mi camino. Mi camino es el mejor». Y eso es lo que quisiera que usted sepa, amable oyente, que otro de los motivos para andar en el camino de Dios es que es el mejor camino. ¿Es el mejor en ocasiones? No. Es el mejor todo el tiempo. Y usted puede decir, ¿y cuando sufro? ¿Sigue siendo el mejor camino? Dios tiene algo en mente. ¿Es el mejor camino cuando tengo necesidades y parece que Dios no las satisface? Sí, porque Él tiene algo en mente. Puedo decirle eso mismo en todo lo que usted mencione. No importa a qué se esté enfrentando, cuando decide andar en el camino de Dios, a menudo ese camino puede ser doloroso, con frecuencia puede ser inquietante, y por lo general puede estar por encima de nuestra comprensión y no nos gusta. ¿Es el mejor camino? Es el mejor camino porque es el camino de Dios. Él sabe exactamente lo que necesitamos, cuándo lo necesitamos y cómo lo necesitamos. Vayamos ahora, por favor, a Deuteronomio, capítulo 32, versículos 3 y 4. Porque el nombre de Jehová proclamaré, engrandeced a nuestro Dios. Él es la roca, ese es Él, la roca, cuya obra es perfecta, porque todos sus caminos son rectitud. Dios de verdad y sin ninguna iniquidad en él, es justo y recto. ¿Qué significa? Significa que siempre podemos descansar en el hecho de que su camino es el mejor camino. Sus caminos son rectitud. Él no nos hace ningún daño. O sea, él hará siempre lo justo y recto, pues no es un Dios injusto. En ocasiones podemos pensar que lo que Dios permite en nuestra vida parece injusto para nosotros, pero sus caminos son siempre rectos y justos. Su camino es el camino del amor, de la bondad, del favor y de la misericordia, aunque sí habrá dificultad, adversidad, dolor y problemas. Su camino es el mejor camino. ¿Por qué? Porque Él es un Dios que todo lo sabe. Escuche, amable oyente, si lo que Dios quiere es una relación estrecha y profunda con nosotros, que aprendamos a andar en sus caminos, entonces, ¿qué hará? Planeará en nuestra vida todo lo que sea necesario para enseñarnos a andar en su camino. En ocasiones, cuando una persona ha sido rebelde durante mucho tiempo, Dios tiene que acercarle la antorcha, tiene que sacar el cuchillo de podar. Dios tiene que actuar un poco en nosotros y ocasionalmente con mucha intensidad. Sin embargo, las personas se rebelan una y otra vez incluso cuando Dios está obrando en ellas mediante la dificultad, la angustia y el dolor para captar su atención y mostrarles que hay un mejor camino. Ellos no quieren a Dios en su vida. ¿Por qué? Porque, de algún modo, Satanás puede haberlos engañado para que piensen que su propio camino es el mejor. Amable oyente, ¿ha probado el camino de Dios? ¿Le ha preguntado a Dios cuál es su propósito, cuál es su plan, su idea acerca de su vida? La verdad es que Dios quiere mostrarnos su camino. Si no quisiera, no nos habría ordenado que andemos en su camino. Por tanto, al pensar en todos los motivos que hay para hacerlo, mencionaré uno más. Andar en el camino de Dios es la senda hacia el éxito. Puede que usted diga, un momento. Conozco a muchas personas en este mundo que son muy exitosas y no son cristianas. ¿No es así? Puede conocer a muchas personas en este mundo que son muy ricas, prestigiosas, tienen poder e influencia, todo lo habido y por haber, pero hasta que hayan confiado en Jesucristo como su Salvador, hasta que aprendan a andar en sus caminos, usted no puede decir que han alcanzado el éxito. Éxito es descubrir la voluntad de Dios y andar en obediencia en su voluntad. Eso significa tener éxito. Fíjese, por eso algunas personas cuyos nombres nunca salen en público son muy exitosas. No son ricas, no les conoce mucha gente y no hay nada prestigioso en ellas. Ni siquiera visten las ropas más elegantes del mundo. No conducen el mejor auto ni tampoco viven en la casa más grande, pero son muy exitosas. ¿Sabe por qué? Porque han aprendido a andar en los caminos de Dios. Por eso la Biblia dice que Él nos ordena que andemos en sus caminos. Esa es su voluntad para nosotros. Ahora bien, tal vez usted se pregunta cómo puede conocer los caminos de Dios. Y hablaré de ello en un momento. Lo que quisiera que veamos es que, si Dios no quisiera que anduviéramos en sus caminos, nunca habría dicho, esto es lo que significa andar en mis caminos y quiero que ustedes anden en ellos. Por tanto, pensemos en lo que significa andar en sus caminos. Por ejemplo, pensemos que el camino de Dios es el mejor camino. El camino de Dios para nuestras vidas es el mejor camino. Es la forma más sabia de vivir la vida en esta relación cercana con Él. Es un camino que edifica nuestra fe. Cuando empezamos a andar en los caminos de Dios y andamos en obediencia a Él, lo que sucede es que le obedecemos y observamos cuáles son las consecuencias. Si escogemos desobedecer, también observamos las consecuencias y entonces volvemos a su camino. Pues cuando observamos nuestra propia vida, reconocemos que si queremos tener paz, alegría, contentamiento y seguridad en nuestra vida, tenemos que andar en los caminos de Dios, ya que no podemos mejorar su camino. Su camino es el más gratificante. ¿Es el camino más fácil? No necesariamente. Cuando observamos un camino tras otro y miramos los personajes bíblicos, vemos que no fue nada fácil para algunos de ellos. Por ejemplo, el camino de Dios es un camino que demuestra su poder extraordinario. Cuando nosotros andamos en los caminos de Dios, ¿qué hace Él? Demuestra su poder en nuestra vida. En ocasiones lo hace mediante lo que provee. Otras veces lo hace mediante su sanidad, e incluso en otras ocasiones con el modo en que nos asciende en una situación dada porque andamos en sus caminos. Es una expresión de su amor. Sus caminos son siempre santos. Sus caminos son siempre rectos a pesar de lo que suceda en la vida de la persona. Ahora bien, sus caminos también son muy sorprendentes algunas veces. Dios tiene maneras de sorprendernos. En ocasiones son muy entretenidos y otras veces son muy demandantes y desearíamos no tener que transitar por ese camino. Pero fíjese, amable oyente, que el camino de Dios es siempre el mejor porque ¿qué hace Él? Nos lleva hacia una relación cercana y profunda con Él. Si preguntáramos a la mayoría de las personas dónde está Dios, ¿qué dirían? Dirán, bueno, está allá, a lo lejos, en algún lugar en la distancia, sea donde sea. Dicen eso porque esa es su comprensión de dónde está Dios y quién es Él. Piensan que Dios es más o menos misterioso, invisible, una fuerza poderosa en el mundo. Sin embargo, Dios no es así. ¿Por qué envió Dios el Padre a Jesucristo a este mundo? Para que pudiéramos entender con mayor claridad quién es Dios. Por tanto, si usted quiere conocer el camino de Dios, mire a Jesucristo. ¿Qué hizo Él? Perdonó a las personas más inverosímiles. Cuando Jesucristo se encontraba con una prostituta, o ella se acercaba a Él, ¿qué hacía? Le perdonaba y decía, «Vete y no peques más». Él perdonó a un hombre que humanamente fue el responsable de que fuera crucificado. ¿Qué tipo de hombre era Jesucristo para que pudiera decir de quienes lo crucificaban, «Padre, perdónalos porque no saben lo que hacen»? ¿Quién es este hombre tan importante que dijo a sus discípulos, «Dejen que los niños vengan a mí»? ¿Quién es este hombre que se encontró con una mujer en el pozo y en lugar de decirle, «Estás viviendo en adulterio»? Simplemente le dijo, «Ve y trae a tu esposo». Jesucristo tenía ese carácter. Tenía una manera de tratar a las personas, una forma de responder, un modo único de enseñar. Él no vino solamente para vivir su vida. Vino para vivir y para morir. Sin embargo, ¿cómo era Él? Es muy evidente quién y cómo era Jesucristo cuando leemos los Evangelios. Dios quiere que entendamos quién es Él en realidad y para entenderle debemos conocer su camino.
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4: Hay algunas cosas que ya sabemos. Algunas decisiones en nuestra vida para las que no tenemos que preguntar si son o no la voluntad de Dios. Por ejemplo, la voluntad de Dios es que usted sea salvo. Él dice, yo no quiero que nadie perezca, sino que todos vengan al arrepentimiento. Así que usted no tiene que orar y decir, Señor, si es tu voluntad, sálvame, porque sí es su voluntad. Además, Dios ha dicho que debemos bautizarnos. No tiene que decir, he estado orando por lo del bautismo, pero Dios no me ha dicho nada, sí le ha dicho. Pero usted no ha estado escuchando. Bueno, yo sé que él dice que tomemos la cena en memoria de él, dice usted, pero no lo ha hecho. Dios no me ha dicho que la cena es una ordenanza, por eso no la he tomado. Amable oyente, usted no está escuchando. La Biblia es el libro de Dios. Tiene las instrucciones de cómo vivir nuestra vida. Dios nos ha dado la Biblia como el libro de instrucciones para esta vida, para tener una correcta relación con Él y con los demás, y para estar en una posición de crecimiento en el Señor y ser bendecido al máximo de nuestro potencial.
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5: 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Al estar en la cima de una montaña, es fácil disfrutar del paisaje espectacular. Pero al descender al valle, la belleza del paisaje es oscurecida por el espeso follaje. A menudo, nuestro caminar espiritual es así también. A continuación, escuchemos más acerca de este tema.
7: Uno de los pasajes más citados de la Escritura es uno que todos nosotros probablemente conocemos desde hace largo tiempo. Hay algo en cuanto a este pasaje de la Escritura que lo hace aplicable a toda situación en la vida.
4: Y al pensar en eso, me doy cuenta de que Dios nos ha dado unos cuantos versículos para recordarnos lo asombroso que es su amor por nosotros y su deseo de protegernos y guardarnos. Quisiera entonces que vayamos al Salmo 23, donde me gustaría considerar principalmente el versículo 4 y hablar de las experiencias del creyente en el valle de lágrimas, es decir, los momentos en que usted y yo hemos pasado por esa clase de valles en nuestra vida. Y bien, ¿qué es la experiencia del creyente en el valle de lágrimas? Pues se trata de una experiencia por la que todos nosotros hemos pasado muchas veces en nuestra vida. Por eso quisiera considerar este pasaje a la luz de esos momentos en que usted y yo atravesamos la dificultad, el apuro, el dolor, el sufrimiento y esas cosas que a veces no entendemos o no sabemos por qué Dios las permite en nuestra vida. Y es que, una vez que comienzo a entender lo que Dios está haciendo, mi actitud puede cambiar. Y donde había desesperanza, ahora hay esperanza, confianza y seguridad de que no estaré para siempre en este valle. Ahora bien, yo he andado por algunos valles en los que deseaba correr en lugar de caminar. Quería salir de ahí tan rápido como me fuera posible. Y creo que es normal y natural cuando nos hallamos en una situación donde hay dolor, aflicción, pesar o cualquier clase de daño, que querramos salir de ahí tan rápido como nos sea posible. Y entonces quisiéramos orar y que Dios conteste nuestra oración cuanto antes y que nos saque de ahí. Si me libras de esto, decimos, mira lo que voy a hacer. Pero tal parece que no nos responde. Porque la experiencia en el valle de lágrimas es justamente eso, una experiencia que Dios ha permitido y a la que nos ha llevado, pero nunca para que andemos vagando por ahí. Y al pensar en las experiencias que he tenido en mi propia vida, algunas de ellas han sido cortas y otras han sido largas. Sin embargo, puedo decir con seguridad que Dios siempre tuvo algo mejor en mente. Piense ahora en esto. En lo apresurados que andamos cada día o cada semana. Eche un vistazo a su agenda. Nos pasamos el día escuchando esto y lo otro, y a esta persona, y el teléfono, y los demás aparatos, y la computadora. Nuestra mente es tan llena de esto y aquello, y de todas las cosas que debemos hacer, que ¿cuándo podemos dedicarle un momento a Dios? Por eso a veces tiene que detenernos y a veces bajarnos de la cima de la montaña para llevarnos al valle de lágrimas y que así podamos escuchar algo que es muy importante que escuchemos. Sin embargo, hay gente que tiene que pasar por valles de lágrimas donde el dolor es tan intenso que la mayoría de nosotros no sabe qué clase de valles son esos. Pero Dios sabe exactamente lo que se necesita para crear en nosotros la clase de personas que quiere que seamos. No olvide que Él tiene algo en mente para nosotros. Escuche ahora lo siguiente. El hecho de que usted entre en el valle no siempre significa que esté siendo castigado o disciplinado, porque hay momentos en que Dios se propone algo con nosotros. No podemos entenderlo en ese momento, ni tampoco podemos escucharlo. Por eso tiene que llevarnos hasta un punto donde empezamos a escuchar y donde Él aclara nuestra visión para que podamos empezar a mirar. Creo que muchas veces Dios tiene algo mejor para nosotros, pero nunca lo disfrutaremos porque estamos, en cierto modo, demasiado satisfechos donde estamos. Lo que Dios hace entonces es que dice, «Aclararé tu visión, quitaré todo lo que te impide ver lo que quiero que veas y escuches». Ahora bien, como ya hemos dicho, su duración depende de lo doloroso que sea. Pero, ¿qué hay de la profundidad del valle? Pues eso depende de la razón por la cual Dios nos conduce a ese lugar. Y una de ellas, no cabe duda, es su deseo de aclarar nuestro pensamiento para que procedamos a pensar como Él piensa. Asimismo, Dios quiere que veamos las cosas como Él las ve. Porque muchas veces cuando todo marcha como queremos, no podemos verlas así.
7: y tampoco podemos escucharlo por estar tan satisfechos donde estamos. Así que lo profundo del valle determinará, escuche bien, lo que Dios es capaz de realizar en nuestra vida. De manera que piense en esto un momento. ¿Cuál ha sido el valle más profundo por el que ha tenido que pasar alguna vez, es decir, donde soportó el mayor dolor y los peores malentendidos, y donde se vio atrapado y sin salida, y aquello le pareció un valle de lágrimas prolongado e interminable? ¿Recuerda cuándo fue eso? ¿Qué sucedió en su vida en ese momento? ¿Qué hizo para tratar de salir de ahí? Vea lo que dice en el versículo 4 de este Salmo 23. Aunque ande en valle de sombra, de muerte, no corra, camine. O sea, Dios nos está diciendo algo aquí mucho más profundo de lo que creemos entender. Nosotros atravesamos valles y tendremos que sufrir, tendremos que padecer. Pero también dice, Jehová es mi pastor. Es decir, Él nos guiará, y yo descansaré en lugares de delicados pastos y junto a aguas de reposo, y no tendré ningún temor. Sin embargo, habrá tiempos cuando aparecerán los valles, y habrá dolor y sufrimiento, y yo no lo entenderé. Entonces, ¿cómo voy a responder a estas cosas? ¿Por qué respondemos de manera tan negativa cuando entramos en el valle de lágrimas? Pues yo quisiera darle cuatro razones. Fíjese bien en ellas. La primera es esta. No tenemos un sistema doctrinal sólido. Con esto me refiero a lo que uno cree acerca de Dios, del Señor Jesucristo y del mundo espiritual. Una segunda razón es no entender los caminos de Dios. Es decir, Dios tiene cierta forma de actuar y lo hace por medio de ciertos principios. Y sus principios están en la Biblia. No podemos concebir alguna clase de experiencia en el valle de lágrimas para la cual no haya una respuesta en la palabra de Dios. Por lo tanto, si no tengo una clara comprensión de lo que creo acerca de Dios, de su palabra, del Espíritu Santo, de Jesús y de todo lo demás, tampoco tendré claridad en cuanto a la forma de actuar de Dios. De manera que ante la falta de una comprensión clara de la Escritura y de los caminos de Dios, como punto número 3, nuestra fe va a estar basada en la emoción. Está bien, puedo confiar en Él mientras todo resulte como yo quiero. No. Mi fe tiene que basarse en la palabra de Dios, no en mis emociones. Luego tenemos otra razón y es la siguiente. No entendemos sus caminos ni conocemos sus promesas. Cuando estoy en el valle, si no entiendo quién es Dios, si no entiendo sus caminos y ando según mis emociones en lugar de andar según la verdad, estaré en aprietos. Por lo tanto, la gente llega al valle y en lugar de crecer y aprender en él, se dan cuenta de que están desesperados, desvalidos, más y más amargados y alejándose cada vez más de Dios. Ahora bien, si el valle es el lugar donde más aprendo acerca de él, entonces, ¿cuántos de nosotros podríamos decir, pónganme en el valle? No creo que haya alguien que acepte ese desafío. No nos gusta estar ahí. Pero eso no es lo importante. Lo importante es lo que aprendo ahí, que es donde aprendo acerca de su protección, su provisión, su amor y su bondad. También aprendo acerca de sus caminos, de cómo actúa, cómo presta atención a mis necesidades y mis deseos, y cómo pasa por alto mis quejas. En el valle es donde aprendemos más acerca de Dios. Sin embargo, tenemos que estar dispuestos a responder correctamente y a reconocer que Él tiene un propósito en todo eso. Y a veces el propósito puede ser despojarnos de nuestro orgullo. Otras veces, quizás sea un proceso para pulirnos tocante a algo que no está mal, pero que Dios quiere mejorar. O podría ser incluso que está examinando nuestra vida para separar las cosas que son importantes de las que no lo son, y así mostrarnos por primera vez lo que realmente importa. Pero también podría ser que está renovando algo en nosotros que requiere renovarse. Como ve,
4: Dios siempre tiene un propósito. Y si estoy dispuesto a reconocer eso, entonces mi paso por el valle no será en vano. Porque el dolor nos purifica y lo que ocurre con el dolor es que muchas veces que creíamos que eran importantes, ya dejaron de serlo. Recuerdo a uno de mis amigos más queridos, el cual me dijo en una ocasión, cuando tomé el teléfono y me dijeron que tenía un tumor maligno, todo lo demás desapareció en mi vida. No pensé en el dinero, no pensé en los negocios, no pensé en ninguna otra cosa, sino solo en Dios. Así es. Él sabe exactamente cómo captar nuestra atención. Y recuerda esto, que sea cual sea el valle en que esté, Dios está haciendo algo. Y por eso es importante que usted y yo nos aprovechemos de eso. Pero si lo que hago es quejarme y lamentarme, discutir con Dios y echarle la culpa, entonces pasaré por el valle y acabaré amargado, resentido, enojado y desaprovecharé una oportunidad maravillosa en la vida. Mire, yo recuerdo cuando supe que mi madre estaba agonizando. Es sorprendente cuántas cosas ya no me importaban más. Y es muy probable que si usted está en un valle hoy, mire alrededor y diga, ¿sabe qué? Hay algunas cosas en mi vida que ya no me importan más. Como ve, si estoy dispuesto a responder de la forma correcta, algo maravilloso puede pasar. Y usted dirá, ¿y cuál es la forma correcta? Pues me gustaría hacerle cuatro sugerencias. Sírvase escribirlas. Y recuerde que Dios nos lleva de la cima de la montaña al valle de lágrimas y luego a otra cima, es decir, Dios quiere que crezcamos hasta el último día de nuestra vida. Y bien, ¿cuál es la respuesta correcta? Para empezar, entréguele su vida a Dios. Señor, siempre he retenido estas cosas. Te he dado esto y te he dado aquello, pero ahora te hago una entrega total. Lo único que me importa es que se haga tu voluntad en mi vida. Cuando haga eso, convertirá esa experiencia en el valle en un peldaño fantástico para llegar a la cima. Ese es el primer punto. El segundo punto es que crea que Dios va a usar esta experiencia en el valle para lograr algo bueno, no importa lo que sea o cuán doloroso resulte o cuánto haya perdido. Vea lo que dice en Romanos 8, versículo 28. A los que aman a Dios, todas las cosas, cimas y valles, adversidad y dolor, sufrimiento y gozo, les ayudan a bien, esto es, a los que conforme a su propósito son llamados. O sea, aquellos que responden correctamente. Escuche bien, el buen pastor no tiene nada más que lo mejor en mente para usted en todo momento. Y la razón por la que no lo abandonará en esa pequeña cima es porque se propone hacer algo fantástico por aquí. Desea llevarlo de ese pequeño escondrijo a esta cima de la montaña resplandeciente de hermosura. En otras palabras, hay un gran panorama y la vista se extiende hasta más no poder. ¿Por qué desea vivir aquí abajo en este pequeño escondrijo cuando puede estar ahí arriba? Dios no quiere que esté abajo cuando puede llevarlo allá arriba, donde podrá darle una visión de lo que puede hacer en su vida y también abrir sus ojos para que vea las oportunidades que nunca antes había tenido. Así que debo entregarle mi vida y debo creer que está llevando a cabo algo bueno en ella. Y el tercer aspecto es este. Debo descansar en su sabiduría, en su amor y su poder. Señor, lo pongo todo delante de ti, incluso mi vida, y confiaré en que tu amor, tu sabiduría y tu poder me sacarán adelante y podré cumplir tu propósito, no importa cuál sea. El cuarto aspecto es sencillamente este. Debo darle gracias a Dios, así es. Tengo que estar dispuesto a decirle, Padre, gracias por sacarme adelante en este valle. Mire, yo puedo decirle que el peor de los valles que he atravesado alguna vez fue hace mucho tiempo. No le desearía a nadie ese valle de lágrimas, pero tampoco aceptaría nada a cambio de las lecciones que he aprendido y que aún estoy aprendiendo, ni a cambio de la forma en que Dios ha actuado en mí personalmente, las cosas de las que me ha limpiado y me ha liberado, y del gozo que ha traído a mi corazón. Jamás habría creído eso mientras estaba en medio del valle de lágrimas y cuando era más doloroso. Jamás podría haberlo visto. Y cuando considero cómo actúa Dios en nuestra vida y lo que está dispuesto a hacer, me doy cuenta de que los valles nos hacen más útiles para Dios. Además, es necesario que preguntemos lo siguiente: Señor, ¿quién dirige realmente esta vida? Si Él la dirige, entonces está guiándolo a usted. Es el buen pastor. A veces creo que la gente piensa que Dios toma la vara y les pega para llamar su atención. Sin embargo, no hace eso. Lo que hace es permitir misericordiosamente que el dolor, el sufrimiento y el pesar y lo que sea necesario nos envuelvan hasta que finalmente digamos, ya está bueno, Señor. Ahora bien, me gustaría decirle esto. Cualquiera que sea el valle en que esté, si responde correctamente, jamás, jamás lo lamentará. Puede ser un valle que usted no puede cambiar. Puede ser un valle en el que a lo mejor piensa, Señor, ¿no fue esto un desperdicio? ¿No hay alguna forma mejor de hacerlo? Sin embargo, recuerde esto, que Él es perfectamente sabio. Nosotros no lo somos. Por eso, cuando permite un valle en nuestra vida es porque en su amor, en su sabiduría y en su poder, sabe que esa es la mejor forma de llevar a cabo su propósito. Pero la mayor parte del tiempo nosotros nos comportamos de manera tan egoísta que siempre estamos pensando, ¿cómo me afectará eso? A veces ese no es el problema. No se trata de cómo nos va a afectar, sino de cómo afectará a otra gente cuya vida podemos impactar. Jehová es mi pastor, nada me faltará, dice el Salmo 23, versículo 1. Él me guía, me sostiene, me protege y me da lo que necesito en la cima de la montaña y en el valle de lágrimas. Y si estoy dispuesto a atravesar el valle, disfrutaré de Dios con su mayor bendición. No se lo pierda. Oremos. Padre, cuán agradecidos estamos contigo, porque tu fidelidad es tan grande que ni una sola palabra de las que has dicho puede cambiar. Eres quien dices ser, y haces lo que dices que harás. Y nosotros queremos decirte esto. Gracias, gracias, gracias, Señor. No nos dejes donde estamos. Haz que sigamos adelante y hacia arriba, siendo conformados a tu semejanza y a la semejanza del Hijo de Dios. Y recuérdanos que te pertenecemos y que somos tus siervos. Y no se trata de lo que pueda haber para nosotros, sino de lo que quieres hacer por medio de nosotros para alguien más. También te pido hoy, Padre, por aquellos que no son salvos y que no tienen pastor. Están perdidos, separados de ti debido a sus pecados, ya que nunca han recibido a Jesucristo ni aceptado su muerte en el Calvario como parte de su vida. Ábreles los ojos en este mismo momento para que vean que andan a trompicones en el mundo espiritual. Ayúdales a ver que nunca llegarán a ser las personas que tú quieres que sean si no tienen una relación personal con Jesucristo. Esa es mi oración, en su nombre. Amén.
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4: ¿Puede una persona suicidarse y todavía ir al cielo? Esta es una pregunta que llega muy frecuentemente a nuestras oficinas. Permítame contestarle con mucho cuidado. No sé si usted es una persona angustiada que se siente encerrada en un túnel sin salida y cree que la única solución es terminar con todo. Déjeme decirle, esa no es la solución. Si usted dice, bueno, yo soy creyente, pero no puedo manejar tantos problemas, no veo a Dios en ninguna parte y siento que el dolor me asfixia, solo quiero saber si la persona que se suicida se pierde. La palabra de Dios dice, si confiesas con tu boca que Jesús es el Señor y crees en tu corazón que Dios le levantó de los muertos, serás salvo. Una persona que ha confiado en Cristo como su Salvador es salva eternamente. Pero si cede a la tentación de quitarse la vida, pierde la vida física, regalo de Dios, y pierde su recompensa. ¿Cuánto pierde de su recompensa? Solo Dios lo sabe. Escuche, amable oyente, no importa lo que está pasando en su vida, no la vea como un túnel, véala como un valle donde usted, como hijo e hija de Dios, no importa su situación, no está solo, está con el buen pastor.
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4: Muchas veces Dios, en referencia a la oración, nos dice, si haces esto, yo haré esto otro. O sea, el Padre Celestial nos promete que si le obedecemos, Él cumplirá lo que ha prometido siempre y cuando pidamos en su nombre y en armonía con su voluntad.
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4: El que en mí cree, las obras que yo hago, él las hará también, y aún mayores hará porque yo voy al Padre. ¿Qué quiso decir el Señor Jesús con obras aún mayores? Ciertamente no se refería a hacer milagros como él los hizo, sino al hecho de que las obras que Dios nos ha llamado a hacer se extenderían efectivamente mucho más allá del pequeño país de Palestina en el cual vivió Jesucristo. Entre las muchas cosas que hizo tenemos, por ejemplo, que habló a las multitudes en su tiempo. Sin embargo, en la actualidad hay predicadores que predican a la vez a multitudes más grandes. En muchas cosas que el Señor Jesús habló, ciertamente no se refería a que habría mayores manifestaciones del poder de Dios. Sin embargo, dijo, aún mayores hará. Lo que quisiera hacer hoy es que examinemos el capítulo 14 de Juan, y me gustaría hablarles acerca de la oración que Dios oye. Y no es solo una oración en particular, sino todas las oraciones. Y quisiera que por favor tomen notas, espero que así lo hagan. No emplearé demasiado tiempo en cada uno de estos puntos, pues mi interés es que anotemos los aspectos básicos de este tema. Por ejemplo, si vamos a pedirle a Dios cualquier cosa, ya sea algo personal o algo que tenga que ver con la iglesia, hay ciertos elementos esenciales a considerar si queremos que responda a nuestras oraciones. El primer elemento es la total dependencia en los méritos y la mediación de Cristo como el único fundamento para tener derecho a cualquier bendición. Por tanto, quisiera que me acompañe al capítulo 14 de Juan, versículos 13 y 14. Después de decir que haríamos obras aún mayores que esas, continúa diciendo en el versículo 13, «Y todo lo que pidiereis al Padre en mi nombre lo haré, para que el Padre sea glorificado en el Hijo». Es decir, dice que el Padre será glorificado en su Hijo al responder a nuestra oración. Versículo 14, «Si algo pidiereis en mi nombre, yo lo haré». Ahora, ¿qué queremos decir con la dependencia total en los méritos y la mediación de Cristo? Que el único fundamento que tenemos para acudir a Él en busca de una respuesta a nuestra oración no es nada que podamos hallar en nosotros mismos, sino más bien la persona que está sentada a la diestra del Padre intercediendo por nosotros. La Biblia dice que hay un solo mediador entre Dios y los hombres, y es la persona de Jesucristo, el cual dijo, «Nadie viene al Padre sino por mí». Entonces sabemos que la única persona que puede responder a nuestra oración es Dios, que a la diestra del Padre está sentado el Señor Jesucristo, y que el Espíritu Santo que vive dentro de nosotros es quien eleva nuestras oraciones al Padre. Así que la verdad es que cuando oramos en el marco de la voluntad de Dios, esa petición de oración comienza con Dios, pasa a través de nuestra vida y va de regreso a Dios, de lo cual hablaremos en unos momentos. Y bien, cuando hablamos del único fundamento para tener derecho a cualquier bendición, veamos lo que Cristo dice. «Si algo pidiereis en mi nombre». Ahora, el no creyente no puede pedir nada más que misericordia y perdón por su pecado al creer en el Señor Jesucristo como su Salvador. Y me gustaría decir esto. Cuando venimos delante de Dios a hacerle una petición, el único fundamento que tenemos para acudir a Él no es nuestra justicia ni nuestra buena conducta. No podemos acercarnos a Él y decirle, «Señor, pero yo he hecho esto, he hecho aquello, y he hecho buenas obras, por lo tanto, debes responder a mi oración». No. El único fundamento para la respuesta a nuestra oración es el mérito del Señor Jesucristo y el hecho de que Él es quien nos acepta y el que intercede por nosotros a la diestra del Padre. Por eso, cuando venimos al Padre, podemos acercarnos, como Él lo dice, confiadamente al trono de la gracia para alcanzar misericordia y hallar gracia para el oportuno socorro. ¿Por qué? Porque no venimos basados en nuestros méritos. No venimos diciendo, «Dios, ¿me salvarás? Aquí está mi buena conducta, aquí está mi comportamiento». Sino que venimos por causa de nuestra relación con Jesucristo y por lo que Él ha hecho. Muchas veces Satanás le hostigará cuando acuda al Señor. «No eres digno, no eres apto». Pero ese no es el problema. Nuestro fundamento para obtener una respuesta a la oración es quién es Jesucristo, el Hijo de Dios, lo que prometió en su palabra y quien habita dentro de nosotros. Nuestra justicia solo se halla en la presencia de Cristo, quien vive dentro de nosotros. Entonces, el único fundamento para solicitar una respuesta a nuestra oración es acercarnos por medio de Él. Jesucristo dijo, «Y todo lo que pidiereis al Padre en mi nombre», es decir, acercarnos por medio de Él, «lo haré para que el Padre sea glorificado en el Hijo». Si algo pidiereis en mi nombre, yo lo haré. Pedir en su nombre, por supuesto, es pedir aquellas cosas que están de acuerdo con el carácter y la naturaleza de Jesucristo. Hay un segundo elemento que me gustaría que consideren aquí: la separación de todo pecado conocido. Quisiera que me acompañe al Salmo 66, versículo 18. Escuche lo que dice. Si en mi corazón hubiese yo mirado a la iniquidad, el Señor no me habría escuchado. Mirar a la iniquidad en el corazón no significa que si una persona peca, Dios no escuchará su oración. Pero si peca y de forma deliberada y voluntaria continúa en el pecado y se aferra a él, este salmo dice que Dios no escuchará ni responderá a su oración. Ahora bien, pensemos en la razón por la cual Dios no lo hace. Si continuamos viviendo en pecado, entonces Él no responderá a nuestra oración, porque hacerlo sería, en cierto modo, tolerar nuestra maldad. Y entonces el Salmo dice que si en mi corazón miro a la iniquidad, Dios no me escuchará. Dios quiere captar nuestra atención, pues su deseo es que vivamos en obediencia delante de Él. Una de las formas en las cuales Dios capta nuestra atención es reteniendo la bendición cuando hay pecado en nuestra vida. Creo que todos hemos pasado por ese punto en la vida donde pensamos, «Bien, Señor, ¿qué estás haciendo?» o «¿Por qué no contestas mi oración?» Y muchas veces cuando comenzamos a buscar la razón por la cual Dios no responde a nuestra oración, encontramos algo que quería señalar en nuestra vida para decirnos, tienes que lidiar con esto, confesarlo, arrepentirte. El Salmo dice que si en mi corazón hubiera yo mirado a la iniquidad, el Señor no me habría escuchado. Ahora bien, hay algo interesante acerca de eso porque creo que todos comprendemos que cuando elegimos pecar contra Dios, si realmente conocemos al Señor Jesucristo como nuestro Salvador, el pecado ataca nuestro sentido de autoestima. Estoy seguro de que ese es el caso en mi vida, y es el caso en la vida de cualquiera. El pecado ataca nuestro sentido de autoestima y de nuestro amor propio. Entonces, cuando acudimos a Dios y no consideramos que nuestro corazón está bien, lo que sucede es que eso, de alguna manera, paraliza nuestra fe. No nos sentimos dignos, aunque sabemos que nunca lo seremos, y sentimos que Dios no nos escuchará ni nos responderá debido a un sentimiento de culpa o por el pecado en nuestra vida. Nuestros pensamientos sobre nosotros mismos paralizan nuestra fe. Y entonces el Salmo dice, «Si en mi corazón hubiese yo mirado a la iniquidad, el Señor no me habría escuchado». Y una de las razones principales de eso es que no creo que podamos vivir continuamente en pecado y al mismo tiempo tener la clase de fe que necesitamos para pedirle a Dios y de verdad vislumbrar y esperar que escuche y conteste nuestra oración. Hay algo más que me gustaría que consideren aquí. Jesucristo dice, «Y todo lo que pidiereis al Padre en mi nombre lo haré». Fe en la promesa de la palabra de Dios confirmada por su juramento. Me gustaría que me acompañen al libro de Hebreos, donde veremos un par de pasajes. Escuchen lo que dice en Hebreos 11, versículo 6. Pero sin fe es imposible agradar a Dios, porque es necesario que el que se acerca a Dios crea que le hay, que es galardonador de los que le buscan. Si nos acercamos a Él, aquí dice que debemos creer que hay un Dios y que es galardonador de quienes lo buscan. Ahora, ¿qué entendemos por fe en la promesa de la palabra de Dios confirmada por un juramento? Cuando Dios hace una promesa, nada puede impedir que responda a esa promesa o la cumpla, ya sea condicional o no. Algunas cosas que Dios dice son incondicionales y otras son condicionales. Y por supuesto, las respuestas a las oraciones son condicionales. Están condicionadas a mi fe, condicionadas a la pureza de mi corazón, condicionadas al hecho de que a veces puede ser persistente en esa oración o lo que sea. Entonces,

te voy a bendecir, bendeciré a todas las naciones de la tierra a través de ti. Dios no le dijo, pero tienes que hacer esto y lo otro. Fue una promesa incondicional de un pacto que Dios hizo, y le dijo, te multiplicaré grandemente. Leamos ahora los versículos 15 al 17. Y habiendo esperado con paciencia, alcanzó la promesa, porque los hombres ciertamente juran por uno mayor que ellos, y para ellos el fin de toda controversia es el juramento para confirmación. Por lo cual, queriendo Dios mostrar más abundantemente a los herederos de la promesa la inmutabilidad de su consejo, interpuso juramento. Mire, Dios demostrará que es inmutable en su promesa si hace una promesa incondicional. Por ejemplo, aquí hay una que dice que si creemos en Jesucristo como Salvador, somos salvos. Esa es una promesa condicional. Una persona es salva. ¿Con la condición de qué? De que declare su fe en el Señor Jesucristo. Cuando Dios le dijo a Abraham, «Bendeciré a todas las naciones de la tierra a través de ti», no le dijo que eso estuviera condicionado a algo. Hay pocas promesas incondicionales. La mayoría son promesas condicionales. A medida que examinamos nuestra vida cristiana y la forma en que la vivimos, y las promesas de Dios y las respuestas a la oración, la mayoría de las promesas están condicionadas a nuestra respuesta, nuestra fe, nuestra conducta, etc. Pero Dios también hace promesas incondicionales. Ahora veamos lo que Dios dijo. Si haces esto, yo haré esto otro. Si bien está condicionado a lo que nosotros hagamos, Dios ha dicho que aquí hay un juramento que dice, si me obedeces, esto es lo que yo haré. Si pides algo en mi nombre, te responderé. Y si pides algo de acuerdo con mi voluntad, lo haré. Entonces tenemos las promesas de Dios. Y por lo tanto podemos acercarnos a Él con una fe firme por la sencilla razón de que sabemos que no nos hará una promesa que no cumplirá. Si acudimos a Él para pedirle algo conforme a su voluntad, podemos estar seguros y esperar y contar con que responderá a nuestra oración. Y dice así en los versículos 18 al 20, para que por dos cosas inmutables, en las cuales es imposible que Dios mienta, tengamos un fortísimo consuelo los que hemos acudido para asirnos de la esperanza puesta delante de nosotros, la cual tenemos como segura y firme ancla del alma, y que penetra hasta dentro del velo, donde Jesús entró por nosotros como precursor, hecho sumo sacerdote para siempre, según el orden de Melquisedec. El Señor Jesucristo fue a la cruz y también a la presencia del Padre, y todos los que hemos creído en Él como nuestro Salvador, nos hemos convertido en sus hijos, y como sus hijos, tenemos el juramento de Dios de que vive dentro de nosotros y que nunca nos dejará ni nos abandonará. Tenemos un juramento de Dios. Si cumplimos con ciertas condiciones, Él escuchará y responderá nuestra oración. Además, podemos acercarnos a Él y por eso la Biblia dice, acerquémonos pues confiadamente al trono de la gracia. ¿Para qué? Para alcanzar misericordia y hallar gracia para el oportuno socorro. Porque Dios siempre honra la fe de sus hijos. Si esperamos que Dios escuche y responda a nuestra oración, debemos acudir a Él con fe y con expectación. Debemos venir a Él con un corazón puro. Y debemos acudir a Él sobre el fundamento de que nuestra respuesta no se basa en nada que se encuentre dentro de nosotros, sino, en última instancia, en quién es Jesucristo, el cual está sentado a la diestra del Padre intercediendo por nosotros. Ahora bien, hay un cuarto elemento al que me gustaría que presten atención. Es muy importante. Y se trata de pedir de acuerdo con la voluntad de Dios. Les pido, por favor, que me acompañen a 1 de Juan 5, versículos 14 y 15. En estos versículos, Juan dice, y esta es la confianza, la audacia, la seguridad que tenemos en Él, que si pedimos alguna cosa conforme a su voluntad, Él nos oye.
Y si sabemos que Él nos oye en cualquiera cosa que pidamos,

sabemos que tenemos las peticiones que le hayamos hecho. Primero que nada, Juan dice que debemos pedir conforme a su voluntad. Usted preguntará, ¿cómo sabemos que algo es la voluntad de Dios? Bueno, hay cosas muy claras en las Sagradas Escrituras. Si yo oro para que alguien sea salvo, sé que esa es la voluntad de Dios. Usted dirá, bueno, ¿todas las personas por las cuales oramos se salvan? No, porque Dios les dio cierto grado de libre albedrío. Hay otras cuestiones por las cuales puedo orar que no tienen nada que ver con el libre albedrío de otra persona y que yo sé que son la voluntad de Dios, por lo que estoy seguro de que Dios escuchará y responderá a esa oración. No siempre responde cuando lo esperamos, y ya le hablaré de eso en un momento. Pero veamos lo que dice aquí acerca de esta promesa. Esta es la confianza que tenemos en Él, que si pedimos alguna cosa conforme a su voluntad, esto significa que debemos aprender a discernir la voluntad de Dios, y discernir la voluntad de Dios es descubrir el pensamiento de Dios en cierta situación, es decir, ¿cuál es la voluntad de Dios acerca de esto? Ahora, veamos lo que pasará. Si comenzamos a orar por algo que no es la voluntad de Dios, pero de veras queremos conocer su voluntad, veamos lo que normalmente sucede. Es lo que al menos yo he experimentado. Si me dirijo en una dirección que no es la voluntad de Dios, pero de forma sincera busco su voluntad y creo que esa es, si no es la voluntad de Dios, esto es lo que he descubierto, que mi interés o mi confianza en eso comienza a decaer hasta que finalmente me doy cuenta de que no estoy orando al respecto o que comienzo a pensar, Señor, por alguna razón no estoy muy seguro de que esto venga de ti. Y así Dios mira nuestros intentos por descubrir su voluntad y poco a poco nos hace cambiar de parecer. Y por lo tanto, Él sabe que hay muchas cosas en la vida que nos provocan confusión. Sencillamente no podemos salir diciendo, bueno, sé que esta es la voluntad de Dios y esto también es la voluntad de Dios. Algunas cosas en las Sagradas Escrituras son de forma clara la voluntad de Dios, mientras algunas otras no lo son. Digamos, por ejemplo, que usted está con los trámites de la compra de una casa o un automóvil o algo así y quiere estar seguro de que hace lo correcto. Así que dice, Señor, quiero conocer tu voluntad en esto. Bueno, nadie más puede venir y decirle, esto es lo que debes hacer, esta es la voluntad de Dios para tu vida. Cuando alguien le dice, sé lo que debes hacer, tenga cuidado, porque en primer lugar, ¿quién le dio a esa persona la sabiduría para saber exactamente lo que debe hacer? Pues bien, lo que Dios quiere es que crezcamos. Quiere que aprendamos a discernir su voluntad. Entonces digamos que usted está tratando de decidir qué hacer al respecto de algo, y entonces le dice a Dios, Señor, muéstrame qué hacer. Bueno, una de las formas de comenzar es meterse en la palabra de Dios y preguntarle al Señor. No se trata de que busque algún pasaje favorito y diga, ¡ajá! Esto es lo que Dios dice, está perfecto, muchas gracias Señor, voy a seguir adelante en esto. Todos tenemos algunos versículos favoritos. Si realmente queremos encontrar la voluntad de Dios, nos sumergiremos en la palabra y le pediremos a Dios que examine nuestro corazón. Mire, cuando realmente quiero encontrar la voluntad de Dios, Él no comienza mostrándome su voluntad. Comienza haciendo que me examine a mí mismo. Y al comenzar a examinarme, tengo que preguntarme, ¿qué es lo que me motiva? Y en segundo lugar, ¿cómo encaja esto en el plan de Dios? ¿Cómo encaja esto en mi vida? ¿Cómo encaja esto en el propósito de Dios? ¿Esto está de acuerdo con su voluntad? ¿Esto encaja en su plan? Entonces, cuando Juan dice, si pedimos alguna cosa conforme a su voluntad, el problema es este. Entiendo cómo encontrar la voluntad de Dios en oración con respecto a cualquier cosa. Ahora algunas cosas serán la voluntad de Dios y usted dirá, y estoy seguro de que muchas veces en mi vida he pensado así. Vaya, eso es demasiado bueno para ser verdad. ¿Cuántas veces ha dicho eso? Y luego dice, bueno, Señor, te lo agradezco mucho, pero no sé si esa es tu voluntad o no. Ciertamente no me merezco eso. Es demasiado bueno para ser verdad. ¿No es Él un Dios bueno?
Por un lado, hablamos de lo bueno que es y cantamos sobre lo bueno que es y lo alabamos por su bondad, y luego nos acercamos a Dios y quiere hacer algo bueno y decimos, bueno, no sé si esto viene de ti, porque no nos sentimos dignos. Ahora bien, nos preguntamos, ¿cuál es la voluntad de Dios? Si pedimos alguna cosa conforme a su voluntad, Él nos oye. Y si sabemos que Él nos oye en cualquiera cosa que pidamos, sabemos que tenemos las peticiones que le hayamos hecho. ¿Cómo descubrimos su voluntad? Por medio de un proceso. Descubrimos su voluntad pidiendo, empapándonos de la palabra, buscando la verdad, permitiéndole que traiga delante de nosotros nuestras alternativas. Lo que nos impide actuar con sabiduría es tomar una decisión rápida acerca de algo con respecto a lo cual muchas personas quieren que tomemos una decisión rápida, o a veces nosotros mismos queremos tomar una decisión rápida, y entonces nos fijamos en todas las alternativas y Dios comienza a trabajar. Y me gustaría decirlo de nuevo, Él comienza un proceso de depuración. Y a medida que examinamos cada una de estas cosas que parecen ser factores importantes que influirían en nosotros de una manera u otra, muchas veces he visto cómo Dios poco a poco elimina esto y luego lo otro. Y por lo general, yo tendré los míos escritos y sencillamente borraré uno diciendo, bueno, este no es importante. Cuando usted los examina al principio piensa, pero Dios lo apartará primero porque no es importante en su plan para nuestra vida, y así a medida que avanzamos en el proceso de eliminar aquellas cosas que no son esenciales, finalmente encontramos lo único que es básico y decimos, Dios, esto es lo más importante de todo, y si esto es lo esencial, entonces esta debe ser tu voluntad. Y Dios nos guiará poco a poco a descubrir su voluntad. Y cuando sabemos cuál es, veamos lo que dice. Si sabemos que Él nos oye en cualquiera cosa que pidamos, sabemos que tenemos las peticiones que le hayamos hecho. Eso está en tiempo presente. No dice que las tendremos, sino que cuando pedimos alguna cosa conforme a su voluntad, sabemos que tenemos las peticiones, es decir, ya tengo por fe exactamente lo que pedí. Ahora debo vivirlo en el tiempo de Dios y esperar. A veces decimos, bueno, creo que esto es lo que Dios ha dicho y confiaré en Él por ello. Y alguien viene y dice, bueno, han pasado 2 semanas y no ha sucedido nada. Ya pasaron 2 meses y no ha sucedido nada. O podían pasar incluso 2 años. Pero ¿sabe qué? Si usted sabe que escuchó algo de Dios, puede apoyarse en lo que cree y lo que sabe, sin importar cuánto tiempo pase, porque Dios, de hecho, muy pocas veces ha dicho, responderé esta oración y esto va a suceder el 31 de diciembre. No, creo que Dios jamás me haya respondido así, salvo una vez. En una ocasión en mi vida, Dios me dio una fecha muy definida. Y como seguro se preguntan de qué se trata, se los diré. Yo era pastor en Florida y llevaba 11 meses ahí, y me encontraba en Virginia predicando en una campaña de avivamiento y cada noche recibía una enorme bendición. Pero todas las noches volvía al hotel que estaba en la misma calle y me ponía de rodillas para orar y solamente buscar al Señor pidiéndole que me bendijera la noche siguiente. Y sentía una agitación tremenda en mi interior con respecto a algo y no sabía qué era. Y entonces volvía cada noche y me ponía de rodillas y me sentía frustrado y ansioso mientras pensaba, Dios, ¿qué está pasando? No tenía ni idea de lo que estaba haciendo. Tan solo sabía que Dios quería captar mi atención y no sabía lo que pasaba. Entonces un día saqué una libreta de notas y dibujé un círculo en el medio. Ahora, no le estoy diciendo que haga lo que yo hice y diga, recuerdo lo que dijo el pastor Stanley sobre cómo encontró la voluntad de Dios. Permítame terminar primero. Dibujé un círculo en el medio y 5 líneas en ese círculo y en cada una escribí algo que yo pensaba que podría estar pasando. Luego dije, bueno, probablemente es algo en lo cual nunca he pensado. Así que puse un signo de interrogación en la última línea. A la noche siguiente comencé a orar y solo imploraba al Señor diciendo, Dios, ¿qué me estás diciendo? Y de forma muy clara me dijo, te voy a cambiar de lugar. Y yo le dije, ¿cuándo? Mire, nunca lo olvidaré, hasta puedo verlo ahora mismo.
Ustedes saben cómo se ve en una pantalla de cine o un proyector en su casa donde se colocan diapositivas. De repente había una pantalla de cine y en ella aparecieron unas letras en mayúsculas que decían «Septiembre». Era tan claro para mí que pensé, «Señor, normalmente no me dices cosas con un año de anticipación». La noche siguiente intenté orar y ni siquiera pude hacerlo. Ni siquiera podía. Nada salía de mi boca. Era como si Dios se hubiera ido. Y entonces pensé, «Señor, ¿qué está pasando?». Así que volví a casa, y ese lunes por la mañana, mientras estaba sentado en mi estudio, recuerdo que a las 9:00 sonó el teléfono y un joven me dijo, «Quisiera hablarle de algo en lo cual quizás nunca haya pensado». Lo primero que me vino a la mente fue ese signo de interrogación, y me dijo, «Estamos buscando un pastor asociado en la primera iglesia bautista de Atlanta». Y le respondí, «No estoy interesado». Y me dijo, «Bueno, he estado orando y usted es la única persona que me vino a la mente». Entonces le dije, «Gracias, pero no estoy interesado». En primer lugar, no quería ir a Atlanta, ni siquiera quería irme de Florida. Y entonces le dije que no estaba interesado. Para no hacer larga la historia, el 30 de septiembre me mudé a Atlanta. Esa es la única vez en mi vida cuando Dios me dijo, «Esto es lo que haré y lo haré en esta fecha». Ahora bien, veamos lo que he descubierto. Al menos un principio cuando usted tiene mucha dificultad para hallar la voluntad del Señor y pregunta, «Dios, ¿por qué toda esta lucha?». Muchas veces eso es porque Dios sabe que usted estará en medio de algo, que necesitará saber con desesperación si está justo donde Él quiere que esté. Porque muchas veces nos hallamos en una situación difícil, ¿y qué quieren hacer las personas cuando están en situaciones difíciles? ¿Quieren correr? ¿Quieren cambiar de situación? ¿Cambiar de trabajo? ¿O lo que sea? Hay momentos cuando Dios nos mostrará su voluntad de forma tan clara que será algo absolutamente incuestionable. Cuando Él sabe que usted necesita conocerla de forma clara, yo creo que moverá cielo y tierra para hacerle saber cuál es su voluntad. Ahora bien, usted dirá, bueno, ¿qué hay en cuanto a pedir una señal? Pedir una señal para descubrir la voluntad de Dios es un asunto muy peligroso y nunca animaría a nadie a hacerlo. Alguien dirá, bueno, si esto sucede, me iré de aquí, pero si sucede esto otro, no me iré. Bueno, ¿sabe qué? En mi vida he descubierto que yo mismo puedo organizar algunas de esas cosas que quiero que Dios haga y, por lo tanto, no es muy sabio ni muy seguro pedir señales. El mejor hábito es entablar una relación con Dios donde usted sabe que puede escucharlo y donde sabe en su corazón que Dios le mostrará lo que quiere que haga. Recuerdo otros momentos de mi vida cuando su voluntad era muy clara. De hecho, en una ocasión, durante 6 meses seguidos, le pedía a Dios lo mismo todos los días. Le pedía, ayunaba, oraba y hacía lo que sabía para averiguar cuál era su voluntad. Y al mirar atrás, me doy cuenta, y por supuesto que también me di cuenta en ese momento al final de todo aquello, de que al tratar de descubrir la voluntad de Dios, la razón por la cual me tomó tanto tiempo es porque no quería hacer su voluntad. Así que descubrir su voluntad suele ser el mayor problema que tenemos al acudir al Señor para que responda a nuestra oración. Me refiero a que podemos limpiar nuestra vida y podemos hallar los pasajes adecuados de la Escritura y escudriñar la palabra de Dios y también confiar en Él. Pero el problema a veces es descubrir su voluntad, y esa es la razón por la cual hablo de esto. ¿Cómo descubrimos la voluntad de Dios? Y quisiera decirles de nuevo que depende de cuál sea la situación. Pero muchas veces tomar notas es muy apropiado. Para averiguar su voluntad puede decir, «Señor, parece que esto es así y esta es la impresión que me da». Y paso a paso, Dios le guiará y le conducirá. Y a veces puede ser una respuesta impresionante. Sí, a veces puede ser una respuesta impresionante. En mi caso he tenido varias respuestas así, pero ninguna tan impresionante y tan clara como aquella. Y podría mencionarles otra igual a esa, pero lo que me gustaría decir sencillamente es que no es normal que Dios nos dé respuestas tan impresionantes día tras día. Él nos da ese tipo de respuestas cuando sabe que es algo absolutamente crítico y necesario para nosotros en ese momento debido a lo que nos depara el futuro. Lo que depara el futuro es lo que determina
cuán impresionante será Dios. En otra ocasión, cuando tenía que tomar una decisión crucial y crítica en mi vida, yo diría que Dios hizo algo igual de impresionante o quizás un poco más. Pero él sabía que estaba en una encrucijada en mi camino y que necesitaba con desesperación conocer con certeza absoluta lo que Dios pretendía. Yo lloraba, sollozaba, suplicaba, rogaba, ayunaba, oraba. ¿Y qué hizo Dios? Cuando menos lo esperaba, me mostró exactamente de la forma más impresionante lo que tenía que hacer. Pero eso afectó todo mi futuro. Dios no se concentra en las respuestas impresionantes para que descubramos su voluntad. Él quiere que seamos capaces de discernir su propósito en esas cosas sencillas de la vida que tenemos para tomar una decisión. Ahora bien, a veces podemos tomar una decisión equivocada. Recuerdo una ocasión cuando llevaba mucho tiempo orando respecto a una compra de una casa y lo que sucedió fue que de tanto orar y pedir a Dios que me diera dirección, la verdad es que me cansé de buscar. Había estado viviendo con mi amigo durante 2 meses, el cual me había llamado al otro día, y en ese tiempo tuve que dormir en el piso de la sala porque él no tenía una casa muy grande. Él y su esposa eran una pareja maravillosa, lo mismo que sus hijos. Así que dormía en el piso de la sala, lo cual estaba bien, pero en cierto modo me cansé de todo eso y entonces encontramos un lugar que creíamos que estaba bien. Yo tenía algunas dudas al respecto, pero luego dije, está bien. Sin embargo, le dije al Señor, si estoy equivocado, por favor, protégeme porque estoy cansado. Estaba cansado y harto de buscar, y ni siquiera confiaba mucho en mí mismo en ese momento. Así que, por alguna razón, al contrato le puse una cláusula de que si el sótano no estaba seco, el contrato se invalidaba. Sabían que el día que firmé el contrato yo sabía que había cometido un error. Esa noche llovió en Atlanta y ese sótano quedó inundado en 30 centímetros bajo el nivel del agua. Entonces, mi arrendador me llamó y me dijo, «Mire, es la primera vez que se mete agua en el sótano, se lo juro». Yo le dije, «Lo siento, se acabó, el contrato no es válido». Ahora, eso es lo que Dios nos hace a quienes cometemos errores a veces. Y todos somos propensos a cometerlos. Pero al mirar hacia atrás me doy cuenta de que me apuré. Y la razón por la cual me apresuré es porque la casa que al final compré en ese momento no estaba lista y yo estaba presionando a Dios. Señor, estoy cansado, estoy a punto de comprar otra casa, sigamos con esto. Estoy hospedado en casa de estas personas y de seguro están cansadas. ¿Sabe qué? Mi razonamiento me llevó a pensar que esa debía ser la voluntad de Dios con base en el hecho de que estaba cansado de esperar y que estas personas probablemente me querían fuera de su casa. Pero ninguna de esas razones era una respuesta idónea. Cometí un error. Esto es lo que creo con todo mi corazón. Que cuando nos comprometemos a hacer la voluntad de Dios, a veces cuando estamos totalmente comprometidos a hacer la voluntad de Dios, cometemos un error y sabe qué Dios hará. Cuando se da cuenta de que nuestro corazón está en lo cierto y queremos hacer lo correcto, hace que nuestro error resulte para bien, no importa lo que sea. ¿Sabe por qué? Porque es un Dios bueno que no está allá arriba diciendo, cometiste un error y hasta aquí llegaste. Así no es como Dios actúa. Él sabe que es difícil y que a veces en ciertas situaciones hay cosas que influyen en nosotros y podemos cometer un error. Por lo tanto, el apóstol Juan dice de forma muy clara en este pasaje, si sabemos que Él nos oye en cualquiera cosa que pidamos, sabemos que tenemos las peticiones que le hayamos hecho. A veces lo deja bien claro de forma impresionante, y a veces es una voz baja y tranquila, y otras veces es un versículo de las Sagradas Escrituras y usted lo percibe en su corazón. Recuerdo una ocasión cuando compré un auto. Tenía algunas dudas al respecto y mientras leía las Sagradas Escrituras, llegué a este versículo. Yo tenía miedo de que el vendedor me engañara. Y entonces me encontré con este pasaje en los Salmos que decía, «No dará tu pie al resbaladero, ni se dormirá el que te guarda». Y supe que era correcto comprar el auto. Lo compré. Y nunca gasté ni un centavo en él, excepto en el mantenimiento normal, pero nunca tuve un solo problema. Ahora bien, no se trata de que busque ese versículo y que vaya a comprarse un Cadillac o algo así. Lo que les digo sencillamente es esto,
que cuando nuestro corazón está en lo correcto y estamos empeñados en hacer lo correcto, Dios nos guiará para que conozcamos su voluntad de ciertas maneras. A veces es un versículo, a veces es una circunstancia o algo tan evidente que sabemos que se trata de la voluntad de Dios para nuestra vida. Y entonces, cuando se trata de conocer la voluntad de Dios, la cuestión más importante es esta: ¿qué debo pedir? Muchas veces, cuando descubrimos cuál es la voluntad de Dios y Él se niega a concederla, entonces comenzamos a enderezar nuestra senda o lo que sea necesario para poder estar en condiciones de recibirla. Bueno, el punto anterior fue muy extenso, así que pasemos al siguiente. El último elemento esencial que considerar si queremos que Dios responda a nuestras oraciones es este: la persistencia en nuestra petición. Les pido que por favor me acompañen a Santiago capítulo 5. Con frecuencia queremos que Dios responda al instante. Sé que yo lo he hecho y sé que con frecuencia cuando le pido algo a Dios espero que lo haga y a veces me gustaría que lo haga de inmediato. La mayoría de nosotros queremos una respuesta con bastante rapidez y Él no siempre nos da una respuesta de forma rápida y hay una razón por la cual no lo hace. Y es que quiere que lo veamos a Él y que nuestro enfoque esté en Él. Entonces muchas veces no responde con rapidez. El versículo 7 de Santiago capítulo 5 dice así: Por tanto, hermanos, tened paciencia hasta la venida del Señor. Mirad cómo el labrador espera el precioso fruto de la tierra, aguardando con paciencia hasta que reciba la lluvia temprana y la tardía. Ahora bien, lo que nosotros queremos hacer según este versículo es acelerar las estaciones. Queremos que llueva ahora. Y lo que sucede es que probablemente cometemos uno de los mayores errores: orar durante un tiempo. Y si Dios no responde en el tiempo previsto, entonces ¿qué hacemos? Dejamos de orar. Claro, como dijimos antes, hay ciertas razones para dejar de orar. Cuando de alguna manera, incluso en su búsqueda de algo, si Dios le quita el interés por ello, significa que no es la voluntad de Dios, o si de alguna manera Dios nos muestra de forma muy clara que esa no es su voluntad y no lo hará, entonces tenemos derecho a dejar de orar por ello. Pero si sabemos que algo es la voluntad de Dios, debemos ser persistentes, es decir, debemos seguir orando y seguir confiando en Él, y muchas veces eso puede durar ya sea semanas o meses. He escuchado a personas que me cuentan acerca de cuánto oran por su cónyuge para que sea salvo. O por lo general, es la esposa quien ora por la salvación de su marido más que el marido por la salvación de su esposa. Y a veces oran durante años para que Dios salve a esa persona hasta que un día por fin es salva. Es cierto que si una persona ora durante años por la salvación de alguien, la persona siempre será salva. No puedo decir que eso sea verdad porque estamos lidiando con la voluntad humana hasta cierto punto. Y entonces la perseverancia en la oración no significa que oro unas cuantas veces, me rindo y cedo, sino más bien que sigo insistiendo con ahínco y mucho más si sé que es la voluntad de Dios. Ahora bien, si sabemos que algo es la voluntad de Dios, en vez de seguir pidiéndole por ello, podemos comenzar a agradecerle por lo que nos prometió. En otras palabras, si estoy buscando al Señor por algo y sé que me dijo que lo haría, entonces no voy a seguir pidiéndole por ello. En cuanto al tiempo de Dios, quizás tenga que decirle: Señor, solo permíteme ser paciente. Y si no soy paciente alguna vez, perdóname por ser impaciente y por insistir, por quererlo a mi manera y quererlo ya. Así que tengo que lidiar con eso, con el querer que todo sea ya. Sin embargo, la persistencia significa que si no estoy seguro de algo, pero me parece que es la voluntad de Dios, seguiré adelante hasta que esté seguro. Y si lo sé con toda certeza, entonces le agradeceré, lo alabaré y lo bendeciré por la respuesta cuando decida responder. A veces, de hecho, creo que en mi propia vida, cuando miro hacia atrás y veo los retrasos de Dios en mi vida, cada retraso ha sido según su sabiduría. Dios, en su sabiduría, sabía que ese no era el momento oportuno. Y por lo general, nos metemos en problemas cuando decimos: bueno, Señor, llevo mucho tiempo orando por eso, así que esto es lo que voy a hacer. Y he conocido a muchísimas personas a lo largo de los años que me han dicho: bueno, oré y oré y oré y nunca escuché nada, Dios no dijo nada, así que sencillamente decidí decirle: Dios, voy a hacer esto y confiaré en que me bendecirás.
Amable oyente, eso es peligroso. Es mejor que esperemos, incluso cuando es difícil esperar, que adelantarnos a Dios y hacer algo porque pensamos que no va a llegar a tiempo. Muchas veces una persona se mete en problemas financieros al decir, bueno, tengo que hacer algo si no pasa nada en 10 días. Y los 10 días pasan, y Dios dice, no lo hagas. Y cada vez que Dios me dice que no haga algo y de todos modos lo hago, me meto en problemas, siempre. Mire, no puedo discutir con la sabiduría infinita, ¿verdad? Todos lo sabemos. No puedo discutir con la sabiduría infinita. Entonces, mi impaciencia me mete en problemas. Mi impaciencia dice, lo quiero ahora, lo quiero de esta manera. Pero si quiero ver cómo Dios responde a la oración y quiero verlo lidiar con los asuntos importantes de la vida, los asuntos importantes en el ministerio, los asuntos importantes o las pequeñas cosas en nuestra vida personal, todos estos aspectos son imprescindibles. Ahora bien, lo más probable es que al considerar todo esto que le he mencionado, puede que usted diga, bueno, en esta área tengo más problemas que en esta otra. Por eso le he expuesto estos puntos y los he compartido con usted, deseando que los anote, que examine su propia vida, y la próxima vez que se enfrente a algo y lo quiera resolver, debe hacerse estas preguntas. ¿Estas cosas son ciertas? Es decir, ¿realmente acudo al Señor con base en lo que Él es y no en el hecho de que soy bueno, malo o indiferente a eso? ¿Me acerco a Dios con la certeza de que mi corazón está limpio en este momento de mi vida? ¿Acudo al Señor creyendo con todo mi corazón que conozco la voluntad de Dios y que sé que así es como Dios quiere actuar en mi vida? ¿Vengo a Dios creyendo con sinceridad que me escuchará? ¿Acudo a Él dispuesto a seguir pidiendo hasta estar seguro de que esa es su voluntad? Mira, a veces Dios no querrá revelarnos su voluntad. Pues bien, ¿por qué no querría revelarnos su voluntad? Porque puede ser que Dios quiera hacer algo en nuestra vida. Algunas veces podemos pedir algo que sabemos que es la voluntad de Dios, indiscutiblemente la voluntad de Dios, y sin embargo, de alguna manera hay un poco de vacilación de nuestra parte. Y luchamos con ello. Y decimos, bueno, sí parece ser la voluntad de Dios. Pero a veces Él no nos deja eso bien claro hasta que obtiene lo que busca. Digamos que usted se mueve en una dirección y Dios quiere cambiar su sentido de la orientación en su vida o en su profesión o en lo que sea. Entonces, cuando Dios finalmente capta nuestra atención, pensamos, Dios habla a mi corazón, ¿qué quieres decirme? Entonces Dios dice, ajá, esto es lo que he estado esperando. Y muy a menudo he descubierto una y otra vez que si busco su voluntad con respecto a un asunto importante en mi vida, Dios comienza conmigo. Yo no empiezo conmigo mismo, pero Dios sí lo hace. Busco la respuesta allá arriba y es como si Dios me tolerara hasta que al final logra que yo comprenda que lo primero que quiere que haga es mirar dentro de mi corazón antes de buscar la respuesta. Una vez que estoy dispuesto a examinar mi corazón, puedo ver las razones por las cuales quizás se demora o endereza algo en mi vida que Él ve y sabe que no estoy consciente de ello, o que tal vez no quiera lidiar con ello, o que es algo a lo que me aferro. Y una vez que llegamos a este punto, es como si todo se aclarara. Así que, cuando acudimos a Él, la oración es un asunto importante en nuestra vida. Y aquí hay un Dios que dice, si pides algo de acuerdo con mi voluntad, yo lo haré. Entonces es muy, muy importante que comprendamos cómo descubrir su voluntad y ponernos en una posición por medio de la cual, cuando acudamos a Él, podamos venir con audacia, seguridad y confianza. Al saber que algo es la voluntad de Dios, podemos esperar y contar con que Dios escuchará y responderá a nuestra oración. Y luego, la próxima vez que se ponga de rodillas para pedirle a Dios cualquier cosa, si anota y memoriza estos elementos, podrá decirle, «Señor, al acercarme a ti, primero que nada quiero agradecerte». Esto es algo que yo hago, es algo que practico. Cuando empiezo mi oración siempre digo, «Padre, solo quiero agradecerte porque puedo acercarme a ti mediante la cruz, porque ese es mi único acceso a Dios el Padre». Y de algún modo tengo que poner eso primero en mis oraciones. Vengo a ti por medio de la cruz y de la sangre derramada de Jesucristo que me limpia de mi pecado y me hace digno de venir a tu presencia en este momento. Esa es la forma en la cual me gusta comenzar a hablar con Dios. Y Dios está dispuesto a escuchar y responder a nuestra oración.
Él dice que nos acerquemos confiadamente al trono. ¿Cómo puedo acercarme confiadamente? Por el camino de la cruz. La sangre derramada de Jesucristo, su purificación, su justicia, lo cual me lava y me limpia mientras estoy delante de Él y presento mis peticiones. Y la verdad es que cada uno de nosotros necesita esa limpieza todos los días. Por eso una buena manera de comenzar es decir: vengo a ti mediante el camino de la cruz y la sangre derramada de Jesucristo para el perdón y la limpieza de los pecados, para que así puedas escucharme, Padre. ¿Y sabe qué? Él nunca le dirá que no cuando venga mediante el camino de la cruz. No me refiero a que nunca dirá que no a alguna de nuestras peticiones. Me refiero a que siempre nos dará la bienvenida. Ese es el camino mediante el cual venimos a Él, el camino de la cruz. Ese es el punto esencial en la vida cristiana. Es el hilo rojo que va desde Génesis capítulo primero hasta el último capítulo de Apocalipsis. Es el fundamento de toda nuestra relación con Él. Es la cruz. Y por lo tanto, venimos a Él y le decimos: Padre, solo quiero agradecerte al acercarme mediante el camino de la cruz por la sangre derramada de Jesucristo. Mientras me arrodillo o estoy en tu presencia, quiero agradecerte por tu perdón y tu limpieza. Tú dijiste que la sangre de Jesucristo, tu Hijo, nos limpia continuamente de todo pecado y yo te alabo y te agradezco por ello. Creo que eso honra a Dios. Creo que eso honra a Jesucristo. Y creo que se trata de lo primero que hemos dicho en este mensaje, que hay un mediador y hay un fundamento para la aprobación de Dios. Y esos son los méritos y el valor de la crucifixión y de la muerte de Jesucristo, nuestro mediador y nuestro intercesor. Oremos. Padre, te amamos y te alabamos. Eres maravilloso. Eres un Dios infinito y omnipotente, dispuesto a escuchar las peticiones de tu pueblo y dispuesto a hacer este juramento tan grande, que responderás a nuestra oración cuando pedimos según tu voluntad. Padre, estamos muy, muy agradecidos. Enséñanos a orar. Enséñanos a confiar en ti. Enséñanos a descubrir tu voluntad. Enséñanos a mantenernos firmes, Dios, hasta que conozcamos tu voluntad y podamos agradecerte por anticipado antes de recibir nuestra respuesta. Ayúdanos a saber que tenemos un buen Padre amoroso que cuida de sus hijos. Porque lo pedimos en el nombre de Jesucristo. Amén.

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4: Al pensar en la alabanza, casi siempre pensamos en momentos de gozo, de felicidad, cuando todo marcha bien. Dios contesta nuestra oración. Recibimos bendiciones inesperadas y decimos, por supuesto, debemos alabar al Señor. Pero la alabanza no debe limitarse a temporadas de bendición y bonanza. Siempre es apropiada cuando recibimos malas nuevas, en tiempos difíciles, de adversidad, pruebas, obstáculos, persecución. Es oportuna tanto en esos momentos como en otros. Es más, yo no podría entender el verdadero poder de la alabanza sino hasta estar frente a esas adversidades para poder comprender lo que ocurre en el corazón humano y así poder alabar a Dios aún en medio de todo eso. Así que el mensaje de hoy se titula El poder de la alabanza en las dificultades. Y le invito a buscar el segundo libro de Crónicas, capítulo 20. En ese capítulo encontramos principios que creo que tendrán gran impacto si se dispone a aplicarlos. Rápidamente permítame decirle lo que sucede. Josafat fue uno de los reyes buenos de Judá. Había enseñado bien a su pueblo y luego el momento cumbre en su vida en el que su grandeza, su poder y su gloria alcanzaron el clímax. Decidió salir a la batalla, acompañando a un individuo con el nombre de Acab, que era un rey muy malvado. Como resultado, Acab murió en la batalla y puesto que Josafat se había disfrazado, logró escapar, regresó a casa, se arrepintió de lo que había hecho y se dispuso a transformar a su pueblo iniciando una reforma espiritual. Así que en la cima de estos momentos espirituales en su vida, al ocuparse en llevar a cabo la reforma espiritual, llegó la noticia de que se acercaba un enorme ejército para atacarlo. La reacción de Josafat ante las malas noticias y dificultades que confrontaba debe ser la misma que debemos tener nosotros. Lo primero que hizo fue comenzar a alabar a Dios. Enfocó su atención en Dios. Veamos ahora el capítulo 20, versículo 2 del segundo libro de Crónicas. Y acudieron algunos y dieron aviso a Josafat diciendo, «Contra ti viene una gran multitud del otro lado del mar y de Siria, y he aquí están en Hazesón Tamar, que es en Gadi». Entonces él tuvo temor, y Josafat humilló su rostro para consultar a Jehová e hizo pregonar ayuno a todo Judá. Lo primero que hizo fue buscar a Dios. Mire, si procedemos a alabarlo, lo que hacemos es enfocarnos en Dios. Si decimos, Señor, solo quiero alabarte y darte gracias por lo que eres, bendigo tu nombre por tus atributos portentosos y tus grandes obras, lo que hacemos es enfocar nuestra atención en Dios. El lugar más seguro para nuestra mente al confrontar la dificultad es contemplar a Dios y pensar en Él. Con frecuencia lo que hacemos es enfocar la atención en nuestra dificultad o en las malas noticias y en cómo pueden complicarse. Entonces, nuestro enfoque no está en Dios, sino en nosotros mismos y terminamos autoconmiserándonos. Y pensemos en esto. Lo repetiré dos o tres veces. Siempre podremos decidir ya sea alabar a Dios o compadecernos de nuestra situación, de nuestras circunstancias o de nosotros mismos. Josafat reaccionó de manera positiva. Inmediatamente buscó a Dios y convocó a ayuno a toda la nación de Judá. Lo segundo que quisiera que escriba es que, al reaccionar alabando a Dios, lo que hacemos es reconocer su soberanía. Padre, gracias porque tú eres el soberano del universo, gracias porque controlas todo, gracias porque tu poder se extiende hasta lo más difícil, lo más adverso, gracias porque ningún lugar en la tierra está fuera de tu alcance. Te alabo porque nada podrá alcanzarme a menos de que burle, antes que nada, tu poder protector. Lo que haremos es reconocer y honrar la soberanía de Dios, su fuerza, su poder. Toda alabanza reconocerá la soberanía de Dios. Por eso es que simplemente repetir las mismas frases una y otra vez no necesariamente es alabar a Dios. Podría ser cosa de costumbre, de hábito. Pero si nosotros reconocemos su soberanía, Él se dispone a actuar en medio de nosotros. Y precisamente eso fue lo que sucedió con Josafat. Y escuche, al alabar al Señor, una de las partes vitales es recordar lo que ha hecho en el pasado. Recordemos que Moisés, al preparar al pueblo para entrar en la tierra prometida, dijo, «Deben contarlo a sus hijos, deben instruirlos, motivarlos, relatarles cómo los saqué de la esclavitud de Egipto para que lo cuenten a sus hijos, y las generaciones venideras enaltezcan a Jehová Dios por sus actos portentosos». Número 4. La alabanza prepara el camino para nuestra dependencia en Dios. Una de las cosas que suceden al entregarnos a alabarlo es que en esos momentos somos conscientes de cuánto dependemos de Él. Al mismo tiempo, al alabarlo, agradecerle, ensalzar su omnipotencia y cuidado providencial de todas las cosas, es natural que nuestra alabanza exprese lo siguiente. Señor, tú sabes que somos débiles. Sabes que necesitamos urgentemente que intervengas en esta situación y, Dios mío, si no cambias mi circunstancia, sé bien que puedes darme fortaleza, vigor, energía y todo lo que necesito para salir triunfante y victorioso de este problema. Y eso no es sino que nuestra alabanza al Dios omnipotente nos lleva a estar conscientes de manera renovada de nuestra dependencia completa en Él. Y mire, el lugar más seguro y poderoso para cualquier creyente es sentirse completamente desamparado delante del Dios omnipotente y totalmente dependiente de Él. Y al Señor eso le place, ya que es entonces cuando su poder puede manifestarse en toda su fuerza. ¿Y quién es glorificado? Dios, y solo Dios. Notemos ahora, en quinto lugar, que todo eso amplía nuestra visión de Dios. Es que cuando Josafat principió a clamar a Dios diciendo, «No sabemos qué hacer», Dios contestó su oración levantando un profeta en medio de ellos, «Si nosotros nos entregamos a alabar al Señor por lo que es y por sus actos portentosos, Él actuará tan maravillosa y milagrosamente que nosotros jamás podremos llegar a comprender». Ese es el poder de la alabanza en la vida del creyente. Le suplico que escriba el número 6. Lo que sucede es que al entregarnos a alabar al Señor, la presencia de Dios es exaltada. Notemos que después de que el profeta había terminado de hablar, el versículo 18 del segundo libro de Crónicas 20 nos dice, «Entonces Josafat se inclinó rostro a tierra, y asimismo todo Judá y los moradores de Jerusalén se postraron delante de Jehová y adoraron a Jehová». Al oír esa palabra, lo que Dios haría, aunque no sabían cómo lo haría, ¿qué sucedió? De inmediato supieron que era de Dios. Él había hablado en medio de ellos y eso engrandeció la presencia de Dios. Estuvieron conscientes de que era terreno sagrado, pues estaban en presencia del Dios omnipotente. Amable oyente, ¿reconoce usted que lo que Dios estuvo dispuesto a hacer por el pueblo de Judá, también quiere hacerlo por usted, pues es posesión del Dios omnipotente, adquirido por la sangre de su Hijo unigénito, el Señor Jesucristo? Eso quiere decir que usted es muy valioso para Dios y que Él está dispuesto a intervenir en su vida personal, si usted se lo permite, si está dispuesto a confiar que Él lo hará y al mismo tiempo está dispuesto a alabarlo e inclinar su corazón a Dios, a buscarlo y a desear lo mejor que Él tenga para usted. Dios intervendrá en cada circunstancia para que todo resulte precisamente para la gloria de Dios. Número 7. Es natural que ocurra algo más. Al decidirnos a alabar a Dios, nuestra fe aumenta. Veamos lo que continúa. Regresemos al versículo 20. Josafat, estando en pie, dijo: «Oídme, Judá y moradores de Jerusalén. Creed en Jehová vuestro Dios, y estaréis seguros. Creed a sus profetas, y seréis prosperados». ¿Qué sucede cuando nosotros procedemos a alabar a Dios? La reacción, la respuesta a la bendición natural que regresa a nosotros es que nuestra fe aumenta. Precisamente eso fue lo que sucedió con Josafat. Por una parte, estaba muerto de miedo y por la otra dijo: «Judá, deposita tu confianza en Jehová Dios. Estemos ante Dios y veamos lo que hará el día de hoy». Notemos también la número 8. Con frecuencia la alabanza es requisito indispensable para conocer la voluntad de Dios. En este punto digo con frecuencia, porque no siempre es un requisito. Es decir, al entregarnos a la alabanza, a menudo confrontamos circunstancias y no sabemos qué hacer. Quizás es algo de carácter económico, una relación dentro de la familia, asuntos de negocios, lo que sea. Señor, yo no sé qué hacer, pero te alabo y te doy gracias porque eres soberano. Conoces todas las cosas, no hay nada que no sepas, todo está al descubierto delante de ti. Has dicho que eres nuestro sumo sacerdote, que en cualquier momento podría yo venir ante el trono de la gracia y que encontraría gracia y ayuda en tiempo de necesidad. Vengo a ti, confío en ti, busco tu dirección. Además has dicho: «Pedid y se os dará, buscad y hallaréis, llamad y se os abrirá». Y yo pido, busco, llamo, confío, creo, te agradezco, Dios mío, que tú me mostrarás el camino. ¿Qué sucede? Al disponernos a alabar a Dios, exaltar sus virtudes y recordarle sus promesas, debo decirle que en cada ocasión Dios nos mostrará lo que debemos hacer. Notemos lo que dice en este pasaje: «Confíen en mí, yo les diré precisamente lo que deben hacer». Ahora, número 9. La alabanza a Dios ensalzará, enaltecerá su nombre. Pensemos en todos esos cantos que entonamos y veamos lo que sucedió en el pasaje. Él dijo: «Al cantar, digan esto: glorificad a Jehová porque su misericordia es para siempre». Y a lo largo de la oración de Josafat, ¿qué dijo? «¡Oh, Dios mío! ¡Oh, Señor! ¡Oh, Dios nuestro!». Su pensamiento estaba fijo en Dios. Cuando exaltamos el nombre de Jesucristo, lo alabamos, defendemos su nombre y ensalzamos la dignidad de su nombre, Dios Padre es glorificado, se deleita y es bendecido. La alabanza tiene un efecto especial en el corazón humano. Ahora permítame darle el número 10, que dice que si alabamos a Dios, su poder se despliega. Pregúnteme cómo. Aleluya, no lo sé. Y gracias a Dios no tengo que saberlo, solo sé que sucede tanto en mi vida como en la palabra de Dios. Escuchemos lo que la Biblia dice aquí: que salieron a la batalla y lo hicieron cantando y alabando al Señor. Veamos el versículo 22 del segundo libro de Crónicas 20. Y cuando comenzaron a entonar cantos de alabanza, Jehová puso contra los hijos de Amón, de Moab y del monte de Seir. Mire, ellos no los pusieron a pelear unos con otros. Fue el mismo Señor. Sigo leyendo. las emboscadas de ellos mismos que venían contra Judá y se mataron los unos a los otros, porque los hijos de Amón y Moab se levantaron contra los del monte de Seir para matarlos y destruirlos, y cuando hubieron acabado con los del monte de Seir, cada cual ayudó a la destrucción de su compañero, y luego que vino Judá a la torre del desierto. Fueron a esa torre desde donde podrían ver el desierto. Miraron hacia la multitud, y he aquí yacían ellos en tierra muertos, pues ninguno había escapado. La Biblia dice que se regocijaron por lo que sucedió con sus enemigos, cómo fue derrotado el enemigo, alabando y adorando en fe a Jehová de los ejércitos. ¿Y qué sucedió? Se manifestó el poder de Dios. Destruyó a los enemigos y como resultado recibieron la abundancia de Dios. Eso nos lleva al siguiente punto, que es el número 11. La alabanza une al pueblo de Dios. Tras de esa batalla entre Dios y el enemigo, la Biblia dice que se reunieron en el valle alabando a Dios, dándole gracias, y que a ese lugar le dieron el nombre de Valle de Beraca, de bendición. Todos regresaron con Josafat a la cabeza, y lo hicieron con gozo porque Jehová les había dado gozo librándolos de sus enemigos. Leamos el versículo 28. Y vinieron a Jerusalén con salterios, arpas y trompetas, a la casa de Jehová. ¿No cree usted que ese fue un clamor sonoro y bullicioso de alabanza y gratitud, glorificando al Dios Todopoderoso? Lo que sucedió fue que la alabanza unió al pueblo de Dios. Cuando el corazón humano se llena de gozo, se llena de paz y se llena de emoción por las cosas de Dios, estoy convencido que el poder de Dios se manifiesta de manera especial en nosotros. Elimina la tensión, el estrés y todo lo que nos abate, y nos levanta y provoca regocijo en nuestros corazones. Nos une. Llegamos ahora al último punto, el número 12, que dice: la alabanza llena el corazón con el gozo del Señor. Escuchemos lo que dicen los versículos 28 y 29 del segundo libro de Crónicas 20. Y vinieron a Jerusalén con salterios, arpas y trompetas a la casa de Jehová. Y el pavor de Dios cayó sobre todos los reinos de aquella tierra cuando oyeron que Jehová había peleado contra los enemigos de Israel. No que Judá lo haya hecho, sino el Señor. Quizás sus circunstancias se transformen de la manera más milagrosa, o quizá no cambien para nada, pero sí puedo decirle que si no cambian, Dios le cambiará al grado de que usted camine por encima de sus circunstancias. No importará si ellas cambian o no. Dios hará algo especial en su vida que le ponga por encima de ellas, aunque camine en medio de ellas. Ese es el poder de la alabanza a Dios en medio de problemas, angustias, pruebas y tribulaciones. Pero usted dirá: yo ni siquiera soy creyente. Entonces, amable oyente, nada de eso funcionará. Y usted quizás pregunte, un minuto, ¿quiere decirme que si no soy creyente no puedo alabar a Dios? No, primero que nada, porque Dios no lo oirá. Permítame ayudarle a entender una cosa. Usted no puede rechazar al Señor Jesucristo, cuyo nombre es sobre todo nombre, que es el Hijo de Dios nacido de una virgen, que es quien creó los cielos y la tierra junto con el Padre y el Espíritu Santo. No puede rechazar a quien murió por sus pecados en el Calvario, pues derramó su sangre y pagó en su totalidad su deuda de pecado. No puede rechazarlo, pasarlo por alto y hablar con el Padre, ya que, mire, nuestro acceso al Padre es por medio de su Hijo Jesucristo. Entonces, ¿cómo se puede ser salvo? ¿Cómo puede una persona llegar a ser hijo o hija de Dios? Confesando sus pecados y pidiéndole que le perdone, creyendo que su muerte en el Calvario pagó en su totalidad su deuda de pecado, y diciéndole que no viene a él basándose en promesa alguna de hacerlo mejor ni de una buena actuación de parte de usted. Y añadiendo: Padre Celestial, basado en la muerte de Cristo en el Calvario, vengo a pedirte que me salves de mis pecados entregándote mi vida hoy mismo. En el momento en que esté dispuesto a decírselo sinceramente, la Biblia dice que Dios perdona sus pecados, el Espíritu Santo entra en su vida y lo sella para siempre como hijo, hija de Dios. Después, tendrá toda una vida para alabar a Dios por salvarle y mantenerlo alejado de la separación eterna de Él. Oremos. Padre, te alabamos, te damos gracias y te adoramos por lo que eres. Bendecimos tu nombre precioso, todopoderoso y salvador. Y en estos momentos te suplico por alguien que necesite ser salvo en este día, cuya vida necesite cambiar radicalmente, te ruego que les des valor para recibir a Cristo como su Salvador. Dios mío, permite que este sea un momento glorioso de intimidad, renovación, entrega, aprendizaje, comprensión, edificación y regocijo por tu grandeza en su vida. Y una vez más deseamos decirte que te amamos. Te alabamos por lo que eres y sabemos que por toda la eternidad estaremos haciendo lo mismo, agradeciéndote, alabándote y glorificando tu nombre por tu gran amor hacia nosotros. Te lo pedimos en el nombre de Cristo. Amén.
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0: Algo más que quisiera mencionarles es que debe enseñarles la palabra de Dios bien temprano en la vida. Explíqueles qué es el pecado y lo que la Biblia dice al respecto. Hábleles de la muerte de Cristo en la cruz y del perdón. Es su responsabilidad explicarles a sus hijos cómo ser salvos. Hágalo de manera simple para que lo entiendan. Pregúnteles, ¿qué dice Dios en su palabra? ¿Qué piensa él al respecto? Y luego, cuando le compre su propia Biblia, que sea un momento especial porque le está entregando un tesoro. Hágales ver a sus hijos que la Biblia es la autoridad de Dios que nos dirige en la toma de decisiones. Permita que le vean leyéndola, que escuchen cuando ora por ellos. Proverbios 22:6 dice, «Instruye al niño en su camino, y aun cuando fuere viejo, no se apartará de él». Esa es la promesa de Dios. En algún momento, ellos reconocerán esta increíble verdad que ustedes como padres incorporaron en sus vidas.
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2: 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La mejor imagen de Dios la encontramos en los capítulos 4 y 5 de Apocalipsis, donde el apóstol Juan nos relata la visión que tuvo del trono, de la majestuosidad y la santidad de Dios. Y esta descripción nos lleva a la adoración espontánea. Con esta escena del trono de Dios en mente, escuchemos el mensaje Un Indicio de la Alabanza Celestial.
0: Una de las razones principales por lo que pasamos tan poco tiempo alabando al Señor y porque algunos nunca le alaban es porque tenemos una comprensión muy limitada de quién es Él. Le invito a abrir su Biblia al libro de Apocalipsis, enfocando nuestra atención en el tema ¿Quién es este Dios a quien servimos? Y ¿Quién es este Dios acerca de quién y a quién cantamos estas alabanzas? Escuchemos entonces lo que dicen los versículos 1 y 2 de Apocalipsis 4. Después de esto, después que Dios lo llevó allí, miré y he aquí una puerta abierta en el cielo y la primera voz que oí, como de trompeta, hablando conmigo, dijo, «Sube acá, y yo te mostraré las cosas que sucederán después de estas». Lo que Dios le va a mostrar a Juan es algo que nadie jamás ha visto. ¿Qué es lo que ve? Juan dice, versículo 2, «Y al instante yo estaba en el Espíritu, y he aquí un trono establecido en el cielo, y en el trono uno sentado, el Dios Todopoderoso». ¿Qué fue lo que vio Juan cuando miraba a Dios?

0: Dios no vio una persona con cuerpo físico similar al cuerpo glorificado del Señor Jesucristo. Lo que Juan dice que vio según el versículo 3 es lo siguiente: y el aspecto del que estaba sentado era semejante a piedra de jaspe y de cornalina, y había alrededor del trono un arco iris semejante en aspecto a la esmeralda. Al mirar al trono, el apóstol Juan no podía ver a una persona. Veía el resplandor, la majestad, la santidad y el amor redentor de Dios por toda la humanidad. Por eso, si tratamos de rebajar a Dios al nivel de algo creado, nunca podremos alabarle ni adorarle como deberíamos. Pasando ahora al versículo 4 de Apocalipsis 4, leemos: y alrededor del trono había 24 tronos, y vi sentados en los tronos a 24 ancianos, vestidos de ropas blancas, con coronas de oro en sus cabezas. Y del trono salían relámpagos y truenos y voces, y adelante del trono ardían 7 lámparas de fuego, las cuales son los 7 espíritus de Dios. Estos relámpagos, truenos y voces señalan que el juicio final está por empezar. Este no es un trono de gracia, compasión, bondad y amor, sino que es algo espantoso y aterrador lo que está por ocurrir. El número 7, que aquí se refiere a lámparas y espíritus de Dios, significa perfección completa, o quizás es un símbolo del Espíritu Santo. Leamos los versículos 6 y 7. Y delante del trono había como un mar de vidrio semejante al cristal, y junto al trono y alrededor del trono, 4 seres vivientes llenos de ojos delante y detrás. El primer ser viviente era semejante a un león, el segundo era semejante a un becerro, el tercero tenía rostro como de hombre, y el cuarto era semejante a un águila volando. Leamos el versículo 8. Y los 4 seres vivientes tenían cada uno 6 alas, y alrededor y por dentro estaban llenos de ojos, y no cesaban día y noche de decir: Santo, santo, santo es el Señor, Dios Todopoderoso, el que era, el que es y el que ha de venir. Estos 4 seres tenían como su responsabilidad mantener la adoración y alabanza constante de Dios. Es interesante notar que Dios los ha creado para alabarle y adorarle, lo cual hacen sin cesar día y noche, diciendo: Santo, santo es el Señor Dios Todopoderoso, el que era, el que es y el que ha de venir. Nos podríamos preguntar, ¿por qué sería que Dios le dio esta revelación al apóstol Juan? Todo esto es para inculcar en la mente de Juan, el discípulo amado, que Dios es trascendente, por encima y más allá de todo en esta tierra. No hay nada en esta tierra que pueda parecerse ni jamás alterar el curso, la posición o la persona del Dios Todopoderoso. Sin embargo, al mismo tiempo, este mismo Dios que está más allá del alcance del hombre por medio de Jesucristo, está interesado e involucrado en nuestras vidas y dispuesto a escuchar nuestras oraciones. Él es el soberano sobre todo el universo e intocable para el hombre. La Biblia dice que hay un mar de cristal ante su presencia y que la única manera de alcanzar a este Dios es por medio de la persona de Jesucristo. Pasemos ahora al capítulo 5 de Apocalipsis, donde creo que hay algo muy interesante que Juan dice en los primeros versículos. Comencemos con el versículo 1. Y vi en la mano derecha del que estaba sentado en el trono un libro escrito por dentro y por fuera, sellado con 7 sellos. Tome nota de lo que dicen los versículos 2 y 3. Y vi a un ángel fuerte que pregonaba a gran voz: ¿quién es digno de abrir el libro y desatar sus sellos? y ninguno ni en el cielo ni en la tierra ni debajo de la tierra podía abrir el libro ni aun mirarlo. Puede ser que aquí, después que el ángel lanza la pregunta, ¿quién es digno de abrir el libro y desatar sus sellos?, que haya habido un tiempo de silencio absoluto en el cielo. Es que nadie, ninguna persona, ningún ángel, era digno de abrir ese libro. Pasando al versículo 4, vemos que Juan dice, «Y lloraba yo mucho, porque no se había hallado a ninguno digno de abrir el libro, ni de leerlo, ni de mirarlo». Y uno de los ancianos me dijo, «No llores. He aquí que el león de la tribu de Judá, la raíz de David, ha venido para abrir el libro y desatar sus siete sellos. Y miré, y vi que en medio del trono y de los cuatro seres vivientes y en medio de los ancianos estaba en pie un cordero como inmolado, que tenía siete cuernos y siete ojos, los cuales son los siete espíritus de Dios enviados por toda la tierra. Y vino, y tomó el libro de la mano derecha del que estaba sentado en el trono». ¿Y quién era? ¿Y por qué pudo tomar el libro de la mano derecha del Dios omnipotente que estaba sentado sobre el trono? Porque Jesucristo, el Cordero de Dios, el Hijo de Dios, había sacrificado su vida en la cruz del Calvario, pagando así la deuda total del pecado de todo el mundo. Y Dios Todopoderoso lo hizo digno, y solamente Él tiene la autoridad para tomar y abrir ese libro de los sellos del juicio de Dios sobre la tierra. Pasando ahora al versículo 8, leemos, «Y cuando hubo tomado el libro, los cuatro seres vivientes y los 24 ancianos se postraron delante del Cordero. Todos tenían arpas y copas de oro llenas de incienso, que son las oraciones de los santos». El Señor Jesucristo, el Cordero inmolado de Dios, asciende al Padre Celestial y se sienta a su mano derecha. Cuando Él toma el libro, ¿qué hacen los cuatro ancianos? Aparentemente, mientras todo esto estaba pasando en el cielo, alguien había estado componiendo un cántico nuevo que nunca antes se había cantado. La letra la tenemos en los versículos 9 y 10. Y cantaban un nuevo cántico diciendo, «Digno eres de tomar el libro y de abrir sus sellos, porque tú fuiste inmolado y con tu sangre nos has redimido para Dios de todo linaje y lengua y pueblo y nación, y nos has hecho para nuestro Dios reyes y sacerdotes, y reinaremos sobre la tierra». Pasando ahora a los versículos 11 y 12 de Apocalipsis 5, Juan dice, «Y miré y oí la voz de muchos ángeles alrededor del trono y de los seres vivientes y de los ancianos, y su número era millones de millones, y que estaban diciendo todos estos seres angelicales, digno es el Cordero que fue inmolado, digno para hacer qué cosa, digno de recibir el poder, las riquezas, la sabiduría, la fortaleza, la honra, la gloria y la alabanza». Leamos ahora los versículos 13 y 14. «Y a todo lo creado que está en el cielo y sobre la tierra y debajo de la tierra y en el mar, y a todas las cosas que en ellos hay, oí decir, al que está sentado en el trono y al Cordero, sea la alabanza, la honra, la gloria y el poder por los siglos de los siglos». Los cuatro seres vivientes decían «Amén», y los 24 ancianos se postraron sobre sus rostros y adoraron al que vive por los siglos de los siglos. Ahora puede ser que usted se esté preguntando, ¿por qué hemos enfocado nuestra atención en estos dos capítulos del Apocalipsis, o sea, los capítulos 4 y 5? Mi razón es muy sencilla. Para que podamos elevar nuestra comprensión de Dios al nivel que Él quiere, tenemos que comprender que Dios es trascendental, muy superior a todo lo que es meramente terrenal. Él es el Rey soberano sobre todo el universo. Él es nuestro Creador, quien merece y es digno de la alabanza que debemos darle. Aquí tenemos al trascendente Dios de todo el universo, alto y poderoso, más allá del alcance de toda la humanidad, excepto por medio de la persona de Jesucristo. Nosotros somos insignificantes, como uno de los granitos de arena que hay en todas las playas del mundo. Somos más de 5.000 millones los que habitamos la Tierra hoy en día, sin contar los miles de millones que vivieron antes de la venida de Jesucristo, como también los miles de millones que vivieron antes que nosotros. Y pensar que este trascendente, santo, todopoderoso y omnisciente y omnipresente Dios sentado sobre su trono, escuchó su oración de ayer, escuchó sus oraciones de hace 2 años y de hace 6 meses. Él le amó y sigue amándole, perdonándole, purificándole, usándole para su reino, sin importar lo que usted haya hecho o esté haciendo. Este mismo Dios sabe absolutamente todo en cuanto a cada uno de nosotros, comprende nuestros fracasos, como también nuestra debilidad, pero sigue amándonos tal como somos. ¿No cree usted que Él es digno de toda la alabanza y adoración que le podamos dar? ¿No cree que será maravilloso poder servirle sin cansarnos? El cielo, durante toda la eternidad, va a ser un lugar indescriptible, completo, dichoso y feliz, donde podremos servir y adorar a Dios para siempre sin tener ninguna necesidad propia, ya que Dios las ha suplido todas por medio de Jesucristo. Así que ya sabe, la próxima vez que se sienta deprimido o decaído por alguna razón, lo que debe hacer es abrir su Biblia e ir al libro del Apocalipsis y leer los capítulos 4 y 5. Le aseguro que su depresión desaparecerá cuando empiece a pensar en este Dios maravilloso que vive con y en usted. Ahora piense en lo siguiente. Dios, que es aparte y por sobre todo este universo, es quien envió a su Hijo unigénito Jesucristo para morir por todos nuestros pecados, y ese es el mismo Dios que ha enviado a su Espíritu Santo para vivir ahora con y en nosotros. Es también el mismo Dios a quien el Espíritu Santo envía y ofrece nuestras súplicas y oraciones. Es el mismo Dios quien está personalmente interesado en cada uno de nosotros. ¿No evoca alabanza y adoración en su corazón al saber esto? Una vez que conozcamos a Dios, no podremos guardar silencio acerca de Él. Una vez que nos demos cuenta del Cordero que fue inmolado desde antes de la fundación del mundo, sin duda reconoceremos que Él es nuestra única esperanza para el perdón y para la vida eterna. No hay nadie que sepa y crea esto que pueda guardar silencio acerca de Jesús. Y en esta ocasión no quiero extender nuestro estudio a todo el libro del Apocalipsis, sino solo compartir algunas cosas que sobresalen. Por ejemplo, en el capítulo 6, versículos 1 y 2 leemos, «Vi cuando el Cordero abrió uno de los sellos y oí a uno de los 4 seres vivientes decir, como con voz de trueno, ven y mira. Y miré. Y he aquí un caballo blanco, y el que lo montaba tenía un arco, y le fue dado una corona, y salió venciendo y para vencer». ¿Y qué pasó entonces? Comenzando con este pasaje en Apocalipsis 6 y hasta el capítulo 19, lo que vemos es la ira de Dios y su justicia, sin tregua alguna, imperando sobre toda la tierra y toda la humanidad. Pero gracias a Dios, los santos, o sea, los creyentes en Cristo, no estarán allí. Con esto no digo que algunos de nosotros no vamos a sufrir tribulaciones, pruebas o aflicciones, sino que no sufriremos la gran tribulación. Esta verdad de por sí debiera evocar adoración, alabanza, honor y gloria a Dios. Ahora tengo algo muy especial que quiero decirle a usted. Le desafío a abrir su Biblia a los capítulos 4 y 5 del Apocalipsis y arrodillarse a solas ante Dios y elevar estos 2 cánticos a Él en su oración. El primero se encuentra en los versículos 9 y 10 del capítulo 5. Arrodíllese ante Dios y dígale lo siguiente. Digno eres de tomar el libro y de abrir sus sellos, porque tú fuiste inmolado, y con tu sangre nos has redimido para Dios de todo linaje y lengua y pueblo y nación. Y nos has hecho para nuestro Dios reyes y sacerdotes, y reinaremos sobre la tierra. El segundo cántico para usar como su oración personal aparece en el versículo 12 de Apocalipsis 5 y dice así: El Cordero que fue inmolado es digno de tomar el poder, las riquezas, la sabiduría, la fortaleza, la honra, la gloria y la alabanza. Cuando alcanzamos a tener un vistazo de Dios, lo que vamos a hacer es alabarle. Y mientras mejor le comprendamos, más comunión vamos a querer tener con Él. ¿Y cuál será el resultado? Usted descubrirá que le pedirá menos y le alabará más. Además, se dará cuenta que va a buscar menos la aprobación de los hombres y que va a querer alabar al Dios viviente. Muchas cosas importantes ocurren en las vidas de los que aprenden a alabar a Dios. Quizás usted diga, pero yo no soy creyente en Cristo, y estos dos capítulos del Apocalipsis no tienen mucho significado para mí, ya que no he sido salvo. Si este es su caso, usted puede arreglar las cosas ahora mismo y lo puede hacer en la siguiente manera. Cuando usted reconozca que ha pecado contra el Dios Todopoderoso y que necesita a Jesucristo como su Salvador personal, y está dispuesto a aceptar a este Cristo, quien se describe aquí como el Cordero inmolado, cuando esté listo para aceptar la muerte de Cristo en la cruz del Calvario como pago total por todos sus pecados, y esté dispuesto a decirle: Señor Jesús, yo confieso mis pecados, reconozco que he pecado contra ti, creo que tu muerte fue para obtener el perdón de mis pecados, te recibo aquí y ahora como mi Salvador personal y como Señor sobre toda mi vida. Si esta es su oración sincera, Dios le salvará en este mismo momento. El Espíritu Santo le sellará como hijo, hija de Dios, y por toda la eternidad usted será uno de los suyos, un miembro de la familia de Dios, y uno de estos días le veremos en el cielo. Y entonces usted, como todos los demás que ya hemos sido salvos, va a tener que aprender a alabarle. Y cuando aprendamos a alabar a Dios, Él no solo hará algo en nosotros, sino que el radiante semblante de Cristo empezará a ser reflejado visiblemente en nuestra cara y en nuestra vida. Usted tendrá una especie de magnetismo cuya atracción no podrán comprender sus amigos ni aun sus enemigos. Verán un aspecto de su vida que simplemente no comprenderán. Se darán cuenta que algo ha cambiado en su vida, pero sin comprender lo que ha pasado. Uno de estos días le dirán: ¿sabes qué? He notado algo diferente en ti. ¿Qué fue lo que te pasó? Entonces usted tendrá la maravillosa oportunidad de presentarles a su mejor amigo, Jesucristo, el Hijo de Dios, el Señor resucitado, el Cordero de Dios inmolado, para que usted y yo podamos obtener redención, o sea, perdón, santificación y esperanza para toda la eternidad. Esta es la promesa de Dios para cada creyente en Cristo, y puede llegar a ser su promesa ahora mismo.
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5: Este testimonio nos llega desde Houston, Texas. Muchas gracias a todo el personal de En Contacto que trabaja para que conozcamos más a Dios. Hay días que me siento sin fuerzas y desanimada, y llegan sus cartas. Esas palabras me alientan. Leo las citas bíblicas que me indica en la carta, y no cabe duda que recibo toda la fuerza y la fortaleza para seguir adelante. Que Dios les bendiga por todo lo que hacen por nosotros. Desde Texas nos llegan estas palabras de aliento. Dios les bendiga siempre. Les escribo para felicitarles por su revista En Contacto. Es grandiosa y muy efectiva para nuestras vidas espirituales. Mi esposa y yo la hemos estado leyendo y ha sido de gran bendición y edificación para toda la familia. También he podido compartirla con los hermanos en Cristo de la iglesia donde nos congregamos. Muchas gracias por esa gran herramienta. Estas palabras nos llegan desde California. Gracias por sus enseñanzas tan claras y sencillas. Que Dios les bendiga siempre y que se multipliquen en la tierra pastores como usted, que cuiden del rebaño de Dios. Le damos gracias a Dios que ha usado a Ministerios en Contacto para llevar su palabra de una forma clara y sencilla a cada persona que escucha el programa. Gracias a todos los oyentes que nos escriben y les animamos a que lo continúen haciendo y compartan con nosotros lo que Dios está realizando en sus vidas.
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5: ¿Cuál es la idea más elevada y más noble que podemos encontrar en toda la palabra de Dios? Hay una idea que está por encima y más allá de todas las demás, y solo un Dios que se interesa podría haber concebido tal pensamiento. Quisiera que vayamos al primer capítulo de Hebreos y que leamos los primeros 3 versículos. Dice así: Dios, habiendo hablado muchas veces y de muchas maneras en otro tiempo a los padres por los profetas, en estos postreros días nos ha hablado por el Hijo, a quien constituyó heredero de todo, y por quien asimismo hizo el universo, el cual, siendo el resplandor, es decir, Cristo es el resplandor de su gloria, o sea, de la gloria de Dios, y la imagen misma de su sustancia, y quien sustenta todas las cosas con la palabra de su poder, habiendo efectuado la purificación de nuestros pecados por medio de sí mismo, se sentó a la diestra de la majestad en las alturas. Ahora bien, cuando decimos que Dios se interesa lo suficiente para rescatarnos, lo primero que debemos preguntar es esto: ¿rescatarnos de qué?
8: Pues permítame decirle que el propósito de la operación de rescate de la que hablamos aquí es librarnos de la muerte eterna. ¿Y dónde comenzó la muerte eterna? La muerte eterna comenzó en el huerto de Edén cuando Dios creó a Adán y Eva, dos personas perfectas que estaban en este lugar perfecto. Pero cuando eligieron pecar contra Dios, no solo su naturaleza se volvió pecaminosa, sino que, debido a que eran los primeros padres, toda persona que haya nacido después de ellos hasta este mismo momento, o que vaya a nacer en el futuro, tendrá una naturaleza pecaminosa apartada de Dios. Es decir, cuando Adán y Eva cayeron, el origen de toda la raza humana pecó contra Dios. Y la Biblia dice que cuando pecaron contra Dios, atrajeron hacia sí el castigo acerca del cual Dios les había advertido. El alma que pecare, esa morirá. Esa es la ley de Dios, y usted no puede cambiarla. De manera que al pecar contra Dios, el castigo de la muerte pesó sobre ellos. ¿Y qué clase de muerte es esta? Muerte eterna, muerte física y también muerte espiritual. Así que, sobre toda persona pesa la condenación de la muerte. Pues bien, en este primer punto, quisiera dejar bien claro a toda esa gente que nunca ha creído en Jesucristo como su Salvador y que piensan que, de alguna manera, uno de estos días serán lo bastante buenos para que Dios les diga, «Muy bien, entren en el cielo, todo está bien, pasen adelante», que eso no funcionará. Y le diré por qué. En primer lugar, la Escritura no enseña eso, y en segundo lugar, preste mucha atención. Dios no condena a una persona debido a las cosas que hizo, sino debido a lo que es. Esa es nuestra naturaleza. Nosotros elegimos pecar contra Dios. Si usted le dice a un niño de 2 años, no hagas eso, lo hace de todos modos. ¿Por qué? Porque algo dentro de él tiene el deseo de hacer lo que se supone que no debe hacer. El hombre se rebela contra Dios porque tiene una naturaleza de rebelión dentro de su ser. A medida que escudriñamos la Escritura, nos damos cuenta de que ese es el caso una y otra vez. Ahora bien, considerando esta situación, Dios se enfrentaba a un dilema en el huerto de Edén. Por supuesto que Dios nunca está en ningún dilema. Pero desde el punto de vista humano, veamos lo que tuvo que resolver. ¿Juzgaré a toda la gente que nacerá de aquí en adelante? ¿El pecado que Adán ha cometido acabará de repente con toda mi creación y con todos mis propósitos y mis planes? ¿Cómo haré para salvar a este hombre que ha violado mi ley y sobre el cual pesa la condenación? Ese era el dilema que Dios tenía, si podemos ponerlo en términos humanos. Y en cierto modo, el resto de este mensaje es acerca de cómo se encarga Dios de todo esto. Pues bien, lo interesante en este pasaje es que la operación de rescate de parte de Dios estaba dirigida a toda la humanidad, porque toda la humanidad necesitaba ser rescatada de su condición de impotencia. Y eso es lo que dice la Biblia, que el hombre está muerto en delitos y pecados, y si el hombre está muerto en delitos y pecados, no puede hacer nada por sí mismo. Mire, si usted entrara en un depósito de cadáveres en cualquier lugar del mundo y pudiera mirar todos los muertos que hay ahí, ya sea embalsamados o metidos en un ataúd, podría ver que no pueden levantarse, ni pueden hablar, ni pueden oír, ni pueden ver, ni pueden oler, ni pueden hacer nada. ¿Por qué? Porque están muertos. No pueden hacer nada por su cuenta. Y eso mismo es lo que, espiritualmente hablando, el pecado produjo en la humanidad. Ahora bien, la razón por la que la gente quiere hacer el bien, creyendo que de alguna manera Dios los aceptará por haber hecho eso, es porque no se dan cuenta de que el problema no está en lo que hacen, sino en lo que son. Vea lo que dice la Biblia, que en tiempos pasados usted y yo estábamos muertos en delitos y pecados, y la forma en que usted y yo nos relacionamos con Dios es por medio de nuestro espíritu, no de nuestro cuerpo. Y si el espíritu de una persona está muerto y no puede relacionarse con Dios, no hay nada en ella que le permita hacer algo para ser aceptable ante Él, excepto responder a la revelación que Dios le ofrece por medio de la verdad y del Espíritu Santo. Por eso el hombre es totalmente incapaz de hacer algo por sí mismo. Así que lamento lo de las personas que quieren hacer el bien y ser mejores para ser salvas, porque el problema aquí no es la conducta, sino que el problema es la condición del corazón humano. De modo que el plan de rescate de Dios está dirigido a toda la humanidad, porque toda la humanidad es incapaz de salvarse. Y bien, un segundo aspecto que usted puede notar en el plan de rescate divino es que Él lo planeó desde antes de la fundación del mundo. Ahora bien, si hizo eso antes de la fundación del mundo, ¿qué tiene que ver eso con sus buenas acciones? No tiene que ver nada, porque en primer lugar usted ni siquiera había nacido. Fue una decisión que Dios tomó, basado en el propósito divino y en su amor, porque conocía de antemano a todo aquel que lo recibiría como su salvador personal. Lo sabe de antemano, pero no hace que suceda. Y aclaremos todo esto ahora mismo. Mire, no hay ni un solo versículo en toda la Escritura que diga: Dios ha escogido enviar a este hombre al infierno y a esta mujer al cielo. No hay un solo versículo que al menos insinúe eso. Cuando alguien le diga que cree que Dios ha escogido salvar a algunos y que ha escogido que otros se pierdan, ¿cómo podría hacer eso cuando ha dicho: no es mi voluntad que ninguno perezca? Todo aquel que invocara el nombre del Señor será salvo, porque de tal manera amó Dios al mundo que ha dado a su Hijo unigénito, para que todo aquel que en Él cree no se pierda, mas tenga vida eterna. Jesucristo no vino a morir por algunos, sino que vino a morir por todos. Y ahora quisiera que vayamos a 2 Timoteo capítulo 1. Empecemos en el versículo 8, el cual dice así: Por tanto, no te avergüences de dar testimonio de nuestro Señor ni de mí, preso suyo, sino participa de las aflicciones por el Evangelio, fíjese en esto, según el poder de Dios, quien nos salvó y llamó con llamamiento santo, no conforme a nuestras, ¿qué? No conforme a nuestras obras, sino según, ¿qué cosa? El propósito suyo y la gracia que nos fue dada en Cristo Jesús antes de los tiempos de los siglos, pero que ahora ha sido manifestada por la aparición de nuestro Salvador Jesucristo, el cual quitó la muerte y sacó a luz la vida y la inmortalidad por el Evangelio. Y bien, ¿qué es lo que dice aquí? Lo que dice es que Dios nos salvó y llamó con llamamiento santo. Hace unos momentos vimos que nos llamó en amor a ser santos y sin mancha delante de Él, y ahora dice que nos salvó y nos llamó con llamamiento santo, no conforme a nuestras acciones, sino según el propósito suyo. ¿Y cuándo se propuso eso? Se lo propuso antes de la fundación del mundo, que fue cuando nos escogió y cuando nos predestinó. Así que nos escogió en Él según el propósito suyo y la gracia que nos fue dada en Cristo Jesús antes de los tiempos de los siglos. Por lo tanto, usted y yo no podemos mirar atrás a ningún punto en la eternidad pasada y decir: mire, aquí es cuando el Señor me escogió. No, usted no puede decir eso, y el Señor tampoco lo escogió cuando fue salvo. Así que la gente que se pavonea por ahí diciendo: mire, por fin creí en Jesús como mi Salvador, debe saber que eso es pura arrogancia. Lo que usted hizo fue responder a la gracia de Dios, porque Él escogió salvarlo en Cristo Jesús antes de la fundación del mundo. Sencillamente respondió al amor de Dios, y usted y yo no podríamos nunca atribuirnos el mérito de eso. Solamente somos personas que respondieron al amor de Dios. Así que Dios, y solamente Dios, puede atribuirse el mérito de la redención del hombre, y lo único que el hombre puede hacer es alabarlo y glorificarlo por lo que ha hecho a su favor, no por acciones de justicia que hayamos hecho, ni según nuestro buen comportamiento, dice la Biblia, sino por gracia, por el favor inmerecido de Dios. Y ahí está lo maravilloso de la gracia de Dios, que aun sabiendo todo acerca de usted y de mí en la eternidad pasada que hizo, escogió salvarnos de todos modos. Ese es un pensamiento que está totalmente más allá de mi comprensión. Que Dios escogiera salvarme sabiendo que yo le diría: Señor, te prometo no hacerlo de nuevo. Pero escogió salvarnos de todos modos desde antes de la fundación del mundo. Así que la próxima vez que tenga la idea de que esos judíos sucios crucificaron a Jesús, eso no es cierto. Dios el Padre crucificó a su Hijo unigénito como parte de su plan. Y aunque los soldados romanos fueron quienes pusieron los clavos en sus manos, y aunque los judíos hayan agitado a la multitud, Dios el Padre es el responsable de haber crucificado a su Hijo. Ese es su plan, el cual fue puesto en marcha antes de la fundación del mundo. Y ahora quisiera que vayamos a dos capítulos que se encuentran en el libro de Apocalipsis, los cuales son el capítulo 13 y el capítulo 17. El capítulo 13 habla acerca del anticristo y del período de la gran tribulación, el cual vendrá después de que todos nosotros los creyentes que estemos presentes hayamos sido arrebatados de este mundo cuando Jesucristo venga y se lleve a su iglesia y deje a los incrédulos aquí. Veamos entonces lo que dice en los versículos 6 al 8 del capítulo 13 de Apocalipsis, los cuales hablan del anticristo. Y abrió su boca en blasfemias contra Dios para blasfemar de su nombre, de su tabernáculo y de los que moran en el cielo. Y se le permitió hacer guerra contra los santos y vencerlos. También se le dio autoridad sobre toda tribu, pueblo, lengua y nación. Y ahora notemos lo que dice el versículo 8. Y la adoraron todos los moradores de la tierra cuyos nombres no estaban escritos en el libro de la vida del Cordero, que fue inmolado desde el principio del mundo. ¿Cuántos de nosotros vivíamos al principio del mundo? Ninguno. ¿Y cuántos de nosotros, los creyentes, tenemos nuestros nombres escritos en el libro de la vida del Cordero? Todos nosotros, aunque ni siquiera habíamos nacido, cuando ya nuestros nombres estaban en ese libro. Vayamos ahora al capítulo 17. Otra vez, en el mismo período de la tribulación, dice así en el versículo 8, «La bestia que has visto era y no es». Y está para subir del abismo e ir a la perdición. Y los moradores de la tierra, aquellos cuyos nombres no están escritos desde la fundación del mundo en el libro de la vida, se asombrarán viendo la bestia que era y no es y será. Y bien, lo que dicen estos pasajes es que Dios nos escogió a usted y a mí desde la fundación del mundo. Por lo tanto, usted y yo nunca podríamos atribuirnos el mérito de lo que Dios ha hecho en nuestra vida, ni tampoco de su liberación. Todo lo que podemos hacer es mirar las Escrituras y decir, «Señor, tú me escogiste incluso antes de que naciera, y también sabías que sería salvo, que formaría parte de tu familia y que sería objeto de tus bendiciones». Amable oyente, nosotros deberíamos postrarnos delante de Dios en humilde adoración y alabarlo, y glorificarlo por habernos escogido en Él antes de la fundación del mundo. Y ahora le diré esto una vez más. La Biblia no enseña que Dios ha escogido salvar a una persona y enviar a aquella otra al infierno. Dios no dice eso de ninguna forma, más bien dice, no es mi voluntad que alguno perezca. Sin embargo, ya Dios conocía de antemano en la eternidad pasada y según su plan de redención predeterminado, incluso antes de que el mundo fuera creado, a toda persona que se convertiría alguna vez en creyente. Por lo tanto, Dios no tuvo que interrumpir lo que estaba haciendo en el huerto de Edén, ni tampoco lo que ocurrió lo dejó perplejo, porque ya había planeado rescatar al hombre aún antes de que fuera creado. De modo que el cumplimiento de su gran propósito nunca estuvo en peligro de frustrarse. Ahora bien, si me permite decirle algo con respecto a esta idea de una operación de rescate, le diré que dicha operación fue realizada por una persona. No fue un equipo de personas, ni un comité de hombres y mujeres, sino una persona. O sea, Dios el Padre dispuso y planeó la redención, es decir, el rescate del ser humano de su condición de impotencia por medio de una sola persona. ¿Y quién fue esa persona? Jesucristo. Ahora bien, al inicio del mensaje dijimos que el pecado pasó a todos los hombres y que, por consiguiente, todo ser humano ha sido condenado. Por lo tanto, si esa es la condición de toda la humanidad, ¿cómo podría Dios usar a alguien para rescatarla? No podría. Esa es la razón por la que decimos que Jesucristo era Dios en la carne. Porque cuando Dios miró la humanidad, vio que toda persona era pecadora, ya que todos han pecado contra Dios. Veamos entonces lo que hizo Dios. Y recuerde que el dilema era este. Un momento. Mi ley dice que todo aquel que peque está condenado a muerte y a permanecer separado de mí eternamente. Esa es mi ley. ¿Cómo puedo salvar, redimir y rescatar a esta gente cuando mi ley dice que están condenados? Eso es lo que Dios dijo, pero aunque la justicia divina exigía la pena de muerte, veamos lo que Dios hizo. La Biblia dice que tomando sobre sí mismo la carne humana, descendió y caminó entre los seres humanos como hombre, aunque todavía era Dios. ¿Y qué hizo? Después de andar entre los hombres, vino a Jerusalén y después fue a la cruz. Y en esos breves momentos en la cruz, Jesús tomó sobre sí todo el pecado de toda la humanidad, pasado, presente y futuro. De modo que Dios pagó por completo la deuda de pecado de cada persona que ha nacido alguna vez en esta tierra. Ahora vea lo siguiente. Toda persona es pecadora y ninguna podría haber ocupado el lugar de Jesucristo en la cruz. Así que Dios, quien había condenado al hombre, descendió de su gloria y llevó el castigo sobre sí, pagando el precio en la muerte de Jesucristo, quien era y es Dios. Por lo tanto, Dios, quien hizo la ley, también pagó la deuda del pecado. Y bien, amable oyente, si eso no lo motiva a amar al Señor Jesucristo, a querer servirle, a darle y hacer lo que Él quiere que sea, a lo mejor nunca ha sido salvo. Porque la Biblia dice que Él se interesa por nosotros día tras día y momento a momento en nuestra vida y ha provisto un plan de redención para rescatarnos a usted y a mí, el cual dice la Escritura que lo proveyó antes de la fundación del mundo. Y ahora llegamos al punto final, el cual dice que en el plan de rescate de Dios de la humanidad el hombre tiene una responsabilidad. Digamos, por ejemplo, que usted está metido en un río profundo de corriente rápida en el que está a punto de ahogarse y que yo llego y le lanzo un chaleco salvavidas. ¿Se salvará de ahogarse porque le lancé el chaleco salvavidas? No. ¿Cuándo se salvará de ahogarse? Cuando yo le lance el chaleco salvavidas y usted tenga suficiente fe para creer que si se lo he lanzado, yo jalaré la cuerda para sacarlo y, en segundo lugar, cuando tome la iniciativa de extender la mano para agarrarlo. Ahora bien, Jesucristo es el chaleco salvavidas eterno que necesita la humanidad para ser liberada de la corriente de la vida que un día la arrastrará finalmente a una eternidad sin Cristo y separada de Dios. Por lo tanto, usted debe estar dispuesto en primer lugar a confesar su condición de impotencia para salvarse a sí mismo y reconocer que necesita a Cristo. En segundo lugar, debe estar dispuesto a aceptar que su muerte en el Calvario pagó la totalidad de su deuda de pecado. Y en tercer lugar, debe estar dispuesto a responder por fe y recibirlo personalmente como su Salvador. Y en el momento que haga eso, será salvo, rescatado y liberado para llegar a ser la persona que Dios quiere y uno de estos días lo llevará al cielo a pasar toda la eternidad con Él. Y si es lo suficientemente sabio, extenderá su mano y tomará por fe el chaleco salvavidas que es la persona de Jesucristo. Y si está dispuesto a hacer eso, Él cambiará por completo su destino. Todo lo que tiene que hacer es extender por fe su mano y agarrarlo. Y jamás será el mismo otra vez.
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8: No hay ningún versículo en la Biblia que diga que Dios va a escuchar y responder nuestra oración de manera inmediata. Con frecuencia alguien dirá, bueno, sí, oré por ello. ¿Y qué pasó? No pasó nada. Pero, ¿cuánto tiempo oraste? Bueno, oré 2 o 3 días. Amable oyente, recuerde que vivimos en una guerra espiritual. Mire, cuando usted va al Padre en oración, está haciendo negocios con Dios y luchando contra el diablo. Así que podemos esperar tener todo tipo de interferencias. Podemos esperar tener todo tipo de hostigamiento y todo tipo de problemas en nuestra oración, porque el diablo quiere mantenerle alejado de la oración. Pero cuando el pueblo de Dios comienza a orar, el diablo se preocupa porque sabe lo que está a punto de suceder. Por eso el apóstol Pablo dice, «Orad sin cesar». Es decir, tener una actitud de perseverancia, apegarse a ella, ser firme, aguantar, no rendirse, seguir hasta que consiga la respuesta. Y creo que muchos de nosotros veríamos a Dios hacer más cosas en nuestra vida de las que hemos visto antes si entendiéramos que la oración no es solo una pequeña idea que enviamos a Dios y esperamos que la respuesta vuelva a bajar, sino que estamos en una guerra contra el diablo.
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8: Si alguien nos pidiera que describiéramos a Dios en pocas palabras, ¿qué palabras usaríamos para hacer esto? A todos nos gusta el hecho de que nuestro Padre Celestial sea amoroso y santo, pero todos tenemos una o dos palabras con las que mejor podemos describirlo, pues las mismas tienen más significado para nosotros. Me pregunto, ¿en qué lugar de esa conversación usted incluiría el hecho de que Dios es aquel que nos anima a continuar adelante en nuestro diario vivir? ¿Será que esta es la manera en la que lo vemos como aquel que nos exhorta y anima a continuar adelante? Cuando pensamos en el Señor, ¿con qué lo relacionamos primero, con un juez o con uno que nos da ánimo y aliento? ¿Creemos que desea ayudarnos y sostenernos? ¿O pensamos que solo desea condenarnos y hacernos sentir mal por nuestras desobediencias? ¿Cuál es el concepto que tenemos en nuestra mente en relación a Dios? Esto es importante, pues la manera en la que le veamos es lo que determinará cómo vamos a relacionarnos con Él, y a la misma vez, esto es lo que determinará la forma en la que nos relacionemos
12: con las demás personas. Es interesante destacar que el apóstol Pablo usaba diferentes palabras para describir a Dios. Una de las más sobresalientes la hallamos en 2 Corintios capítulo 1, versículos 3 al 11. Leamos lo que nos dice en relación con este tema. «Bendito sea el Dios y Padre de nuestro Señor Jesucristo, Padre de misericordias y Dios de toda consolación, el cual nos consuela en todas nuestras tribulaciones para que podamos también nosotros consolar a los que están en cualquier tribulación por medio de la consolación con que nosotros somos consolados por Dios, porque de la manera que abundan en nosotros las aflicciones de Cristo, así abunda también, por el mismo Cristo, nuestra consolación. Pero si somos atribulados, es para vuestra consolación y salvación, o si somos consolados, es para vuestra consolación y salvación, la cual se opera en el sufrir las mismas aflicciones que nosotros también padecemos. Y nuestra esperanza respecto de vosotros es firme, pues sabemos que así como sois compañeros en las aflicciones, también lo sois en la consolación. Porque, hermanos, no queremos que ignoréis acerca de nuestra tribulación que nos sobrevino en Asia, pues fuimos abrumados sobremanera más allá de nuestras fuerzas, de tal modo que aún perdimos la esperanza de conservar la vida. Pero tuvimos en nosotros mismos sentencia de muerte para que no confiásemos en nosotros mismos, sino en Dios que resucita de los muertos, el cual nos libró y nos libra, y en quien esperamos que aún nos librará de tan gran muerte, cooperando también vosotros a favor nuestro con la oración, para que por muchas personas sean dadas gracias a favor nuestro por el don concedido a nosotros por medio de muchos. Pablo nos da palabras de ánimo al resaltar el hecho de que nuestro Padre Celestial es misericordioso. Describe un incidente o quizás una serie de incidentes que sufrió mientras se hallaba en Asia. No nos da muchos detalles de lo que sucedió ahí, pero sí destaca la gravedad de la situación que tuvo que enfrentar en ese período de su vida. Hace uso de la palabra tribulación, la cual también menciona en el versículo 4 del mismo pasaje, al declarar que Dios es quien nos consuela en todas las tribulaciones. Este término es usado para describir una aflicción extrema, una gran dificultad. Es decir, que no está haciendo mención a un pequeño dolor físico o a una enfermedad pasajera, sino a un período de su vida en el que tuvo que enfrentar momentos difíciles y sintió que atravesaba el valle de sombra de muerte. Es en esas ocasiones en las que comenzamos a padecer altos niveles de ansiedad y a dudar de la victoria que se nos ha prometido, pues sentimos que las tinieblas van a prevalecer contra nosotros. La intensidad del dolor que sentimos es tan grande que el sufrimiento nos envuelve de tal manera que no sabemos cuál es el próximo paso que debemos dar. ¿Será que optamos por rendirnos y permitir que las circunstancias nos venzan? ¿O en lugar de eso, lo que hacemos es venir ante Dios en oración para clamar por la necesidad que estamos padeciendo? Es muy probable que en ocasiones no sintamos el deseo de hablar con nadie sobre lo que nos ha sucedido, y lo único que hagamos sea engañarnos al pensar que a nadie le importa lo que estamos viviendo. Nos sentimos solos y abandonados hasta por el Señor, pues nos hemos dejado engañar por las mentiras del enemigo y todo lo vemos desde un punto de vista negativo. Pero esta no es la forma correcta para vencer al desánimo. Es cierto que en más de una ocasión seremos tentados por Satanás para que nos desanimemos. ¿Saben por qué él hace esto? Porque se da cuenta que una de las herramientas más útiles que puede usar para dañar la vida del creyente es el desánimo. ¿Sabe que no crecemos mucho espiritualmente mientras estamos desanimados y que no produciremos muchos frutos para la obra de Dios? Es por eso que se esfuerza en esa área de nuestra vida, pues desea que no podamos completar la misión que el Señor nos ha encomendado. Este desánimo también nos estorbará para alabar y adorar a nuestro Padre Celestial, pues nos sentimos sometidos por la intensidad del dolor que estamos padeciendo y por los pensamientos negativos que tenemos. Y no crean que al decir esto estoy tratando de minimizar

de nuestra tribulación que nos sobrevino en Asia, pues fuimos abrumados sobremanera más allá de nuestras fuerzas, de tal modo que aún perdimos la esperanza de conservar la vida. Pablo nos dice que la tribulación que padeció en ese lugar fue tan grande que se sintió en gran manera abrumado, pues creía no tener las fuerzas para salir vencedor de esa prueba. Humanamente hablando, el apóstol no tenía más fuerzas para continuar adelante con la misión que se le había dado. Había hasta perdido la esperanza de conservar la vida, pues no veía salida a ese problema que le atormentaba. ¿Acaso no nos hemos sentido todos de esa manera alguna vez en nuestra vida? Algunos se sienten atrapados en su matrimonio, en la situación financiera que enfrentan, en sus centros laborales y en muchas otras áreas de su vida. Es tan grande la dificultad que enfrentan que se han quedado sin fuerzas para continuar adelante y sienten que no podrán salir vencedores de esa situación. Indiscutiblemente, esta no es una sensación agradable y no creo que exista una persona que desee enfrentar algo así en su vida. Pero sabemos que todos estamos expuestos a esto. Pablo en todo momento padeció persecución y sufrimiento. Sabía lo que era estar en medio de una tribulación, pues lo había vivido. Pero Pablo nos declara que confiaba en Dios, quien es el único que tiene el poder necesario para preservar nuestra vida y hasta para resucitarnos de los muertos si fuera necesario. Fue él también quien le libró en esa ocasión en la que enfrentaba tan grande prueba y quien nos libra a nosotros también de acuerdo a los planes que ha trazado para nuestra vida. Nos sorprende escuchar la cantidad de personas que en algún momento de su vida contemplaron la idea del suicidio. Es probable que no todos estuvieran considerando el mismo método para quitarse la vida, pero sí llegaron a la misma conclusión. Se sintieron tan abrumados con los problemas y dificultades que tenían en ese momento que pensaron que su vida no tenía ningún sentido. No pudieron ver que existía una esperanza para su sufrimiento. Creían firmemente que no habría ningún cambio en la situación que enfrentaban y es por eso que decidieron ponerle un fin a esto. Permítanme darles una razón por la cual ningún ser humano debe escoger el suicidio como solución a sus problemas. Existe alguien que puede, no de vez en cuando, sino en todo momento, animarnos y ayudarnos en medio de cualquier circunstancia. Reconozco que aún los creyentes enfrentamos situaciones difíciles de sobrellevar, y es por eso que nos sentimos tentados a pensar en el suicidio como una salida a nuestro problema. Pero debemos recordar que nuestro Padre Celestial está a nuestro lado en todo momento para sostenernos. Hay dos aspectos que deseo destacar por medio de este mensaje. En primer lugar, debemos mencionar que nuestra consolación proviene del hecho de que Dios es, por naturaleza propia, un consolador. Es decir, que nuestro Señor es quien estará a nuestro lado en todo momento para levantar nuestro ánimo, para que podamos tener una actitud positiva y para darnos esperanza, aunque no podamos ver lo que está por venir. Todos necesitamos a una persona que nos anime y exhorte de esa manera para continuar adelante en nuestro camino. ¿Acaso pudiéramos pensar en alguna persona que en todo momento está disponible para escuchar nuestros problemas y para consolarnos con sus palabras? ¿Puede recordar el nombre de una persona que le haya confortado y animado mientras atravesaba por momentos difíciles en su vida? Puede que algunos hayan pensado en uno o varios amigos con los que pueden contar para este rol tan importante. Pero también es probable que muchos de los que hoy me escuchan no hayan podido recordar ni tan siquiera una persona que ocupara ese lugar en su vida. Es por eso que hoy deseo presentarle a alguien
que puede ser definido

0: como un consolador genuino. La Biblia nos declara que el Espíritu Santo ha venido a morar en la vida de cada creyente, para que así podamos salir vencedores de cada dificultad que enfrentemos. No hemos sido abandonados a nuestra suerte, para que tratemos de resolverlo todo con nuestras propias fuerzas, sino que nos ha dado todo lo que necesitamos para vencer las tribulaciones que vengan a nuestra vida. ¿Qué es lo que casi siempre hacemos cuando no podemos conseguir aquello que deseamos? ¿Cómo reaccionamos cuando creemos haber hecho todo aquello que está a nuestro alcance, pero aún así no podemos lograr lo que nos hemos propuesto? Puede que estemos enfrentando una crisis en nuestro matrimonio, en nuestras finanzas, en cualquier otra área. Quizás hemos agotado nuestros recursos, pero podemos estar convencidos de que Dios está con nosotros y que Él es quien nos ha sostenido y quien lo seguirá haciendo por siempre. Es por eso que no debemos dudar de sus promesas, pues es el mismo Dios ayer, hoy y por siempre. Nunca cambia. La pregunta que debemos hacernos mientras sufrimos como consecuencia de alguna prueba no es ¿dónde está Dios? Más bien debemos preguntarnos ¿de qué manera hemos reaccionado ante esas circunstancias que han venido a nuestra vida? Puedo decirles con certeza dónde está Dios cuando sufrimos. Nunca nos ha abandonado. No tenemos por qué preguntarle entonces qué es lo que hace mientras sufrimos, pues podemos estar convencidos de que sigue con nosotros aún en los instantes más difíciles de nuestra vida. En todo momento estamos en su presencia y sabemos que mora en nuestro corazón. Ha prometido confortarnos, consolar nuestro corazón y permanecer con nosotros en todo momento por medio del Espíritu Santo. Leamos una vez más lo que nos dice en 2 Corintios 1:4. Pues deseo destacar otro aspecto en este pasaje bíblico. Escuchen lo que Pablo nos declara aquí. El cual nos consuela en todas nuestras tribulaciones, para que podamos también nosotros consolar a los que están en cualquier tribulación, por medio de la consolación con que nosotros somos consolados por Dios. ¿Por qué hace eso? No sólo para que seamos consolados nosotros, sino también para que podamos consolar a los demás que sufren de la misma manera que nosotros lo hacemos. Es por medio de esa consolación que recibimos, que somos edificados, para que podamos a la misma vez exhortar y confortar a otros. ¿Acaso podemos recordar el nombre de una persona a la que hemos consolado en momentos difíciles? ¿Será que otros acuden a nosotros cuando están en problemas buscando ánimo y consuelo? Y puede que pensemos que no podemos hacer tal cosa, pues nos sentimos envueltos en nuestros propios conflictos. Pero lo único que debemos hacer es dejar de sentir lástima por nosotros mismos y poner nuestra atención en las necesidades que otros tienen, para así poder ayudarlos más. De esa manera ayudamos a otros y también nos ayudamos a nosotros mismos. Puede que a veces el Señor nos diga que debemos acercarnos a una persona y nos da el mensaje que debemos compartir con ella, pero no lo hacemos porque nos parece una idea descabellada. Pero por experiencia personal les digo que no debemos pensar de esa manera, pues Dios usa las circunstancias para que otros le conozcan. Si nos ha dicho que debemos hacer algo, no nos detengamos, pues tenemos que ser obedientes a su voluntad. No tenemos que preocuparnos por los resultados, sino solo por hacer aquello que nos ha dicho que hagamos. Y al ser obedientes de esta manera podremos consolar a otros y ser confortados nosotros también. Nuestro Padre Celestial nunca se equivoca. Todo lo que ocurre en nuestra vida está bajo su control. Es omnipotente y omnisciente, y ha puesto límites a cualquier prueba que venga a nuestra vida. En todo momento está con nosotros para consolarnos y animarnos en medio de las tribulaciones que padezcamos. Es nuestro consolador y quien nos ayuda en medio de cualquier dificultad que nos encontremos. ¿En qué vamos a poner nuestra mirada? ¿Será que nos enfocaremos en las circunstancias que enfrentamos o lo haremos en el poder de Dios? La segunda opción es la mejor, pues al depositar nuestra confianza en sus promesas seremos consolados y confortados de tal manera que podremos salir vencedores de la prueba que estemos enfrentando en ese momento de nuestra vida. Oremos para que el Señor nos ayude a recurrir a su presencia en busca de consuelo y ánimo en medio de nuestras pruebas. Padre amado, te agradecemos por estar siempre a nuestro lado para consolarnos. Gracias por ser tan amoroso, paciente y sensible a nuestras necesidades. Te suplico que seas con aquellos que han escuchado este mensaje y que necesitan tu ayuda para enfrentar aquello que les ha desanimado durante tanto tiempo. Recuérdales que les amas y que te preocupas por sus necesidades. Permite que puedan comprender que no están solos en medio de las adversidades que están enfrentando y que lo único que deben hacer es pedir tu ayuda. También te pido por aquellos que aún no son salvos. Permite que puedan orar de esta manera: Señor Jesús, perdona mis pecados. Te recibo como mi Salvador personal y rindo mi vida ante ti en este momento. Te amamos y sabemos que siempre harás aquello que es mejor para nuestra vida. Gracias por animarnos cuando nuestro corazón ha estado atribulado. Todo esto te lo pedimos en el nombre de tu Hijo amado Jesucristo. Amén.
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0: La gracia de Dios es el regalo de su amor. Es su favor hacia nosotros, no porque lo merezcamos o lo ganemos. Si usted no ha entregado su vida a Cristo como su Salvador, entonces no tiene ese favor de Dios, pero cuando lo haga, esa gracia de Dios que cubre su pecado le ofrece el poder inigualable que le ayudará a enfrentar los desafíos de la vida. En este proceso se va aprendiendo, como el apóstol Pablo dijo en Filipenses 4:11, a estar contento. Un contentamiento que va más allá de mis sentimientos, un conocimiento increíble de saber quién es Jesucristo, pero por otro lado se da el caso que la gente va a la iglesia, lleva su Biblia, canta y escucha el mensaje. Y si alguien le pregunta, por ejemplo, ¿qué verdad recibió en el mensaje que le ayudará para esta semana? Muchos no sabrán qué responder o dirán que es un asunto muy personal. Como hijo o hija de Dios, usted tiene acceso al poder del Espíritu Santo que mora en usted. Y la promesa de Dios es que ese poder es todo suficiente para sostenerle, ayudarle, fortalecerle, protegerle y proveerle de todo lo que se necesite para cumplir el propósito de Dios en su vida.
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6: La lectura bíblica de hoy es Colosenses capítulo 3, versículos 23 y 24. Y todo lo que hagáis, hacedlo de corazón, como para el Señor y no para los hombres, sabiendo que del Señor recibiréis la recompensa de la herencia, porque a Cristo el Señor servís.
5: En su palabra, Dios nos exhorta a servirnos los unos a los otros. Sin embargo, en la vida tarde o temprano habrá personas y situaciones que hagan de este llamado un desafío. Una comprensión bíblica del servicio nos ayuda a obedecer la instrucción del Señor con alegría, sin importar quién sea el destinatario o cuán complicadas se vuelvan las cosas. ¿Cuál es la razón? Que es a Dios a quien servimos en realidad. Cuando nuestra motivación principal es glorificar a Dios, esto influye en todo lo que hacemos. Mejora la calidad de nuestro trabajo y nos ayuda a no desanimarnos. Sea cual sea nuestra labor, manejar un camión, dirigir una empresa o cuidar de nuestros niños, podemos esforzarnos al máximo con la fuerza que Él nos da. Además, podemos confiar en que Dios usará nuestro trabajo para sus propósitos, incluso cuando a nosotros o a otros nos parezca que los resultados son poco evidentes. A quien sea que el Señor nos llame a servir, y lo que sea que nos pida que hagamos, podemos obedecer con corazones gozosos cuando lo hacemos para Dios. Si esta es nuestra motivación, no necesitaremos la aprobación del mundo. Lo único que necesitamos saber es que nuestro Padre Celestial está complacido y nos recompensará si le servimos de todo corazón.
0: Los celos son una emoción de desagrado al ver la buena fortuna de alguien más. Los celos pueden convertirse en un deseo incontrolable por la posición social o privilegios de otras personas. Dios es muy claro cuando habla sobre los celos.
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0: En el Salmo 145, Dios dice que cumplirá el deseo de los que le temen. Y en el Salmo 37 dice: deleítate a sí mismo en Jehová y Él te concederá las peticiones de tu corazón. Y ahora dice esto en 1 de Corintios capítulo 14, versículo 1. Procurad los dones espirituales. Asimismo, en Marcos capítulo 4 dice que a veces el deseo de tener las riquezas del mundo y otras cosas similares ahogan la palabra de Dios. Y en 2 de Pedro capítulo 2 dice que estas cosas corromperán nuestros deseos. Por otro lado, Pedro dice: desead como niños la leche espiritual de la palabra de Dios para que por ella crezcáis. Así que, cuando uno considera estos versículos, de los cuales hay muchos, se da cuenta de que no hay nada malo en desear cosas siempre que nuestros deseos vayan en la dirección correcta y tengan la motivación correcta. De modo que al considerar nuestros deseos, debemos pensar en qué es lo que nos motiva a querer alcanzar nuestro objetivo y a hacer nuestro mejor esfuerzo. Lo que pasa es que a veces esos deseos se nos salen de las manos y de vez en cuando pueden tomar un mal camino. Y si nuestro deseo toma un mal camino, puede convertirse en celos, los cuales son un gran tormento. Pues bien, de eso mismo quisiera hablar en este mensaje cuyo título es La lucha con los celos. ¿Y cómo podemos ganar esta batalla con los celos? Pues quisiera que me acompañe a un pasaje muy conocido que tiene mucho que ver con los celos, el cual se encuentra en 1 de Samuel capítulo 18. Se trata de la historia de David y Saúl y de su relación el uno con el otro, y hablaremos de cómo ganar la lucha con los celos. Ahora bien, los celos se parecen mucho a la codicia y son una de las cosas que más nos cuesta confesar. Sin embargo, se trata de una emoción con la que mucha gente suele luchar durante muchos años, la cual produce un gran dolor y un gran pesar en su vida. Y ahora veamos lo que dice aquí en este pasaje de la Escritura. Recuerde que David acaba de matar a Goliat y como resultado, la Biblia dice lo siguiente a partir del versículo 5 de 1 de Samuel, capítulo 18. Y salía David a donde quiera que Saúl le enviaba, y se portaba prudentemente. Y lo puso Saúl sobre gente de guerra, y era acepto a los ojos de todo el pueblo, y a los ojos de los siervos de Saúl. Aconteció que cuando volvían ellos, cuando David volvió de matar al filisteo, salieron las mujeres de todas las ciudades de Israel cantando y danzando para recibir al rey Saúl, con panderos, con cánticos de alegría y con instrumentos de música. Y cantaban las mujeres que danzaban y decían, «Saúl hirió a sus miles y David a sus 10,000», lo cual fue un gran error, y se enojó Saúl en gran manera. Y le desagradó este dicho, y dijo, «A David dieron 10,000 y a mí 1,000. No le falta más que al reino». Y desde aquel día Saúl no miró con buenos ojos a David. Aconteció al otro día que un espíritu malo de parte de Dios tomó a Saúl, y él desvariaba en medio de la casa. David tocaba con su mano como los otros días, y tenía Saúl la lanza en la mano. Y arrojó Saúl la lanza, diciendo, «Enclavaré a David a la pared». Pero David lo evadió dos veces. Mas Saúl estaba temeroso de David, por cuanto Jehová estaba con él y se había apartado de Saúl, por lo cual Saúl lo alejó de sí y le hizo jefe de 1,000, y salía y entraba delante del pueblo. Y David se conducía prudentemente en todos sus asuntos, y Jehová estaba con él. Y viendo Saúl que se portaba tan prudentemente, tenía temor de él. Mas todo Israel y Judá amaba a David, porque él salía y entraba delante de ellos. Pues bien, aquí tenemos un ejemplo perfecto de los efectos que tienen los celos en la vida de una persona. Pero ninguno de nosotros quiere admitirlo, sino que a todos nos gustaría pensar, bueno, sí, puede ser que a veces desee tener eso o aquello, pero decir que tengo celos de alguien, eso no. Pero, ¿lo admitamos o no? Muchas veces sentimos celos. Ahora bien, lo que me gustaría hacer ahora es aclarar cuál es la diferencia entre los celos de una persona hacia otra y el celo de Dios. Porque si usted examina lo que son los celos, pareciera que Dios es culpable de quebrantar su propio mandamiento. Por eso quisiera darle una breve definición de los celos. Y puede ser que necesite anotarlo, porque puede serle útil y quizás pueda ayudarle a considerar sus sentimientos hacia otra gente. Pues bien, los celos son una emoción de desagrado al ver la buena fortuna de alguien más. Es decir, si usted y yo vemos que alguien más prospera y avanza, y tenemos una sensación de disgusto, de inquietud, de frustración, de temor, de antipatía, o algo así por el estilo, esa es una buena señal de que estamos celosos de esa persona. Se trata, como puede ver, de un deseo incontrolable de las posesiones de alguien más, de su posición social o de sus privilegios. Por lo tanto, si las posesiones, los privilegios o la posición social de alguien en la vida le producen incomodidad o dolor, puede tener la certeza de que se trata de celos. Y eso puede sucederle con algún conocido, o con alguien con quien vive, o con quien trabaja, o con quien estudia, cuya buena fortuna lo hace sufrir. Puede estar seguro de que está celoso de esa persona, y es algo que tiene que arreglar. Y no hay duda de que Dios habla muy claro al respecto. Pues bien, esos son los celos humanos. ¿Y a qué se refiere la Biblia cuando habla de que Dios es celoso? Pues vayamos a Éxodo capítulo 20, donde tenemos los 10 mandamientos y veamos lo que dice Dios. En el primer mandamiento dice que no debemos tener dioses ajenos delante de nosotros. Luego, en el segundo dice que no debemos hacer ningún ídolo, ninguna imagen, y así sucesivamente. Y después en el versículo 5, veamos lo que dice. No te inclinarás a ellas, o sea, ante esas imágenes, ni las honrarás, porque yo soy Jehová tu Dios fuerte, celoso, que visito la maldad de los padres sobre los hijos hasta la tercera y cuarta generación de los que me aborrecen. Veamos lo que dice. Yo soy un Dios celoso. Y ahora vayamos a Deuteronomio capítulo 4, versículo 24. Dice así, porque Jehová tu Dios es fuego consumidor, Dios celoso. Así que da la impresión de que Dios es culpable de tener celos. Pero aunque es un Dios celoso, en este caso no es igual que tener sentimientos de incomodidad y de inquietud cuando consideramos la buena fortuna de alguien más. Cuando la Biblia menciona que Dios es celoso, se refiere a esto, a que Dios merece toda la honra, toda la gloria y toda la alabanza que le corresponden como Creador. Así que sus celos son para nuestro bien, ya que Dios desea intensamente protegernos y cuidarnos. Cuando dice que es un Dios celoso, lo que quiere decir es que no desea que haya nada en nuestras vidas que pueda destruirnos, estorbarnos o dañarnos de alguna forma. Esencialmente, sus celos son en realidad una manifestación de su santidad, la cual es tan profunda en relación con nosotros que cualquier cosa que amenace nuestra relación es un problema para él. Pero no se trata de un problema que no pueda superar, sino sencillamente del hecho de que cuando dice que es un Dios celoso, esa es una expresión de su amor por nosotros. Así que no se trata de enojo, ni de rencor, ni de enemistad, ni de inseguridad. No es nada de eso, sino realmente una expresión del amor de Dios por nosotros. De hecho, en 2 Corintios capítulo 11, Pablo habla de su celo por los corintios cuando dice, «Porque os celo con celo de Dios», lo cual se refiere a la protección, al cuidado y al amor hacia ellos, y también al hecho de querer lo mejor para ellos y de intentar protegerlos de todas las formas posibles. Lo que me gustaría que hiciéramos ahora es que, Consideremos cuáles son las causas de los celos. Y aquí tenemos, por ejemplo, a un hombre que era rey de Israel y quien tenía todo a su favor en el mundo. Fue el primer rey de Israel. Y dice la Biblia que el pueblo lo amaba, lo veneraba y lo buscaba como su rey, y estaba dispuesto a seguirlo a la batalla. Sin embargo, ese hombre se convirtió en una persona sumamente celosa. Ahora bien, ¿qué pudo causar que un hombre como este, que era rey, y que cualquier cosa que hablara era como si Dios la hubiera dicho, y a quien nadie cuestionaría su autoridad como rey de Israel, se transformara en un hombre celoso? Y hoy en día, ¿por qué la gente con posición, fortuna y todo lo demás se vuelve celosa? Hay gente que es muy rica y que puede volverse celosa de una persona que no tiene mucho, pero que en cierto modo es libre en la vida, y quien parece no tener apuros y estar feliz y contenta. Por otro lado, hay un tipo que lo tiene todo en el mundo y que está preocupadísimo de perderlo todo, y también muy angustiado por lo que ocurre en el mercado de valores, por lo que pasa aquí y allá. Y la verdad es que en el fondo quisiera ser como esa persona que tiene poco. Ahora bien, la persona que tiene poco está llena de frustración y piensa: mire, si yo tuviera lo que él tiene y si tuviera ese puesto y esos privilegios, sería feliz. Pero en realidad uno no puede mirar la situación de alguien más, porque el engaño de los celos es que usted no sabe con certeza de qué tiene celos realmente. En otras palabras, usted solo ve la superficie, pero Dios ve lo que hay debajo de todo eso. Pues bien, una de las razones evidentes de los celos es el sentimiento de inseguridad. Cuando una persona empieza a sentirse insegura en una situación, eso, generalmente, puede convertirse en celos. Y ahora veamos lo que sucede aquí en este pasaje. Recuerde que Saúl y todos sus escuadrones estaban desplegados ante los filisteos, aunque ni Saúl ni ninguno de sus guerreros iría contra Goliat. Y entonces aparece David, este pastorcillo, quien está dispuesto a asumir la responsabilidad de salir a pelear contra Goliat. Y usted conoce la historia en la que mata a Goliat con una piedra que tiró con su honda. Y entonces, naturalmente, se convierte de inmediato en un héroe nacional. Y al regresar al palacio, dice la escritura que las mujeres salieron cantando y danzando con sus panderos y diciendo en sus canciones: Saúl hirió a sus miles y David a sus 10,000. Pues bien, sería difícil creer que algún pastorcillo como David pudiera representar una amenaza para un hombre como Saúl, quien era el primer rey de parte de Dios y quien había sido ungido como tal. Pero repentinamente, la admiración y el regocijo con este pastor se convirtieron en algo más. Notemos lo que dice la Escritura en el versículo 8 de 1 de Samuel, capítulo 18. Y se enojó Saúl en gran manera, y le desagradó este dicho, y dijo: a David dieron 10,000 y a mí 1,000, no le falta más que el reino. De repente, el número uno, el rey Saúl, vio que su lugar como rey y como la persona en quien todo el pueblo se regocijaba tenía competencia. En realidad, el joven David no era un verdadero rival para él. Pero Saúl sabía que había desobedecido a Dios y que Samuel le había advertido lo que pasaría debido a su desobediencia. De modo que ahora Saúl comienza a sentirse muy, muy inseguro. Este pastorcillo ha dado un paso adelante, matando a Goliat, y ahora el pueblo lo busca y lo alaba, diciendo: sí, Saúl, tú mataste a tus miles, pero David mató a sus 10,000. de modo que llegó a sentirse muy, pero muy inseguro. La inseguridad producirá toda clase de problemas en la vida de una persona. Saúl había sido el número uno a los ojos de todos, pero de repente comienza a verse como el número dos. Mire, si alguien se siente inseguro en medio de la gente que tiene mucho, o que quizá viste mejor que lo que él cree, esa inseguridad causará celos, al igual que muchas otras cosas, por lo que a esa persona respecta. Sin embargo, una de esas cosas es esta, la pereza. A veces, si una persona es perezosa, no estará dispuesta a trabajar ni tampoco a sacrificarse. Y entonces suele suceder que se vuelve celosa de quienes tienen mucho y de quienes han logrado mucho. Pero no se detiene a pensar en cuántas horas han tenido que trabajar ellos para lograrlo, en lo duro que ha sido el trabajo, en cuánto tiempo se esforzaron en eso, en toda la enseñanza que tuvieron que recibir y en todo lo demás que quizá tuvieron que soportar. Por lo general, la persona celosa es aquella que no estuvo dispuesta a sacrificarse. Así que para ella es fácil desear lo que alguien más tiene, desear sus privilegios, desear su posición, desear su poder, desear su lugar en la vida y desear sus posesiones, cuando no ha estado dispuesta a pagar el precio ni a trabajar duro en eso, muchas veces debido a su pereza. Y aunque ese no siempre sea el caso, suele suceder así. Un segundo aspecto es el egoísmo. Mire, cuando alguien es egoísta, usted puede estar seguro de que tarde o temprano se pondrá celoso. Si una persona solo piensa en sí misma y en adquirir cosas para sí, es natural que cuando vea que alguien tiene más que ella, o que tiene mejor apariencia, o que se viste mejor, o que tiene un mejor auto, o que vive mejor, o lo que sea, entonces se sentirá celosa como resultado del egoísmo que hay en su propio corazón. Otro de los problemas es el orgullo. Con frecuencia la persona que es orgullosa, si no se hace cargo de eso, cuando ve que alguien tiene más, comienza a sentir celos. No le agrada que alguien tenga más o que haya progresado más. Y lo que suele suceder cuando una persona se vuelve celosa es que se pone a criticar a los demás porque tiene que justificar su situación. Y cuando alguien dice, ¿vieron todo lo que acaba de comprar fulano de tal? Compró una casa nueva y esto y lo otro. Usted sabe cómo es esta gente. Sencillamente, no quieren ser menos que el vecino, y sus celos a menudo los llevan a buscar algo para restarle importancia a eso. Y todo se debe a su propia actitud egocéntrica, la cual es parte del problema de los celos, o a sus carencias, o a su falta de logros y de éxitos en la vida. Porque si no pueden mantenerse al nivel de quienes los rodean, no quieren que nadie piense que son menos que ellos. Y lo que ocurre es que los celos, una pobre autoestima y un concepto propio deficiente, todo eso se confunde y se mezcla, y entonces comienzan a manifestarse los celos. Yo nunca he conocido a una persona celosa que fuera feliz y que estuviera contenta y satisfecha. Esta gente siempre está en un estado de cambio, buscando, censurando, tratando de ajustarse, haciendo cosas diferentes y criticando al mundo, que perdieron la oportunidad, que alguien les hizo daño, que lo que toda esa gente tiene lo obtuvo con engaños o que se lo heredaron. De alguna forma, tienen que buscar enmendarse debido a su sensación de fracaso. Pero ya fuera inseguridad, o egoísmo u orgullo, no hay duda que este fue el caso con Saúl, quien de repente comenzó a sentirse inseguro por los elogios que recibía David. Además, su egoísmo le impidió compartir algo de su gloria. Fue David quien había matado a Goliat, no Saúl. Pero este no estuvo dispuesto a compartir algo de eso y decir, «Está bien, miren lo que ha hecho, lo que el resto de mis soldados no estuvo dispuesto a hacer». Y cuando llegamos al orgullo, vaya, de ninguna manera compartiría eso con un pastorcillo de Israel. ¿Cómo iba a compartir la gloria de ser rey? Más adelante le mostraré la falacia que hay en todo esto, pero estas son las razones principales. Pues bien, cuando usted y yo procedemos a examinar en qué consisten los celos, lo peor con lo que tenemos que lidiar son las consecuencias. ¿Qué ocurre cuando usted y yo permitimos que haya sentimientos de egoísmo y de orgullo? Cuando permitimos que estos sentimientos se apoderen de nosotros, nuestros deseos se vuelven incontrolables. No podemos manejarlos. O queremos lo que alguien más tiene, o queremos algo que sea igual de bueno, de grande y de costoso. ¿Y qué le ocurre a la gente cuando estos deseos se salen de control? Pues como ya hemos dicho antes, la Biblia dice, «Deleítate en Jehová y Él te concederá las peticiones de tu corazón». Y también dice, «Cumplirá el deseo de los que le temen». Ahora bien, cuando la Biblia habla de temer a Dios, a lo que se refiere es a obedecerle. O sea, temer a Dios es ser obediente a Él, de manera que Dios estará más que dispuesto a bendecirnos y a darnos lo que necesitamos, porque Dios se deleita en bendecirnos y bendecirnos abundantemente. No quiere negarnos nada, ya que su gozo y su placer es concedernos las cosas que necesitamos y muchas de las cosas que deseamos. Escuchemos lo que dice la Escritura. Persevera en el Señor, deleítate en Él, ámalo y te concederá las peticiones de tu corazón. De modo que Dios se complace en bendecirnos. Entonces, ¿por qué debo estar celoso de alguien más? Si Dios está dispuesto a bendecirme, ¿qué debo pedir? Si aún no tengo lo que necesito, si no tengo lo que quiero en la vida, entonces tengo que preguntar, Señor, a la luz de lo que has dicho, que me concederías las peticiones de mi corazón, ¿qué sucede en mi vida que de alguna forma te impide darme lo que te pido? ¿Qué es lo que sucede? No en la vida ni en la situación de alguien más, ni en mi entorno ni a mi alrededor, Señor, sino dentro de mí, que no te permite derramar tu bendición tan abundantemente como quisieras. Así debe ser la pregunta. No es lo que ocurre en la vida de alguien más, sino lo que ocurre dentro de mí, que de alguna forma obstaculiza eso. Pues bien, las consecuencias en la vida de una persona celosa son devastadoras. Y una de las primeras cosas que quisiera ver es que, cuando una persona se vuelve celosa, su actitud se distorsiona por completo. Y entonces comienzan a aparecer otras actitudes equivocadas de muchas maneras distintas. Si usted trabaja con alguien que está celoso, lo sabrá. Y lo mismo ocurrirá si estudia o sirve a Dios con alguien así. Los celos no pueden ocultarse por largo tiempo. Están ahí y van a salir en su conversación, en su diario caminar o en su actitud. Esta gente empezará a manifestar actitudes que ponen en clara evidencia que existen celos en su corazón. Y eso mismo le sucedió a Saúl en su vida. Como dice aquí en el versículo 8, le desagradó mucho escuchar todos los elogios que recibía David, y veamos entonces lo que empieza a suceder en su vida. Pero antes quisiera preguntarle algo. ¿Tiene usted algún sentimiento hacia alguien? Y al mirar que prospera y que experimenta la bendición y la buena fortuna de Dios por alguna razón, ¿eso le molesta? ¿Hace que se sienta menos y le produce una sensación de disgusto? Pues veamos ahora cómo todas esas actitudes están aquí, y la primera es la desconfianza. Si usted está celoso de alguien, también tendrá desconfianza y recelo de esa persona. Vea, por favor, lo que dice en el versículo 9 de este capítulo 18 de Primero de Samuel. Y desde aquel día, Saúl no miró con buenos ojos a David. David no había hecho nada. Había sido fiel a Saúl y había cumplido con su responsabilidad como guerrero al matar a Goliat. Pero la Biblia dice que desde aquel día comenzó a desconfiar de David. Ya no confiaba más en él, pero no por algo que David hubiese hecho, sino porque algo había sucedido en el corazón de Saúl. La segunda actitud que usted descubrirá aquí es la confusión. Fíjese en lo que dice en el versículo 10. Aconteció al otro día que un espíritu malo de parte de Dios tomó a Saúl, y él desvariaba en medio de la casa. David tocaba con su mano, como los otros días, y tenía a Saúl la lanza en la mano. Lo que ocurre en la vida de una persona cuando se vuelve celosa es que se confunde, y la razón de eso es su actitud hacia la otra persona. Y si se trata de un creyente que está confundido, dice, esa persona ha sido bendecida y yo no. ¿Qué está haciendo Dios en mi vida? ¿Por qué no me bendice a mí? ¿En qué he fallado? Así que su perspectiva de las cosas está revuelta y entonces se confunde. Y aquí tenemos al rey Saúl, el cual se ve afligido por un espíritu malo. Y entonces dice la Biblia que desvariaba en medio de la casa. Sencillamente, estaba extraviado. E imagínese ahora la clase de ira que debió de haber expresado Saúl aquí. Y esta es la tercera actitud que quisiera que note, que es el rencor. Veamos lo que dice en el versículo 11. Y arrojó Saúl la lanza, diciendo, «Enclavaré a David a la pared». ¿Qué pudo haberle causado tanto rencor? Fíjese, los celos surgieron de inmediato en Saúl y comenzaron a apoderarse totalmente de él. Luego empezó a sentir desconfianza. La situación se volvió confusa y comenzó a sentir rencor. Pero no fue solo rencor, sino que vea de nuevo lo que dice en el versículo anterior. Su actitud se volvió sumamente hostil y en dos ocasiones trató de matar a David. ¿Y qué había hecho David? Lo único que había hecho era tratar de servir al rey Saúl. Ahora veamos lo que me gustaría que recuerde. El objeto de nuestros celos no es el problema. El problema está adentro. Se trata de algo que pensamos. Y lo que Saúl pensaba era sumamente erróneo. David amaba a Saúl, quien era su rey, y arriesgó su vida por él. Sin embargo, cuando los celos se vuelven parte de las emociones de una persona, ésta empieza a desconfiar y su pensamiento se torna confuso. Y lo que ocurre entonces es que puede llenarse de rencor y luego volverse hostil. Y es aquí donde los celos de Saúl quedaron realmente fuera de control, y entonces trató de matar precisamente al joven que lo amaba, que lo admiraba, que lo reverenciaba, que le servía, y que había arriesgado su vida por él. Y ahora fíjese, por favor, en el versículo 12, el cual dice, «Mas Saúl estaba temeroso de David, por cuanto Jehová estaba con él, y se había apartado de Saúl». Como ve, no cabe duda de que el miedo forma parte del espíritu de celos. Tenemos miedo de que esa persona llegue más lejos o miedo de no poder alcanzar jamás el puesto, o tener las posesiones y los privilegios que los demás tienen, y tenemos miedo de que eso nos ocurra a nosotros, cuando puede ser que Dios tenga todo eso incluido en su plan para nuestra vida. Sin embargo, los celos retardarán eso y lo entorpecerán, porque los celos son un pecado contra el cual Dios habla con toda claridad. Y si usted, amable oyente, siente celos de alguien, le molestará esa persona y le molestará su presencia. No quiere estar cerca de ella. Además, le molestará lo que tiene, su posición y sus privilegios en la vida. Y quizás no se dé cuenta de lo que ocurre, pero se trata de los celos. Y en cierto modo, eso irá en aumento en la vida de la persona hasta que finalmente puede agobiarla por completo, adueñarse de su voluntad y, en definitiva, destruir su vida. Sin embargo, en la vida del creyente no hay lugar para eso, ni para ninguna de estas cosas: desconfianza, confusión, rencor, hostilidad, miedo y resentimiento. Y ahora sigamos en el versículo 15, el cual dice así: y viendo Saúl que se portaba tan prudentemente, o sea, David, tenía temor de él, se puso inquieto. Y si usted considera la actitud de este rey, quien estaba sumamente gozoso por la victoria, ahora, a causa de los elogios que David ha recibido, esa actitud ha cambiado por completo y Saúl ahora se halla envuelto en un espíritu de celos. Y note lo que empieza a ocurrir en su vida. Este es un hombre de gran prestigio, un hombre de gran distinción, con la posición más elevada del país. Pero de repente los celos comienzan a derribarlo y a confundirlo. Y ahora delira como un salvaje y trata de matar a este joven. Se encuentra totalmente confundido. ¿Qué es lo que ha pasado? Los celos han consumido por completo al rey Saúl. Y usted dirá: yo nunca permitiría que los celos hicieran eso en mi vida. Mire, usted no sabe lo que los celos podrían llevarlo a hacer. Por eso es necesario encargarse de ellos de inmediato. No debe permitir que sigan creciendo, que se enconen y que se hagan más fuertes y más intensos, porque usted no sabe lo que hará cuando los celos tengan el dominio total y absoluto de su vida. Ahora bien, en Gálatas, capítulo 5, al hablar acerca de las obras de la carne, Pablo nos dice de dónde vienen los celos. Pues los celos son una de las obras de la carne, es decir, se trata de una respuesta natural y normal de nuestra humanidad, de nuestro egoísmo y de nuestra carne. Es esa parte de nosotros que quiere actuar diferente a Dios. Santiago, por ejemplo, nos dice en el capítulo 3, versículo 16, que los celos son motivo de confusión y de toda clase de cosas malas que surgen como consecuencia de una persona que es celosa. Los celos no son sólo una mezcla de emociones que experimentamos al ver la fortuna de alguien más, sino un pecado, un sentimiento equivocado y perverso contra esa persona. Y Dios nos previene contra el hecho de tener un espíritu de celos. Así que, en primer lugar, hemos dicho que una de las consecuencias de los celos es una actitud equivocada. Por lo tanto, examine su corazón y pregúntese lo siguiente: ¿algunos de estos sentimientos es real en mi vida? ¿Estoy manifestando estos sentimientos hacia alguien? ¿Tengo celos a causa de la posición de alguien, de sus privilegios o de sus posesiones? De modo que primero tenemos una actitud equivocada y luego tenemos un comportamiento irracional. Dios sabe que todos nosotros tenemos el potencial para actuar irracionalmente. Y lo que pasa ahora aquí con el rey Saúl es que se vuelve irracional tan rápidamente que trata de matar a David, quien, por cierto, ha sido ungido por Dios como segundo rey para suceder a Saúl. Y Saúl actúa aquí tan irracionalmente que la Biblia dice que intenta enclavarlo a la pared. Y ahora quisiera que vayamos a Proverbios 23 un momento. Quisiera que se fije en un versículo aquí, tomando en cuenta que la emulación, la envidia y los celos son más o menos lo mismo. En el versículo 17 dice así: No tenga tu corazón envidia de los pecadores, antes persevera en el temor de Jehová todo el tiempo. Lo que dice aquí es: no envidies a los pecadores. Y eso dice también en Gálatas, capítulo 5, que no debemos ser envidiosos ni celosos entre nosotros. Asimismo, en Romanos 13, Pablo habla de nuestra conducta de una manera muy clara y dice así en el versículo 13, «Andemos como de día honestamente, no en glotonerías y borracheras, no en lujurias y lascivias, no en contiendas y envidia». Dios dice, «No tengas celos de los pecadores», y a los creyentes les dice, «No tengan celos entre ustedes». Y después dice aquí en Romanos, Andemos de tal manera que no haya entre nosotros contiendas ni celos. Por otro lado, al hablar sobre el comportamiento irracional, Dios nos previene contra esa clase de comportamiento de manera muy específica. Vaya por favor a Proverbios 6, versículo 34, y fíjese en esta advertencia. Porque los celos son el furor del hombre, y no perdonará en el día de la venganza. Los celos enfurecen a una persona, es decir, pueden ser como fuego en sus huesos y hacer que actúe de forma irracional. Y ahora quisiera que vayamos al inicio de las Escrituras. ¿Quién fue la primera persona que expresó sus celos hacia alguien más? Caín, quien mató a su hermano Abel. Y si vamos también a la vida de José, dice la Biblia que sus hermanos estaban celosos de él porque su padre le había dado una túnica de muchos colores. Y cada vez que se la ponía, estoy seguro de que se retorcían de envidia. ¿Y qué trataron de hacer entonces? Trataron de matarlo. Y cuando estaban a punto de echarlo en un pozo para dejarlo morir ahí, al final decidieron venderlo. Eso era más provechoso. Así que lo vendieron a una caravana que pasaba, y José acabó como esclavo en Egipto. Así que, por un lado, tenemos a Caín, quien mata a su hermano. Luego a los hermanos de José, quienes tratan de matarlo. Y también a Saúl, quien intenta matar a David. Y no hay duda de que si usted examina las Escrituras, llegará hasta los fariseos, quienes estaban tan celosos de Jesús por las multitudes que lo seguían y por lo que enseñaba, que decidieron crucificarlo. Y lo mismo le ocurrió al apóstol Pablo, quien también tenía sus enemigos y entre ellos los judaizantes, los cuales trataban de hacer que los que profesaban su fe en Cristo guardaran también la ley. También aborrecían a Pablo porque estaban celosos a causa de sus seguidores, celosos de su trabajo, celosos de su predicación, celosos de la respuesta de la gente y celosos de su talento para expresar la verdad, y por eso trataron de matarlo. Así que cuando los celos llegan al nivel de la furia, algo sucede. Usted solo tiene que leer el periódico, escuchar la radio o encender la televisión para darse cuenta de que todos los días en este país muere mucha gente como resultado de los celos de alguien. Sucede una y otra vez. Y hay toda clase de ataques de furia que envuelven por completo a una persona hasta que ésta acaba con la vida de alguien a quien incluso alguna vez amó. Los celos no son solo un pecado, sino un pecado peligroso que puede desatar una furia tal que una persona puede perder totalmente el control y volverse sumamente destructiva en la sociedad. Por eso Dios dice: no tengas celos de los malos, ni tengas celos de los santos, ni aún se nombre eso entre vosotros. Se trata de una clase de comportamiento que no armoniza con lo que somos. Dios lo aborda.

alguien más. Pero una persona con esa clase de comportamiento puede explotar en su conversación con alguien e injuriarlo, regañarlo y decirle toda clase de cosas ofensivas. ¿De qué se trata? De sus celos, que expresan su ira. ¿No es esa clase de furia destructiva que acabaría con la vida de alguien, sino una clase distinta de furia en la vida de esa persona que pierde los estribos y critica a los demás, o acaba de palabra con la vida de todos los que lo rodean? Y es algo que sale así nomás, como la explosión de un volcán. Así que no toda cólera es así de destructiva. Pero si los celos se convierten en furia en la vida de una persona, no solo se manifestarán en un comportamiento irracional, sino que también causarán relaciones rotas. No hay forma en el mundo de ser celoso sin que haya relaciones rotas. Pensemos un momento en Saúl. Saúl tuvo el privilegio más maravilloso en el mundo de desarrollar una relación con David. ¿Qué equipo más tremendo habría sido aquel al principio de su vida? ¿Pero qué hizo? Permitió que sus celos rompieran esa relación. Pero no solo eso, sino que obligó a David a huir. ¿Y qué hizo el rey Saúl? Duró años tratando de encontrarlo. Mandó su ejército tras David, el cual lo buscó en el desierto. Lo buscó en las cavernas, lo buscó en las colinas y lo buscó por todas partes, pero nunca pudo atraparlo. Y en dos ocasiones estuvo tan cerca de Saúl que en una de ellas cortó un trozo de su manto y dijo: «Yo pude haberte matado, pero no lo hice», porque la idea de David era que nadie tocara al ungido de Dios. Y él jamás le habría hecho daño al rey Saúl de ninguna forma. En el corazón de David no había ninguna clase de celos hacia el rey Saúl, pero este rey malgastó y consumió todo ese tiempo y toda la energía de sus hombres tratando de hacer ¿qué cosa? Tratando de satisfacer sus celos rabiosos hacia este joven pastor. Y no solo rompió su propia relación con él, sino que estorbó la relación entre David y su hijo Jonatán, quienes se habían hecho amigos maravillosos y muy cercanos. Pero no bastó con eso, sino que Saúl destruyó también su relación con su propio hijo, y hasta quiso matarlo en una oportunidad debido a su amor y devoción hacia David. Vea todo lo que hicieron los celos de Saúl a esa relación. Destruyeron su relación con David y destruyeron su relación con su propio hijo. Y lo que ocurre cuando usted y yo somos celosos es que vamos a destruir nuestra relación con la persona que recelamos. Y a menudo, debido a nuestras actitudes y nuestras acciones, estorbaremos nuestra relación con los demás. Y si usted echa un vistazo a su alrededor, podrá ver que en los diferentes hogares, maridos y esposas tienen celos entre sí. Y lo mismo sucede entre los hermanos. Y en la esfera de los negocios, la gente se pone celosa si alguien más recibe un aumento, o consigue un ascenso, o tiene un privilegio que ellos no tienen. Asimismo, alguien se pone celoso porque la otra persona compre ropa nueva, o ropa mejor, o se ve mejor, o conduce un mejor auto, o vive mejor, o ha viajado mucho, o esto y lo otro. Celos, celos, celos. Y cuando los celos están fuera de control, hay horribles consecuencias. Relaciones rotas, comportamiento irracional y actitudes que no armonizan con lo que somos. Ahora bien, aquí viene la gran pregunta. Puesto que ninguno de nosotros negaría nada de esto, porque sabemos que es cierto, ¿qué podemos hacer al respecto? ¿Cómo tratamos este asunto de los celos? Y alguien más dirá,
¿Qué puedo hacer cuando experimento estos sentimientos tan fuertes, los cuales

0: me dominan y me cautivan totalmente. Me acuesto y me levanto pensando en eso, y con solo ver a esa persona me lleno de ira. Imagínese lo que es vivir esa clase de vida. Y ahora permítame hacerle una pregunta. ¿Quién sufre más en una relación de celos? Pues la persona que experimenta los celos, no la que es objeto de dichos celos. A menudo la persona que es objeto de los celos ni siquiera sabe nada al respecto, ni está consciente de ello. Pero volvamos a la pregunta. ¿Cuál es la cura para los celos? Pues déjeme decirle antes que nada que si se niega a reconocer que usted es celoso, no será ningún bien. Así que si quiere lidiar con los celos, una de las primeras cosas que debe hacer es estar dispuesto a confesar a Dios que es celoso y nombre a la persona y también aquello de lo que está celoso. La verdadera confesión dice, «Señor, soy celoso y tengo celos de tal cosa». Y la razón de eso es porque esa persona ha hecho esto y yo no, o porque ha estado en tal lugar, o lo que sea. Primero debe nombrar eso diciendo de qué está celoso, y también debe nombrar a la persona si es que tiene celos de alguien. En segundo lugar, y esto es sumamente importante, reconozca el hecho de que si está celoso de alguien, lo que está diciendo es que se opone a la bendición de Dios en la vida de esa persona. Es decir, usted está en conflicto con lo que Dios está haciendo en la vida de esa persona y con la fortuna que ha enviado a su vida. Sin embargo, usted puede valerse de pretextos diciendo que manipuló esto y que hizo tal y cual cosa. Pero si estoy celoso de alguien más y de su fortuna, entonces tengo que admitir que en mi pensamiento estoy en conflicto con lo que Dios está haciendo en la vida de esa persona, y lo que estoy diciendo en realidad es esto. En lugar de dárselo a ellos, Señor, ¿por qué no me lo diste a mí? ¿Por qué quedé excluido y se lo diste a ellos? Yo lo merezco mucho más. He trabajado más duro y he hecho esto y aquello, pero se lo diste a ellos, no a mí. Pues lo que está haciendo con eso es oponerse a la bendición de Dios en la vida de esa persona. Y eso no está de acuerdo con lo que somos, ni tampoco ayuda a nuestra relación con Dios. Usted no puede tener una buena relación con Dios y tener celos de otra persona. No puede ser de ninguna manera, porque eso significa oponerse a las bendiciones y al trabajo de Dios en la vida de esa persona. Hay un tercer aspecto de suma importancia en cuanto a esto de ocuparnos de este problema, que es darle gracias a Dios por la forma en que ha bendecido a esa persona. Y usted dirá, ¡olvídelo! ¿Cómo podría darle gracias a Dios por bendecir a una persona de la cual tengo celos? Si tengo celos, ¿cómo puedo sentir algún interés por eso? Pues yo no he dicho nada acerca de sentir alguna cosa. Mire, usted puede orar a Dios pidiéndole que bendiga a otra persona, ya sea que lo sienta o no. Si solo ora por las cosas que siente, entonces se perderá algunas de las mejores bendiciones de Dios en su propia vida. Yo solo tengo que pedirle a Dios que bendiga a esa otra persona, y ¿sabe lo que hará eso? Raerá, en cierto modo, los celos de su propio corazón. Veamos entonces lo que puedo pedir, Señor, que bendiga sus privilegios, que la honres en lo que hace y que le concedas las peticiones de su corazón al andar en tu voluntad. Yo le aseguro que si le pide a Dios que bendiga a esa otra persona, no pasará mucho tiempo para que pierda sus sentimientos de incomodidad al ver cómo es bendecida. Porque Dios quitará su espíritu de celos, ya que se trata de un espíritu que viene directamente del diablo y que forma parte de nuestra vieja naturaleza carnal. En cuarto lugar, lo que yo haría es esto. Oraría así. Señor, llena mi corazón de amor hacia esa persona, porque no siento amor por ella. en realidad ni siquiera es de mi agrado, y ni siquiera deseo verla. Sin embargo, me gustaría que pongas tu amor en mi corazón y que sustituyas lo que siento por lo que tú sientes hacia esa persona. Y ahora vuelvo a decirle esto una vez más. Usted puede expresar eso en oración mientras piensa: no siento nada, Señor. No has respondido a mi oración. No creo que estés haciendo algo. Pues sí lo está haciendo. Lo que pasa es que no debiera esperar que la primera vez que le pide a Dios que ponga amor en su corazón, Él lo hará. No será así, sino que tendrá que luchar, y Satanás le va a decir: ¡qué hipócrita eres! Pidiéndole a Dios que ponga su amor en tu corazón. Tú sabes bien lo que sientes por esa persona. Por supuesto que lo sabe. Lo que usted le está pidiendo a Dios es que quite ese espíritu de celos y que lo sustituya por un espíritu de amor. Y tenga por seguro que lo que Dios a veces hará será enviarlo a esa persona para que haga algo a su favor. Así que prepárese para eso, y sabe lo que pasará. Se quedará asombrado, porque en lugar de sentirse celoso de esa persona, ahora pensará: esta persona no es tan mala. Tal vez mi actitud no ha sido la correcta. Cuanto más pienso en ella, más me agrada lo que pasa en su vida. Ojalá hicieras lo mismo en mi vida, Señor. Y eso nos lleva al siguiente punto. Cambie su centro de atención de la persona y de lo que Dios está haciendo en su vida, y póngalo en Dios y en lo que está haciendo en su propia vida. El hecho de irritarse y de llenarse de celos por lo que Dios está haciendo en la vida de alguien más no le hará ni el más mínimo bien cuando puede concentrarse en lo que Dios está haciendo en su vida. Recuerde lo que él dice: deleítate en Jehová y Él te concederá las peticiones de tu corazón. Así que lo último que yo le diría es que memorice ese versículo y que lo ponga en práctica. De modo que si estoy dispuesto a confesar que estoy en un conflicto, y así lo reconozco, y luego le digo al Señor que quiero agradecerle lo que está haciendo en la vida de la otra persona, que quiero que derrame su amor por ella en mi propio corazón, que quitaré mi atención de esa persona y me concentraré en lo que está haciendo en mi vida, que quiero darle las gracias por la promesa que me ha hecho diciendo: deleítate en mí y yo te concederé las peticiones de tu corazón, y que he sido un tonto al tener celos de esa persona por lo que Dios ha hecho en su vida, cuando Él quiere hacer lo mismo en la mía, ¿sabe lo que pasará? Que usted no seguirá sintiéndose celoso, ya que Dios borrará eso de su vida. Ahora bien, aquí tenemos la última gran pregunta. Supongamos que usted dice: un momento. ¿Y si yo soy el objeto de los celos, si alguien tiene celos de mí, entonces, ¿qué hago? Pues la mejor explicación de eso es la historia de Miguel Ángel, el escultor, pintor, poeta y arquitecto más famoso del mundo, y quien vivió en los siglos XV y XVI. En una ocasión, uno de sus rivales, quien estaba sumamente celoso de él como escultor, decidió que la mejor forma de resolver eso era tratar de que hiciera algo que no pudiera completar, lo que lo haría parecer como un fracasado. Y entonces hizo que el Papa comisionara a Miguel Ángel, famoso por sus esculturas, para que pintara el cielo raso de la Capilla Sixtina en Roma, lo cual significaba que Miguel Ángel debía acostarse sobre su espalda para pintar. Este hombre suponía, naturalmente, que no podría hacer un buen trabajo y entonces Miguel Ángel perdería su credibilidad y también su fama. Estaba claro que no podía pintar como esculpía. ¿Y qué hizo Miguel Ángel? Le dijo que sí al Papa. ¿Y qué pasó? Durante 4 largos años, Miguel Ángel se dedicó a pintar el cuadro más famoso de todos los tiempos, Dios hizo que los celos de un hombre convirtieran a Miguel Ángel en el mejor artista de todos. Y a propósito, ¿cómo se llamaba el otro hombre? ¿No lo sabe? Yo tampoco lo sé. La persona que es celosa jamás obtiene compensación alguna de sus celos. Miguel Ángel no peleó, ni trató de justificarse, ni intentó vengarse, ni tampoco desquitarse. Tan solo hizo lo que le pidieron, porque fue obediente a Dios y centró su atención en su Padre Celestial. Y hoy hablamos de Miguel Ángel, el más famoso de todos los pintores, y no de quien tuvo celos de él. Y bien, ¿qué debe hacer usted cuando es objeto de los celos de una persona? Pues no le preste atención y solo haga lo que Dios quiere. Luego, perdónelo por eso, no tome represalias, ni se defienda, ni trate de explicar nada. Mantenga su pensamiento fijo en lo que Dios lo ha llamado a hacer y haga su trabajo ahí mismo donde está. Y Dios lo honrará, lo enaltecerá, suplirá sus necesidades y le expresará su amor, su bondad, su generosidad y su misericordia. No se distraiga por alguien que está celoso, porque los celos son destructores, mientras que la obediencia es vivificante. Y ahora quisiera hacerle otra pregunta sencilla. Al considerar su propia vida y mirar la prosperidad, el avance y el progreso de alguien, ya sea en su hogar, en su trabajo o entre sus amigos, ¿eso le produce incomodidad? ¿Se indispone? ¿Se enoja? ¿Se irrita? ¿Siente celos? Y como padre o madre, ¿tiene celos de sus hijos y de lo que ocurre en sus vidas? ¿Tiene celos de sus hermanos? ¿Tiene celos de algún compañero de trabajo? ¿Y qué hay de esa persona que se sienta a su lado en el aula? ¿Está celoso de esa persona? ¿Está celoso de alguien que canta mejor que usted o que predica mejor? ¿Tiene celos de la buena salud de alguien cuando ha perdido la suya? Todas esas clases de celos son destructivas para la persona que está celosa. Y si algo de eso le sucede a usted, yo quisiera instarlo en el nombre de Jesús a que le pida perdón al Padre Celestial, quien estará dispuesto a perdonarlo con solo que se lo pida. Examine la lista de las cosas de que hemos hablado aquí y dígale así: Padre, te confieso mis celos y ahora mismo los dejo a un lado. Se trata de algo que no armoniza con lo que soy y no quiero que sean parte de mi vida. Deseo que mi vida sea útil, no destructiva. Dios escuchará esa oración.
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0: Es probable que en más de una ocasión haya escuchado hablar acerca del poder del Espíritu Santo. Quizás se ha preguntado, ¿a qué nos referimos cuando hablamos de ese poder?
3: ¿Acaso es el poder del Espíritu Santo limitado solo a cierto grupo de personas en la iglesia, como pastores, evangelistas o misioneros? ¿O está disponible para todos los creyentes en Cristo? ¿Cómo es que una persona recibe ese poder? ¿Y con qué propósito? ¿Qué función cumple en nuestra vida y qué requisitos tenemos que cumplir antes de recibirlo? Es al comenzar a comprender el ministerio del Espíritu Santo y las promesas que el Padre nos ha dado en relación a Él, que nos damos cuenta cuán importante es que conozcamos lo que la Biblia nos enseña al respecto. Es por eso que les invito a que abran su Biblia en Lucas 24, versículos 44 al 49, donde hallamos a Jesús dando la promesa del poder del Espíritu Santo a sus apóstoles. Escuchen con atención. Y les dijo: «Estas son las palabras que os hablé estando aún con vosotros, que era necesario que se cumpliese todo lo que está escrito de mí en la ley de Moisés, en los profetas y en los salmos». Entonces les abrió el entendimiento para que comprendiesen las Escrituras, y les dijo: «Así está escrito. Y así fue necesario que el Cristo padeciese y resucitase de los muertos al tercer día, y que se predicase en su nombre el arrepentimiento y el perdón de pecados en todas las naciones, comenzando desde Jerusalén. Y vosotros sois testigos de estas cosas. He aquí, yo enviaré la promesa de mi Padre sobre vosotros, pero quedaos vosotros en la ciudad de Jerusalén hasta que seáis investidos de poder desde lo alto». ¿Cuál es la obra que hace el Espíritu Santo en los creyentes en Cristo? En primer lugar, Él es quien ilumina nuestro entendimiento y nos ayuda para que seamos capaces de comprender las Sagradas Escrituras. Es quien nos transforma para que podamos llegar a ser la persona que Dios desea que seamos. Es Él quien viene a morar en el corazón del creyente una vez que hemos aceptado a Jesucristo como nuestro Salvador personal. En más de una ocasión se nos dice en la Biblia que los cristianos somos bautizados por el Espíritu de Dios para que así vengamos a ser parte del cuerpo de Cristo. La palabra de Dios afirma que parte de la obra del Espíritu Santo es sellarnos como hijos de Dios. Eso es algo que hace en el momento en que aceptamos al Señor en nuestro corazón y nos sella hasta el día en que lleguemos a su presencia. Se lo describe como el Consolador, pues parte de su labor consiste en animarnos, fortalecernos y confortarnos. Y sabemos que no solo hace todo lo que ya hemos mencionado, sino que también se encarga de dar a los cristianos dones espirituales para que podamos usarlos con el propósito de glorificar a Dios y de edificar a los demás creyentes. El Espíritu Santo juega un papel esencial en cada área de nuestra vida. No es que debamos verlo como si estuviera por encima del Padre o del Hijo, sino que debemos reconocer que es igual de importante, pues ha sido enviado para ministrar en nosotros hasta que lleguemos a la presencia de Dios. Es Él quien nos fortalece y nos da el poder que se menciona en Lucas 24:49. Leamos nuevamente este pasaje. «He aquí, yo enviaré la promesa de mi Padre sobre vosotros, pero quedaos vosotros en la ciudad de Jerusalén hasta que seáis investidos de poder desde lo alto». Hay una diferencia en la vida del creyente que comprende y se apropia del poder del Espíritu Santo. Pero, una vez más, ¿qué es ese poder? Mire, el poder del Espíritu Santo es dinámico, es energía sobrenatural, es poder de Dios, es la fuerza dinámica sobrenatural del Dios Todopoderoso. El poder del Espíritu Santo radica en nosotros, pues mora en nuestro corazón. Es la sabiduría de Dios que ha sido dada a cada uno de sus hijos e hijas. Escuchen bien, el poder del Espíritu Santo es una dimensión adicional a sus vidas y a la mía. Es una capacidad añadida que nos ha sido dada para servir y hacer todo lo que el Señor nos encomiende. El Espíritu Santo en su vida, permitiendo y liberando su poder, son cosas diferentes. Todos nosotros, que somos creyentes, somos habitados y sellados por el Espíritu Santo, y Él está dispuesto a desbordarse en nuestra vida y a mostrar sus frutos. Parte de eso es poder, energía dinámica, fuerza y sabiduría de la habilitación que le da. Cuando el Espíritu Santo libera su poder dentro de usted, le permite funcionar a lo largo de la vida como un coche de carrera, siendo aún como un pequeño sedán. Dios lo ha permitido, como ve, porque nos ha dado a todos ministerios específicos. Y la tragedia es que muchos del pueblo de Dios tratan de llevar a cabo una obra sobrenatural en la carne, en la fuerza humana, y no en el poder sobrenatural que el Dios vivo ha proporcionado para cada uno de sus hijos. Una de las preguntas que debemos hacernos en relación con este tema es la siguiente. ¿En qué consiste ese poder? ¿Y para quiénes está disponible? ¿Acaso ha sido limitado solo para los apóstoles del Nuevo Testamento? ¿Será que lo ha limitado solo para los predicadores, evangelistas, misioneros y ministros? ¿O acaso lo ha hecho disponible para todos sus hijos? Puedo asegurarles que así es, que ese poder está disponible para todos los creyentes en Cristo. Está disponible para todos los que desean servirle y para los que estén dispuestos a cumplir con los requisitos que se nos dan en las Sagradas Escrituras. ¿Cuál es el propósito que Dios tiene al derramar su poder en nosotros por medio de su Espíritu? Sabemos que somos insuficientes e inadecuados para realizar la misión que nos ha encomendado, pero es el Espíritu Santo quien mora en el corazón del creyente el que hace esa obra por medio nuestro. ¿Cómo podemos estar convencidos de esto? Porque es lo que nos enseña en su palabra. Tanto en Lucas 24 como en Hechos 1, el Señor les declara a sus discípulos que deben esperar y no comenzar a hacer el trabajo que les encomendó hasta que fueran bautizados con el Espíritu Santo. ¿Por qué el Señor les dijo a sus discípulos que debían esperar antes de comenzar la obra misionera? Porque sabía que eran insuficientes para terminar por sí solos lo que se les había encomendado. No estaban preparados para lo que vendría. Cuando nos dice en la Biblia que los apóstoles tenían que esperar en la ciudad de Jerusalén hasta ser investidos con ese poder de lo alto, ¿acaso se refiere a nosotros también? Por supuesto que no. El único tiempo de espera que se requiere de nosotros es el que existe en el momento en el que expresamos que deseamos el poder del Espíritu Santo en nuestra vida. No existe un tiempo de espera que el Señor haya exigido de nosotros. Ya no tenemos que esperar, pues el Espíritu descendió a la iglesia ese día de Pentecostés del cual ya leímos en la Biblia. Lo único que debemos hacer es apropiarnos por fe de aquello que el Señor ya ha decidido darnos de antemano. Permítanme hacerles una pregunta. ¿Acaso hay algo que podamos hacer en la carne en relación con la obra que el Señor nos ha encomendado? No debemos confundirnos. En nuestros días hay muchos que proclaman hacer diferentes cosas con el poder del Espíritu Santo, pero de acuerdo a lo que leemos en su palabra nos damos cuenta que su Espíritu no tiene nada que ver con esas obras humanas. Hay algunas personas que, haciendo uso de sus propias habilidades, manipulan y engañan a congregaciones enteras, los persuaden con su elocuencia, los convencen con su carisma o haciendo uso de la personalidad atractiva que tienen. Pero bajo ninguna circunstancia debemos permitir que nos engañen y que nos hagan creer que esa obra viene del Espíritu. Recuerden que el diablo tiene el poder para persuadir y engañar a muchos. De hecho, en ocasiones, usa espíritus engañadores para hacer a otros creer que eso viene del Espíritu de Dios, cuando la realidad es bien diferente. La Biblia nos declara que el Espíritu Santo viene a nuestra vida con un propósito específico. El Consolador mora en nuestro corazón para que podamos cumplir con la misión que el Señor nos ha encomendado. ¿Acaso no nos declara que por medio de su Espíritu nos da dones espirituales que están de acuerdo con la personalidad que ha puesto en nosotros y con la obra que desea que hagamos? Estos son dones que solo nos son dados por medio del Espíritu Santo y tienen el propósito de que los usemos para glorificar a Dios y edificar la vida de nuestros hermanos en la fe. En ningún momento se nos dice que el Espíritu Santo derrama su poder en la vida del creyente para su propio beneficio. No ha llegado a nuestra vida para hacernos sentir cómodos o para hacernos sentir bien. Si ha derramado su poder en usted, es para que pueda cumplir el propósito por el que fue creado, para que deje huellas profundas en los que viven a su alrededor, para que traiga consecuencias eternas a los que le rodean y para que glorifique a su Padre celestial en todo lo que haga. El Espíritu de Dios mora en cada uno de sus hijos. Nos protege, nos enseña, nos sostiene, nos instruye y nos capacita para que podamos servir al Señor. Si estudiamos los pasajes de la Biblia que nos hablan acerca de ese tema, nos daremos cuenta que cada vez que se menciona el poder del Espíritu Santo, está de alguna manera relacionada con el servicio. No existe ni tan siquiera uno solo que nos diga que es para nuestro propio provecho o satisfacción. Permítame hacerle una pregunta. ¿Hasta cuándo debían esperar los apóstoles en la ciudad de Jerusalén? Hasta que recibieran el poder de lo alto. Así que la espera ha terminado, a menos que usted no esté dispuesto a continuar. Entonces, ¿qué debo hacer humanamente hablando, no para que Dios me otorgue el Espíritu Santo, sino para que el Espíritu Santo que ya está viviendo en mí, libere por medio de mí la energía dinámica que añade dimensión y el toque de Dios a mi vida? ¿Qué debe ocurrir para que se libere esa energía, esa fuerza, esa sabiduría, ese conocimiento, esa comprensión, esa dimensión adicional? ¿Qué debe suceder? Lo primero es una convicción de mi insuficiencia, de mi incapacidad. No es solo un sentimiento porque a veces nos sentimos adecuados y a veces no. Si deseamos que el Espíritu Santo libere su poder en y por medio de su vida, en lo que sea que Dios le ha dado a hacer, tiene que haber una convicción intencional de su parte. Señor, no puedo hacer esto sin la obra del Espíritu Santo en mi vida. Señor, si no manifiestas tu dinámica, tu fuerza, tu energía, tu sabiduría a través de mi cuerpo, mi mente y mi voluntad, si no agregas el potencial a mi vida, no podré hacerlo. En primer lugar, debe existir una convicción de nuestra insuficiencia. En segundo lugar, la pureza de vida. No he dicho perfección, sino pureza, una vida limpia mediante la confesión y arrepentimiento del pecado. Continuamente confesar el pecado cuando entra en su vida. Tratar con él en ese instante para que el poder de Dios pueda fluir permanentemente en su vida, porque el pecado fragmenta el flujo del poder de Dios. Cuando hay pecado deliberado e intencional, eso produce un cortocircuito en el poder de Dios porque Él no va a desplegar en su vida su poder dinámico por medio de su Espíritu Santo cuando hay hostilidad, ira, amargura, falta de perdón, sensualidad, cuando hay descuido e imprudencia acerca de las cosas de Dios. Él no va a manifestar su poder. En tercer lugar está la oración. No sé de una sola persona que haya conocido en cuya vida el poder del Espíritu Santo era evidente que no fuera una persona de oración. Si tengo una convicción de mi insuficiencia, voy a ser una persona de oración. Si tengo la convicción de que no puedo, Dios es el primero al que le voy a contar y al que voy a seguir diciéndole. Así que la convicción de mi insuficiencia es esencial, la pureza de propósito, la pureza de vida y, en tercer lugar, la oración. En cuarto lugar, debemos creer y tener la certeza de que Dios hará aquello que nos ha prometido. Sin importar qué es lo que nos ha dicho que tenemos que hacer, o cual sea la tarea que nos ha encomendado, tenemos que confiar en que la terminará por el poder que ha depositado en nosotros. No es algo que acabaremos con nuestras propias fuerzas, pues como ya hemos dicho anteriormente, somos incapaces de hacerlo por nosotros mismos, pero podemos estar convencidos de que su Espíritu nos fortalecerá y nos guiará para que así podamos tener éxito en la misión que nos ha dado. Y por último, debemos estar comprometidos con el servicio. No solo es importante que estemos convencidos de nuestra incapacidad, no solo debemos tener un corazón puro, una vida limpia y santa, no solo debemos orar y pedir confiando en que nos escuche y que responderá nuestras peticiones, sino que también debemos servirle. Tenemos que estar dispuestos a servirle en el ministerio que nos ha puesto. No podemos esperar recibir el poder de su Espíritu si no estamos dispuestos a servirle. Como dijimos anteriormente, ¿para qué desearíamos tener ese poder si no para servir a Dios? No existe otra razón para recibir ese tipo de poder. Y si estudiamos las Sagradas Escrituras, nos daremos cuenta que cada vez que se habla del poder del Espíritu Santo es porque está relacionado con el servicio. Dios ha prometido a todos sus hijos ese poder de lo alto. Solo tenemos que cumplir esos requisitos que he mencionado anteriormente y podemos apropiarnos de aquello que nos ha prometido de antemano. Para que eso ocurra, debemos estar dispuestos a servirle en el lugar que nos ha puesto. Y podemos estar seguros de que Él se encargará de hacer esa obra por medio del poder de su Espíritu. No hay nada que tengamos que hacer en nuestras propias fuerzas. Puede que en ocasiones tratemos de usar nuestras habilidades y talentos, pero realmente la obra que nos ha encomendado es una obra espiritual. Y es por eso que solo podemos terminarla con éxito si permitimos que su Espíritu se encargue de fortalecernos y guiarnos cada día. Es mi oración que cada persona que escuche este mensaje pueda recibirlo en su corazón. Espero que puedan llegar a preguntarse si en verdad sirven al Señor por medio del poder del Espíritu Santo o si solo lo hacen con sus propias fuerzas. ¿Acaso es nuestra vida una influencia positiva en los que viven a nuestro alrededor? ¿Será que hemos dejado huellas eternas y profundas en las personas que hemos ministrado? ¿O por el contrario, solo vamos por esta vida cristiana desperdiciando las oportunidades y los dones espirituales que el Señor nos ha dado? ¿En cuántas ocasiones hemos dado la misma excusa para no servir a Dios? ¿Por qué no estamos dispuestos a pagar el precio que sea necesario con tal de hacer lo que nos ha pedido? Cuando el Señor está dispuesto a darlo todo, aun su propia vida, con tal de salvarnos, oremos para que el Señor nos guíe y que podamos hallar respuestas a cada una de estas preguntas. Padre Celestial, te suplico que pongas estas preguntas en el corazón de los que hoy escuchan este mensaje. Permite que puedan llegar a la conclusión de que necesitan ser llenos de tu Espíritu para que así tu poder se desborde en sus vidas. También te suplico, Señor, por aquellos que aún no te conocen. Guíales para que puedan reconocer la necesidad que tienen de Cristo y que puedan depositar su confianza en Él y reconocer que es su Señor y Salvador. Gracias por darnos la seguridad de que una vez que tomamos esa decisión podemos estar convencidos de que tu Espíritu viene a morar en nuestro corazón. Permite que cada día busquemos el estar llenos de tu Espíritu Santo, para que así podamos apropiarnos de la promesa que nos has dado en relación con tu poder y que podamos servirte de acuerdo a tu voluntad. Todo esto te lo pedimos en el nombre de tu Hijo amado, Jesucristo. Amén.
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0: Dios no hace malo a una persona para que ésta haga algo que agrade a Dios, pero por su maldad desobedece a Dios y aunque ha oído la verdad, se niega a reconocerla. Entonces, Dios usa la maldad de esa persona para cumplir su propósito. Es decir, Él no hace malos, pero sí los utiliza. Sé que es difícil entender esta verdad, pero permítame darle un ejemplo de la vida de Jesús. Mire, Él tenía que morir, tenía que ser crucificado para darnos la salvación. ¿Podía Dios controlar a Satanás? Claro que sí. Sin embargo, lo dejó actuar en contra de Jesús para que el plan que había trazado desde el principio se cumpliera. Ahora, miremos su propia vida. A veces usted se siente tentado a hacer el mal y Dios podría impedirlo, pero Él lo permite. ¿Para qué? Para que usted aprenda algo importante cuando coseche las consecuencias de su mala acción. Siempre recuerde que Dios es soberano. Él controla todas las cosas, controla a Satanás y permite algunas cosas que, aunque no entendemos, al final veremos las evidencias que Él ha estado siempre en control. Amable oyente, Él usará lo que haya en nuestra vida o alrededor nuestro para que su voluntad sea cumplida.
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0: No importa cuál sea la situación a la que nos estemos enfrentando, siempre podemos contar con esta preciosa herramienta que el Señor nos ha dado. En la Biblia vamos a hallar lo que necesitamos para continuar adelante en nuestro andar cristiano.
1: ¿Lee usted la Biblia cada día? ¿Medita en ella antes de tomar una decisión? Bienvenido a En Contacto con el Dr. Charles Stanley, quien hoy nos enseña que esas prácticas son fundamentales para sobrevivir en las tormentas de la vida. A continuación, escuchemos el mensaje El ancla en las tormentas de la vida.
0: A lo largo de mi vida he sido víctima de varias tormentas mientras estaba en alta mar. En algunas ocasiones estas tormentas fueron tan fuertes que pensé que el barco en el que navegaba se iba a hundir de un momento a otro y busqué mi salvavidas por si esto sucedía. Sin embargo, puedo afirmarles que las peores tormentas de mi vida no fueron las que he tenido que enfrentar en alta mar, sino otras de diferente índole. Una de las peores tormentas vino a mí cuando mi madre falleció. Fue muy triste y doloroso verla morir lentamente cada día durante 3 largos meses.
3: Pero no importa cuán fuerte sea la tormenta o cuánta duración tenga, la pregunta que debemos hacernos hoy es esta. ¿Cómo debemos enfrentar estas tormentas? ¿Acaso debemos rendirnos y alejarnos de ellas, o tenemos que enfrentarlas con fortaleza y fe? He titulado este mensaje, El ancla en las tormentas de la vida. Les invito a que abran su Biblia en Isaías 48 y que comencemos leyendo este pasaje, que junto con otros nos habla un poco más acerca de esta ancla que puede ayudarnos en medio de las tormentas. Leamos entonces Isaías 48. Sécase la hierba, marchítase la flor, mas la palabra del Dios nuestro permanece para siempre. También en Hebreos 6:17-20, se nos enseña un poco más acerca de este tema. Leamos este pasaje. Por lo cual, queriendo Dios mostrar más abundantemente a los herederos de la promesa la inmutabilidad de su consejo, interpuso juramento, para que por dos cosas inmutables, en las cuales es imposible que Dios mienta, tengamos un fortísimo consuelo los que hemos acudido para asirnos de la esperanza puesta delante de nosotros, la cual tenemos como segura y firme ancla del alma y que penetra hasta dentro del velo, donde Jesús entró por nosotros como precursor, hecho sumo sacerdote para siempre según el orden de Melquisedec. La Biblia es el ancla que nos ayuda a permanecer firmes en los tiempos tormentosos de nuestra vida. El ancla era un símbolo muy importante en los primeros siglos de la Iglesia cristiana. Se han encontrado muchos dibujos en las catacumbas en donde se reunía la Iglesia secretamente. Más de 66 de estos dibujos contienen un ancla. Recuerdo haber leído acerca de uno de estos dibujos en donde se había pintado a un barco sacudido por las olas en medio de una tormenta. Pero lo más interesante de esta pintura es que el barco permanecía firme, pues estaba siendo sujetado por un ancla. Nunca vamos a ser removidos si estamos anclados a un objeto sólido. Dios nos ha dado la mejor ancla que podríamos tener para que podamos permanecer inamovibles en medio de las tormentas de la vida. ¿Cómo debemos enfrentar entonces estas tormentas? Podemos escoger lamentarnos y quejarnos por lo que nos ha tocado vivir, o podemos elegir enfrentarlas y buscar la victoria en Cristo. Si escogemos la segunda opción, vamos a poder ver lo que el Señor desea hacer en nuestra vida una vez que estemos a salvo de esta tormenta. Estoy seguro de que muchos de ustedes que hoy me escuchan están quizás enfrentando tormentas relacionadas con sus finanzas. Es probable que hayan perdido sus casas, como muchos otros lo han hecho en estos tiempos. O quizá acaben de perder sus trabajos y no saben cómo van a poder enfrentar y suplir las necesidades económicas de su familia. Hay otro grupo que está pasando por tormentas relacionadas con su salud física. Puede que acabe de recibir la noticia de que usted o un ser amado tiene una enfermedad que puede ocasionarle la muerte y no sabe cómo enfrentar esto. Muchos otros están sufriendo el dolor producido por el divorcio, la infidelidad, el abuso y los maltratos. Pero lo cierto es que todos, de una manera u otra, hemos estado, o quizás aún estemos en medio de una de estas tormentas de la vida. Es probable que conozcamos a varias personas que viven de tal forma que llegamos a pensar que nunca han sufrido una tormenta en su vida. Pero lo que sucede es que hay muchos que optan por pasar por estos tiempos difíciles sin decir una palabra. Tratan de que nadie se entere para así pretender que todo les va muy bien. Y para muchos es mejor ni hablar del dolor que han experimentado en algunas de estas tormentas. Así que no es que traten de guardar todo en secreto, sino que no desean recordar lo mucho que sufrieron durante este tiempo. Algunas de estas tormentas son bien cortas, mientras que otras pueden durar años. Pero una vez más les digo que lo importante no es la duración o la intensidad de la tormenta, sino la manera en la que nos enfrentamos a ellas. Debemos aprender a luchar con estas tormentas de la manera correcta, pues van a seguir viniendo a nuestra vida hasta el día en que partamos de este mundo para estar con el Señor. No va a llegar ningún momento en el que podamos decir que estamos exentos de estos problemas y dificultades que hemos estado mencionando. Vivimos en un mundo que tiene una naturaleza caída y pecaminosa. Esto es lo que hace que tengamos que padecer de esta manera. ¿Cuál es el origen de estas tormentas? ¿De dónde provienen todos estos sufrimientos? Existen diferentes aspectos que ocasionan esta clase de tormentas. Algunas de ellas llegan a nuestra vida porque han sido creadas por nosotros mismos. Otras son el resultado de lo que las demás personas nos han hecho. También sabemos que hay otras tormentas que son originadas por Satanás, quien está tratando de destruir la vida de la persona a la que está atacando. Y finalmente podemos darnos cuenta de que Dios es responsable por algunas de estas tormentas. Quizás algunos se estén preguntando, ¿por qué el Señor habría de hacer tal cosa? ¿Acaso no se nos ha enseñado que es un Dios de amor? Sí, es un Dios de amor y de bondad, pero en ocasiones permite que pasemos estas tormentas, pues tiene un propósito específico con ellas. Es evidente que cualquier tormenta va a ser dolorosa y que va a producir mucho sufrimiento en nuestra vida. Algunas son más difíciles de atravesar que otras, pero todas son dolorosas. Y hay varias preguntas que vienen a nuestra mente mientras hablamos de este tema. Algunas de ellas son, ¿cómo debemos enfrentar esta tormenta? ¿Qué propósito tiene Dios con lo que estamos viviendo? Puede que esta tormenta haya sido enviada por Él, o que sencillamente ha permitido que esto nos ocurra. Pero lo cierto es que siempre vamos a poder contar con su ayuda en medio de esos tiempos difíciles. ¿Qué propósito tiene con estas tormentas? En primer lugar, podemos darnos cuenta de que desea llamar nuestra atención en relación a un aspecto de nuestra vida. El Señor usa los problemas para mostrarnos algún área de nuestra vida que debe mejorar o para enseñarnos lo que estamos haciendo mal y que no es de su agrado. Puede que todo esté bien en nuestra vida y que no estemos prestando atención a lo que Dios nos está indicando. Es por eso que envía o permite que lleguen a nosotros ciertos problemas para que podamos poner nuevamente nuestra mirada en Él y así hacer su voluntad. Otro propósito que tiene con estas tormentas es ayudarnos a reconocer ese pecado que no nos está permitiendo avanzar en nuestra travesía cristiana. Es posible que hayamos estado viviendo en desobediencia por cierto tiempo, y sabemos que lo que hacemos no es del agrado de nuestro Señor, pero aún así perseveramos en pecar contra Él. Es por eso que algunas de estas dificultades vienen a nuestra vida, para que reconozcamos nuestra desobediencia y echemos todo esto fuera de nosotros. Su deseo es que vivamos en santidad para Él, y hay ocasiones en las que solo estas tormentas nos van a motivar a dejar de pecar. Y mientras más nos demoremos en despojarnos de aquello que no es de su agrado, más presionará la tormenta por la que estamos pasando. En tercer lugar, podemos afirmar que Dios usa estas tormentas para enseñarnos aquello que desea que rindamos ante sus pies. Puede que haya algo en nuestra vida que amamos mucho y que le hemos dado el lugar que solo el Señor merece. Nuestro Padre Celestial va a usar una de estas tormentas para enseñarnos a someter todo lo que poseemos ante su voluntad. Dejemos a un lado lo que no es de su agrado, pues podemos estar convencidos de que tiene algo mucho mejor para nosotros. Otra razón que tiene para permitir que estas tormentas vengan a nuestra vida es para que lleguemos a ser hechos conformes a su imagen. No debemos seguir el ejemplo del mundo, sino que debemos vivir de tal forma que podamos comprobar cuán buena y perfecta es la voluntad de Dios para nosotros. Esto es precisamente lo que nos dice en Romanos 12:2, en donde se nos declara: «No os conforméis a este siglo, sino transformaos por medio de la renovación de vuestro entendimiento, para que comprobéis cuál sea la buena voluntad de Dios, agradable y perfecta». Y sabemos que la voluntad de Dios es que seamos hechos conformes a la imagen de su Hijo, Jesucristo. Es con este propósito en mente que envía a nuestra vida algunas de estas tormentas. También sabemos que estas tempestades son usadas por el Señor para instruirnos y equiparnos, y que así estemos listos para servirle en todo momento. Y cada uno de nosotros debe preguntarse ahora: ¿qué tormenta es la que estoy pasando en mi vida? ¿Cómo nos está afectando este tiempo de prueba? ¿Hemos respondido a esta dificultad de la manera correcta? ¿Estamos enojados contra Dios por lo que nos ha tocado vivir? ¿O hemos aprendido aquello que el Señor desea enseñarnos por medio de este problema que nos ha sobrevenido? Debemos dedicar tiempo para hablar con el Señor y pedirle que nos enseñe el propósito que tiene esta prueba en nuestra vida. Clamemos ante su presencia para que nos muestre el pecado que debemos confesarle o aquello que debemos rendir ante sus pies, o sencillamente esa área de nuestra vida en la que quiere trabajar. Así que hay muchas razones por las que estas tormentas son enviadas o permitidas por Dios en la vida de sus hijos. Y sabemos que todos no somos afectados de la misma manera. Estas tormentas de la vida pueden destruirnos o pueden llegar a edificarnos. Muchos cristianos son fortalecidos, adquieren más sabiduría y aumentan su fe y devoción por su Señor. Hay otras tormentas que nos purifican y nos limpian de tal forma que al atravesarlas terminamos con más gozo y paz que el que teníamos antes de entrar en ellas. Lo que sucede es que después de pasar por esta prueba, si la hemos enfrentado de la manera correcta, podemos tener la seguridad de que estamos viviendo en el centro de la voluntad de Dios. El resultado de la tormenta depende de la forma en la que nosotros reaccionemos ante ella. Nuestra reacción va a depender de varios aspectos. El primero de ellos es de lo que creamos acerca de Dios. ¿Qué pensamos de Dios? ¿Le vemos como un Dios legalista, estricto, y que solo desea castigarnos por lo que hagamos mal? ¿O hemos aprendido a verlo como el Dios de amor, compasión y misericordia que es en verdad? Esto no significa que nos va a gustar la tormenta que estamos atravesando. El Señor sabe que no nos gusta, pero tenemos la seguridad de que conoce lo que es mejor para nuestra vida. ¿Cómo podemos aprender más de Dios? Quizás el concepto que tenemos de nuestro Señor no es el más apropiado, y es por eso que debemos recurrir a su palabra para poder adquirir una mejor perspectiva de nuestro Creador. La razón principal por la que necesitamos un ancla firme en nuestra vida es porque es muy natural y normal para el ser humano rendirse y hundirse en medio de las tormentas. Quizás algunos que me escuchan hoy piensen que ellos nunca van a naufragar de esta manera, pero les aseguro que si dejan de leer las Sagradas Escrituras, van a terminar de esta forma también. Debemos perseverar en la oración, en el estudio de la Biblia, en la comunión con los demás hermanos y en la predicación del Evangelio. Si dejamos a un lado algunos de estos aspectos de la vida cristiana, vamos a ser sumergidos por los problemas que nos acosan. La palabra de Dios es nuestra ancla. Pensemos en esto por unos instantes. Las tormentas de esta vida son inevitables. Tarde o temprano vamos a tener que enfrentarlas. Esta ancla que nos ha sido dada es inamovible y nos

0: escuchan que pueden decir lo mismo. Así que, la próxima vez que nos veamos envueltos en algún problema o dificultad, tenemos que recordar que la única manera de salir victoriosos de esto es si nos mantenemos anclados en la palabra de Dios. No importa cuál sea la situación a la que nos estemos enfrentando, siempre podemos contar con esta preciosa herramienta que el Señor nos ha dado. En la Biblia vamos a hallar lo que necesitamos para continuar adelante en nuestro andar cristiano. Si usted aún no ha recibido a Jesucristo como su Salvador personal, no puede contar con esta ancla para mantenerse a flote en medio de las tormentas. Lo que sucede es que si no ha confiado en Dios para recibir la verdad del Evangelio, no va a poder entender lo que nos dice en su palabra, pues está viviendo en pecado. No es sino hasta que estamos dispuestos a reconocer nuestras faltas y a recibir a Jesucristo como nuestro Señor y Salvador, que podemos anclarnos en las promesas que nos ha dado. Lo único que usted tiene que hacer es pedirle que perdone sus pecados, que limpie su corazón y que entre a su vida como Señor y Salvador. Si en verdad desea vivir de la manera en la que Dios desea que viva, debe rendir su vida ante su trono de gracia y esperar en sus promesas de salvación. Es después que tome esta decisión que el Espíritu Santo vendrá a morar en su corazón y será sellado para siempre como hijo e hija de Dios. Oremos. Padre, gracias te damos por tu palabra. Te pedimos que tu Espíritu Santo trabaje en el corazón de todos aquellos que han escuchado este mensaje para que puedan aplicarlo a sus vidas en todo momento. Permite que podamos aferrarnos a esta ancla segura que nos ha dado en toda circunstancia de nuestra vida. Sabemos que tienes el poder necesario para sostenernos en medio de las tormentas más difíciles que tengamos que enfrentar. Danos siempre la confianza, la seguridad y la paz que solo tú puedes darnos para que así podamos continuar adelante en tus caminos a pesar de cualquier obstáculo que sea puesto en él. Ayuda a los que hoy están sufriendo como consecuencia de una de estas tormentas de la vida y permite que puedan seguir anclados en tu verdad. En el nombre de Jesucristo, tu Hijo amado, oramos. Amén.
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0: Muchas personas quieren ser exitosas y lo que buscan es popularidad, prestigio, poder, riquezas y todo lo que viene con eso. Pero, ¿qué es en realidad el éxito? Amable oyente, el verdadero éxito

0: descubrir la voluntad de Dios y caminar en obediencia y en fe a esa voluntad, creciendo en nuestra relación personal con Él. Todo lo demás, lo que Dios quiera proveer, enviar o privarnos, es parte de su voluntad para nosotros y con Él nos sentiremos felices y realizados. Ahora permítame preguntarle, ¿qué trae la felicidad a su vida? Hay gente que tiene todo el dinero del mundo, todo el prestigio, el protagonismo, todo lo que el mundo pudiera desear y son absolutamente desdichados. En cambio, hay otros que no tienen nada de eso, pero tienen una maravillosa, tranquila, increíble e íntima relación con Jesucristo y son sumamente felices. Muchos cambiarían sus riquezas y posiciones por paz. A veces Dios, en su gran misericordia y por amor a esas personas, les quita todas esas posesiones. He escuchado muchas personas decir, cuando yo era millonario, qué desdichado era. Le doy gracias a Dios que me ha quitado todo y puedo tener lo más importante. Lo tengo a Él. Y con Dios, tengo el verdadero éxito.
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0: Si usted no tiene a Cristo en su corazón, está navegando por aguas muy peligrosas, no posee la brújula necesaria para guiar su travesía hacia un destino seguro, tampoco tiene la palabra de Dios para anclar su vida cuando sea azotado por la tempestad, sencillamente está navegando a la deriva y corre el riesgo de naufragar en cualquier momento.
2: 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En la Biblia leemos la historia cuando Jesús y sus discípulos estaban en una barca, en medio de una tormenta, y estos clamaron a Él por ayuda. Jesucristo también puede ayudarle a sobrevivir las tormentas de su vida. A continuación el mensaje, El ancla en las tormentas de la vida.
0: ¿Cómo podemos sobrevivir las tormentas de la vida que tratan de hundirnos? ¿Cuál es el origen de estas tormentas? ¿De dónde provienen todos estos sufrimientos? Existen diferentes aspectos que ocasionan esta clase de tormentas. Algunas de ellas llegan a nuestra vida porque han sido creadas por nosotros mismos. Otras son el resultado de lo que las demás personas nos han hecho. También sabemos que hay otras tormentas que son originadas por Satanás, quien está tratando de destruir la vida de la persona a la que está atacando. Y finalmente podemos darnos cuenta de que Dios es responsable por algunas de estas tormentas. Quizás algunos se estén preguntando, ¿por qué el Señor habría de hacer tal cosa? ¿Acaso no se nos ha enseñado que es un Dios de amor? Sí, es un Dios de amor y de bondad. En ocasiones permite que pasemos estas tormentas, pues tiene un propósito específico con ellas. Puede que esta tormenta haya sido enviada por Él, o que sencillamente ha permitido que esto nos ocurra. Pero lo cierto es que siempre vamos a poder contar con su ayuda en medio de esos tiempos difíciles. Estamos viviendo en una sociedad que nos invita constantemente a pecar y a hacer aquello que no es del agrado de nuestro Señor. Si dejamos de hacer lo que edifica nuestra alma, vamos a ser vencidos por el mal que nos rodea y naufragaremos ante estas tormentas. ¿Por qué la Biblia es tan importante y qué la hace tan valiosa para llegar a ser aquello que puede anclarnos en medio de cualquier tormenta? En mi experiencia personal, debo decirles que solo la gracia de Dios y su palabra son los que me han ayudado a salir ileso de estas tormentas que han venido a mi vida. Estoy seguro de que hay muchos de los que hoy me escuchan que pueden decir lo mismo. ¿Cuál es la mejor definición que podemos dar cuando otros nos preguntan qué es la Biblia? Podemos declararles que la Biblia es la revelación escrita que Dios nos ha dado de sí mismo. Así que si alguien se acerca a ustedes y les dice que no cree en la veracidad de este libro porque está lleno de errores, lo que tienen que hacer es darle una Biblia y decirle que señale algunos de esos errores. Dios nunca nos daría una revelación de sí mismo que esté llena de errores e incongruencias. Jesús nos declara lo siguiente en Juan 14:6: Yo soy el camino, la verdad y la vida. Eres un Dios de verdad y su palabra también es verdadera. El mensaje de la Biblia no va a tener ningún sentido para aquellos que la leen sin saber quién es Dios. Si tienen una idea equivocada de su persona, o si no conocen ninguno de sus atributos, no van a poder entender nada de lo que lean en su palabra, pues fue Él quien la escribió. ¿Cómo pudo el Señor hacer tal cosa? Porque escogió a hombres y les inspiró de una manera especial para que sólo escribiesen el mensaje que les estaba dando. Es cierto que los hombres pueden equivocarse y cometer errores, pero Dios no se equivoca jamás. ¿Acaso no podía el soberano de todo el universo controlar el pensamiento de estos hombres para que sólo escribieran lo que estaba de acuerdo a sus planes? ¡Claro que sí! El Señor es todopoderoso para hacer tal cosa. Lo que sucede con aquellos que tratan de hallar errores en la Biblia es que están buscando cualquier excusa para justificar su mal comportamiento. Nosotros, los que hemos creído en Él, sabemos que la Biblia contiene la revelación más completa de su persona. ¿Desea usted saber cómo opera el Señor? Comience leyendo las Sagradas Escrituras, pues desde el Antiguo hasta el Nuevo Testamento podemos hallar ejemplos de cómo trabaja y de cómo se relaciona con los hombres. Esta ancla de la cual hemos estado hablando solo va a ser efectiva para aquellos que han llegado a conocer a Dios personalmente. Si no creemos en Él, ni hemos aceptado el regalo de vida eterna que nos ha ofrecido, no vamos a poder permanecer anclados en su palabra. Dios nos ama, y es por eso que nos ha dado esta revelación escrita de Él. Su deseo es que sepamos a quién estamos adorando y cómo debemos alabarle, cómo podemos obedecerle y cómo podemos mantenernos firmes en medio de cualquier tempestad que nos azote. La Biblia es esta ancla que nos ayuda a permanecer firmes en sus sendas. ¿Cómo podemos ser ayudados por esta ancla segura que el Señor nos ha dado? Primeramente, vamos a ser consolados por su mensaje. Ha habido varias ocasiones en mi vida en las que me he refugiado en la Biblia. Recuerdo varias veces en las que me he levantado en medio de la noche para leer algún pasaje de las Sagradas Escrituras, pues he sentido que no puedo más con la carga espiritual que llevo sobre mí. Uno de estos textos bíblicos que tanto me han ayudado se encuentra en el Salmo 57:1-3. Y si usted siente que está atravesando alguna tormenta en estos momentos, le invito a que lea conmigo este pasaje. Ten misericordia de mí, oh Dios, ten misericordia. Porque en ti ha confiado mi alma, y en la sombra de tus alas me ampararé hasta que pasen los quebrantos. Clamaré al Dios Altísimo, al Dios que me favorece. Él enviará desde los cielos y me salvará de la infamia del que me acosa. Dios enviará su misericordia y su verdad. La Biblia nos ayuda a mantenernos anclados cuando las tormentas de la vida nos rodean. Y podemos confiar en los atributos de Dios, pues sabemos que es más que poderoso para sostenernos en esos momentos en los que sentimos que no podemos continuar adelante. ¿Cómo podemos estar convencidos de que la Biblia es nuestra ancla? porque este libro es la palabra revelada y escrita del único Dios verdadero, el soberano de todo el universo. Sus promesas nos hacen ver que puede comprender nuestro dolor y todo lo que estamos sintiendo. Puede entender nuestro enojo y sabe cuán débil está nuestra fe en medio de esas circunstancias. Es por medio de la Biblia que el Señor nos da la confianza y la seguridad que necesitamos para salir vencedores de estas pruebas. Si optamos por no leer la palabra de Dios y decidimos vivir alejados de sus enseñanzas, estamos escogiendo la derrota, pues vamos a enfrentar cada tormenta sin tener los recursos necesarios para vencerlas. Debemos dedicar tiempo para hablar con Él en oración y para leer de su palabra. Si no hacemos estas cosas, estamos comenzando a vivir ese día confiando en nuestras propias fuerzas y nos estamos arriesgando a fracasar si una tormenta nos acosara. No solo hallamos consuelo y abrigo en la palabra de Dios, sino que también es una guía segura que nos muestra el camino que debemos seguir. La Biblia nos ayuda a ver el mejor camino que debemos seguir, no solo cuando estamos en medio de una tormenta, sino en todo momento de nuestra vida. Dios no va a mostrarnos todo el sendero que tenemos por delante, sino solo lo que esté relacionado con el siguiente paso que debemos dar. De igual manera que los barcos necesitan el compás para navegar, los creyentes necesitamos de la palabra de Dios para continuar nuestra travesía en este mundo. Sin este compás, no vamos a saber qué dirección debemos tomar para continuar viviendo de acuerdo a la voluntad de nuestro Señor. La Biblia no solo nos da consuelo y guía, sino que también nos ayuda a conocer más a Dios y nos muestra la manera en la que obra en la vida de cada uno de sus hijos. Cuando leemos las Sagradas Escrituras podemos ver cómo Dios trabajó en la vida de sus siervos, y esto nos hace entender la forma en la que lo va a hacer con nosotros también. Al igual que lo hizo con David, Josué, Daniel y con todos los demás personajes que aparecen en la Biblia, lo hará con cada creyente. ¿Cómo podríamos saber esto si no tuviésemos esta ancla que el Señor nos ha dado? Esto fue algo que siempre me ayudó mucho, pues al ver las grandes obras que hizo con estos hombres, sabía que Dios también obraría de esta manera en mi vida. Estas porciones bíblicas que nos relatan la vida de estos grandes héroes no nos han sido dadas solo para que conozcamos un poco más de historia, ni tampoco solamente para que aumentemos nuestro conocimiento, sino para que aprendamos de sus errores y no tengamos que sufrir las mismas consecuencias que ellos sufrieron. Podemos leer estas porciones de la Biblia y sentirnos confiados en el Señor, pues nos da la seguridad de que va a obrar en nosotros así como lo hizo en ellos. La Biblia también nos muestra la manera en la que Dios ve nuestra circunstancia. Cuando leemos de las tormentas que otros han tenido que pasar en el pasado, podemos hallar similitudes con la que estamos enfrentando hoy. Es entonces que podemos preguntarnos, ¿qué pensaba el Señor de esta tormenta que la Biblia nos describe? El Señor no ve las tormentas de la vida como si fueran accidentes o sucesos que ocurren por casualidad. Ha prometido guiar y reinar sobre aquellos que le reciben. Así que todo lo que viene a nuestra vida es parte del plan que tiene para nosotros. Esto no significa que siempre vamos a poder entender por qué nos ha tocado vivir algunas de estas tormentas. Esto fue lo que sucedió con mi madre. Ella nunca pudo comprender por qué mi padre tuvo que morir cuando yo solo tenía 9 meses de edad. Aún al final de sus días me preguntaba por qué el Señor se había llevado a mi padre tan pronto. Mi madre murió a los 84 años de edad, siendo una cristiana fiel. pero nunca pudo entender esto. Siempre traté de compartir con ella lo que la palabra de Dios nos dice al respecto, pero no estoy seguro si en algún momento logré convencerla y cambiar su forma de pensar. Pero yo puedo mirar a mi pasado y darme cuenta de que la muerte de mi padre no fue por casualidad, sino que tenía un propósito específico para mi vida. La enfermedad que le arrebató la vida puede ser fácilmente curada en nuestros días, pero en esa época era mortal. Y quizás algunos se pueden preguntar, ¿por qué tuvo que enfermarse de esa manera en ese momento? Si le hubiera tocado vivir ahora, podría haberse salvado. ¿Acaso esto no fue un error de Dios? No, no fue un error de nuestro Señor, sino que sabía que esto era lo mejor para mí. La ausencia de mi padre me acercó mucho más a él desde que era muy joven. Dediqué mucho tiempo leyendo la Biblia y pude aprender más acerca de la forma en la que el Señor actúa en la vida de sus hijos. Puedo darme cuenta cómo nuestro Padre Celestial usó esta tragedia para mi propio bien. Fue así que aprendí a depender de su voluntad y a confiar en sus promesas. Todo lo que ocurre en nuestra vida es usado por Dios para nuestro bien. Puede que en el momento en el que estamos viviendo esta dificultad, no podamos darnos cuenta de qué manera puede esto ser usado por el Señor, pero siempre actúa a nuestro favor. No importa qué tan feroz sea la tormenta que estemos atravesando. Desde nuestro punto de vista, esto es algo malo que nos ha tocado vivir, pero desde la perspectiva de Dios puede ser como una oportunidad para trabajar a nuestro favor. ¿Qué está haciendo nuestro Señor en medio de esa dificultad que estamos enfrentando? Está trabajando en nosotros para beneficiarnos de alguna manera. Es cierto que todo barco lleva consigo al menos un ancla para cada travesía que emprende. Nosotros los creyentes también tenemos la oportunidad de continuar adelante aferrados a la palabra de Dios en la cual podemos anclarnos en medio de cualquier tormenta. Pero una cosa es saber que tenemos esta ancla en nuestra vida, y otra muy diferente es aprender a usarla de la manera correcta. Algunas personas creen que lo mejor que pueden hacer con la Biblia es ponerla debajo de su almohada o en algún estante cerca de la cama para así estar protegidos toda la noche. Piensan que el solo hecho de tener este libro dentro de la casa los va a cuidar y a mantener alejados de los problemas, pero están completamente equivocados. Si en verdad deseamos que esta ancla nos mantenga firmes y seguros en medio de la tormenta, esto es lo que tenemos que hacer. En primer lugar, tenemos que dedicar tiempo para leer la Biblia diariamente. En segundo lugar, debemos estudiar y meditar en sus enseñanzas. En tercer lugar, tenemos que creer en el mensaje que contiene. En cuarto lugar, debemos estar dispuestos a poner en práctica en nuestra vida lo que hemos aprendido. Y en quinto lugar, tenemos que obedecer sus palabras. Es después que seguimos estos cinco pasos que el ancla que nos ha sido dada por Dios comienza a trabajar en nosotros de una manera efectiva. Así que la próxima vez que nos veamos envueltos en algún problema o dificultad, tenemos que recordar que la única manera de salir victoriosos de esto es si nos mantenemos anclados en la palabra de Dios. No importa cuál sea la situación a la que nos estemos enfrentando, siempre podemos contar con esta preciosa herramienta que el Señor nos ha dado. En la Biblia vamos a hallar lo que necesitamos para continuar adelante en nuestro andar cristiano. Si usted aún no ha recibido a Jesucristo como su Salvador personal, no puede contar con esta ancla para mantenerse a flote en medio de las tormentas. Lo que sucede es que si no ha confiado en Dios para recibir la verdad del Evangelio, no va a poder entender lo que nos dice en su palabra, pues está viviendo en pecado. No es sino hasta que estamos dispuestos a reconocer nuestras faltas y a recibir a Jesucristo como nuestro Señor y Salvador, que podemos anclarnos en las promesas que nos ha dado. Jesucristo, quien también es descrito en la Biblia como el Cordero de Dios, murió en la cruz del Calvario para cubrir la deuda que teníamos como consecuencia de nuestros pecados. Dios el Padre puso sobre su Hijo la culpa de toda la humanidad, para que toda persona que le reciba como Salvador pueda obtener el perdón de sus pecados y la vida eterna. Es sólo por medio de Jesús que podemos llegar a ser sellados como hijos de Dios, y nuestros nombres son escritos en el libro de la vida del Cordero. Si usted no tiene a Cristo en su corazón, está navegando por aguas muy peligrosas. No posee la brújula necesaria para guiar su travesía hacia un destino seguro. Tampoco tiene la palabra de Dios para anclar su vida cuando sea azotado por la tempestad. Sencillamente está navegando a la deriva y corre el riesgo de naufragar en cualquier momento. Es posible que este mensaje sea difícil de creer ahora, pues se siente muy seguro. Quizás goza de buena salud, tiene muchas riquezas y está rodeado de las personas que ama. De acuerdo a la opinión del mundo, usted es una persona feliz y exitosa, pero desde la perspectiva de Dios aún continúa perdido en sus pecados y desobediencias. Así que su vida sigue navegando hacia un final que no es el mejor. Si sigue esta travesía, va a terminar separado de Dios por toda la eternidad, y esto no es lo que él desea, pues le ama y quiere ofrecerle la oportunidad de cambiar el rumbo que lleva y que así pueda obtener la vida eterna. La corriente de este mundo va a tratar de arrastrarnos lo más lejos que pueda de la presencia del Señor, pero el ancla que nos ha dado, que es su palabra, nos puede ayudar a mantenernos firmes en sus sendas en medio de cualquier tormenta que nos acose.
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0: Al comenzar el día, cada uno de nosotros tiene ciertas rutinas que cumplir. Por ejemplo, cepillar los dientes, vestirse, desayunar, entre otras. Todas estas son importantes. Sin embargo, hay algo mucho más vital. Si no ha dedicado un tiempo a Dios, su corazón o su espíritu no está preparado y habrá iniciado el día en sus propias fuerzas cuando debería haberlo hecho en las de Dios. ¿Por qué le dijo Dios a Josué? Esfuérzate y sé valiente, no temas ni desmayes, porque Jehová tu Dios estará contigo en donde quiera que vayas. Y también le dijo, nunca se apartará de tu boca este libro, es decir, la Biblia, sino que de día y de noche meditarás en él. Es decir, que cada día debemos ir a la Biblia y buscar lo que Dios quiere decirnos por medio de sus palabras. ¿Y qué más le dijo Dios a Josué? Entonces haré prosperar tu camino y todo te saldrá bien. Piensa en esto por un instante. Esta es una promesa de Dios. Y siendo así, ¿por qué me voy a levantar en la mañana y salir apresuradamente sin antes preparar mi corazón, espíritu y alma? Le animo a que tenga un encuentro con Dios antes que con cualquier otra persona.
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0: Cuando usted está consciente de la presencia de Dios en su vida, es capaz de ver las cosas desde la perspectiva divina. Todo cambia, generalmente, cuando usted considera la situación desde esa perspectiva. Así que depende de cómo miremos, ya sea a través de los ojos del Espíritu o por medio de la carne.
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0: ¿Cuándo fue la última vez que sintió la presencia de Dios de una manera tan especial que no se compara con ninguna otra cosa que haya sentido antes? O veámoslo de otra forma. ¿Cuándo fue la última vez que sintió la presencia divina en su vida de una manera que jamás podría describir, ya que no hay palabras para describirla? Pero tal vez la pregunta debería ser esta. ¿Está usted en una posición espiritual que le permita entregarse a Él hasta el punto en que Dios pueda hablarle de una forma tan extraordinaria y poderosa que se sentirá animado y fortalecido? En otras palabras, se trata de algo que ocurriría en su vida como nunca jamás lo había experimentado. Consideremos, por ejemplo, el momento en que Jesús entregó la gran comisión, la cual se encuentra en el capítulo 28 de Mateo y que muchos de ustedes conocen de memoria. Escuchemos lo que dijo. Y quisiera que note que, si hubiera omitido una frase, no creo que ellos la hubieran llevado a cabo. Mateo capítulo 28, versículos 16 al 20, dice así. Pero los 11 discípulos la hubieran llevado a cabo. Mateo capítulo 28, versículos 16 al 20, dice así. Pero los 11 discípulos

Evangelio. Sigamos leyendo los versículos 19 y 20 de Mateo 28. Bautizándolos en el nombre del Padre, y del Hijo y del Espíritu Santo, enseñándoles que guarden todas las cosas que os he mandado. Punto. Si se hubiera detenido ahí mismo, no estoy seguro de lo que aquellos discípulos habrían hecho, porque lo que le decía a este puñado de gente era: quiero que vayan por todo el mundo y que le cuenten a la gente acerca de la crucifixión y de mi resurrección, y que digan que la esperanza de la humanidad solo se puede encontrar en una relación personal conmigo. Mire, en primer lugar, ir por todo el mundo parecía algo imposible. En segundo lugar, la gente podría salir con una serie de discusiones sobre la crucifixión y la resurrección de Jesús de los muertos y con muchas otras preguntas. Pero veamos cómo él termina la comisión en la segunda parte del versículo 20 de Mateo 28. Dice así: y he aquí, yo estoy con vosotros todos los días hasta el fin del mundo. Amén. Lo que transformó a aquel puñado de personas en cientos, en miles, en millones y millones de discípulos durante todos estos años fue la conciencia y la promesa de su presencia. ¿Qué significa la frase? Yo estoy con vosotros hasta el fin del mundo. Es muy importante a los ojos de Dios que usted y yo reconozcamos su presencia y que entendamos lo que Él quiere. Ahora bien, permítame decirle algo. Es difícil explicar la presencia misma de Dios cuando eliminamos ciertas cosas de ella y pensamos en términos de cómo se manifiesta, cómo se da a conocer o cómo se muestra ante nosotros personalmente. De ahí que cuando usted considera eso y trata de explicarlo, es muy difícil hacerlo por una razón. Por así decirlo, a veces Dios sencillamente se manifiesta. Es decir, de repente usted es consciente de su presencia y de que está haciendo algo especial en su vida, algo poderoso. Y yo lo explicaría de esta manera. Ha habido momentos en mi vida en que quizá estaba estudiando, cuando de repente me he dado cuenta de la presencia de Dios de una manera muy especial, y entonces he prorrumpido en llanto. Eso es lo que me ocurre siempre. Y si alguien preguntara, ¿qué le dicen esos momentos? No me dice nada. No es ese su propósito. Su propósito en esos momentos no es decirme algo, necesariamente, sino darse a conocer, a fin de que yo entienda que me ama lo suficiente como para manifestarse en mi vida y expresarme su amor. Ahora bien, ¿cuántas veces ha pasado eso? De hecho, sucedió cuando preparaba este mensaje. Recuerdo que estaba en la casa, y cuando entraba a mi estudio, de repente tuve esa misma sensación asombrosa de su presencia y rompí a llorar y llorar. ¿Significa eso que jamás dice nada? No. Pero Dios se deleita en darse a conocer. Piense en esto. Él nos creó para sí mismo, para que le demos gloria y honra, y desea que lo conozcamos personalmente y de manera profunda, especial, poderosa y reconfortante. Por eso está dispuesto a manifestarse y a darse a conocer si le creemos, si contamos con eso y si lo esperamos con ilusión. Si de veras creemos que Dios tiene suficiente interés en nosotros como para manifestarse, ¿estará dispuesto a hacerlo? Claro que sí. Pero no significa que yo deba estar siempre dedicado al estudio o con mi mente puesta en Dios. A mí me ha sucedido algunos domingos por la mañana al estar quizá afeitándome y pensando en el mensaje, de repente he prorrumpido en llanto debido a esa sensación asombrosa que me viene al percatarme de la presencia de Dios. Y si usted entrara en mi baño, me vería ahí llorando con jabón en mi cara y con la máquina de afeitar en la mano. Y si usted quisiera saber por qué lloraba, tendría que responderle que no lo sé, salvo que Dios estaba ahí en mi presencia, dentro de mí y alrededor de mí en ese momento, de una manera muy especial. Esa es su presencia maravillosa. ¿Y cómo podría definirla usted?
pues con eso es con lo que